0: sudar hasta nuestro compañero Mario Amaya, que es un hombre frío, un hombre que no se inmuta, impávido, pero que hoy está sudando con esta pasión de los Rams, porque los tenemos hoy aquí a través de esta frecuencia. Los Rams vienen de dos victorias contundentes en sus primeros dos encuentros de esta pretemporada. En el partido del pasado 15 de agosto derrotaron 20-12 a los Jefes de Kansas City con una actuación sobresaliente del novato Ty Simpson, este mariscal de campo que fue seleccionado por el conjunto de Los Ángeles en la primera ronda del draft, sorprendiendo a muchos. Y en el segundo partido, que se disputó apenas este fin de semana pasado, los Rams en sobre este mismo escenario, aquí en SoFi Stadium, derrotaron de una manera sin piedad al conjunto de los Santos de New Orleans al son de 34-0, en donde quien se destacó fue Stetson Bennett IV, este jugador que quiere levantar la mano y asegurarse, afianzarse como el sustituto natural para Matthew Stafford durante la temporada regular de la NFL. Así pues, llegan los Rams a este cotejo con dos triunfos en su haber, aunque sabemos de sobra que los resultados, los marcadores, eso es lo de menos en partidos de la pretemporada. Lo importante es el funcionamiento y saber qué jugadores realmente están listos para quedarse en el roster final de los 53 elementos que conformarán la plantilla el día de la apertura, el próximo 10 de septiembre, cuando los Rams se enfrenten a los 49 de San Francisco en el partido histórico en Melbourne, Australia. Ahí, allá, es donde va a abrir la temporada el conjunto dirigido por Sean McVay este año, enfrentándose a uno de sus acérrimos rivales, los 49 de San Francisco. Han pasado varias cosas interesantes durante esta semana, han pasado cosas a destacar. En unos cuantos minutos vamos a tener aquí a Troy Santiago para que nos ayude a desmenuzar todo lo que ha ocurrido en estos últimos días alrededor de los Rams de Los Ángeles. Pero enfrente, el día de hoy, se estarán midiendo ante el conjunto de los Chargers. Este equipazo que, bueno, también es inquilino aquí en el SoFi Stadium, y que viene de un triunfo y una derrota en sus primeros dos partidos de esta pretemporada. El primero fue en Houston, ganando al son de 27-7. Y después, contra San Francisco, contra los 49ers, cayeron por 41-17 en una paliza que se llevó el conjunto de los Chargers. Así que ellos vienen con marca de 1-1. Hoy también estarán cerrando su pretemporada. Ellos comenzarán la acción de la temporada regular el 13 de septiembre, cuando estén enfrentándose a Arizona. Aquí en este escenario, en el SoFi Stadium, tienen dos partidos como locales para comenzar la temporada regular: 13 de septiembre, 20 de septiembre. El primero, como les dije, los Cardenales de Arizona. El segundo equipo que visitará el SoFi Stadium para enfrentarse a los Chargers es el conjunto de los Raiders de Las Vegas. Después salen de viaje para dos partidos consecutivos. 27 de septiembre van a enfrentarse a los Bills de Buffalo, allá en el este de la nación, y después regresan a la costa oeste para enfrentarse a los campeones defensores del Super Bowl, los Seahawks, los Seattle Seahawks. Eso será el día 4 de octubre. Ese es el panorama, sí, a grandes rasgos, de lo que le viene al conjunto de los Chargers, que también está tratando ya de afianzarse y ver quiénes serán sus jugadores de reparto en la temporada regular. Los Rams creo que la tienen un poco más clara. Ellos han tenido actuaciones, como les dije hace unos cuantos minutos, más contundentes en esta pretemporada. Sabemos cuáles son los jugadores que ya se están demostrando que tienen la capacidad de mantenerse dentro del roster final de los 53, pero pues vamos a ver, para eso están estos partidos de práctica. Hoy les queda la última oportunidad a muchos de estos jugadores, muchos de ellos jóvenes. Los Rams entraron al campamento de este verano con 22 novatos. Vamos a ver cuántos de ellos logran quedarse finalmente en el equipo. Repasemos rápidamente la historia de esta serie, Rams y Chargers, una serie que ya tiene su haber. El récord en partidos de temporada regular y postemporada es de 7 victorias para los Rams, 6 para los Chargers, 13 enfrentamientos. Así que comparado con otras rivalidades donde ya se han enfrentado contra otros equipos en 80 ocasiones. Estábamos recordando lo de la semana pasada contra el equipo de los Santos de New Orleans, que fueron rivales durante muchísimos años, desde las finales de los 60s, y que se han enfrentado tantas ocasiones. Pues el Rams Chargers es una rivalidad que, aunque ya tiene su historial, son pocos los partidos, digamos, en comparación con otras rivalidades. 7-6 gana el conjunto de los Rams en este frente a frente histórico. En cuestión de los puntos anotados, escuche usted bien, porque también está muy cerradito. Los Rams en estos partidos han anotado 335 puntos, los Chargers 344, así que una ligera, muy ligera ventaja para el conjunto que antes estaba jugando en San Diego y que ya se mudó a Los Ángeles ya hace que son 6 temporadas, si mal no recuerdo, que están acá en Los Ángeles. Y bueno, el último partido en temporada regular fue el día primero de enero del 2023, cuando los Chargers, en condición de local, aunque sabemos que comparten el escenario, comparten el inmueble, pero administrativamente locales los Chargers, derrotaron 31-10 al conjunto de los Rams. El triunfo con el margen más grande fue, para los Rams, fue de 27 puntos cuando derrotaron 37-10 a estos pues Chargers. En 1970, ya pasaron algunos años, y el triunfo más amplio para el conjunto de los Chargers fue de 24 puntos con un triunfo de 40-16 allá por el año de 1979, cuando visitaron al conjunto de los Rams en aquella ocasión. Actualmente el último partido, como les dije, fue ganado por los Chargers en el 2023, empezando el año, y desde entonces no se han vuelto a ver las caras. Sin embargo, se han enfrentado estos dos equipos en 6 ocasiones desde el 2016, o sea, en los últimos 10 años han tenido 6 enfrentamientos en la pretemporada. Quiere decir que desde que los Rams regresaron a Los Ángeles, pues esta rivalidad ha tenido cierta consistencia, cierta continuidad. Y en estos últimos partidos, los Rams se están rankeados en el segundo lugar en toda la NFL en esta pretemporada, en puntos por partido con 27 y en puntos permitidos con solamente 6. Y desde el 2023, escucha estas estadísticas interesantes, Stetson Bennett IV ha logrado 11 touchdowns ofensivos para los Rams en la pretemporada, desde el 2023 para acá, y está empatado en primer lugar en toda la NFL por el mayor número de touchdowns durante ese lapso, desde el 2023 hasta la fecha. Son numeritos que podemos compartir con ustedes de cara a este partido de los Rams en contra de los Chargers. Vamos a hacer una breve pausa, nuestra primera de esta previa. Al volver, ya está aquí con nosotros Troy Santiago, la voz oficial y autorizada de Los Ángeles Rams, para hablar con nosotros previo a este compromiso de la pretemporada. 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
10: Y bien, amables aficionados, gracias por continuar con nosotros. Son las 5 de la tarde con 15 minutos, 5 de la tarde con 15 minutos aquí en el sur de California. Esplendorosa tarde para este partido de pretemporada entre los Rams y el conjunto de los Chargers de Los Ángeles. Última partido de preparación, última llamada para muchos de estos jugadores de demostrar que pueden mantenerse en el roster para el partido de apertura en la temporada regular de ambos equipos. Pero señoras y señores, hoy quiero llevarlos un poco al pasado. 28 de septiembre de 2025 ocurrió esto. Escuche.
11: Se coloca delante Adams junto con Tutu Atwell por el costado izquierdo. En movimiento ahora. Tyler Higbee pasa a la derecha. Stafford se planta en la bolsa. Tiene tiempo, el pase flotadito, Tutu, completo a la 50 y se va a escapar, a la 40 del otro lado, a la 30, a la 20, va a llegar a la yarda 10, a la 5, touchdown, touchdown, touchdown, Rams, Tutu Atwell. Aparece en el momento más importante, en un pase largo, tremendo, se hizo solo, y se escapó hasta la zona de anotación.
10: ¡Woo-hoo! Lo volvemos a escuchar y se nos vuelve a poner la piel de gallina. Qué narración, el relato que le dio la vuelta al mundo hace prácticamente un año. Y bueno, ¿qué les puedo decir? Aquí está el hombre protagonista de esa jugada. No fue Tutu Atwell, fue el señor Troy Santiago. Troy, bienvenido, ¿cómo estás, Troy?
12: ¿Qué tal, Enrique? Un gusto estar aquí contigo en la cabina de transmisiones, ya preparándonos para el partido del cierre de la pretemporada contra los Chargers. Y ahora que ponías ese sonido, ese audio de la jugada que volvió prácticamente a Tutu una leyenda de los Rams, a pesar de haber tenido un paso pues poco brillante por el equipo en su primera etapa. Realmente ha sido la anotación más larga en la historia de SoFi Stadium para los Rams, 88 yardas. Y 5 meses han pasado desde que los Rams prácticamente dejaron ir a Tutu Atwell, porque él tenía contrato de un año más de extensión, cobró 10 millones de dólares y jugó apenas 6 partidos la temporada anterior. Y uno de esos 6 partidos fue precisamente contra los Colts, en donde se vuelve protagonista de la jugada con la cual los Rams termina sellando el partido, que escuchamos hace unos instantes. De ahí se volvió legendario, se volvió leyenda Tutu Atwell, y a mí me dio una etiqueta alrededor del estadio y en otros lugares en donde juegan los Rams, en donde la gente me ve y me dice el tutu tutu tutu tutu tutu.
10: Claro, es que el protagonista no fue el jugador, el protagonista fuiste tutu tutu tutu tutu tutu tutu tutu. ¡Ay, Santiago!
12: No, para nada, ellos siempre serán los protagonistas, nosotros simplemente expresamos nuestras emociones.
10: No, pero es la narración, el protagonista de la narración.
12: No, claro, le transmitimos a la gente la emoción, y creo que la emoción de esta jugada, por cómo venían las cosas, porque los Colts traían un paso arrollador, porque Daniel Jones venía haciendo cosas increíbles, porque el partido realmente estuvo de tome y daca, y la manera en la que se resuelve en los últimos instantes con esa larga anotación de Tutu Atwell, pues le dieron prácticamente la vuelta al mundo deportivo y se volvió viral ese sonido, tanto en inglés, en español y otros idiomas, ¿no? Entonces, hoy anuncian los Rams que tenemos Tutu, Tutu, Tutu Atwell para rato, porque está de regreso, cobrando menos, eso sí. Bueno, ya era el colmo que cobrar todo lo que cobra el año pasado por 6 partidos, olvídate, o sea, eso no lo gana ni Ricardo López Juárez, ¿no? Pero bueno, anda un poquito abajo Tutu ahora. Por una temporada le van a pagar 1.2 millones, me parece que es lo que le van a pagar, y eso le viene perfecto al tope salarial del equipo, y le viene también perfecto al equipo ante una situación de la cual se ha hablado poco y que parece que no le molesta a Sean McVay, aunque sabemos que cuando hay algo que le molesta a McVay nunca lo ventila.
10: Claro,
12: es muy hermético con este tipo de cosas, y me refiero a la situación de los receptores. A ver, el año pasado en la pretemporada, la máxima incógnita que tenía el equipo de Los Ángeles Rams era la espalda de Matthew Stafford. ¿Cómo iba a estar? ¿Cómo iba a responder? Al final, ya vimos cómo respondió. MVP ofensivo del NFL, más no se le puede pedir. Bueno, el Super Bowl, claro, ¿no? Pero eso ya no estuvo en sus manos. Al final, para esta temporada, pues no se habló en absoluto de Matthew Stafford, porque ha tenido una gran pretemporada. Se ha hablado mucho de la llegada de Miles Garrett, de Trent McDuffie, por supuesto de Jalen Watson, con los cornes estelares para la defensiva. Miles Garrett, por supuesto, se robó los titulares. Y otro que se estuvo robando los titulares también, pero fuera del emparrillado, fue Puka Nacua, con esta situación que se presentó extradeportiva, de la cual ya todos sabemos, y no hay necesidad de hacer más hincapié. Y si no lo saben, bueno, viven debajo de una piedra. Para eso está también el internet, que vayan y que lo busquen. Pero el tema es que los receptores de Los Ángeles Rams, más allá de Puka Nacua y de Davante Adams, que son élite del NFL, después de ellos, el cuerpo de receptores no tiene tanta profundidad. Y es que si nos podemos saber, tienes a Xavier Smith, que cuando se le ha requerido ha funcionado, pero todavía tiene ese estigma y la etiqueta también de el jugador que perdió el balón contra los Seahawks, que a la postre termina costándole parte del partido a los Rams. Tampoco le voy a echar toda la culpa a Xavier Smith, porque fue una derrota en conjunto. O sea, ahí tanto equipos especiales tuvo que ver, como la defensiva tuvo que ver, como la ofensiva tuvo que ver, cuando durante el cuarto los Rams tuvieron el balón prácticamente 12 minutos y no terminan anotando. O sea, se pierde como equipo, se gana como equipo. Entonces, es verdad que todavía Xavier Smith tiene esa situación del balón suelto, pero cuando ha sido requerido como receptor, ha hecho un buen trabajo, lo ha hecho limpio. Jordan Whittington es un tipo más físico, se puede meter en el tráfico, sirve para bloqueos, pero a veces le ha faltado ese estirón como para ser ese tercer receptor. En la pelea por el tercer puesto de los receptores, aparece el novato CJ Daniels, que viene de la Universidad de Miami, que ha tenido una gran pretemporada, que ha mostrado grandes cualidades, Y está el jugador de segundo año, Conatan Mumfield, que es, digamos, una versión más joven de Davante Adams. Por lo menos es lo que el mismo Davante Adams lo ha comentado. Pero, ante todo este contexto de explicación, ¿por qué la llegada de Tutu Atwell es un bálsamo para el equipo de Los Ángeles Rams? Porque cuando el año pasado llegó a faltar Puka, cuando el año pasado llegó a faltar Davante, y estuvo sano Tutu, el que levantó la mano fue Tutu Atwell. A pesar de que es uno de los jugadores más pequeños del equipo, que eso puede llegar a ser una limitante, pero la velocidad que todavía conserva, o sea, todavía la temporada anterior, cuando Tutu Atwell estaba en el equipo de Los Ángeles Rams, seguía siendo el jugador más veloz de todo el equipo, no solamente de los receptores, de todo el equipo. Y entonces, ¿qué es lo que pasa?
10: Tiene 26 años.
12: Estamos hablando de un jugador grande, llegó a la NFL en el 2021.
10: Estamos hablando de un jugador jovencito.
12: Claro.
10: No llega a su prime.
12: No ha llegado todavía. Yo creo que esta es una muy buena temporada para que Tutu llegue con este sentimiento de revancha, porque se fue 5 meses, o sea, yo no recuerdo en la época reciente del NFL que un equipo se haya deshecho, bueno, no deshecho, porque la palabra es fuerte, pero que un equipo se haya deslindado de un jugador y 5 meses después lo traigas, pero no solamente lo traigas, sino que además lo utilices prácticamente a un corredor que elegiste el año pasado dentro del draft, que traía supuestamente algo para hacer un cambio de nivel o de juego en la ofensiva de Los Ángeles Rams, y que venía con buenas credenciales de Auburn, y me refiero a Jarquez Hunter, que es un tipo muy fuerte, muy, muy fuerte, es un caballo tremendo. La semana pasada corrió muy bien, tuvo su mejor partido pretemporada, tuvo una anotación, mostró que es un jugador de poder, de ataque, pero es un tipo que no te da la velocidad o el tipo de recambio que requiere la ofensiva que comanda Matthew Stafford, a diferencia de Kyren Williams, a diferencia de Blake Corum, de Ronnie Rivers, que ya con esto nos hemos dado cuenta que, pues Sean McVay ya prácticamente tiene definido con quién se la va a jugar, ¿no?
10: Claro, y entonces, no tiene considerado.
12: Exacto. El domingo tienen que hacer el recorte de los equipos del NFL. Tienen que hacer el corte a los 53 jugadores, a los 16 de prácticas. ¿Y qué va a pasar? Te hacía falta un jugador que le diera profundidad a tu cuerpo de receptores. A Jarquez Hunter, de todas maneras, lo ibas a poner en waivers. Y corrías el riesgo de no recibir nada a cambio. Se ponen en contacto con Miami, Les Snead, Sean McVay, tienen una buena relación con el equipo de Miami. Y entonces dicen, bueno, pues te mando a Tutu de vuelta, échame para acá a Jarquez Hunter, tú le pagas el 1.2 millones a Tutu de la temporada y quedamos tablas. O sea, es un ganar-ganar para todos. Jarquez va a tener una gran oportunidad con Miami, y bueno, Tutu ya conoce el sistema.
10: La pregunta es, ¿a Miami no le servía Tutu Atwell? Que fueron, que dijeron, lo tenemos 5 meses, se lo regresamos, dame a otro que tú no quieres.
12: Pues mira, ahora sí que con los problemas de Miami no me voy a meter, ¿no? Ellos que hagan lo que se les pegue la gana. A nosotros viene perfecto, porque Tutu ya conoce el sistema, porque es rapidísimo y porque sí es un jugador que te puede cambiar un partido, como lo mostró en ese juego contra los Colts. Lamentablemente, a la siguiente semana se lastima, se tironea el muslo y después ya no pudo regresar al 100%. Prácticamente se la pasó en la lista de jugadores lesionados, pues la mitad de la temporada. Y entonces eso es lo que en un momento dado, pues a los Rams, pues dices, oye, te pagué 10 millones de extensión por un solo año, te enseñan el dinero, porque además los 10 millones eran de dinero garantizado. No era de si jugaba, te los pago, dependiendo del rendimiento, no. Es de dinero garantizado. O sea, Tutu se había ido a Miami pensando en el trio 5, Pitbull Flow Flow, o sea, ya así de, estoy llegando a los Delfines, tranquilo. O sea, en cuanto al aspecto económico, Tutu creo que ha ganado cerca de unos 16 millones de dólares en su etapa en la NFL con los Rams. Cuando exprimieron, ahora sí que más la bolsa del equipo, fue el año pasado, en este año que le dan. A mí me pareció de verdad exagerada la paga que le dieron a Tutu. Y al final termina convirtiéndose en una realidad cuando ves lo que hizo en la cancha. Pero sigue teniendo momentos muy buenos, sigue siendo un jugador explosivo, sigue siendo un tipo que conoce el sistema, conoce el vestidor, conoce la cultura del equipo. Y eso fortalece el cuerpo de receptores. Sobre todo también pensando en que, y esto también es una situación con la cual el equipo ha sido muy hermético, el tema de Puka Nacua. El tema de Puka Nacua, que no es menor y que está por ahí en veremos, si sí va a arrancar la temporada con Los Ángeles Rams, o de pronto la NFL se avienta esa de que fíjate que te lo vamos a suspender al chamaco para que se le vaya bajando un poquito a sus revoluciones. Ojalá que no pase. Pero con la llegada de Tutu, también el equipo, pues digamos que se está protegiendo. Entonces, a mí me gusta que vuelva, y más porque me va a dar la oportunidad de cuando haga jugadas grandes, de soltarme el chongo, ¿no? O sea, vamos a escuchar mucho tú, espero, en esta temporada. ¿Por qué no?
10: Claro, ojalá así sea. Y como todos sabemos, pues en la NFL las lesiones están a la orden del día en cualquier momento. Si Tutu Atwell logra mantenerse sano y darnos una temporada completa en plenitud de facultades, probablemente pueda levantar

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4: Amables aficionados, estamos de regreso aquí en el SoFi Stadium en esta previa del partido de los Rams en contra de los Chargers de Los Ángeles. Guerra civil en la pretemporada de la NFL. 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Estamos platicando con nuestro compañero Troy Santiago, la voz autorizada y oficial de los Rams en español. Y ha llegado también a la cabina de transmisión el señor Ricardo López Juárez, que yo lo veo con energías renovadas, lo veo muy, muy feliz a Ricardo. Le damos la bienvenida a Ricardo López Juárez, voz oficial y autorizada de los Rams en español. Ricardo, buenas tardes, ¿cómo estás?
5: Querido Enrique Aníbal Gutiérrez, yo siempre estoy feliz, sobre todo cuando vengo a ver fútbol americano.
4: Eso es cierto, pero no te había visto, esa es la diferencia.
5: Eso sí, lo que sí es que vengo un poco en plan troleo.
4: ¡Ah, caray! ¡Ah, caray!
5: A ver, describe, Enrique, mi playera.
4: Bueno, es algo que el equipo rival de hoy no podría...
6: Espera. Esto es nuevo.
4: ¿Qué trolee, Ricardo? Nuevo.
6: Que trolee Ricardo es nuevo. A ver, amigos, ustedes saben que Ricardo es muy serio.
4: ¿Quién es el dueño de casa, señor?
6: Pero hoy Ricardo vino tirando facha, como claro, dicen los argentinos, tirando troleo por delante. O sea, se paseó desde el estacionamiento hasta el bus de transmisión con una camiseta que tiene el SoFi Stadium, el mapa del SoFi Stadium, con la estampa, el logotipo de que es dueño de la casa.
4: Claro.
5: Los Ángeles Rams. Sí, señor.
4: Sí, ¿eh? Todos sabemos que el inquilino incómodo es el equipo de enfrente.
6: Pues incómodo porque pagan. Bueno, creo. No sé.
4: No deja de ser incómodo. Pueden pagar y de ser incómodos también.
6: Habrá que preguntarle a Cruz. Mira, mientras limpien, mientras se lleven su basura, no importa, ¿no? Pero yo hoy veo a Ricardo que vino muy sobradito.
5: Muy bien.
6: O sea, yo me vengo con una sudadera que trae a Mickey Mouse con el casco de los Rams. O sea, muy friendly. Y Ricardo se vino repasándoles hacia todos los fans de los Chargers de quién es la casa de los Rams.
4: Por eso decía que lo veo muy contento, como que llegó, que el pasillo era de él, todo. Me gusta la actitud, Ricardo, la verdad
5: es que todo el respeto para los Chargers. Yo soy de los que piensa, Enrique, Troy, amigos, que no es descabellado que tengamos un Super Bowl 100% angelino. Es muy difícil, pero no es descabellado, porque los Rams evidentemente son el mayor favorito para el Super Bowl, lo cual no significa absolutamente nada. Tienen que ganárselo en la cancha día con día, pero tienen obviamente un gran equipo. Yo digo que el mejor equipo en la historia de esta franquicia, que es mucho decir.
4: Sí.
5: Los Chargers, por su parte, tienen un excelente equipo. No creo que al nivel de talento y profundidad de los Rams, pero sí tienen con qué aspirar al título de la conferencia americana. Creo que le pueden ganar absolutamente a cualquiera en la AFC. Tienen el quarterback, tienen el head coach, tienen los playmakers, tienen la defensa. Y hoy, aunque no van titulares, es un appetizer del juego de la campaña regular, que será espectacular aquí en SoFi, y los Rams locales. Y, ¿por qué no?, un posible adelanto de lo que será el 14 de febrero. Ya me estoy adelantando mucho, pero además lo voy a dejar así en el aire.
4: Bueno, 14 de febrero, que además de ser el Super Bowl, obviamente es el Día del Amor y la Amistad, es un partido amistoso hoy, son los inquilinos incómodos, podemos dejar esa tregua, ¿no?, de amor y paz con el equipo rival hoy.
5: Sí, yo creo que los Rams no tenemos bronca con los Chargers. Okay. Nos vemos como un equipo con ciertas simpatías, y eso de que la pelea por Los Ángeles, es un decir. Sí. Este equipo vino de San Diego hace pocos años, pero está bien. que se lo vayan ganando, que se vayan ganando ellos el derecho
4: a poner su logotipo en ese estadio,
5: de que pelearse por Los Ángeles. Y claro, esto pues todavía es más difícil, porque obviamente los Rams tienen mucha historia acá en LA, en el sur de California, no solo en Los Ángeles, en Inglewood, en Anaheim, campeonatos, etcétera. Los Chargers todavía tienen, los equipos tienen asignatura pendiente de ganar un título de la National Football League.
4: Ricardo, y alguien que también tiene una tradición y un poder muy importante en Los Ángeles, es Troy Santiago, que ayer estuvo pues codeándose con las altas esferas, las altas esferas de la sociedad, y bueno, a ver, nos va a tener un relato breve de lo que aconteció ayer.
6: No, o sea, pues uno tiene su simpleza, ¿no? Ahí me oyen, sí me oyen, porque yo creo que no me oigo, ¿sí? Sí me oyen, bueno. Bueno, ayer anduvimos en el consulado de Australia aquí en Los Ángeles, una invitación que también se le había hecho al señor Ricardo López Juárez, pero él tenía otras asignaciones pendientes.
4: Otros compromisos.
6: Y muy importantes, porque pues, o sea, una cosa es la fiesta y otra cosa es la obligación.
4: Claro.
6: Entonces, Ricardo siempre ha sido muy responsable y dijo, bueno, tuve por los dos, dije, va, voy. ¿Cuál es el problema? Entonces nos invitaron un muy buen amigo al que le mandamos saludos, el buen Fernando Flores.
4: Oh, pensé que el pato iba
6: en galán. No, bueno, ¿cómo? Bueno, el pato ya. También tiene sus sus contactos. No, Fernando Flores, que es un gran aficionado de Los Ángeles Rams y que ya lleva trabajando más de 15 años con el consulado de Australia. Entonces ahora él está trabajando en el consulado de Australia aquí en Los Ángeles y nos hizo extensiva la invitación. Era un evento como para hacer la presentación del partido que se va a jugar el próximo 10 de septiembre con la apertura de la temporada para los Rams allá en Melbourne. Entonces nos recibió la cónsul, estuvieron los altos mandos de los Rams también, que tienen que ver con las cuestiones internacionales. La verdad es de que estuvo muy, muy, muy bonito el evento. Llegaron las porristas, anduvo por ahí Rampage. También nos presentaron a la mascota que tienen, que es una cangura, ¿no? Muy, muy bonitas las dos mascotas, una foto oficial por ahí, muy interesante. Estuvimos tomándonos unos traguitos coquetos también. El Melbourne Blitz, al drink, su toquecito.
4: Sabroso. Aculturándote de una vez.
6: Estaba yo empapando la cultura. Descubrí una cosa que sí me sorprendió.
4: A ver.
6: Empezaron a llegar con esos canapés que ya sabes, ¿no? No te quitan el hambre, pero te entretienen un poquito. Y entonces llegan con un vasito y trae elote con queso. Y con un poquito de cebollita y todo el rollo, y con carne, ¿no? Y entonces llega y nos dice Fernando Flores, que es el que nos había invitado. Ah, mira, este es un snack tradicional de Australia. Ah, sí, ¿qué trae? Pues carne de bisonte. Pues de bisonte, yo no sabía que había bisonte en Australia, ¿no? Ya está. Y resulta que era como un estilo de esquite. O sea, yo no sabía que eso también era australiano, ¿no? Dije, bueno, pues va. Y entonces yo creo que ya se me ocurrió una nueva versión, ¿no? O sea, el Mexican esquite.
4: ¿Le vas a meter carne de bisonte?
6: Y le vamos a poner. No, carne de bisonte no. Carne de burro. No, el burro. No, este peligro de extinción. No, ese no. ¡Ese no! Antes sí se comió. ¿Tú llegaste a comer burro alguna vez o no? Nunca llegaste a comer los chitos, ¿no?
4: No sé, Ricardo, mi amor.
6: Nunca llegaste a probar la botana. Es que ustedes no eran pamboleros los fines de semana. Era tradición de que cuando estaban jugando fútbol, soccer, en los campos, en los llanos, así...
4: Pues, llegaba una señora... ¿Dónde creciste, Troy? ¿Dónde creciste?
6: En la Ciudad de México. O sea, el arte culinario desde las canchas. Entonces, llegaban estas señoras con sus canastas de pepitas, cacahuates... carne de burro seca, que se llama chito, ¿no? Traían huevo duro, que también te lo partían ahí, le ponían la salsa tabasco y todo el rollo, y le entraban. Entonces era una gloria. Y para todos los que llegaban a jugar los fines de semana fútbol y que terminaban después sedientos y hambrientos, pues los chitos eran una tradición que no podías dejar pasar. Además, en esa época la carne de burro todavía pues era fácil de encontrar. Ahora, como está en peligro de extinción el pobre burrito, pues ya no te los debes, ni puedes, ni deberías comértelos. Pero bueno, el tema es de que es una versión muy rica, con el esquite, le ponen ahí la carnita y todo. Bien, nos la pasamos bien. Estuvo, ¿sabes quién? Kay Adams, que es una de las conductoras más populares que hay en NFL. Ella fue la moderadora. Y lo que más, pues, voy a decirlo tal cual, lo que más orgullo me dio a mí fue que llegaba la gente, nos saludaba, me acompañó mi esposa, y ella llevaba el outfit perfecto. Perfecto. Haz de cuenta que era un vestido así como tipo de holanes, largo. Yo lo veía y decía, pues esto parece un vestido de novias. Pero bueno, las chicas se visten, ya sabes, ¿no? Ahora de una manera pues más con su flow.
4: Claro.
6: Y el vestido tenía la forma como de un jersey. Todo el vestido era blanco. Tenía un jersey en la forma de la parte de arriba y el número 13. Entonces era muy fácil identificarlo como si fuera el de Kurt Warner. No hubo mujer en esa fiesta, te lo juro, ¿eh? Bueno, en esta recepción. No hubo mujer en esta recepción que no piropeara a mi esposa y el outfit de mi esposa. O sea, fue una cosa, le dije yo, eres la más popular del lugar. Y ella es muy tímida, ¿sabes? O sea, la conocen ustedes, entonces es medio tímida. Y nada más sonreía, thank you, thank you, thank you. O sea, una cosa así anecdótica. Y llega Kay Adams, que es la conductora de esta NFL. De pronto yo estaba platicando con otras personas y veo yo a mi esposa hablando con Kay Adams. Y de pronto veo que la voltea y le quita, o sea, le da la vuelta al vestido para ver la etiqueta del vestido, güey.
4: Claro,
6: o
4: claro.
6: Sea, eso solamente se hace entre mujeres. Yo no voy a andar viendo la camisa de Ricardo, que de a qué ver, marca a es. Ver, nada, a ver, quítatela, ¿dónde sí. la compraste? O sea, jamás, güey.
4: ¿Quién te vistió, Ricardo? ¿Quién te vistió?
6: O sea, nunca. ¿Me explico? Entonces fue bastante peculiar. La verdad es que nos la pasamos muy bien. Estuvo muy entretenido. La más piropeada de la reunión fue mi esposa.
5: No, ella tiene... Ella es una trendsetter. Ella claro. es fashion. Es tiene el flow. Tiene el lips. Tiene todo. Así que le mandamos un abrazo. Pero pues ya los Rams pisando ahí, poniendo la presencia de cara sí. a esa visita a Melbourne, que será histórica. El primer partido de la NFL en Australia, una catedral del deporte australiano. Y bueno, ese será el camino para los Rams. Y después, muy importante que ellos ya cumplan con ese compromiso internacional que les toca este año y después regresar a la rutina, Enrique, porque los juegos de NFL solo quieren la rutina, sentirse sí. cómodos. Los Rams tienen un calendario pesado este año, muchos partidos nocturnos, muchos partidos cada día de la semana.
4: Claro.
5: Jugar el sábado, el domingo, el lunes, el miércoles, el jueves, el viernes. Creo que el único día que no juegan es el martes. Entonces, claro.
4: Porque no se le ocurrió a la NFL poner un partido en martes. Exacto. Pero no les des ideas porque ahorita los ponen.
6: Sí. No, sí, pero sí. Lo que dice Ricardo es verdad. O sea, se empiezan a preparar. De hecho, el equipo va a salir un día antes del partido rumbo a Australia. Eso es lo que se dice. McVay ha sido hermético, pero lo que se ha filtrado es de que van a irse un partido un día antes del partido, juegan, se regresa inmediatamente. A diferencia de los 49, que ellos se van prácticamente toda una semana.
4: Claro.
6: El staff que va a trabajar...
4: Que estamos de los a Rams, dos semanas exactas,
6: claro,
4: ¿no?
6: De
4: ese partido.
6: El staff que va a trabajar de los Rams, ayer estaba platicando con ellos, con muchos de los que son los altos mandos del rollo de el tema internacional de los Rams, me decían que ellos se van este sábado. ¿Por qué? Porque tienen que ver el tema de las activaciones, la experiencia de los fans, el tema comercial, o sea, todo lo que gira en torno a este partido... van antes, o sea, la comitiva de los Rams va antes y después ya se regresan con el equipo. Y ayer también en el evento estaba este pateador que recién acaban de contratar los Rams, que se llama Jack Von Mester. Este es un jugador que llega bajo el programa de jugador internacional, entonces él no entra dentro del roster, no cuenta como el número 53 del roster. Él se va a quedar con el equipo, va a estar en el partido de Australia. Y lo tienen los Rams, pues porque necesitaban, obviamente, también tener un gancho, digamos, un embajador. Y
4: claro,
6: lo han contratado.
4: Esto es algo inteligente también, obviamente.
6: Y él va a estar
4: obviamente.
6: Para ese partido inaugural.
4: Claro,
6: entonces, es muy probable que lo veamos el día de hoy.
4: Bueno, hay que
6: es
4: estar
6: muy probable que lo veamos el día de hoy.
4: Pendientes.
6: Sí, así que nos la pasamos bien.
4: Como debe de ser.
6: Nos la pasamos bien.
4: Y además tú también tienes información de Australia, que has estado allá en tu faceta de narrador de combates y todo eso.
6: Sí. Me preguntaban ayer, oye, ¿se van a ir ustedes? Sí. Y yo le decía, mira, afortunadamente vamos a estar narrando el partido desde el estudio. Y nos la vamos a pasar muy bien, igual que la gente que nos va a escuchar y que va a presenciar el partido tanto allá como por acá y en Netflix, porque va por Netflix.
4: Sí.
6: Para que la gente se vaya previniendo, va por Netflix.
4: Claro. Oye, y ese partido es curioso porque los Rams van a jugar en jueves aquí, pero van a estar jugando en viernes allá.
6: En viernes, sí, es correcto.
4: O sea, están jugando dos días al mismo tiempo prácticamente.
5: Viernes de mañana, muy temprano.
4: De mañana, sí. Es curioso también eso, ¿no?
6: Sí, en ese sentido. Sí, pero es que acuérdate que en Australia es el donde entra primero el año,
4: sí.
6: Donde entran primero los días, o sea, literalmente es
4: donde se abre la jornada.
6: En donde se abre toda la jornada, esa es la realidad. Por eso, el primer lugar en donde se celebra el Año Nuevo es precisamente en Australia, enfrente de la ópera, de la del, pues sí, de la ópera, este espectáculo.
5: El Opera House.
6: Sí, el Opera House, que es uno de los puntos más importantes. Y Melbourne está a una hora de Sydney volando. Pero por tierra son como unas cuatro. Es como de aquí a Las Vegas.
4: Sí, claro.
6: Entonces, mucha, de hecho, algunos de los que estaban en esta reunión de ayer en el consulado de Australia, era precisamente uno de los representantes internacionales de Qantas, que es la aerolínea oficial para este partido. Entonces le preguntaban, oye, ¿a qué lugar hay que ir a Sydney si tuviera que ir nada más por dos días? Digo, si tuviera que ir a Australia por dos días. Y el de Qantas dice, pues vete a Sydney. Y todos los que estaban ahí de Melbourne, así como que,
4: ¡No digas eso!
6: ¿Cómo se te ocurre? Sí. ¿No? ¿Cómo se te ocurre? Es Melbourne, claro. O sea. Pero bueno, son ciudades muy parecidas, lo que pasa es que sí tienen más famosa, sí. Tiene playa, tiene más cosas que ver, pero en Melbourne también hay mucho que hacer.
4: Compañeros, nos viene la pausa encima, no es que los corra, yo sé que tienen otras cosas que hacer. Si me puede, quieren acompañar el siguiente segmento,
6: son bien. Nos usa y nos echa.
4: Sí, son completamente bienvenidos, sí, pero tenemos que cumplir con nuestros... también con nuestros compromisos comerciales. Así que vamos a hacer una pausa. Estamos aquí en la previa.
6: Has cambiado mucho.
4: En contra de Chargers. No se vaya. 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
4: Amigos, continuamos aquí en esta previa del partido de los Rams en contra de los Chargers. Es el último partido para estos equipos en esta pretemporada, después de ya haber cumplido pues sus primeras dos citas de lo que va de estas esta temporada de preparación, obviamente. Los Rams, ya lo hemos hablado, le ganaron a los Jefes de Kansas City 20-12 el día 15 de agosto. Una semana después, el día 22, derrotaron 34-0 al conjunto de los Santos de New Orleans. Hoy, obviamente, estarán buscando su tercer triunfo de esta pretemporada y terminar de manera perfecta, de manera invicta, esta parte de la preparación. Pero enfrente tendrán al conjunto de los Chargers, este equipo que también es angelino y que, como ya lo mencionaba Ricardo hace unos cuantos minutos, es también un equipo fuerte que podría meterse como dentro de los contendientes para hacer daño en la postemporada. E incluso, pues decía Ricardo, no es descabellado pensar que podrían llegar al supertazón y hacer lo que muchos soñarían como un duelo fantástico, un supertazón de los dos equipos angelinos. Bueno, falta mucho por escribirse, falta mucho por decidir, pero eso es una de las posibilidades que podríamos estar viendo con estos dos equipos. Hay que recordar un poco de lo que pasó la semana pasada en el triunfo de 34-0 de los Rams sobre los Santos de Nueva Orleans. Ahí el conjunto de los Rams fue liderado por Stetson Bennett, que lanzó 181 yardas, completando 19 de sus 31 pases en ese partido. Y aunque no tuvo ningún pase de anotación, tampoco fue interceptado en ese encuentro. Lo que sí tuvo fue dos touchdowns por la vía terrestre en dos acarreos que tuvo para 9 yardas. Los dos terminaron en la zona de anotación para darle una excelente oportunidad a los Rams de liderar este partido. Y obviamente, Stetson Bennett fue el jugador más importante de ese encuentro. Esto es interesante mencionarlo porque Stetson Bennett está considerado por el momento como el mariscal de campo suplente de Matthew Stafford. Pero la semana anterior, el que había brillado, el que había lucido, es el novato Ty Simpson, que es el mariscal de campo número 3 dentro del equipo. Así que era importante para Stetson Bennett dar el paso hacia adelante, dar el paso con firmeza para demostrar que él sigue siendo el hombre al cual se le debe llamar una vez o cuando sea necesario, una vez que Matthew Stafford así lo necesite. Otros jugadores que destacaron en ese partido de la semana pasada o del fin de semana que acaba de transcurrir, Jarques Hunter acarrió el ovoide 12 veces, 68 yardas, tuvo un touchdown por tierra. Este jugador, Jarques Hunter, que ya hablamos de él porque fue transferido al conjunto de los Delfines de Miami en este anuncio que se hizo oficial esta mañana a cambio de Tutu Atwell, así que regresará este receptor abierto y se va Jarques Hunter después de haber conseguido ese touchdown en el partido del fin de semana pasado. Jordan Waters también tuvo 10 acarreos, 54 yardas, y Ty Simpson, el mariscal de campo número 3 del equipo, tuvo 3 acarreos para 10 yardas en ese triunfo del conjunto de los Rams. En cuanto a los receptores, CJ Daniels se destacó con 68 yardas por aire en producto de 8 recepciones. La más larga de ellas fue 17 yardas. Alex Backman tuvo 48 yardas en 4 recepciones, mientras Tyler Scott 36 yardas en 2 recepciones. Ninguno de los receptores abiertos del conjunto de los Rams tuvo una recepción anotadora en ese partido. En cuestión de la defensiva, tacleos. Alcylon Hamilton tuvo 6 tacleos, 4 de ellos en solitario. Monty Wright 6 tacleos, lo mismo que Cam Lankin, mientras que Alex Johnson y Wesley Bailey, así como Elias Neal, tuvieron 5 tacleos en ese partido. En cuestión de capturas de mariscal de campo, Wesley Bailey tuvo una captura en contra del conjunto de los Santos de Nueva Orleans. Fue la única captura del encuentro para el conjunto dirigido por Sean McVay. Pero hubo 2 intercepciones de los jugadores de los Rams. Alex Cook y Alcylon Hamilton interceptaron el balón a los Santos de Nueva Orleans. Fueron los jugadores destacados en el partido anterior, en el triunfo de los Rams en contra de los Santos, en lo que fue la semana 2 de la pretemporada. Nosotros hacemos una nueva pausa aquí en KW 1330. Regresamos con nuestra segunda hora de esta previa Rams en contra de Chargers.
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1: Amables aficionados, gracias por continuar con nosotros aquí a través de KW, KW 1330. Esto es la previa del partido de los Rams en contra de los Chargers de Los Ángeles desde el SoFi Stadium. Estamos con toda esta emoción de este encuentro y comenzamos nuestra segunda hora de previa de cara a lo que será la patada inicial de este compromiso, programada para comenzar en punto de las 7 de la tarde, tiempo del Pacífico. Así que ya estamos viendo a varios de los jugadores de ambos equipos calentando sobre el emparrillado. Vemos en este instante el turno de los pateadores intentando patadas largas que pondrán a prueba la fortaleza y la puntería de sus piernas durante este compromiso. El conjunto de los Rams llega a este juego como uno de los mejores equipos en el papel para lo que será la temporada regular del 2026. Muchos de los expertos califican a este equipo de Los Ángeles como el favorito para llegar primero al Super Bowl y una vez ahí ganarlo, pero como ya lo han dicho nuestros compañeros en las voces oficiales de autorizadas, Troy Santiago y Ricardo López Suárez, ese es un título, esa es una etiqueta que tendrán que estar corroborando semana tras semana durante la temporada regular. Cabe destacar que en el año anterior los Rams de Los Ángeles terminaron en segundo lugar de la división oeste de la Conferencia Nacional con un récord de 12 triunfos y 5 descalabros, en segundo lugar debajo de los Seattle Seahawks, los Halcones Marinos, que terminaron con marca de 14-3 y que a la postre, como bien sabemos, terminaron ganando el Super Bowl en contra de los Patriotas de Nueva Inglaterra aquel 8 de febrero en el Levi's Stadium de Santa Clara. En el tercer lugar de esta misma división, que fue muy peleada, para mi juicio, mi opinión, fue la división más competitiva de toda la NFL, porque estos tres equipos, los que acabo de mencionar, Seattle, Los Ángeles y los 49 de San Francisco, estuvieron palmo a palmo disputando el título divisional durante todo el año. No hubo tregua, no hubo ningún tipo de cese, y los 49ers terminaron en tercer lugar con la misma marca que los Rams, con 12-5, pero en juegos directos y en juegos divisionales, pues los Rams ganaron el criterio de desempate. El equipo que pues desentonó un poco fue el de los Cardenales de Arizona, que terminó con marca de 3 ganados a cambio de 14 descalabros. Así pues, los Rams, que el año pasado incluso eran favoritos y que mucha gente pensó que todavía, a pesar de no haber ganado la división y haber entrado como comodín a los playoffs, tenían posibilidades de colarse al Super Bowl, pues se quedaron en la orilla, se quedaron pues ahí a un palmo de terreno de poder superar en el juego de campeonato de la Conferencia Nacional al conjunto de los Seahawks, y bueno, se quedaron con las manos vacías y con las ganas, sabiendo que tenían un equipo mucho más competitivo, mucho más, que se esperaba muchísimo más de ellos y que pudieron haber llegado al gran partido del 8 de febrero. Así que intentarán revertir esa situación en este 2026 y cumplir los pronósticos. Para eso se han reforzado, y uno de esos grandes refuerzos es Myles Garrett, que sin lugar a dudas, jugador defensivo del año en la NFL, que estableció una nueva marca en una temporada de capturas de mariscal de campo con 23. Es una fuerza que le impulsará incluso más a este equipo de los Rams, que de por sí ya tenían una defensa bastante fuerte, bastante respetable, pues ahora con este jugador, el mejor jugador defensivo de la temporada pasada, mucho más fuerte. Y si a eso le sumamos la gran novela que se ha venido escribiendo durante este verano, que es el muy posible, muy probable regreso a los emparrillados de parte de Aaron Donald, que todavía está ahí coqueteando con el regreso después de haberse retirado por los últimos 2 años, pues parece que tiene el gusanito de querer regresar. Ha estado entrenando con el equipo, ha estado presente, se le ha visto, y bueno, para muchos pareciera inminente que este regreso se va a dar, hay otros que todavía dudan, pero lo que sí no se sabe es que si se da este regreso de Aaron Donald, ¿cuándo sería? No se sabe aún si es para iniciar la temporada o una vez que inicie la temporada, quizás a mitad de año pueda regresar. Recordemos que pues no ha jugado un partido oficial competitivo en más de 2 años, y bueno, pues el cuerpo también necesita cierto tiempo para ajustarse y reacostumbrarse a las condiciones competitivas que exige la NFL. Pero imaginándonos cosas buenas, como diría el Chicharito Javier Hernández, hay que imaginarnos cosas extraordinarias. Pues imagínense usted tener a Garrett y a Aaron Donald juntos, palmo a palmo, hombro con hombro. Serían una pesadilla para cualquier defensa de la NFL, y eso catapultaría a los Rams un peldañito todavía más arriba de lo que ya están. Son especulaciones, pero son cuestiones bastante latentes, bastante potencialmente plausibles para este equipo dirigido por Sean McVay de cara a la temporada 2026, y que vamos a estar descubriendo a lo largo de los próximos días, en las próximas 2 semanas, antes de que inicie la temporada regular. Como comentaba nuestros compañeros hace en el segmento anterior, este domingo se tendrán que hacer los recortes de los rosters de los equipos para ver cuáles son los 53 elementos con los que se contarán para la temporada regular. Los Rams han tenido actuaciones importantes de varios jugadores que han levantado la mano. Yo destaco la actuación de Ty Simpson, este jugador que es mariscal de campo número 3 y que tuvo un buen partido, buen desempeño en el primer partido de temporada. Ya acumula en sus 2 partidos, acumula ya 263 yardas, 2 touchdowns, no ha sido interceptado y tiene un rating de mariscal de campo de 114.3 puntos. Mientras que Jordan Waters ha tenido 21 acarreos por tierra, ha superado las 100 yardas totales y tiene un touchdown por la vía terrestre. Otro jugador que se ha destacado, novato, Max Clair, receptor abierto, 11 recepciones. Aunque solamente, bueno, digo solamente entre comillas, ha recaudado 49 yardas para un promedio de 4.5 yardas por cada recepción y todavía no llega a la tierra prometida, a la zona de anotación. Otro jugador, en cuestión de las yardas por aire, Brennan Presley, 93 yardas por aire en 8 recepciones, la más larga de ella de 23 yardas. En cuestión de la defensiva, Monty Rice tiene 10 tacleos en total en toda la pretemporada, siendo el líder del equipo en ese renglón, mientras que en capturas de mariscal de campo, 3 jugadores se han hecho presentes con una captura cada uno. Deswan Johnson, en una captura que le valió a los Rams ganar 13 yardas. Wesley Bailey, en una captura que en la cual el equipo ganó 8 yardas. Y Tim Keenan, tercero, en una captura sobre la línea de golpeo. En esa ocasión, 2 jugadores han conseguido intercepciones, Alex Cook y Auxilium Hamilton. Ambas intercepciones llegaron en el partido en contra de los Santos de New Orleans, pero la más espectacular, sin lugar a dudas, fue la de Alex Cook, que regresó el ovoide 100 yardas, todo el terreno de juego, de costa a costa, para conseguir el famoso pick six, o sea, la intercepción y el touchdown. Y fue simplemente sensacional, un highlight para toda su vida de Alex Cook, y que bueno, con eso también levanta la mano para tratar de ganarse uno de esos lugares en el roster final. Ethan Evans ha estado certero como pateador con 340 yardas en 6 despejes, promediando 57 yardas por cada despeje, mientras que Harrison Mavis ha logrado conectar los 4 goles de campo que ha intentado, el más largo de ellos de 40 yardas. Son los líderes del conjunto de los Rams en esta pretemporada, son jugadores, bueno, Ethan Evans y Harrison Mavis están asegurados en el equipo, todos los demás están tratando de ganarse ese lugar, esa posición en el roster final de 53 elementos. Señoras y señores, momento de una nueva pausa. Esta es la previa, Rams en contra de Chargers, a través de KWKW 1330, la primera.
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2: En un almacén militar al sur de Washington DC, un evento para llenar paquetes de la USO se encuentra en todo su apogeo. 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
29: Muy bien, ya estamos de regreso aquí desde el SoFi Stadium, calentando los motores de cara a este partido de los Rams en contra de los Chargers, programado para iniciar en punto de las 7 de la tarde. El conjunto de los Chargers viene después de esa derrota en contra de los 49 de San Francisco. Por marcador de 41-17 el fin de semana pasado, una derrota que fue abultada, que fue contundente para en contra del equipo de los Chargers, y que seguramente no querrán saber quién se las hizo, sino quién se las pagó en aquel encuentro. Trey Lance tuvo 73 yardas para el conjunto de los Chargers, lanzando 16 pases, completando 10 de ellos. Justin Herbert, la estrella del equipo, vio una participación muy breve, como suele ser las estrellas en esta pretemporada, no ven mucha actividad, la mayoría de los entrenadores en jefe no arriesgan a estas piezas importantes. Hay algunos que les dan un poco más de juego, quizás un cuarto, algunos una serie ofensiva, otros un cuarto, algunos muy pocos medio tiempo. Pero en general, a las estrellas no ven mucha actividad. Pues en ese partido, Justin Herbert lanzó 2 pases, completó uno de ellos, fue de 9 yardas, y hasta ahí terminó su participación en el encuentro. En cuestión de el ataque terrestre, los Chargers tuvieron en Trey Lance, precisamente, su mejor corredor, 42 yardas en 2 acarreos, el más largo de ellos, 37 yardas. También vio actividad Greg Desrosiers con 4 acarreos, 21 yardas. Ningún jugador del equipo de los Chargers llegó a la zona prometida en el ataque terrestre en ese encuentro. En cuestión del ataque aéreo, Jerran Bradley tuvo una recepción de 28 yardas, que fue una recepción anotadora. Fue el único touchdown que consiguió el conjunto de los Chargers en el ambiente del ataque aéreo. Mientras tanto, el rival, que son los 49 de San Francisco, y que hablamos de ellos porque son rivales divisionales de los Rams, de cualquier manera hay que tener, hay que estar pendientes. Vio actividad, Brock Purdy, mariscal de campo titular, lanzó 6 pases, 4 de ellos fueron completos para 29 yardas. Mac Jones tuvo 13 intentos, completó 6 de ellos, no tuvo intercepción ni tampoco touchdown. Y Adrián Martínez logró tener actividad, lanzó 17 pases, 8 de ellos fueron completos para 57 yardas, un pase de anotación, pero desafortunadamente para él fue interceptado en 2 ocasiones. Al final de cuentas, el ataque terrestre de los 49 tuvo frutos con 3 touchdowns. Sincere McCormick tuvo un touchdown en 6 acarreos para 53 yardas. Otro touchdown por tierra fue de Khalil Herbert, ya que tuvo 4 acarreos, 17 yardas y un touchdown. Y el otro touchdown terrestre fue del ya mencionado Adrián Martínez, que es mariscal de campo. Hasta el momento está peleando por quedarse como el número 3 en este equipo, pero la tendrá bastante difícil. Bueno, pues Adrián Martínez tuvo 4 acarreos para 10 yardas y una anotación por la vía terrestre. Y por la vía aérea, el único touchdown llegó en las manos de Jordan Watkins, quien tuvo 41 yardas en 3 recepciones, incluyendo una recepción anotadora. Así pues, los 49 de San Francisco derrotaron 41-17 a los Chargers de Los Ángeles, que hoy intentarán vengar esa derrota en contra de los Rams. Nosotros, señoras y señores, hacemos una nueva pausa. Regresamos con más aquí a través de KW 1330, la primera.
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29: Bien amigos, 6 de la tarde con 23 minutos, la patada inicial de este encuentro se está acercando. En menos de 43 minutos estaremos viendo y viviendo la emoción de este encuentro de pretemporada, con el cual ambos equipos cerrarán su participación en esta fase de preparación, los Rams en contra de los Chargers. Guerra civil en el SoFi Stadium. Administrativamente hablando, el conjunto de los Chargers saltará al emparrillado como local. El logotipo de ese equipo ya está en el emparrillado, marcado también en las diagonales, el nombre de los Chargers. Pero como nuestro compañero Ricardo López Juárez ha hecho notar, esta es la casa de los Rams. Así que en este momento las escuadras están en el emparrillado haciendo sus movimientos de calentamiento, de preparación, ya afilando las armas para este partido que será, como dijimos, el último de ellos en esta etapa de preparación, en esta pretemporada, y la próxima vez que salten al emparrillado ya será en la semana número uno de actividades de la temporada regular de la NFL, que para los Rams comenzará exactamente dentro de 2 semanas, el 10 de septiembre, enfrentándose a los 49 de San Francisco en el histórico partido que se disputará en Melbourne, Australia. El primer partido de la NFL a disputarse en territorio australiano, primer partido de temporada regular. Y hay que recordar también que el conjunto de los Rams, o los jugadores de los Rams, tuvieron una excelente participación en el 2025, algunos de ellos estableciéndose con récords individuales en las estadísticas que los ponen en posición privilegiada dentro de la historia de la franquicia, y en algunos casos no solamente de la franquicia sino en la historia de la NFL. Algunos de ellos incluso como Matthew Stafford, que con su actuación que le valió el MVP, el jugador más valioso de la temporada, en esa campaña llegó a 64,516 yardas en su carrera, y con eso ya ocupa el escalafón, el peldaño número 6 en la historia de la NFL, el sexto más prolífico de los lanzadores. También se colocó en ese mismo lugar, en el sexto lugar histórico, en pases completos, con 5,562. Se colocó en el peldaño número 7 en todos los tiempos en pases de anotación con 423. Instauró o estableció, debo decir, el récord de la franquicia para una temporada de pases de touchdown, 46 pases de touchdown en la temporada. Y bueno, la lista sigue porque Matthew Stafford tuvo un año de ensueño, pero no fue el único que destacó, les decía. Por ejemplo, Puka Nacua logró registrar la temporada, o en esa temporada logró convertirse en el segundo jugador con más yardas por aire en sus primeras 3 temporadas dentro de la NFL. Así que solamente ha sido superado por Justin Jefferson, quien ha tenido 4,825 yardas en sus primeras 3 temporadas. Atrasito de él viene Puka Nacua, es el segundo jugador más prolífico en la NFL en sus primeras 3 temporadas completas en esta liga. También se convirtió en el tercer jugador en la historia de la NFL con al menos 5 recepciones en 35 partidos en sus primeras 3 temporadas. Al menos 5 recepciones, es una consistencia importante. Recordamos que la temporada consta de 17 partidos, la temporada regular. En las primeras 3 temporadas hay 51 partidos, y de esos 51 partidos, en 35 de ellos, Pukenakua ha tenido al menos 5 recepciones en cada una de ellas. Y bueno, en cuestión de la franquicia, ha establecido un récord de 129 recepciones en sus primeras, en esa temporada, en su tercera temporada. 129 recepciones es la segunda cifra más alta en la historia de la franquicia. Así que Pukenakua, demostrando que es uno de los jugadores importantes, pieza clave para el desempeño y el desarrollo ofensivo del conjunto de los Rams. Pero no podemos olvidar a otra pieza clave que llegó el año pasado a unirse a estas huestes de los Rams, que es Davante Adams, y con esa actuación que tuvo ya ocupa el peldaño número 16 en la historia de la NFL con 1017 recepciones totales. Lugar número 16, top 20 en la historia de la NFL en recepciones totales. También tiene 117 touchdowns por aire, Davante Adams, lo que lo coloca en el séptimo peldaño en la historia de la NFL. Y también estableció un récord

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1: Durante la temporada regular. El partido de hoy, señoras y señores, se espera que el conjunto de los Chargers cuente con algunos de sus jugadores estelares como Justin Herbert por al menos 12 series ofensivas, quizás. En el caso de los Rams, la tradición es que Sean McVay no haga uso, no eche mano de estos jugadores franquicia, estos jugadores importantes, pero siempre queda la posibilidad de que podamos ver ahí de repente un poquitito alguno de ellos. Es el sueño o la esperanza de muchos de los aficionados que llegarán hasta este recinto, hasta este inmueble, el coloso de Inglewood, para ver a este encuentro. Sean McVay, el entrenador en jefe del conjunto de los Rams de Los Ángeles, tiene una juventud pero con mucha experiencia. Tiene ya 18 años dentro de los staffs de coacheos o dentro de los cuerpos técnicos de la NFL, pero como entrenador en jefe son 10 temporadas. En su momento fue el entrenador más joven en la historia de la NFL, cuando fue nombrado precisamente como el entrenador en jefe de los Rams. Su récord en esos 10 temporadas ha sido de 92 triunfos, 57 descalabros, un porcentaje de efectividad del 61%. En cuestión de la postemporada, tiene récord de 10 triunfos a cambio de 6 derrotas, 62% de efectividad. Así que su récord combinado, tanto de temporada regular como de postemporada, son 102 ganados, 63 descalabros. Y hay que recordar que ya ganó un supertazón y ya perdió un supertazón. Ha guiado a este equipo a 2 supertazones. Y estará buscando que en el 2026, en la temporada 2026, el supertazón que se juegue el año que entra, sea el tercer supertazón al cual pueda guiar a este equipo. Sean McVay, que ya ha escrito su nombre en letras de oro, a pesar de su juventud, a pesar de que todavía tiene muchísimo futuro por delante, aunque se ha cuestionado cuánto tiempo va a querer ser entrenador en jefe. Ya ha tenido incluso propuestas de cambiar de rubro y de irse como analista en televisión, pero él dice que todavía quiere seguir en las laterales apoyando a su equipo, y obviamente pues con esa juventud y con tanto que tiene que dar a la NFL, seguramente seguirá escribiendo capítulos importantes. Es uno de los entrenadores más importantes y victoriosos en la actualidad en la NFL. Ese es el perfil de Sean McVay, que es el que guía el destino del conjunto de los Rams. En su contraparte tenemos a el coach Jim Harbaugh. Jim Harbaugh está en su tercera temporada como coach en jefe de los Chargers. Su récord en estas temporadas ha sido de 66-31-1. Ese es su récord personal en sus 7 temporadas como entrenador en la NFL, 3 temporadas con los Chargers. En postemporada tiene récord de 500, es decir, 5 ganados, 5 perdidos, 500 de porcentaje, o 50%. Su récord combinado, tanto en temporada regular como en postemporada, es de 71 triunfos, 36 derrotas, un empate, una efectividad del 66%. Si lo comparamos con Sean McVay, son numeritos ligeramente mejores en términos globales, pero obviamente no tiene lo que tiene Sean McVay, que es el haber guiado ya este equipo a 2 supertazones. Él todavía no puede llevar a los Chargers a esa meta, pero este podría ser el año para ellos. En su récord personal en contra de los Rams, en temporada regular tiene 5 triunfos, 2 descalabros, un empate en contra de los Rams. No se ha enfrentado a ellos en la postemporada todavía Jim Harbaugh, el entrenador en jefe del conjunto de los Chargers de Los Ángeles. Estamos acercándonos a menos de media hora para que arranque.

0: 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Una pausa, volvemos con más.
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7: Muy bien, amigos, continuamos aquí en la previa del partido entre Rams y los Chargers, que está por comenzar en unos cuantos minutos. Ya ambos equipos han abandonado el emparrillado después de realizar toda su preparación, sus movimientos de calentamiento, sus movimientos de práctica previo a este choque. Así que quiere decir que ya estamos muy, pero muy cerca de que se dé la patada inicial. Troy Santiago, Ricardo López Juárez, las voces oficiales y autorizadas de este equipo en español, ya también están afilando sus armas y ya están calentando la garganta. Ya, a ver, Troy Santiago está cantando, llegó. Ahí lo escuchamos muy bien.
8: Tutu no juega hoy, pero seguramente ya viene en camino. Así que hay que ir afinando la garganta. Hay que ir afinando la garganta, ¿cómo no?
7: Así es, porque habrá bastantes touchdowns. Troy, los Rams son uno de los equipos más prolíficos en esta pretemporada en cuestión de puntos anotados, aunque también son el segundo mejor en la defensiva, solamente permitiendo 6 puntitos hasta el momento.
8: Sí, sí, la verdad es que, y lo hemos comentado a lo largo de estos partidos de pretemporada, los resultados no importan, lo que importa es el funcionamiento, lo que importa es la actitud con la que todo el equipo encara el día del partido, porque se vive diferente y es una dinámica distinta a cuando vas a entrenar, ¿no? Cuando vas a entrenar, obviamente es con tus propios compañeros, es en tus propias instalaciones, es un entorno más controlado. El día de partido es distinto porque, a pesar de que sí, también es un entorno controlado, pero solamente controlas lo que puedes hacer como equipo, y del otro lado está el otro equipo que te quiere ganar. Entonces, para eso sirve la pretemporada, para ir afinando detalles, para empezar a separar la nata de la leche, ¿no?
7: Claro.
8: Porque ahí es donde realmente marca la verdadera diferencia. Hoy, los Chargers, y nos estaba comentando nuestro buen amigo Francisco Pinto, que es el analista.
7: Pancho Pinto.
8: Para los amigos. Pancho Pantera, le digo yo. Vino acá a saludarnos muy amablemente. Seguimos esperando que Adrián García Márquez aparezca, porque el bro no se ha dado la vuelta por acá.
7: Bueno,
8: tampoco nosotros hemos ido, pero porque le damos su espacio. Le damos su espacio, pero bueno.
7: Aunque siempre por ahí que hubo también conflicto de cabinas, ¿no?
8: Sí, lo arreglamos rápido.
7: Sí,
8: lo arreglamos entre nosotros.
7: Con volado.
8: No, ni con volado. Fue así de que, a ver, ¿cómo se resuelve esto? Fácil.
7: Cambia
8: el papelito a un lado, para acá en el estadio, y la gente, ya sabes, en inglés, casi querían mandarle el memorándum, a la liga, pedir permiso al sindicato, ya sabes, ese tipo de cosas, la burocracia andando, ¿no? Aquí, entre nosotros entendemos, entre los latinos sabemos que esto se trata de que, a ver, hagámoslo simple, lo fácil, ¿qué es lo más sencillo? Cambia tu cartel y yo te cambio el mío. Tú te quedas donde estás, nosotros también.
7: Así está.
8: Fácil, porque además nos conocemos de años y años y años y años de andar en este negocio. Entonces, siempre nos da mucho gusto, la verdad, claro, compartir la oportunidad de transmitir al mismo tiempo para los diferentes equipos, obviamente, las acciones de un partido. Nosotros lo hacemos para los Rams, mi querido Pancho Pinto y Adrián García Márquez lo hacen para los Chargers. Y bueno, Francisco Pinto nos estaba comentando que hoy el coach Harbaugh Él sí le va a dar oportunidad a todos los titulares de al menos jugar una o dos series ofensivas y una o dos series defensivas. Esto porque, bueno, tiene que ir viendo cómo va el engranaje de su equipo. A McVay eso no le preocupa, no lo despeina, porque él sabe perfectamente cómo es su metodología de trabajo. Entonces, va a ser muy interesante ver trabajar a los titulares de los Chargers contra el tercer o cuarto equipo de Los Ángeles Rams. Porque hoy, te lo prometo, hoy no vamos a ver a Stetson Bennett. Hoy Bennett ya no va a salir a jugar. Seguramente el que va a tomar los controles va a ser por ahí Ty Simpson. Y que no te extrañe que después ya por ahí del segundo cuarto, a la mitad del segundo cuarto, o para arrancar el tercer cuarto, tome el control del equipo Matthew Caldwell, que es el cuarto quarterback que trae el número 2 en el jersey. Y bueno, pues le preguntaban en la semana a Sean McVay que si le iba a dar oportunidad de jugar, y dijo sí, no descarto de que pueda aparecer este novato de la Universidad de Texas, que llegó al equipo de Los Ángeles Rams como agente libre sin restricciones para esta temporada.
7: No, pues con esa filosofía ya creo que hasta Ricardo se está poniendo las sombreras y ponerse listo. No va a ser que también lo convoque para jugar una serie ofensiva en el último periodo.
8: No,
7: también.
8: No, yo dije ahorita va a decir Enrique, con esa situación yo creo que Ricardo pues simplemente nos va a estar viendo aquí en la cabina y Enrique se va a aventar el análisis, y ahorita en este momento bajo a Mario Maya a que saque play by play, no, para que vayan entrando en calor.
7: Ya,
8: ¿no?
7: ya quieren tomarse el de descanso, Troy. Bueno, oye, a ver, Mario, vente para acá,
8: Te voy a decir
7: Troy,
8: una cosa.
7: Troy nada más va a narrar una serie, Ricardo le vamos a dar dos series.
8: Exacto. Y ya luego vienen ustedes.
7: Y ya venimos el cuarto, el quinto y el sexto en el orden al bar, ¿no?
8: No, mira, la ventaja que tenemos aquí en la cabina de transmisión con el equipo de los Rams es que todos somos tan profesionales que si hay necesidad de que eso sea, se hace, ¿eh? No, Marito ya trae un bagaje tremendo. Él le entrego las llaves del Ferrari con los ojos cerrados.
9: Claro, no.
8: Y Enrique Aníbal Gutiérrez también, ¿eh? Pero bueno. Así las cosas, para que vean que aquí hay equipo.
7: Pero hablando de estos jugadores, Troy, en esta pretemporada, a ti, ¿quiénes te sorprendieron de los que tú quizás no tenías en tu radar y que crees que se pueden colar en ese roster de los 53? No hablemos de los obvios, sino aquellos que están en la burbuja que te sorprende, claro, de que dices, caramba, este puede estar ahí.
8: Mira, honestamente, el próximo domingo es el día más feo que hay en la NFL, porque es el día del corte. Es el día en donde aparece el turco, así le dicen a este personaje que va tocando en las habitaciones de los jugadores, y les dice, trae tu libro de jugadas, el coach quiere hablar contigo.
7: Claro.
8: Y en el momento en el que les tocan la puerta y les piden que vayan a ver al coach con el playbook, ya saben que muchas gracias, que te vaya bien. Entonces, yo creo que en esta pretemporada alguien que no estaba en el radar de muchas personas es el linebacker exterior Wes Bailey, porque es más fácil decirlo así y sin trabalenguas. Wes Bailey llegó como agente libre al equipo de Los Ángeles Rams después de haber pasado por Louisville, y la verdad es de que de entrada verlo es impresionante, porque trae unas rastas que lo hacen ver como si fuera un depredador.
7: Yo pensé que como un cantante de reggae.
8: También, pero ese cantante sí comió mucha proteína.
7: Bueno.
8: Entonces, Wes Bailey mide 6 pies 5 pulgadas de estatura, pesa 265 libras, y no es un chavito, ¿eh? Este Wes Bailey ya tiene 25 años. Se me figura mucho la historia de Byron Young, cuando fue elegido por Los Ángeles Rams, que también llegó al equipo sin ser tan joven. O sea, Byron Young ahorita ya tiene 28 años. Y hay que recordar que él fue reclutado en el 2023.
7: Claro.
8: O sea, más o menos andaba por las mismas. Byron Young va a cumplir este año su cuarta temporada con la NFL. Y Wesley Bailey se me figura mucho a Byron Young. Mucho. Es más alto, más fuerte, más corpulento. Y hemos tenido la oportunidad de verlo tanto en los partidos de pretemporada, y yo he tenido la oportunidad de verlo también en el training camp. Y es una cosa verlo hacer el bull rush tremenda, ¿eh? O sea, ya ha trabajado con la defensiva titular. Entonces, yo considero que de todos los agentes libres que llegaron a probar suerte con Los Ángeles Rams, Wesley Bailey es el que más posibilidades tiene de meterse en el roster de los 53 jugadores. Y estamos hablando de que los Rams tienen como edge rushers o como linebackers exteriores a Miles Garrett, a Byron Young, a Josiah Stewart, y después de ahí el panorama está abierto, porque Kirk Thomas se lastimó y prácticamente se va a perder toda la temporada con el equipo. Y de ahí puede venir, obviamente, la competencia de Wesley Bailey con DeSean Johnson, que es el otro jugador que está en esta rotación. Entonces, a mí me gusta Wesley Bailey para que se quede en el roster de 53 y para que sea figura con el equipo en esta temporada.
7: Excelente. El reporte ha sido enviado ya a Sean McVay para que se lo tome en cuenta, Troy. Yo sé que tienen conversaciones frecuentes y será importante ver entonces lo que pasa el domingo, quiénes se quedan, quiénes se van y quiénes se quedan en el equipo de prácticas también, con esa esperanza también de ser llamados a uno.
8: Y ahora que hablas del equipo de prácticas, con la partida de Jarquez Hunter, se abre el espacio para que por ahí se pueda meter Dean Connors. Dean Connors, que es un muchacho local de aquí, de esta zona de Los Ángeles, y que se vio muy sólido cuando tuvo la oportunidad de tomar el balón contra los Kansas City Chiefs. Entonces, no sé, o sea, a ver, los corredores ya están definidos. Es Kyren Williams y Blake Corum como el tándem de corredores.
7: Claro.
8: Después de ahí va a venir Ronnie Rivers. Pero abajo de ellos, el siguiente corredor, pues me parece que también le agrada mucho a McVay, Jordan Waters. Pero está entre Jordan Waters y Dean Connors el último puesto de corredor para quedarse en el equipo de práctica.
7: Muy bien, estas incógnitas también se van a estar resolviendo, disipando en los próximos días. Veremos, a ver, mira, ahí en la pantalla gigante, un niño con la camiseta de un futbolista de soccer. ¿Se equivocó de partido hoy?
8: Bueno, de pronto era el diseño de Fanatics nuevo que sacó para acoplarse a lo que es la fiebre del mundial, ¿no? Porque Fanatics, que es la marca que obviamente tiene, pues digamos que la concesión oficial del NFL para vestir a la gente, sacó una línea de ropa similar a los jerseys de fútbol. El de los Rams, por cierto, estaba muy bonito, ¿eh? El claro. De los Chargers no lo alcancé a ver, entonces probablemente sea uno de esos diseños.
7: Bueno, oye, hablando de eso, estamos a 15 minutos de la patada inicial de este compromiso y me parece que la entrada es más floja de lo que yo esperaba.
8: Bueno.
7: El tráfico, el calorcito, ¿qué será?
8: ¿Quién es local hoy?
7: Bueno, si le preguntamos a Ricardo López Juárez, ya sabemos quién es el dueño de casa.
8: Ah, bueno, no, Ricardo viene hoy partiendo plaza.
7: Claro, claro. O sea,
8: hoy vino como el patrón.
7: Claro.
8: Así. Pero bueno, pues mucho tiene que ver quién es el que hoy es local.
7: Bueno.
8: ¿No? Pues ahí te habla de.
7: Ahí se está reflejando.
8: De la afición. Claro.
7: Muy bien.
8: Digo, no es por intrigar, pero les costaba a veces trabajo llenar el Dignity Health Sports Park.
7: Uy, bueno.
8: Yo nada más las dejo ahí. No. La dejo ahí votando.
7: La deja votando y en este momento, así como la dejaste votando, vamos a dar por concluida esta previa del partido de Rams en contra de Chargers desde el SoFi Stadium. Hacemos la pausa al volver. Las voces oficiales y autorizadas de los Rams en español, Troy Santiago, Ricardo López Juárez, con ustedes para traerles toda la emoción de este partido. Se cierra la pretemporada aquí desde el SoFi Stadium, y usted lo vive a través de KWKW1330, la primera.
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1: Es el cierre de la pretemporada de Los Ángeles Rams. Hoy, de una manera rara, extraña, se siente volver a SoFi Stadium, pero ver a los rayos y centellas bajando desde el cielo y apoderándose del emparrillado. Y es que hoy Los Ángeles Rams estarán visitando a los Chargers de Los Ángeles. Junto a Ricardo López Suárez, soy Diego Santiago, gracias por acompañarnos en esta semana 3 de la pretemporada. Agradecemos también a Enrique Aníbal Gutiérrez, que estuvo en control escénico. Saludamos, por supuesto, en controles aquí en el estadio a Mario Amaya y a toda la gente que nos escucha a lo largo de la cadena Azul y Oro en Estados Unidos y en México a través de W Radio. Ricardo López Suárez, ¿cómo estás?
2: Muy bien, don Santiago, gusto saludarte a ti y a todos los fanáticos de los Rams. Justamente en 2 semanas estaremos transmitiendo el juego inaugural entre los Rams y los 49ers en Australia. Pero hoy es para cerrar la pretemporada, para seguir construyendo con la gente que va a tener la oportunidad, para evitar lesiones y para agarrar más buenas sensaciones de cara a lo que nosotros anticipamos será una temporada sensacional, una temporada imperdible de Los Ángeles Rams.
1: Sí, señor. Sí, señor. Y bueno, pues hoy el equipo de Los Ángeles Rams vuelve a vestir con el jersey blanco, fundas azules. Los Chargers lo estarán haciendo con este uniforme azul cielo. Prácticamente es un color rush, ¿no? Pues salen el día de hoy fundas y jersey del mismo color. La verdad es que los Chargers me gusta la combinación, sus colores son bonitos. No me desagradan, juegan en la conferencia americana, entonces, pues que les vaya muy bien en esta temporada. Y sería un sueño también, pues que el Super Bowl fuera completamente para Los Ángeles, ¿no? Tanto los Chargers y los Rams tienen buenas posibilidades, los Rams son altamente favoritos para llegar al Super Domingo y los Chargers tienen una división muy complicada, comparte con Kansas City, con Denver, con los Raiders y una conferencia americana que está completamente abierta, así que todo puede pasar, Ricardo.
2: Y además les toca a los Chargers lidiar con la mejor división de la NFL,
1: claro,
2: que es la de los Rams, el oeste de la Nacional. Van a jugar el 1 de noviembre aquí mismo, con los Rams siendo el equipo de casa, pero no es descabellado un Super Bowl totalmente angelino. Ahí sí verdaderamente sería la batalla por LA que han venido vendiendo los Chargers por años desde que se mudaron desde San Diego.
1: Así es, y bueno, pues un saludo también para toda la gente que le va a los Chargers, que estarán sintonizando la transmisión que hacemos para todos ustedes. Comentarles que Jim Harbaugh, el coach del equipo que hoy es el local, pues dado a conocer los planes para este partido, y es que van a jugar al menos 2 series, tanto la ofensiva como la defensiva, con el equipo titular. Los Chargers, que tuvieron lesiones dolorosísimas y malas noticias en estos últimos días, sobre todo por la pérdida de su centro, y que bueno, se va a perder prácticamente toda la temporada.
2: Sí, además un refuerzo, Tyler Viadas, que había jugado con los Commanders, así que ya es un primer contratiempo para una ofensiva que lidera Justin Herbert, quien se está preparando en la cancha con su número 10, uno de los mejores talentos en la posición de mariscal de campo en NFL, que sin embargo le ha faltado dar ese siguiente paso ya en los playoffs. Este equipo está llamado a jugar cada año en la postemporada. Lo que no ha podido hacer es ser exitoso en la postemporada, y esa es la expectativa. Ahora tiene Harbaugh además a una mano derecha en la ofensiva, Mike McDaniel, le dicen por ahí Mark Anthony, el ex coach de los Delfines de Miami.
1: Sí, se parece.
2: Que además tiene mucha personalidad, tiene muy buenos jugadores, es un equipo interesantísimo, por supuesto, y hoy vamos a tener una probadita en esas primeras 2 series cuando los titulares vean acción. Harbaugh es un coach más old school, a él le gusta más jugar pretemporada. McVay es la nueva escuela, él absolutamente no tiene interés en jugar con sus estrellas en los partidos de exhibición.
1: Oye, y hablando de probaditas, ¿quieres que te dé una probadita, Ricardo?
2: Ah, caray.
1: Tú di que sí.
2: Sí, pues.
1: Eso, eso. Tu Atwell va a regresar a jugar con Los Ángeles Rams. Y vaya, vaya contratación, bombazo el que han dado esta mañana los Rams al mandar al corredor Jarquez Holter a Miami y repatriar literalmente a Tutu Atwell.
2: Tanto entusiasmo por un hombre que tuvo solo 6 recepciones. 6 la temporada pasada.
1: Pero nos volvimos virales. Nos vio todo el mundo, Ricardo López.
2: Ya en serio comentaríamos durante la transmisión por qué es importante este cambio.
1: Bueno, mientras tanto, hacemos una pausa. Va a venir la ceremonia del himno nacional y nosotros regresamos con el Kiko.
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1: Todo listo para el kickoff de este último partido de la pretemporada de Los Ángeles Rams hoy. En condición de visitante aquí en SoFi Stadium, junto a los Chargers de Los Ángeles. Ya se llevó a cabo la ceremonia del volado, Ricardo. Y bueno, pues ahora toca el turno de ver a los jugadores por parte de los Rams que estarán tratando de aferrarse a ese sueño de quedarse en el roster o en el equipo de prácticas. El próximo domingo es el corte Y por parte de los Chargers, bueno, como lo mencionábamos, veremos por lo menos en dos series, tanto ofensivas como defensivas, a los titulares.
2: ¿Con el equipo o con otro equipo? Porque también va a haber muchos que no se van a quedar y que van a estar audicionando o que están audicionando por una oportunidad en la NFL. Les deseamos mucha suerte a todos los que participen esta noche. Es una velada perfecta en este momento, luego de un calorón. Esperamos que a ustedes haya ido bien hoy con el calor, la ola de calor extremo en el sur de California. Pero aquí en Inglewood a estas horas es perfecto y ya se prepara el equipo de casa hoy, los Chargers, para realizar la patada de salida, el kickoff de este último juego de la pretemporada. 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
1: Y en este momento vuela el ovoide por el emparrillado. Cameron Dicker es el encargado de poner en acción el kickoff y viene la patada hasta la yarda 30. Por parte del número 82 de Los Ángeles Rams, Tyler Scott, el encargado de hacer el fildeo por parte del equipo especial y el que salta al terreno de juego para conducir la primera serie ofensiva de Los Ángeles Rams es el novato número 15, Ty Simpson,
2: que solo ha fallado 8 pases en la pretemporada.
1: Formación con doble la cerrada por el extremo de la izquierda. El movimiento sí, Daniels, el novato de los Huracanes de Miami, por derecha, voltea esa zona. Ty Simpson, el pase es completo, engarzó perfectamente el balón y luego lo bajó para ganar al menos otras 4 yardas y generar el primero y 10.
2: CJ Daniels, que tuvo un buen partido el pasado fin de semana con 7 recepciones. Rápido McVay, o bueno, en este caso la ofensiva, porque ya sabemos que a McVay le gusta relegar las llamadas en la preseason, poniendo el balón en manos de su quarterback novato para que siga teniendo confianza y repeticiones.
1: Bajo centro, Ty Simpson pone movimiento a Brennan Presley, que se queda detrás del tackle del lado izquierdo, le entrega balones para el corredor. Es Waters, el número 32, que corta hacia el costado derecho, jugaba en tackle, pero no hay mucha ganancia, tal vez una yarda en esa acción, que era lo que le faltaba al equipo de Los Ángeles Rams para generar el primero y 10, porque en la primera acción, cuando sí, Daniel se quedó con el pase, se quedó corto precisamente esa yarda para mover las cadenas.
2: Un corredor este Waters fuerte, es un corredor de norte a sur para justamente esas acciones de corto yardaje. Los ha estado distribuyendo en oportunidades McVay y su staff al todo el grupo de corredores que ha perdido a una pieza.
1: Primero y 10 entonces para el equipo de Los Ángeles Rams. El balón está en la yarda 40 de su propio campo. Formación escopeta. Ty Simpson voltea al costado izquierdo. El pase no fue tan preciso cuando buscaba conectar con Tyler Scott, el número 82 de Los Ángeles Rams. No se pudo quedar con el balón el receptor, así que será segunda oportunidad y las mismas 10 por avanzar.
2: Sí, es un pase poco alto, un poco atrasado,
1: pero era atrapable.
2: Hizo el ajuste el 82 Scott, pero sí, le pegó en las manos, así que pase incompleto. Y Simpson dice, fue mi culpa, de una vez le avisa ahí a su receptor.
1: Por su parte, el equipo de los Chargers tienen al peligroso Tuli Tuipolutu como el cazacabezas en el terreno de juego. Viene el centro, intenta encontrar el bloqueo de Dean Connors, el corredor número 33 de Los Ángeles Rams, que tuvo un buen partido. Sobre todo la segunda mitad fue sensacional contra Kansas City. Aquí es su primer toque de balón y no pudo superar la línea de golpeo.
2: No, y es que el número 94, el gigantesco Dalvin Tomlinson, vence a Bill Murray, el liniero ofensivo. Un verdadero abrazo del oso de parte del jugador defensivo de los Chargers.
1: Simpson dando indicaciones, gemelos del lado izquierdo. El ala cerrada se bota por el costado derecho, el pase es por izquierda. Aquí en donde está quedándose con el balón Brennan Presley, pero no va a ser suficiente para llegar a la marca del primero y 10. Buena cobertura por parte del quarter número 4, que estaba ahí pegadito. Al final Presley no pudo controlar el balón, no sé si le dieron el pase completo.
2: Sí se lo dieron, pero no llegó. Buen esfuerzo del receptor y manda los Rams a Ethan Evans para despejar. Aunque están cerca de medio campo, no se la van a jugar.
1: Bueno, pues ya está Ethan preparando la pierna, que por cierto Los Ángeles Rams contrataron los servicios de un pateador, que es Jack Boomister, que tiene el jersey número 14 es australiano y no cuenta dentro del roster de 53 que van a quedarse el próximo domingo, ni tampoco en los 16 del equipo de prácticas, porque llega como parte del programa internacional. Así que él va a estar presente en el partido que los Rams van a jugar en Melbourne para abrir la temporada el próximo 10 de septiembre.
2: Dos semanas. Qué inicio para los Rams jugando contra su acérrimo rival. Sabemos que los récords no importan, es la gran rivalidad, es el primer partido, además será espectacular.
1: Hacemos la pausa y ya regresamos con la ofensiva de los Chargers. Cero por...
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1: Estamos de vuelta a formación Pistol. Le estaba cayendo la presión a Justin Herbert por parte de Weston Bailey, y alcanzó a deshacerse del ovoide conectando con Collar. Una buena jugada de los Chargers. Mejor también la presión de Los Ángeles Rams, pero acá mostró madurez el quarterback de los Chargers.
2: Sí, su primera opción estaba cubierta, por eso tuvo que aguantar el pase. Inicia con todas sus armas Justin Herbert, Lad McConkey por el lado izquierdo y también el receptor número uno Quentin Johnson por el lado derecho.
1: Formación Pistol. El movimiento uno de los alas cerradas que está colocándose justo detrás también de fumble. Herbert del fumble, lo va a recuperar el equipo de Los Ángeles. Anderson se tira, cuán largo es, y la defensiva está recuperando el ovoide.
2: No puede Omario Hampton, el corredor titular de los Chargers, quedarse con el balón. Es el número 8, Omario Hampton, correcto. Y qué buena la intervención, muy atenta la defensa de los Rams. Troy, no pudo hacer nada Herbert por ir por el ovoide.
1: Es un error completamente del quarterback, ¿eh? Le saltó, le quemó la papa, literalmente, cuando estaba recibiendo el balón. No alcanza a sujetarlo bien Herbert para entregárselo en la caja al corredor. Y básicamente de esa forma pierden los Chargers. Solo voy de los Rams, están tocando la puerta.
2: Así que fumble de Justin Herbert que deja a los Rams en la zona roja, presentada por California Resources Corporation, ayudando a los LA Rams a reducir su huella de carbono.
1: Nick Anderson, el safety número 45, de inmediato fue por el balón. Y ahora sale Rolando Simpson, voltea a lo profundo del campo, se da cuenta que no puede ir y entonces conecta con Presley, que va a abandonar el terreno de juego, regresando solamente a la línea de scrimmage original.
2: No funcionó aquí el play action. Muy atenta a la defensa de los Chargers. La verdad es que Simpson no tenía nadie en lo profundo para buscar el touchdown. Yo creo que lo correcto ahí es deshacerte del balón, porque incluso perdió yardaje con ese envío demasiado corto.
1: Sí, sí, sí, sí. Bueno, es situación de segunda y 10, así que se quedan en la misma línea original de golpeo, en la yarda 14 de los Chargers. El ala cerrada está por el extremo de la izquierda. En esa zona también aparece el receptor, sí, Daniels. Formación shotgun, viene la presión. El pase completo con Brennan Presley, que lo baja bien. lo tiró a la doble cobertura y el número 81 de Los Ángeles Rams se queda muy bien con el balón.
2: Se encuentra una grieta por ahí, se planta, suelta el rectazo, Simpson completa la tacleada de Diane Henley, que es la otra superestrella de la defensa de los Chargers, el número 0, linebacker, que es una verdadera máquina de tacleo.
1: Está tocando la puerta el equipo de Los Ángeles Rams luego del error que tuvo la ofensiva de los Chargers. Jordan Waters es el corredor que se coloca por el costado derecho de Ty Simpson. Entrega de balón para él. Viene la presión. ¡Qué bien! Bajó ahí rapidísimo. Diane Henley, el linebacker número 0, para romper por completo la jugada. Es 4-5. Y los Rams van a mandar al equipo especial. Así que The Ticker Kicker va a afinar la pierna. Harrison Evans.
2: Pues acababa de decir que esta es la superestrella de la defensa de los Chargers, el número 0 Henley hace una gran jugada a este jugador angelino, que es de los mejores de la liga, así que no aprovechan los Rams el regalito, pero bueno, pueden sacar algo a cambio.
1: Bueno, pues aquí está Harrison Mavis afinando la pierna, serán 27 yardas en el intento, y el balón entra por el medio de los postes. Es bueno, los Rams abren el marcador, capitalizan en fumble de los Chargers. 3-0, rompen el par de roscas en la pizarra. Vamos a hacer la pausa y ya volvemos.
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1: Estamos de vuelta, amigos, gracias por acompañarnos en el arranque de este partido en donde, pues bueno, los Rams no supieron aprovechar el regalito anticipado de Navidad que les dio Justin Herbert. Al final solamente se cosechan 3 puntos, sirve para que el equipo especial trabaje, para que Harrison Mavis suelte la pierna, se vaya acostumbrando, se sienta cómodo. Y bueno, pues para los Chargers, desastrosa primera serie ofensiva.
2: Sí, muy efímera, y además un error de tu quarterback, un descuido de Herbert. No es un hombre que cometa muchos errores. Desde que llegó a la liga se veía muy cómodo, incluso como novato. Es un gran mariscal de campo. Le falta un estirón más. Y por cierto, pues acaba de comprometer recientemente con su pareja.
1: Ah, bueno, pues felicidades. Ahora sí vas a ver lo que es amar a Dios en tierra ajena.
2: Es una actriz, por cierto.
1: Ajá.
2: ¿No? Ahorita les platicamos el chisme completo, porque ese sí es de revista rosa. Pero regresa aquí la ofensiva de los Chargers. Yo pienso que a esta ofensiva le falta un playmaker más. Tienen a Ladd McConkey, que es un gran receptor. Quentin Johnson, quien mejoró la campaña pasada después de un año terrible como novato, una alta selección del draft. Y tienen buenas alas cerradas, un buen corredor como Mario Hampton, pero ya no tienen a Keenan Allen. Y es donde yo siento ahí que les falta un claro jugador referencial como receptor abierto.
1: Bueno, y si me dices de ausencias, la baja del centro titular y que ahora Jake Slaughter esté trabajando para quedarse con el puesto, pues es lo difícil. Otra vez aquí aparece de nueva cuenta el safety número 45 de Los Ángeles Rams, Nick Anderson, para casi robarse el balón. Otra jugada grande de este jugador luego de que le batearon el ovoide a Herbert y casi era una intercepción.
2: Sí, fue Bill Norton, un enorme tackle defensivo de primer año, originario de Texas, el hombre que tiene el pase bateado en la línea de golpeo.
1: Formación pistol, play action, se planta Herbert en la bolsa, va a ir a lo profundo del campo, tiene al hombre solo, completo el pase, y esa anotación para los Chargers. Facilito, sin problemas, Quentin Johnson quemó al perímetro de Los Ángeles Rams, y con eso los Chargers están respondiendo de inmediato. Gran arcoíris que puso Herbert, una lectura perfecta. Y es que quemaron por completo a la defensiva secundaria de Los Ángeles Rams.
2: No, no podía ser más fácil. El pase fue perfecto, pero no podía ser más fácil. Nada más lo dejaron pasar. Jugada de 65 yardas en la que Herbert nos demuestra su gran brazo.
1: Y este es un gran error de Cam Lamkin, el corner número 21, que era el que tenía que haber tomado en la ruta la asignación del receptor de los Chargers. Y Lamkin, que es uno de esos jugadores que está peleando por quedarse en el roster del equipo de prácticas, este tipo de jugadas no le ayudan mucho a su causa.
2: Muy fácil, además mucho tiempo para Herbert. Tanner Engel, el safety, trató de alcanzar a Quentin Johnson. Eso es casi imposible, es mucho más rápido el receptor que el safety. Así que la voltereta en este inicio del último juego de pretemporada de los Rams.
1: 7-3, cuando queda 9 por 41 por jugarse. Hacemos el corte, por ahora gana.
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1: Estamos de regreso. Gana los Chargers, le dieron rápido la vuelta al partido, 7-3 por ahora, en un pase fabuloso de Herbert para Quentin Johnson, que quemó al perímetro, en donde de verdad que hubo una confusión grandísima, Ricardo.
2: Sí, todo hace indicar que Cam Lamkin es el hombre que era el responsable de cubrir al receptor abierto. El safety estaba muy lejos, el otro safety se fue en otra dirección buscando defender a otro posible receptor. Y el libre Engel no pudo alcanzarlo, así que un descuido, pues, pero eso trata la pretemporada, comunicarse mejor, aprender y corregir.
1: Y hablando de descuidos, lo que hace Tyler Scott aquí en esta patada de kickoff luego de la anotación, también hay que corregirlo, ¿eh? O sea, ataca mal el balón, le bota, afortunadamente para la causa de los Rams, se pierde en la última línea y van a salir hasta la yarda 25. Pero esa clase de descuidos en equipos especiales es algo que no puede darse el lujo de tener el conjunto de Los Ángeles Rams.
2: Bueno, viene la segunda ofensiva de los Rams. Como el balón botó dentro del campo, es en la yarda 20, la 20. Donde salen los Rams.
1: Ahí es donde corrigieron ya los oficiales y ya le han colocado el balón en movimiento. Sí, Daniels, van por tierra con Dean Connors, que hace la pausa y después explota el hueco por el costado izquierdo, jugaba en tackle. Buen acarreo por parte de Connors, que realmente ha sorprendido muchísimo con lo bien que ha aprovechado las oportunidades en esos toques de balón que le han dado a la ofensiva.
2: Hablábamos de que los Rams tienen un corredor menos hoy, es Jarquez Hunter, gran corredor, egresado de Auburn. Simplemente pues no había mucha cancha para él. Miami lo necesitaba, los Rams dieron la oportunidad de volver a tener a Tutu Atwell, así que envían a Hunter a Miami.
1: Uy, qué buen corte por parte de Cono, se quita uno, va por otro y va a llegar hasta la 40. A contraflujo, qué bien la lectura por parte del corredor número 33 de Los Ángeles Rams, que sigue subiendo sus bonos con esta clase de decisiones, porque ya venía la presión, abre muy bien la jugada por el extremo de la izquierda y vaya carreo que nos ha regalado.
2: Aprovechando un gran bloqueo, sellando ahí al linebacker exterior, uno de los receptores de los Rams. Buen acarreo de los Rams. Decíamos que no hay mucha cancha. Tienes a Karen Williams, tienes a Blake Corum. Y McVay en la semana le dio su respaldo a Ronnie Rivers como corredor 3. Así que venía cocinándose ya ese movimiento.
1: Van por aire, Ty Simpson, atención, voltea al lado derecho. El pase para sí, Daniels en dos tiempos. Le costó trabajo al jugador novato de Los Ángeles Rams, que tiene el jersey número 6. Pero al final sí terminó engarzando el balón en un pase que iba muy bien, pero quiso correr antes de tener la posesión del balón el jugador de Los Ángeles Rams, y por poco le arrancan la cabeza.
2: Exacto, el novato comiendo ansias, sacó unas 5 o 6 yardas al poder controlar el ovoide antes del contacto defensivo.
1: Tiene que aprovechar todas las oportunidades para mostrarse, sí, Daniels, porque está brava la competencia en el departamento de receptores. Sale rolado, Simpson tiene tiempo, le van a caer, decide correr y luego, más vale que digan, aquí se deslizó, que aquí quedó. Llegó a la yarda 47, tal vez con esa jugada, y será tercera oportunidad. Hablando del tema del departamento de receptores, Ricardo, obviamente con Tutu Atwell ya tienes la certeza de un jugador que conoce el sistema, que es explosivo, que tiene buenas manos, que es un recurso de lujo y que cuando está sano puede ser un aporte tremendo para la ofensiva de Los Ángeles Rams. Pero está este temita que sigue causando incertidumbre en Los Ángeles Rams en cuanto a receptores con Puka Nacua, si será suspendido, si no va a ser suspendido. Obviamente él y Davante Adams son los titulares, pero después de ahí el puesto de receptor número 3 está muy peleada la competencia. Xavier Smith, obviamente Konata Monfield, Jordan Winsington. Ahora obviamente sí, Daniels también se quiere meter en la conversación. Yo creo que por eso traen a Tutu, ¿eh?
2: No tiene McVay en realidad definido un receptor 3 como en otros tiempos sí lo tenían. En esta ocasión no hay. Es más un comité. Está muy claro el 1 y 2. Pues es importante. Con Tutu, ¿qué tienes? Pues hay una pausa en el terreno porque estaban revisando si llegó o no a primer día el quarterback Simpson. Tienes a un jugador vertical que te abre el campo porque es muy veloz. El año pasado casi no lo usaron, solamente atrapó 6 pases para 190 yardas. Entonces yo creo que McVay dice, ¿sabes qué? Creo que lo puedo aprovechar. Nos sobran corredores, nos faltan receptores. Tú como dices, muy familiarizado con todos. Así que me parece una buena idea de parte de Les Snead.
1: Va por tierra los Rams. Está logrando la yarda que le faltaba para mantener con vida este drive, si lo hace Dean Connors, que insisto, él sigue aprovechando sus oportunidades y no se queda con el equipo de prácticas o en el roster de 53 jugadores. Seguramente algún otro equipo lo puede reclamar en waivers. Ojalá que no, y me quiero ver un

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1: Lo vuelve a hacer AJ Arcuri, el número 61, y el tackle derecho Bryce Henderson con su número 70.
2: Formación con doble a la cerrada que ya pone en movimiento Ty Simpson. Ahora Maxler se coloca como un corredor más. Entrega el balón para Connors, bloquea taclada, se gira 360 grados. Gran movimiento de Connors, primero y 10 para Los Ángeles. Me gusta Dean Connors, le pone garra, le pone empuje, le pone corazón.
1: Y hubo además buen espacio por ese lado derecho, así que los Rams están en la 15, visita a la zona roja por segunda vez. 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
2: Caray, qué buen jugador es Connors, ¿eh?
1: Sí, y aparte es buen receptor también como corredor.
2: Sí, sí.
1: Entonces sí, se está aprovechando la oportunidad.
2: Doble a la cerrada por el extremo de la derecha. Va a salir de bootleg Ty Simpson, todo el mundo quieto. Silbatazos por todos lados. Hay un tiempo fuera que pidió el equipo de los Chargers. Fueron los Rams.
1: Doble a los Chargers. Coach Harbaugh se metió a la cancha un poquito apurado porque algo no le gustó cómo está moviendo la ofensiva de los Rams a su defensa. Así que Jim Harbaugh le ha cambiado la cultura a los Chargers. Este equipo es un equipo serio. Luego se quedó sin línea ofensiva de cara a los playoffs. Troy, pierdes a tu tackle izquierdo, pierdes a tu tackle derecho. El centro que habían contratado fue un completo desastre. El peor centro rankeado de la NFL.
2: Wow.
1: Y cuando tienes la peor línea ofensiva, no puedes aprovechar a un talento como Justin Herbert. Esa es la pregunta acerca de este equipo. ¿Pueden corregir en la línea ofensiva? Porque si corrigen, tienen el quarterback, tienen el head coach, ahora tienen a Mike McDaniel, que es un muy creativo hombre de jugadas ofensivas, como lo demostró al principio, sobre todo con Miami.
2: Claro.
1: Y tienen un equipo que bloquea. Es Harbaugh. Les gusta bloquear y correr. Tiene un ataque muy pesado. Es un equipo muy interesante, Troy. Ya me extendí aquí el comentario, pero es nada más para que poner en contexto lo que todos creemos. Este año Los Ángeles va a ser la ciudad número uno de la NFL.
2: Bueno, pues ahí está entonces el panorama de los Chargers, aprovechando la pausa en el terreno de juego. Y bueno, por parte de Los Ángeles Rams, qué difícil, insisto, es la fecha del corte de jugadores, porque ahí es donde tienes que poner en una balanza, obviamente, los que ya sabes que son tus titulares indiscutidos, y esos otros jugadores que te pueden dar ese recambio que por momentos pudieras llegar a necesitar, esa chispa que te pueda aportar un jugador que trata de comerse el mundo. Y con los Rams han salido varios en esta pretemporada.
1: Mira, yo voy a ser muy honesto, te voy a decir muy honestamente, no creo que ninguno vaya a aparecer de manera activa en la temporada regular, a menos de que haya emergencias. Pero es en la NFL, hay muchos lesionados, en cualquier momento puede haberlos.
2: Claro.
1: Y ahí es donde van a venir a reforzar. No significa que vayan a jugar o que vayan a tener un rol muy significativo, pero pueden tener los Rams una escuela de prácticas sólida en caso de emergencia.
2: El único de todos los que hemos visto en esta pretemporada que desde mi punto de vista puede llegar a meterse en la rotación titular es Wesley Bailey.
1: De acuerdo contigo.
2: El número 47 de Los Ángeles Rams, linebacker exterior, ese es harina de otro costal. Ese yo creo que sí se puede meter en la rotación y dar muchos dolores de cabeza a los equipos rivales.
1: Es solo que con McVay está muy preestablecido quiénes juegan y quiénes están ahí en caso de emergencia.
2: Simpson voltea a la derecha, el pase completo con Connors, primer gol por el costado derecho, y otra vez el 33 de los Rams vuelve a aparecer.
1: Qué precisión, no es un pase tan complicado, no es un pase largo, pero el pase es exactamente perfecto para que el corredor reciba, gire y corra, y eso es lo que hace Connors para mover las cadenas. Así que los Rams tienen aquí cuatro oportunidades para entrar a la tierra prometida.
2: Quemó a Junior Paulson, el linebacker número 25.

0: esa zona. Y ahora van a ir de nueva cuenta por tierra con Connors, que aguanta el impacto metiéndose en la trinchera, en ese hueco que queda entre el centro y el guardia del lado derecho. Pero bien, se cerró la defensiva y aparece con su número 23, Tony Jefferson, el safety de los Chargers, para hacer la tacleada. Ahora bueno, abandona el terreno de juego ya Dean Connors.
1: Sí, yo aquí quiero ver al coreback. Está bien correr, pero me gustaría verlo cómo ejecuta en zona roja.
0: Es Jordan Waters, el corredor en el backfield. En movimiento a Maxler. Van a entregarle a Waters el balón, jugada retardada. Se mete por el centro. Va a quedar corto una yarda de meterse a la zona de anotación el equipo de Los Ángeles Rams. Y fíjate que con esta línea ofensiva me ha gustado también mucho el funcionamiento de los linieros ofensivos que no son titulares, sobre todo de un hombre al que de verdad creo que le he visto un gran crecimiento, que es el número 61 de Los Ángeles Rams, AJ Acuri, que en el momento en el que fue necesario que jugara la temporada anterior, lo hizo bien. El movimiento sigue, Daniels va por tierra de nueva cuenta con Jordan Waters. ¡Uy! Se topó con pared. Se topó con pared. ¡Qué impacto brutal, tremendo! De Nick Barrett, el número 91 de los Chargers, que le plantó cara en el mano a mano. Un impacto total, brutal. Por abajo Barrett y por arriba el 58, que es Elías. No, ¿quién es? Marlon Wax. Claro.
1: Bueno, se le va el paso. Se la van a jugar los Rams, me parece muy bien, es pretemporada, es una yarda. ¿Qué tal un engaño de carrera aquí? ¿Te gustaría?
0: Me gustaría. Una jugada de bootleg, cómo no. Backman y Presley se colocan como receptores en el extremo de la izquierda. Sí, Daniels por derecha, van por tierra de nueva cuenta los Rams. Y acá se quedan cortos. Bastante conservador. El plan ofensivo en esta serie de Los Ángeles Rams. Ya, ahora sí prácticamente dijeron ya. Vamos a bajar la cortina, esta es pretemporada, no vamos a enseñar más, nos vamos a ir por tierra, háganle como quiera.
1: Cuatro oportunidades, cuatro carreras, no entraron porque Tony Jefferson, el safety, hace una tacleada submarina deteniendo a Waters, así que cambia de posesión cuando se acaba el primer periodo.
0: Sí, y Junior Colson también llegó ahí a auxiliar, así que por ahora 7-3, luego en el primer cuarto hacemos la pausa y ya regresamos.
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0: Estamos de vuelta, amigos. Gracias por acompañarnos a través de la cadena en español de Los Ángeles Rams. Junto a Ricardo López Juárez, soy Troy Santiago. Recuerden que todos los partidos de esta temporada los podrán escuchar en español en la cadena oficial de Los Ángeles Rams en Estados Unidos, 1330M en México, W Radio. Saludos para toda la gente que nos está escuchando el día de hoy. Y bueno, en el arranque del segundo cuarto, gana por ahora el equipo de los Chargers, luego de que los Rams desperdiciaron, pues básicamente, otra oportunidad más de irse arriba en el marcador.
1: Sí, dos oportunidades bien metidos en la zona roja, solamente tres puntos. Muy malo el saldo. De inmediato, Ryan Wendell, hablando con su línea ofensiva, Robert Woods, que es ahora coach de receptores, hablando con los receptores, y Nick Schulhas, platicando con Ty Simpson, el quarterback.
0: Ahí por tierra. Bien, aquí apareció Cam Lampkin sacándose la espinita luego de ese pase que le diera la voltereta al partido, en donde lo quemó Quentin Johnson. Aquí aparece con una buena penetración y detiene al corredor de los Chargers detrás de la línea de golpeo.
1: Se trata de Kimani Vidal, o Vidal, es el corredor de los Chargers. Tiene una historia muy interesante porque su abuelo fue uno de los más grandes del béisbol, Hank Aaron, y miren, aquí está como corredor de los Chargers.
0: Bueno, y si hablamos de historias interesantes, ¿qué me dices de el quarterback que en este momento está en los controles de los Chargers, que corre por su vida, y aquí hace gala de la elusividad que tiene, porque salió como bailarina luego de que colapsó la bolsa de protección, y me refiero a Trey Lance. Trey Lance, que fue elegido para jugar el NFL por otro equipo de California, que viste de rojo y dorado, que me sale comezón nada más de mencionar su nombre, pero bueno, ahí pasó Trey Lance, sus primeros instantes, era el futuro de esa franquicia, hasta que se rompió el tobillo, apareció Brock Purdy, y le bajó la chamba.
1: Sí, ha jugado bien en la pretemporada, lo mejor que ha hecho es correr, siempre ha sido un gran corredor, pero aquí no prosperó, y van a despejar rápidamente a los Chargers.
0: Se viene aquí Jake Scott, J.K. Scott, con la patada de despeje. Alex Tuchman era el rezador de patadas, pero realmente fue un tremendo ladrillazo el que sacó el patador de despeje de los Bolts. No está muy contento con el despeje, que realmente fue infame, ni siquiera superó el medio campo, Ricardo.
1: Bueno, Vidal, el corredor que les decía, no es nieto, es bisnieto de Hank Aaron, el hombre que hizo historia como el rey del jonrón por mucho tiempo en las ligas mayores.
0: Bueno, pues ahora se viene otra serie ofensiva del conjunto de Los Ángeles. Hacia la distancia, desde aquí de la cabina de transmisiones que tenemos en Sofa y Sirium, está en el séptimo piso, para que no me crucifiquen si es que de pronto no distingo bien ya los números. Pero a la distancia veo que sigue Ty Simpson como el quarterback del equipo de Los Ángeles. Pero nosotros vamos a hacer una breve pausa y...
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0: Estamos de vuelta. Simpson rola por el extremo de la derecha, levanta la cara y alcanza a conectar con True Edwards, el receptor número 16, que se quedó con el balón y corto solamente 3 yardas del primero y 10.
1: Pero es un buen pase sobre la carrera, un pase rolado, como se les dice, de Simpson, preciso en su envío. Aquí estás viendo los frutos del training camp, donde trabajó muy fuerte y donde tuvo que corregir, porque al principio la verdad se veía que su mecánica no era de la mejor.
0: El pase para Edwards, se nueva cuenta en dos tiempos, se quedó con el balón. Una ruta corta, rápida ahí, 5 yardas y voltea de inmediato para ver a Ty Simpson, que conecta muy bien. Me ha gustado mucho el aplomo con el cual el novato se ha plantado para comandar la ofensiva de Los Ángeles Rams, ¿eh? No le tiembla el pulso y cuando debe de correr lo hace con inteligencia.
1: Ha completado 10 de 11 pases hoy. Ha fallado 9 pases de 48 en la pretemporada. Es muy, muy alto el porcentaje de pases completos, buenas decisiones y además muy decidido cada vez que tiene el balón.
0: Max Fier aparece como a la cerrada en el extremo de la derecha. Por izquierda mete un pase flotadito aquí. Ty Simpson estaba buscando conectar con el número 82, Tyler Scott. Pero el pase era demasiado alto y largo.
1: Estaba bien marcado el receptor, ¿no? No lo dejó, sí, hacer su ruta al profundo al receptor.
0: Nico Reeder, el que aparecía ahí pegadito a Tyler Scott.
1: Mira, se habla mucho de quién va a ser el quarterback 2 de los Rams. En la semana me sorprendió que muchas voces ya dan a Ty Simpson como el quarterback 2. Me parece un poco descabellado y les explico a continuación.
0: Gemelos del lado izquierdo, Max Fier se bota como a la cerrada. Atención, el pase al centro, en el tráfico aparece Brennan Presley. Y ya no se podía mover porque el linebacker de los Chargers le sujetó la pierna y no lo dejó moverse. Era Marlon Watts y volteaba a ver quién venía después por ahí Presley, porque ya esperaba el contacto de los profundos y sí, le cayeron con todo.
1: Pero otra vez bien Simpson, no cayó en pánico con un gigante enfrente de él. Los Rams están en la zona roja, Red Zone presentada por California Resources Corporation.
0: Tercera oportunidad y 7. Solamente han tenido 2 de 5 conversiones en tercera oportunidad. Presionado, Simpson sale corriendo hacia el otro extremo. Cruza el envío. ¡Touchdown! ¡Touchdown! ¡Rams! Cuando exigieron a Simpson, corriendo a contraflujo, levanta la cara y conecta en lo profundo con Brennan Presley. ¡Qué gran jugada del quarterback de Los Ángeles Rams! ¡Qué bajo presión! ¡No le tembló el pulso!
1: ¡Hombre, qué bien se acomoda para soltar el pase a contraflujo! Se lo pone entre el 8 y el 1. Ty Simpson está brillando una vez más en la preseason de la NFL.
0: Era difícil porque venía la presión total sobre Simpson y ahora viene el ticker kicker Harrison Mavis. Sin problemas, se cargó un poquito el balón sobre el poste del lado derecho, pero los Rams toman la ventaja 10-7 cuando quedan 10:48 de la primera mitad.
1: Esta es la mejor jugada de Ty Simpson en la pretemporada. Ya dije que casi me ha fallado pases, esta fue una jugada que te la firma Patrick Mahomes, Matthew Stafford y Joe Montana. Gran jugada del novato de Alabama.
0: Hacemos el corte, ya regresamos.
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0: Regresamos, amigos, gracias por acompañarnos. 10:48 queda de esta primera mitad. Ganan por ahora Los Ángeles Rams 10-7 sobre los Chargers. Junto a Ricardo López Suárez, soy Drew Santiago. Y bueno, pues ahora se va a venir el kickoff de The Ticker Keeper. Pero Ricardo, creo que vale la pena mencionar la madurez con la que ha llevado la carga de esta primera mitad Ty Simpson, este muchacho que tuvo pues muy poco tiempo en el fútbol americano colegial y que de hecho aquí en el Rose Bowl fue avasallado por Fernando Mendoza y el equipo de Indiana. Al final se llevó tremendo repasón en ese juego, pero ya cuando empiezas a ver la comparativa de cómo es que se han manejado los dos, tanto Mendoza como Simpson, en esta pretemporada empiezas a darte cuenta de que estamos en buenas manos.
16: Oh, no hay duda, déjame nada más decir que la serie de los Rams, serie que acaba en touchdown, una serie dinámica de Ty Simpson y la ofensiva carnera, termina con la anotación y el scoring drive presentado por Verizon. 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Por supuesto que es pretemporada y quarterbacks novatos van a cometer errores. El caso de Fernando Mendoza está llegando a un equipo pues en reconstrucción como son los Raiders. De hecho, Kirk Cousins es por ahora el quarterback titular de Las Vegas, así que bueno, lo van a ir soltando poco a poco. Ty Simpson llega a un equipo que es el favorito para buscar el Super Bowl, pero definitivamente nos ha sorprendido lo bien que lo ha hecho el ex quarterback de Alabama, que como bien mencionaba, solamente tuvo una campaña jugando con la marea púrpura. Se le ha visto mucho callo, se ha visto muy bien, te dejo.
0: Jugada de engaño, reversible por el costado de la derecha. Va a llegar el equipo de los Chargers hasta la yarda 42. Bueno, apareció aquí Terrence Davis para mover la roca. Buena jugada por parte de los Chargers, que hacen gran engaño. Trey Lance, y después le deja ahí el ovoide al receptor número 12, que venía a contraflujo Terrence Davis para estar cerca del medio campo. Sí, la realidad es que obviamente es pretemporada, pero por ejemplo en la toma de decisiones me ha gustado mucho lo que le hemos visto a Ty Simpson, en donde no corre riesgos de más. Y en el caso de Mendoza, que obviamente hay que hacer la comparativa porque los dos se enfrentaron en el juego de campeonato, los dos salieron de la primera ronda, obviamente los Raiders pues echaron mano de que tenían la oportunidad de ir por la primera selección y fueron por Mendoza, pero Mendoza ya tuvo pases interceptados en esta pretemporada, que al final no cuentan, pero sí cuenta.
16: No se implica nada.
0: No, pero sí cuenta la toma de decisiones y la manera en la que te apresuras. Acá me parece que Simpson se ha visto con más aplomo, es pretemporada, sí, pero bueno, hay que ir viendo cómo se desarrolla. Mendoza va a jugar por ahí de la semana 3 o 4 como titular, y Ty Simpson le queda como año y medio para que lo veamos a cargo de la ofensiva. Cuando acá viene Trey Lance y se desliza para llegar al otro lado en territorio de los Ángeles Rams. Ahora, la ventaja con Ty Simpson es que le va a aprender todo a Matthew Stafford. Bueno, y del otro lado, Kirk Cousins, bueno, pues va a ser el tutor de Fernando Mendoza.
16: Fernando Mendoza, mejor quarterback del draft, por eso fue tomado con la primera selección. Llega a una franquicia en reconstrucción, no es fácil. Nuevo entrenador, o sea, es que es otro panorama muy completo. Yo no me atrevería a compararlos, pero hablando de Ty Simpson, nos ha sorprendido gratamente a mí, a ti, a los fans, a Sean McVay. Ha jugado con mucho aplomo.
0: Viene la presión sobre Trey Lance, se deshace rápido del ovoide. El perímetro de los Rams dice que no es pase completo. Cuando estaba apareciendo ya cerca de la yarda 32, Darius Davis, a las espaldas de los linebackers, se le alcanzó a caer el balón y muy atento estaba el linebacker número 54 de Los Ángeles Rams para decir no fue bueno el pase. Nikai Hill-Green es el que estaba cerca de la acción. Quedan 8 minutos de esta primera mitad cuando los Chargers van avanzando poco a poco y ya están en terreno de los Rams. Aquí el pitch en corto para el corredor que da la vuelta y después bajó Tanner Engel tratando de meterle toda la carrocería por delante, pero el tonelaje de Jalen Watson, el número 35 del equipo de los Chargers, que Johnson, de hecho, corrijo, Amar Johnson, el corredor, pues ni sintió el impacto de Tanner Engel, que es muy físico el safety de Los Ángeles Rams, pero ni lo movió.
16: Muy interesante ver qué hace Sean McVay con sus quarterbacks. No se ha comprometido a nombrar a uno como quarterback 2. Y eso es un tema que ahorita vamos a platicar.
0: Hace pinta el pitch, va a venir la carga de Tanner Engel. El pase es incompleto. Buen disparo por parte del safety, presionando a Freeland. El pase es incompleto, así que será segunda oportunidad y las mismas 10 en la yarda 34 de Los Ángeles Rams.
16: Quedó un poquito lastimado Engel en el disparo, se quejó de inmediato, ahora abandona. Lo van a revisar. El número 34, que como dices, cuando puede, pega. Es un hombre que no perdona, sobre todo en lo profundo.
0: Se me figura mucho, ¿sabes a quién? A Nick Scott. Aquel rudísimo defensivo profundo que tenía Los Ángeles Rams. Y que básicamente le borró el cassette a Divo Samuel aquí en SoFi Stadium. Buen engaño por parte de Trey Lance. Y el acarreo es muy bueno también por parte de Amar Johnson por el medio de la trinchera, ganando unas 6 yardas. 5 le dieron con el máximo avance.
16: ¿Quién será tu quarterback 2? ¿Te vas con el experimentado? Bueno, no mucho, pero al menos más experimentado, Stetson Bennett. ¿O te vas con el novato Ty Simpson en una situación en la que necesites que otro juegue en lugar de Matthew Stafford? Es lo que nadie quiere ver. Nadie quiere ver a un quarterback que no sea el número 9 de los Rams. Pero hay que tener a uno listo, a uno de ellos dos.
0: Aquí viene Lance. Le va a caer la presión encima. Sale por piernas. Pero antes de que se logre escapar, aparece el número 59 de Los Ángeles Rams, Doris Peterson, tercero, para detener al escurridizo quarterback de los Chargers.
16: Entonces, lo que se ha venido comentando es que los Rams van a ir con 3 quarterbacks en su roster. No quieren perder a Bennett.
0: Yo creo que va a ser eso.
16: No puedes jugártela con un novato como quarterback 2, por muy bueno que sea, ¿no? Entonces, esto es el plan, como has dicho. El plan ideal es que vea Simpson está por un año o dos años, cuando está por decidir a retirarse, tener al equipo en muy buenas manos.
0: En movimiento el fullback, pasa al extremo de la izquierda, va a abrir la presión, captura. Otra vez aparece por segunda jugada consecutiva con su número 59, linebacker de Los Ángeles Rams, Darrell Pearson, tercero. Back to back, dos jugadas muy importantes y la defensiva detiene a los Chargers.
16: Este linebacker, firmado como agente libre, no fue elegido en el pasado draft de la Universidad de Wisconsin, con una jugada grande de la defensa.
0: Hacemos el corte y ya volvemos.
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0: Volvemos. Gracias por acompañarnos. Aquí hay una salida en falso por parte del equipo de los Chargers. Aparecía brincando por el costado izquierdo de la trinchera el linebacker número 56.
19: Defense number 56. Five yard penalty.
0: Pues Adam Tucker, el culpable de la infracción. 5 yarditas de regalo para Los Ángeles Rams.
16: Acá en SoFi Stadium, buen ambiente. Le acaban de rendir tributo a la fallecida Dolly Parton, la gran emblemática cantante de country, pero mucho más que una artista, una gran mujer, fallecida a los 80 años. Le pusieron aquí Jolene, que mucha gente cantó en el estadio.
0: Ícono de la música y de la cultura pop, Dolly Parton. Inolvidable. Cuando acá viene Dean Connors, evita salir del terreno de juego. Alcanzó a cortar para mantenerse dentro del emparrillado. Y casi llega a la marca del primero y 10.
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0: Sí, porque si no, ¿cómo te lo bajas? Bueno, acá va a venir Ty Simpson. El pase. ¡Uy! Lo intentó Tyler Scott. Sobre la marca pegajosa del defensivo profundo. Y casi se queda con el pase. Buen envío por parte de Simpson. Lo puso donde era. Después ya el trabajo del receptor era quedarse con el ovoide, al final no pudo lograrlo.
16: Sí, difícil porque estaba encima del número 24, Rodney Shelley, que hace el pase defendido por el equipo que hoy es local, el equipo de los Chargers.
0: No me suena, no me suena.
16: No, a mí tampoco.
0: Perdón, pero no me suena. O sea, esto es como vivir en un universo alternativo. Aquí, atención, Ty Simpson, el pase completo, la yarda 45, y con el segundo esfuerzo baja el balón muy bien el receptor, que es CJ Daniels. Me gusta lo que le hemos visto al novato, ¿eh? Me gusta lo que ha hecho el jugador de Miami.
16: Le perdonan un holding aquí a los Rams. AJ Archery, el tackle izquierdo, claramente sujeta al hombre que ya había vencido con un gran movimiento por dentro. Los árbitros dijeron,
1: no vamos a tirar el pañuelo, queremos que esto siga fluyendo, pero era holding.
0: Bajo centro, Simpson, sale rolado, voltea a la derecha, encuentra a su hombre, Jesse Daniels otra vez, pero ahora por el costado opuesto a la jugada anterior. Me voy a ver muy arriesgado con lo que te voy a comentar, Ricardo. Ajá. Pero ojo con CJ Daniels, ¿eh? Cuidado con CJ Daniels, porque le va a estar peleando la chamba a Konata Monfield y también a Xavier Smith.
1: La verdad es que no lo descarto. Otro, ahí me gustaría que hubiera un receptor 3 definido. Jordan Whittington tiene otras funciones, ¿no? Él es como sí, el híbrido, puede bloquear, puede jugar casi como otro ala cerrada.
0: El pase bien para Alex Blackman. Aquí se quedó con el ovoide del número 5 de Los Ángeles Rams. Ty Simpson no se complica. Otra vez un pasecito corto a la banda, que genera una situación de tercera oportunidad para el equipo de Los Ángeles Rams.
1: Oye, pero pone el balón. Un pase descompuesto hoy, que fue alto, que fue desviado. Todos los demás pases de Simpson son perfectos. Está muy, pero muy pino en la pretemporada. Primer juego falló 4 de 25. Hoy ha fallado muy poquito otra vez.
0: Tercera y uno. Van a ir por tierra los Rams. El balón es entregado para Jordan Waters, que gana la yarda y después con el segundo esfuerzo logra poner otras 4 yardas más. Así que es primero y 10 para Los Ángeles Rams, que ya están cerca de la zona roja.
1: Muy bien, va otra vez la ofensiva. Ha dominado hoy el juego el equipo carnero. La verdad es que no, el marcador no refleja la superioridad, porque los Rams dejaron ir muy buenas oportunidades en zona roja. Al principio solamente se dio un gol de campo de 2 visitas profundas,
0: sí,
1: en territorio enemigo, y aún así están ganando 10-7 y aquí tienen la oportunidad de sumar.
0: Y lo hicieron contra el equipo titular de los Chargers, que tampoco es un dato menor. El equipo de Harbaugh está tratando de encontrar el ritmo y los Rams en tercer y cuarto equipo ya están también afilados.
1: Las señales son muy buenas. Todo va a empezar justo en 2 semanas. Más o menos en 2 semanas a estas horas vamos a estar terminando el partido inaugural en Melbourne entre los Rams y los 49ers. San Francisco, por supuesto, nunca nos olvidamos de ellos, porque es el equipo al que todo mundo descarta por lesiones, por diferentes temas, pero siempre están ahí. Es un equipo muy latoso, muy tenaz.
0: Muy incómodo.
1: Siempre, siempre. Y bueno, su defensa siempre es respetable. Pero en este momento parece que Rams y Seahawks son los fuertes del oeste en la Nacional.
0: Uy, aquí había un problema a la hora de... Apareció la pausa de los 2 minutos para fortuna de Ty Simpson y la mala sincronía con el centro. Así que vamos al corte ya.
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0: Regresamos.
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0: A los últimos dos minutos de esta primera mitad, y bueno, los Chargers se prenden aquí, los fans del equipo El Rayo, tratando de alentar a su defensiva, porque no quieren que los Rams tomen la ventaja.
16: Pero se prende más el público porque pone en la pantalla a dos fans de los Celtics. Y poner a fans de los Celtics en una pantalla de un estadio de Los Ángeles es como
0: es un pecado.
16: Sí, es una agresión.
0: Es como si los pusieran a fans de los 49ers, pero acá ya aparecieron los de los Lakers.
16: Exacto.
0: Sí, no. ¿Cómo se le ocurrió al de la pantalla gigante de SoFi poner a los de Boston?
16: Somos inclusivos, está bien. Vinieron a visitar. Que por cierto, los Pats, equipo mira, de ahí de la región. Sí, de los Astros, que es otro enemigo de Los Ángeles.
0: No.
16: De los botes de basura para hacer trampas en la Serie Mundial. Bueno.
0: Uy, bueno, pues.
16: Los Ángeles contra el mundo.
0: y literal, ¿eh? Literal, así es esta campaña. En la NFL, por lo pronto, Simpson, con el engaño, sale rolado el pase para el ala cerrada, que en esta ocasión es Redman. Viene la lectura, se dio cuenta que la mejor opción era ir con el número 83. Y tuvo una buena ganancia, aunque será tercera oportunidad todavía para Los Ángeles Rams.
16: Hemos visto varias veces esa jugada, sale rolado y el pase es por dentro, es contra el flujo para cuando se necesitan poquitas yardas. Bueno, están en la zona roja otra vez los Rams, han estado ahí constantemente en esta buena primera mitad. 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
0: En la yarda 19, tercera oportunidad y uno. Es la 18 en donde está colocado el balón. Va por tierra Jordan Wallace, corta hacia la izquierda. Y encima está consiguiendo el primer y 10. Gran jugada del corredor número 32 de Los Ángeles Rams, porque con todo y la presión caló las piernas en el mano a mano contra el safety y le ganó la partida. Tremendo impacto de Waters contra Junior Colson y se lo llevó puesto.
16: Aquí lo que quiere ver McVay y su staff es que los Rams anoten y que aparte se acaben el tiempo. Quedan 45 segundos y contando.
0: Formación de shotgun. Simpson voltea al lado izquierdo. El pase completo a la altura de la yarda 9 es para C.A. Daniels, el exjugador de los Huracanes de Miami, que tiene unos brazos larguísimos.
37: Rams. Their second and a half, 30 second timeout.
0: 33 segundos. Pide tiempo fuera el equipo de Los Ángeles Rams. Así se detiene el reloj.
37: Thank you.
0: Y esperemos que aquí puedan capitalizar con una anotación, ¿eh? Porque les sabría muy poco este drive si no consiguen un touchdown.
16: No, es necesario para mostrar en el marcador lo amplio que ha sido el dominio de los Rams. Muy flojitos los Chargers hoy, la verdad, ofensiva y defensivamente. Así que sí, la anotación, irnos al descanso y luego... No sé, yo quisiera ver al otro quarterback ya para que le den la oportunidad, porque no lo hemos visto ni una sola vez a Matthew Caldwell, que ha sido parte del grupo de quarterbacks desde el campo de entrenamiento. Ya Stetson Bennett, yo creo que no lo vamos a ver, ya están guardándolo para la temporada. Vamos a ver qué decide McVay para la segunda mitad.
0: Bueno, aquí ya rompen los Rams a la línea de golpeo. Trips del lado derecho, una sola opción, que es Maxler, el ala cerrada por izquierda. Voltea. ¡Ay! El envío incompleto. A la doble cobertura, muy alto para C. Daniels. Quedan 29 segundos, será tercera oportunidad y 5.
16: Más cerca del pase interceptado aquí que del receptor. Como que el receptor no llegó. Y había dos hombres pegados a la lateral. Y encima de ellos fue el balón. No puede completar su ruta Daniels porque se estrella con uno de los profundos del equipo cargador.
0: Sí, la cobertura fue muy buena de la defensiva secundaria de los Bolts. 10-7 lo ganan los Rams. Quedan 29 segundos en la primera mitad. Dos receptores por derecha. Hace la mague Ty Simpson y luego mete el pase. Intentaba conectar con Alex Backman, pero es incompleto y va a venir entonces Harrison Ellis para buscar un intento de gol de campo que sabe a punto extra.
16: Estaba ahí abierto Batman, ahí le falló, no sé si en el carril donde estaba el quarterback tenía un hombre enfrente, porque lo tenía libre. El pase es incompleto y por mucho, así que bueno, los Rams van a irse al descanso con una ventaja que no va a reflejar el gran dominio.
0: Claro. 27 yardas, otro intento más de 27 yardas para Harrison Davis, de Ticker Kicker, detiene Ethan Evans sin problemas. Te amo, Harrison Davis, no sabes qué tranquilidad, qué calma nos da.
16: Bueno, de pateadores, los Rams han tenido buenos pateadores, pero uno que dejaron ir, mientras McGay habla muy seriamente con Sifton en la lateral, como un verdadero maestro McGay, explicándole lo que pasó, sobre todo el último pase.
0: Claro.
16: Seguramente es eso. Cameron Dicker, que es el pateador Pro Bowl estrella de los Chargers, que ha sido absolutamente dinero del banco en NFL. Los Rams firmaron después de que nadie lo eligió al ex pateador de la Universidad de Texas en el draft de 2022. Los Rams lo firman, pero en ese momento teníamos a Matt Gay, que era de lo mejor de la NFL.
0: Claro.
16: Entonces no se quedó en el equipo. Transitó por varios clubes, se estacionó con el otro equipo de Los Ángeles y desde entonces ha sido él, junto con el de los Cowboys, Aubrey, los dos mejores pateadores de toda la NFL.
0: Bueno, se está terminando esta primera mitad, quedan 22 segundos, va a venir el kickoff. Harrison Davis coloca el balón en la yarda 35, desde ahí viene la patada, va a caer en la zona de aterrizaje, ¿no? A la zona de anotación llegó. Los Chargers utilizan la opción de hincarse, así que pues vamos a tener un cierre de primera mitad muy tranquilo. Para los Chargers viene un calendario también complicado: Arizona, los Raiders, Buffalo, Seattle, Denver y Kansas City en sus primeros dos meses de acción.
16: Complicado, pero no en las primeras dos semanas, ¿no?
0: No, las primeras dos semanas.
16: Arizona y Las Vegas pueden ponerlo cero.
0: Pero ya después vienen de ahí Buffalo, Seattle, Denver y Kansas City. Ajá. O sea, viene puro peso completo.
16: Sí, señor.
0: Qué bueno, los Rams tampoco vendemos piñas, ¿no?
16: No, los Rams es espectacular el calendario.
0: Ay, ay, ay. La verdad es que va a ser una temporada muy, muy entretenida. Ya hay cambio en el quarterback para el equipo de los Chargers. Está ingresando DJ Uiagalelei. DJ para los amigos y para los narradores.
16: Y metió un buen pase aquí, ¿eh? Se echa para atrás, localiza, pase flotado, pegado a la banda. Buena ganancia, primero y 10 con el número 84 de los Chargers, que es Keandre Lambert-Smith.
0: Bueno, pues aquí está ya DJ Uiagalelei, este quarterback de primer año de Florida State. Pero ya tuvo una temporada en la NFL con la experiencia. Este es el tercer quarterback que tiene el equipo de los Chargers. Mete un buen pase a la altura de la 25. Bien, conectó ahí con Davis. Bueno, el envío quemando a la defensiva secundaria de Los Ángeles Rams. Y ya los Chargers, con menos de 30 segundos en el reloj, ya están del otro lado del campo, quedan 12 segundos.
16: Me quedé pensando cuando dije, los Rams se van a ir al descanso con una ventaja que no... Y luego me quedé pensando, bueno, todavía podrían los Chargers, incluso ellos, irse con la ventaja. Porque estamos hablando de que son 6, ya están en la 24, les quedan 12 segundos.
0: Bueno. ¿Sabes qué? A mí este tipo de cosas no me gustan, cuando perdones. No importa que sea pretemporada. 13-7. Primero y 10 entonces para los Chargers. El envío es incompleto. Quedan 9 segundos. 9 segundos en el reloj.
16: Buena presión, perdón, de Darrell Peterson tercero, la imagen exterior. Le incomoda el envío al quarterback de los Chargers por la presión. Y el pase incluso fue peligroso ahí por el tráfico.
0: Oye, y Jackson Moy, el 98 de Los Ángeles Rams, que está en... su primer año en la NFL como novato, agente libre que llegó en este verano, es grandote, ¿eh? Y le estaba presionando al quarterback de los Chargers. Viene el disparo. ¡Pum! ¡Blanque! ¡Gran jugada, excelente blitz por parte del quarter número 21 y le hace pagar el precio al
37: coreback.
16: Qué bueno es Chris Shula para enviar el blitz con sus defensivos profundos, algo que no veíamos con nuestro anterior coordinador defensivo, pero desde que llegó Chris Shula a la posición le gusta mucho enviar ese tipo de blitzes, le funcionan y Cam Lankin hace otra jugada grande, va sumando jugadas grandes en la pretemporada, aunque se equivocó hoy en el inicio del juego porque lo quemó Quentin Johnston para el touchdown largo de los Chargers en el inicio del juego. Aquí obliga al equipo de Harbaugh a ir por un largo gol de campo.
0: Bueno, pues aquí está Lankin poniendo otra palomita más en sus asignaciones. Y este intento de gol de campo será de 49 yardas. Le mete la pierna y es malo. Tom Dickers. ¡Fuera! ¡Afuera! Se fue desviado el balón y entonces los Chargers se van a ir con desventaja al medio tiempo. 13-7 los Rams. Se quedan todavía con la ventaja en el marcador. Se murió ya la primera mitad de este partido, Ricardo López Juárez. Cuando pensé que de verdad el equipo de los Chargers le iban a dar la vuelta al marcador, ¿eh? Pues
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0: Bueno, pues ya nos vamos a la pausa. Viene Enrique Aníbal Gutiérrez con un vistazo alrededor de lo que ha sido este último partido de pretemporada, no solamente de los Rams, sino que hoy también hubo otros tres partidos más. Y otra semanita más que va a cerrar con mucha intensidad antes de que ya comience toda la actividad de la temporada regular del NFL. Así que pausa y volvemos.
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0: Y continuamos aquí con esta transmisión del partido entre los Rams y los Chargers en esta guerra civil por Los Ángeles en la pretemporada de la
3: NFL, este es el medio tiempo presentado por Silverado. 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El conjunto de los Rams ha llevado la ventaja a este descanso, 13-7, con una actuación de Ty Simpson lanzando 23 pases, completando 18 de ellos para 119 yardas, un pase de anotación. En el ámbito terrestre, Dean Connors tiene 35 yardas en 7 acarreos, Jordan Waters 20 yardas en 10 acarreos, y en el ataque aéreo, CJ Daniels ya se hizo presente con 5 recepciones, lo mismo que Brennan Presley, quien tiene 5 recepciones, 25 yardas y una anotación por la vía aérea. Por el conjunto de los Chargers, vimos a Justin Herbert lanzar 3 pases al inicio del partido. Tuvo 74 yardas con un pase larguísimo de 65 yardas para una anotación. Y hasta el momento es los puntos que tiene el conjunto de los Chargers. Sin embargo, como decíamos, los Rams tienen la ventaja parcial 13-7. Vamos a hacer una pausa, regresamos con más. Esto es el medio tiempo del partido entre Rams y Chargers, pretemporada de la NFL.
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3: 7 es el marcador parcial al medio tiempo entre Rams y los Chargers. Gana el conjunto carnero hasta el momento.
15: Sin embargo, no es el único partido que se ha realizado esta tarde dentro de la pretemporada de la NFL. Los Raiders de Las Vegas cayeron ante los 49 de San Francisco 18-12. Los Browns de Cleveland derrotaron 37-13 a los Patriotas de Nueva Inglaterra, mientras que los Bills de Buffalo y los Steelers, los Acereros de Pittsburgh, dieron un partido muy, muy apretado, 28-27, marcador final en favor del conjunto de los Bills de Buffalo. Y aquí en SoFi Stadium acabamos de ver una exhibición de partidos de flag football, o el famoso tochito, como se le conoce también en México, entre cuatro equipos de jovencitas, equipos locales, y también un partido de fútbol americano también infantil, con jugadores jóvenes de esta zona del sur de California. Así que también teniendo oportunidad de pisar estos emparrillados profesionales, estos jovencitos. Y eso nos recuerda que ya la selección mexicana femenil de flag football ha obtenido su clasificación a los Juegos Olímpicos de Los Ángeles en el 2028, en este deporte que sigue ganando popularidad y que será parte del programa olímpico dentro de 2 años. Son 13-7, marcador parcial al medio tiempo. Ganan a los Rams y veremos la actividad de la segunda mitad después de esta pausa en las voces de Troy Santiago y Ricardo López Juárez. 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
3: Estamos de regreso para la segunda mitad en el cierre de la pretemporada de Los Ángeles Rams. En un partido que van ganando por ahora, luego de los primeros dos cuartos. Junto a Ricardo López Juárez, soy Troy Santiago. Le damos la despedida por ahora también a Enrique Aníbal Gutiérrez. Él vendrá para el post-show con lo que nos haya dejado este partido. Que bueno, ya para la segunda mitad van a venir muchísimos cambios. Ya veíamos en la lateral a Ty Simpson que, pues bueno, al parecer ya va a ser todo para él. Y los Rams tendrán que mandar a su quarterback de cuarto equipo, Matthew Caldwell. Pero los que van a mover por primera vez el balón en esta segunda mitad es el equipo de los Chargers. Viene Harrison Davis con la patada, el balón cae en la altura de la yarda 5. Y desde ahí se abre una avenida, explota el hueco, cayeron los pañuelos, pero va a llegar hasta la yarda 44. El regresador de patadas del conjunto de los Bolts, que en este momento es el número 31, Gregory Desrosiers. Vamos a ver qué determinan los oficiales.
4: During the return, Oldie by the receiving team number 57, 10-yard penalty, first down, Chargers.
3: Es un holding en contra de los Chargers, así que van para atrás. Borren este regreso espectacular. Y ya se prepara en los controles el tercer quarterback de los Chargers, que va a ser DJ Uyagalelei.
5: Sí, ese fue el kickoff.
6: I'm sorry.
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3: Bueno, pues ahora sí se va a poner en movimiento. El balón, qué buen engaño por parte de DJ. El pase completo por el extremo de la izquierda es con el número 49. Arranca agresivo el equipo de los Chargers. Con el ala cerrada, Evan Svoboda.
5: La tacleada de Nate Valcárcel, el safety número 43 de los Rams, que como ya le hemos mencionado otras veces, tiene sangre latina. Filipino boricua, dijiste.
3: De la Isla del Encanto, sí, con raíces también filipinas. Aquí viene el engaño, sale rolado DJ y el quarterback conecta de nueva cuenta con el ala cerrada que se lleva tremendo impacto por parte del linebacker número 59 de Los Ángeles Rams, que ha tenido un muy buen partido. Ya con una captura, una presión y ahora repartiendo cariño, Darrell Peterson tercero.
5: Hablando de latinos, los Rams tienen a uno de los buenos.
3: Troy Santiago y Ricardo López. ¿O quién?
5: Ah, ya son dos. Ah, y okay. Enrique Aníbal Gutiérrez ya serían tres. Y Mario Amaya ya serían cuatro. Pero no, me refería a los jugadores, uno de los buenos guardias de la NFL, que es Esteban Luis Ávila, tejano, que es una pieza indispensable de nuestra ofensiva.
3: Y el próximo año le tienen que enseñar el billete, ¿eh? Aquí buen pitch por parte de los Chargers y cerró mejor la defensiva cuando estaba intentando doblar la esquina. Vino todo un muro blanco para pararle el carro a Johnson, el número 35 de los Chargers.
5: Ese tema de

0: el manejo del dinero para la próxima temporada es un dato muy preocupante para la oficina de Les Snead y compañía, porque le tienes que pagar a esta gran generación de jugadores que llegó al equipo en el 2023, encabezados por Puka Nacua, Byron Young, Kobe Turner, Steve Avila, Warren McClendon Jr., Davis Allen, que es el ala cerrada, que de todos ellos quizá es el que más difícil la tiene porque tal vez el dinero no alcance. Y luego pues te quedas en esta temporada con Max Clair, que llegó muy bien de Ohio State, Tony Ferguson también, Terrence Ferguson, perdón, que llegó el año pasado. O sea,
1: La buena noticia, que un pase incompleto de los Chargers, la buena noticia es que cada año sube el tope salarial.
0: Claro, claro.
1: Subió otros, ahora les doy el otro, como 30 millones más. Entonces hay más cancha para que los equipos gasten. Pero bueno, si me preguntas a mí, fuera de Puka, que obviamente es absolutamente obligado firmar a nuestro carismático y brillante receptor, Steve Avila es muy importante en la ofensiva.
0: Totalmente, qué buen pase por el extremo de la izquierda. Buena conexión por parte de DJ con el número 24 de los Chargers, que es Devonta Ross.
1: Por cierto, Ávila, Troy, amigo, nosotros que nos toca estar cerca del equipo, el campo de entrenamiento, que lo hemos entrevistado en los viajes, es pura alegría. O sea, de verdad, él hace honor a ser latino en un equipo que además es divertido como el de los Rams, un equipo maduro, divertido. Este hombre es la fiesta, es la alegría, siempre ríe y hace reír a todo mundo. Carismático, brillante atleta, además está más delgado. Yo lo veo mejor físicamente este año. Él sabe que este es el año que tiene que dejar su mejor cuerpo general de trabajo y ayudar a los Rams a ir al Super Bowl.
0: Sí, yo se lo dije cuando lo vi en el training camp, que lo veía más ágil, más en forma, físicamente más fuerte. Pero eso sí, la sonrisa y la alegría nunca cambia. La amabilidad que tiene con todos los fans, y cuando nos ve también se agradece muchísimo. Un gran fan de los carros americanos. Le encanta la velocidad, Steve. Cuando acá va a venir Cam Lampkin a presionar al quarterback de los Chargers, que suelte el brazo, pero el pase fue impreciso cuando buscaba en lo profundo al número 81. Pero no hubo una buena conexión con Dalevon Campbell.
1: Arruina la jugada, Lampkin con otro buen disparo, hace correr al quarterback y su envío sobre la carrera fue impreciso. Sí, no, lo van a ver ahora que empieza la temporada a Steve Avila, más delgado, sobre todo la parte baja de su cuerpo se ve más delgado, más ágil. Lo más importante no es cómo se vea, lo más importante es que esté más sano, porque luego ahí en la línea ofensiva hemos tenido nuestros problemitas de lesiones en los últimos años.
0: Sin duda. Tres opciones para los Chargers por el extremo de la derecha. Jugada retardada, la entrega de balón para el corredor. Rompe una tacleada y después va a encontrar la banda por el costado de la izquierda. Muy bien, aquí aparece a Mark Johnson, quitándose a jugadores de Los Ángeles Rams en el camino. De hecho, corre por la parte interior de la línea, por dentro del linebacker exterior de Los Ángeles Rams, que en este caso era el número 51, que llegaba con presión, pero fue controlado muy bien Salmon Fox y se le abrió el campo. Tercer y tres. 13-7 lo gana el equipo de Los Ángeles Rams. Y porque acá no puedes decir solamente Los Ángeles, hay que especificar. Y acá va a aparecer Monty Rice para hacer la tacleada. Te lo juro que a lo lejos lo veo y con ese 8 de Jared Verse y además el apellido corto, me hace ponerme triste, pero luego veo a Miles Garrett y se me olvida. Que por cierto, te digo una cosa. ¿En qué momento ya va a ser preocupante que Miles Garrett no entrene en la pretemporada? Lleva dos semanas sin entrenar y la rodilla es el tema.
2: Personal foul, face mask, offense number 73. The 15-yard penalty. Replay third down.
0: 15 yardas para atrás. Es castigo por sujetando de la barra en contra de los Chargers.
1: Y se marca como foul personal. Había habido un buen hueco para el corredor de los Chargers. Y luego una buena tacleada del hombre que mencionas, Rice, que sí, se parece físicamente. Tiene la misma carrocería que Jared Verse, obviamente el mismo número. Le deseamos lo mejor a Jared Verse. Como dijimos el sábado aquí en la transmisión, tiene todas las herramientas para convertirse en el siguiente Miles Garrett. Solo que los Rams están pensando en ganar a como dé lugar el trofeo Lombardi. Y Miles Garrett es mejor en este momento que Jared Verse. Claro. Y por eso fueron por él agresivamente.
0: Formación de shotgun. Viene el centro. Le van a caer encima con la presión a TJ. Y el pase completo con el corredor. Que después se estaba perdiendo a la hora de voltearse. Se encontró demasiado descubierto. Y dijo, ah caray, ¿para dónde jalo? Pero al final logró una buena ganancia. Cuando apareció Gregory Desrosiers. Pero no va a ser suficiente para mover las cadenas. Es cuarto y nueve y los Chargers tendrán que entregar el ovoide.
1: El equipo que hoy es local anotó touchdown en los primeros seis minutos del partido con un bombazo de 65 yardas de Justin Herbert a Quentin Johnson. Desde entonces la defensa de los Rams no ha permitido casi nada.
0: Exacto. Buena patada, va a pedir recepción libre por ahí. Uy, esto me trajo malos recuerdos. Esto me trajo malos recuerdos. Pidió recepción libre.
1: Sufres mucho.
0: Brennan Presley. Y de pronto vi un Xavier Smith.
1: No sufras. Es pretemporada.
0: Ya sé que es pretemporada, pero no puedo evitarlo, Ricardo. Sentí comezón. Haga de cuenta usted, amigo que nos está escuchando, aficionado de los Rams, que prácticamente se resbaló similar a lo que pasó en el partido del campeonato de la Conferencia Nacional, cuando Xavier Smith ataca mal el balón y sucedió lo que sucedió. Aquí lo mismo con Brady, nada más que aquí es pretemporada. Bueno, nosotros vamos a hacer una breve pausa y regresamos. Quedan 10 minutos de este tercer cuarto.
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0: Estamos de regreso. Y bueno, ya los Rams mandan al terreno de juego al quarterback de cuarto equipo, que es Matthew Cabo, Ricardo López Suárez.
1: ¿Sí? Ahí se resuelve la duda que teníamos. Si vamos a ver a Matthew Cabo en la pretemporada, y lo estamos viendo entregándole el balón al corredor. 6 pies, 4 pulgadas, 209 yardas, 23 años, novato de la Universidad de Texas. Firmado como agente libre después de no ser elegido en el draft. Y ahora está en pisto. Vamos a ver si lanza su primer pase.
0: Aquí viene el centro. El pase por el extremo de la izquierda. Un riflazo para que aparezca Redman. Mark Redman. El ala cerrada número 83. que también está buscando quedarse en el equipo,
1: y no tiene forma. No porque no sea bueno, no lo intente, es que el
0: Orlando ya, está muy muy saturado ese departamento.
1: No, tenemos el mejor departamento de alas cerradas de la NFL, y no estoy exagerando,
0: Sí.
1: Y mucho tiene que ver el hombre que está aquí justamente a 2 metros de nosotros, a nuestra derecha, Les Snead, que lo están entrevistando en la transmisión de inglés, J.B. Long y Rob Havenstein y Jordan Rodríguez, Les Snead, el gerente general de los Rams.
0: Sale por piernas porque colapsó la bolsa. Aquí, bueno, pues una gran ganancia por parte del quarterback Matthew Caldwell de Texas.
1: Este es grande y fuerte,
0: Sí.
1: Es diferente a Simpson y a Bennett, en el sentido que este es grande, es un tronco. Y tiene muy buena presencia, lo vimos en el training camp.
0: No, es el quarterback más alto de los suplentes.
1: No lo vamos a ver con los Rams, pero qué gusto es que le den la chance de jugar un partido en NFL, aunque sea pretemporada,
0: Mire, Stetson Bennett mide 5 pies 11 pulgadas. Ty Simpson mide 6'2". Este hombre que aparece en los controles por ahora,
1: 6'4".
0: 6'4". Saque. Y Matthew Stafford mide 6'3".
1: Y luego esas estadísticas de las pesos y alturas,
0: ¿con tacón o sin tacón?
1: Son un poco poco engañosas. No les creo tanto.
0: ¿A ti cuánto te ponen?
1: Sobre todo a 5'11".
0: 1'83". Sí, estás bien. Y ahí sí, la estadística es correcta. Digo, la medida es correcta. Entrega balón para Dean Connors, que extiende la jugada. Trató de dar la vuelta por el costado de la izquierda, pero se le cerró el camino. Era Jordan Waters el que acarreó el ovoide.
1: Lo de Waters es ir de norte a sur, ir de frente. Quiso dar la vuelta, no es lo suyo.
0: Sí, claro.
1: Es un hombre más de contacto.
0: Sí, Waters es más escapista.
1: Connors puede ser más escapista.
0: Connors.
1: Waters es, vámonos, recto, sí. Ábreme un hueco y párenme.
0: Sí, Connors es más elusivo. Y además tiene la ventaja de que también atrapa muy bien los pases.
1: El más chiquito físicamente.
0: Claro. Va a venir la presión, sale y corre por su vida, Caldwell. Y aquí alcanza a tirar el envío y por poco es interceptado y cayó un pañuelo. Por la zona en la que cayó el pañuelo puede ser un holding en contra de Los Ángeles Rams. Y de todas formas los equipos especiales ya están entrando a la cancha.
1: Dos cosas en esa jugada. Buena movilidad del quarterback Caldwell, no sé cómo se escapó de la captura, pero luego cae el pañuelo y luego arriesga el pase. Pudo haber sido incluso un pick six porque el safety venía de frente. Se hubiera podido escapar hasta las diagonales porque había espacio por el centro del campo.
0: Y además arriesgó muchísimo a el ala cerrada a llevarse un tremendo golpe ahí a Max Clair. No le dieron con todo, pero sí fue un repasón. El despeje que bota en contra de Los Ángeles Rams. Y atento aparecía ahí uno de los linieros ofensivos en la yarda 41.
1: ¿Qué le pasó aquí? Salió un calcetinazo. A veces en la pretemporada los pateadores hacen esas cosas. Están experimentando, están probando. Creo que aquí es más bien que le pegó mal al balón.
0: Le pegó mal. Sale frustrado incluso de la cancha Ethan Evans, que también contra Kansas City como que no anduvo muy fino,
1: A ver qué pega el australiano, a ver qué trae, ¿no?
0: Pues no sería mala idea de que lo metieran ya en este tramo del partido.
1: Un par de patadas, a ver qué tal lo hace. Y que agarre un poco de escenario, porque el pánico escénico, imagino que en Australia lo querrán ver los australianos jugar,
0: bueno,
1: ¿verdad?
0: Y además de que
1: va a haber 100 mil personas ahí.
0: Ese estadio es la catedral del rugby, de los deportes ahí en esa zona del mundo, así que es gigantesco. Ya está sold out, Sold out. El tema con ese estadio, Ricardo, es que es un estadio circular, no es en forma como de óvalo. Entonces, la cancha está muy lejos de las tribunas. Entonces se puede cerrar más el sonido.
1: Pues mira, va a ser muy interesante ver el partido. Va a ser prime time aquí en los Estados Unidos. Y va a ser muy temprano el viernes allá en Melbourne.
0: Bueno, hacemos un corte y ya regresamos.
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0: Gracias por estar con nosotros a través de la cadena en español de Los Ángeles Rams junto a Ricardo López Suárez. Otro de Santiago, quedan 7 minutos de este tercer cuarto. Y aquí sí ya, la verdad, Ricardo, es que pues se antoja que el partido se vuelva un poco monótono por tanto cambio que hay, obviamente, de jugadores, y ya empiezan a ingresar a la cancha, pues... hombres que no van a quedarse con el equipo y que obviamente tratan los entrenadores de darles la oportunidad de mostrarse, ¿no?
1: También es cierto que ya con más de medio partido jugado, esos dos entrenadores, McVay y Harbaugh, van a tratar de acortar el juego. Muchas carreras, lo estamos viendo, ya están corriendo más el balón para que el reloj fluya, ¿no? Que no haya muchas pausas. Y así les gusta a los entrenadores en la pretemporada recortar los juegos, limitar los posibles riesgos de lesión, porque además ya después de esto es la temporada de la NFL, nadie quiere lastimarse en los últimos 30 minutos de un partido.
0: Claro. El quarterback de los Chargers sigue siendo DJ. El pase incompleto. Ah, caray. Se tiró al piso. El receptor de los Chargers se duele tremendamente.
1: Frente a Sean McVay cayó, fue el primero en llegar McVay a ver cómo estaba este...
0: Ah, ¿sabes qué? Se lastima el pie izquierdo a la hora de que intentó correr la ruta. No apoya bien el pie y de hecho ya estaba brincando solamente en una pierna cuando lo estaba cubriendo ahí Hamilton y quedó tendino. Fíjate, justamente hablando de las lesiones, sí, y aquí en una ruta que parecía muy simple... termina lastimándose el jugador de los Chargers.
1: Y cuando vi la jugada de pase, pregunté, acabo de decir que van a correr, ¿para qué lanzas? Y mira, mala suerte, se lastima. Preocupado, obviamente, Jim Harbaugh desde el otro lado de la cancha.
0: Hacemos una pausa y ya volvemos.
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0: Estamos de vuelta, amigos. Una pena lo que le ha pasado al receptor número 81 de los Chargers, Dalevon Campbell. Estaba corriendo la ruta y en el momento en el que intenta apoyar el pie izquierdo, al parecer, así, pues, de ojo de halcón, pues la lesión es en el tendón de Aquiles. Algo muy similar a lo que le pasó a Adre Greenlow en el Super Bowl, cuando estaba San Francisco enfrentándose a Kansas City, que tampoco hubo un contacto. Entrando al terreno de juego, trata de apoyar el pie y termina yendo al piso. Muy similar fue lo que le pasó aquí al jugador de los Chargers. Ojalá que no sea así, pero es una lesión tremenda, muy complicada, ¿eh?
1: Por la forma en la que lo atendieron y como lo sacaron, me temo que es una lesión grave. Justo lo que no queremos ver en el último juego de pretemporada.
0: Pero pena. ¿Para qué lanzan? ¿Para qué no le hacen caso a Ricardo López Juárez?
1: Es que yo digo.
0: Yo por eso siempre te hago caso. Bueno, trato. Cuando acá viene la carrera por el extremo de la izquierda. ¡Uy! Se abrió un hueco. Y después empezó a devorar yardas. Gran acarreo. El mejor de la noche por tierra para el equipo de los Chargers. Y aquí aparece Gregory de Rosiers para llevar la roca hasta la yarda 32 de los Rams.
1: Hombre, la bloqueada del número 78 fue brutal. La Ekin Bakalai borró del campo linebacker y aprovechó muy bien el corredor.
0: Bueno, pues ahí va esta ofensiva de los Chargers. De a poco, consumiendo yardas. Otra vez por tierra, se abre una avenida por el extremo de la izquierda. Intenta agarrar la banda y por poco lo hace. Otra gran carrera de Rosiers, que vuelve a llevar la roca.
1: Nada más repasando los números de Ty Simpson, que ya no lo veremos en la pretemporada. Primer juego contra Kansas City, completó 21 de 25, cayó 4 pases. La semana anterior contra Nueva Orleans, completó 8 de 12, falló 4 pases. Y hoy completó 18 de 23, falló 5 pases. Wow. Impresionante, sin ningún balón entregado.
0: Sí, sin ningún error. Van por tierra otra vez con The Rossiers, pero acá se encontró con Darryl Hutchinson. Le ha dado muy voluntarioso en esta pretemporada, de hecho ha estado todo el partido jugando. El hombre de las trenzas que se lastimó la temporada pasada y terminó su participación por ahí de la semana 10 con Los Ángeles Rams, y que ahora está tratando de quedarse con un puesto en el equipo, porque tampoco la tiene fácil Larrell Murchison con esa rotación de la línea defensiva. Así que necesita aplicarse.
1: La competencia siempre es buena, es bienvenida.
0: Atención, aquí un gran engaño. Y después de Rosier sube las piernas ante el intento de tacleo de Cam Lamkin, que bajó los cuernos y literalmente le brincó por encima el corredor de los Chargers. Una jugada espectacular, como las que hacía Todd Gurley, nada más que Todd Gurley sí seguía corriendo acá. Alcanza a evitar el impacto, pero se fue al piso el corredor de los Chargers.
1: Porque Lamkin reacciona con el brazo derecho y alcanza a tropezarlo. Pero sí, quiso ser un Todd Gurley, que por cierto ahora juega golf, ahora es su nueva pasión, y además de dar clínicas a los niños.
0: Qué jugadorazo nos tocó ver, Ricardo. Qué jugadorazo. Va a ir por aire el equipo de los Chargers. El envío incompleto. Estaba solo, se había aislado el número 82 de los Chargers, pero no pudo quedarse con el balón.
1: Sí, lo tenía libre. Se le va un touchdown a este joven Uya Galilei. Le falló la precisión, así que van a ir por el gol de campo los llamados cargadores. Todd Gurley todavía sigue asociado con los Rams como un embajador y fue parte de esta clínica de golf en Irvine, que era la anterior casa de los Rams en el training camp. Ahí estuvo Gurley jugando golf con los niños.
0: 34 yardas el intento, que va a ser bueno, así que no falla aquí Cameron Dicker, que ya había fallado uno en la primera mitad, ¿eh? Acá se saca la espina el pateador de los Bulls, que siguen abajo por 3 puntos. Cuando quedan 2:46 del tercer cuarto. 13-10, lo ganan todavía los Rams. Hacemos el...
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0: Y volvemos.
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0: Volvemos, quedan 2:46 de este tercer cuarto, que se ha hecho un poco largo por las decisiones de los Chargers de lanzar en lugar de correr. Y en el pecado llevaron la penitencia, porque por eso salió lesionado del partido el número 81 del equipo de Jim Harbaugh, que es Dalevon Campbell, que esperemos que pues no sea una lesión grave. Se lastimó solito, corriendo una ruta. Bueno, pues aquí la patada fue corta. No cayó en la zona de aterrizaje, así que la posición en el emparrillado será en la yarda 40 para los Rams.
1: Hablando de patadas, hay una nueva regla. Hay dos nuevas reglas o cambios de regla que hay que tomar en cuenta. Ya las patadas cortas o los intentos de patadas cortas para recuperar el balón ya no solamente pueden hacerse en el cuarto periodo, ya pueden hacerse en cualquier momento del juego. Eso sí, tienen que seguir avisando a los árbitros que la vas a intentar.
0: Viene Campbell, el pase completo con Brennan Presley, el número 81 en su segunda pretemporada con el equipo de Los Ángeles Rams. Ha sido de los receptores más regulares y más seguros para los quarterbacks que ha tenido en rotación el equipo de Los Ángeles Rams.
1: Y el segundo cambio en la regla es que cuando un equipo hace el kickoff desde la yarda 50, porque suele pasar que hay un castigo, un foul personal, patean desde medio campo, si logras aventar el kickoff, te dejo.
0: Aquí viene una gran escapada de Jordan Warren, va a llegar hasta la yarda 30 y después mete un tremendo golpe. Cuando bajaba el defensivo profundo, le metió bien el hombro y le hizo pagar el precio. Lo mandó al piso a Isaiah, no, Steady Grant, el safety. Y ni se mutó Waters. Gran escapada, la mejor carrera que ha tenido Waters en todo el partido.
1: Muy fuerte, y mucho espacio por ahí. Pues si patean desde la 50 y la mandan afuera de las diagonales, el equipo rival sale a la yarda 20. Es un paraíso eso para los equipos especiales. Puedes, en lugar de salir a la 35, los hace salir desde la 20, pero tienes que patear el kickoff desde la yarda 50, y eso ocurre cuando hay lesión, cuando hay castigo. Y ya que estoy en ese tema, mientras aquí se marca otro castigo, Troy, la regla tal vez más importante o cambio de regla para esta temporada: cuando un jugador cometa castigos de rudeza, como por ejemplo tacleada en la hombrera, ¿no?, el collarbone tackle, o el bloqueadas por el lado ciego, etcétera, o jugador indefenso, tres castigos de esos, un partido de suspensión.
0: Y me parece sensacional. Me parece sensacional, porque es realmente lamentable cuando hay una acción que va directamente a lastimar o de mala leche a un compañero. Y sí, son si reúnes tres violaciones, literal, de lo que es el tacleo por la cadera, tacleo del collarbone, el que está en la garra del cuello, el que te avientes para golpear, el launching debajo de la cadera, golpear a un jugador indefenso, y el bloqueo por la espalda, que es el blindside también. Con tres de esas, un partido suspendido.
1: Sí, ya sabemos que hay jugadores que son
0: cochinones.
1: Sí. Bueno, aquí hay un castigo por una salida en falso de los Rams.
0: Aún así, eso ya es una pachanga.
1: Como era de esperarse, ¿verdad? Últimos minutos de la pretemporada. Pero llegaron a la zona roja, están en la yarda 20. 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
0: Bueno, pues es situación de primera oportunidad y 15 en zona roja. Los Rams en esta ocasión están tocando la puerta, pero ahora con su cuarto quarterback, Matthew Caldwell, el novato de Texas. Va por tierra con Dean Connors, que hace la pausa y después ataca el hueco. Intentó doblar la esquina y muy bien en el acarreo Connors, que ha estado bastante cumplidor. Hizo una muy buena lectura, flota en la línea de golpeo y después, en un rápido cambio de velocidad, decide atacar por el extremo de la izquierda y lo hace muy bien. En situación de segunda y 9, ganó 6 yardas en la acción. Se va a terminar el tercer cuarto.
1: Estamos a un periodo de que se acabe la pretemporada.
0: Y tú celebras mucho, y yo también. Bueno, hacemos una breve pausa y nos quedan, sí, 15 minutos.
1: Y estamos más cerca.
0: Que se van a hacer larguísimos, Ricardo. Larguísimos, porque están entrando todos los que se vistieron para el partido. Todos los que están vestidos para el vals quieren participar. Hacemos el corte y ya regresamos.
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1: Estamos de regreso, cuarto. El cierre de la pretemporada. Estamos a 15 minutos de que termine. Así que hay que ponerle picante esta recta final, Ricardo. Hay que levantar el evento.
2: Bueno, yo espero escucharte ya ahorita que viene segunda y 9. Ajá. Y están en la yarda, ¿qué es? La 14. Un touchdown de Troy Santiago ya para despedir esta pretemporada.
1: Venga. Vamos a ver si aquí se nos hace. Trips del lado derecho. Dabo. El envío. Uy. Incompleto, pero le dieron su llegue a Tyler Scott. Le pegaron por la espalda, de hecho. El defensivo profundo de los Chargers me parece que se ve un poquito mala leche. Estaba indefenso el jugador, ¿eh?
2: No es castigo, porque el balón va por arriba. Si el balón hubiera llegado, pudo haber sido interferencia de pase. Pero como el balón ya había pasado, no se puede penalizar.
1: Ahora, tercera oportunidad.
2: Si le hubiera dado un golpe casco a casco, ahí sería otra historia.
1: Bueno, pues vamos a ver si aquí los Rams nos regalan un touchdown. Es fundamental que puedan mover aquí.
2: Es aquí.
1: Las cadenas o ir a la zona de anotación. Tercera y 9. El centro es un poco bajo. Cabuelo lo controla. El pase completo a la altura de la yarda 10. Con el segundo esfuerzo va a llegar hasta la yarda 8. True Edwards. Y será cuarta oportunidad y se la van a jugar.
2: Es lo que te iba a decir. Nadie se mueve en la lateral.
1: Claro.
2: Se queda la ofensiva. Así que los Rams deciden dejarle el balón a Matthew Caldwell. Yo creo que quieren ver a Matthew Caldwell lanzar a la zona de anotación y tener, aunque no sea oficial, su primer pase de touchdown en un juego de la NFL.
1: Y sería la primera vez, me parece, en pretemporada que los Rams tuvieran a tres quarterbacks con anotación, ¿eh? El pase a la zona, touchdown. Touchdown Rams. Dean Connor se tira, cual largo es. El corredor número 33 se queda con el balón. Aterriza en la zona de anotación. Pero todos quietos porque los oficiales tiraron pañuelos.
2: Hay uno cerca de donde estaba el quarterback. Hay uno en la zona de anotación. Dos castigos tal vez.
3: There was no foul for defensive holding. There was, however, personal foul, roughing the passer, defense number 91. The penalty is half the distance for the goal, first down.
2: Okay.
1: Bueno.
2: Entonces, ¿qué
1: rudeza al pasador?
3: Correction, the result of the play is a touchdown.
2: Ah, okay.
3: The foul will be enforced on the try.
2: No se nos quedamos como, entonces no llegó la anotación. Sí, sí llegó, es touchdown de los Rams.
1: Okay. Es pretemporada también para los oficiales.
2: Sí, no han tenido su mejor juego. Sean Cochuli es el referee. Bueno, que aclaró. Así que se despegan los Rams. Y también un poco rigorista el castigo de roughing the passer. La verdad, como que se tropieza más bien Caldwell con un defensivo que estaba acechando.
1: Bueno, pues ahí está el cuarto quarterback del equipo de Los Ángeles Rams, logrando su pase de anotación. Y lo abrazan en la lateral, lo festejan. Y bueno, para Dean Connors es su tercera anotación en esta pretemporada.
2: Ya la atrapó dos a Ty Simpson en Kansas City. Y ahora le atrapa uno a este joven novato, Matthew Caldwell, que está feliz de la vida en la lateral.
1: Viene Harrison Davis para hacer el punto extra. Hace el giro de cuerpo, ese ya muy característico de él, y por el medio. Por en medio de los postes. El punto extra es bueno. 20-10. Los Rams se separan. Cuando nos queda todo el cuarto por delante, Ricardo López Juárez.
2: Fíjate que qué bueno que jugaron cuarto down. Que fueron a la zona final. Ejecutó bien Caldwell. Hizo el trabajo Connors. Un regalito para él, su familia, sus amigos, la gente que lo ha apoyado en su carrera en el fútbol americano. Un momento inolvidable para el quarterback número 2 de los Rams.
1: Hacemos el corte y ya.
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0: de vuelta, gracias por acompañarnos. Está terminando la pretemporada y quedan 14 minutos con 14 segundos de este partido que, insisto, a ver, la pretemporada es verdad, casi a nadie le gusta, pero sirve para ir ajustando detalles, para ver jugadores que de pronto, de promesas, se pueden convertir en estrellas del NFL. Que por ahí también te sale un garbanzo de libra y te topas con el siguiente, no sé, el siguiente jugador que se vuelve ídolo. Y también lo más importante, y tengo que recalcar esto, se evalúa el funcionamiento, la toma de decisiones y la actitud de todo el equipo. Y en ese sentido, creo que Los Ángeles Rams han tenido una extraordinaria pretemporada. Cuando aquel pase es completo por parte de DJ, apareció detrás de la zona de linebackers el número 87, Gary Jennings, este receptor de 6'1, 216 libras, en su segundo año de West Virginia. Buen pase ahí, por parte del quarterback de los Chargers. Pero insisto, el funcionamiento a mí me ha gustado mucho de todo el equipo. La manera en la que han encarado los partidos de pretemporada con toda la seriedad. Y que no se ve ese cambio de nivel, Ricardo, que uno pudiera pensar entre los que salen como titulares y los que de pronto llegan ya pues en la recta final, en esos minutos que muchos considerarían garbage time.
1: Todo lo que dices es cierto. Y es bueno tener una pretemporada limpia, de buen funcionamiento. Dicho eso, es parte del negocio, ¿no? Los jugadores quieren que, si van a jugar partidos, en lugar de que sea uno de pretemporada, los aficionados, sea uno extra de temporada regular. Los jugadores no quieren porque ya es mucho para sus cuerpos. Claro. Ese es un tema que sigue latente en la NFL desde hace algunos años.
0: Formación y van por tierra, el corredor aquí de nueva cuenta es de Rosiers. Rompe una taclada, rompe otra, se me escapó y va a ser anotación. Touchdown de los Bulls. Cayó el rollo en SoFi Stadium y atravesó la trinchera. Gran escapada por parte de Gregory de Rosiers. Y de esa forma los Chargers le ponen una sonrisa a los aficionados que se han hecho presente hoy aquí en SoFi Stadium para apoyarlos.
1: Después de que los Rams han dominado por completo el partido, los Chargers se pueden poner a 2 puntos porque van a ir por la conversión. ¿Quién lo iba a decir?
0: Y queda mucho tiempo por delante, ¿eh? Casi 13 minutos de actividad. Los Rams están quemando tiempo fuera de 30 segundos. Nos quedamos aquí.
1: Y eso tiene que ver con lo que iba yo a comentar sobre la temporada. Es ensayo en todos los sentidos. Aquí Sean McVay pide el tiempo fuera. Es como parte también del ensayo. Repasar cosas, las rutinas, lo que tienes que hacer, estar aplicado, el funcionamiento colectivo, incluso a la gente de pantalón largo afuera del campo. 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
0: Para ir por la conversión, los Chargers. Play action. DJ, el envío completo. Así que ponen 2 puntos más en el marcador los Bolts. Se quedó con el ovoide del número 49, Evan Boboda. El ala cerrada, novato de Wyoming. Así que se pone apretado el resultado. Por ahora los Rams siguen al frente, 20-18. Queda mucho tiempo en este cuarto cuarto. Hacemos el corte y ya volvemos.
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0: Estamos de vuelta, gracias por acompañarnos. Un ambientazo el que se respira en este momento en SoFi, porque bueno, anotaron los Chargers, consiguieron la conversión de 2 puntos y AC/DC se escucha de fondo. Y el juego de luces también, obviamente, le sigue el ritmo a la tonada de esa legendaria banda de rock. Por lo pronto viene la patada de Kiko. Y el regreso de los Rams va a ser por el costado de la derecha. Rompe una tacleada, rompe otra. El que aparece es Tyler Scott para llegar hasta la yarda 31.
1: Bueno, ahora es interesante ver si Sean McVay quiere ganar el partido y hace algo su ofensiva, su staff. Manda jugadas tratando de ganar el partido. A mí me llama la atención porque yo creo que no vale la pena.
0: No, claro.
1: No vale la pena. Hay que correr el balón, ser conservadores. Pero vamos a ver.
0: Caldwell se mantiene en los controles. Bajo centro ahora. El ala cerrada está por el costado de la derecha. Va por tierra con Jordan Waters. Ahí en esa zona en donde solamente gana una yarda. Y será segunda oportunidad.
1: Vamos aquí rápidamente, si te parece, estoy a repasar a los Rams que esperamos ver dentro de 2 semanas allá en Melbourne contra San Francisco. La línea ofensiva, la gran duda, ¿quién va a ser el tackle izquierdo?
0: Larry Jackson, claro, claro.
1: Larry Jackson, Steve Avila, Coleman Shelton, Kevin Dodson y Warren McLennan, la línea ofensiva de los Rams.
0: Así es, el pase de Adwell. Interceptado en la yarda 50 y cayeron cualquier cantidad de pañuelos. Se mantiene la vertical el corner de los Chargers, que se robó el balón, que es Smith, y por la zona en donde cayeron los pañuelos puede ser un sujetando interferencia. Vamos a ver de qué se trata. Por ahora todo el mundo quieto. Por lo que están apuntando los oficiales, puede que sea en contra de los Chargers.
8: Defense number 36. The ball will be placed at the spot of the foul. First down. Rams.
1: Bueno, primera oportunidad para los Rams por interferencia de pase cometida sobre el número 82, el receptor Tyler Scott, que fue desplazado por el número 36 de los Chargers, Avery Smith. No está muy de acuerdo Harbaugh, que es muy enojón, ¿no? Siempre temporada. Jim Harbaugh siempre está reclamando con los oficiales.
0: Bueno, pues sí, sigue prendido el coach de los Chargers. Pero es que su jugador se aborazó, ¿eh? Avery Smith, que fue el que hace la intercepción pues es el que comete primero la interferencia de pase. Sale por piernas el quarterback de Los Ángeles Rams del terreno de juego. Y bueno, ya mencionó Ricardo la línea ofensiva que tendrá el equipo de Los Ángeles Rams contra los 49. Obviamente el quarterback será Matthew Stafford, los corredores Kyler Williams y en el recambio Blake Corum. El ala cerrada, el titular indiscutible va a ser Tyler Higbee, obviamente también con Corey Parkinson, pero en esos paquetes de personal 13 seguramente veremos a Terence Ferguson o también a David Allen. Entonces, la verdad es que está muy completo ese departamento. Cuando acá el quarterback se deshace del balón para evitar una captura. Y en la zona de los receptores, pues bueno, los titulares, a reserva de que pase alguna otra cosa rara, Puka Nacua y Davante Adams.
1: Sí, yo no creo que vayan a aplicarle disciplina a Puka. Hoy la NFL informó que le va a imponer disciplina a Josh Jacobs, el corredor de los Packers. Pero Jacobs fue acusado, hay cargos. En el caso de Puka no hay ninguna acusación formal, así que me parecería exagerado de parte de la NFL. No hay material suficiente como para tratar de inculpar a Puka Nacua. Y además, es un buen tipo, es un buen muchacho. ¿Y quién quiere ver a Puka Nacua fuera del campo? Absolutamente nadie.
0: Caldwell, bajo presión, el envío a la zona del tráfico. Por poco es interceptado cuando intentó conectar con Drew Edwards. Vinieron ahí los safeties del equipo de los Chargers, que al final evitaron el pase completo. Bueno, a la defensiva, en la trinchera, por los costados, Miles Garrett y Byron Young. Por el medio, Puna Ford, Bobby Turner, Brendan Fisk.
1: Uf, que fueron cinco, qué bárbaro.
0: Yo quisiera decir Aaron Donald, pero bueno, todavía no. En fin, los linebackers.
1: Hombre.
0: Nate Landman.
1: Los linebackers es de los que menos se habla por las estrellas que hay en la línea y en el perímetro, pero este tándem de linebackers es sensacional.
0: Nate Landman y Omar Speaks.
1: Sí, señor.
0: Que han logrado hacer una perfecta pareja en el corazón de la defensiva. Y el perímetro, wow, un perímetro de ensueño.
9: During the kick, holding by the receiving team number 56. The penalties have to listen to the goal. First down.
0: Bueno, acá los Chargers están cometiendo una serie de penalidades que, caray, ya se nota que están los de quinto equipo. Bueno, seguimos repasando. El perímetro de los Rams encabezados por Trent McDuffie. Por un costado, como el corner número uno, como corner número dos, Jalen Watson. Como el número tres será Emmanuel Forbes. Y atrás, Quentin Lake, con Cam Curl, Cam Kitchens.
1: Wow. Por si hace falta, ¿no?
0: Es, y J.D. McCollum.
1: Y por si hace falta el tanque McCollum.
0: Exacto.
1: Equipos especiales con Harrison Davis, que ha fallado una patada como Ram, y Ethan Evans, el punter.
0: Pues ahí, esa es la ofensiva, la defensiva y los equipos especiales. Cuando acá se abre un hueco tremendo, se escapa a la 20, hace el corte, va a llegar hasta la yarda 30. Sigue la vertical. Los Sears, que se quiere mostrar, ¿eh? Para él el partido no ha terminado, está jugando como si no hubiera mañana. El corredor de los Chargers, que otra vez hace un acarreo de más de 30 yardas.
1: Se está robando el partido de la última hora. Gregory de Rochers, 5 pies 11 pulgadas, 200 libras, novato de la Universidad de Memphis, no elegido en el draft. Se le nota el hambre, se le nota que quiere demostrar que él puede jugar en NFL. Lleva 2 acarreos espectaculares, incluyendo este.
0: Bueno, con los Rams está Dean Connors, acá con los Chargers de Rosiers, que está levantando la mano. Bajo centro, DJ se planta en la bolsa, tiene tiempo, levanta la cara, y acá el pase no fue tan preciso. El destinatario era de Rosiers otra vez.
1: Sí, lo tenía completamente libre.
0: Le falló el toque.
1: Es una pedrada y tenía espacio. Pudo, claro, haber escapado para una jugada grande otra vez. De
0: por Rosiers, lo menos unas 40 yardas por delante estaba solo,
1: sí,
0: de Rosiers.
1: Sí, había una avenida enfrente de él. Así que se le va la oportunidad de seguir alimentando su reel para tratar de quedarse en la liga.
0: DJ Uyagalalei fue impreciso.
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1: Y obviamente genera mucho interés ver cómo le va una nueva era en la ciudad del acero.
2: Yo no sé qué tan contenta debe estar la gente de Pittsburgh que McCarthy sea el entrenador de los Steelers, pero pues bueno.
1: No, mientras dé resultados, no, si lo quieren, porque como él es de ahí. Y además es un buen tipo, la verdad es que es un buen entrenador. Con Dallas no lo hizo mal, los vaqueros están ensalados, pero es un buen entrenador ofensivo. Cambia la mentalidad. Mucho tiempo con Tomlin se volvió un equipo aburrido y muy sin ideas al ataque. Traes completamente lo opuesto. Quieres revivir esa franquicia porque aunque ganan más juegos de los que pierden, no pasa absolutamente nada con Pittsburgh. Es un equipo como zombie en los últimos años.
2: Sin sal. Es un equipo sin sal. Esa es la realidad. Cuando acá viene la patada de despeje, el punt elevado, profundo a la yarda 16 y de ahí va a venir el intento de regreso por parte del kamikaze Alex Pacman.
1: Otro pañuelo.
2: Bueno,
1: ya esto.
2: Acá ya esto es un festín.
1: Bueno, yo aprovecho para dar otra de las historias de este año. Fernando Mendoza, ya lo has mencionado.
2: Sí, claro.
1: Un cubano, un latino, es el hombre que fue elegido histórico en el primer turno del draft, algo que solo había hecho Jim Plunkett hace mucho, mucho tiempo, aunque Bryce Young es considerado también con sangre mexicana, el quarterback de las Panthers. Pero bueno, Fernando Mendoza es 100% cubano, sus cuatro abuelos emigraron de Cuba a los Estados Unidos. Y aunque por el inicio él no va a ser el quarterback abridor de los Raiders, lo será Kirk Cousins, que para eso lo firmaron, para que sea el maestro que vaya guiando a Mendoza. Mendoza va a acabar como quarterback de los Raiders en esta temporada.
3: Player out of bounds on the punt by the kicking team. A flyer went out of bounds on his own, number 83. During the return, holding by the receiving team. By rule, this penalty will be enforced. It's first down.
2: Bueno, después time de out. Todo ese choro que se mandó el referee, primero y 10 para los Rams. Y acá se está pidiendo un tiempo fuera. En fin, oye, hablando de Fernando Mendoza, mira, a mí honestamente los Raiders no me agradan, no me caen bien. Siempre espero que les vaya mal. Pero, ni los Raiders lograrán que me caiga mal Fernando Mendoza. O sea que, imagínate a ese nivel, cómo es la importancia de que llegue Fernando Mendoza. Si a mí, que los Raiders me provocan tirria, me gustaría que le vaya bien a Fernando Mendoza. Toda la gente que ama a los Raiders, obviamente, debe estar muy ilusionado, ¿no?
1: Es que es un muchacho ejemplar como jugador y como persona, el más respetuoso, el más sonriente, el más buen compañero. Casi es como demasiado bonito para ser verdad.
2: Es demasiado bueno para jugar con los Raiders y estar en Las Vegas, la ciudad del pecado y la perdición.
1: Siempre tiene las palabras correctas. Te digo, parece que es de más, parecería que está como ya en un script. Pero es que todo lo maneja muy bien. Le deseamos suerte, no va a ser fácil porque no. Los Raiders son un equipo en reconstrucción que no tiene línea ofensiva. Ese es el principio para esa franquicia. Generar las condiciones para el tirar, que no le pase lo que a Jared Goff cuando lo mandaron con los tiburones, ¿cómo dices?
2: No, lo mandaron a nadar con los tiburones. O sea, los primeros 7 partidos de titular de Jared Goff en la época de Jeff Fisher, que ni siquiera terminó como entrenador en jefe, sino que fue el coach Bones el que termina como entrenador interino de los Rams. Lo mandaron al matadero literalmente. Fueron 7 partidos consecutivos como titular de Jared Goff, en donde solamente corrió por su vida.
1: Sí, cuando no tienes la línea ofensiva, los receptores, el suficiente trabajo, casi puedes arruinar la carrera de un quarterback antes de que empiece esta.
2: Claro.
1: Que lo van a estar golpeando, va a perder confianza, no va a entender, se va a confundir. Si no tienes un buen mentor y un buen head coach. Llegó McVay y arregló mucho la casa para que Goff tuviera éxito en su carrera. Pero si no llega McVay, quién sabe qué hubiera pasado con Jared Goff. Y acá el caso de Mendoza, pues tiene a un entrenador nuevo, que es Clint Kubiak, el hombre.

0: de que dirigía la ofensiva de los Seahawks debajo de su head coach, McDonald, el año pasado. Así que, bueno, es reconstrucción. Pero de todos modos es importante que un latino, 100% latino, pues va a tener ese rol protagónico en un equipo además importante, los Raiders de Las Vegas en la NFL.
1: 9 minutos, lo que queda por jugar, 9:36, bajo centro Caldwell. El movimiento True Edwards se coloca como segundo receptor en el slot. Van por tierra con Dean Connors, que se mete detrás del centro y solamente logra una yarda de ganancia.
0: 10 equipos van a tener, o tiene nuevo entrenador en jefe. 10 de 32 cambiaron de entrenador. Es tremendo la presión que hay en los equipos buscando resultados.
1: Totalmente. El pase completo para Connors de nueva cuenta, pero ahora detrás de la zona de linebackers. Es detenido por el número 57, Lander Barton. Y será tercera oportunidad. Todavía los Rams no salen de su yarda 20. Están en la 17 de su propio campo. Rompen los Rams a la línea de golpeo.
0: Carrera.
1: Esperaríamos eso. True Edwards hace el movimiento. Va por tierra el equipo de Los Ángeles Rams. Aquí está. Era tercera y uno. Creo que sí alcanza a llegar a la marca del primero y 10. Dean Connors. Así que es primero y 10 en la 19.
0: Sí, y vamos a ver más de esto a continuación. Más carreras. Ya recortar este cuarto periodo. Quedan menos jugadas que más jugadas. Muy el estilo de Sean McVay, que además acabó muy satisfecho con esas prácticas conjuntas con dos equipos, incluyendo los Saints, con los Cowboys también. Muy buenos resultados.
1: Y que además no hubo ningún tipo de conato de bronca, a diferencia de los Cowboys y los Saints, que van a terminar pagando unas multas millonarias.
0: Medio millón de dólares cada equipo.
1: Imagínate.
0: Por rifosos.
1: Y la verdad es de que sí, le sacó muchísimo jugo a esas prácticas conjuntas Sean McVay, porque como es un entorno controlado, tuvo la posibilidad de que sus
2: personal
1: titulares
2: foul,
1: jugaran.
2: Unnecessary roughness, defense number 24. The 15 yard penalty from the previous spot, first down.
1: Y ahí está el oficial determinando que hay una rudeza innecesaria, así que van para atrás los Chargers.
0: 15 yardas, ¿qué pasó?
1: ¿Cómo duelen este tipo de castigos, eh?
0: Está curioso Harbaugh, creo que tiene razón. Yo no vi ningún contacto extremadamente.
1: Mira, ¿sabes
0: peligroso.
1: Qué pasa? Es que le pega. O sea, en la tacleada para el corredor de los Rams, que es Jordan Waters, lo taclean abajo, pero después va arriba y pega el casco contra la barra del jugador de los Rams, el de Rodney Shilley, por parte de los Chargers. Entonces los oficiales entendieron que era rudeza innecesaria. Corta y baja por el costado de la izquierda Waters. Aguanta una tacleada, se gira y todavía alcanza una yarda más para ponerla en su estadística. Llega a la yarda 38. Te voy a poner en aprieto, Ricardo López Suárez. ¿Qué jugador que no está en Los Ángeles Rams, si tú pudieras traerlo al equipo, o sea, no importa el dinero, no importa dónde, o sea, si tú trajeras a alguien más de tu odiado rival, de los divisionales, es más, nada más, vamos a San Francisco y los Seahawks. Si pudieras traerte de regreso o traer por primera vez algún jugador para los Rams de San Francisco, de los Seahawks, ¿quién sería?
0: Troy, me la pones difícil porque la verdad es que los Rams no les veo un hoyo, ¿no? Porque pensaría yo, déjame pensar que necesito.
1: Exacto.
0: Pero me gusta mucho el equipo, no hay uno que no me guste. Veo muy, no solamente calidad, sino buenas personas que embonan muy bien entre ellos.
1: Claro.
0: Me parece que es un gran, gran linebacker Fred Warner, que además es mexicano o sangre mexicana. Tal vez sería Fred Warner, pero no lo necesitamos. Así que diría, yo estoy bien. No, gracias.
1: Perfecto. Yo pienso de la misma manera que tú. Creo que Fred Warner a mí me gustaría en un momento dado, si se pudiera, pero obviamente no se necesita. tener en el equipo, ¿no? O sea,
0: y además es de San Francisco, así que es pecado. Sería, pero, sería una maldición de 100 años.
1: No
0: ahí.
1: Sé si sea maldición o no, porque es muy buen brother de Pucanacua.
0: Sí, porque Jon de la misma universidad, de Brigham Young.
1: Exacto, exacto.
0: Pero sería como una maldición de 30 años sin ganar un Lombardi.
1: No, hombre, lo bañamos bien. Lo bañamos ahí, desinfectamos y todo, y ya está. Es un jugadorazo.
0: ¿Sabes qué jugador me gustaría de la división?
1: ¿Quién?
0: No es ninguna superestrella y no es de San Francisco ni tampoco es de Seattle. Marvin Harrison Jr. de los Cardenales está completamente desaprovechado. A él lo traes con Matthew Stafford junto a Puka, junto a Davante Adams. Y olvídate, ese puede ser el siguiente gran receptor de la NFL. Es el que me gustaría.
1: Bueno.
0: Y nos falta un receptor 3. Obvio, hay buenos candidatos, pero ya que me la pusiste ahí, esa sería mi respuesta.
1: Y es que está desperdiciadísimo en Arizona, ¿no? Hay que ver cómo les va ahora con nuevo quarterback, nuevo coach. Cuando van por tierra con Dean Connors, los Rams, jugada retardada, a devorar tiempo a través de el ataque terrestre.
0: Que el nuevo quarterback podría acabar siendo el que era el quarterback de C.J. Daniels, Carson Beck.
1: Sí, señor, sí, señor.
0: Que, bueno, que también estuvo en Georgia, donde fue compañero de varios jugadores de los Rams.
1: La tiene complicada la flor con los Cardinals, ¿eh?
0: Uf, ese equipo enfrentar dos veces al año a los Rams, dos veces al año a Seattle, dos veces al año a San Francisco, ya desde ahí tienes una misión absolutamente imposible.
1: Sí, señor, efectivamente. Ahí entró Ty Simpson de nueva cuenta. Ya entró Ty Simpson de nueva cuenta para entregar el balón.
0: En la carrera última de Caldwell,
1: aterrizó
0: en la banca de los Chargers y se tardó en levantar por una lesión de las piernas o de los pies. Yo creo que es por eso.
1: Bueno, pues ya ingresó una vez más la primera selección del draft de este año de Los Ángeles Rams.
3: It's first down.
1: Y era cuarta y pulgadas y ya están revisando los oficiales para ver si es primero y 10.
3: After replay assist, it's first down.
1: Y sí, está confirmando el primero y 10. Está confirmando el primero y 10. El referee a cargo de toda la cuadrilla de cebras, que es Sean Hochuli. Simpson, bajo centro. Jordan Waters es el corredor en el backfield. Hay una salida en falso. Cayeron los pañuelos.
3: Ball start. Offense number 46. 5-yard penalty. First down.
1: Y el pañuelo va a ser cortesía de Rohan Jones, el ala cerrada número 46.
0: Bueno, con esto los Chargers llegan a 12 castigos en el partido para 93 yardas. Los Rams tienen 2 castigos para 13 yardas. Así que 12 castigos y 14 primeros y 10. Casi tienen el mismo número de castigos los Chargers que primeros y 10 esta noche.
1: Primero y 15 por avanzar. Balón para Jordan Waters. ¡Uy, qué golpazo en la trinchera! A toda velocidad bajo el linebacker número 50 de los Chargers. Apareció Money Johnson para parar el seco a Waters. Y será segundo y 16. No hizo perder una yarda.
0: Le ganaron el duelo al guardia de los Rams, el guardia derecho, que es Austin Blask o Blasky, número 64. No pudo con su rival, penetra y hace la tacleada. Bueno, aquí hay un tiempo fuera de Jim Harbaugh. Viene a ganar el partido el coach Harbaugh, que es uno de los buenos entrenadores. Aquella época con San Francisco le fue muy bien. Con Colin Kaepernick llegaron al Super Bowl, incluso casi lo ganan, ganó su hermano John Harbaugh con los Ravens, una cosa absolutamente asombrosa, increíble, dos hermanos disputando como head coaches el Super Bowl, y fue el día del apagón allá en Nueva Orleans, por cierto.
1: Exacto, fue el día en donde era tanto el dominio de los Ravens que decidieron apagarle la luz al estadio para ver si reaccionaban los 49.
0: Ah, eso no es cierto.
1: Bueno, es la teoría. Exacto. La teoría de la conspiración que están manejando, ¿no?
0: Pero no te parece
1: es que era apabullante lo que estaban haciendo los Ravens en ese partido, Ricardo.
0: Pero es que es
1: apabullante.
0: Es increíble, ¿no? Que los dos hermanos conduzcan a sus equipos al Super Bowl. Es que es una familia de fútbol americano.
1: Claro.
0: Y John Harbaugh, por cierto, es de los nuevos head coaches en otro equipo. Es el nuevo entrenador y jefe de los Gigantes. Va de Baltimore, donde lo hizo muy bien, a Nueva York, donde les urge un real líder. Y lo consiguieron con John Harbaugh, el hermano del entrenador que tenemos aquí abajo de los Chargers.
1: Sí, yo creo que desde Bill Parcells no tenían un entrenador con un calibre y personalidad como lo es Harbaugh.
0: Tal vez Tom Coughlin, sí. Pero desde Coughlin, que llegó y ganó dos Super Bowls, ninguno.
1: La entrega de balón para Connors. Y hace un buen movimiento para sacarse de encima toda la presión que venía. Y aún así, se cerró la trinchera. Y Emani Johnson, de nueva cuenta, el linebacker número 50 de los Chargers, aparece para cortar el avance del corredor de los Rams.
0: Bueno, va a venir el equipo especial de los Rams para despejar, tratar de acorralar. Así que va a tener una oportunidad final los Chargers de buscar la victoria. Están a dos puntos, o sea, con un gol de campo ganarían el partido. Así que bueno, va a poner interesante el final, porque ellos sí van por la victoria. Están pidiendo los tiempos fuera, es porque sí van a lanzar el balón, van a ir por el triunfo. Así que vamos a ver si podemos completar la pretemporada perfecta. Los Rams, sácame del error, pero no sé si hayamos tenido una pretemporada perfecta. Le ganaron a Kansas City 20-12. Le ganaron a Nueva Orleans, ¿qué fue?
1: 34-0,
0: blanqueada. Y hoy están ganándole apretadamente a sus inquilinos.
1: Sí, fíjate que el año pasado también tuvieron buenos resultados, pero no se ganaron los tres partidos en pretemporada. Va a venir entonces Ethan Evans con la patada de despeje, que va a caer a la altura de la yarda 10, con el bote hasta la 5.
0: 3, 2, 1.
1: A la 1, el bote fue preciso. Evans, que se sacó la espina después de esa patada que fue un torniquete horrendo en la primera mitad. Y aquí se manda un poema de despeje.
0: Perfecta la patada. Picó dentro de la yarda 15 y luego fue acercándose. Tanner Engel, al safety, es el hombre que estaba esperando tranquilamente para matar el balón en la yarda 1. Desde ahí viene la última oportunidad de la noche para los Chargers, que necesitan unas, con ese pateador que tienen, que es buenísimo, Cameron Dicker, unas 50 yardas para buscar la victoria.
1: Viene el centro, le trae el balón rápido para el corredor, que sigue siendo el voluntarioso de Rozier's.
0: Aquí ganan un poquito de aire. De Rozier's lleva el balón hasta la yarda 4, así que de entrada salen del zona súper comprometida, que era la yarda 1. Y aquí sí, seguramente vendrán con algo un poquito más audaz.
1: Formación pistol para los Chargers. Tres receptores por el extremo de la izquierda. Viene el pase pantalla con el ala cerrada. Encuentra el espacio y hace una gran jugada el número 87, Gary Jennings, para darle respiro a los Chargers. Y ahora sí hay espacio para trabajar para TJ Uiagalelei. En shotgun, DJ tiene tiempo en la bolsa. El pase preciso a la yarda 35. Y luego se corta hacia adentro el receptor, que es Clifford, el número 39. Y en dos jugadas ya los Chargers están cerca del medio campo.
0: Los Chargers, que fueron apaleados el jueves pasado aquí por San Francisco, les metieron más de 40 puntos los 49.
1: Por eso le urge al coach Harbaugh ganar este partido, para que no se vayan tan maltrechos en la cuestión emocional los jugadores de su plantel. 2 minutos nos quedan de este partido. Hacemos la pausa y ya volvemos.
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1: Final de esta pretemporada, y Ricardo López Juárez tiene una sonrisa de oreja a oreja y tengo que preguntar por qué.
0: ¿Por qué, Ricardo? Solamente porque estamos más cerca de la temporada más interesante en la historia, al menos en la historia reciente de la franquicia de los Rams, que el año pasado fue divertidísimo, emocionante, muy espectacular en realidad. Este año todavía lo será más. Este es el año para enmarcar, es el año para vivir intensamente de principio a fin lo que puede ser la mejor campaña en la historia de los Rams.
1: Sí, señor. Y va a ser muy especial, sin duda alguna, para todos Los Ángeles. Porque al igual que los Rams, los Chargers también tienen un gran plantel que va a dar mucha guerra en la conferencia americana. Por lo pronto aquí quedan 2 minutos para que el quarterback DJ Uiagalelei lleve a los Bolts a buscar la victoria. Van por tierra, una jugada de engaño en donde el centro fue directamente para el corredor de Rozier, que ha sido el mejor de los Chargers el día de hoy, acarreando el boy de más de 110 yardas las que tienen el partido. Bañera al aire, voltea a la derecha, luego a la izquierda, tira al centro, el pase es completo, llegó ahí Dan Ingle para ser atacleado, el safety número 34, acompañado de uno de los linebackers de Los Ángeles Rams, que a la distancia me parece que era Darrell Peterson, tercero. Gemelos del lado izquierdo, viene la presión, van a caerle encima al quarterback y lo capturaron. Gran jugada por parte del 59 de Los Ángeles Rams, que es Darrell Peterson, tercero.
3: Offside. Defense number 51. The 5-yard penalty. Replay, first down.
0: Cuando se anula la captura,
1: que era la segunda captura,
0: se anula. Pero además, con este castigo, Troy, amigos, ya están los Chargers en zona de gol de campo. Claro. Están en la 40. Desde aquí el intento de Cameron Dicker sería de 57, que esos los mete sin mucha bronca en realidad.
1: Bueno, ya falló uno hoy, ¿eh? Ya falló uno Dicker. Y en el centro, los Chargers presionados. Y Munchison detiene al quarterback detrás de la línea de golpeo, aunque se deshace del balón, DJ.
3: Quarterback is in the grass. Quarterback forward progress was stopped. He's in the grass.
0: Sí, pero había un receptor cerca, es mi pregunta, porque yo solo vi lineros ofensivos donde cayó el balón.
1: Bueno, pues no fue captura, simplemente fue el tacleo y después el quarterback se deshizo del balón. Darrell Munchison aparecía.
8: ¡Fumble! Y los Rams tienen el balón. Los Rams tienen el balón y el que llegó a golpear al quarterback de los Chargers es el número 59, Darrell Peterson, tercero, que se está agenciando ponerle el candado al partido y rescatar el resultado para Los Ángeles Rams.
0: No contó la anterior captura, sí contó esta, wow, que además es un fumble para firmar una pretemporada perfecta de los Rams. 3 victorias sin derrota. Así que hoy gana el equipo de casa.
1: Bueno, te voy a decir una cosa.
0: El equipo de casa.
1: Te voy a decir una cosa. Dime. Además de que gane el equipo de casa, si ya yo le estaba diciendo a Ricardo que Wesley Bailey es casi un hecho que se va a quedar en el roster de 53, qué difícil se la va a poner Darrell Pearson a Sean McVay y compañía, porque este novato de Wisconsin hoy se mandó un tremendo partido y es otro apoyador externo, otro cazacabezas que está levantando la mano.
0: Sí, señor.
1: Y dice, aquí estoy.
0: Wow. Sus números, 5 tacleadas totales, 4 solo, 2 capturas, 2 tacleadas para pérdida, 1 fumble provocado y formación victoria para Logan.
1: Y pudieron ser 3 capturas. Pudieron ser 3. Se va a poner muy difícil el corte el próximo domingo para Los Ángeles Rams. Cuando acá se está terminando el partido y entonces la victoria es para los Rams. 20-18. Los dueños de la casa le pusieron el candado al estadio.
0: Sí, señor. Lo más importante de esta pretemporada para los Rams es de que pudimos ver que Ty Simpson, la primera selección de los Rams en el draft, es de verdad. Está listo para jugar. Evidentemente esto es pretemporada, pero le vimos el aplomo, le vimos cómodo, le vimos, no le vimos nervioso en ningún momento. Vimos que es muy preciso, falló 13 pases en toda la pretemporada, lanzó 3 pases de anotación, no cometió un solo balón entregado y alrededor de él vimos otras cosas muy buenas. Pero si me dices qué es lo que dejó la pretemporada, que Ty Simpson, el novato, es el futuro de los Rams, así nada más.
1: Bueno, nosotros nos despedimos. Nos vamos a dejar en compañía de Enrique Aníbal Gutiérrez para el cierre de la transmisión. A nombre de Mario Maya, quien estuvo en controles técnicos aquí en estadio, en cabina y controles centrales, José Samuel, Ricardo López Juárez, y en el análisis, Tony Santiago, quien les habla. Les decimos gracias, nos reencontramos el 10 de septiembre. El 10 de septiembre en radio, ya se la saben, por DC30M, la primera en Los Ángeles, W Radio. En México, en toda la cadena en español, azul y oro. El partido va por Netflix, pero pónganlo en la tele y disfrútenlo en la radio. Gracias. Vamos, Rams.
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1: Regresamos con más análisis y comentarios del partido. Eres parte de la dinastía azul y oro de Los Ángeles Rams. Continuamos.

0: Y bien, amigos, estamos aquí de regreso. Este es el postpartido de los Rams, que ganan 20-18 al conjunto de los Chargers. El final terminó siendo un partido apretadito, pero los Rams ya con tranquilidad, con calma, lograron este triunfo. Ahí estamos. Gracias por la ayuda técnica ahí. Decía, ganaron los Rams 20-18 el final de cuentas para terminar y firmar esta temporada o pretemporada perfecta, 3-0. Ty Simpson, 119 yardas, un pase de anotación. Matthew Caldwell, 31 yardas, una anotación para el conjunto de los Rams en lo que a mariscales de campo se refiere. En el ataque terrestre, Dean Connor, 69 yardas. Jordan Warrior, 53. Ataque aéreo, CJ Daniels, 42 yardas en 5 recepciones, mientras que Brennan Presley y Dean Connors tuvieron recepciones anotadoras. 20-18, marcador final. Los Rams de Los Ángeles volverán a la actividad el próximo 10 de septiembre para abrir la temporada regular en contra de los 49 de San Francisco. Posteriormente jugarán aquí, en casa, Monday Night, 21 de septiembre, en contra de los Gigantes de Nueva York. Esa es nuestra próxima cita, así que estaremos pendientes del recorte de jugadores de este fin de semana, y después comienza lo bueno. A nombre de todo el equipo que hace posible esta transmisión, Mario Amaya en los controles, José Samuel en Estudio Central, Troy Santiago y Ricardo López Juárez son las voces oficiales de autorizadas de los Rams en Español. Les decimos muchas gracias por acompañarnos. Nos escuchamos el próximo 10 de septiembre. ¡Y vamos, Rams!
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5: Amigos y amigas, a través de KWKW 1330 AM, la primera, bienvenidos. Ya estamos listos y, por supuesto, invitándoles para que se queden con nosotros, para que sigan en nuestra sintonía y que también sean parte de este programa que se llama Variedades 1330 y que llega a ustedes por cortesía de la oficina de los abogados Greywer, Kaplan, Vernick y Evans, con teléfono 213-380-7500, 213-380-7500. Saludamos a Chuy y le decimos buenas noches, Chuy.
6: José Samuel, queridos amigos, buenas noches, ¿cómo están? ¿Cómo les está yendo con el calor? ¿Listos para este fin de semana? Va a haber buenos partidos de fútbol en la Liga MX. Denos una llamadita. Teléfono de cabina 844-592-1330, si no me equivoco.
5: Perfecto, bien dicho.
6: Sí. Y miren, hay una persona que escucha este programa que llama a la oficina para quejarse. Dice que algunas de las personas que llaman son muy vulgares y que también nosotros somos muy vulgares. Pues mira, mi querido amigo, no te estés quejando. No te tenemos aquí a fuerzas. Te pido que en este momento cambies de estación, porque pues eso de andarse quejando de un programa que no te gusta, pues no tienes por qué escucharlo. Y amigos que llamen, pues ya saben que hay gente que se ofende. No sean albureros. Una vez dicho lo anterior, denos una llamada. 844-592-1330.
5: Ya mencionabas, ves? Sí, no, no, bueno, es entendible, muchas de las veces, pues también ya sabes que no a todo mundo le gusta ese
6: vacilar,
5: sí, quieren las cosas.
6: Pero
5: así.
6: ¿Quién los tiene aquí a fuerzas? Eso es lo que yo no entiendo. Nadie los tiene aquí a fuerzas. Cuando comienza el programa se pueden cambiar o apaguen la radio, por eso de estarse quejando ahí en la oficina como que si me van a correr.
5: Sí, pero bueno, les invitamos, amigos, de que, bueno, marquen la línea telefónica. Estaban entrando llamaditas justo a las 10 de la noche. Y bueno, es tiempo para que ustedes puedan comunicarse, quienes se fueron por ahí, ojalá y tengan esa oportunidad de volvernos a llamar. Y con mucho gusto vamos a tomar las llamaditas aquí a través del 844-592-1330. Que por cierto, Chuy, la luna, ¿viste el eclipse?
6: No lo vi.
5: Ah, pues todo mundo estaba comentando en las redes sociales acerca de la luna roja. Ajá. El eclipse lunar que el día de hoy se iba a llevar a cabo. Yo estuve viendo la luna durante la semana, creo que si no me equivoco fue el día martes, que a pesar de que no estaba completamente llena, pero iluminaba bastante y entraba justo donde estaba yo. Bueno, la cama la tengo justo a la ventana, ¿no? Y ahí entraba toda la luz.
6: Oye, ¿a qué hora fue el eclipse hoy?
5: No sé si todavía esté porque no alcanzo a acercarme muy bien acá por la ventana, pero debería de estar todavía, me parece, ¿eh?
6: Ah, no sé. Tú que tienes computadora, fíjate de qué hora. No, pues los eclipses no duran mucho tiempo.
5: ¿De veras?
6: No creo.
5: Porque estaban hablando más o menos como eso de las 7:30 más o menos.
6: Ah, sí, pues no, escuché acerca del eclipse, pero no supe a qué horas iba a comenzar, ¿no? Uh-huh. Lo que sí es que escuché mucha gente que, ay, cómo nos gusta creer tonterías. Que el eclipse, que tienes que hacer esto y esto otro, porque te va a dar una energía positiva, que va a cambiar tu vida. ¿Por qué creemos tantas tonterías? No lo entiendo yo. Pues yo no sé, ¿tú crees en esas cosas?
5: No, bueno, yo quisiera creer que me pueda ganar el dinero a salir de la pobreza ya. No para dejar de trabajar, sino para pues vivir más a gusto, ¿no? Tranquilo, sin preocupaciones de que ya tenemos que pagar la renta, no completaste para la renta, se vienen los pagos, ya sea de luz, y con esto del calor, que casi la mayoría de la gente mantiene el aire acondicionado prendido todo el día, ¿no? Y muchos en la noche también.
6: No, yo sé, pero ¿qué tiene que ver eso con que tengamos un eclipse y te va a cambiar la suerte?
5: Bueno,
6: se pasan. No, y la cosa es que lo dicen los medios de comunicación.
5: Oh, de veras. Ah, mira.
6: Pues en la televisión, en la radio, que quién sabe qué, que la suerte te va a cambiar. Imagínate nada más. Sálgame Dios. Amigos, vemos una llamada, si es que no se han ido.
5: Ya tenemos dos llamaditas por acá, así
6: vamos a recibirlos.
5: Vamos a ver quién.
6: Pedirles de que no alburíen, porque hay gente con oídos vírgenes que se ofende.
5: Bueno, pues vamos a ver quién anda por acá, a quién saludamos. Tomamos la primera, a ver quién está por acá, le decimos buenas noches. Imagínate saludando buenos días yo.
6: Sí, te pegó el
5: eclipse.
6: Te pegó.
5: O se me atrasó el reloj o se adelantó. Una de dos. Déjame ver.
7: Señor Pulido.
5: Bueno.
7: Señor Pulido.
6: Sí, buenas noches.
7: Señor Pulido, finalmente podemos hablar algo de política porque van a perder.
6: No quiero hablar de política. Habla de fútbol, no de política.
7: Hay que hablar de política porque no solo de pelotas vive el hombre. Ni tampoco solo de cumbia, señor.
6: Ok, a ver, rápido, dime, ¿qué quieres decir?
7: Bueno, que quiero decir que les ha salido todo mal con inmigración ilegal, porque yo les he ganado sin tener tanto poder. Bueno, tal vez sí lo tengo, pero ya viste que están deportando, están quitando lo que tú querías, Jesús, era que todos los ilegales, okay.
6: ¿Quieres platicar de algo más o no?
7: No, yo quiero criticar.
6: La verdad, ok, no, yo no quiero platicar de política, ahí nos vemos, adiós.
5: Oye, aparte de ello, se escucha tan fea la llamada. Un teléfono.
6: Mal. Pues sí, pero te digo, se pasan. ¿Por qué quiere que hable de lo que él quiere? Adiós.
5: Vamos a otra, pues no quiere. No quiere cumbias tampoco.
6: Déjame te digo, yo tengo un programa todas las mañanas.
5: Ah, ok.
6: De 6 a 7 de la mañana. Todos los días.
5: Ok.
6: Y este hombre todos los días se trata de meter al programa. Y todos los días le cerramos la puerta. Ok, vamos a la siguiente llamada.
5: Vamos a la siguiente, a ver quién anda por acá. ¿Quién saludamos? Deja ver por acá este ratoncito anda, pero atorado por acá entre los cables. Hola, hola, buenas noches.
8: Ratoncito, buenas noches, ¿cómo estás?
5: Miguelito, ¿cómo anda Miguelito?
8: Bien,
6: Miguelito. Buenas noches, y ten cuidado de cómo hablamos, porque hay gente que se molesta.
8: Sí, ¿verdad? Son
6: indignados, sí. ¿Te imaginas? Oye, llaman a la oficina. No, pues es que el Pulido y su audiencia son unos vulgares, que bla, bla, bla. Pues, ¿quién? Como les digo, ¿quién nos tiene apuestas escuchando el programa, hombre?
8: Sí, no, imagínate, solamente los tenemos 2 días, Michu, imagínate que venga este tipo de escoria a hablar de política, ¿verdad?
6: Ah, no, este cuate, es que él no tiene nada bueno que decir. Mira, podemos hablar de política como gente normal, ¿verdad? De lo que está pasando, pero que alguien esté contento, como este cuate, de que estén deportando a nuestra gente, pues no quiero platicar yo con él, no me interesa su plática.
8: Sí, Michu, no hagas coraje.
6: No, que me voy a enojar, hombre. Si no me enojo cuando no como.
8: ¿El partido de ayer de nuestras poderosas águilas del América?
6: A ver, no, dime, ¿qué te pareció? Porque yo no lo vi.
8: Magnífico, 2-0.
6: Bueno, y dime, ¿a quién le ganó?
8: Le ganó a Columbus.
6: Sí. El América está jugando muy bien, ¿eh?
8: Sí. Oye, aunque te tengo otra mala noticia.
6: ¿Cuál, oye?
8: El
6: Rayito se va. ¿Quién?
8: El Chicharito que se está divorciando. ¿Cómo ves también?
5: Mala noticia, dice mala noticia. Pues
6: no sé si sea cierto o no, pero hay que respetar su privacidad, ¿no? No, yo estaba hablando de la América. El Rayito se va para sale de la América.
8: ¿Para dónde se
6: No me recuerdo a qué equipo se lo van a llevar, oye, supuestamente. Ahorita te digo. Pero mala noticia, porque este es un buen jugador, ¿eh?
8: Sí, sí. Es el técnico. Me gusta su forma de que le gusta jugar con los jóvenes, Josecito.
6: ¿Se va a la JAC?
5: Pues fíjate que a la JAC se va, a donde estaba jugando Memo Ochoa.
6: No, muchos jugadores. No.
5: Bueno, y sabes que es muy especial este entrenador que llegó, ¿eh?
6: Ah, sí. Anda caminando por todos lados, grita. Mm. Pero que en verdad se va el Rayito de la América, como te digo, se va a notar. Porque este cuate entra, burla, pasa, anota. Así que Brian Rodríguez aparentemente ya está con un pie fuera de la América.
8: Sí, sí.
6: Ahora no sé si sea cierto.
5: Yo había escuchado que ya no salía.
6: ¿Cómo no? Sí jugó el último partido, lo jugó.
5: Sí, no, pero que ya no salía de la institución, que iba a quedarse allí. Así que...
6: No, esta noticia que le estoy dando fue publicada hoy en un periódico bien importante en México.
5: Ah, perfecto.
8: Oye, coméntales un poquito de las patachuecas, no sé cómo andan tú.
6: Pues fíjate que las patachuecas, mira, parece que tenemos boca de brujos. ¿Desde cuándo les dije yo que la hormiga González era jugador para exportación? ¿Y ya?
8: Desde hace mucho tiempo.
6: ¿Y ya está fuera de Chivas?
8: Le deseamos suerte, ¿verdad? Que sea parte de nuestros enemigos, ¿verdad?
6: No, ese chavo tiene futuro. Ojalá y nada más crezca un poquito más y se ponga más fuerte. pues te digo, yo no sé por qué este entrenador que tuvimos de la selección no lo metió a jugar en este mundial.
8: Todavía seguimos a, todavía seguimos preguntándonos, ¿verdad? ¿Para qué metieron al Chaquito? ¿Verdad? Como que bajaba, bajó mucho de juego el Chaquito, este José y Chuy.
6: Sí, pero oye, ¿sería que quería opacar a la Hormiga al no alinearlo? Pues yo no sé, pero de todos modos, buena suerte para este muchacho.
8: Pues esperemos de que con Rafa y con el con los que van a correr la selección, esperemos de que hagan buen torneo este mundial, ¿verdad? Que van a ser 62 selecciones, ¿verdad?
6: Sí. Pues no sé, porque ahorita la FIFA anda patas para arriba, el sí, presidente ya anda en la cuerda floja y él es el que ha querido modificar todo de cuántos equipos van a participar, pero no saben, bueno, al menos yo no sé si va a ser, si va a seguir siendo presidente de la FIFA, porque todo el mundo ya le perdió la confianza.
8: Sí. ¿Tienen alguna llamadita esperando ahí para colgarles y darle chancita que entre otra llamada, muchachos?
5: No, ya no tenemos.
6: No sé.
5: No, por pero, ahorita no.
6: Pero por, se ve de que él ya no quiere platicar con nosotros.
8: No, es que hay a veces de que la gente quiere hablar con ustedes, Chuy. Sí. Es que nos hacen, bueno, al menos a mí me gusta oírlos, me gusta reír un poquito con ustedes y me hacen mi día. Y no les
6: oh, gracias.
5: No, hombre, muchas pero gracias. Sí.
6: Hay mucha gente que se nos va. Si no entramos a tiempo, se van.
8: Sí. Oye, no, ahora no han salido de Chuyillo. ¿Qué, cuál es el refrán que se avienta? Que dice que si preguntan por él, ¿qué dice?
6: ¿Cuál, oye? Oh, de este de...
5: Ramoncito, el de Ramón. Ramoncito.
6: Dice un saludo muy cordial para los que van a preguntar por mí.
8: Un saludito. Oye, ¿y qué pasó con la señora esta? ¿Cómo se llama?
6: Doña Tere.
5: Doña Tere.
8: Sí, doña Tere.
6: Sí, ella nos escucha.
5: Dijo que le iban a celebrar.
6: Es más, ahorita va a llamar, doña Tere, denos una llamada, ándele.
5: Sí.
6: La queremos saludar.
8: Sí, yo tengo
6: una llamada.
8: Oye, ¿se acuerdan del muchacho que hablaba bastante y uno de repente dejó de hablar ahí en la radio, muchachos? ¿Cómo se llamaba este muchacho?
5: ¿Quién será? ¿Algo que lo identificaba?
6: Oh, el muchacho de Guatemala.
8: Sí, papá.
5: ¿Roque?
6: ¿El Roque?
8: Sí, el otro.
6: Ah, no.
5: No,
6: el otro
5: tenemos...
6: que vive en Dinwood.
5: Sí, el que nos había prometido un atolito, ¿no? Nos hablaba de atolito, algo así, ¿no?
6: No, carnes asadas, no, ese es el Roque, el guatemalteco.
5: Ah,
6: no,
5: okay.
6: El de Guadalajara, que vive ahí en Lynwood, que a las 7 lo manda a dormir su mujer.
8: No.
6: ¿Cómo se llama? Ya se me olvidó ahorita, oye.
5: ¿Genaro? No.
8: ¿Qué plan después del fin de semana, muchachos? ¿Hay algún plan?
6: Cuídate. Ah, no, es más, ya no quiero platicar contigo, ahí nos vemos. No, el plan es mantenernos frescos, ¿no? Porque qué calor, mano.
8: Sí, Chuyillo, fíjate que anduve manejando para allá, para San Clemente, papá, estaba haciendo un calorón y todo bien húmedo, Chuy.
6: ¿Con parte de tu trabajo es manejar?
8: Sí, trabajo todo, casi 6 horas manejando, Chuyillo.
6: ¿Y tu carro tiene buen aire acondicionado y todo eso, o el camión?
8: No sé. Yo es de compañía, Chuy, y fíjate que mañana lo tengo que poner en la línea para que le pongan... ¿cómo se llama el gas? ¿En el
5: aire acondicionado?
8: Sí, hoy sí sentí un trancazo medio feo. Tuve que pararme a descansar un poquito y tomar bastante agua. No había tomado bastante agua y fíjate que...
6: ¿O no estaba funcionando ahora, oye?
8: Sí, no estaba funcionando, Chuy.
6: ¿Nada?
8: Nada, Chuy.
6: No te arriesgues, oye. No estés manejando así porque te puede dar un golpe de calor. Y pierdes... Mira... Cada año mueren más personas por un golpe de calor que por un terremoto, que por un incendio, que por un ciclón. Muere más gente por el calor, que no lo reportan todo el tiempo. Pero ten cuidado, porque el golpe de calor te llega rápido y si estás manejando, pues imagínate, No.
8: Sí, sentí el trancazo. Sí, fíjate que.
6: Sí. Tuve que diles que si no te lo arreglan, los vas a reportar con calocha.
8: Sí, ¿eh? Bueno, sí. Me demanda a los muchachos. No, sí. Ya me dijeron que la pusiera mañana ahí en la línea para que.
6: Perfecto. Mi amigo, te tengo que despedir porque tenemos ya otra persona que dice: yo quiero hablar, yo quiero hablar.
8: Muchachos, me dio gusto oírlos. Muchas bendiciones. Josecito, un abrazo.
5: Igualmente, Chuy, hermano.
8: Sabes,
5: cuídate mucho.
8: Te olvides mi beso, Chuy.
5: Cuídate mucho. Bueno. Se quedó
6: quedando.
5: Oye, rapidito, Reinaldo, no, pues le andaba cambiando el nombre.
6: Te dijo, te mando un abracito, dije, ay, ay, ay, ahora sí nos van a demandar.
5: Vamos a ver quién anda por acá, le saludamos, buenas noches. Mira, se fue. Oh, tuvo miedo, se me hace que se le calentó el teléfono. Deja ver si vuelve a caer acá. Vamos a ver, buenas noches. Hola.
6: Bueno, no se animó a hablar.
5: Sí.
6: Partidos para mañana, Atlante contra León.
5: Hola.
6: Oh.
5: No. Hola. Buenas noches.
6: No, ya se fue, ya no le ruegues.
5: ¿Qué hay, dices?
6: Digo que no le ruegues.
5: No, pero me decías de los partidos que para mañana.
6: Ah, sí. Mañana Atlante León a las 6:00 p.m. Mañana también juega Necaxa contra Cruz Azul. A las 8:00 p.m. Tijuana recibe a Pumas, y luego damos noticias de los Pumas, lo que está pasando.
5: ¿Qué,
6: ahí?
5: Que por cierto,
6: el sábado, dime.
5: Que por cierto, parece ser que regresa ya el muchacho este que se había ido.
6: Ya,
5: ¿no?
6: Regresó.
5: ¿O ya regresó? ¿El de Pumas?
6: Sí, el Chino Huerta.
5: El Chino Huerta, mira.
6: Sí. El sábado juega Atlas contra Querétaro. Eso será a las 4:00 p.m. A las 4:00 p.m. también Pachuca contra Chivas. El sábado a las 6:00 p.m. América contra Puebla. El sábado a las 8:00 p.m. Santos contra Tigres. El domingo Toluca recibe a Juárez. El último partido del domingo Monterrey contra San Luis. Son los partidos que se tienen programados para este fin de semana. ¿Cómo está la tabla de posiciones? Pues como siempre, el América en primer lugar con 13 puntos, el Atlas está en segundo lugar con 12, Toluca en tercer lugar con 10, Chivas de Guadalajara cuarto lugar con 10 puntos, Puebla quinto lugar con 10 puntos, Club Tijuana también está en sexto lugar con 10 puntos, séptimo lugar Monterrey, que acá en los partidos contra la Liga de Estados Unidos está jugando muy bien, pero México como que a veces se falla. Séptimo lugar con 9 puntos, León octavo lugar con 9 puntos, noveno lugar Pumas con 8 puntos, y Pumas trae un cuadrazo, uh-huh. Décimo lugar Querétaro, onceavo lugar Necaxa, Cruz Azul doceavo lugar, el 13 lo ocupa el Atlante con 5 puntos solamente, 14avo lugar Pachuca con 4, lugar número 15 Tigres con 4, lugar 16, San Luis con 3 puntos, y el Santos, Laguna y Juárez no ganan nada. Y nos vamos porque se me acabó el 20.
5: Rapidito, Chuy, es el eclipse, me preguntabas que a qué horas se vio, fue a las 9:12 p.m, y por los cambios de horario, ¿no? En Sudamérica se podrá ver a partir de la 1:30 a.m. de ya viernes. Y en España a las 6:12 a.m. también en viernes.
6: Oye, pero si aquí en California fue a las 9:00 p.m, pues ¿cómo vamos? Ah, la luna, dice tú,
5: sí,
6: ¿verdad?
5: Sí.
6: Pues mira, yo no creo en eso de que cambie la suerte, pero ahorita le voy a echar un ojazo.
5: Échale un ojazo y ojalá, pídele que te cambie la suerte.
6: Y no es albur, ¿ok? Le voy a echar un ojo a la luna, a ver si me cambia la suerte.
5: A ver, oye, no, pide que se te pongan azules los ojos.
6: Le voy a echar un ojazo.
5: Sí.
6: Ok, hasta mañana.
5: Hasta mañana, no te vayas porque ahí te esperan, ¿eh? El güerito Kaplan también.
6: ¿Puedo ir al café?
5: Ve rapidito, mientras te presenta a Elizondo.
6: Perfecto. Corro y regreso.
5: Muy bien. Mañana nos escuchamos. 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Ya volvemos.
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9: Amigas y amigos, ¿qué tal? El saludo para todos ustedes, bienvenidos. Y el día de hoy tenemos un programa muy interesante. Y por supuesto, vamos a saludarles a todos ustedes a nombre de Gregory Kaplan. Y sobre todo, hoy queremos dedicarles a todos ustedes un programa de mucho interés. El programa dedicado a los trabajadores. Un programa muy interesante. Ya tenemos al señor Kaplan. Señor Kaplan, ¿cómo está usted?
10: Bien, bien, how are you?
9: Muy bien, señor Kaplan, feliz y contento de estar con usted el día de hoy. Mr. Pulido. Yeah.
10: Let's talk workers' compensation today. Let's talk about options in workers' compensation.
11: Hablemos de compensación a trabajadora, hablemos de opciones.
10: Now, you remember that in California, as in many other states, if your employer maintains workers' compensation insurance coverage, that limits your claims.
11: Como ustedes saben, en California y en otros estados, pues los empleadores tienen un seguro de compensación al trabajador. Y ese hecho, pues limita tu caso o tu reclamo.
10: This is what I mean.
11: Esto es lo que quiero decir.
10: The law says that if your employer maintains workers' compensation insurance coverage, you cannot sue your employer civilly if you are injured in the course and scope of your employment.
11: La ley dice que si tu empleador tiene un seguro de compensación al trabajador y tú te lastimas, pues está limitado solamente al caso de compensación al trabajador. No lo puedes demandar civilmente.
10: The law says that your workers' compensation claim is your exclusive remedy against your employer if you're injured on the job.
11: Una vez más, la ley dice que el reclamo de compensación al trabajador es tu único recurso si te lastimas en el trabajo.
10: If you are injured on the job, you know you get your four basic benefits.
11: Si te lastimas en el trabajo, pues consigues tus cuatro beneficios básicos.
10: You know you get temporary disability, 2 years calculated at 2/3 of your salary at the time of the accident.
11: Tu pago de incapacidad temporal lo recibes por 2 años si es necesario y son 2/3 partes de tu salario.
10: And after 2 years, your temporary total disability is stopped.
11: Y después de 2 años, el pago de incapacidad temporal termina.
10: If you collected state disability for any period of time, that state disability is credited against the 2 years.
11: Si tú recibiste pagos de incapacidad del Estado, eso, ese año que te pagaron, pues se toma en consideración con el pago de los 2 años de incapacidad temporal.
10: So, for example, if you received 1 year

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1: For the injuries you sustained in your industrial accident.
2: Ahora también recibes atención médica para tus lesiones que sostuviste en el accidente.
1: You must treat within the medical provider network set up by the workers' compensation insurance carrier.
2: Tienes que recibir atención médica con uno de los doctores que pertenezcan a la compañía de seguros.
1: All requests for treatment must be submitted to the insurance company by the doctor with a request for authorization.
2: Cualquier recomendación de atención médica por parte de tu doctor tiene que solicitarla, la autorización, por escrito.
1: The workers' compensation insurance carrier has 7 days to submit that request to utilization review for a decision.
2: La compañía de seguros entonces o tiene hasta 5 o 7 días para responder.
1: If utilization review does not have sufficient information from the doctor to complete their analysis, they can request additional information from the doctor.
2: Si el UR o la compañía de seguros no tiene suficiente información acerca de la atención médica que el doctor está recomendando, pues van a pedir información adicional de tu doctor.
1: And that'll extend the period of time that utilization review has to complete its analysis, an additional 7 days.
2: Y eso pues incrementa ahora el tiempo de espera para responder que tiene la compañía de seguros y lo aumenta por otros 7 días más.
1: Utilization review can either certify or approve the treatment request, modify the treatment request, such as reduce the amount of medication or the number of epidurals or the number of physical therapy sessions, etc.
2: Ahora, la compañía de seguros, después de que se hizo esa petición, puede autorizar lo que el doctor pidió, lo puede modificar o te lo puede negar.
1: Or they can simply deny the request entirely.
2: O tal vez negar esa petición totalmente.
1: You have a right to appeal the denial of utilization review.
2: Ahora, tú tienes el derecho de objetar a esa decisión.
1: You submit a request to independent medical record review, which is an outside entity, who knows where, may or may not be in the state of California, that reviews the medical reporting submitted.
2: Ahora, cuando tú apelas a una entidad médica que no sabemos si está en California o fuera de California, que lo único que va a hacer es repasar todo tu récord médico.
1: And they reviewed the basis upon which the insurance company denied the request for treatment.
2: Y ellos, pues, repasan las bases que utilizó la compañía de seguros para negarte tu atención médica.
1: And then they either uphold the denial of treatment, or they reverse it, or modify it as they deem appropriate.
2: Ahora ellos van a tomar una decisión de aprobar o negar o modificar tu petición de atención médica o tu apelación.
1: Other than in the circumstances when fraud occurs at the utilization review level.
2: Ahora, si es que hay fraude a nivel de esta entidad que repasa tus récords médicos.
1: Or a simple complete mistake with respect to their review of the medical records or misunderstanding of the medical records, you have no right to go to court to seek an order from the Workers' Compensation Appeals Board judge reversing the decision of utilization review.
2: Ahora, si tú no puedes probar de que hubo un error al repasar los récords o no lo entendieron correctamente, tú no tienes la opción de ir a la corte y pedirle a un juez de que revoque esa decisión de esta entidad.
1: That's a big problem for many injured workers who need treatment and it's denied through utilization review and the denial is upheld by IMR.
2: Este es un problema muy grande cuando le niegan atención médica a un trabajador y después esta apelación también es negada por esta última entidad que repasa tus récords médicos.
1: Now, in addition to temporary disability and medical treatment, once you have been found to have reached maximum medical

0: improvement, you're released from your doctor.
1: Ahora, una vez, aparte de este beneficio de incapacidad temporal y tratamiento, una vez que tu doctor te da de alta, es porque ya estás a un punto de alta recuperación.
0: Maximum medical improvement means that the treatment that they have provided you has gotten you to a position where your condition has stabilized.
1: Eso significa que la atención médica que recibiste te ha llevado a un punto donde tu condición médica se ha estabilizado.
0: Stabilized doesn't mean you're cured, ladies and gentlemen.
1: Estabilizado no significa que estás curado.
0: Stabilized just means that you will have good days or bad days, but overall, this is the result in terms of the treatment that you received for the injuries you sustained.
1: Estabilizado significa que vas a tener buenos días y malos días, pero tu condición médica ya no va a cambiar mucho ni para bien ni para mal.
0: Yes, you may still have pain. Yes, you may need further treatment. But that additional treatment is only to stabilize your condition. It will not necessarily cause an improvement.
1: Sí, tienes dolor, vas a recibir atención médica, pero esa atención médica que recibes posterior a esto, pues no va ya a mejorar tu condición física.
0: Once the insurance company determines you've reached maximum medical improvement, once the doctor has determined that you've reached maximum medical improvement, they issue a final rating report.
1: Entonces, una vez que el doctor determina o concluye que ya alcanzaste un punto máximo de recuperación, escribe un reporte médico final.
0: And that medical report is used to evaluate your permanent disability, need for future medical care, and the potential value of your case.
1: Y ese reporte médico, pues más o menos, se utiliza para calcular el valor de tu caso o qué necesidad vas a tener de atención médica futura.
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0: Now, we've talked about permanent disability reports and what they do and what they don't do and how we use them. I'm not going to go into an extensive discussion of that again in this radio broadcast.
1: Bueno, miren, en muchas ocasiones hemos hablado ya del reporte final que indica qué porcentaje de incapacidad permanente tiene lastimado. En este programa no voy a hablar mucho acerca de eso.
0: We've spent entire radio shows on it, and you can listen to my podcast to get that information.
1: Hemos hablado bastante acerca de este tema, y ustedes pueden también escuchar mi podcast para que escuchen más acerca de este problema.
0: So in addition to temporary disability, medical treatment, and permanent disability, you would be entitled to future medical care as referenced by the doctors in their final permanent and stationary MMI reports.
1: Así que, aparte de la atención médica que ya recibiste, el doctor va a indicar qué necesidad tienes para de atención médica en el futuro.
0: And you may also be entitled to a vocational rehabilitation voucher, which is money paid to you so you can go through state retraining.
1: Ahora, en adición a eso, tú también potencialmente vas a recibir una pequeña beca de $6,000 para que puedas participar o reentrenarte.
0: Now remember, that's your exclusive remedy under workers' compensation.
1: Ahora, una vez más, recuerda que este es tu único remedio en un caso de compensación al trabajador.
0: Those are the basic benefits you're entitled to.
1: Esos son los beneficios básicos a los cuales tú tienes derecho.
0: Your permanent disability is set by statute.
1: Ahora, la incapacidad permanente está fijada por ley o por estatuto.
0: The whole person impairment ratings provided by the doctors in their final report are calculated to a specific percentage of disability based on the combined values charts.
1: Ahora, el nivel de incapacidad permanente que fue que fue dado por el doctor está basado en una combinación de impedimentos físicos.
0: Then, based on your age, your occupation, and the status of your employment, it equals a certain dollar amount.
1: Entonces, ese porcentaje de incapacidad se ajusta a tu edad y ocupación, y eso nos va a dar un porcentaje de incapacidad que también equivale a una cantidad de dinero.
0: Many injured workers cannot return to work as a result of the injuries they sustained in their accident.
1: Hay muchas personas que no van a poder retornar a su trabajo por las lesiones que sostuvieron en su accidente.
0: But you are not entitled to receive loss of future earning capacity in workers' compensation.
1: Pero en compensación al trabajador, tú no tienes el derecho a recibir una compensación por tu pérdida de ingresos futuros.
0: Your permanent disability percentage is to be utilized or taken into consideration by you as the replacement for your loss of earning capacity.
1: El porcentaje de incapacidad que te dieron es lo que vas a recibir tú por la falta o la pérdida de ingresos futuros.
0: Now remember, if you are 100% disabled and unable to compete in the open labor market, you are entitled to receive your temporary total disability rate for life.
1: Ahora, recuerda que si tú alcanzas el 100% de incapacidad, la compañía de seguros te va a pagar tu pago de incapacidad temporal por el resto de tu vida.
0: So basically, you're entitled to your salary for the rest of your life.
1: Básicamente es que como que tienes derecho a tu salario por el resto de la vida.
0: You will receive cost of living increases.
1: Ahora
0: you are 100% disabled.
1: Si tú estás 100% incapacitado, a tu pago de incapacidad permanente se le va a agregar el costo de vida cada año.
0: Depending upon your age and the percentage of disability, you are entitled to COLA increases. In addition, if you are not 100% disabled.
1: Ahora, si tú no estás 100% incapacitado, pero alcanzas más del 70%, también podrías tener derecho a los incrementos del costo de vida.
0: If your permanent disability is greater than 70% but less than 100%, you're entitled to what's called a life pension over and above your percentage of disability.
1: Ahora, si tu incapacidad permanente está entre 70 pero menos del 100%, aparte de la incapacidad permanente, tú tienes derecho a recibir una pensión de por vida.
0: That amount is in addition to your permanent disability dollar value.
1: Esa pensión de por vida es aparte y en adición a la incapacidad permanente que tienes.
0: But don't get excited. It's next to nothing.
1: Pero no te alegres mucho porque es mínimo el beneficio.
0: Your permanent disability paid is at a statutory rate set by the state of California.
1: Ahora el pago de la pensión de por vida es un pago ya fijado por la ley de California.
0: And it's paid off at a biweekly, meaning every other week, check distribution to you.
1: Y pago está hecho cada 15 días.
0: And remember that if you are 1% to 99% permanently disabled, that percentage of disability has a specific dollar amount assigned to it.
1: Y como lo dije anteriormente, si tu incapacidad es del 1 al 99% de incapacidad, entonces ya hay una tabla que indica cuánto vale tu porcentaje de incapacidad en dinero.
0: And then the statute provides for how many weeks, months, or years it will take to pay at the statutory rate applicable to your date of loss until that dollar amount is paid in full.
1: Y hay tablas que indican por cuántas semanas o meses o años te van a pagar esta incapacidad permanente que tú tienes.
0: If you are over 70% disabled but less than 100, you would then be entitled to a life pension payment after your permanent disability amount is paid in full.
1: Y como le dije anteriormente, si tu incapacidad es más del 70%, pero menos del 99%, aparte de la incapacidad permanente que tú tienes, vas a tener derecho a recibir la pensión de por vida.
0: And that life pension payment is a very small amount.
1: Y como le dije anteriormente, este pago es muy pequeño.
0: You cannot live on it.
1: No, nadie puede sostenerse con este pago.
0: So when you're injured in the course and scope of your employment, you have to appreciate the fact that you're not going to recover for general damages for pain and suffering you sustained as a result of the injuries in your accident.
1: Ahora, cuando tú te lastimas en el trabajo, pues ya te expliqué que no, tú no tienes derecho a que te compensen por dolor y sufrimiento o pérdida de ingresos.
0: And although permanent disability is supposed to be a replacement for your loss of future earning capacity, it really isn't.
1: Y aunque supuestamente la incapacidad permanente es la que va a sustituir tu pérdida de ingresos futuros, realmente no lo es.
0: With that said, ladies and gentlemen, you must make sure that when you are involved in an industrial accident, that that accident is investigated thoroughly.
1: Y basado en todo esto, pues tú tienes que entender que cuando tengas un accidente de trabajo, tu accidente tiene que ser investigado, pues, muy seriamente.
0: If the facts establish that someone other than your employee or a co-employee, other than your employer or a co-worker, you may have a right to initiate a separate civil action against that third party entity.
1: Oh, ahora, si los hechos prueban de que tu lastimadura fue causada por alguien diferente a tu empleador o a un compañero de trabajo, potencialmente puedes entablar una demanda en contra de esa tercera entidad.
0: It's a completely separate lawsuit.
1: Es una demanda completamente separada y aparte.
0: It's filed in the Superior Court in the state of California in the jurisdiction where your accident occurred.
1: Esta demanda se entabla en una corte superior en el área donde ocurrió el accidente.
0: And it entitles you to a lot of damages that you would not otherwise be entitled to prosecuting your workers' compensation claim.
1: Y este tipo de reclamo te puede otorgar muchos más beneficios que los que te puede dar el sistema de compensación al trabajador.
0: Your civil case will entitle you, yes, to loss of earnings.
1: Sí, tu demanda civil sí te va a proporcionar una pérdida de ingresos futuros o presentes.
0: Your civil case will entitle you to reimbursement for all out-of-pocket medical expenses incurred.
1: También puedes ganar el derecho de que te paguen todos los daños, todos los gastos médicos que incurriste.
0: As well as the cost of future medical care necessary to treat the injuries you sustained in that accident.
1: Y también tienes derecho a que te paguen el dinero suficiente para que tú puedas pagar tu atención médica futura por los daños que sostuviste en este accidente.
0: The big difference between the claims for workers' compensation and civil claims is that in addition to those two items, in a civil action, you are entitled to general damages for the pain and suffering you incurred as a result of the injuries and treatment you underwent as a result of the injuries in the accident.
1: Una de las grandes diferencias entre un caso civil y el de compensación de trabajadores es que en el caso civil tú tienes el derecho a recobrar daños generales.
0: Your permanent disability in a workers' compensation case doesn't take into consideration the fact that you may have had multiple surgeries.
1: Por ejemplo, el pago de incapacidad permanente no toma en consideración el hecho de que tú tal vez tuviste cirugías múltiples.
0: It doesn't take into consideration the impact on your relationships with your family, a potential loss of consortium claim that you would have in a civil case.
1: Por ejemplo, en compensación al trabajador no te compensan por la pérdida de las relaciones que tienes con tu familia o tal vez con tu compañera o compañero.
0: And in a civil case, you're actually able to put on evidence through expert testimony referencing a calculation of what your true future loss of earning capacity is as a result of the injuries and impairments
1: in
0: your industrial accident.
1: Y en un caso civil tú tienes el derecho a utilizar a un experto, el cual va a testificar sobre cuál va a ser la cantidad de dinero que tú vas a perder en el futuro por este accidente.
0: You can pursue both a workers' compensation claim and a civil case at the same time.
1: Y en muchas ocasiones tú puedes, bueno, puedes tú perseguir el caso de compensación del trabajador y el caso civil al mismo tiempo.
0: The law does not prevent you from filing two separate claims stemming from the same incident or accident.
1: La ley no te impide entablar dos reclamos diferentes que son el resultado por el accidente que tú sostuviste.
0: But keep track of the fact, ladies and gentlemen, that there are two separate statute of limitations that must be met to initiate a workers' compensation claim and the second statute of limitations with regard to the civil case.
1: Pero por favor tomen en consideración el hecho de que hay estatutos de limitaciones diferentes para poder entablar cada uno de estos dos casos.
0: And remember that the filing of one claim, for example, a workers' compensation claim, does not toll or stay the statute of limitations applicable to a civil case.
1: Y el hecho de que tú entables el caso de compensación al trabajador no significa de que el caso civil ya está archivado.
0: There are two separate pleadings in two separate courthouses.
1: Son diferentes documentos los que se entablan en dos diferentes cortes.
0: If you've been involved in an industrial accident and you think that potentially there is an other entity that could be liable for your injuries and it has not been investigated by your attorney, come down and see me right away.
1: Si tú piensas que tu lastimadura fue causada por una tercera entidad y tu abogado no ha explorado esa posibilidad, pues dame una llamada, ven a la oficina.
2: Perfecto.
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2: 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Muy bien, Mr.
0: Ladies and gentlemen, time is of the essence when you're evaluating a case to determine whether you have multiple claims.
1: Tiempo es importante para evaluar tu caso.
0: It's imperative that the investigation be completed immediately in order to protect your rights and preserve the evidence necessary to prove your case.
2: Need to go.
1: Sumamente importante que se evalúe, que se examine la evidencia para proteger tus derechos. Nos tenemos que ir.
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0: excelente, maravilloso, espectacular, pero sobre todo bendecido jueves 27 de agosto de 2026, completamente en vivo desde algún lugar del mundo para tu DN Radio. Bienvenidos a Inutilandia. Eso, mi Darinquita Talavera, Zule y Ledesma, Toño Murillo y toda la bola de mensotes, obviamente contándolos a ustedes, que son lo principal, los mensos que nos escuchan diariamente. Ellos, dale. ¿Eh? Ellos por escucharnos. Ellos por escucharnos todos los días en su trabajo, en la casa, donde quiera que se encuentre. Muchas gracias. O sea, sí tan mensos, pero muchas gracias. Sí, claro. De todo corazón. Por...
1: Les agradecemos su condición.
0: Exacto. Les agradecemos muchísimo que estén mensos y que por ende nos escuchen. De verdad que... qué chido, van a pasársela bien padre el día de hoy, con un programa especial, porque a la mitad de Inutilandia exactamente, que normalmente tenemos 4 horas, bueno, el programa va a durar 4 horas, normal, pero a la mitad del programa tendremos en vivo el sorteo de la Champions, con invitados especiales. Vamos a hacer, usted mande mensajes y va a ser lo mismo, nada más vamos a quedar bien con el Vaselino y con Colombia, vamos a recibir a los invitados, pero va a seguir el mismo guateque,
2: okay,
0: ¿no?
2: Okay,
0: en lo que sacan los bombos y acomodan todos los equipos, vamos a echar cotorreo, llamadita y mensajitos, y echarle carrilla a Oliver Figueroa y al Lalito Leal y a Diego Peña y a toda la banda, así que usted relaje la raja. Obviamente eligieron este espacio los directivos porque somos el de mayor rating. Obvio. Obviamente. Por eso, obvio.
2: ¿Y por qué serán alive, Antonio? Alive.
0: Será alive. Claro que sí, mi querido Zuli. Bueno, bienvenidos, mi querida Dale Tetete. ¿Cómo estás? Buenos días.
1: Muy buenos días. Qué bueno, de verdad, qué bonito, oigan. Espero que estén amaneciendo de muy buena manera. Para los que estaban allá por el Pacífico, todavía es muy tempranito, 7 de la mañana, échense su cafecito. Los que están en el centro de los Estados Unidos, también hay que tomar cafecito. Los que ya están en el este, ahí ya están echando su lonche, ¿sí o no?
0: Exactamente.
1: Y ya son las 10, ya son las 10. Bueno, les mandamos un fuerte abrazo, quédense con nosotros, va a estar buenísimo.
0: Muy bien, mi querido Zuley, recién llegado de su día de descanso.
1: De su fin de semana.
0: De su fin de su fin de
2: me acuerdes, Antonio,
0: como
2: me
0: dice
2: me
0: la chaviza. Le dije, Zuley, ¿dónde está mi naranjita? Ay, no alcancé a ir, Antonio. Pero fui una comidita,
2: claro.
0: Muy bien, Antonio, el asilo notadito, poniéndose las pilas, Antonio. Muy bien. Mi querido Solisuele, ¿cómo estás? Buenos días.
2: Buenos días, Dale, buenos días, Antonio, a usted que nos sigue, muy buenos días, sí, todavía días en el este, en el centro y en el Pacífico. Buenos días, ya lo especificaste muy bien, Antonio. Sí, fíjate que ayer, Dari, ayer me junté con mis cuates, bueno, no con mis cuates, me invitaron a una comida.
1: Tus cuatachos.
2: Uno de mis compadres, que es un amigazo aparte de mi compadre.
1: Ay, qué padre. Ajá.
2: Me invitó a una comida con un equipo de la famosa Liga de Animales.
1: Cierto.
2: Lo recordarán por ahí ustedes. Sí. Y me la pasé bien, me la pasé a gustito, carnita asada.
0: ¿Pero sí pueden tragar carne asada todavía?
1: ¡Antonio!
2: ¿Cómo?
0: ¿No es con sopitas?
2: ¿Cómo dijiste, Antonio?
0: ¿No comen sopitas
2: ¿cómo
0: calientes?
2: ¿Cómo dijiste, hijo de la...? ¿Cómo dijiste?
0: O sea...
2: No, Antonio, por favor. Carnita asada.
0: Completitos.
2: Todo bien.
0: Dentadura y todo.
2: Antonio, por favor. Todavía juegan fútbol.
0: Zule. ¿Todavía?
2: Todavía, ese grupo con el que fui, todavía siguen jugando los fines de semana, y entre semana también, ¿eh?
0: ¿Cuándo es la Liga de los Animales? ¿En qué canchas son? ¿Te acuerdas?
2: En puras canchas de muy buen nivel, Antonio.
0: ¿En Maracaná?
2: En Maracaná algunos.
0: ¿Siguen existiendo esas del Maracaná o no?
2: Sí, claro, claro. Maracaná, San Siro, todas esas canchas.
0: ¿El San Siro un tal, de San Siro?
2: Son más para adelante de los Maracaná.
0: ¿Ah, sí?
2: Sí.
0: También lejos de esas canchas, güey.
2: Sí están retirados, pero son canchas que la verdad muchos lugares quisieran tenerlas de la manera como las tienen ellos,
0: sí.
2: Empastadas en muy buen estado, sobre todo, y algunos equipos todavía conservan sus canchas de local.
0: Muy bien.
2: Ya Mulos, obviamente que ya no está. Ajá. Ya no están las canchas de Mulos, ya urbanizaron en esa zona por allá por Santanita. Y la verdad que todos los equipos tienen canchas de muy buen nivel.
0: Muy bien, mi querido. Pues ahí está, un abrazo a la Liga de los Animales. Es muy conocida.
1: Tiene un chorro de equipos, ¿no, Zule?
0: Y en Guadalajara,
2: un montón,
0: Jalisco.
2: Un montón. Y muchos de los jugadores que en su momento fueron profesionales en la mayoría de los equipos de todo México, por decirlo de alguna manera, van y se retiran ahí.
1: Ah, ya.
2: Ahí es en donde terminan jugando y tiene muy buen nivel.
1: Okay.
0: Luego me pasa los horarios para ir a jugar, sí, y demostrar.
2: A ver.
0: La pego, Dare.
2: Antonio, para ir a jugar primero tienes que incorporarte a un equipo, y para que te incorpores a un equipo no es tan sencillo, Te digo que hay muy buen nivel, Antonio.
1: Mándales un video, Antonio, de la final.
0: Así, yo quiero ser futbolista.
2: No se los mande, Antonio, no
0: profesional.
2: Se los mande. Dani, no le des malas ideas, no se lo mande.
0: Bueno, ahí está. Abrazos, comenzamos nosotros. Inutilandia.

0: ¡Eso! Arrancamos Inutilandia oficialmente y déjeme decirle que este jueves 27 de agosto faltan exactamente 126 días para que finalice este año y hoy es Día Mundial de los Lagos. Día Mundial de los Lagos.
1: Ok. Yo... El lago
2: Michigan.
0: ¿Ness? Michigan, el lago Ness. Ah, el monstruo de ahí, que ahí sale el monstruo del lago Ness.
2: El lago Saras.
0: Lago Saras.
3: ¡Sole!
2: El lago.
0: ¿El lago Saras?
2: ¿Nunca has ido? Ness es uno. Dale,
0: ¿el químico nunca te ha llevado al lago Saras?
3: No, Antonio. ¿No?
0: Ay, por favor, químico, por favor. Este, es un lago muy tradicional, sí. Es un lago histórico.
3: ¿Qué te llevaron,
0: sí,
3: Antonio?
0: Que sí, dale, que el.
2: El lago de Texcoco.
0: Que sus medidas. Antonio. El lago de Texcoco, exactamente. Ajá. El lago de Ojorita.
2: Antonio, ¿qué sabes? ¿No? Antonio.
0: También ese lago es muy tradicional.
3: Son tremendos.
0: El lago Gritar. El lago Gritar también.
2: ¿Ese cuál es, Antonio? ¿Ese cuál es?
0: Es muy buen lago ese también, dale.
3: ¿Sure? No, sí.
0: Ese está allá por Ciudad de México. El lago Gritar.
3: Okay. Pero pusieron ahí un aeropuerto, ¿no? Cerca.
0: Exactamente.
2: Ándale.
3: Es peligro,
0: es
3: peligro ese lago.
0: Está acordonado, de hecho.
3: Está de peligro, Antonio.
0: Está acordonado el lago Gritar.
2: Ah,
0: bueno, ahí está. Y hoy celebramos los santos de Santa Landeberta. Santa Landeberta. Ay, qué nombre tan federal, güey. Y Santa Mónica. Esa sí está chido. Bueno, mirale, vamos con las efemérides.
3: Claro que yes. Iniciamos. Hay que hablar del luchador cubano Bárbaro Morgan Saroa.
0: Bárbaro.
3: ¡Qué bárbaro! ¡Qué guapo estoy! Se ganó la medalla de bronce de los 100 kilómetros de lucha. Ah, no, de los 100 kilogramos. De los 100 kilogramos de lucha grecorromana durante el campeonato mundial celebrado en México. Esto fue un 27 de agosto, pero de 1978.
2: Y un día como hoy, 27 de agosto, pero de 1996. Cuba consiguió 8 medallas de oro y 3 de plata en los Juegos Paralímpicos en Atlanta.
0: Eso, y un día como hoy, pero de 1908, nace Don Bradman, leyenda del cricket australiano y considerado uno de los mejores bateadores de todos los tiempos. Terminó su carrera con un promedio de 99.94 en tets.
3: ¡Órale, Antonio! Un día como hoy, no, hasta qué bárbaro, oigan. Pero de 1966 nace René Higuita, el histórico arquero colombiano famoso por su estilo espectacular y el célebre escorpión.
2: Ese sí, muy típico de los colombianos, ¿no? Ese escorpión de René Higuita, que la verdad fue un formidable arquero. Pero
3: o sea, ¿más colombianos lo estuvieron haciendo, Soleil?
2: No, nada más. Él fue
0: se amenzó.
3: Ah, sí, no se me añoñes.
2: Y lo hizo. Y lo hizo precisamente en el estadio de Wembley, ¿eh?
0: Contra Inglaterra.
2: Inglaterra,
3: sí, sí, sí, sí, sí. Histórico video, sí.
2: Sí, y un día como hoy, pero de 1976, puros nacimientos, ¿eh? Hoy nace también Carlos Moyá, campeón del torneo Roland Garros en Francia, 1998. Y es número uno del mundo en ese entonces.
3: All right. Un día como hoy, pero de 1976, nace Mark Webber, piloto australiano de la Fórmula 1.
0: ¿Petoto?
3: ¿Dije petoto?
2: Peloto.
3: Peloto.
0: Peloto.
3: Peloto, piloto.
0: Peloto, petoto.
3: Petoto, piloto, Antonio.
0: Petoto, peloto, piloto.
2: Y un día como hoy, pero de 1977, Deco, futbolista.
3: ¿Qué?
2: Brasileño portugués.
3: ¿Te equivocaste, Antonio?
2: No, campeón de Europa con el FC Porto y Barcelona, ¿eh? También nació en ese día.
0: ¿El petoto piloto putoto?
2: No, bueno.
0: Ay, no sé cómo tenemos rating, qué porquería de programa, güey.
2: Ah, bueno.
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0: Eso, y el día de hoy, la figura deportiva internacional a destacar es Brina Stewart, una excelente figura para este jueves, 27 de agosto, una de las grandes estrellas del baloncesto femenino.
1: ¿Por qué, Antonio? ¿Por qué, Antonio?
0: Nació un día como hoy, pero de 1994, ha sido una de las figuras más importantes del baloncesto estadounidense. Ha brillado tanto en la WNBA como en la selección de Estados Unidos. Su carrera internacional la convirtió en un referente de una generación dorada del básquetbol femenino.
2: Y así es ícona, Antonio.
0: Ícona, y así es ícona.
2: Así es ícona del básquetbol.
0: Es icónica, ícona.
2: Ícona.
0: Icónica. Claro.
1: ¿Así
0: que
1: se
0: sí.
1: les dice ícona?
0: Bueno. ¿No, ícono? Ayer traemos ese debate, ¿icona? Pero al ratito tú también nos dices tu tarugada para ver qué opinas. Oigan,
1: no, pues qué bueno que la nombraron.
0: Arrancamos nuestra competencia, ya puede marcar. De hecho, ya está llena de líneas telefónicas. Muy bien, muchachitos, muy bien. 1-833.
2: Pero todavía ni saben por quiénes vamos.
0: Exactamente.
2: A... No,
0: este es lo más bonito, ¿sabes? Es lo más bonito, dale.
2: No,
0: es lo más bonito.
1: Ni saben
2: quiénes que digamos.
0: 1-833-867-2346. Sin el que pacho, 305-297-9697. El día de hoy vamos a poner rock en inglés. Pero rock, ¿como de qué? ¿Qué te gusta?
2: ¿Qué te gusta, Antonio?
1: Rock.
0: Tranquilón, un rock.
2: Rock clásico.
0: Rock clásico.
1: Rock clásico.
2: Ah, qué soft. No es soft, pero es rock clásico.
0: Rock clásico.
1: Okay,
0: y
1: muy bien.
0: Mi opción es la siguiente.

0: La Dani va con Scorpions para que la apoyen el día de hoy.
1: Muy bien.
0: Y el Zuli. El Zuli.
1: Clasicón.
0: Su opción es esto.

0: que la cante.
1: Eso, ¿eh? Pues vamos de volada. Ahora sí, arranca las votaciones.
2: ¿Quién es ese grupo?
1: Creedence, dale. All right. Creedence. Los dijimos, los Creedence.
0: Creedence Clearwater Revival.
1: Eso. Creedence, para que no anden con sus fregaderas. Creedence. Está muy largo, Zuley.
0: No, Antonio, Antonio, así es así el nombre.
1: Ya
0: ¿así
1: saben.
0: Es el nombre, Antonio.
1: Daddy, Daddy es Scorpions, Zuley Creedence
0: y Clearwater y su Revival.
1: Creedence y su
0: repeat,
1: servilleta.
0: Repeat after me, Antonio.
1: Bon Jovi.
0: Antonio.
1: Ya saben. Marque su nombre, por quién vota y bien breve, ¿eh? No le vamos a dar tiempo de que, ay, y quién saluda para que nada, al ratito volvemos a marcar y todo listo. Buenos días, ¿cómo se llama y por quién vota?
3: Buenos días, habla la bruja.
1: ¿Qué onda, mi brujita?
0: ¡Bien, es bruja!
3: Bien, bien, no, pues está medio canijo, los tres están chidos, pero yo me voy a ir por John Francis.
1: John Francis, Bon, Bon Jovi, muy bien, eso papá.
0: Muy bien, está. Muy bien.
1: Abrazo, gracias. Buenos días. ¿Con quién habla? ¿Con quién habla? ¿Quién habla y por qué vota?
2: 1-0-0.
4: Aquí el guapo del barrio, más conocido como tu patrón, va a ir con el chivo hermano Zuli.
0: ¡Qué va,
1: Zuli! ¡Eso!
2: 1-0-1.
0: ¿Cómo se llama el grupo? ¿Cómo se llama el grupo, patrón?
1: Ya se fue, güey. Buenos días, ¿quién habla y por qué vota?
5: Pollo contra la pared, la brinca.
1: ¡Ah!
2: ¡Hora que!
1: ¡Hora que!
2: ¡1-1-1!
1: ¡Eso! ¡Buenos días! ¿Quién habla? ¿Por quién vota?
4: ¡Ay! Está muy, muy interesante esto, esta tercia hoy, esta mañana, pero ¡ay! ¿Por quién será? ¿De la otra día? ¿Se va la vieja del otro día? ¡Me voy por Scorpio!
2: ¡Ajá!
1: ¡Eso! ¡Eso! ¡Buenos días! ¿Con quién hablamos y por quién vota?
6: Desde la ciudad espacial, el más humilde de los rugos, el profe, el tuzo, el de la magia, el titiritero. Mi Toño, nos vamos, concluyen. ¿Qué va a meter el Ruli hoy?
0: Eso. ¡Qué bárbaro, qué bárbaro!
1: 2-2-1. ¡Ay, me estoy quedando atrás! ¡Buenos días! ¿Por quién vota?
6: ¿Soy yo?
1: ¡Sí, no, menso! ¿Por quién vota? ¡Buenos días!
6: Voy por el Zuli.
0: ¡Qué bárbaro!
1: ¡Eso, gran canal! Voy a meter a los mensos que están ahí ya marcando para ver por quién iban a votar. A buenos días, ya no vale su voto, pero ¿por quién iba a votar?
7: Soy el menso hooligan.
1: ¡Ay, che, boludo! ¿Por quién ibas a votar, che, boludo?
0: ¡Venga, che, venga, che!
7: Bon Jovi.
1: ¡Ah, bon Jovi! Valió, valió. Okay. ¡Che, boludo, mira, me acabo antes! ¡Dejo! ¡Abrazo! Eso. Bueno, pues ahí está. Muchas gracias a toda la banda que está marcando, que marcó. A ratito pueden volver a marcar para echar cotorreo. Y bueno, ahí está nuestro Zuley, Zuley, Zuley. El día de hoy ganó. Se quedan con los Creedence y regresando pura rola de Creedence.
0: Súbele, Antonio, súbele, Antonio.

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9: Hank Aaron fue constancia, poder y dignidad. Persiguió y superó una de las marcas más sagradas del béisbol bajo una presión social enorme. 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Aaron conectó jonrones.
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0: con mucha alegría, mucho entusiasmo, como debe de ser. Darinquita Talavera, Zuli Ledesma, Toño Murillo y toda la bandona que hace posible este espacio. Vibra positiva para todos y escuchando el día de hoy todo el programa música de los Creedence, porque el Zuli nos ganó la competencia.
1: ¿Creedence qué?
0: Y ya. Está muy largo el nombre completo,
2: Creedence
0: Zuli.
2: Clearwater.
0: ¿Cómo se llaman?
1: ¿Completo, Creedence Zuli? Clearwater Revival.
2: Revival.
0: Está bien largo ese nombre, güey. Ya. Con razón todo Creedence se quedó en Creedence. No, no manchen.
1: Pues sí, pero tú sigue, Antonio.
0: Hoy la competencia estuvo muy, muy difícil, ¿eh? Dari con Scorpions, su servilleta con Bon Jovi y Zuli con Creedence.
1: Sí.
0: Y la banda decidió que Creedence se estuviera tocando durante todo el programa aquí.
1: Muy bien, patrón. Muy bien.
0: Y vámonos rapidísimo. Nos da mucho gusto siempre escucharlo. Aprendemos mucho de este señorón con mucha experiencia en los medios de comunicación.
1: Y cómo no.
0: Nos referimos al gran Enrique Bermúdez de la Cerda.
3: Hola, mi querido Toño, Zuli, todo el equipo, ¿cómo están? Un placer saludarlos en todos los Estados Unidos de América. The Creedence Clearwater Revival, que era el grupo que en sus tiempos, mi querido Zuli, tú que escogiste.
1: Claro.
3: Lo pusieron los estadounidenses a competir con los Beatles, con George, Paul, John y Ringo de Beatles. Eran los Beatles que cabrachos, por decirlo de alguna forma. La verdad es que con todo respeto no llegaron ni a los tobillos o a los Beatles, pero hicieron historias también increíbles y Water Revival.
1: Qué bárbaro, Enrique. Qué gusto saludarte de nueva cuenta.
3: Igualmente, yo soy tomando un abrazote, un placer.
0: Perfecto.
1: Oye, Enrique, aprovechando que estás de regreso con nosotros, está justamente jugándose la Leagues Cup, en donde las competencias con la Liga MLS y con la Liga MX está dando mucho de qué hablar, por decirlo, ¿no? En cuanto a la competencia de la MLS, que ha crecido más y que la Liga MX de repente como que se ha quedado estancada en este tipo de torneos. ¿Tú crees que le beneficia más a la MLS o a la Liga MX?
3: Yo creo que es una competencia que beneficia a ambos. A la MLS tal vez deportivamente le beneficia más por la competencia con equipos de la Liga MX. Y la Liga MX, el Giro Sur, se ve beneficiada desde el punto de vista económico. Ese torneo para la Liga MX representa verde, representa dólares. Yo creo que lo más justo sería el día que llegue a jugarse un partido en México y uno en Estados Unidos. Lo que pasa es que en Estados Unidos se llenan casi todos los estadios, hay grandes entradas, y a lo mejor un Chicago, por cierto, algo Puebla, tendría entradas flojas. Ese es el problema. Es decir, hay una ventaja para el MLS, y lo vimos muy claro en la primera ronda, donde los equipos estadounidenses se impusieron por gran mayoría a los mexicanos, pero a la hora buena, ahora que son los partidos ya de semifinales, de cuartos de final, donde quedan los cuatro mejores de México y los cuatro mejores de Estados Unidos, vimos que ganaron los cuatro mexicanos de la Liga MX, es decir, conocimos de Monterrey, de León, el equipo de las Águilas de América, ganando todos los equipos mexicanos, y queda claro que en ese nivel es mejor el fútbol mexicano. Me parece que son torneos muy largos. A mí me parece, Zuli, que lo ideal es jugarse en Estados Unidos, porque solamente cuatro partidos que juegan en México y todos los demás en Estados Unidos. Lo ideal sería a muerte súbita, es decir, todos los Estados Unidos y todos los de México, 36 equipos, pero un juego, y muerte súbita, no cabe, porque más que son muy largos, afecta a la calendarización de la Liga MX, y me parece que tantos partidos también que afectan la Liga MX, que tuvo que tener un varón de 3 semanas. Es decir, sigo pensando que era mucho mejor jugar Copa Libertadores, con todo respeto, pero si no se puede la Libertadores, si no se puede ya la Copa América, aunque se dice

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1: Son de alrededor de 20, 25 millones de dólares porque ha tenido la directiva en el actual equipo, ha traído jugadores de buen nivel y el Atlas va a ser competitivo, va a jugar bien y bueno, ahí se anda también lo forman que han trabajado en forma administrativa. Hemos visto llenos totales, no se habían vendido tantos boletos como se venden ahora en boletos para toda la temporada. Es decir, esa directiva me parece que está siendo más profesional y ojalá siga por ese camino de meterle dinero, de mantener a un técnico de gran prosapia, como ese hombre que jugó tres Copas del Mundo, de tener a su Bizarreta. Me parece que para el equipo rojinegro, los seguidores del Atlas, es prometedor ese equipo rojinegro de la Inca. Y bueno, creo que a Querétaro se le debe ganar y se le va a ganar, va a estar entre los dos o tres mejores.
2: Don Enrique, preguntarle dos en una, ahí le va con el tema del Chino Huerta y su regreso. Porque de repente he escuchado muchos medios de comunicación, algunos de esta misma empresa, otros de otros lados, porque hay que estar monitoreando por todos lados para ver qué rollo. Ajá. Han tachado de comodino al Chino Huerta, ¿a qué voy, no? De que obviamente, pues se regresa después de como un año y medio de andar por allá en las Europas, pero dicen, por la crítica va en este camino. ¿Por qué no regresó al Toluca? ¿Por qué no regresó a Cruz Azul? ¿Por qué no regresó al América? Otro equipo, ¿no? Que se rumora que hubo ofertas. Y porque dicen, ¿por qué a Pumas sí? Que ahí es donde lo van a papachar y donde lo van a cobijar. O sea, esa es una. Y la otra es, en sus tiempos también le tocó a usted pues ver a mexicanos que fueron a Europa y tuvieron un corto plazo, ¿no? Igual un año, meses y de retache para acá. Lo que me cuestiono yo es, en su tiempo también la prensa era dura en ese aspecto de decir fracasó y todo eso, o era un poco más, pues más like el asunto.
1: Creo que siempre ha sido igual, mi querido Tony. Okay. Tal vez la diferencia ahora es que ahora hay mucho periodista improvisado. Creo que en aquel tiempo era más preparada la gente que lleva medios de comunicación. Ahora hay muchos improvisados, aunque es cierto que hay licenciados en ciencias de la comunicación. También hay gente que en la vida ha estudiado nada de comunicación, de repente los dejan trabajar en un medio, o los llamados influencers a través de las redes sociales, y hay mucha crítica. Para mí es muy lamentable que sea tan corta la estadía de los jugadores mexicanos en Europa, porque me queda claro que el jugador en Europa le da un crecimiento. Es decir, el nivel de competencia es de otro nivel, y eso sin duda es una beneficia al jugador mexicano. Lamentablemente han sido más los que han regresado, Orbelín, ahora el Chino Huerta, etcétera, que los que han ido. Se fue la Hormiga, se dice que se va a Tala, por ahí Eric Díaz, y ya. Se hablaba de 10 jugadores que iban a ir, se han ido 3 y han regresado varios. Me parece que eso no es bueno para el fútbol mexicano. Me parece que mientras más jugadores estén en Europa, y eso lo ha dicho gente como el máximo triunfador del fútbol mexicano en Europa, Hugo Sánchez, lo ha dicho el segundo mejor jugador en Europa, que es Rafa Márquez. Queda claro que jugar allá está a un nivel de competencia mucho mejor. Así que me parece que es el lado negativo. Ahora, el Chino Huerta había dicho desde un principio, y lo recuerdo porque esa declaración la tengo en la mente, que si regresaba de Europa iba a ser a Pumas. ¿Por qué? Porque Pumas le dieron un gran trato, porque Pumas le fue muy bien. Me parece que él tiene todo el derecho del mundo a elegir el equipo al que va. No es obligado a ir a Cruz Azul o a ir a otros equipos. A lo mejor en Cruz Azul en otros equipos no ha pagado más, pero él prefirió regresar a Universidad. Eso me parece que está bien, porque están cumpliendo una palabra, porque es un club que le dio un gran trato en el que no tuvo en Chivas. Las oportunidades en Chivas no fueron igual que en Pumas. Su crecimiento y su capacidad mostrada en el equipo de Universidad Nacional Autónoma de México nunca la tuvo en el equipo de Chivas. Me parece que el que haya regresado Chivas está en su derecho, porque además allá en el fútbol belga ya no lo habían tomado en cuenta, no lo habían registrado. Él inclusive hizo el esfuerzo de ir a otro equipo ganando menos dinero, no vino esa oportunidad. O sea, no es que él sea un comodino, sino que las cosas no se dieron. Hay que recordar que tuvo una lesión larga, porque al principio arrancó con un buen fútbol, con una buena medicina. Chino parece que es un estupendo jugador. Recibió pocas oportunidades en la Copa del Mundo, porque ahí estaba Quiñones. Y Quiñones

0: Juanes, ya sabemos que fue nombrado como uno de los 10 mejores jugadores de la Copa del Mundo por FIFA. Pero el chino me parece que le va a dar cosas buenas a Pumas, y su regreso para Liga MX a mí me parece positivo, pero es un tipo con velocidad, es un caracolero endemoniado, es un hombre que te ofrece espectáculo.
1: Pero ¿sabe qué fue lo que más me preocupó, más allá de que le dijeran comodino? Sino que hoy en día, el cómo ve el medio de comunicación deportivo a los Pumas, eso me preocupó. ¿A qué voy? Porque hablaron de Pumas como diciendo, ¿cómo a Pumas, pues? O sea, ¿cómo a Pumas en lugar de Cruz Azul? Entonces, no sé si ese estatus, que ojo, los mismos Pumas se han encargado de que los medios así lo tomen, por la falta de títulos y la falta de estar ahí siempre peleando por, ¿no? Pero siento que últimamente, y más con este tema del chino, se ha minimizado a Pumas, ¿no? O sea, como diciendo, ¿cómo a Pumas? En vez de que, y no llegar al América, al Cruz Azul. Y Pumas, pues ha perdido ese estatus, no de grande tal vez, pero sí lo han minimizado de a poco, ¿no cree?
0: Yo creo que se han minimizado bastante. Y ahora, a mí ya es difícil que yo regresara, brother, porque ahí juega el Rayito Brian, que está teniendo una actuación sensacional en ese puesto. Iba a competir con Eric, no iba a jugar. Brian anda muy, pero muy bien. En el equipo de Cruz Azul era difícil que actuara, insisto, en Pumas le fue muy bien. Creo que se ha minimizado Pumas, porque hay que recordar que Pumas hizo una gran campaña con Efraín Juárez. Es decir, ahora ha tenido un bajón, sí, pero la directiva de Pumas, dentro de sus niveles, hay que recordar que es un equipo que no se mueve con un gran presupuesto, se mueve bajo el dinero de un patronato, ha invertido, ha buscado darle realce al equipo de Universidad Nacional Autónoma de México, que para mí sigue siendo un equipo importante. Con el Frank tuvo una gran campaña y creo que Pumas va a competir ese año.
1: De acuerdo. Don Enrique, le mandamos un fuerte abrazo, muchas gracias y estamos al pendiente.
0: Abrazo a todos ustedes, Danita, mi querido Juni. Abrazo a todos y ya saben que me siento muy orgulloso de ser un verdadero inútil.
1: Eso.
2: Qué gusto escuchar.
1: Abrazo, don Enrique, cuídense mucho.
0: Adelante, ahí lo esperamos, mi querido Doño. Por cierto, rápidamente, el comercial de Univisión lo esperamos en el América Puebla. Y estaremos también en Toluca contra Juárez este fin de semana.
3: Bárbaro, bárbaro, Enrique.
0: A través de Univision, TUDN y Beach USA.
1: Muchas gracias, don Enrique. Abrazote ahí esto para que lo sintonicen y lo escuchen como siempre. Un agasajo. Gracias por todo.
0: Gracias.
3: Eso. Buen día.
1: Y nada más para complementar la información, que ahorita va a llegar también este ratito. Pues ayer el Toluca.
4: Oye, nada más para puntualizar algo.
1: Sí, dale, tete.
4: Es que aquí abrí la página del Google en el buscador.
1: ¿De Google?
4: Y ya le puse ahí que las Atlas, ¿en qué posición estaba? Me dijo que la posición número 6 es mentira, ¿eh?
1: ¿Es mentira?
4: Sí, porque ahorita están en el segundo lugar de la tabla. O sea, como que la página me dio ahí mal el datillo, pero sí sé que están en el segundo lugar de la tabla, por debajo del América, nada más.
1: Ok.
4: Ahí está.
1: Okay. Muy bien, mira, tete. Ayer el Toluca ganó 2-0 al Austin, siendo mucho mejor, un penal de Liño, y ya al final, la última jugada.
3: El Liño está consiguiendo muchas anotaciones, y no nada más de balón detenido, ¿no?
1: Está jugando muy bien.
3: Le pega muy bien a la pelota también.
1: Y el que jugó muy bien también es el América ayer, la verdad. 2-0 que ganó el Columbus. Y Cota está hecho un porterazo.
4: Es cierto.
1: ¿Qué problemón va a tener Almada cuando ya Malagón levante la mano? Pero ahí te va. Yo estaba meditando eso.
4: Que no era así en el León.
1: No, sí, en el León también fue así, Dari. Ese sí.
4: Es que no fue así en el León.
3: En Chivas fue campeón.
4: Con
3: Chivas fue campeón también, Dari.
1: No resalta en el León mucho porque, pues, el equipo. Exactamente, porque el equipo. El equipo, Dari, por eso.
4: Y ese tema, Antonio.
1: No, te creas, oye. A ver, yo estaba pensando.
3: Next.
1: Yo estaba pensando, si fue lesión. Ajá. Normalmente cuando es lesión, pues se tiene que respetar cuando regresa, ¿no?
3: Claro.
1: Pero aquí te va algo a favor de Cota.
3: A ver.
1: El técnico con el que se lesionó Malagón no fue Almada, güey.
3: Definitivo.
1: No fue Almada.
3: Cierto.
1: Fue el brasileño
4: Jardine.
3: Ok.
1: Entonces ahí sí es un voto a favor a Cota, ¿no? Almada puede decir, güey, sí te lesionaste y todo, pero conmigo yo no estaba, güey.
3: A ver, pero...
1: Yo no estaba ahí.
3: Independientemente de que estaba o no estaba, yo creo que en esa posición, los arqueros que te proyectan mayor seguridad...
1: Por eso.
3: Son los que a los que ponen,
1: es que yo
3: ¿no?
1: te apuesto que si estuviera Jardiné aún con el América, o sea, Jardiné le respetaría al Malagón, decir, ok, te lesionaste, ya estás bien, regresa a la titularidad. Pero al ser otro técnico el que ya está, pues ahí sí, y Cota lleva mano, ¿no?
3: O sea, que esté mejor,
1: sí, sí te lesionaste, momento, lo que ¿no? sea, pero pues ahorita Cota anda muy bien.
3: El que esté
1: porque la neta Cota anda muy bien. Ayer tapó un penal.
3: Sí. Pero no es nada más de este partido.
1: No, no lleva. Aparte ya Cota, acuérdate que desde que llegó al América decíamos, va a tener un gran segundo portero en la América, ¿no? Ay, Cota sería titular en cualquier equipo de México.
3: Claro, claro.
1: En cualquier equipo de México sería titular. Acá fíjate, qué decisión de él.
4: En Pumas no sé, Antonio.
1: No, en Pumas no va a estar muy complicado. No, en Pumas tiene cerradas las puertas.
4: Claro.
1: Es que, bueno, pero cuando se le... Es que el tema de Pumas, ¿sabes cuál es, Dari? Yo cada partido estoy rezando que no se lesione Keylor.
4: Uh-huh.
1: Es que cuando Keylor lo expulsen...
3: Antonio, pero el tema de Pumas no es el portero. O sea, Keylor no tiene ningún problema.
1: Zuli, pero el de cuando el está tema... Keylor sí va a batallar Pumas. O sea, ponte a pensar, cuando Keylor no está, que no esté... Pumas, claro, nos tiemblan las piernitas a los que le vamos a Pumas. Ya vimos que los porteros ahorita de Pumas, los segundos, cuando no están al nivel de Keylor, güey. En cambio, en el América sí puede presumir en algún momento, saludale, que tuvo a Malagón de titular y como
3: tuvo, espérame, pero no lo tiene.
1: Y como segundo a Cota. Y espérame, y ahora sí puede presumir que tiene como primero Cota. Y como segundo a Malagón, güey. Ese lujo no cualquiera se lo da, güey.
3: Pero espérate, Antonio, ¿Malagón todavía no regresa o ya está?
1: Ya, Malagón ya tuvo actividad en la sub de la América. Pero
3: la
1: ya,
3: sub-23.
1: Pero si ya jugó Zuli, es porque ya está, ya va, ahí va.
3: A ver.
4: Está recuperando.
1: Pero a ver, Zuli.
3: Ya va
1: te la compro.
3: Gran porcentaje.
1: Pero Malagón, ponle, en un mes más, me estoy yendo muy de lejos. Ajá. En un mes más va a regresar la actividad. Uh-huh. Por eso te digo, el América en un mes va a poder presumir que tiene de titular a Cota y que su suplente es Malagón o viceversa, güey.
3: De acuerdo.
1: Un lujo que no cualquier equipo se los da, güey. La neta.
3: Bueno, en estos tiempos la verdad es una realidad.
1: Muy bien. Oye, también sabes quién anda muy bien con el América, Veiga, ya vimos que Veiga no funcionó con Jardine, que fue el que lo trajo. O sea, o no se desplegó como se esperaba y ahorita ya anda muy bien.
3: Sí,
1: el Rashito, adaptó, ¿no? El Rashito igual. El chiquito, préstame atención también. Muy bien.
3: Pero ese ya desde hace rato.
1: Sí, desde hace rato. Pero así había sido intermitente.
3: El torneo anterior.
1: Había sido intermitente. El chiquito.
3: Sí.
1: Pero ahora con su papi, que está Almada, pues otra vez, ¿no? Con Almada es cuando con Almada es cuando vimos la mejor versión de chiquito.
4: ¿Eso qué?
3: ¿Qué te pasa?
1: Se me atoró aquí.
4: Salud.
3: Pon atención, Antonio, a lo que estás leyendo.
1: Pon atención. Bueno, vámonos con mensajitos, porque de volada, acuérdense que hoy, al ratito, ya va a haber Champions. Pero aquí estaremos todo el equipo de trabajo de Inutilandia.
3: Sí.
1: Y estaremos hablando del sorteo y de los bombos y todo eso. Dice el Macaulay Arteaga. Qué chido escuchar al perro Bermúdez. Toño, una pregunta para Darinka. ¿Cuál es la reacción del químico cuando hablas mal de León? Dale.
4: ¿Cuando yo hablo mal de León?
1: No, cuando yo hablo mal de León.
4: Dale. Pues no te escucha, Antonio.
1: Qué bueno, bendito Dios. Ahí está tu respuesta, mi querido Maculikikon.
4: Maculikokin.
1: Dice por acá Juan Valadez. Buenos días, gracias por alegrarme el día. Bendiciones, eso, papá.
4: Abrazo.
3: Buenos días.
1: Jorge García. Abrazo, carnal, también a Jorge García. Y, oigan, rapidísimo, para recordarles el tema de lo de la ayuda al tocallito Toño, el Minitanque de Zacatecas, así fue el nombre, Toñito Rangel, Toñito Rangel, el Cheo Ludo, y otros más, radioescuchas están haciendo, pues, una, no digo colecta, es una, pues sí, ayuda, para que cada miércoles, cada semana, cada miércoles, exactamente el miércoles, se le dé una ayudita ahí al buen Toñito Rangel, de lo que sea, de lo que usted pueda cooperar, de lo que usted guste cooperar, $1, $2, $3, lo que sea, pero que en conjunto cada semana pues se junte algo de lanita para ayudar al buen Toñito Rangel, porque ya sabemos que es un radioescucha fiel de Inutilandia, de TUDN Radio,
3: claro.
1: Que lamentablemente tiene ahí una situación que le impide, pues, ¿no?, el caminar. Entonces, pues, el Che Boludo, insisto, y tomando la iniciativa en conjunto con otros más, pues, están queriéndolo ayudar para que cada semana reciba una ayuda. Así que quien guste ayudar y unirse a la causa, le paso los datos de Cheo Ludo para que él es el que le puede dar información precisa de todo esto, ¿sale? Nomás dígame, Toño, pásame el teléfono de Cheo Ludo y yo le marco y yo se lo paso con todo gusto. Ahí está. Un abrazo, buen Toñito Rangel y a toda la banda de Inutilandia y de TUDN Radio. Muchas, muchas, muchas gracias por todo. A ver, queda un minuto y medio. ¿Qué alcanzamos a sacar? Este, Casa Serpientes, ¿cuánto trae?
2: ¡Hey! El guapo del barrio, aquí tu patrón.
3: ¡Bárbaro, patrón!
2: Bueno, se dieron los marcadores final mexicana. No estoy contento que haya entrado este equipo zarrapastroso de las hediondas huilas.
4: De la canción.
2: Es lo que hay, gordo. Saludos para Darín Catalán.
4: Saludos, Patrini.
2: Me sale.
3: ¡Bárbaro, patrón!
2: Lo primero, me sube. ¿Cuántas picadillas de chorizo te aventaste?
3: Buenas, Adito.
2: Zuli. Esta pregunta es para Zuli.
3: A ver.
2: Para el señor Marrano. Toño, uh-huh. ¿Alguna vez te han sacado la tartamuda? ¿O tú, mi Zuli?
1: Aún no.
2: Chao, de aquí de tu patrón.
3: ¿Alguna vez te han sacado la tartamuda, Antonio?
1: Espero que no recuerdo.
3: ¿Sabes a mí qué me sacaron, Antonio?
1: ¿Qué te sacaron, Zuli?
3: Una pistola.
1: A mí también, lamentablemente sí.
3: En un partido, yo iba a jugar.
1: ¿En un partido?
3: Espérame. En un partido, ¿párame? Yo iba a jugar los sábados en la tarde. Ajá. Allá para el rumbo de allá de. ¿De qué es? De. Bueno, donde están los campos en
1: paz. Ahorita no la cuentas, porque vamos a cortar. Ahorita no la cuentas.
4: Espérate, Zuli, espérate.
1: Déjanos en suspenso, Zuli.
4: Continuará.
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0: Tita Talavera, Zuli Ledesma, Toño Murillo y toda la banda que hace posible este espacio. Y vámonos a hablar de MLS y de Leagues Cup con ustedes.
1: Una botella de agua, un litro de agüita.
2: un galón.
0: ¿Cómo estás, Eter?
1: Buenos días, Toñito, Zuli, Dari, aquí estamos.
3: Hola, hola.
1: Ya amaneció ya en este juevesito. Sí, salimos del estadio ahí casi como a la 1 de la madrugada aproximadamente, sí.
0: Órale.
1: Porque como ya ven que ellos se toman su tiempo en lo que se duchan, salen a la zona mixta, luego los técnicos, y así, así estuvo la situación, pero se definió ya las semifinales de la League Cup y ya tenemos ahí instalados a los 4 equipos mexicanos, o sea, histórico, porque por primera vez no hay ningún equipo de la MLS que había sido una hegemonía total, al menos en este torneo, porque Coca Champions viene saliendo casi lo mismo. Pero ayer hablábamos con las autoridades de la MLS, así off the record, y les preguntábamos que si había la posibilidad de que el torneo se jugara en México debido a que están en medio de su torneo de la Liga MX y también lo que significaría el viaje hacia los Estados Unidos a mitad de semana. Pero nos decían de que esa posibilidad no existe, que ya los contratos están firmados, que todo el torneo se juega aquí en los Estados Unidos, que los únicos partidos para México fueron los de la ronda de grupos, esos 4 que le permitieron, y que eso era lo único, que tienen que venir a jugarlo aquí a los Estados Unidos, y los que terminaron mejor, esos son los que eligen las sedes. Así es que la América seguirá eligiendo. Veremos a ver qué pasa. Si lo más probable, y le preguntábamos, es probable que se juegue aquí en Los Ángeles. Y nos dijo, sí, es probable que vuelvan a pedir esta misma sede.
0: Madre, pues era.
2: Le conviene, ¿no? Al equipo. Etel, buenos días, qué gusto saludarte. Me parece que es una buena.
1: Uy, buenos días.
2: Es una buena sede para el equipo americanista. Tiene mucha afición en esta ciudad. Y yo creo que se debe de sentir como local, ¿no? Tú que
1: estuviste ahí. No había ni un alma del Columbus Crew.
0: El
1: equipo, el cuerpo técnico y también la gente de prensa que los acompaña, creo que eran los únicos de Columbus Crew que estaban en todo el estadio.
0: Etel, perdón que te interrumpa así de manera abrupta. ¿Quieres regresar a sentir lo que era Misión Fútbol? Te tengo una sorpresita.
3: No te Venga. Creo.
0: Sí te. Sí te. Enfadoso,
1: no,
0: mire.
1: No puedes.
0: Para que regresen, para que se acuerden.
4: Exacto,
0: antes de que los corriéramos, antes de que les quitáramos el programa.
3: Qué poca, Antonio, de verdad. Mira,
0: los juntamos. Es que ahorita va Etel, enseguida va el Tico. Pero dije, ya está. Ya
1: el
0: sabes.
1: Tico
0: el Tico y su maldita puntualidad siempre, güey.
2: Antonio, por
0: favor. Desde antes, güey.
1: Parece relojito suizo el Tico.
0: Ajá.
4: Exacto. Desde antes. Eso dice la Suiza centroamericana.
0: Por eso les quitaron el programa por puntuales y por enfadosos. Bueno, ahí está. Salúdense.
4: Saludos, gente. Ahí.
1: Qué gusto escuchar.
4: Igualmente, ya que hablabas de la América, no solamente la América tiene una buena base ahí en Los Ángeles. Hagamos algo con los equipos de El Salvador, Guatemala, que siempre están diciendo cuando hay Copa Oro que lleguen para que se jueguen ahí en Los Ángeles, que es una colonia centroamericana bastante.
1: Oh, totalmente. Es más, este próximo sábado, se los adelanto, estará aquí Lester Martínez defendiendo ese título interino.
4: Ah, bueno, cierto.
1: Y ya, o sea, eso ya es una verdadera fiesta y lo más probable es que ya no hayan entradas disponibles para esa pelea.
4: Contale un poquito a Toño de quién es Lester Martínez, porque como él no sabe mucho de eso, entonces.
0: Ah, es un viejito.
1: No, un jovencito que está abriéndose paso, guatemalteco, abriéndose paso en el, sí, porque en el boxeo, en el deporte de las narices chatas y las orejas de coliflor.
0: ¡Epa!
1: Así le dicen, ¿verdad? Ay,
4: okay. Así es.
1: Al boxeo, exactamente. Y tuvo una pelea hace aproximadamente unos 3 meses, creo, sí, acá en el sur de California, en la ciudad de San Bernardino. Y fue impresionante. Yo creo que los organizadores, es Pro Box, el promotor de esas veladas boxísticas, creo que no se esperaba la respuesta impresionante de la comunidad guatemalteca.
4: Es que están deseosos de ganar algo también, pobrecito.
1: También, de figurar en el deporte, porque se recuerda que Guatemala, luego después de Costa Rica, empezó a ganar en otras disciplinas, además del fútbol, empezó a ganar en otras disciplinas, en marcha, en diferentes, que comenzaron también a ser medallistas, inclusive. Sí. Entonces, pero yo creo que ahora eso es lo que está necesitando Guatemala, y también porque después del famosito Hernández ya no hemos tenido, amén de los panameños y nicaragüenses, pero después del famosito Hernández ya no hemos tenido un boxeador importante hasta la llegada de Lester Martínez y del hondureño, ¿cómo es que se llama el hondureño?
4: Teófimo
1: López. Uh-huh. Sí, que también estará peleando en Las Vegas en septiembre.
4: ¿Sabe qué? Aprovecho nada más para decirle a Etel, 2 equipos salvadoreños metidos ahora, sí, en la Copa Centroamericana.
1: Sí, lástima que yo no puedo celebrar por esos equipos, porque yo soy del Águila, y ayer lo hablábamos, como yo voy a andar celebrando triunfos de los archirrivales.
4: ¿Por qué no? Pues es salvadoreño.
1: No, pero tampoco, Tico.
0: Si quieren, ya nos vamos a Chilacate nosotros.
2: Éter, sí, es como Antonio,
1: los tres, tienen el segmento libre, los tres, ¿verdad,
4: Chico? Sí, exacto.
1: Y yo le tenía un chisme.
3: Es que no era para que recordaran
0: así
3: su programa, Antonio.
0: Pero un poquito,
4: qué malo que es. Sí.
1: ¿Quién? ¿Toñito?
0: Sí, porque. ¿Quién? Por pecar de buena gente, que hay, para que recuerden, nomás ya se atascados, ya tomaron ahí todo el programa. Ay, sí.
4: ¿Qué sorpresa tenía?
1: No, un chisme le tenía a Zuli. Sí, un chisme para Zuli.
0: A ver,
1: es que ya ve que él, como es de la élite, entonces él se toma los miércoles. Tiene esos privilegios, él cuenta con esos privilegios.
2: Al contrario, Etel.
1: Entonces él tiene esos privilegios, pues resulta que ayer el Vaselino le dio cátedra a Toñito y a Zuli, cómo se pone un grupo y se gana sin permitirle a los demás que obtengan votos.
0: Sí, ayer ganó el Vaselino.
3: Con Maná.
0: Fue Rock en Español, la categoría.
1: Pero cuéntenle cómo estuvo la votación. No sé si había comprado los votos o cómo.
0: Fue 3-1. Sí, fue 3-1.
1: Pero Daris tuvo un voto.
0: Y Daris estuvo reñido, porque Daris estuvo con Soda Stereo. O sea, pintaba pareja la cosa.
2: Rock en Spanish.
0: Ajá, Dari con Soda Stereo, su servilleta con Caifanes, y el Vaselino se fue con Maná.
1: No, parecía tremendo duelo, pero.
0: Pero no, nos goleó, güey.
1: ¿Creen que había comprado los votos?
0: Sí, uh-huh. Sí. Ese Vaselino Infantino.
2: No, bueno, Antonio. Pues, no, ¿cuál es la canción?
4: Hoy ser Infantino no es bueno.
0: Es el igual a Vaselino Infantino.
4: Cuídate, Vaselino, cuídate. Si te están apoyando, cuídate.
0: cuídate. Bueno, ¿qué más, Etel? Porque ya te quitó 10 minutos y después ya va él, ¿eh? Así que córrele.
1: Exactamente. Y después dice, después yo quiero mis 15 minutos. Dice,
4: ¿cuál es?
1: Exacto.
0: Y aparte, ahorita después de ustedes va el tanque. Así que.
1: Ah, ok. anoche estuvo la situación, toda la afición de la América que llegó al estadio, pues salió satisfecha, feliz, con semejante triunfo, y ya solo en la América faltaba, porque a temprana hora nos habíamos ya enterado que Toluca había obtenido el tercer boleto, así que ya solamente faltaba el cuarto, que al final se lo agenció a América, no sin una cuota de sufrimiento, porque Rodolfo Cota en la portería se convirtió en un gigante, no solamente le atajó el penalti al Español, sino que también, o sea, tuvo otras atajadas, inclusive a Joseph Martínez, que llegó bastante inspirado. era su partido debut, pero llegó bastante inspirado a la velada, pero el América logró, con jerarquía, gestionar el partido y obtener esos dos goles que le dieron la victoria. Y fue en el primer tiempo que todo se definió, porque al minuto 11 fue un golazo de Veiga, y luego ya cuando ya se expiraba, se había terminado el tiempo reglamentario en el de reposición, ahí fue donde Brian hizo el gol y le dio lo que le dio en la final, al final el 2-0 al América. Así es que ahora tendremos América Monterrey, Toluca León. Y solamente en cualquier momento se va a anunciar las sedes y los horarios en que irían estos dos partidos ya de semifinales de la Leagues Cup, que por primera vez ningún equipo de la Liga MX, pero como ya lo dijimos y ayer era un secreto a voces, no hay ninguna posibilidad de que el torneo se vaya para México, tiene que jugarse acá. Además, ¿saben cómo ha tomado cómo toman la comunidad mexicana y la comunidad latina acá el hecho de que hayan partidos de sus equipos, de sus ligas, de sus países, en el sentido de que quienes no pueden ir, en este caso hacia México, entonces les traen a sus equipos acá y a los estadios allí sí se hacen presente en masa? Pero hay que ponerle un poco de romanticismo, Tico, no sea así tan... se fija que yo bien inspirada, ¿verdad? Entonces yo, como si fuera yo representante de la de Apple, ¿verdad?
0: Otro ejemplo más de por qué terminó misión.
1: invitando a todos a la nostalgia, apelando a los sentimientos. Y Tico me baja de la nube de un solo.
0: Bueno, ahí está. ¿Qué más,
1: No, solamente así es que hay... se reanuda ya la Liga MLS, así es que mañana le vamos a tener la información cómo serán estos cruces, que acuérdense que ahora con tantas estrellas, pues se vuelven muy interesantes los partidos. Ahí todo el mundo quiere ver a Griezmann, a Lewandowski, ojalá que Casemiro arranque con el Inter Miami, y no. También al Chico Maravilla, Alexis Sánchez, y una cantidad de estrellas, y el justamente hoy... Mañana le tendremos toda la información, pero hoy a las 11 de la mañana presenta LA Galaxy en sociedad a Sergi Roberto.
0: Perfectísimo, pues ahí está. Muchas gracias por todo.
1: Hasta mañana, chicos. Y Tico, con gusto, saludos.
4: Que te vaya bien,
1: Qué bárbaro.
3: Abrazo, Petelita.
0: Abrazo. Bye, Dariquita.
1: Solo nosotras, ahí, bien sororas.
3: Claro. Abrazo, Cetel.
1: Un gran abrazo, cuídense.
0: Abrazo, Cetel. ¿Qué pasó, Tico? ¿Qué nos trae usted?
4: Bueno, yo le traigo aquí, la verdad que siguiendo lo que decía Etel, dos equipos salvadoreños ya, como hacía rato no teníamos en la Copa Centroamericana. Bueno, esta es la cuarta edición, pero en las tres anteriores no habían clasificado a la siguiente fase, y en esta oportunidad ya. Ayer hubo cuatro juegos bastante entretenidos, bastante movidos, porque ya tenemos los ocho equipos que van a estar en la siguiente ronda. Y nada más falta hoy que jueguen los dos grandes de Centroamérica históricamente, como lo son el Saprissa y el Olimpia. Digo yo porque más grandes son los equipos que más torneos locales han ganado, además internacionalmente siempre han sido fuertes, como Saprissa y el equipo del Olimpia, y llegan totalmente empatados en todo. La única diferencia también hoy dependerá quién es primero y quién es segundo. La única situación para definir, porque ya tenemos las llaves donde a este momento, sin contar el partido de la noche, Olimpia sería el equipo que estaría en el mejor uno. Vamos a ponerlo así, son cuatro grupos, hay cuatro primeros lugares y hay cuatro segundos lugares. Entonces hay un mejor primero, un segundo mejor, un tercer mejor y un cuarto mejor primero. Y entonces ya se enfrentarían el mejor primero, en este caso vamos a poner al Olimpia, va a jugar contra el equipo que está ubicado en el puesto número 8. Y en el puesto número 8 va a estar el equipo del Firpo. Perdón. No del Firpo. El Firpo es...
3: Don't worry.
4: El mejor uno es en este momento Olimpia, y el mejor o el ocho es el equipo de el Firpo. Y después, en la misma llave, ahí van a enfrentarse Saprissa Cartaginés, duelo de equipos ticos, sin contar el partido de hoy. Entonces, el mejor tercero va a ser Alianza del Salvador, que tendrá que enfrentarse al Maratón. Y ahí vamos a quedar entonces también con el equipo del Cartagena, decíamos, enfrentando al Saprissa. Así que ya están definidos los ocho lugares, que eso será ya en noviembre, porque ahora viene Nation League en septiembre y octubre, y damos las fases finales. Los ganadores de las llaves van a clasificar directamente a la Liga de Campeones de CONCACAF. Y los perdedores van a jugar una serie de repechaje para buscar otros dos cupos a la Liga de Campeones de CONCACAF, también a definirse en esas jornadas. Así que ya esto ya está más claro, más definido, y también vamos a tener entonces dentro de pocos días ya las nominaciones, las convocatorias de las diferentes selecciones a lo que es la Nation League, que está bastante interesante, con varios partidos, y nada más recordar una cosa, igual que la Copa Centroamericana. En esta Copa Centroamericana son cinco equipos, son cuatro grupos de cinco equipos, pero los equipos juegan un total de cuatro partidos. No es a ida y vuelta, sino es solamente un juego. Igual que en la Nation League, son seis equipos, pero van a jugar solo cuatro partidos, las cuatro fechas FIFA, las dos de septiembre y las dos de octubre, para definir en noviembre ya también cuáles son los equipos. Entonces, vamos a tener un septiembre, octubre, noviembre y el mismo diciembre para ya definir todo lo que es el fútbol centroamericano. Ayer estuvo bastante interesante porque llegó gente, hay que destacar, como decíamos, el paso de Luis Ángel Firpo, que jugó ante el Xelajú de Guatemala, que lamentablemente los equipos guatemaltecos no les fue nada, pero nada bien en estos torneos. Quedaron últimos, igual que los equipos panameños. Lo de Panamá es interesante también porque no juegan prácticamente extranjeros, juegan todos panameños. Es una liga más que todo exportadora de jugadores. Eso es lo que ha sido el fútbol panameño hoy en día, que tiene una liga muy reciente. Entonces ellos también han visto la oportunidad de exportar como ninguna otra liga en Centroamérica lo ha hecho. Eso es muy positivo para el fútbol panameño, aunque no clasifiquen a la siguiente ronda de la Copa Centroamericana. Así que hay tres equipos de Costa Rica, hay tres equipos de Honduras y hay dos equipos de El Salvador. Ahí son los ocho que ya están clasificados. Eso sería, mi querido Toño, y también que ayer yo le pedí una canción del que ganó, ¿verdad?
0: Uh-huh.
4: Ajá.
0: Y ya va a querer que se la ponga.
4: Exacto,
0: ¡qué latoso! ¡Qué latoso!
5: Ayer fue ayer, Antonio.
0: No, es por eso que hay que ganar a los otros, güey.
4: Sí. Muy bueno. Hay una canción, por cierto, de béisbol que toca The Creedence, que es muy buena, que lo utilizan muchísimo en el béisbol de grandes ligas, pero no le pedí esa, le pedí otra.
0: Sí, ya se me ha olvidado, déjala, busco.
2: ¿Cuál es esa que tocan mucho en el béisbol de Creedence? Who Stopped the Rain?
4: No, es otra. Híjole, se me fue el nombre de esa canción de los Creedence, pero sí la ponen mucho. Es usada mucho.
3: Es la de Final Countdown.
4: No, esa no es de los Creedence. No, esa es de Europa, creo, ¿no?
2: Europa, sí.
4: Esta es de una película, ¿ustedes vieron esta película?
2: Ajá.
0: Ahí está su rolita.
4: Esta es buena pieza, es un piezón.
0: ¡Ah, no! Ya le había puesto, pues, pero como está enfadoso.
4: ¿Recuerdan la escena de la película o no?
0: Nah.
2: No.
4: ¿Darinka?
3: No sé ni de qué película es.
0: No sé de qué me está hablando.
3: Pero cuénteme, chico.
4: Es una escena donde están cerca de un río, que hay una pareja y una muchacha que se agrega. La pareja están ahí, pero la muchacha que no es pareja está enamorada del tipo. Entonces es una trama ahí toda romántica que se da en esa van viajando en una camioneta de los años 60, puede ser. Me acuerdo, era roja, de esas camionetas típicas de esa época. Entonces la música está sonando de fondo. Eso era.
2: Ah, órale.
0: Eso, ya está, mi tico. Pues ahí está su rolita.
4: Bueno, nos encontramos mañana, ya hablando de la jornada del fin de semana de las diferentes ligas de Centroamérica, que también tiene mucha actividad. Así que la pasen muy bien en este jueves. Adelante.
3: Abrazo.
4: Y que sigan disfrutando de la Inutilandia. Saludos a Tío Ruedas, que anda allá por Texas.
0: Eso, que se bote el chosto en el Tío Ruedas. Vámonos. Gracias, tico.
4: Chao.
0: A ver, por acá nos quedan 2 minutitos para irnos a corte. Dice, muy buenos días, muchachones, Toñito, Zuley.
2: Buenos días.
0: Y por supuesto, a la hermana Dari. Toño, ayer querías renunciar por la capacidad intelectual de tus radioescuchas. Pero antes de tomar cualquier decisión, voltea y ve el nombre del programa. Así que te aguantas con lo que hay. Menos con el panza verde. A ese sí bloquéalo. Saludos para toda la bola de inútiles de parte del pelón desde Iowa. Eso, papá.
2: ¿Quería renunciar el día de ayer, Antonio?
0: Sí, eso es que sí. Fue una cantidad de tarugadas.
2: ¿De veras?
0: Muchas preguntitas, güey, bien.
3: Y una tras otra, Zule.
0: Una tras otra, güey. O sea, era competencia, güey.
2: Ajá.
0: Era una competencia.
2: Ah, ok. ¿Y quién ganó?
0: No, así te dijera. Hubo empate, güey.
2: Empataron.
0: Y yo y la Dari todavía, que ya ves que le decimos quítate que ahí te voy. No,
3: Antonio.
0: No. Pues sí, Dari, pues.
3: Oigan, ya debutó
0: no,
3: el Bocina ayer.
0: Ya debutó Bocina
3: ayer en Chile.
4: En Colo Colo.
0: ¡Ah, sí, la qué la onda!
4: Contra la Unión Española. La Copa de Chile.
0: Ay, no, qué latoso. Por eso les quitan los programas.
4: Renuncia.
2: Oye, pero hasta con guaruras va Bocina, ¿no? Al estadio y todo, ¿sí? Eso, sí.
3: Es que ya es una estrella, Zuley.
2: Bárbaro, bárbaro.
4: Los porteros siempre son medios locos.
2: Y hay otros más especiales, ¿ético?
4: Totalmente.
0: Y no se fue. Ya ves, no dejó ni nada.
4: Vamos a corte.
0: A Dari su nota. Qué poca, qué antiprofesional. ¡Corte! Okay.

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8: Sandy Koufax tuvo una cima breve pero deslumbrante. Cuando estaba en plenitud parecía imposible batearle. Su recta y su curva dominaron a una generación. Lanzaba con arte y furia, con una mecánica elegante y un brazo de leyenda. Koufax no necesitó una carrera eterna para entrar al Olimpo. Le bastó un tramo de excelencia tan alto que todavía parece irreal.
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14: Y su talento desbordaba las reglas de su tiempo. En una época marcada por prejuicios, Thorpe compitió con grandeza feroz. Su nombre representa la idea poderosa, el deporte como expresión pura del talento humano.
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0: in the house. Porque Zuley lo pidió y la banda.
1: ¿Qué tan rápido, Zuley?
0: Vale. ¿Dale?
1: ¿Qué tan rápido, Zuley?
0: Ah, Zuley, muy bien. Fue al baño y se tardó menos de dos minutos.
1: No, gente.
0: Se le aflojó el mastique con el juguito.
2: No, Antonio, no. Es buen diurético, Antonio.
0: ¿No? ¿No se te aflojó el mastique, Zuley?
2: No, para nada. Ay, diurético.
1: Qué ñoñito.
0: No, pero ayer descubrí, Dari, que sí hace bien rápido, ¿eh?
1: Uh-huh.
0: Antier. Antier fuimos juntos al baño.
2: A lo que voy, Antonio.
0: ¿Te salió? Y yo fui también al mismo lugar, pero a hacer pipis rooms.
1: Ajá.
2: Pues yo también, a eso.
0: No,
2: sí.
0: Vete al otro. Y...
1: Ay, no,
0: te escuché.
2: No, Antonio,
0: te escuché.
2: No. Ayer ni estuve aquí.
0: Escuché, Zuley.
1: Ayer ni estuve aquí.
0: Escuché los sonidos que salían de tu run.
2: Antonio, ayer ni estuve aquí.
0: Ajá. Antier, por eso dije. Antier, güey. Ya ves que sí eras tú, güey. Ya estamos de regreso.
2: No era yo, Antonio.
0: A ver, vamos con mensajitos por acá. Recuerda que en media hora ya arrancamos.
2: Esa noche yo no andaba.
0: El sorteo de la Champions League.
2: Estar confundido.
0: Y tendremos a Lalito Leal, tendremos a Oliver Figueroa. Y más tarde, como estrella, nomás llegará Diego Peña. Al final, Diego Peña nomás llegará a rematar. Como delantero estrella. Dice por acá el Panza Verdes, ¿what to trae?
3: Buenos días amigos de Inutilandia, amigo el Panza Verdes San José. Talitos, Darinka Talavera,
1: Zuli
3: y al pelón.
2: Buenos días.
3: ¿Qué se sentirá perder? Es la pregunta que he tenido estos días.
2: Qué bárbaro.
3: Pues bueno, vamos a ver, ¿no? No creo que pase pronto, pero bueno, igual vamos a ver más adelantito. Toñito, yo creo que por eso dicen que la Liga MX es una liga de cangrejos, ¿no? Porque el León pidió que le dieran más días, ¿no? Para jugar y el Atlante dijo, nana, jugamos el viernes.
1: Nana.
3: León pidió sábado, domingo, pero pues bueno, ya vemos que es una liga de cangrejos que... No dejan que alguien se supere, pero bueno, igual.
1: Híjole.
3: Yo le voy a meter 5 y con 10 para que se alivianen. Porque pues ya vimos el...
2: ¿Van a jugar con
3: el martes
2: manos?
3: Que 11 contra 11, pues no. No puedo entrar la fiera, Zuli. Así es que seguimos en la propuesta de jugar con 10.
2: Muy bien.
3: Para que puedan equilibrar un poquito los
0: equipos.
3: Póngale
0: baños, ¿no? A su estadio y con
3: y también quería preguntarte a Zuli. Ayer los Pájaros Amarillos llevaron...
2: Ajá.
3: De refuerzo al Gato en caso de que se complicara el asunto, porque fue el árbitro ahí.
2: ¿También fue el árbitro?
3: Y también ayer Zuli estaba, con ponerte en contexto, estaban quejando.
0: Pues le marcó un penal en contra.
3: De mi equipo y de un servidor.
2: Ajá.
3: Pero pues son equipos que están ahí en el sillón viendo los partiditos.
2: Ok. No, por la tele.
3: Pues sus equipos no. Están perdidos, no. No están en estas instancias de semis como está la Fiera. Está Toluquita, está el Monterrey, están los Pájaros Amarillos.
2: Toluquita,
3: así es,
2: fíjate.
3: Que, pues aquellos que van a cumplir 15 años, es quinceañeras y los chambelanes, que sigan viendo su desde la tele. Saluditos.
0: Híjole, qué.
2: Fíjate, Antonio.
0: Qué pena que su mensaje iba tan bien.
2: Ajá.
0: No lo voy a poner.
2: ¿Por eso lo cortaste, Antonio?
0: Y el último que dijo, pues iba para mí. Dari, gracias a Dios que tengo mi apuntador,
1: libretita.
0: Mi libretita. Se nos va el Panza Verde.
1: ¿Cómo crees, Antonio?
0: Se nos va el Panza Verde.
2: No me digas, Antonio.
1: En el mejor momento de León.
0: Ni modo, ni modo. Exactamente. ¿Qué necesidad hay de hablar de otros equipos? Bueno, es que sí lo entiendo, güey.
2: ¿Pero qué necesidad?
0: Hay necesidad porque su equipo solito... pues no
2: es,
0: no,
2: problemas.
0: Su equipo solo no es business para nadie, pero... Por andar de güey... ¿Qué te parece si hasta el próximo lunes le damos para que regrese?
2: Lunes
0: 31 de agosto regresa Panza Verde.
2: Ok.
0: Así que ni mandes mensaje, güey, ni
2: ¿Para
0: llames.
2: ¿Qué tantos problemas?
0: Por menso.
2: Ay, ¿cómo no?
0: Por mensito, papá.
2: De ser feliz en
0: tú solito decir, te atoras.
1: Ay, Panza Verde.
2: Al aprieta botones.
0: Tú solito te atoras, güey, para que te caigas el hocico. Otro mensajito, ¿cuánto trae?

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1: Ever y vale gorro, güey. Luego. ¿En dónde estuvimos? ¿En dónde? ¿En qué estación?
2: En Arizona.
1: En Arizona. Ajá. Háganle pruebas y no sirve, güey. No se escucha. No se va a hacer. Qué poca madre. Bueno, vámonos con a hablar de MLB y para ello le hablamos al mejor de todos. Con ustedes.
3: El mejor.
1: Luis. Esperando que su perrorito ya esté en casa y ya esté comiendo mejor, ya esté con popotito o puro líquido, pero que esté ya.
3: Bueno, Antonio,
2: estaba malito perrorito.
3: Los perrorritos con popotito. No, funciona.
1: Estaba malito perrorrito, es que es también. Cierto, perrorrito. También el ajetreo, ¿no? Que de aquí lo trae de aquí para allá el perrorrito.
3: El perrorrito de Luis Quiñones le gusta el popote.
1: Con ustedes, Luis Quiñones.
4: ¿Qué pasó, bola de inútiles? Sí, el perrorrito ya está aquí, ya salió bien cara su graciecita por andar trayendo gaderas en el
1: parque.
4: Pues
1: tú, ¿para qué le querés? Ah, en el parque. Pues, güey, pues tú vas a sacar algo de él. De... Sí. ¿Trucha que traga, güey? ¿Trucha que traga?
4: Pues, güey, se pone a tragar pasto ahí en el parque y si el pasto...
1: ¡Le hizo daño el pasto!
2: ¿Qué tal si perrorrito? Tenía algún pasto,
4: a ver, inútil, no. Escucha. Ajá. Escucha, inútil, te estoy escuchando muy prepotente. Ahora te estaba escuchando vetando personas. Sí, se te ha pegado mucho eso del vaselino.
1: Es que venir diario, eso sucede,
4: güey. No escuchas a las personas. O sea, te noto irritado, creo que es la palabra irritado. Correcta, ¿eh? Correcta. Está bien. Entonces, déjame explicar. Okay. Si el pasto... está contaminado porque otro perro vino y zurró arriba de ese pasto y este inútil pasa y se come ese pasto que está contaminado por otro perro, pues se le pegan las bacterias, etcétera. Y al parecer fue lo que le pasó a este inútil y por su gracia, pues, va y a unos cuantos pesitos ahí en los ahorros, pero es parte de la responsabilidad de tener a estos inútiles perrorritos. Hay que cuidarlos también a los inútiles. Ahí se pasó 2 días a toda Mauser ahí en el veterinario ahí con su ferito y todo el rollo. Pero bueno, pero sí, Juan Antonio, te noto muy prepotente. Creo que has adoptado esa actitud prepotente del vaselino últimamente. Sí, revísate. No, tú no eras así.
1: Chécate, mídete, muévete.
4: De verdad, eso de andar vetando.
1: Ay, güey, ¿cómo no? No manches. Desde toda la vida he vetado, güey. Aparte, el panza verde se lo ganó, güey, a pulso, güey. Enfadoso, güey.
4: Pero no seas así, o sea.
1: Cállate, hocico, también voy contigo, güey. Te cuelgo, güey.
4: Ey. A ver, ¿por qué vetaste al panza verde?
1: Porque iba bien con su mensaje, hablando de su león. Ajá. ¿Y por qué mete los Pumas? Equipos que hace 15 años no ganan y que, o sea, ¿qué tendría que ver un mensaje con el otro? O sea, ¿qué tendría que ver?
4: Oye, sí,
1: que...
4: y escuché también que regresó uno de Pumas, ¿no? Escuché uno.
1: El Chino Huerta.
3: Uno que rehicieron en disque en Pumas.
4: Lo que siempre he dicho.
1: No empieces porque.
4: A ver.
1: Ya sabes qué va a suceder,
4: lo que siempre he dicho.
1: No le rajes al tigre.
4: Solo hay tres. Solo hay tres. Déjame nada más decir eso. Solo hay tres que de verdad.
1: Ya apriétale, Antonio.
4: Hugo Sánchez, Chicharito y Rafa Márquez. El resto prefieren la zona de confort acá en el Balompié Azteca. Esa es la realidad.
1: No se la rasques al tigre, Quiñones.
4: Oye, pero que veía por ahí unos memes.
3: Hubo una frase muy célebre que escuchaste aquí en la redacción en alguna ocasión, Quiñones.
4: Ajá.
3: ¿O tú no la escuchaste?
1: No se lo rasques al tigre, Quiñones.
3: No le rasques.
4: Pero no... Vi por ahí unos memes que están buenísimos, ¿eh? Porque este era el que le decían rehecho en
1: el rehecho en CU.
4: Ajá. En CU. Y ahora dicen que es desecho en CU. Qué bárbaro, ¿eh?
1: Híjole, Antonio, no le vayas a colgar, Antonio. No le vayas a apretar.
4: Fíjate lo que te estoy diciendo.
1: ¿Me ayudan, compañeros?
4: Muy pocos futbolistas mexicanos. Y en grandes ligas, en el béisbol,
3: no
4: tienes a muchos jugadores mexicanos trascendiendo.

0: en el béisbol de Grandes Ligas. Ahí están, son peloteros titulares de todos los días en el béisbol de Grandes Ligas.
1: ¿Sabes qué, Anton? Sí, apriétale ya.
2: ¿Y ya lo aprieto? Ya se lo ganó.
3: De modo, Quiñones.
2: Se lo ganó.
3: Te lo ganaste.
2: Se lo ganó.
3: Vamos. Fíjate. Pero yo creo que este inútil lo hace adrede cuando no quiere hablar, güey.
2: Yo sí quiero hablar.
0: Qué inútiles son. No me acuerdo de esas cosas, no me acuerdo de esas situaciones. Pero bueno, Quiñones, eso sí, te puedo dar un consejo de amor. A ver.
2: Primera recomendación, que vaya a un lugar boscoso, ¿sí o no?
3: Boscoso.
0: Sí.
3: Pero que las junte.
0: O a la playa.
3: Pero que las junte, que las junte.
2: O de calorcito.
0: O a la playa también. Okay. Son buenos lugares. Pero sí, mira, a ver. Vamos a hablar de béisbol. Mira, jugadores mexicanos que están hoy en Grandes Ligas, Isaac Paredes, Alejandro Kirk, Andrés Muñoz, Ramón Urías, Luis Urías, Valente Belloso, Omar Cruz, Manuel Rodríguez, Jonathan Aranda, fíjate, voy por nueve, en lista de lesionados, aunque bueno, ya regresaron, esta información está un poquito desactualizada. Javier Azat, José Urquidi, voy por 11. Patrick Sandoval, Daniel Duarte, 13. 13 nacidos en México que están en Grandes Ligas, pero a eso súmale los que están en ligas menores, que vendrían siendo las ligas estas europeas de segundo pelo, los que, vamos a decir que los que están en ligas menores yo los pondría al nivel de los que van, de los que están jugando en ligas europeas y que su equipo no va a la Champions, fíjate. Y esos son muchísimos más. Ahora, naturalizados, mexicanos, porque van con México al Clásico Mundial. Randy Arozarena, Taijuan Walker, Rowdy Tellez, Jojo Romero, Jarren Durán, Austin Barnes, Alec Thomas, José Treviño, Jeremy Estrada. O sea, todos esos son mexicanos que están en el béisbol de Grandes Ligas, en el máximo nivel del béisbol, y están ahí y son titulares. No todos, pero la mayoría, hay varios que son titulares, peloteros de todos los días, jugadores importantes en sus equipos, que son equipos competitivos, equipos que van a postemporada. Entonces, ya ahora están llorando porque regresó el otro, porque en Europa no. Pues lo que siempre les he dicho, bola de inútiles, el día que de verdad le pongan atención al béisbol, a la selección de béisbol,
2: apriétale, Antonio,
0: a los jugadores mexicanos, no está, de béisbol,
2: ya no está durmiendo, mira, esos, ya ni decimos
0: son,
2: nada,
0: esos
2: no.
0: Son los que de verdad valen la pena, no la bola de inútil. ¿Qué pasó ahora en el torneo este que finalizó hace unos meses? ¿Qué pasó?
3: ¿Qué?
0: Lo mismo de siempre.
3: Sí, ya se lo ganó. Me ayuda a andar y solo. Una, dos, tres.
2: Va.

0: Mira, ya se la creyó ya.
1: Ya se fue. Bendito Dios. Ya. Ay, no, es que cuando se pone en ese plan, güey.
0: Híjole. Wey. Es que he aprendido mucho aquí en esta oficina, Toño.
1: Dice que yo, pero él es el que ha aprendido mucho de Vaselino.
0: Híjole,
1: a cajetear, ya saben qué.
0: Híjole.
1: Y ahí sigue enlazado, güey. No, ahí sigue enlazado, güey. No,
0: está todavía. Los...
2: Sigan a los jugadores.
1: Ah, sí dan la qué talla. Lata.
2: Eso sí dan la talla. No, dos no, que son importantes.
0: A la talla solamente el pescado, Antonio.
2: Mira, acaba, se está eliminado, por cierto, ayer, perdón, déjeme
0: saber. ¿Has probado el pescado a la talla, Luis Quiñones?
2: No, ese no lo he probado,
0: ¿no?
2: Zuli. No, ese no lo he probado todavía. No, oye, déjeme nada más, ya, espérate, antes que el prepotente este me corra de nuevo aquí. Qué picabotones prepotente.
0: Oye, pero, déjame, que, pero
2: hablando de béisbol mexicano.
0: ¿Pero qué se gana con correrte si aquí sigues, Luis Quiñones?
2: Aquí sigo, pues sí.
0: Ah, muy bien, muy bien, le hace? Muy bien.
2: Oye, hablando de béisbol mexicano,
1: de inútiles. ¿Has probado el pez Calarriata?
2: No, ese no.
1: Pero recomiendo.
2: ¿Y el cuesudo? ¿Has probado el cuesudo? Ese es muy bueno también, asadito, sí, mira, le saca las espinas. Tiene que ser sin espinas. Sí, ese no tiene espinas.
0: Luis Quiñones. Ese
2: completito se lo puede comer, Juan Antonio.
0: Luis Quiñones. ¿Qué le dijo un pavo a otro pavo cuando los dos tenían una cerveza en con ellos?
2: No sé, Celi, no sé.
0: Le dijo. ¿Y qué crees que le contestó el otro? ¿Qué crees que le contestó el otro?
2: Anda bien, herbolario. ¿Qué le contestó? Sí. Anda bien, herbolario.
0: Oh, no es que yo.
2: Oye. A ver, inútiles. A ver, bola de inútiles. Hablando de béisbol. Ese nomínalo al peor chiste del año, Antonio.
0: Luis Quiñones, pero mira, te está riendo, ay, Luis Quiñones.
2: Sí, cómo no me voy a reír. Ay. Oye, inútiles, ey, hablando del béisbol mexicano que les decía, fíjate que en la Liga Mexicana de Béisbol, la de verano, que ya está llegando a su final, ayer fueron eliminados los Diablos Rojos del México, los bicampeones, perdieron el juego 6 contra los Pericos de Puebla, 3-0, así que vaya los Diablos. Ya los Pericos están esperando por su rival en la zona sur en la serie de campeonato, porque ayer los Olmecas le ganaron 8-1 a los Guerreros de Oaxaca, empataron la serie 3. Hoy será el juego 7 de esa serie para definir el rival de los Pericos en la zona norte, Toros de Tijuana y los Sultanes de Monterrey se van a estar enfrentando a partir de mañana viernes en la serie de campeonato de la zona norte. Así que así está la Liga Mexicana de Béisbol. Recuerden que en octubre, el 12-13 de octubre, inicia la Liga Mexicana del Pacífico, que es la de invierno. Ahí también estaremos brindándole todos los detalles porque el representante de México es campeón de la Serie del Caribe, de un torneo internacional. Los Charros de Jalisco, bicampeones de la Liga Mexicana del Pacífico, ganaron la pasada Serie del Caribe. La próxima va a ser en Hermosillo, en febrero del 2027. Y, por supuesto, ahí estaremos con TUDN Radio transmitiéndole esa Serie del Caribe en febrero del 2027. Para que vean, en el béisbol también los clubes, a nivel de clubes, ganan torneos internacionales, no como ahora.
0: Ya se lo ganó, fútbol, Antonio, ya aprieta.
1: Ay, vas otra vez.
0: Ya se lo ganó, Antonio. De nueva cuenta. Ya se lo ganó.
2: No le ganan a ningún equipo de la MLS.
1: Dice el Vaselino, güey, dice el Vaselino. Ajá. La mejor intervención de todas, qué tristeza que corten a Quiñones. Cállate todo así, co Vaselino.
2: Gracias, Vaselino, dame un aumento a lo que tienes que hacer.
0: La mejor intervención de Luis Quiñones.
1: La mejor intervención de Luis Quiñones. Y la última, creo yo.
0: Híjole, Luis Quiñones.
2: Para que vean que también en el béisbol mexicano se ganan torneos internacionales, no la bola de inútiles, esto que no pueden con los equipos de la MLS, señores. Con los equipos de la Leagues Cup no le pueden ganar, qué vergüenza.
1: Güey, actualízate poquito, güey.
0: Quiñones, por favor. Quiñones,
3: actualízate, güey. Sí,
1: pasaron los cuatro equipos mexicanos, güey.
0: Claro, Luis Quiñones.
2: Pero otros no
3: semifinales
2: pasaron.
3: Mexicanas.
1: ¿Qué?
2: Pero otros no, pero le batallaron un chingo.
1: ¿Cuál le batallaron? Ve los juegos, güey. ¿Cuál le batallaron si pasaron bien papita los cuatro equipos, güey?
2: Tengo cosas más importantes que hacer.
1: Entonces, ¿qué hacen los chicos si no sabías que habían pasado los cuatro equipos? ¿Ya ves, Vaselino, por apoyar a tus nuevos elementos? Cállate el hocico, tú y tu mejor sección. Abrazo, mi Quiñones.
2: Abrazo, cuídense, bola de inútiles. Ahí los espero hoy, como siempre, en Desde el Diamante, el programa número uno, según Vaselino.
1: Dile, Quiñones, dile, Quiñones, dile, no me des opiniones. Dame aumentos, ay, dile.
2: El mensajito, no mande mensajito, ponle un aumento lo que tiene que hacer, Vaselino.
1: Aprovecha que está parcero, escuchando.
2: Parcero, aumentale un cero.
1: Parcero, va a aumentar, parcero. Pero otra hora de trabajo, güey. Sí, sí.
2: Ya me voy mejor. Adiós, bola de inútiles. Los espero a las 5 en Desde el Diamante. Cuídense. Zuli, un beso, mi Zuli.
0: Pétale, Antonio, ya que se vaya. Ya,
1: sácate el rifle. Vámonos, Quiñones. Dice Juan Barcelona, ser Quiñones. Dice, yo anduve con dos maestras. Quiñones me la pela. Yo anduve con dos maestras. Y ahorita ando con tres y tengo una suerte de conocer maestras. Ándale. Ah, fíjate. Oye, contigo sí es doble mérito, güey, porque estás bien federal, Juan Bárcenas. Estás bien culero, güey. Contigo sí es doble mérito, güey.
0: Neta.
1: Ajá, sí. A ver, por acá, déjame ver dónde me quedé para sacar los mensajitos. El matután, ¿cuánto queda? Ah, no alcanza, está muy largo. Bueno, vámonos a la pausa comercial. Regresando, ya nos metemos de lleno con el especial de la Champions, del sorteo. Ya estamos viendo imágenes
0: ahí. Qué bárbaro, qué
1: de todo imágenes, lo que va a ver.
0: Antonio,
1: qué la Champions,
0: Antonio.
1: Qué paisajotes, mi Zule.
0: Qué bárbaro, Antonio.
1: Abrazote y ahorita regresamos. Esto es Inutilandia.
0: En Mónaco, Antonio.

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1: Magic Johnson hizo que el baloncesto sonara como música. 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Era alto como delantero, creativo como base y carismático como una estrella de cine. Magic jugaba con una sonrisa, pero competía con fiereza. Su legado es imaginación, grandeza y alegría.
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0: de Apertura en la Radio. Paramos un poquito el tema de los Creedence. Porque vamos a arrancar
1: ya
0: con la previa del sorteo de la Champions. ¿Desde dónde sale? ¿Desde dónde está? Desde
1: Mónaco.
0: Desde Mónaco. Mónaco.
2: Y acá. Grandes paisajes, Uli, la verdad.
0: Qué paisajones, güey. Allá en Mónaco.
1: Desde el Foro Grimaldi, nada más ni nada menos.
0: Foro Grimaldi, claro. Claro que sí. Desde

0: Ese fue el Toño Gigio.
1: No, Toño Gigio.
2: ¿Cómo sensei, Zuley? Bueno, es si que... está hablando como francés, güey.
3: Que de repente...
1: Ay, de mal en peor con
2: qué
1: ustedes.
2: Qué bueno que te pongan tricolor al día, güey.
3: Por, bueno, por eso, como por castigo, eso, güey.
2: Por eso,
3: como
2: por
3: castigo
2: eso,
3: que te pongan tricolor al día, güey.
2: Por eso, por eso,
3: por eso, por eso.
2: Bueno... Y le damos la bienvenida a los expertos en Europa y Champions League para este programa, bueno, secciones especiales, no vamos a decir que programa, secciones especiales, con ustedes, Oliver Figueroa.
0: ¿Cómo están? Qué milagro, yo creo que...
2: ¿Qué milagro tuyo, güey?
0: Yo, yo creo que rompí el récord de apariciones en Inutilandia, nunca antes había estado... En 3 días seguidos en Inutilandia. Jamás.
2: Exactamente, jamás.
0: Sí, sí, sí, sí.
2: Para que veas.
0: Sí, sí, sí.
1: Bienvenido a la explotación. ¿Ya te sientes más humilde o todavía no?
2: No, no.
0: Ah, ¿cómo? O sea, yo siempre he sido humilde.
2: Bienvenido a la explotación.
0: No lo considero un baño de pueblo, ni mucho menos como, como ustedes mencionaron. Entonces,
1: ayer le dijimos
0: sí, eso. Sí, no lo considero un baño de pueblo. Y bueno, pues acá estamos. Es que, Zuli, ayer fue miércoles y ayer no viniste. Y ayer también estuve.
2: Claro que no.
0: Zuli, el martes también. Y bueno, ahora para el sorteo de la Champions, que seguramente va a arrancar ya en unos minutos, pues una cantidad de equipos impresionante, así como las modificaciones en el Mundial, bueno, este formato de la Champions que desde hace un par de años tuvo este cambio ya con la fase de liga en lugar de la fase de grupo, bastante equipos, a ver, 36 clubes estarán disputando esta nueva edición. Tuvimos esta semana los playoffs de vuelta, tanto el día de ayer como antier, donde ya tenemos a los últimos invitados, ¿no? Y obviamente acá se van a dividir, digamos, por 4 bombos los equipos, digamos, los mejores rankeados. En el primer bombo están los de siempre, Barcelona, Real Madrid, Liverpool, Arsenal, Paris Saint-Germain. En
2: los titulares, podemos decir.
0: Exactamente, los de mayor renombre.
2: Ok.
0: Y bueno, se va a realizar este sorteo, que tiene, por supuesto, ciertos lineamientos o ciertos requerimientos. Un equipo no puede enfrentar a otro de su mismo país en esta fase de liga. Y tampoco puede enfrentar a más de 2 de una misma liga. Es decir, el Barça puede enfrentar a Liverpool y al Arsenal de la Premier, no a otro de Inglaterra. Solamente 2 de una misma. De una misma liga. Entonces ahí estaremos abordando todos los detalles de este.
2: Muy bien, mi querido Oliver. Y también desde Pachuca, Hidalgo, para todos los marihuanos del mundo. ¡Lalito León!
4: ¿Qué pasó? ¿Qué pasó? ¿Qué pasó, Toño? ¿Qué pasó?
1: Me recuerda algo ese cántico.
4: ¿Qué te recuerda, mi chavo?
1: Gabo, Gabo, Gabolín, Gabo.
4: Ah, a mí también me recuerda en el escenario yo cantando. Muy sobrio, muy, pero muy sobrio.
1: Lalito.
4: Paris, Zuli, Olivier y Toño.
2: Toño.
4: Hay que hablar en francés desde un inicio.
2: ¿Qué hago que sí?
4: Claro que sí,
2: oui,
4: en
2: oui,
4: esta serie.
2: Oui, oui.
4: Oui. Sede perfecta, ¿no? Para la Champions, pequeña, exclusiva.
2: ¿Cómo dijiste, Lalito? ¿Cómo dijiste?
4: ¿Te unió?
2: ¿Pequeña? Ok, sí. Perdón.
4: A pequeña, claro, pequeña. rinconera.
0: Pero cumplidora.
4: Mediterránea, con mucha historia. Un estado soberano, el Principado de Mónaco. ¿Cuántas y cuántas fiestas no he estado allá en Mónaco?
2: Incrustada.
1: ¡Con la realeza!
4: Con la realeza, Dari. Escenario de la Fórmula 1.
0: Los yates, ¿no?
4: Sí, y Olivier. Sí, exactamente.
2: ¿Ya te va entrando, Lalito?
4: Más o menos, no. Así no. Y bueno, aquí hemos vivido muchas cosas, ¿no? De la UEFA, sorteos, premios individuales, la Supercopa Europea. Nunca hemos tenido una final de Champions allá en el Stade de Luis II. Nunca, pero siempre es momento. Y aquí contentos de iniciar este gran sorteo acompañado de puros amigos, de puros expertos, ¿eh?
2: Eso. Muy bien, mi querido Lalito.
1: Y somos, bueno, y somos.
2: Ahorita, mi querido Oliver, ¿qué estás haciendo ya para ir sacar mensajitos y llamaditas de la raza en lo que se... Ya se pone bueno el sorteito.
0: Sí, porque siempre empiezan con las típicas palabras, ¿no? Los discursos, los premios, no sé si entreguen otro Nobel de la Paz, ¿no? ahora acá en el sorteo de la Champions, pero bueno, está el presidente del Paris Saint-Germain, el presidente de la UEFA, Alexander Seferin, junto con Nasser Al-Khelaifi, y seguramente en cuestión de minutos ya empezarán el tema del sorteo. Todavía no arranca como tal.
2: Bueno, pues en lo que arranca, vamos a poner mensajitos, porque la raza es lo primero para nosotros. ¿Cuánto trae?
5: Vengo teniendo tirando hoy jueves, el cuerpo lo sabe. Daddy, daddy, go, how are you?
1: Yo, matutai.
5: Suli, how are you?
2: ¿Qué pasó?
5: ¿Cómo andas? Saludos aquí el matutino, enhorabuena.
2: Bien, por los matutino.
5: Mexicanos que llegaron a la semi de la League's Cup. Vamos con todo, vamos con todo. León pa' campeón. Ups, uy, mira, me está llamando el Chicle Acosta a ver qué quiere. De paso, vamos a ver si le pedimos un chistecito por ahí al Zuli, ya que el Zuli se pierde los chistes fabulosos del matutino de miércoles. A ver si nos coopera hoy.
2: ¡Híjole!
6: ¿Qué pasó, papi Rin? ¿Cómo viste a papá Madrid?
5: ¿En Madrid?
6: 4-1 nomás a la Real Sociedad.
5: Madrid, el Madrid, ya sabes que el Madrid, el único equipo que le gana es el Barça, pero Chicle,
6: Hat-trick de Mbappé, papi, este año sí, vamos por la Champions.
5: Chicle, no digas incoherencias, mira que estamos al aire, porque mejor no contás un chistecito de miércoles.
6: No, jueves, para el Zuli. Pazuli, dale pues.
2: A ver.
6: Resulta que en un vuelo de un avión, sale la azafata muy asustada y dice: buenas tardes, damas y caballeros. Lamentablemente, les tengo que informar que esto ya valió madre.
5: Ya valió.
6: Se nos quemaron las alas. No. Y todo el mundo entra en pánico.
1: Oh my God.
6: Oh, Jesus Christ. Lord of the Skies. Y empiezan a asustarse a aquel gritadero. Y dice la azafata: no, tranquilos. Todavía hay muslitos, piernas y pechugas.
2: Hijo de tu madre.
6: Ahí estamos, te dejo para que mandes tu quepa show y seguimos.
5: Saludos, Chicles. Bueno.
2: Hasta ahí, qué bueno que se paró.
1: Abrazos,
2: Matutain. Bueno, aún siguen presentando ahí videitos y agradecimientos y todo eso. Qué faroles son los de la Champions, güey.
1: Mucho elegante, mucho tacuche, mucho vestido de noche. Pues es que es la Champions, Antonio. Sí, claro.
2: Mucho style. Mucho. A la señora.
1: Mucho peinado de maceta, Antonio.
0: No, Oliver, no. No. A ver, calidad hay, pues, pero también mucho rollo, ¿no? Como que demasiado.
2: Pues es la Champions. ¿Cómo cuánto dura más o menos los sorteos? ¿Como una hora y media? ¿Una hora?
0: Pues más o menos.
2: Seis horas. ¿Seis horas, Lalito?
0: Yo recuerdo el del Mundial fue eterno. El del Mundial duró.
2: Sí.
0: No. El del Mundial se mancharon también, se pasaron. De lanza acá, o sea, mínimo.
1: Y estuvieron los de YMCA, ¿sí se acuerdan?
0: Porque aparte acá sacan algunos equipos, luego sale algún video, que el premio al mejor equipo, que bla, bla, bla, no lo dan de corrido todo, si no duraría 20 minutos, ¿no? Sería casi express. Ahí está Thierry Henry, si ya, no estoy mal.
2: Me imagino que la mayoría de los invitados, invitados y festejados, llegan mínimo un día antes, ¿no? A la sede, mínimo un día antes a Francia.
0: Pero claro, ¿cómo no?
2: Yo te apuesto que más de la mitad que están ahí de esos güeyes sentados.
1: Tan crudos.
0: Sí, claro. Imagínate.
2: Seguro, Antonio. Seguro están crudelios, güey.
0: Y no pregúntale a Lalo.
2: Ah, ese Lalito es el Mr. Crudas, güey.
6: ¿Tú tambor, Lalo?
2: Que hoy sí hizo bien.
0: Pasó,
2: hoy sí hizo bien, güey, en Buenos Días América, porque nos preguntaron a todos. ¿Algún día llegaron borrachos a chambear o crudos acá a Machín? El Lalito.
0: Híjole.
2: No, ¿tú le crees?
1: No, nunca.
0: Por favor.
2: Con esa cara que se carga, güey. Qué desperdicio, güey.
1: Lo volveré a hacer.
0: Me hubiera creído más, hubiera dicho, no me acuerdo.
2: Ey, no me acuerdo.
0: Ahí sí.
2: Pero no manches, Lalito.
0: No rotundo,
2: wey.
0: No.
2: Qué poca mouse.
0: Y si no me acuerdo, no pasó, dice Talía.
2: No pasó. Bueno, en lo que seguimos con los... Esperando que ya empiecen los bombos y todo eso, vamos a escuchar más mensajes.
7: Bésame. Dámesela un beso.
8: Hola, mi amor. Tito peloncito, bebé.
2: Para ti, bebé.
1: Ay, qué vocesota.
7: Ali, padrina. Daddy. Muac.
2: De que te muac.
7: Ay, yo siempre tan contenta, mi amor.
9: Y eso que nomás me das 2 minutos. Bueno, tú me das 2 minutos, uno. Antonio.
10: Ay, mira, padrino, uno nomás, Toño, dura. Ay, me ando queriendo buscar un viejito con experiencia. Usted no, padrino, ¿ok? Yo mis respetos para
11: usted.
10: No,
11: yo no me apunto.
10: Pero otro, otro. Ay, Toño, mi amor, estoy muy molesto contigo.
2: Bueno, ¿por qué, mi amor?
10: Mi queja es de que tú siempre le permites, por ejemplo, al Super A y al mendigo vocecilla de pitillo del Takis estar criticando a mis amigas las chilanguitas. Sí, a la Munris, a la Cuinilla, a la Matapastos y a la Pimpona, que tienen el cuello prieto, las rodillas prietas y los codos prietos. ¿Qué es eso, mi amor? ¿Por qué les permites? ¿A ellos qué les importa? Yo sí las conozco porque conmigo vienen a los pool parties. ¿Ok? Y aquí los pool parties sí les digo. Ay, mijitas. Además, ya les encargué su concha nácar. Y ya se les está quitando, mendigos, ¿eh? Se les está quitando porque les pongo su... también tienen las rodillas bien prietas. Pero por su historia, padrino. Es que ellas contaban chiquitas allá. Yo no tengo que contárselos.
2: ¿De veras?
10: En el DF, pues andaban de malabaristas ahí con la carita pintada.
2: Oh.
10: Pero por eso tienen todo el cuellito prieto. Y también las rodillitas prietas porque se ponen a hacer malabares sin cara. Ay, no, me cae tan gorda la gente que critica. Vete a los, mi amor. Y arriba el América, estamos en la punta, padrino. Y a todos los chiquitos envidiosos. Bye.
2: Adiós, mi amor. Eso, ahorita en este momento le están haciendo un reconocimiento a Thierry Henry. Uh-huh. Al francés.
11: Más que reconocimiento, creo que es un trofeo, ¿no?
0: Sí, bueno, es el premio del presidente de la UEFA. Se entrega cada año y bueno, ahora le tocó a Thierry Henry, uno de los históricos del fútbol francés, uno de los mejores atacantes del planeta. Así que bueno, ahí está. Se mantiene joven, ¿no? Se mantiene bien conservado Thierry Henry, sí, a pesar de que ya hace rato que se retiró.
2: Que lamentablemente también tiene una tachita ahí en su carrera.
11: Esa mano, Antonio.
2: Sí,
11: mano,
2: sí, a ver, si criticamos a Maradona por la mano de Dios y eso, también Henry tiene que ser criticado de igual forma. Dejó fuera a Irlanda.
0: Una mano flagrante, además. O sea,
2: sí.
0: Tamaño del estadio. Sí.
2: No había modo.
11: Que fue gol, Antonio.
2: Fue el gol que le dio el pase a Francia.
1: ¿No? Quítenselo, su premio ya.
2: Quítenle su premio.
1: Sáquenlo del escenario.
0: Por tramposo.
2: Elimínenla de cualquier competencia, Francia. Por eso.
11: Ay, Titi.
2: Ay, Titi. Henry.
12: Titi.
2: Titi.
12: Titi me preguntó.
2: Cuando me dijo el vaselino el cuadro que iba a ver hoy, dije, no, eso va a valer gorro, güey. Cuando dijo el Lalito, el Oliver, el Zuli, dije, tres marihuanos.
11: ¿Oliver también?
2: Sí, el Oliver, pero Oliver no es descarado, Oliver lo hace donde no lo vean.
0: Exacto. Sí, exactamente. No, y en la mañana casi no, fíjate.
2: En la mañana no. Pero lo chido.
12: Yo en mi babe traigo la Motower.
2: La Motower. Tú eres una Motower humana, Lalito. A ver, vámonos con otro mensajito. ¿Cuánto traes?
13: Hola, muy buenos días a los tres personas que se encuentran ahí, a los jalisquillos, les dicen por ahí, a los que les encantan las tortas ahogadas.
2: Bueno, mucha honra.
13: Buenos días, saludos, bendiciones y... quería darle gracias al Zuli por elegir a los Creedence. Es una de las bandas.
11: Órale, al contrario,
13: que
11: gracias.
13: Más me gustan a mí. Estaba haciendo changuitos para que ganaran los Creedence.
11: Muy bien.
13: Estuvo bien, o sea que hoy va a estar bueno el programa. Bendiciones, saludos.
2: Eso, papá. Saludos. Y sí, cierto, Oliver, son bien rolleros, güey.
0: Sí, ahí siguen todavía. Tienen 10 minutos con Thierry
2: torreando,
0: o sea, ni como jugador lo entrevistaron.
2: Ven tanto, güey. Ven la cara de ese güey.
0: Sí, está harto. Y sí,
11: ni cuando estaba en el Arsenal.
0: Medio crudito, sí, no.
2: Huefa, tantita Mauser, güey, más relax.
1: Los... Velocidad, nenes, mi nene, venga. Velocidad, venga.
0: Ni siendo campeón de Champions,
11: aunque
0: al güey.
11: Enseña la chicha de la señora o algo.
1: Antonio.
11: Enseña la chicha.
2: Lalito, güey, ¿a poco no?
12: No, Toñito, señorita, ¿eh? Señorita.
2: No, también, señor, pero que haga algo, güey. O sea, que se ponga menos.
12: Ella se roba la Champions.
1: Te van a funar, Antonio.
2: Para hacerme viral, dale.
1: Sí.
2: Vas a hacerme viral.
1: Vas a perder tus patrocinadores, Antonio.
2: Ni tenemos.
1: Ah, sí,
2: tenemos, no hay bronca.
0: Entonces tú dale, Toño.
11: Nunca digas que no, Antonio.
2: Ajá. Bueno, pues, que enseñen y tirrín del otro, pues, también para ser parejo. En el, en
0: uno y uno, uno y uno, uno y uno.
11: ¿Tití, Antonio?
2: Que enseñen tití, el tití Henry. Bueno, otro mensajito para acá, dice Faustino Márquez. 1, 2, 3.

0: Hola, Armenzo.
1: ¿Qué tal? Aquí les saludo, Federico desde Norben. Estaba oyendo los chavos que hablan ahí en el Casa Serpientius.
0: Los chavos.
1: Bueno, saludo primero que nada para el Zuli.
0: ¿Qué pasa? Buen día.
1: Acabo de contar la historia de la Fusca.
2: Sí, es cierto, Zuli, no los contaste.
1: Y para Antonio, el más conocido en el viejo bajo, barrio mundo bajo.
0: El viejo bajo mundo bajo.
1: Los niños eres el nacimiento puerquiño y a Darinka.
2: Hello.
1: Quisiera amarte menos, pero no puedo, Darinquita.
2: No, pues,
1: estaba reflexionando sobre la tartamuda. No le hace que no le saquen la tartamuda, hay que estar bien con los familiares, amigos. No sabemos si, como decía mi tía, nos vayamos a levantar para tragar una gorda, ¿verdad? El siguiente día. No sabemos qué pasión nos arruina. Ánimo, ya casi es sábado para verlo. Bueno, ya casi es viernes, ya va a empezar otra vez la Liga MX. Hay que disfrutar los partidos. Bueno, Cami fuera, nomás quería saludarlos y pase un buen fin de semana.
2: Adiósito.
0: Eso, hermano, abrazo. Ahorita bien. Le están haciendo igual un reconocimiento al buen David Villa.
3: Es correcto.
0: Al Guaje Villa. Sí, delantero del Barça, del Atlético. En Inglaterra.
3: Campeón del mundo.
0: ¿En Inglaterra con quién estuvo? ¿Con el Arsenal?
3: David Villa.
0: ¿Con el Valencia también estuvo, no?
3: Yo no lo recuerdo en Inglaterra.
0: Sí, estuvo en Inglaterra, ¿no?
3: Sí. La Premier, no, ¿no? Me parece que no.
0: A ver, déjale pregunto.
2: A
0: mi amigo Chapi Pipi.
2: No en la MLS.
0: A mi preguntita diario de Melolengo.
4: Supongo que los invitan y que van a ser parte de los que saquen las pelotitas, ¿no?
0: Como tú aquí.
4: Porque si no, ¿para qué?
0: Te vas a sacar las pelotitas.
2: Estás invitado, ¿no, Antonio?
4: ¿Qué pasó? Eso no venía en la invitación, como que eso no.
3: Son invitados especiales, por cierto.
4: No estuvo en Inglaterra, no estuvo.
0: No, claro que no. Ya me lo inventé, güey, qué bien.
3: Por favor, Antonio.
0: Pues invéntense una. Sí, estuvo en la segunda con el Wexit Town.
2: Sí.
0: Wexit Town.
2: 5 goles.
5: Con el Chester. Sí.
0: Con el Chester.
3: Wexit Town Forest. Antonio.
0: ¿Con quién?
3: Wexit Town Forest. ¿Con ese estuvo, Antonio?
0: Ah, mira, estuvo en el Sporting de Gijón, en la Zaragoza, Valencia, Barcelona, Atlético de Madrid.
3: ¿Y en dónde finalizó su carrera, Antonio?
0: En Australia estuvo.
5: En el Puebla.
3: No.
0: Casi. Estuvo en la MLS, en el New York City.
3: En New York City, ahí culminó.
0: En el Kobe, con el Kobe, Vissel Kobe, en Japón. Se retiró a los 38 años.
3: Okay, en Japón, sí.
4: Un año después de New York City se va al Vissel Kobe y ahí.
3: Japón.
4: Ahí se retira.
0: Muy bien.
4: En el 19.
3: El Guaje.
0: Ahí está. Pues siguen la.
4: Siguen charlando.
2: Sí, Zuli, platícanos, Zuli.
3: Se sigue haciendo Guaje, David.
0: Zuli, platícanos, güey. Tu anécdota de la pistola. ¿Quién te sacó el pistolón?
3: Un velador, Antonio.
0: ¿Un velador?
3: En el campo, después del partido que jugamos, donde anotaba yo muchos goles.
0: El día de
3: vino de penal. Y se terminó el partido, y pues ya ves, el convivio, y que los taquitos, y que refresquitos de cebada y todo eso. Y a donde íbamos a comprarlos era el velador, el señor ahí. Y de repente iban chavitos, hijos e hijas de los compañeros. Y no sé qué le dijo una de las hijas de nuestros compañeros al velador. Y pues a mí se me hizo pues fuera de lugar, ¿no? Y yo le dije, oiga, pues ¿qué onda con eso? Y de repente, ¡pum! A ti no te dije nada, de que no, espérese, pues tranquilo, pues estamos pisteando tranquilo.
0: ¿Te apuntó dónde sube al pecho o a dónde?
3: Sí, así, hace cuenta que estamos aquí tú y yo. ¡Ey, qué no sé qué! ¡Cálmense!
2: ¿Qué es eso?
0: No aplicaste la película de acción acá que...
3: Aquí.
0: El pecho a las balas.
3: No, de repente.
2: Qué poca mouse de ese viejo.
3: Se dieron cuenta los del equipo contrario. Porque estaban ahí pidiendo cosas.
0: ¿Qué le gritaban? ¡Sí, dispárenle! Los del contrario.
3: ¡Que no se le vaya! ¡Que no se le vaya!
4: Y también los de su equipo,
3: ¿no?
4: ¡Ya, para cambiar el portero!
3: Sí, sí, pero bueno, de ahí no pasó.
0: ¿No pasó?
3: Afortunadamente de ahí.
0: No, pues claro que no, pues aquí estás.
3: Pero ya andaba, prendidón el señor, ¿eh?
2: ¿Sí? ¿Se prendió de enojado o andaba tomado?
3: No, prendidón
2: de... ¿Tomado?
3: Sí.
0: Empezó a tocarse así. Empezó a tocarse solo, como Lalito Leal.
3: ¿No? ¿Qué es, Antonio?
0: ¿Cómo no estuve en esa escena, güey? Cuando se empezó a tocar solo, señor.
3: Fíjate que de repente sí medio estuvo tenso el momento.
0: Pues sí, si te ponen un pistolón.
3: Porque sí. Porque se enojó el güey, porque yo le dije, perdón.
2: No, pero es que aparte... Viejo, ajá, rabo sí, verde.
3: Sí, espérate, pues sí. ¿De qué se trata? Son niños, son niñas y todo ese tipo de detalles. Y pues, ay, que no sé qué.
2: Viejo cochino.
3: Y llegaron los del otro equipo y lo tranquilizaron al don, que ya andaba ya prendidón.
2: ¿No le metiste su moquetazo, Zuli?
3: No.
2: Agárrenme
3: no.
2: Lo correcto.
3: No, no, no, no, no, no, pues estaban los niños ahí. Y te digo, llegaron los del otro equipo y lo tranquilizaron.
0: Mira, en este momento le están haciendo un homenaje a Jacobo Zabludowsky.
4: La
0: reencarnación de Jacobo Zabludowsky.
3: ¿Sí es Jacobo?
0: Ajá, así que bueno. Vamos a la pausa. Dale,
3: cabrón. Claro, ¿sí es Jacobo o no?
4: ¿Te parece? Sí, Carlos Azcárate también.
0: Un homenaje al señor Carlos Azcárate.

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0: regresen Inuti Champions con Dariquita Talavera, el Zule Ledesma, Oliver Figueroa o Oliver Atom, como usted le quiera decir.
1: Oliver, también.
0: El buen Lalito Leal, el marihuanillo, desde Mónaco.
2: ¿Qué está pasando con el sorteo? Ya deja que Oliver que nos platique qué está pasando.
0: Uy, apenas vamos, tranquilo.
2: Para eso lo invitamos.
0: Para eso lo invitamos. Lo obligaron, güey. Lo
1: invitamos.
0: Ahora ya son invitaciones.
2: Lo obligaron,
0: güey.
2: Lo invitamos, Antonio.
0: Y se lo dijeron en vivo, güey, aquí ayer. Te toca por güey. Así le dijeron.
2: Ajá. No, pero no digas
0: eso. Oliver, ¿qué está pasando ahorita, mi Oliver?
3: Bueno, pues por fin ya medio se dispusieron a empezar a mover las bolitas. El Real Madrid es el primer equipo.
0: Yo las moví desde bien temprano.
3: Sí.
2: Que aparece en el bombo número uno.
3: Que aparece en el bombo uno, el Real Madrid. Los posibles rivales del Real Madrid, o bueno, ahí están ya los rivales. Digamos que se saca la bolita, pero bueno, el software determina prácticamente todos los rivales. ¿Por qué? Porque se tiene que determinar las posibles sedes, juegos de local, de visita. Al Madrid le sale el Inter, le sale el Arsenal, PSV Eindhoven, la Roma, el Leipzig, el Shakhtar Donetsk, y ahí por ahí me faltaron otros dos. Así que el Real Madrid es el primero en salir en este sorteo, Milalo.
4: El LASK y el Atenas.
3: Ahí está.
4: Y seguramente le va a tocar el LASK, el Atenas, el Leipzig y el PSV. Es el Real Madrid.
3: Es el Real Madrid, sí. No le tocaron tan difíciles salvo el Inter y el Arsenal. El segundo que sale sorteado es el Manchester City de Enzo Maresca, ya sin Pep Guardiola.
0: Ajá.
3: Con la obligación, pues, de las expectativas que hay sobre este equipo, sobre todo por lo logrado en los últimos años, ¿no? A nivel doméstico, el Manchester City sale en este mismo sorteo. El Guaje Villa, que determina los rivales: París Saint-Germain, Barcelona, Sporting de Lisboa, Porto, Napoli, el Leipzig, el AEK de Atenas y el Lens. Son los rivales del Manchester City. Pues ese Manchester City contra París y contra el Barça son los dos duelos atractivos, ¿no? De este equipo inglés. Así que bueno, ya llevamos dos, Lalo.
4: Dos. El equipo, bien lo comentas, del Manchester City. ¿Te imaginas ese partidazo contra el Paris Saint-Germain? Sería fenomenal. O contra el Nápoles también sería un duelo muy, pero muy atractivo. Y ya en una nueva era, bien lo citas, ya sin Pep Guardiola. Pep Guardiola está disfrutando de su vida de soltero. No jubilado porque es un año sabático, pero sí vamos a extrañar a Pep Guardiola con los Citizens.
3: Sí. Sobre todo porque Enzo Maresca, en algún momento su Chelsea jugaba bien, pero ahora con un mejor equipo. El siguiente sorteado es el Inter de Milán, el campeón de la Serie A, un equipo siempre incómodo en la Champions. Fue eliminado por el Bodo Glimt la temporada pasada por este equipo noruego. Y el primer equipo que le sale al Inter de Milán parece ser el Real Madrid. Que bueno, ya estaba, ¿no? Al Madrid ya le había salido el Inter de Milán, así que bueno, ese duelo ya estaba pactado, digámoslo así.
0: Oh.
3: Liverpool, el Brujas de Bélgica, Borussia Dortmund de Alemania, el Shakhtar Donetsk, el Feyenoord, el Stuttgart y el Slovan Bratislava, los rivales del Inter de Milán, que siempre resultan dos los equipos muy complicados y luego los de segunda línea. En este caso, Liverpool y Real Madrid son los más complicados y después el Borussia Dortmund en esa segunda línea, que también siempre es incómodo, Lalo.
4: No, siempre y sobre todo en su casa, allá con los abejorros, sobre todo en esa verdadera armadura, en ese búnker. Vaya que es complicado meterse en Alemania, contra el Borussia.
3: Bueno, pues ahí están Real Madrid, City e Inter de Milán los que han salido en este sorteo, en este bombo uno. Thierry Henry, que va a sacar el cuarto club, donde, bueno, el Paris Saint-Germain que tendrá la consigna de repetir lo hecho por el Real Madrid con tres títulos consecutivos. Es muy complicado, pero veremos qué tan capaz es Luis Enrique. El siguiente club sorteado, el Barcelona, que ya tenía como rival al Manchester City. Y veremos al equipo de Hansi Flick qué rivales le tocan en esta fase de liga de la UEFA Champions League. Al Barça le toca enfrentar, además de al City, al campeón Paris Saint-Germain, al Aston Villa de Inglaterra, también un muy buen duelo, Sporting de Lisboa, Sporting de Portugal. No, ese es el otro. Eso es más bueno. El Feyenoord, el Galatasaray, el Como de Fábregas y el Sabá, uno de los equipos que pasó por los playoffs. Sí, Miguel Sabá es fundador de este equipo.
0: ¿A qué equipo, Zule? ¿A qué? ¿Cómo se llama?
2: ¿Cómo?
0: Esta ocasión, Zule.
2: Esta canción que canto, amigos, es un romance de dolor.
0: Qué programa mucho, Lalito, ¿eh?
2: Oye, el siguiente del pot number one.
3: ¿Qué tal los rivales del Barça, Lalo,
4: No, tremendos, tremendos. Ahora, el Barça con la gran consigna, Mioli, de campeonar, ¿eh? Se quedó a minutos, lo sacó el Internacional y ahora frente al París, el Aston Villa, el Feyenoord, Galatasaray, como Sabá, City, pues tiene grandes posibilidades. La figura sería Rodri, que lo puede hacer una potencia a este Barcelona, yo creo que era la herramienta que le faltaba.
3: Sí, parece no va a llegar Julián Álvarez, hoy el Atlético dijo que han determinado no negociar con el Barça por Julián Álvarez, y es el mismo Atlético el que sale en este bombo uno.
2: El Atleti,
3: que va a tener de rivales nada más y nada menos que al Bayern Múnich, al Liverpool, al Manchester United, al PSV Eindhoven, al Fenerbahce, Bodo Glimt, el Viking y el Stuttgart. De Alemania también siempre un equipo rocoso, el Bodo Glimt que les terminó ganando en la fase de liga de la anterior campaña, Lalo, pues también rivales muy complicados para este Atlético con la presión para el Cholo Simeone ya de levantar un título de lo que sea este año.
4: Sí, este Bodo que se coló de últimas, ¿no? En los playoffs junto con el Viking, dos equipos nórdicos por primera vez en la UEFA Champions League. Están de moda los noruegos y el Atlético de Madrid que va a tener que jugar con Julián Álvarez, su estrella,

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1: Manchester City, a la Roma de Giampiero Gasperini, un buen proyecto, el de la Roma, que quiere regresar al protagonismo, el Aston Villa, el Galatasaray, además del Villarreal, entre parte de los equipos que le tocan al Paris Saint-Germain de Luis Enrique, también los dos rivales más fuertes, el Barça y el Manchester City para el conjunto parisino, va por el tricampeonato, muy complicado, pero mantiene prácticamente a sus fichitas. Dembélé, bueno, Barcola parece que puede llegar a salir de este equipo rumbo a Liverpool, y el siguiente equipo justamente es el de Inglaterra, el Liverpool, como rivales que ya le habían salido a Liverpool, el Atlético de Madrid, el Inter de Milán, entre uno de sus contrincantes en esta fase de liga, además del Porto, el Brujas, el Villarreal de España, el Fenerbahce, el Lens de Francia y el LASK. Así, ahí están.
2: Carlos Villarreal como
1: Carlos
2: Kiko.
1: Carlos Villarreal como Kiko. Papita, el los equipos, Lalo.
3: Va con todo, va con todo el Paris Saint-Germain, conseguir lo impensable. Quieren tocar el pináculo, lo que quiere el Real Madrid.
2: Ah, yo lo ataqué ayer.
4: La cima.
1: Sí, porque el otro es la bajada ya, ¿no?
2: La bajada, sí, sí.
4: Dicen que, dicen que de bajada es más fácil.
2: De bajada es más fácil.
4: No te detienes. No te detienes.
2: De subida es lo complicado, güey. Ajá. La bajada.
3: Muy complicado.
2: Sí, muy complicado, sí.
3: Muy, pero muy complicado, Llega Ferran Torres y a Cliuché, por si fuera poco. Bicha Carabasquella, la gran, pero gran figura.
2: Carabasquella, sí. Oye, oye, Lalito, me dijeron que por ahí está Barney contigo. Me gustaría que Barney narrara el los rivales del Arsenal.
5: Ay, pero por supuesto, aquí está Barney y vamos a narrar los rivales del Arsenal. Ahora sale en escena el Arsenal, este equipo de los Gunners que han hecho cosas importantes bajo la dirección de Mikel Arteta. Y ahora David Villa agarrando ahí las bolitas para ver qué rivales le van a tocar.
2: Ya pasó, mendigo Barney, estás bien marihuano, güey.
1: Es que trae la señal pirata. Ajá, bueno, entonces trae como dos minutos.
2: Sácale, chilacate, Barney pirata, vámonos. Hombre, ahorita vamos a
5: ver. Ahí los tengo. Bayern de Múnich, Borussia de Dortmund, Real Betis Balompié, el Lille de Francia, el Nápoles, Sabah y Slavia Praga, los rivales del Arsenal.
2: Eso, ahora vamos con los rivales del Bayern Múnich, mi querido Oliver Atón.
1: Sí, acá que sí tenemos la señal original, no como el Barney que trae la señal pirata, el buen Barney. El Bayern, que tiene como rivales al propio Arsenal, al Atlético de Madrid, como los dos más fuertes para el equipo de Vincent Kompany, un equipo que juega bien, que fue eliminado por el Paris Saint-Germain en una serie extraordinaria la campaña pasada. Arsenal, Atlético, Real Betis, Manchester United,
2: Manu.
1: El Bodo Glimt, el Lille, el Slavia Praga y el Viking, rivales complicados también, el Betis y el United, que son de segunda línea, y el Bodo, que va a ser muy divertido de ver. Yo creo que son también rivales que se le pueden complicar al Bayern, siempre, siempre candidato a ganar la UEFA Champions League, el equipo de Vincent Kompany, con un Harry Kane que seguramente se va a seguir cansando de hacer goles, y con un Michael Olise que también tuvo un gran mundial, Lalo.
6: Gran jugador.
3: No, gran jugador, tremendo mundial, y además con el ciudadano del gol, Citizen Kane. Con este Bayern de Múnich, este debe de ser el torneo del Bayern, uno de los grandes, pero grandes favoritos en esta UEFA Champions League, con un gentleman como lo es este hombre que tiene que ser Sir, Sir, los dirigidos por Vincent Kompany, y también con la joyita Lennart Kari, ¿no? 122 goles en la Bundesliga el año pasado. Harry Kane, 33 en 38 partidos con el Bayern. Una propuesta de Kompany extremadamente agresiva, y creo que debe de ser el equipo a seguir. Ellos no.

0: hacían partidos, ellos lo convierten en un intercambio ofensivo permanente y siempre su ofensiva nos ofrece juegos espectaculares. Yo voy por el Bayern en esta UEFA Champions League, pero los rivales también a seguir, Oli, Dari, Zuli, los rivales a seguir de este equipo bávaro, rivales que creo que puede el Bayern manejarlos de repente, ¿no?
1: Sí, bueno, ya culminaron los equipos del Bombo 1, vendrán todos los del Bombo 2. El Bombo 2 está conformado por el Borussia Dortmund, la Roma, el Sporting de Portugal, el Aston Villa, el Porto, el Manchester United, Brujas de Bélgica, el Betis de España y el PSV Eindhoven de los Países Bajos. Creo que de los equipos del Bombo 1, el calendario más complicado lo tiene el Arsenal, porque va a enfrentar al Madrid, al Bayern, al Borussia Dortmund, al Betis, al Lille, al Napoli y al Slavia Praga, además de el Sabá, así que yo creo que el Arsenal es el equipo que la tiene más complicada en esta fase de liga, y uno de los calendarios más accesibles para algunos de estos equipos, creo que el Liverpool tiene a uno de ellos, además del Inter de Milán. Si bien es cierto, enfrenta al Liverpool y al Real Madrid, va a enfrentar al Brujas, al Dortmund, al Shakhtar, al Feyenoord, al Stuttgart y al Slavia Bratislava, así que creo que el Inter también tiene un rival sencillo y vendrán ahora todos los del Bombo 2. Ya el software acomoda a estos equipos, ya no es de bolita por bolita, ya el software los va acomodando, que a mucha gente pues a lo mejor no le termina por agradar, porque mucha gente dice, pues si el software va a determinar los equipos, pues qué chiste tiene que hagan los sorteos, ¿no? O sea, al final el software es el que los determina. Recordar que esta fase de liga, a ver, se clasifican 8 de forma directa a la siguiente etapa y después hay playoffs entre los que no pudieron avanzar en esos primeros lugares. Y bueno, son 36 equipos en total, así que son un montón de equipos. Sale el Brujas en este Bombo 2, que tendrá como rivales a Liverpool, al Inter, al Aston Villa, al PSV, al Bodo Glimt, al Napoli, al Lens y al Stuttgart. Vaya, vaya equipos complicados tendrá el equipo de Bélgica, Lalo.
0: Sí, el equipo de Bélgica, mi querido Oli, que ya lo hemos visto en Champions, no es protagonista definitivamente, no es protagonista, pero ya lo hemos visto en Champions, los dirigidos por Evan Leko, la figura, por supuesto, a seguir su estrella Hans Verhaeghen, y también uno de los jugadores, Joaquín Seis. Van Haken sigue siendo el cerebro, aunque ya está madurito.
2: Acuérdate que tiene la señal chafa, güey. Lo mandaste a la...
1: sí, es cierto, lo mandé bien rápido, ¿eh? Es cierto.
0: No, ya está llegando la señal. Y Jan Sommer, ¿no? Que incorpora una tonelada de experiencia en la Champions bajo los palos, ¿no? Pariente, por supuesto, de nuestro hermano el Zuli. ¿Cuál es la expectativa de este equipo belga? Los playoffs. Finalista en la Europa League, pero en 1978. Un histórico de Bélgica que las expectativas lo ponen dentro de los playoffs.
1: Es correcto. Bueno, el siguiente equipo sorteado, el Borussia Dortmund, rivales del equipo alemán, el Inter de Milán, el Arsenal, el Real Betis Balompié, Aston Villa, Villarreal, Bodo Glimt, el AEK de Atenas, en su momento dirigido por Matías Almeida, y el Sabá. Los rivales del Borussia Dortmund también, un calendario algo complicado para el conjunto que siempre pelea palmo a palmo con el Bayern Múnich. Le urge tener una buena campaña al Dortmund, hace no mucho, fue finalista de esta Champions contra el Real Madrid en Wembley, con ese gol de Dani Carvajal que le terminó dando el triunfo al equipo merengue, así que ahí están los rivales del Borussia Dortmund. El tercer equipo sorteado será el conjunto de el Porto de Portugal, este equipo de los Dragones, que vendrá a enfrentar al Manchester City, al Liverpool, al PSV Eindhoven, al Betis, Napoli, Feyenoord, Slavia Praga y el LASK, este equipo de LASK que participa por primera vez en su historia en una fase de liga, antes fase de grupo de la UEFA Champions League. Recordar, Lalo, un formato que del 9 al 24 pasan a los playoffs y del 25 al 36 quedan fuera ya de la fase de liga. La final será en el Metropolitano, en el estadio del Atlético de Madrid.
0: Imagínate, imagínate tener al Atlético de Madrid en ese escenario, uno de los estadios más bonitos con Julián Álvarez que va a llegar hasta esas fechas, créemelo. La pregunta es, ¿llegará Santi Jiménez al Porto? No lo creo, las negociaciones se están cayendo. El Porto vuelve muy fuerte, ¿eh? Campeón allá en el país luso, terminó 6 puntos por encima del segundo. Su figura sigue siendo Diego Costa, uno de los mejores porteros europeos. Farioli, que construye equipos muy organizados. El técnico Francesco Farioli. La expectativa de este Porto, octavos de final, ¿eh? Octavos de final. Y un equipo, créemelo, que nadie quiere enfrentar.
1: No, no, no, siempre también incómodo, sobre todo visitar el estadio Dodragao.
2: Yo como he tragado, ¿no? Yo como he tragado.
0: ¿Cómo sí, te las tragado? Te las tragado,
2: equipo que te las tragado, Lalito. Te las tragado. Y tú con tu cuerpo, tú no has tragado. Con el cuerpo que te caga, tú no has tragado.
3: Espérense, apareció el Real Betis.
1: Al Betis. Repasar antes el Aston Villa, los rivales, París Saint-Germain, Barcelona, Borussia Dortmund, el Brujas, Fenerbahce, Galatasaray, el Viking y el Slavia Praga para el equipo de Unai Emery. Otro de los clubes que tiene un gran proyecto con el director técnico español. Y ahora sí, el turno del Betis. El Betis de Álvaro Fidalgo.
3: Que gane.
1: Sí, que no sabe si se queda, si se regresa Álvaro Fidalgo a México, si se va al Getafe. Hay ciertos rumores sobre el futbolista mexicano. El Betis que tendrá de rivales al Arsenal, al Bayern de Múnich, al Porto, Borussia Dortmund, Feyenoord, Lille, el Como y el Slovan Bratislava, los conjuntos que enfrentará el equipo español, que regresa a una Champions después de muchísimo tiempo con el ingeniero Pellegrini. Lalo, es un equipo casi siempre de Europa League y ahora pues disputará la Champions.
0: Sí, un equipo que ha disputado importantes Europa League. A lo mejor el presupuesto no le va a alcanzar tanto para enfrentar Champions, enfrentar el campeonato doméstico. Su figura sigue siendo Anthony. Y después de 2 décadas, Olivier, dices, después de 2 décadas, regresa a la Champions League. Este jugador Anthony, un espectáculo, ¿no? En la Europa League, ha marcado prácticamente en todas las competiciones. Abde, también una de sus figuras, viene de 10 goles. Fran García añade recorrido en otros equipos, el lateral dentro de la Champions. Y el arma principal sigue siendo Pellegrini, ¿eh? Pocos técnicos manejan mejor los partidos europeos, pero no lo veo en playoffs, ¿eh? Yo creo que sería sorpresa si lo vemos en octavos. Recordar que el Paris Saint-Germain llegó del repechaje y llegó a ser campeón la temporada pasada. No clasificó de forma directa, todos dudaban de él, y en el repechaje se metió de lleno hasta la final que conquistaron.
3: Sí. Apareció la loba, ¿eh?
1: La loba de Gianpiero Gasperini, técnico que dirigió al Atalanta y que los colocó en la conversación. A ver, llegó incluso a la final de la Europa League, donde vencen al que estaba invicto, el Bayer Leverkusen de Xavi Alonso. El Atalanta es que le gana a ese equipo del Bayer Leverkusen, dirigidos en su momento el Atalanta por Gianpiero Gasperini. Los rivales del equipo de la Roma, primero el Madrid, el Paris Saint-Germain, el Sporting de Portugal, el Manchester United, el Lille, el Fenerbahce, el Slovan Bratislava y el AEK de Atenas. Y a la par también aparece el Manchester United, un equipo del United, Lalo, que tiene, híjole, pues la obligación de regresar a puestos protagónicos, ¿no? Desde hace mucho tiempo el United sigue dando.
2: ¿Cómo menea las bolas de Thierry Henry? ¿Cómo las menea?
1: ¿Qué tal, eh?
3: El estilacho. Las menea bien.
2: De aquí para allá, listo.
3: La menea.
1: Movimiento francés tiene calidad. Y ti. La mueve bien.
2: Claro. A ver, ¿ahora quién va a ser? Los rivales del Sporting Kansas City. Muy bien. Los rivales, muy bien. ¿Quién va?
1: El Sporting de Portugal tendrá al Barcelona, al City, al Manchester United, a la Roma, al Galatasaray, el Shakhtar Donetsk, al LASK y al Lens. Este equipo del Sporting de Portugal, que llegó a una muy buena instancia la temporada pasada, venció al Bodo Glimt después de remontar y bueno, se quedó en las últimas instancias, perdió contra el Arsenal ya prácticamente en las últimas instancias. Antes salió el United, que nos faltó de repasar sus rivales, Lalo. El United que va a tener de rivales al Bayern, al Atlético, a la Roma, al Sporting, al Leipzig, al Villarreal, al Zabal y al Como también, rivales muy difíciles para el equipo de Michael Carrick.
2: Sácale todo tu foto, mi querido Oliver, porque no va a ir a corte comercial.
1: Ah, perfecto. Y al regresar,
2: ese mendigo Lask, yo lo traigo bien atravesado, güey. Sí, por su culpa llegué tarde a la guardería el otro día.
3: ¿De verdad?
4: Pues
3: de
4: la.
0: Se les ocurre meter 5 goles en un partido.
2: Son tu enemigo, número uno, Lask. El Lask.
4: Que los eliminen, Antonio.
2: Que los eliminen en la primera ronda, que no califiquen. O sea, que lo manden a la Europa League en friega.
3: ¿Y va a tocar la guitarra, Slash?
2: Last Way.
3: Ah, perdón. Con Last. Ese. Con ese.
2: Corte.
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0: buenas tardes, bienvenidos a Desde el Diamante. Aquí estamos en vivo, como cada día, de lunes a viernes, listos para hablar toda una hora de béisbol aquí en la señal de TUDN Radio, en la app Euphoria, en la app de TuneIn y por supuesto en todas nuestras estaciones locales afiliadas. Gracias a todos por la sintonía. Hoy es jueves, como cada jueves, como es habitual, los jueves, el calendario de MLB es más reducido, es más tranquilo para los que tienen que viajar, iniciar las series del fin de semana, pero hoy vamos a tener un duelazo de picheo para el cierre de la serie entre los Bravos de Atlanta y los Dodgers de Los Ángeles. Yoshinobu Yamamoto, el MVP de la pasada serie mundial, contra Chris Sale, un hombre que hace dos temporadas ganó la triple corona y el Cy Young de la Liga Nacional. Los Bravos, Beto, van por la barrida, por el pase de escoba contra los Dodgers de Los Ángeles. Sería un golpe de autoridad y una serie que sabe mucho a octubre, a postemporada. ¿Cómo estás, Beto? Buenas tardes.
1: Muy buenas tardes, mi estimado Quiñones. Qué placer saludarte. Muy buenas tardes para todos los amigos, los amantes del béisbol. Sí, señor, tremenda serie esa. Esa pudiera ser la final de la Liga Nacional, exactamente como bien tú lo describes, cuando llegue el mes de octubre, que estaremos narrando aquí la señal de TUDN Radio. Hoy ya tenemos dos juegos que han finalizado a primera hora, los Cardenales 7-5 sobre los Orioles y los Nacionales 7-1 sobre los Rockies de Colorado. Pero sí, me llama muchísimo la atención esa de los Dodgers y los Bravos, entre Yamamoto y Chris Sale, tremendo duelo de lanzadores. Estaremos pendientes, Quiñón. Ya yo sé que a las 7:10 ya no puedo llamarlo porque a las 7:15 se dará la voz de Playball. Nada tiene que ver con Playboy, no, Playball. Y ahí ya arranca todo.
0: Usted sabe que hay quien se ha confundido, yo una vez hasta escuché el nuevo presidente.
1: ¡Playboy!
0: Bueno, el presidente de una liga recién llegado al cargo, en una conferencia de prensa, así se le escapó. Pero nada, nos puede pasar a nosotros, le puede pasar al Beto, le puede pasar a mí, nos puede pasar a cualquiera.
1: Oye, también lapsus. Yo conozco un amigo que se le escapó un día en el cajón de bateo. En vez de cajón, lo que dijo.
0: Lo otro que dijo, sí, me imagino. Me imagino, así mismo.
1: Ya lo digo, ya cuando el tipo viene entrando al rectángulo de bateo. Ya viene a batear, pero trato de evitar la palabra cajón.
0: Sí, es peligrosa.
1: Para
0: es peligrosa.
1: Que no exista confusión.
0: Es peligrosa, muy peligrosa. Pero sí, Beto, qué gran serie esa que hemos tenido en el Truist Park entre los Dodgers de Los Ángeles y el equipo de los Bravos de Atlanta. Repetimos, una serie que ya sabe a postemporada, que ya tiene ese saborcito al mes de octubre. Y donde, bueno, los Bravos han sacado la mejor parte en este enfrentamiento. Son los que están a punto de completar hoy la barrida. Claro, la que vale después es en octubre. Una cosa es ahora, que estamos todavía en el mes de agosto. En octubre ya son otros 5 pesos completamente. Pero siempre es bueno para los equipos ir marcando este territorio, ir teniendo, ¿no?, esta autoridad contra estos rivales, que después vas a ver en el mes de octubre. Ayer un juego cerradísimo, Beto, el que tuvimos entre los dos equipos, entre los Bravos y los Dodgers de Los Ángeles. El surcoreano Ha Seong Kim fue el héroe de ese desafío, conectando el imparable en el noveno episodio que impulsó la carrera de la victoria para los Bravos de Atlanta, el walk-off en ese noveno episodio, dejando tendidos en el terreno a los Dodgers de Los Ángeles de una manera espectacular ahí en su propio estadio para los Bravos de Atlanta. Repito, con este sencillo por parte del surcoreano Ha Seong Kim, y dejando hoy todo listo para lo que va a ser el tercer y último juego de esta serie, donde los Bravos estarán buscando la barrida. Insistimos, porque este puede ser un duelo de la postemporada, un duelo que veamos en el mes de octubre, ya sea en una serie divisional, ya sea en una serie de campeonato, que como está el panorama ahora mismo, hay que recordar que los Bravos de Atlanta, de hecho, están buscando, se han colocado ahora 2 juegos de los Dodgers, y usted dirá, bueno, es que estos dos equipos ahora no se están jugando nada. Sí, sí se están jugando, porque si los Bravos de Atlanta alcanzan a los Dodgers, si ganan hoy se ponen a 1 juego, evitarían ir al wild card, porque aunque sean campeones de su división, Hoy Atlanta es el tercero de los tres campeones divisionales de la Nacional, por lo tanto tendría que ir una serie de comodín contra San Diego. Entonces, Beto, sí se están jugando y bastante en estos, en esta serie Dodgers y Bravos.
1: No, ya, y dar un golpe de autoridad sobre la mesa. Yamamoto y Cell, los dos tienen 12 victorias. Los dos tienen un promedio por debajo de 3, promedio de efectividad. Porque Yamamoto tiene 2.61 y Chris Cell 2.20. Dos de los mejores lanzadores del béisbol hoy. Fíjate, estaba mirando aquí, Quiñones, no está Ronald Acuña Jr. en la alineación de los Bravos. Mira, los dos van a salir de la siguiente manera. Shohei Ohtani, primer bate. Shohei Ohtani, 30 jonrones en el año, Tommy Edman segundo, Ohtani designado, Tommy Edman en el central, Mookie Betts en el campo corto, Freddy Freeman en primera, Teoscar Hernández quinto en el jardín izquierdo, Miguel Rojas sexto bate en segunda base. Como séptimo, Alex Cole en el jardín derecho, octavo, Kike Hernández en tercera base y noveno, el receptor, Ben Roethlisberger. Así va a salir el equipo con Yamamoto, como bien tú lo anunciabas, en el montículo. Así van a salir los Dodgers, mi estimado Quiñones.
0: Los Bravos de Atlanta con Drake Baldwin, receptor Ozzie Albies en segunda base, Matt Olson en primera, Mauricio Dubón en el jardín izquierdo, Michael Harris segundo en el central, Lane Thomas, el designado, Mike Yastrzemski, el right fielder, Austin Riley en tercera base y Ha-Seong Kim será el torpedero con Chris Sale en la lomita. Y ojo, porque estamos de acuerdo, Beto, que son ahora mismo los favoritos para ganar el Cy Young en la Liga Nacional. Jacob Mishorowski, yo creo que es el que lleva esa gran ventaja. Y por ahí pudiéramos mencionar a Christopher Sánchez. Pero tanto Chris Sale como Yamamoto están metidos en la conversación. Los dos, porque Chris Sale es segundo en efectividad con 2.20. Y Yamamoto es cuarto con 2.61, que por cierto, el venezolano Eduardo Rodríguez, 2.50, tercero de la Liga Nacional, muy buen promedio de efectividad. El de Eduardo Rodríguez ha sido una gran campaña para él con los D-backs de Arizona. Entonces, estamos hablando de un duelo de dos lanzadores, que sí es cierto, hoy la ventaja en esa lucha por el Cy Young la lleva Mishorowski, pero yo creo que los nombres en las votaciones hay que manejarlos, y van a recibir quizás por ahí algún voto para el Cy Young del viejo circuito.
1: Sí, sí, sin lugar a duda. Oye, Quiñones, un abrazo a Pedro Santisteban. Mira, desde Venezuela dice que está en sintonía con nosotros. Nos encantan estos tipos de mensajes. Y también para saludar al amigo Michel Fleites, que siempre está desde Cuba. Dice, buenos días, hermanazo, ¿cómo va todo acá? Igual nada de mejoría, pero bueno, ahí vamos. Ayer lo estuve escuchando en el programa hablar de la serie Yankees-Boston de fin de semana. Quiero recordarles que la serie es más interesante aún porque será de cuatro juegos. Ellos estarán un juego suspendido el 6 de junio, por tanto el sábado juegan doble, así que nos viene candela entre viernes y sábado, domingo. Saludos, hermano, un abrazo a Quiñones, el mejor programa. Michel Fleites, que siempre nos escucha desde Cuba y que pasa muchísimo trabajo ahí, se gasta el dinero para escucharnos a nosotros. Sabemos que de Cuba no es gratis, también de Cuba. Orestes de la Puente con nosotros dice, siempre los escucho. El poco dinero que tengo lo gasto para escucharlos a ustedes. Así que eso lo apreciamos muchísimo. Son dos mensajes que me llegaron temprano antes del programa, Quiñones, que yo creo que es más importante que el programa en sí. Porque mientras muchos tienen la posibilidad de escucharnos gratuitamente en la aplicación Euforia, en Facebook y YouTube en los Estados Unidos, estos muchachos están desde Cuba, ansiosos, que arranque el programa y pagando para poder estar con nosotros en las plataformas, y eso a nosotros, como está Cuba y todo eso, nos, lo único que podemos hacer es leerlo y desearle lo mejor y que en algún momento Cuba sea libre. De verdad lo apreciamos mucho, Quiñones.
0: Sí, me uno a ese mensaje. Un fuerte abrazo para todos y el agradecimiento por estar acá en sintonía, por reportarse con nosotros. Betico, regresando con esta serie, con este juego entre Arriba. Dodgers y Bravos, los números además entre estos dos lanzadores, entre Yamamoto y Chris Sale, son muy parecidos, porque ambos tienen 12 victorias, sí. Yamamoto sí. 2 victorias, 2 derrotas menos, 9 de Chris Sale, 7 de Yamamoto, ya hablábamos del promedio de efectividad, Yamamoto con 2.61, y Chris Sale que está lanzando para 2.20, en esta campaña. Así que hoy reiteramos en un rato nada más el tercer juego de esa serie entre los Dodgers de Los Ángeles y los Bravos de Atlanta. Hay dos juegos de ventaja. No comparten la división, pero Hoy los Dodgers tienen el segundo lugar en cuanto a victorias en la Liga Nacional. Atlanta el tercero, por lo tanto Atlanta iría a una serie de comodín muy importante para ellos, poder buscar la victoria hoy, pegarse a uno de los Dodgers para tratar de quedar en ese segundo lugar y evitar la ronda de Wild Card, mandar a los Dodgers a ese duelo de Wild Card. Buena noticia para los Dodgers, Betico Ferreiro, porque Shohei Ohtani estaría ya prácticamente, es inminente su regreso como lanzador a la rotación. Se está mencionando que tan pronto como el próximo domingo estaría lanzando Shohei Ohtani. Ojo, para el domingo en Detroit contra los Tigres está anunciado el duelo Tyler Glasnow contra Framber Valdez. Pero hoy desde temprano se estuvo reportando que ya Ohtani ha avanzado en su recuperación y que pudiera, repito, estar regresando como lanzador tan pronto el próximo domingo. Y esa rotación de abridores se vería mucho, pero mucho más bonita, Beto, para los Dodgers de Los Ángeles, con Tarik Skubal, con Blake Snell, con el propio Tyler Glasnow, con Shohei Ohtani. Ya estamos hablando de otros cinco pesos, ¿eh?
1: Linda, linda, linda, linda. No me has hablado de los Yankees de Nueva York, y la gente se puede preguntar hoy, ¿qué le pasa al yanquista mayor? ¿Qué le pasa al rey de los yanquistas? ¿Qué le pasa al presidente de la nación yanquista, Luis Quiñones, que lanza hoy Gerrit Cole? ¿Habrá perdido la fe? ¿Ya no confía en los Yankees de Nueva York? Ese equipo que él dijo que no solamente ganaría su división, que iba a llegar a la postemporada, iba a llegar a la Serie Mundial, iba a ganarla. Y entonces yo me pregunto, tal vez tienen razón todo eso que me están escribiendo. Mira la cantidad de mensajes, mira Quiñones, la cantidad de mensajes preguntando por el yanquista mayor Quiñones, que ya no habla de los Yankees, cuando era solamente Yankees, Yankees, Yankees, Yankees, Yankees, Yankees, Yankees, Yankees, Yankees, para que lo grabe si lo ponga después. Entonces, Quiñones, hoy va Gerrit Cole y no lo veo tan entusiasmado, va contra Wesneski.
0: Acabo de llegar a una conclusión. Acabo de darme cuenta de algo que es inobjetable. Es la gorra. Es la misma gorra. Mira, esa gorra que trae hoy, que te dan esos ataques, es la misma del otro día. Pero escúchame.
1: Tienes que escuchar. Sí. La gorra. Esta gorra es los Miami Dolphins.
0: El problema
1: es Miami Dolphins. ¿Tú sabes que es el único equipo que no he visto ganar desde que vivo en Miami? Porque vi ganar a los Miami Marlins en 1997 y 2003.
0: Ay.
1: Vi ganar al Miami Heat tres veces. Con Dwayne Wade, con Shaquille, después la era de Big Three, cuatro finales, dos campeonatos, vi ganar a los Huracanes, vi ganar a las Panteras, pero la última vez que ganó este equipo, los Dolphins, fue en el 72, no había nacido yo, yo nací en el 75, no había llegado a los Estados Unidos, Quiñones. Así que de los equipos aquí profesionales, no he visto nunca ganar a los Miami Dolphins. Yo llegué en la época de Dan Marino, el mejor quarterback en la historia de Miami, nunca pudo ganar.
0: Acabo de llegar a la conclusión que es la gorrita.
1: Puede ser la gorrita.
0: Yo creo que a lo mejor te aprieta mucho la cabeza o algo. Y
1: me aprieta, me duele aquí el moro. Me duele aquí. A ver, para que hagas otro promo ahí. ¡Ay! Díselo ahí al amigo.
0: Quina. Bueno, los Yankees, ya que tú quieres que hablara de los Yankees.
1: De los Yankees de Nueva York, pero el juego de hoy es un juego bonito, ¿eh?
0: Sí.
1: A 3.5 de los Reyes de Tampa, sí. Quiero decir, son segundones, en otras palabras, son segundones.
0: Uh-huh. Bueno, los Yankees de Nueva York ayer ganaron para empatar la serie contra los Astros de Houston. Se llevaron ayer la victoria a los Bombarderos del Bronx en un buen juego de pelota, pizarra final de 9-3. Y de esta manera, pues, empatan la serie los Yankees de Nueva York contra el equipo de los Astros de Houston y se llevan la victoria ayer, un juego donde tuvimos una muy buena ofensiva por el equipo de los Bombarderos del Bronx en el desafío. Ayer, buena labor monticular, también hay que decirlo, de Elmer Rodríguez. Elmer Rodríguez ayer se lució en la lomita por el equipo de los Bombarderos del Bronx y con esta victoria ayer empatan la serie. Beto, no sé si me escucha, Beto. Perdimos al Betico Ferreiro. Acabamos de perder al Beto Ferreiro. Aquí está nuestro ingeniero Jorge Calderón trabajando a ver qué podemos hacer, a ver si podemos recuperar la comunicación con el Beto Ferreiro y poder seguir nuestro programa. Pura fallas, diría un amigo, pura fallas. Pero bueno, ahí está. Señores, llámenos al 833-867-2346, 867-2346, que es nuestro teléfono en cabina. Se puede comunicar con nosotros, puede entrar en contacto con nosotros para que podamos seguir hablando de lo que está pasando en las grandes ligas. Porque la verdad está muy atractivo a estas instancias ya de la temporada, a estas alturas, todo lo que se viene ya en esta recta final. Y bueno, hay varias noticias que vamos a estar desglosando. Hoy se dio un nuevo intercambio de propuestas entre MLB y el sindicato de peloteros, o más bien, sí, MLB le envió una nueva propuesta al sindicato de peloteros, donde pues sigue estando el tope salarial, hay cuestiones ahí sobre la agencia libre, hay varios temas, ¿no?, que vamos a estar desglosando más adelante, pero la verdad está interesante cómo está el panorama, ¿no? Muchos, los más pesimistas, creen que la temporada próxima no va a comenzar a tiempo, que no se va a iniciar a tiempo la próxima campaña, y bueno, pues otros piensan que a lo mejor sí se pueda llegar a un acuerdo entre MLB y el sindicato que permita el inicio de la temporada. Ya le estaremos dando detalles de lo que fue este intercambio de propuestas, ¿no?, que se dio entre MLB y el sindicato de peloteros, para que usted tenga la medida, ¿no?, de lo que está sucediendo al respecto. Y otra noticia también que tuvimos ayer, el venezolano Eugenio Suárez finalmente fue ayer colocado en waivers. Sin embargo, ningún equipo terminó por reclamarlo, por lo tanto se va a quedar allí en los rojos de Cincinnati, el venezolano Eugenio Suárez, y pues al final de la jornada ningún equipo se interesó por él. Eugenio Suárez, que recordemos, el año pasado fue cambiado desde los Diamondbacks de Arizona para los Marineros de Seattle, y que tuvo una muy buena participación al final de la jornada con el equipo de los Marineros, que se quedaron muy cerca de llegar a la Serie Mundial. Llámenos al 833-867-2346, 833-867-2346, nuestro teléfono en cabina. Ahí estamos siempre a su disposición. Vamos a tratar de tener por acá de nuevo al Beto Ferreiro en cuestión de minutos, nada más. Gracias a nuestro ingeniero Jorge Calderón, gran trabajo, gran, de verdad, trabajo, como siempre, de nuestro ingeniero Jorge Calderón, recuperando la comunicación con el Betico Ferreiro aquí en nuestro programa. Vamos a ver si lo podemos tener ya de un momento a otro al Beto Ferreiro, ya recuperando la comunicación. Y recibimos también a Daniel Álvarez Monte, de nuestros buenos amigos del Extrabase. Daniel, muy buenas tardes, bienvenido, ¿cómo estás? Tuvimos unas pequeñas fallas técnicas, pero ya estamos acá de vuelta. Hoy otro día importante, Daniel, porque MLB acaba de enviarle una nueva propuesta al sindicato de peloteros, propuesta que ya sabe usted de antemano, está de más que se lo digamos, fue rechazada. Por acá también recuperamos ya al Beto Ferreiro. La falla fue de acá, Betico Ferreiro, pero usted sabe que el ágil ingeniero Jorge Calderón enseguida resuelve todo.
1: El Inge que se lo son. Sí. Cuando le dicen que el mejor ingeniero es Víctor Sosa o Richard Cifuentes, se pone celoso el Inge. Tiene que trabajar sobre eso.
0: Sí, ya está trabajando.
1: Mira que bien se ve el amigo Daniel. El otro día le decía a Daniel, Tyron Guerrero, hermano, qué bien, estás listo para lanzar 9 episodios. Y es que este hombre...
0: No, pero 9 no, Beto, 9 no.
1: Te lo dijo, no te lo dijo.
0: Pero 9 no, Daniel, si hoy en día con 5 ya cumpliste, mi hermano, ¿para qué?
1: Ah, ya se lo he dicho a Quiñones.
2: Sí, ya hoy 6 ya es una proeza, ¿no?
0: 4 y 2 tercios, tienes al equipo ganando y viene a batear el line-up de nuevo y ya usted cumplió ya 4 y 1 tercio, 4 y 2 tercios. Daniel, decíamos, nueva propuesta de MLB, pero el factor, el que traba el paraguas, el que tranca el dominó, sigue estando, que es el tope salarial. ¿En qué consiste esta nueva propuesta? Porque hace referencia sobre todo al periodo de la agencia libre.
2: Así es, Luis, Beto, un gusto saludarlos. Todo partiendo desde el tope salarial, que sigue estando en la propuesta, y esto, digamos que la liga lo pone como un paraguas, y abajo vendrían todas estas variaciones. Un roster semanal es lo primero que están proponiendo, así como se hacen las ligas invernales, que, uh-huh, que los equipos envíen su roster el lunes de la semana. Obviamente están las excepciones con la lista de lesionados. Y hay un habría un nuevo calendario para la temporada baja, un periodo muerto en el que no puede haber firmas, sino después de que se acabe la Serie Mundial, sino hasta el primer lunes de los Winter Meetings, que eso siempre ocurre a partir de la segunda semana, entre la primera y segunda semana de diciembre, hasta el 21 de diciembre, es decir, serían unas dos semanas en las que puede haber firmas de los agentes libres, y luego esto no se abriría sino hasta el primer lunes de febrero, en el que, bueno, ya cuando los equipos estén por empezar su sprint training, puedan los agentes libres firmar nuevamente. ¿Por qué lo rechaza esto la asociación de peloteros? Bueno, porque lo primero es que no quieren aceptar un tope salarial, eso lo sabemos, pero lo segundo es que sería atar de manos a los jugadores a una ventana mucho más pequeña. En el papel se ve más emocionante, como la NFL, la NBA, pero el problema acá es que esto puede forzar a algunos jugadores a firmar contratos por debajo de su valor real, ¿no? Y eso es lo que los peloteros están rechazando en este momento. Tiene toda la lógica que lo rechacen, y pues los restos son cambios en algunos términos, como por ejemplo la lista de lesionados de 60 días pasaría a llamarse lista de lesionados de 12 semanas, el periodo en vez de 10 días para los jugadores de posición sería de 7 días en la lista de lesionados, así que no es algo realmente muy, o sea, no hay muchos cambios ahí. Pero lo principal es que, obviamente, se mantiene el tope salarial y esta propuesta es un calendario de los season más corto.
0: En resumen, Daniel, el cuartico está igualito, siguen estando muy distantes en ese
1: el
0: aspecto.
1: El cuartico está igualito.
0: En ese aspecto, que es el del tope salarial, que es el que deberá tranca. Y yo he escuchado por ahí teorías de que MLB está usando esto, o podría usarlo, esto del tope salarial, para conseguir otras cosas. Porque son muchos puntos los que se negocian, desde algunos que parecen cosas muy obvias, pero tienen que negociarse y tienen que quedar por escritas, y otras que no le gusta tanto a las contrapartes y que pues, están en la discusión, pero están un poco más cerca de llegar a un acuerdo que lo del tope salarial. Pero que a veces se puede usar esto del tope salarial para conseguir que el sindicato ceda en otras cuestiones en las que hasta ahora no ha cedido.
2: Sí, hay por ejemplo el implementar el tope salarial, pero quitar la oferta calificada, que es odiosa para algunos jugadores, porque si le hacen una oferta calificada, sabemos que el equipo que firme a ese jugador pues pierde un pick de una selección del draft. Muchos no quieren hacer eso, y eso condiciona el mercado, ¿no? Para ese jugador agente libre que recibe la oferta calificada, que para muchos podrá ser, oh sí, es bueno, un año 21 millones, 22 millones, 23, lo que sea, pero tiene una consecuencia en su mercado, en la agencia libre. A menos que usted sea Juan Soto, Shohei Ohtani, un pelotero de ese calibre, pues su valor siempre se va a ver afectado si le ofrecieron la oferta calificada, ¿no? Cosa que los peloteros nada más pueden recibir una sola vez en su carrera, pero... sí, hay detalles, ¿no? Que cosas que la liga dice, oye, te propongo esto y a la vez les podemos quitar aquello.
0: Claro.
2: Y bueno, son discusiones que sabemos van a tomar tiempo. Lo importante es algo que tú mencionabas. Por más propuestas que haya, están muy lejos. Pueden conversar todo, pero mientras sigan en los polos opuestos, pues va a ser un problema.
0: Yo creo lo importante, y esto es para los optimistas, es que se está hablando, se está negociando, y eso es lo fundamental. Muchísimas gracias, sí. Daniel. Vamos a la pausa, vamos al corte comercial aquí en la...
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0: 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Vamos a tener para ustedes ese juego de pelota que va a llegar sabrosa a la serie, va a llegar muy sabrosa. El Beto me pedía hace unos instantes, cuando se cortó allí la comunicación, que habláramos de los Yankees de Nueva York. Claro que hay que hablar de los Yankees. Ahí nos quedábamos en ese momento tratando de resolver los problemas técnicos. Y es que el equipo de los Yankees ayer le ganó 9-3 a los Astros de Houston. Y con esta victoria empataron la serie, 75-57. Los Yankees de Nueva York ahora están a 3.5 de los Tampa Bay Rays y le sacan a Boston ahora 2.5 de ventaja. Cuando estamos ya al doblar de la esquina, estamos a las puertas de que mañana inicie esa serie entre los eternos rivales ahí en el Bronx, entre los Yankees y los Red Sox, Beto.
1: Sí, exactamente, Quiñones. Estamos muy pendientes de esa serie, tremenda serie esa la que viene. Pero bueno, antes tendrán ese juego, porque antes que llegue el fin de semana todavía queda un jueves, ¿no? Los Astros contra los Yankees, hoy Wesneski contra Gerrit Cole, estaremos pendientes de ese desafío. Y los Astros de Houston, Quiñones, si a usted le moleste o no, usted quiere la o no, usted diga lo que diga, los Astros de Houston con récord negativo. Atención, Quiñones. Atención, Houston. Atención, gente que nos escuche, nos quiere. 66 y 67 están en el primer lugar, ¿eh? Ahí tengo que dar la mano de lo mediocre que ha sido el oeste. En sí la liga americana completa, porque si el oeste ha sido mediocre, también la central, y algunos equipos del este también, aunque se han despertado algunos. Pero increíble, Quiñones, este conjunto de los Astros, que ayer perdieron y que han perdido 7 de los últimos 10, hoy pueden ir a postemporada con 66 y 67, porque así lo indica la tabla. Texas a medio juego, también han perdido 2 en fila los Rangers, y Seattle ha perdido también 4 de los últimos 10, es decir, han ganado 6 de los últimos 10, perdieron el último y están a 2.5, así que la pelea, a mí me encanta esta pelea, me fascina esta pelea. Y yo te digo, Quiñones, apunta el día, estamos finales de agosto, Houston, Texas y Seattle están con récord negativo, y cualquiera de estos tres al final pueden ser los campeones de la temporada del 2026, y nadie se va a acordar de esto que estamos hablando ahora, porque así es el béisbol de las grandes ligas. Es increíble. Mira, Cleveland, que es el segundo lugar de la central, fuera puntero. Están a 2.5 de los Medias Blancas de Chicago, que marchan al frente en la central con 70 y 63. Cleveland ha ganado 7 en fila y están realmente encendidos los Guardianes de Cleveland, Quiñones. Así que fíjate cómo está el panorama. Los Yankees están a 3.5 de los Reyes de Tampa Bay. No, es que, en la lucha por el primer lugar. Es que fíjate, Boston está a 6.
0: Es que fíjate, todas las... Boston, que es tercero del este de la Americana, sería líder, sí, de esa división. Cleveland, mismo, que es segundo, así sería líder. En la Nacional, Miami sería líder. En la Central, Chicago sería líder de esa división. En el oeste de la Nacional, Arizona, que es tercero, sería líder de esa división. O sea, para mí es, yo sí creo que es para revisarlo. Houston no está teniendo una buena temporada, ni mucho menos. Lo peor que le puede pasar a estos equipos, porque además lo de Houston ahora mismo es un desastre. Terminaron con su gerente general. El manager, bueno, que el año que viene no va a estar. Aunque gane la Serie Mundial, ya sí sé que Joe Espada no va a ser el manager del equipo el año que viene. Todo el movimiento, ¿no?, que hemos visto en las últimas horas, en las últimas semanas, en ese equipo de los Astros de Houston, sí, hoy son los líderes, pero que no sea una cortina de humo para la gente, que la gente no se vaya con la finta, Beto, porque sí, pueden llegar a postemporada, pueden ganar, es verdad. Pero también en postemporada yo creo que termina chocando con pared, ¿eh? Un equipo tan deficiente, cuando llega a la postemporada y enfrentas otro nivel de béisbol, termina chocando con pared.
1: Exactamente, así está el panorama. Está interesante, muy interesante el panorama. Y Quiñones, para actualizar lo que todos los días actualizamos aquí, porque esto es un programa serio, extremadamente serio. Un programa donde la gente nos escucha, porque saben que aquí no se especula, que hablamos con la verdad, que decimos lo que pensamos y que las estadísticas son las correctas. Sigue estando Jordan Álvarez hoy con la triple corona. Esto lo actualizamos todos los días, ¿eh? Esto lo hablamos todos los días, ¿eh? Jordan Álvarez tiene 322 de promedio, el que le sigue es Simpson de Tampa con 308. Jordan Álvarez es hoy, con 36 jonrones, el máximo jonronero, le sigue Caminero con 35, al igual que Rice, los dos con 35. Jordan Álvarez hoy ya no es en solitario el líder en impulsadas, porque Pete Alonso, el de los Orioles de Baltimore, tiene 91. Así que Jordan Álvarez y Pete Alonso 91, Caminero tiene 84, Quiñones. Pero de acabar la temporada hoy, Jordan Álvarez tendría entonces la triple corona actualización. Y todo esto es cortesía de Luis Quiñones en el programa Desde el Diamante, siempre de 5 a 6. Este segmento desde Jordan Álvarez es de cortesía Desde el Diamante, con Luis Quiñones, el hombre de México y Cuba.
0: Gracias, Betico Ferreiro, gracias. Te digo que esa gorra te hace daño.
1: Oye, deberíamos patrocinar este segmento de Jordan Álvarez y el... Oye, mira, atención a Azcárate y atención al Deco. Óigame, Jordan Álvarez hasta el final. Fíjate qué lindo suena. Jordan Álvarez hasta el final. Algún refresco, alguna cerveza, alguna casa de apuestas, Quiñones.
0: Ah, bueno.
1: Todos los días vamos a estar hablando de Jordan Álvarez hasta que acabe la temporada, en su ruta a la triple corona, y que nos patrocinen. No sé, una tienda esta de Merolicos de Miami también puede ser.
0: Claro, lo que sea, mientras una caiga playa, el billete con algo, eso.
1: Y este segmento es patrocinado por Luis Quiñones, Luis Quiñones 90-bajo. Jordan Álvarez en su ruta a la triple corona. Oye, sería muy bonito, hay billete. Atención, atención, atención, jefes.
0: ¿Sí o no, Quiñones? Sí, hoy viene creativo, hoy viene claro, eso me gusta. Otra atractiva serie. Que comienza mañana, Beto, porque empieza la de los eternos rivales Yankees y Boston. A partir de mañana viernes, que le recordamos, el domingo tenemos ese juego. Por cierto, Patrick Sandoval mañana contra Cam Schlitler. Ya están los abridores, al menos para mañana, del equipo de los Yankees de Nueva York. Will Warren va a estar el domingo contra Ranger Suárez en el juego que tenemos aquí en TUDN Radio. Todavía falta el abridor de los Yankees para el juego del sábado. Pero también mañana viernes, Beto, inicia una atractiva serie. Vamos a tener también este fin de semana otro duelo muy, pero muy atractivo en el béisbol de Grandes Ligas, que es el de los Padres de San Diego contra los Tampa Bay Rays. Duelo al que van a estar atentos los Yankees, sobre todo por lo que pueda hacer Tampa ante el equipo de los Padres de San Diego.
1: Ay, hermano, esos Yankees son segundones. Olvídate, ya esos Yankees...

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1: Y entre los Tampa Bay, usted a veces me deja sin palabras, entre los Tampa Bay Rays y los Padres de San Diego en Tropicana Field, mañana estará en la lomita por el equipo de los Padres de San Diego Casey Mize, mientras que Shane McClanahan será el abridor por el equipo de Tampa. Ese juego de mañana viernes, el primero de esa serie ahí en el Tropicana Field. Recordemos que los Padres, Beto, no tienen tampoco nada asegurado, están segundos de la división con 72 ganados, 62 perdidos, muy lejos de los Dodgers, eso sí. Y en la batalla por los puestos de comodín tienen pegadito a los D-backs de Arizona, porque ellos tienen el tercer wild card, el tercer puesto de comodín lo tienen los Padres de San Diego, pero a solamente un juego está Arizona, los D-backs de Arizona, con 71 victorias, 63 derrotas. Hablábamos ayer, Beto, del jonrón número 40 de Kyle Schwarber, lo mencionábamos aquí, actualizábamos durante el programa ese jonrón número 40 de Kyle Schwarber con el equipo de los Phillies de Filadelfia, guiando esa victoria ayer del equipo de los Phillies. Es la cuarta temporada, Beto, en que Kyle Schwarber logra la marca de 40 jonrones. De los 5 años que lleva con Filadelfia, son 4 temporadas ya en los que Kyle Schwarber logra conectar 40 cuadrangulares en una campaña. Él con los Cachorros en el 2019 su marca era de 38, y de esta manera empata a Ryan Howard, que también conectó 40 jonrones por 4 campañas consecutivas entre el 2006 y el 2009. Así que otro que está teniendo una gran campaña, Kyle Schwarber, con el equipo de los Phillies, que bueno, todavía siguen ahí con opciones, batallándole a los Bravos de Atlanta por ese primer lugar de la división este de la Nacional, tratando de terminar en la cima, pero al menos asegurando un puesto de wild card. Los Phillies mañana comienzan una visita a Anaheim, a los angelinos.
2: Sí, exactamente. Está interesante ese panorama. De igual manera, Quiñones. Mira, hoy ya decíamos, hay 2 juegos que finalizaron. La victoria de los Cardenales de 7-5 sobre los Orioles es un duro golpe para los Orioles, tomando en cuenta que están en la pelea por el comodín. Los Nacionales 7-1 sobre los Rockies, y el resto de la jornada más tarde, hoy hay pocos juegos, pero los Astros contra los Yankees a las 7-5, los Reales contra los Azulejos a las 7-7, los Cerveceros contra los Mets en ese duelo. Hoy lanza Mizorowski,
1: sí,
2: contra Manea. Mizorowski 13-5, 1.68 de efectividad en sus aspiraciones de llevarse el sayón. Y después de ese juego a las 7:10, a las 7:15 también, Dodgers contra los Bravos en ese desafío entre Yamamoto y Chris Sale, los D-backs contra los Gigantes, Cabrera contra Rook, así que hoy hay poca acción, pero esos son los juegos que estarán hoy en las mayores, Quiñones, para no salir de casa, para estar ahí con el béisbol de las Grandes Ligas y ver a sus equipos favoritos, porque al que le gusta el béisbol, ya si su equipo está luchando y hay juegos que tienen que ver con si clasifica su equipo o no, porque si sube, si baja, etcétera, y todos los días, esto es hasta el final de la campaña, es muy interesante el tema, ¿eh?
1: Sí, vámonos con llamadas al 833-867-2346, 833-867-2346. Vámonos con la primera llamada. Buenas tardes, ¿quién y de dónde?
3: Y Frank de Astoria, Queens.
1: ¿Qué pasa, mi amigo? ¿Cómo está usted? Lo escuchamos.
3: Bueno, yo creo, y sinceramente yo participé bastante en la jornada el año pasado contra el wild card de los Boston Red Sox y los Yankees de Nueva York.
1: Sí.
3: Fue bien interesante, pero los Toronto Blue Jays se lo llevaron.
1: Uh-huh.
3: Pero yo creo que cuando dice su amigo ahí que ya no hay nada más para los Yankees que hacer, que ya están derrotados. Bueno, yo creo que el anciano, por no decir otras cosas, que el hombre es bien, bien, bien testarudo, el manager de los Yankees, él cree que él, con los lanzadores que tiene, lo ha dicho públicamente, que puede ganar con los lanzadores.

0: Y aunque el average de los, el average de los bateadores está también bajo para los Yankees, él cree que él puede irse en una jornada de 3 semanas contra los Tampa Bay Lightning y poder tratar de sacar y ser campeones de la Liga Americana Este. Bueno, yo creo que con lo que yo vi hoy día, Quiñones, yo creo que sinceramente estamos en una situación cual está bien competitivo la situación en las grandes ligas. Pero yo quiero preguntarle su opinión. ¿Qué usted cree que Aaron Boone está intentando hacer para los Yankees? Porque ya yo di mi opinión, pero yo quiero oír la opinión que usted tiene y su análisis sobre la situación actual.
1: Gracias, Cifran. Mira, a ver, hay que tener en cuenta que a los Yankees de Nueva York, y hay que partir de ahí, yo creo que eso no es secreto para nadie, le faltan piezas importantes. Eso es lo primero. Una alineación que depende mucho de un bateador como Aaron Judge y también de Giancarlo Stanton, que lo de Giancarlo Stanton ya es para rato, ¿eh? Ya eso no cuenten con él para este año, pero yo creo que la de Aaron Judge, Beto, no sé si coincidas conmigo, creo que es la que más está resintiendo esa ausencia, independientemente claro.
2: De ser el mejor pelotero del equipo.
1: Claro, entonces tú tienes ese pelotero ausente de la alineación, claro que te va a mover todas las aspiraciones, todos los planes que tú tengas, más allá de que te responda Ben Rice. Señores, la temporada de Ben Rice ha sido sensacional. Esos 35 jonrones de porque es un pelotero muy joven todavía, que pudiéramos decir se está haciendo todavía en grandes ligas, pero la temporada que está teniendo prácticamente echándose la ofensiva del equipo a los hombros es importante. Regresó Cody Bellinger y eso fue una muy buena noticia. Y lo otro que hay que esperar a ver cuándo pueda regresar Aaron Judge. Se espera que este año pueda regresar. Yo la verdad te voy a ser sincero, Beto. Yo pensé, y todavía hasta te puedo decir que lo puedo pensar, que Aaron Judge no regresa para esta temporada. Pero esperemos que sí. Si ellos dicen que el hombre va avanzando y que poco a poco se está recuperando, ojalá y pueda regresar para lo que sea por lo menos septiembre o la recta final de septiembre y la postemporada.
2: No, posiblemente no regrese, es cierto, yo creo que el seguidor de los Yankees debería tener eso en mente. Que piensen que no va a regresar. Si regresa, perfecto. Pero, lo del otro día, Quiñones, que hablábamos aquí, el que sí parece que no va a regresar es Stanton, ¿no?
1: Sí, no, Stanton
2: sí. Si lo ponen en la lista de lesionado de 60 días, y hace algunos movimientos ahí, ya tú dices, bueno, Stanton no va a jugar más. Sí, entonces sí se pone complicado el panorama porque no solamente es Aaron Judge, sino Stanton. ¿Y por qué Stanton? Porque Stanton batea muchísimo en postemporada.
1: Sí.
2: Stanton pudiera ayudar muchísimo a los Yankees en postemporada, pero te digo, la cosa marcha fea hoy para los Yankees, tomando en cuenta eso,
1: Y mira, lo que está haciendo Luis García Jr. creo que es bastante bueno. El hombre está luciendo, creo que fue un buen cambio este que obtuvo el equipo de los Yankees de Nueva York ahora en la fecha límite de cambio, trayéndose a Luis García Jr. Para mí está cumpliendo, pero insisto, sin un pelotero tan importante y con la cantidad de lesiones que tuvo en esta temporada, que si Rodón, que si Gerrit Cole, que regresó Gerrit Cole y se le fue Max Fried, lo de Luis Gil también, la ausencia de Luis Gil. O sea, Beto, en el picheo y en la ofensiva, en los dos, ha sido un hospital ambulante esto. No es que se te lesionó uno, que se te lesionó dos, pero tuviste todo tu staff de lanzadores sano. No, es que se te lesionaron los pitchers, los de cabecera, y se te lesionaron también los principales bateadores del equipo. Y aún así hoy los Yankees de Nueva York están en el segundo lugar de la división, luchándole todavía a Tampa por el primer lugar. Entonces, yo no sé... A ver, a Aaron Boone se le pueden cuestionar muchas cosas, como a todos los managers. Hay gente que le cuestiona todavía a Dave Roberts, y es bicampeón de la Serie Mundial. Está bien, son cuestionables, es el trabajo del manager. Pero ¿qué más le vas a exigir, Beto? ¿Qué más tú le vas a exigir a un manager que ha tenido tantas lesiones y tantas ausencias este año? Yo creo que el lugar que hoy ocupan los Yankees está acorde con todo el tema de las lesiones, con todas las situaciones que han pasado en esta temporada.
2: Sí, y todos los equipos pasan por lesiones y demás. Es decir, ahora tampoco vaya a poner eso de excusa porque ocurre.
1: No es excusa. No es excusa.
2: Te veo ya
1: es la realidad.
2: Como tratando de... No, te veo como tratando de justificar a los Yankees. Todos los equipos pasan por lesiones. Esa es la realidad. Es cierto lo de los Yankees. Hay que analizar al departamento ese médico. pero tampoco es que ahora vayas a estar justificando que si lesión, que si esto, que ay, qué pena. No, no, aquí nadie te va a coger lástima y nadie va a hablar de estas cosas. Sí, porque ya veo por dónde tú vienes, ¿no? Los Yankees si no ganan es por lesiones. Bueno, lesiones ocurren en todos los equipos. Porque ya sé ya por dónde tú vienes con ese tema de los Yankees. Aquí nadie va a coger lástima ni nadie va a estar llorando ahora porque los Yankees han tenido lesiones. Todos los equipos les ocurre. Está bueno ya, Quiñones, de pasar pañitos tibios, ¿eh? Está bueno ya, que eso es lo que usted tiene acostumbrado aquí, a pasar pañitos tibios y esas cosas. Está bueno ya mejor ni le digo.
1: Vámonos con otra llamadita al 833-867-2346. Buenas tardes, ¿quién y de dónde?
3: El pecador, jóvenes.
1: ¿Qué pasa, pecador? ¿Cómo estás?
2: ¡El pecador!
3: Muy bien. Mira, vamos a empezar ya tan temprano. Sígueme con el coro, Beto. Llorar y llorar.
2: Dirás que no me quisiste. Quiñón está muy triste y así tendrá que parar. Ay, con dinero, sin dinero. A Quiñones yo no quiero. Ese yanquista es la ley. No ganan desde el 2009. Dímelo, pecador, cuéntame.
3: Mira, este va. Con abridores, sin cerradores, con... No hay que poner excusas, se gana en el campo ya.
2: Siempre está buscando excusa, Quiñones, ya lo viste ya por donde viene, ¿no? Que si las lesiones, que si esto, si lo otro.
4: Sí, que porque le dolía la uña, que tenía un mezquino en el dedo meñique, óyeme, no.
2: Los otros equipos no se lesionan, pecadores.
3: Hay que estar en su momento, y de eso solamente tienen la culpa ellos mismos, ¿me entiendes? Es un deporte, y todo el deporte desgraciadamente va con cirugías, con todo, así es, pero hay parte del equipo, por eso se llama equipo, no es una sola persona. Bueno, muchachos, una cervecita para este calorón y...
1: ¡Salud! Otra. ¡Salud, pecador! Saludos hasta allá, hasta Las Vegas. Nadie está poniendo excusas, yo estoy llamando las cosas como son, dando los motivos, las razones del resultado que se ha dado este año. Vámonos con otra llamadita. Buenas tardes, ¿quién y de dónde?
5: Buenas tardes, Quiñones.
1: ¿Qué pasa, Jesús? ¿Cómo tú estás, mi hermano?
5: Yo estoy con hueso.
1: Pon orden.
5: Siempre le quiera uno.
1: Sí, pon orden, Jesús, por favor.
5: A Beto, mira, yo quería conocer a Beto personal, ya no me interesa conocerlo.
1: Oye, Beto, tú te la pasas mortificando al amigo Jesús. Jesús, que es una gente, es buena gente.
2: A mí sí me gustaría conocerlo.
1: Es buena gente, un tipo relajado, que se da sustraído por la tarde, tranquilo, para escucharnos. Y tú nada más lo estás sacando de quicio.
5: Yo iba para Nueva York este fin de semana y me voy a quedar aquí porque yo estoy encolillado.
1: A ver, bueno, Jesús, mañana vamos a hablar de esa serie, ¿eh? Mañana vamos a hablar de esa serie porque va a estar buena esa de Yankees Boston. Y por supuesto te esperamos el domingo a la 1:30 ahí en la sintonía. Gracias, Jesús. Última llamada porque ya nos vamos. Buenas tardes, ¿quién y de dónde?
6: Hola, ¿qué tal, muchachos? ¿Cómo se encuentran?
1: ¿Qué pasa, Gabriel? Nos queda menos de un minuto. Gabriel, venga, rapidito.
6: Oh, nada más para decirles que sí, que estaría bien que también el Yankees necesitan un cambio de manager. Mira, Alex Cora se fue y mira, nos vino la luz en Boston. A lo mejor eso es lo que necesitan los Yankees, pero por la alegría de que nunca pasen de lo mismo, mejor ahí que se quede para los de Boston, que su contrato sea vitalicio, que ahí se quede para la mala suerte del equipo.
1: Gracias, Gabriel, un abrazo, mi hermano, cuídate mucho. Mañana regresamos, señores, a las 5 de la tarde. Betico, pórtate bien.
2: Cuídate, mi estimado Quiñones, hasta mañana. Mañana es viernes, happy hour y de mucho béisbol,
1: ¿eh? Ni se te ocurra venir mañana con esa gorra, ¿eh? Que esa gorra la que te pone a ti, como te pone. Gracias, Beto Ferreiro. Hasta mañana y recuerda el domingo 1:30, Yankees Boston, aquí por TUDN Radio.
2: Un abrazo, Quiñones. Gracias a todos. Hasta mañana.
1: Gracias, Betico Ferreiro. Nos despedimos, señores. Hasta mañana. Quédese con Jorge Ramos y su banda aquí en la señal de TUDN Radio. Que tengan muy buenas tardes. Mañana a las 5, el domingo 1:30 de la tarde, la eterna rivalidad. Medias Rojas de Boston contra los Yankees de Nueva York. ¡Chao!
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8: Willie Mays fue béisbol en estado puro. 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
2: Babe Ruth cambió el béisbol para siempre. Antes de él, el juego era estrategia, toque y velocidad. Después de él fue poder, espectáculo y home runs. Con los Yankees construyó una leyenda descomunal, casi mitológica. Su swing parecía escrito para la radio, amplio, teatral, demoledor. Ruth no solo llenaba parques, llenaba la imaginación de Estados Unidos. Fue el primer gran superhéroe deportivo del país.
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3: Tom Brady es la definición de longevidad, liderazgo y obsesión competitiva. No fue el más rápido ni el más fuerte, pero sí uno de los más inteligentes y fríos que haya visto la NFL. Convirtió desventajas en combustible y finales imposibles en victorias memorables. 7 anillos de Super Bowl lo colocan en una dimensión propia. Brady hizo de la presión su territorio natural.
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0: Hello, hello, buenos días, América de costa a costa, 6-7 minutos de la mañana en el este. Ay, ay, ay, ay, ay, ay, viernes, cuánto me ha costado llegarte. Pero aquí estamos, vivos y coleando, como decía mi abuelita. Bueno, arrancando este viernes 28 de agosto del 2026. Doble aplauso, Toñito, porque me voy de vacaciones. Me voy de vacaciones.
1: Ay, ay, mejor.
0: Bueno, bueno, pero va a ser una semanita y media, nada más, ¿eh? Así que, eso es. Todos los días una buena mimosa para desayunar. Es lo único que yo necesito en mis vacaciones. New York, nos vemos la próxima semana, Dios mediante. Bueno, así arrancamos este viernes con todo lo que tenemos, taca, taca, taca. Hoy está libre nuestra querida Janet Vázquez, estará viajando también. Bueno, una pequeñita luna de miel con Osito. Y le deseamos un extraordinario viaje porque además se merece el descanso. Bueno, no dice que descansen estos viajes, pero no. Uno llega más cansado y necesita más vacaciones de las vacaciones. Bueno, todo el equipo aquí listo y al pie del cañón. Toño Murillo en los controles atendiendo sus llamadas, musicalizando el show. Brisi, control de calidad. Sí, señor. ISO 9000. Hoy con nosotros y también dándole un ojito a la asistencia técnica. Lalo Leal en los deportes y está su servidora Andreina Gandica. ¿Cómo está, muchacho? Con los buenos días.
2: Andreina, ¿cómo estás? Excelente día para ti, para el buen Lalito, para sus familias, a Janet a distancia, un abrazote a todos. Excelente, excelente viernes, vamos a pasarla bien padre, ya como tú decías ayer, como que estirando de más la quincena, estirando de más la quincena para...
0: Todavía falta.
2: Sí, se hizo largo el mes de agosto, pero todo muy bien, de verdad, esperemos que vamos a hacer todo de nuestra parte, eso que quede bien claro. Para que usted que está en casita, en el trabajo o donde quiera que se encuentre, se la pase bien padre, se divierta, se entretenga, se informe y esté muy a gusto con nosotros.
0: Sí, señor. ¿Cómo estamos, Lalo Lalín? Con los buenos días, el Tucu.
3: Hola, ¿cómo estás, querida Andreina? Buenos días, gracias para ti, para Toñito, para nuestra audiencia. Fuerte abrazo, qué gusto despertar este viernes con todas y todos ustedes. Ya por fin viernes. Contento por tus vacaciones, por Nueva York, pero triste porque te vamos a extrañar y hay que decirlo. Prontito, no te vayas, regreso, no te vayas. Lalito. No nos dejes, no
0: prontito
3: nos dejes.
0: Prontito regreso, Lalito.
3: Muy bien, no, pues disfruta mucho. Qué bueno que vas a tener estos días y también acuérdate que te tienes que tomar unos días para ver a tus vaqueros de Dallas, ¿eh?
0: Bueno, sí, la verdad es que este año queremos que echen pa'lante, la verdad queremos que clasifiquen y que no pase lo que ha pasado en los últimos años.
3: Que se han quedado fuera de playoffs, la verdad que sí, lo que menos se les pide es llegar a playoffs, pero también su división es muy brava, el este de la Nacional es muy difícil, con Filadelfia, con los Commanders, bastante complicadita esta división, pero los vaqueros pueden con eso, ¿eh? Pueden con eso.
0: Sí, señor. Bueno, vámonos a contarle a nuestra audiencia lo que ocurrió mientras usted dormía.
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0: Es noticia en este país, líderes muertos, tensión internacional, economía en crisis y acuerdos fallidos. Radiografía de los 6 meses de guerra entre Estados Unidos e Irán.
3: Dolly Parton estaba dispuesta a probar fármacos experimentales contra el cáncer para ayudar a la ciencia, según ha desvelado su hermana.
0: Y también es noticia, y a esta hora les contamos a toda nuestra audiencia, pues, la historia de dos hermanos influencers de la manósfera que pasaron de la familia a los tribunales.
3: Las detenciones de ICE en las paradas de los autobuses escolares, alarma en la vuelta a las aulas. El miedo a los encuentros con los agentes migratorios propicia una caída de las matriculaciones de estudiantes hispanos.
0: De Miami a Venezuela, ICE deporta a exmilitar acusado de torturar a 74 opositores de Maduro.
3: Nuestros estudiantes deben saber que estamos aquí para luchar por ellos. Una escuela se organiza para proteger a sus alumnos del ICE. Junto a trabajadores sociales, psicólogos y presentadores, la directiva de un colegio de Los Ángeles elabora un plan para salvaguardar y acompañar emocionalmente a los alumnos afectados por las redes migratorias.
0: A Jesús Acosta lo busca hasta el FBI en Nueva York, donde aumenta a $35,000 la recompensa. Él disparó de muerte contra un hombre en Brooklyn.
3: Continuamos porque Estados Unidos dispara la venta de combustible de aviación a España tras la crisis de escasez por la guerra contra Irán. El país norteamericano se convirtió durante la primavera en el máximo exportador de queroseno a España, coincidiendo con las alertas de falta de suministro de grandes petroleras y aerolíneas.
0: Y nos vamos al sur de la Florida porque un gran jurado concluyó que 10 millones de dólares que pertenecían al Estado fueron utilizados de manera indebida y terminaron en organizaciones políticas relacionadas con funcionarios de la administración del gobierno de Ron DeSantis.
3: Continuamos porque las mujeres se solidarizan con Lindsay Clancy. Hay que entender que le empujó a matar a los hijos. No puede volver a ocurrir. Las integrantes del movimiento de camisetas rosas se han manifestado en el juicio en Massachusetts. Denuncian la falta de soluciones que la madre recibió de los médicos pese a su muy precaria salud mental.
2: Se llevó a cabo el sorteo de la Champions League y en esta fase de liga el Madrid enfrentará a equipos como el Inter de Milán, el Arsenal, el PSV, la Roma, entre otros.
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se cumplen 10 años de la partida de Juan Gabriel. Alberto Aguilera Velázquez, o Baladés, mejor dicho que Velázquez. Baladés, ya me está recordándome. Murió el 28 de agosto del 2016 a los 66 años. Pero hay artistas que desaparecen físicamente y otros que se quedan viviendo en la memoria colectiva. Juan Gabriel pertenece a estos últimos 10 años después, pues México y Latinoamérica siguen cantando sus canciones. La historia de Juan Gabriel comenzó muy lejos del glamour. Nació el 7 de enero del 50 en Parácuara, en Michoacán, dentro de una familia humilde. Siendo todavía niño, fue enviado a un instituto para menores en Ciudad Juárez, donde pasó varios años separado de su familia, y de aquella infancia difícil terminaría surgiendo uno de los mayores compositores de América Latina. Hoy en este programa vamos a homenajear su música, su historia, su legado, la historia de Juan Gabriel, porque se cumplen 10 años sin el Divo. ¡Qué increíble! 10 años han pasado. Nos vamos a la pausa y regresamos.

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a los deportes. ¡Vaya día! Ayer en Francia, jueves 27 de agosto, en el Grimaldi Forum de Mónaco, se realizó el sorteo de la fase de liga de la Champions League 2026-2027. Y hay que empezar con un dato importante. Esta será la temporada número 72 de la máxima competición europea, la número 35 desde que adoptó el nombre de Champions League y la tercera bajo este formato de 38 equipos. Ya no existen los tradicionales grupos de cuatro, tenemos 36 clubes en una sola clasificación general. Cada equipo disputa 8 partidos contra 8 rivales diferentes, 4 en casa y 4 fuera. Además, enfrenta a 2 equipos de cada uno de los 4 bombos, uno como local y otro como visitante. No puede enfrentarse a un club de su mismo país y en principio puede medirse como máximo con 2 de una misma federación extranjera.

¿Cómo se clasifica la siguiente ronda? Aquí está uno de esos datos que siempre hay que tener presente. Del primero al octavo avanzan directamente a los octavos de final. Del noveno al vigésimo juegan un playoff. Y del 25 al 36 quedan eliminados. Y atención, ya no existe el premio de consolación de bajar a Europa League. El que quede eliminado se va a casa. Papalot, a volar.

pesados, Real Madrid, el gigante europeo, tendrá como rivales al Inter, al Leipzig, al Arsenal, al PSV, a la Roma, Shakhtar Donetsk, LASK y a la ECA de Atenas. Y hay dos partidos que inmediatamente se marcan en rojo. Real Madrid contra Inter y especialmente Arsenal contra Real Madrid, esto en Londres. Es un calendario con nombres importantes, pero también con rivales ante los cuales Real Madrid claramente parte como favorito.

con el Paris Saint-Germain. El Paris Saint-Germain llega como bicampeón defensor de Europa. La temporada pasada volvió a levantar la orejona derrotando al Arsenal en la final. Y ahora su ruta incluye al Barça, al City, a la Roma, al Aston Villa, al Galatasaray, al Villarreal, Slovan Bratislava y al Como. Sí, la verdad que no la tiene nada, pero nada fácil, pero el equipo trae nivel de campeón. Ahí tienen sus pruebas. Yo creo que el encuentro más difícil va a ser contra el City y contra el Barcelona, en donde Luis Enrique enfrentará a su ex equipo. Y hablando del Barcelona, aquí la historia se pone mucho más, pero más difícil. El Barça tendrá que jugar contra el PSG y el Manchester City, además de Aston Villa, Sporting de Portugal, Feyenoord de Países Bajos, Galatasaray, Como y Sabá. Es decir, Barcelona se encontrará con dos candidatos serios al título. El City ya sin Pep Guardiola, hay que tenerlo bien presente. Ya sin Pep Guardiola, este equipo es un equipo más, honestamente. Lo que hacía al City era Pep Guardiola. Sin Pep Guardiola, pierde el 99.9%. Ya sin Pep Guardiola y con Maresca será muy, pero muy complicado. Desde el comienzo de la competición, el Barça no la tendrá nada sencilla. Otro que recibió un camino muy bravo fue el Atlético de Madrid. Tendrá enfrente al Bayern Múnich, al Liverpool y al Manchester United, entre otros. Y hay una ironía maravillosa. Toda esta Champions terminará precisamente en la casa del Atlético de Madrid el próximo 5 de junio del 2027, en el Estadio Metropolitano de la capital española. Será la sexta final de Copa Europa Champions disputada en este lugar y la segunda en ese estadio después de la del 2019, cuando Liverpool derrotó 2-0 al Tottenham.

Bayern de Múnich tampoco recibió precisamente vacaciones. Tendrá al Arsenal, al Atlético de Madrid y al Manchester United entre sus principales adversarios. Y recuerden esto, Real Madrid-Bayern es el enfrentamiento más repetido en toda la historia de la Copa Europa Champions. Se han enfrentado 30 veces y tienen 13 victorias cada uno. Vaya partido parejo. España e Inglaterra colocaron 5 clubes cada uno en esta Champions, más que cualquier otro país. Son los equipos que más clubes han colocado en esta competición. España llega con Real Madrid, Barcelona, Atlético, Villarreal y Real Betis Balompié. En Inglaterra llegan con Arsenal, Liverpool, Manchester City, Manchester United y Aston Villa. Y atención, porque el Betis está nuevamente en la máxima competición europea después de 20 años. Y no le regalaron absolutamente nada, porque tendrá que enfrentarse al Arsenal, al Bayern de Múnich, al Porto y al Borussia de Dortmund. La Champions, absolutamente toda la Champions, toda la UEFA Champions League, a través de los micrófonos de TUDN Radio. Estas fechas, porque tenemos una cita aquí en esta radiofrecuencia. Guarden estas fechas. La Champions comienza el 8, el 9 y el 10 de septiembre. Habrá 8 jornadas y la última será el 27 de enero del 2027. Después vienen los playoffs en febrero, los octavos en marzo, los cuartos en abril, las semifinales entre abril y mayo y la gran final el 5 de junio en Madrid. Apunte las fechas, porque nosotros somos la casa de la UEFA Champions League. Muchas gracias y nos escuchamos.

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1: Bueno, ya a las 6:31 minutos de la mañana en el este, el reloj marcando las 5:31 minutos de la mañana en el centro y en el Pacífico las 3:31 minutos de la mañana. Vamos a contarles sobre nuestro tema del día. Ay, nuestro tema del día, pues creo que muchos se van a ver identificados y otros van a decir, eso no es así. Se acaba el fin de semana, o se acerca, mejor dicho, no se acaba. Gracias a Dios se acerca el fin de semana y con él, pues una pregunta que puede generar debate en muchas parejas. En mi pareja, o con mi pareja, también se ha dado. ¿Estar en una relación significa tener que hacerlo todo juntos? Chicos, una investigación plantea que los hombres necesitan salir con sus amigos dos veces por semana. Y otro estudio señala que las mujeres tienen más vínculos efectivos o afectivos con sus amigas. Incluso hay una tendencia que marca que las parejas deben tener actividades, viajes e incluso vacaciones por separado. Entonces la pregunta es, ¿una pareja sana debe hacerlo todo junta o también necesita espacios separados? ¿Tu pareja tiene derecho a salir con sus amigos sin ti? ¿Tú también necesitas tu propio espacio? Cuéntanos, ¿los espacios separados fortalecen una relación o pueden terminar alejando a la pareja? A ver, chicos, comienzo con ustedes antes de darle paso a nuestra audiencia. ¿Cómo es la situación? ¿Cómo lo ven ustedes desde su punto de vista?
2: A favor de que...
1: ¿A favor de que
2: la pareja tenga sus espacios en solitario. Sí, definitivamente es indispensable. En mi caso, así lo veo, para que todo vaya... para que todo fluya como debe de... La chava tiene que ir con sus amigas o a donde quiera. El hombre también salir con sus amigos o solo a donde quiera, pero sí tiene que tener, no estoy hablando ni de días, pero sus espacios solo, para que también creo yo, todo fluya mejor.
1: ¿Y lo practicas con tu pareja?
2: Sí. No es de que ponga yo días, insisto, no es de que tengamos unos días de que ya sean de ley, me voy el miércoles, el jueves o así, pero cuando lo necesito, o sea, o cuando se da el caso, sí, yo voy con mis amigos o voy a alguna situación, yo en lo particular solo, y ella también tiene toda la confianza de mi parte que si se quiere ir a algún lado, dale, yo no pongo ninguna resistencia.
1: Lalito, ¿cómo ves tú esto? ¿Merecen, necesitan estar por separado de vez en cuando o no?
3: Completamente a favor, Andreina. Cada quien por su lado, cada quien sus amigos. No hay que mezclar amistades porque luego es un desastre. No que tu amigo me echó ojos, no que tu amiga me echó ojos, no que tu amiga me está coqueteando. No, cada quien por su lado, cada quien sus fines de semana, cada quien con su gente. Incluso va a parecer locura esto que te estoy diciendo.
1: A ver.
3: Pero hay parejas que por sus trabajos viven separados. En casas distintas, en serio, es una tendencia. En casas distintas y ya los fines de semana se juntan. Ya las cosas han cambiado, ya los matrimonios han cambiado. Y yo estoy a favor. Entre más lejos, mejor.
1: No. Yo estoy completamente en desacuerdo. Si te casas, es para hacer cosas juntos. Si no, te divorcia o andas de noviecito por ahí. Yo no estoy de acuerdo. Vacaciones, fines de semana con tus amigos, entonces ¿para qué te casaste? No, señor, estoy en contra completamente. Pausa y regresamos.

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con mucha admiración a Juan Gabriel. Hoy se cumplen exactamente 10 años de la muerte del legendario cantautor mexicano. Falleció aquel 28 de agosto del 2016 a los 66 años y aquí recordamos su vida, su música, su legado. El Divo de Juárez, que compuso más de 1800 canciones a lo largo de su carrera. Y sus éxitos como Amor Eterno, Hasta que te conocí y el Noa Noa que están escuchando ahora mismo siguen sonando en todo el mundo. Nuevas generaciones continúan descubriendo y cantando su música. La verdad es que por su conmemoración a una década se realizarán homenajes especiales en televisión, en plataformas digitales, transmisiones que continúan desde la música hasta su vida personal, ¿no? Su figura sigue siendo un símbolo de la cultura y la música popular mexicana. Juan Gabriel, aquí te recordamos.

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1: A ver, vámonos a las líneas, 1-833-867-2346. Nuestro tema hoy, bueno, vamos a hablar, se acerca fin de semana, comenzamos a hacer planes con nuestras familias, nuestros hijos, nuestra pareja o sin las parejas. Pero estar en una relación, ¿significa tener que hacerlo todos juntos? Bueno, una investigación plantea que los hombres necesitan salir con sus amigos dos veces por semana. Y otro estudio señala que las mujeres tienen más vínculos afectivos con sus amigas. Incluso hay una tendencia que marca que las parejas deben tener actividades, viajes, incluso vacaciones.

0: por separados. Entonces, la pregunta es, ¿una pareja sana debe hacerlo todo junta o también necesita espacios separados? ¿Tu pareja tiene derecho a salir con sus amigos sin ti o no? Bueno, una cosa también es lo que uno piensa y otra cosa es lo que materializamos. Es decir, si yo considero que sí, que deberíamos tener espacios para estar con nuestros amigos y amigas de manera separada en nuestra pareja, ¿pero lo hacemos o no lo hacemos? O no estoy de acuerdo, pero de igual forma mi pareja lo hace y yo lo hago. A ver, ¿cuál es su situación? Primero, entender qué cree usted que es lo ideal. Y segundo, si usted practica una cosa o no la practica. A ver, 1-833-867-2346. Aquí saltaron los machos del programa, Toño Murillo y nuestro querido Lalo Leal, diciendo sí rotundamente. Inclusive, Lalo fue mucho más drástico. Lalo fue mucho más frontal y dijo, ¿saben qué? Los fines de semana con nuestra gente. Ah, porque es que la pareja no es gente tuya. O sea, tú elegiste tu pareja, no se va a poner en la foto en Instagram, no sé, pero esa no es gente tuya. Tú dices que con tu gente, Lalo, ¿no? Eso fue lo que yo entendí.
1: Sí, con tu gente, con tus amigos y nada de historias juntos en Instagram. Es más, ni siquiera tener la foto de perfil juntos, nada.
0: Nada, cero, él es más drástico. Yo soy de las que dice, mira, si tú necesitas un tiempo con tus amigos porque estoy cansona, porque se supone que tienes que tener espacios para ti, ¿para qué te casaste? Una cosa, yo se lo advertí desde el primer día, cuando él me pidió matrimonio y yo lo primero que le pregunté, ¿tú estás seguro? O sea, ¿de verdad tú estás seguro? Estas son las reglas, ¿aún así quieres casarte? Y él me dijo que sí. Entonces, después que matas al tigre no puedes tenerle miedo al cuero. Eso es lo que yo digo, al menos eso es lo que yo pienso. A ver, vámonos a la audiencia porque puede ser que yo esté equivocada. Zuli, buen día, ¿qué tal estás? ¿De dónde nos llamas y tú qué opinas?
2: Buen día, aquí de Sacramento, Andreina. Buenos días a todos y arriba Michoacán. Tierra de los dos más grandes compositores y cantantes que ha dado nuestro México, querido.
0: ¡Qué bello!
2: Antonio y Juan Gabriel. Claro, mira, en cuanto al tema, creo que puede ser sano, sí, pero mucho depende de, todo depende de varias cosas, varios factores. Los amigos, qué tipo de amigos y a qué tipo de lugares vas a ir con esos amigos.
0: Importante. ¿Verdad?
2: Si mi esposa me dice, ah, me hiciste con mis amigas al fin de semana, ¿a dónde no? Pues nos vamos a ir a una barra, nos vamos a ir a bailar. Absolutamente es un no, ¿verdad?
0: Okay.
2: Claro, ahora si, por ejemplo, yo quiero salir con mis amigos, ¿verdad? ¿Sabes qué? Voy a ir el sábado con mis amigos, nos vamos a ir a ver un partido de fútbol, a jugar una manita de billar, una manita de cartas, ¿verdad? Estamos simplemente reunidos. Ahora hay que entender algo también. Esos amigos son solteros, porque muchos de nuestros amigos ahora siguen solteros o divorciados, entonces es otro factor a tener en cuenta, ¿verdad?
0: Ah, mira.
2: Entonces, para, como dicen, no le busques tres pies al gato. Lo más sano es estar juntos. Y si van a decidir salir por aparte, está bien. Mira, si me dejas decirte algo rápido, nosotros, mi esposa y yo tenemos un grupo de amigos que ya tenemos como unos 13 años reuniéndonos, nuestros hijos y todo. Pero de vez en cuando las mujeres, ellas se toman un sábado, por ejemplo, se van al café, se van a una guainería a tomarse una copita de vino, solamente ellas. Nosotros los hombres, por nuestro lado, igualmente hacemos lo mismo, pero no salimos en las noches. En las noches es para estar en tu casa, con tu esposa,
0: bueno, ya está,
2: y con tus hijos.
0: Zuli, bien interesante, gracias por llamar y darnos tu opinión. Fíjate que Zuli dice, sí, pero depende, ¿no? Depende para dónde, depende con quién, depende cuándo, las noches no, o sea, sí, pero con sus condiciones. Está aceptable. A ver, vamos a ver qué dice Pablo. Pablo, muy buenos días, ¿qué tal estás?
3: No, Andreina, ya no son buenos días.
0: No, ¿por qué?
3: He tenido tremendo problema ahorita. Mi señora estaba, cuando llamé, contestó Briseida y mi señora estaba al lado mío. Y Briseida empezó a decirle un poco de cosas. No, pues.
4: Me contestó la rival.
3: Voy a tener que contestó, salir con Briseida.
4: Me contestó la rival, Andreina.
0: Ay, no, papi. ¿Y tú qué eres tan inocente?
4: Sí.
0: Ay, no, Brice, ¿por qué le haces meter en problemas?
4: Señora, a mí me toca los fines de semana. No sea envidiosa. Déjelo en paz, por favor.
0: Pero hoy es viernes, Brice.
4: A partir de hoy me toca. Me toca para
0: No, hoy no es fin de semana, Brice. Sábado y domingo.
4: Me toca viernes, sábado y domingo, Andreina.
0: Ah, no, pero tres ya tú días. Quieres que, no sé. ¿Tú quieres que te piquen un quesillo?
4: Ella le plancha la ropa y yo se la quito.
0: Pablito sabe de lo que le estoy hablando.
3: Es lo mismo.
0: No, señores. Pablito, ¿pero tú qué opinas en tu vida real? ¿Cómo funciona y qué es lo que piensas?
3: Mire, yo estoy de acuerdo contigo, Andreina, porque, bueno, cuando uno se casa es para convivir con su pareja. Ya la etapa de convivir con amigos ya se forma, se coloca un poquito más clasificada. Por ejemplo, yo los fines de semana, lo que son sábado y domingo, en la mañana temprano, tenemos un grupo que nos reunimos, como te había dicho anteriormente, a jugar racquetbol. Entonces ahí jugamos racquetbol y hacemos actividades, pero ya después en la tarde ya le toca a mi familia, porque prácticamente es como tú dices, si yo tomé la decisión de casarme es para compartir con mi esposa. Pero eso sí, cuando voy a salir con mis amigos, que eso es esporádicamente, a jugar una partida de dominó, porque tenemos un grupito, pero eso es esporádicamente, no es repetitivo. Se prestan situaciones, igual como ella vaya también a salir o a convivir con sus amigos, cuestiones por el estilo, pero yo digo, todo a su medida, todo a su tiempo, y se puede hacer, pero no es que no, que este fin de semana, entonces quiere decir que tú estás diciendo que tu esposa te fastidia durante 5 días y tienes que liberarte dos. A mí mi esposa no me fastidia, a mí si está conmigo o no está conmigo, chévere, pero eso tiene que tomar en cuenta la persona, ¿sabes? Si tú...
0: Pero es que también, fíjate, saca la cuenta, Pablo, de lunes a viernes andamos con los muchachos, el trabajo, las obligaciones, la rutina, llega sábado, me voy con mis amigos, ok, entonces te queda solo el domingo para estar con tu pareja o hacer algún plan chévere. Yo digo, mira, yo tengo tantas ocupaciones y tanta responsabilidad de lunes a viernes que ya yo quisiera el fin de semana irme a un cine, al teatro, comer con mi esposo, ir a bailar si podemos, reunirnos con nuestros amigos o simplemente estar en casa en pijamao y ver una serie que nunca puedo hacerlo. Entonces, si voy a tomar mis tiempos libres para ir con mis amigos y toda la semana estoy ocupada, dígame usted, ¿para qué se casó? ¿Para qué están juntos? Es lo que yo pienso, no sé, humildemente.
3: No, es cierto, y yo te voy a decir una cosa, yo la trato de involucrar a ella en todas las actividades mías, o sea, yo a veces le digo, mira, vente, que tengo que ir a hablar con un cliente, vente conmigo, vamos a ir, o sea, trato de estar lo mayor tiempo, porque es lo que tú dices, si de lunes a viernes tienes actividades ya programadas, que son actividades que no te puedes salir de ellas, utilice el fin de semana para que se escapen. Mira, nos vamos hoy, tal y lo otro, para ir para acá. Y ya. O sea, esa es la idea. Vivir con tu pareja. O sea, y comprender que todo gira en torno a tu matrimonio. Si te casaste, tomaste la decisión, como tú mismo lo dijiste anteriormente, hazlo. Si no, bueno, divórciate y vive solo.
0: Sí, así mismo es. Gracias, Pablo. Un abrazo fuerte para ti. También saludos. Tenemos a Pablo desde Chicago, creo. Gracias, un abrazo. A ver, Pablo, muy buenos días. ¿Qué tal estás? Eso, mi Pablito, ¿cómo vamos, cariño mío? ¿Ya despertaste a todos en la carretera?
5: Bien, gracias, buenos días, feliz viernes, saludo a todo el equipo. Bueno, venga. Aquí sí que me perdona, Andreina, pero bueno, yo respeto muchísimo tu opinión, espero que sea respetada la mía. Mira, claro. Yo voy a parar porque esto es serio. Esto voy a parar aquí el tractor aquí. La cuestión es que yo estoy a 1000000%, me robó todo el pensamiento Lalo, es mi ídolo, y yo soy del equipo de él. Por favor. Mira, ajá, yo te digo una cosa. Nosotros, nuestro centro, no es el ser humano, es Dios. Ok, está bien, perfecto. Yo amo a mi novia, amo a mi esposa, amo a mi pareja, pero ella también me ama a mí. Pero nosotros, los hombres y las mujeres, necesitamos un espacio. Yo no sé, yo he observado bastante, especialmente las personas de Venezuela, de Maracaibo, tengo amigas, y tienen tu perspectiva y tu lineamiento. Yo creo que depende del país, pero yo creo que es necesario, justo y necesario, tomarse un tiempo relajado por hacer vida mental, porque a veces uno ya se cansa. Yo tengo un carácter que a veces no me aguanto ni a mí mismo. Peor me está aguantando 24/7 a mi novia. La amo mucho, pero siempre no nacimos juntos, no somos siameses. Así que, Lalo, estoy contigo y arriba los hombres. Vámonos con todo.
0: Lalito, te salió compañero de lucha.
1: Eso, Pablito, no, y hasta estacionó el tractor. No,
0: amigo, estoy serio.
1: Fue serio para Pablito. Bien, Pablito, bien.
0: Me dio tan miedo cuando me dijo que iba a parar el tractor. Oh, my goodness. Bueno, nos vamos a la pausa. ¿Usted qué opina? Llame ya.
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0: que no te lo vas a perder. Yo lo sé, yo lo sé. Hasta las 10 de la mañana, hora del este, pero son las 7, ¿eh? 7 este, 6 centro, 4 pacífico. Y aquí estamos hablando de nuestras parejas. Salir con sus amigos y sus amigas de manera separada, ¿sí o no? ¿Eso está bien? ¿Es saludable para la relación, sí o no? Por ahí aplauden la causa. Por ahí aplauden la causa. Bueno, yo no la aplaudo, Toñito, perdóname. No le he preguntado a Brisi. Brisi, ¿tú qué opinas? A ver, buenos días.
1: ¿Cómo estás? Buenos días, chula, hermosa, preciosa. ¡Mua! ¡Mua!
0: ¡Mua!
1: Pues qué bella. Fíjate que pues yo también soy muy liberal. Soy liberal, Andreina. Yo sí voto por... ¡Que viva el amor, Sandreina! Si tú quieres un día, si estás en pareja, pero te quieres, necesitas ir con tus amigas, amiguis, amigues. Hazlo, Andreina. Que te sientas libre como el viento para ir.
0: Lo que pasa es que yo no lo necesito, Brisi. Allá quienes necesitan estar con otros para estar feliz. Yo estoy feliz con mi pareja y por eso lo elegí para casarme.
1: Ve nuestro ejemplo con Pablo. Ve cómo nos compartimos. Mitad de ella, mitad yo. O sea, así ha funcionado, Andreina, y así nos ha ido bien, Andreina.
0: Ah, bueno, si ustedes son felices los cuatro, perfecto.
1: Iba el poliamor, ¿cómo se llama? ¿Cómo dicen?
0: El poliamor.
1: El poliamor, Andreina, gracias.
0: Pero esos son amores entre los policías.
1: Exactamente, es amor.
0: Exacto,
1: policial, amor policíaco.
0: Amor policíaco, exactamente. Bueno, aquí estamos debatiendo esto. Usted puede llamar al 1-833-867-2346. ¿Qué piensa y qué practica, eh? Porque hay hombres que dicen, no, yo creo que está bien que podamos salir conmigo, pero no salen con sus amigos. Hay mujeres que dicen, sí, es bien que salgamos las amigas solas, pero no salen con sus amigas. O sea, una cosa es el hecho y la otra cosa es lo hecho. ¿Cómo que? Del dicho al hecho. Yo con los dichos soy malísima. Del dicho al hecho hay mucho trecho. Entonces, bueno, vamos a ver cómo nos las planteamos. ¿Y usted qué opina? ¿Qué pasó, Toñito?
2: Te quería comentar rápido. Yo tengo un amigo, un caso muy... Un amigo que se casó y todo, bueno, desde que eran novios. Ajá. Y él sí, de plano, él sí no va a ningún lado sin su esposa, sin su novia o esposa, ahora esposa. A ningún lado. Yo de repente digo, no me meto mucho en sus... Jamás con nadie, pues, nunca he platicado con él, pero yo digo, pues, ¿qué tiene de malo que un día la dijes? O sea, ¿qué tiene de malo que un día no vayas con la esposa? Por ejemplo...
0: ¿Pero es porque no quiere o porque a la esposa no le gusta?
2: Es lo que no sabemos y eso es hasta donde yo respeto mucho, ¿no? O sea, yo jamás me meteré en ese tema. Pero, por ejemplo, en Navidad, en diciembre... nosotros tenemos una posada en nuestro grupo de amigos, una posada, ¿no? Y pues pusimos las reglas todos de que sin familias queremos pasarla nosotros y la mayoría está casado, ¿eh? Bueno, te puedo asegurar que todos están casados los que nos reunimos. Y dejamos las reglas bien claras. Y yo fui de los primeros que dije, sin familia, es el espacio que tenemos para nosotros ese día, para recordar cuando estábamos chavitos, adolescentes, para insultarnos entre nosotros, para decirnos cosas que a lo mejor a la pareja le va a incomodar. Y digo, no hay necesidad de... Por un día que no vayas con tu familia, no pasa nada, ni los estás traicionando, ni estás queriéndolos dejándolos de amar, ni de querer. Ese es el momento para nosotros, estar 5 o 4 horas nosotros nada más. Bueno, pero él no va. Él no va a las reuniones, él de plano no va. Porque esa regla no le gusta. Y está perfecto. Está perfecto.
0: Claro. Sí, bueno, la verdad es que si los dos están de acuerdo, es que yo creo que todo va bien, ¿no? Al final, porque por lo menos yo voy a una reunión con los que sean, con los amigos, las amigas, al menos que sean puras niñas, y por lo general nos tomamos un café en la tarde, o de repente, pero eso de, mira, me voy un viernes por la noche a bailar con mis amigas, esa no existe. Primero, no me siento cómoda, no me siento segura. Siento que cuando salimos mujeres así de noche, lo que hacemos es buscar más bien que hombres quieran atreverse a algo más, ¿no? Entonces, al menos eso es como yo lo pienso. Ojo, yo no estoy diciendo que esa sea la realidad, ni que todas las mujeres tengan que pensar lo mismo, los hombres piensen lo mismo. Pero no me siento cómoda. Ahora, Si hay, mira, un amigo dice, voy a celebrar mi cumpleaños, yo jamás le diría, mi amor, no vayas conmigo. No, más bien, vamos, disfrutamos. Yo hago relaciones, él hace relaciones, él está por su lado, yo por el mío, nos juntamos, bailamos, comemos, nos separamos otra vez. O sea, es decir, él conoce, yo conozco. O sea, yo no tengo nada que ocultar, ni estoy buscando nada distinto a lo que yo hoy tengo. Entonces, desde ese punto de vista, manejo mi... Ahora, él me dice, mi amor, voy un sábado por la noche a con unos amigos a beber. ¿Por qué sábado por la noche? O sea, tenemos toda la semana dándole y dándole y dándole a la vida misma. ¿Y tú te vas a ir un sábado por la noche? ¿Hace qué? O sea, no. Nunca me lo ha planteado. Pero si me lo plantearía, yo creo que como él sabe lo que yo diría, nunca me lo diría.
2: Ya te lo voy a plantear, entonces... si está escuchando.
0: Ay, no. Bueno, pero usted puede llamar y opinar. Puede ser que yo esté equivocada y estoy mal. Yo estoy mal. Y ustedes son los que están bien. Es posible, claro. 1-833-867-2346. Vámonos de inmediato con los titulares. Ay, ay, ay.
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0: Y a medio año de la operación Furia Épica, los ataques contra Irán no han logrado colapsar el régimen. Las hostilidades evolucionan hacia una guerra de desgaste con sus causas originales intactas.
4: Continuamos con las noticias, por supuesto. Seguimos porque Dolly Parton estaba dispuesta a probar fármacos experimentales contra el cáncer para ayudar a la ciencia, según ha desvelado su hermana.
0: ICE pagará más de 16 millones de dólares por 6,000 pares de guantes que dan descargas eléctricas.
4: Donald Trump firma una orden para llamar al lago de Ontario Lago de América. El cambio de denominación oficial representa una nueva represalia de Estados Unidos en su guerra comercial con Canadá.
0: Los científicos encuentran pistas en imágenes satelitales sobre la causa de las catastróficas inundaciones en Nepal y el Tíbet.
4: Estados Unidos reafirma su compromiso con la OTAN, pero insta a Europa a hacer un poquito más en la defensa. El subsecretario de Defensa, Elbridge Colby, afirma que Europa sigue siendo un interés fundamental para Washington en plena revisión del número de fuerzas norteamericanas en territorio europeo.
0: A Jesús Acosta lo busca hasta el FBI en Nueva York, donde aumenta a $35,000 la recompensa. Él disparó de muerte contra un hombre en Brooklyn.
4: Estados Unidos negocia con Venezuela para hacerse con una parte de su sector petrolero. Entre las posibles opciones se encuentra el arrendamiento de varios pozos de crudo durante un siglo, según ha informado Bloomberg.
0: Y un gran jurado de Florida concluyó que 10 millones de dólares que pertenecían al Estado fueron utilizados de manera indebida y terminaron en organizaciones políticas relacionadas con funcionarios de la administración del gobierno de Ron DeSantis.
4: Las detenciones de ICE en las paradas de los autobuses escolares alarma en la vuelta a las aulas. El miedo a los encuentros con los agentes migratorios propicia una caída de las matriculaciones de estudiantes hispanos.
0: Y atención para nuestra gente en Illinois, pues aplicarán reglas estatales desde 2027 para los e-bikes y los scooters. Fija edades mínimas, limita dónde circular y exigirá licencia, seguro y registro a los equipos que superen 28 millas por hora.
4: Un juez da un revés al gobierno de Trump para imponer salarios de hambre a campesinos con visado temporal. El fallo anula las reducciones salariales para los jornaleros extranjeros impuestas por el gobierno de Trump para generar más ganancias para los dueños de compañías del sector.
2: En los deportes, el Chino Huerta está de regreso a casa. Ayer oficialmente fue presentado como nuevo refuerzo de los Pumas de la UNAM de la Liga MX.
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0: Bueno, se acerca el fin de semana y con él una pregunta que puede generar debate en muchas parejas. ¿Estar en una relación significa tener que hacerlo todo juntos? A ver, vámonos a las líneas. 1-833-867-2346. Le repito el número. Si usted desea llamar a nuestro número en cabina y participar y darnos su opinión, ¿qué piensa y cómo lo practica usted con su pareja? 1-833-867-2346. Alex, buenos días. ¿De dónde nos llamas?
5: Buenos días, Andreina, desde los Chicago, Illinois.
0: Venga, adelante, Alex.
5: Andreina, de acuerdo contigo, digo, si usted es un hombre que le gusta relajarse y le gusta pasar tiempo libre, no ande ofreciendo anillos. Y si usted es mujer que le gusta relajarse y pasársela tranquila, no ande recibiendo anillos. Esas personas se llaman solteras. Cuando usted une su vida a alguien es para complemento, es un complemento. Los amigos de mi pareja son mis amigos. Los amigos míos son los de mi pareja. Un hombre que anda en una discoteca, Andreina, bailando, disfrutando, y una mujer que anda haciendo lo mismo en una discoteca, andan buscando lo que no se les ha perdido. Punto. Como te digo, hay muchas personas que se casan 100% ilusionadas para casarse. No sé cuál sea tu caso, Andreina, pero la verdad que no se casan tan ilusionadas porque dicen, bueno, pues este se atrevió, esta me aceptó y vamos a casarnos. Y al final,
0: peor es nada, pues.
5: Te das cuenta que... ¿Perdón?
0: Peor es nada.
5: No. Te digo, porque mira muchas cualidades, pero mira muchos defectos. Tú dices, yo tuve que cambiarle algunas cosas a mi esposo y todo. Él las cambió por amor a ti y tú le ayudaste con eso. Y mira, ahora te das cuenta que hiciste una tremenda elección como esposo. A eso me refiero.
0: Entonces, bueno, sí, digo yo, es mi caso, ¿oíste, Alex? Es mi caso. Mi esposo fumaba cuando yo lo conocí. Y...
5: No, Andreina, te estoy diciendo, porque tú has contado cosas de tu intimidad, pero cositas así. Te puedo asegurar que tú puedes enlistar todas las cosas que cambió tu esposo y las cambió por amor a ti. Y tú le ayudaste.
0: Y yo cambié esto. Por él también muchas cosas.
5: Correcto. Y ahora, al final del camino, a este tiempo, te das cuenta que no pudiste elegir mejor compañero. Pero que costó de su lado y del tuyo, claro que sí. Andreina, y por último, 20 segunditos, ahí está Toñito.
1: Aquí ando,
0: sí.
1: Aquí ando.
0: Y Brice también.
5: Toñito,
1: sí.
5: Mira, como te dije la última vez, a mí no me gusta echar a la gente a pelear, Toñito, te lo juro que a mí no me gusta.
0: Pero te entretiene.
5: Toñito, muy, muy bonita la cumbia del viernes, que viernes de relajo, que aquí, que por allá. Toñito, pero en ninguna parte te nombran, mi hermano. Que dice que llegó Yane, que vino Andreina, Lalo lo prendió.
1: Híjole.
5: Toñito llegó.
1: Tiene razón.
0: Tira bomba.
5: Toñito, hay que
0: un tira bomba.
5: Ahí te lo dejo. No te vayas a pelear con nadie, por favor, Toñito. Buen día, muchachos.
1: Buen día.
0: Nos hablamos el próximo año, Alex. Gracias por llamar, No, qué abuso, Toñito. Toñito, no pares a esas cosas. Eso es insignificante.
1: Andreina, cuando el río suena...
0: Acaba de tirar una bomba este muchacho. Toñito, tú sabes que te queremos, te ramapucho, canta carrapucho, cuchucuchuncu, tú lo sabes.
1: Ay, con eso me ganaste.
0: Mal y tan malintencionado.
1: Con eso me ganaste.
0: Ay, no. Qué malintencionados aquí. Bueno, vámonos, lo dejó de último, para que no lo cortáramos. Mira qué inteligentazo. Bueno, vámonos con Filiberto. Filiberto, a ver, ¿qué es lo que tú piensas?
1: Se fue.
0: Ay, se fue.
1: Se fue Filiberto.
0: ¿Tenemos a Diego?
1: Sí.
0: Okay, vámonos con Diego entonces. Diego, ¿usted qué opina? ¿Cómo maneja usted este tema con su pareja?
6: Buenos días, Arvina. ¿Aló?
0: Hey, adelante, ¿aló? Le escuchamos.
6: Yo manejo con una visión diferente total. Desde el día que yo di el compromiso en mi hogar con mi matrimonio, ese día tengo que desligarme de todo lo viejo y comenzar una vida nueva. El matrimonio para mí es sagrado. Y mi esposa que me respeta, los agradezco a la muerte y tengo como una mujer digna de respeto también. Pero no como las mujeres o hombres vagos que se van de vagas. Y quienes han metido esa ideología, las mujeres son los zurdos, que las mujeres son oprimidas, que ellas tienen que divertir, que ellas tienen que trabajar, tienen que hacer maravillas. Está bien, no estoy en contra de lo que se superen, sino de la perdición de ellas, que tienen hijos de un hombre, de otro hombre y de otro... Y se sienten famosas y con la tarjeta del Welfare comprando la comida. Y nosotros mantenemos los que trabajamos. El sector privado mantiene a toda esa gente de esa mente parasitaria que tienen. Como sea, todos esos que apoyan. Que todo sea gratis. Ahí está el viejito gorgojo de Sanders, de Bernie Sanders. ofreciendo gratis la nueva transformación. Ojo, votantes, que ahí vienen los secuestros.
0: Bueno, ahí está. Nos vamos a una pausa. Gracias, Diego. Y seguimos recordando a Juan Gabriel, porque hay artistas que nacen con una voz y hay otros que nacen con una historia que algún día terminará convertida en canciones. Y Juan Gabriel nació como Alberto Aguilera Valadez, el 7 de enero de 1950 en Michoacán. Y hoy estamos homenajeándolos porque se cumple 10 años de su fallecimiento, el 28 de agosto del 2026. Ya regresamos.

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qué bueno, lero, lero. Bueno, hablar de Juan Gabriel es hablar de canciones que muchas veces parecen contar nuestra propia historia, ¿verdad? Fue mucho más que un intérprete, fue uno de los grandes compositores de la música en español. Escribió más de 1.500 canciones y vendió más de 100 millones de discos. Además, sus composiciones fueron interpretadas por figuras como Rocío Dúrcal, Lucha Villa, Ana Gabriel y bueno, muchos otros, ¿no? Querida, hasta que te conocí, el Noa Noa, el amor eterno, dejaron de pertenecer únicamente a Juan Gabriel para convertirse en parte de la memoria sentimental de millones de familias. Cantó el amor, cantó al abandono, a la fiesta y también a la nostalgia. Y quizás ahí está su mayor triunfo. Juan Gabriel no solamente escribió canciones, escribió recuerdos que todavía cantamos. Hoy lo homenajeamos a 10 años de su fallecimiento.

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1: Bueno, desde la Corte de Inmigración en Chicago, reportan lo que ocurrió en el piso 15, donde hasta 20 menores no acompañados se presentaron ante un juez. Seis de ellos recibieron una orden de deportación. El juez dijo que, pese a tener solicitudes pendientes de estatus especial de inmigrante juvenil, esto no era un alivio migratorio inmediato.
2: Detrás mío, la Corte de Inmigración en Chicago, que ha sido escenario en las últimas semanas de esas llamadas audiencias masivas de inmigrantes que se encuentran en procesos de asilo. Sin embargo, en el piso 15 se llevó a cabo una audiencia especial donde hasta 20 menores no acompañados se presentaron ante el juez Sean Abraham. Seis de ellos, entre los 12 y 17 años, recibieron esa orden de deportación. Dijo el juez Abraham que, aunque tuvieran solicitudes pendientes de ese estatus especial de inmigrante juvenil, pues esto no era un alivio migratorio inmediato y que no los protegía de la deportación. A esos menores, de acuerdo con los defensores legales, se les preparó acerca de esta audiencia, diciéndoles el escenario que podrían ellos enfrentar y que además contaron que muchos de ellos derramaron lágrimas luego de escuchar estas palabras. Asimismo, la decisión de este juez federal ha sido criticada por activistas comunitarios, líderes políticos que cuestionan el por qué la administración Trump no está cumpliendo con lo que dijo, que era ir detrás de los criminales y odiadores, sino también está enfocándose en personas como los menores no acompañados. Nosotros aquí, a la fuera de la Corte de Inmigración de Chicago, hablamos con algunos padres que se presentan con sus hijos para seguir con sus casos de asilo. Sin embargo, ellos reaccionaron frente a esta decisión de emitir una orden de deportación contra menores no acompañados. Escuchemos.
3: Es muy triste la historia porque sí, vienen niños solos y también está triste como jueces que separan a los padres de los hijos. También está, como madre, es preocupante.
2: Ahora bien, aunque el juez federal emitió esa orden de deportación a países centroamericanos para estos seis menores no acompañados, dicen los defensores legales de estos menores que apelarán esa decisión. Regreso con ustedes.
1: Bien, y también vemos otros casos, ¿no? El caso de esta niña de 8 años en Florida que desarrolla ansiedad por operativos migratorios y pierde el cabello. Estamos hablando de Eileen. Con tan solo 8 años, inició con la pérdida de su cabellera en el 2025 cuando fue diagnosticada con ansiedad.
4: Con apenas 8 años, Eileen comenzó a quedarse sin cabello. En un principio, sus padres creyeron que se trataba de una condición física, pero la causa era otra.
5: Sí, hice una cita con el doctor porque yo le dije a él lo que estaba pasando, que su cabello seguía cayéndose y todo. Y él dijo que no tenía nada, una enfermedad grave no tenía.
4: La pérdida de su cabellera inició en el año 2025, cuando fue diagnosticada con ansiedad, alimentada por el temor debido a los cambios en las leyes de inmigración.
5: Hace tiempo, cuando empezó todo lo del presidente, ella empezó a sentirse mal, ¿verdad? Pero nosotros no pensábamos que él iba a afectar como ahorita le está afectando, ¿verdad? Empezó ya que tenía miedo, que se sentía triste. Y me decía a mi mami, no quiero que salgas a la calle, dijo, porque el presidente que tenemos no te quiere, dice, y él te quiere mandar a México. Pero yo le decía, no pasa nada, mi amor, no pasa nada. Le digo, no va a pasar nada. Pero en eso, de repente empezó que yo la peinaba, ¿verdad? Y se le venía su cabello, y su cabello se venía entre el cepillo. Ella me dice, mami, yo creo que si vienen aquí, tocan la puerta. Y siempre iba y laqueaba la puerta. Y siempre cuando tocaban, miraba la ventana. Y me decía, no abras, mami.
4: En un mes, Eileen perdió todo su cabello, lo que la convirtió en una víctima de bullying.
5: Y después que ella no iba a la escuela, después como ella faltaba, unos niños llegaron aquí y tocaron la puerta, ¿verdad? Le gritaban, sal, porque queremos pegarte, ¿no? Pelear contigo. Y le sacaban el dedo y ella se espantó. Y ella por eso también ya no quiere ir a la escuela. Pues fácil, pues verdad, pero como dijo mi esposo, con la ayuda de Dios y con la ayuda después buscar la ayuda y todo, le digo, pero sí, pero la verdad no se lo deseo a nadie.
2: Conocimos que Aileen ha recibido ayuda psicológica y acude a clases virtuales.
1: Wow, y además hay niños que son malvados, ¿verdad? Que toman esto quizás, no sé si con tanta maldad o con la ligereza y en medio de la inocencia, hacen ese tipo de bromas, ¿no? Escuché una historia hace poco donde niños jugaban con atemorizar a otros niños inmigrantes diciéndoles que por ahí viene ICE. Así como cuando estábamos pequeños decía, ahí viene el coco. Bueno, ahí viene ICE, ¿no? Y yo creo que también aquí juega un papel importante los padres. El hacerles entender a sus hijos que con esto no se juega, que esto no son juegos ni esto forma parte de la llamada inocencia, que esto es malvado, que esto es feo, que esto no se toca, que esto hay que respetarlo y que hay muchas familias que hoy están sufriendo horrores por lo que está pasando en los Estados Unidos. Eso debemos conversarlo con nuestros hijos. Bueno, vamos a hablar de que ICE ya alcanza récord de casi 50,000 arrestos en julio, pero solo 4% tiene antecedentes criminales.
2: En efecto, cerca de 50,000 personas fueron las detenidas por parte de ICE durante este pasado mes de julio. Ya lo mencionaban ustedes, más de la mitad de estas personas no cuentan con antecedentes criminales violentos. De hecho, una gran parte de estas personas solamente habían estado en el país de manera irregular. Ese había sido su único delito. Pero este sería el número más elevado durante esta segunda mandato de la administración Trump, que nuevamente alcanza cifras récord para el mes de julio en cuanto a detenciones. Estamos hablando que solamente el 4% de las personas detenidas tenían un récord criminal violento. Y hemos escuchado una y otra vez a esta administración también mencionar que ellos están pues tras las personas que tienen récords criminales violentos, pero como hemos escuchado también por parte de organizaciones y activistas, pues estos números reflejan otra realidad, y es que muchas personas de las cuales actualmente se encuentran en centros de detención no tienen ningún antecedente criminal violento. Sobre estas nuevas cifras o las cifras más recientes en cuanto a estas detenciones, ICE dijo lo siguiente, y cito: ICE aplica la ley tal como está escrita. Lo que convierte a alguien en objetivo de las acciones de control migratorio es si se encuentra o no ilegalmente en Estados Unidos. Hay que recordar que también estos números, las detenciones, habían de alguna manera disminuido a principios de año tras lo ocurrido en Minneapolis, pero nuevamente durante el verano volvieron a repuntar esas detenciones. En el mes de junio también vimos ese incremento, y ahora este mes de julio nos dice que aumentaron otra vez en un 15%. Por su parte, el SAR de la frontera también ha mencionado que muchas de estas detenciones de personas que tal vez no cuentan con antecedentes criminales violentos se debe también en gran parte a las políticas de ciudades santuario, ya que él hace mención de que ellos han intentado pues tener acceso a las personas que tal vez se encuentran encarceladas, pero que terminan realizando esas redadas en diversas comunidades con estas políticas santuario y afectando a otras personas. Pero también lo que sabemos es una realidad, es que estos números nos indican que estas detenciones, esas redadas, no solamente han sucedido en ciudades o estados santuarios, sino que en diversas ciudades alrededor de todo Estados Unidos, y entre los estados más afectados, justamente donde se realizaron la mayor parte de estas detenciones durante el mes de julio, fueron Florida y también Texas. Por su parte, los inmigrantes también en los últimos 2 años nos han mencionado que ellos sienten el temor de salir a la calle debido a lo que se está viviendo en la actualidad en cuanto a estas detenciones de muchas personas que muchos de sus familiares también nos han comentado consideran muchas de estas detenciones injustas. Y nuevamente estas cifras nos indican que ya serían pues las más altas durante este segundo mandato de esta administración, cuyo objetivo también han mencionado quieren realizar cerca de 2,000 detenciones al día en los próximos meses. Con esta información regreso con ustedes allá al estudio.

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5: 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Enfrente de

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a los deportes ayer a través de esta radiofrecuencia en Inutilandia con Toñito Murillo, con Oliver Figueroa, con Darinka Talavera, con Zuli Ledesma y un servidor. Trajimos el sorteo de la UEFA Champions League segundo a segundo desde Mónaco. Estuvimos allá en Mónaco desde Mónaco. Trajimos todos los detalles de este evento internacional después de este sorteo celebrado ayer en el Principado de Mónaco. Ya podemos empezar a sacar conclusiones sobre esta Champions League. Y para mí hay una muy, pero muy clara. Esta edición puede ser mucho menos predecible de lo que parece. Porque sí, tenemos a los pesos pesados. Real Madrid, Barcelona, Bayern, Liverpool, Manchester City, Arsenal, Inter y el campeón, el bicampeón. Paris Saint-Germain, que llega como ese campeón defensor. Pero detrás de ellos hay varios equipos que quizás no aparezcan en la primera línea de favoritos y que puedan convertirse en auténticos caballos negros. Primero, un dato para entender el torneo. 36 equipos, una sola clasificación y 8 partidos por club contra 8 rivales distintos. Los 8 primeros pasan directamente a los octavos. Del 9 al 24 tendrán que sobrevivir a los playoffs. Por eso ahora no solamente importa clasificar, importa dónde terminas. Y esa diferencia puede cambiar completamente una temporada.

campeón de la Liga Nórdica y ahora está disputando la UEFA Champions League. Y también junto con el Bodø/Glimt, por primera vez, dos equipos nórdicos están representando a sus países en este torneo. Y por supuesto, el Sabá. Tiene partidos durísimos, pero también los suficientes o las suficientes oportunidades para sumar. En este formato no necesitas ganarle a todos los gigantes, necesitas acumular puntos suficientes para colocarte bien en esa tabla de 36. Y el Nápoles tiene calidad para hacerlo. El caballo número 2, el Sporting de Portugal. Mucho cuidado con el Sporting. No tiene el glamour mediático del Madrid, City o Bayern, pero aparece en este bombo número 2 y su calendario tiene partidos espectaculares. Recibirá al Barcelona, al United y tendrá que visitar al City y a la Roma. ¿Puede ganar la Champions? Sería una gran sorpresa. ¿Puede meterse entre los 8? Por supuesto que sí. Y aquí ponemos al Sporting de Lisboa absolutamente. Este es el equipo que puede alterar todo en la Champions.

posibles caballos negros, definitivamente el caballo negro número uno, el Nápoles. Un equipo muy incómodo. Napoli estaba en el bombo 3, algo que automáticamente lo convertía en uno de esos rivales que nadie quería sacar. Y mira los rivales que tendrá: el Manchester City, el Arsenal, el Villarreal, el Galatasaray, el Porto, el Como, el Viking, que por primera vez en 34 años salió campeón.

el Aston Villa. Me encanta porque representa perfectamente lo peligrosa que se ha vuelto la Premier League. Villa visitará al Paris Saint-Germain y al Borussia de Dortmund. Además tendrá partidos contra el Fenerbahce, el Galatasaray, el Slavia Praga y el Viking. Su calendario no es nada sencillo, pero tampoco es imposible. Inglaterra tiene 5 representantes en esta Champions, empatada con España, y estas son las federaciones con mayor presencia en este evento. Esto habla de la profundidad que tienen actualmente ambas ligas. Coloque usted número 1 a Inglaterra, número 1 a España, coloque usted a la que quiera. Son las dos ligas más poderosas de toda Europa.

0: 4, el Borussia de Dortmund. Este es un caballo negro muy, pero muy peligroso y con mucho pedigrí. Dortmund no puede considerarse una cenicienta porque estamos hablando de un campeón de Europa y de un club acostumbrado a estas noches, pero tampoco comienza en el primer escalón de favoritos, hay que decirlo. Está en el bombo 2 y tendrá, entre otros, al Inter, al Betis, al Arsenal, al Aston Villa y al Villarreal. Dortmund tiene algo que en esta Champions pesa mucho. No le asustan los escenarios grandes. Cuando lleguen las eliminatorias, es uno de esos clubes que nadie quiere enfrentar.
1: Te miro.
0: Número 5, el Galatasaray. Es un caballo muy, pero muy atrevido, porque jugar allá en Istanbul en Champions puede convertirse en una verdadera pesadilla. Jugar en Constantinopla, último reino del Imperio Romano, último en caer. Ellos van a recibir al City, al Atleti, al Sporting y al Stuttgart. Visitará al Barça, al Aston Villa, al Fenerbahce y al AEK. No lo pongo, claro, como uno de los candidatos al campeonato, pero sí lo pongo entre los equipos capaces de quitarle puntos a cualquiera y a descomponer completamente una clasificación. Este es un nuevo formato, llevamos 3 años con él y esto puede valer oro.

a un caballo negro muy, pero muy exótico. Se llama ¿Cómo? ¿Cómo? Sí, ¿cómo? Ellos quieren hacer historia en esta Champions League. Apunte, apunte bien este nombre en su refri. ¿Cómo? El club italiano aparece en el bombo 4 y tendrá una Champions absolutamente fascinante. Y aquí está la belleza del nuevo sistema. Un equipo que parte desde el cuarto bombo puede cruzarse con gigantes, conseguir una o dos victorias inesperadas y meterse directamente en la pelea por los primeros 24 lugares. ¿Cómo? Forma parte de los 9 equipos del bombo 4 junto al Stuttgart, a Lens, Slavia, Bratislava, AEK, LASK, Viking y Saba. Creo que el combo, con 2 victorias que consiga, 2 victorias frente a equipos importantes, puede meterse de lleno en la Champions.

¿Qué hay de los grandes? Tres caminos particularmente interesantes. Real Madrid tiene un calendario donde aparecen el Arsenal, el Inter, la Roma, el PSV, el Leipzig, pero también partidos contra el Shakhtar, LASK y el AEK. Sobre el papel parece bastante equilibrado para el Real Madrid. ¿Qué hay otro grande? Uno de los favoritos al título. Perdió ya prácticamente en las postrimerías del partido contra el Internacional, faltando minutos, perdió la posibilidad de jugar la gran final de la UEFA Champions League. Se quedó a instantes de llegar a la gloria. Y estoy hablando del Barcelona de Cataluña. Barcelona tiene un camino muy difícil y tendrá auténticas pruebas de campeonato. Le tocaron el Paris Saint-Germain, el City, además del Aston Villa, el Sporting, el Feyenoord, el Galatasaray, el Como y el Saba. Otro de mis favoritos, el Arsenal, que siempre se queda a la orilla, se quedó en la gran final. El Paris Saint-Germain lo venció en penaltis. Ojo con el Arsenal, porque tendrá que enfrentarse nada más y nada menos que al Real Madrid, al Borussia de Dortmund en Londres, al Bayern y al Nápoles fuera de casa, además de Lille, Betis, Sabá y Slavia Praga. Un examen europeo en toda la extensión de la palabra.

¿Cuál es, hablando de mapas, cuál es mi mapa en esta Champions? Si hoy tuviera que dividirla, pongo de favoritos al París, al Real Madrid, a Cataluña, al Arsenal, al Bayern, al City y al Liverpool. Favoritos. En segunda línea peligrosa pondría al Internazionale, al Atlético de Madrid, al United y al Borussia de Dortmund. Y repito mis caballos, Nápoles, Sporting, Aston Villa y Galatasaray. Y la historia romántica, así como tuvimos una historia romántica. El torneo pasado, con el Bodø/Glimt nórdico, el Matagigantes que le ganó al Inter y le ganó al Atlético, hoy pondría como esa historia romántica al Como. El 5 de junio estaremos en directo a través de esta frecuencia, estaremos en España, en el Estadio Metropolitano de Madrid, 5 de junio del 2027, estaremos con la gran final de la UEFA Champions League. Una UEFA histórica que usted puede escuchar a través de esta radiofrecuencia. Nos vamos a promoción. Estaremos de regreso en redes sociales para que vaya a ver nuestras caras. En redes sociales estaremos de regreso. Y si se queda en radio, no se despegue, por favor, de esta frecuencia en su ciudad. Fuerte abrazo. Fue un honor y placer.

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0: está, sí señor. Sé que no te lo vas a perder. Fernando, ¿nos escuchas? Ah, sí señor, pero bueno, vamos a ver si nos está escuchando nuestro invitado, que aquí lo estoy tratando de supervisar, a ver si nos escucha, no nos está escuchando, vuelve a conectar, a ver si ahora sí nos puedes escuchar. Muy buenos días, América de Costa a Costa, gracias por unirse a la conversación. Este es un programa en vivo y así funciona, ¿eh? Hacemos muchas cosas al mismo tiempo, no solamente estoy hablando con usted, sino estoy pendiente del cafecito, Toñito, que además está muy guapetón hoy, que se vino de negro, parece que tiene movida esta noche. Que muy buenos días, Toñito.
1: Buenos días, Andreina, fuerte abrazo para ti, para los tuyos, a Milalito, a toda la gente que está ya sintonizando. Buenos días, América. No tengo movida, fíjate que tengo una entrevista al ratito, saliendo de aquí, me tengo una entrevista, una charla ahí con una personalidad, pero no movida. Y después ya, y fíjate, y volvemos a lo mismo del tema, qué padre. Mi esposa tiene una salida a un cafecito con una amiga en la tarde noche.
0: Ah, y así tiene movida
1: con una amiga, y yo me quedo con los chamacos a partir de las 6 de la tarde, me quedo con los chamacos.
0: ¿Hasta? No sabemos.
1: Y, no, temprano, hasta
0: hasta las 3 de la mañana.
1: Te digo, yo estoy hasta 3 de la mañana. Yo estoy a favor de esos temas, pero en nuestro caso la llevamos leve, o sea, en nuestro caso sí decimos que tenemos la prioridad para salir y todo, pero no siempre lo ponemos en práctica.
0: No siempre. Y no siempre. Es equilibrado también, ¿no? Porque tú has dicho aquí que cuando vas al fútbol a un asadito de los viernes te llevas a los muchachos.
1: Sí, a ver, sí, me llevo a los morrillos porque ya les gusta el tema. Pero insisto, cuando entre todos nuestros amigos decimos, oye, sin familia, sin niños, yo respeto eso. Y no llevo niños ni esposa,
0: claro,
1: ni nada.
0: Hay que respetar la convocatoria.
1: Y claro. Claro.
0: Por supuesto, está bien. Bueno, aquí está todo el equipo listo. Hoy Janet Vázquez está de día libre, se lo merece. Anda en una luna de miel corta, pero seguramente sustanciosa. Allí escuchaban a Toño Murillo en los controles, atendiendo sus llamadas, musicalizando el show. Brici hoy vino a trabajar, pero solo control de calidad. Uh-huh. Hizo 9,000. Nuestro querido Lalo Leal en los deportes y esta su servidora Andreina Gandica. Oh, pero qué elegancia la de Francia. Muy buenos días.
1: Pero que se pare. Hola, que se pare.
2: Que se pare, que se pare. No, así déjalo, está dormidito, ¿para qué quieres que se pare? Empieza a enamorar y ¿para qué quieres? Qué gusto, Andreina, qué gusto verte en estos micrófonos, en este streaming a Toñito. Siempre impecable, Toñito, qué gusto estar con todas y todos ustedes en este día tan especial, 28 de agosto, un parpadeo y se nos fue el mes de agosto y entramos definitivamente al mes más bonito de todo el año, al mes de septiembre, por supuesto, porque es el año que celebramos la independencia de los Estados Unidos Mexicanos. Y aquí listos para informar.
0: Sí, señor, para informarles, entretenerle en la medida de lo posible. Vámonos de inmediato con lo que ocurrió mientras usted dormía.
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0: Bueno, es noticia a esta hora, pues, lo que está ocurriendo, ¿no? En esta guerra y esta confrontación. Líderes muertos, tensión internacional, economía en crisis y acuerdos fallidos. Radiografía de los 6 meses de guerra entre Estados Unidos e Irán.
2: Donald Trump firma una orden para llamar al lago de Ontario Lago de América. El cambio de denominación oficial representa una nueva represalia de Estados Unidos en su guerra comercial con Canadá.
0: Nos vamos ahora a Nueva York porque a Jesús Acosta lo busca hasta el FBI, donde aumenta a $35,000 la recompensa. Disparó de muerte contra un hombre en Brooklyn.
2: Encuentran el arma de un agente de ICE en un baño del aeropuerto de San Francisco. Un auxiliar de vuelo halló el arma en un cubículo del baño y lo reportó a seguridad, confirmó un portavoz del aeropuerto.
0: Bueno, también es noticia en el estado de Florida, un gran jurado que concluyó que $10 millones que pertenecían al estado fueron utilizados de manera indebida y terminaron en organizaciones políticas relacionadas con funcionarios de la administración del gobierno de Ron DeSantis.
2: Estados Unidos negocia con Venezuela para hacerse con una parte de su sector petrolero. Entre las posibles opciones se encuentra el arrendamiento de varios pozos de crudo durante más de un siglo. Esto lo reporta Bloomberg.
0: También tenemos información desde California. Mujer muere en tiroteo en el centro de la ciudad de Los Ángeles. Sospechoso huyó en bicicleta. Esta mujer de 31 años, fue atacada a balazos en la madrugada de este jueves en el centro de Los Ángeles.
2: Las detenciones de la ICE en las paradas de los autobuses escolares alarma en la vuelta a las aulas. El miedo a los encuentros con los agentes migratorios propicia una caída de las matriculaciones de estudiantes hispanos.
0: Bueno, y nos vamos a Texas. Atención, porque cortarán, quiero decir, el servicio de agua a los clientes morosos en Houston.
2: El número de inmigrantes vigilados por ICE con tobilleras electrónicas se triplicó desde que Trump volvió al poder. Unas 54,000 personas llevan el dispositivo actualmente.
0: Y nos vamos ahora a Illinois porque regularán los e-bikes y los scooters. Aplicarán reglas estatales desde el próximo año. Bueno, fijarán edades mínimas para conducir, limitarán dónde circular y también exigirán licencia, seguros y registros a los equipos que superen 28 millas por hora.
2: Estados Unidos reafirma su compromiso con la OTAN, pero insta a Europa a hacer más en su defensa. El subsecretario de Defensa, Elvis Corby, afirma que Europa sigue siendo de interés fundamental para Washington en plena revisión del número de fuerzas norteamericanas en territorio europeo.
1: Y en los deportes, aunque usted no lo crea, está en marcha ya en la apertura 2026 de la Liga MX, pero Sebastián Cáceres y Brian Rodríguez podrían salir del América.
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0: Muy bien, por favor, Fernando, dime que tú me escuchas.
4: Te escucho.
0: Extraordinario, nosotros también. Bueno, vamos a hablar con Fernando Mateo, quien es vocero de los Bodegueros Unidos de América. ¿Qué está pasando? Bueno, la demanda, una demanda que existe para Mandani. Sí, señor, y es que esta demanda fue presentada por una coalición que representa a propietarios de bodegas y supermercados, muchos de ellos inmigrantes y pertenecientes a minorías. El plan del alcalde Mandani contempla 5 supermercados vinculados a la ciudad, uno por cada borough, y la administración ha hablado de precios de productos esenciales alrededor del 30% inferiores a lo que actualmente conseguimos en el mercado. Fernando, gracias por estar con nosotros esta mañana.
4: Gracias a ustedes.
0: En principio, quiero conocer tu punto de vista y cómo los bodegueros hoy están buscando salvar su negocio frente a esta amenaza comercial.
4: Bueno, básicamente este es un proyecto con muy buen mercadeo, porque en la ciudad de Nueva York hay 8 millones de personas y hay unos 40,000 bodegas alrededor de la ciudad. Él poniendo una bodega en un sector va a afectar a varias bodegas en ese sector, pero nada más le va a servir a 5,000, 2,000 personas. Eso no le va a servir a todo el que necesita ayuda. O sea, es un mercadeo de una promesa política. Es un movimiento político, no un movimiento que va a tener gran efecto solo alrededor de donde están ellos. Este alcalde es socialista, es comunista, y tiene esa mentalidad de que él, si él anuncia algo como esto, todo el mundo se va a excitar, porque cuando tú anuncias algo gratis, todo el mundo se alegra.
0: O a menos costo.
4: A menos costo, cuando digo gratis, va a llegar al punto de que él va a tener que regalar las cosas, porque la gente no va a estar satisfecha con un descuento de 30%. Él pudo haberlo hecho muy diferente. Él pudo haber ido a las 25,000 bodegas, decirle: yo necesito que ustedes rebajen el costo de estos productos para que entonces nosotros podamos servirle a millones de gente a millones de ciudadanos, y nosotros, el gobierno, va a gastar los 70 millones de dólares anuales en ayudarlos a ustedes y no en competir con ustedes. Claro. Y ese es el problema que tenemos.
0: Claro, y justamente ustedes dicen que la competencia sería desigual, y lo será. Porque una bodega paga, como bien lo decías, paga renta, paga electricidad, paga seguros, nóminas, impuestos. Traduzcamos eso a números. De cada dólar que entra a una bodega, ¿cuánto realmente termina siendo ganancia, Fernando?
4: Bueno, la ganancia de un bodeguero es un 2%, un 5%, en algunos artículos hasta un 10%. Pero esos artículos donde se gana más también se pierde, porque si no se venden, entonces hay que botarlo a la basura, como la carne, como el produce, las papas, las lechugas, cosas así. Entonces, la ganancia en realidad es muy poca. Él decir que va a rebajar los precios un 30%, veremos, porque los precios fluctúan. Algunas veces suben, algunas veces bajan, dependiendo de la producción. Pero él está haciendo promesas falsas, pero la gente se lo está creyendo. Y por eso vino la demanda. Nosotros no estamos envueltos en la demanda. Eso es una organización muy diferente a nosotros, a los Bodegueros Unidos de América. Uh-huh. Es una organización más representando no sé a quién, pero hicieron el movimiento y lo están cumpliendo. O claro. sea que le damos ese mérito.
0: Fernando, ¿tienen estudios o datos que demuestren que abrir estas 5 tiendas realmente podrían provocar cierre de bodega? ¿O por ahora estamos hablando principalmente de un temor empresarial legítimo, pero todavía hipotético?
4: Todavía es hipotético, porque recuerda, no son almacenes que van a almacenar cantidades de comida, donde si se ponen en línea 1,000 personas, cuando lleguen al principio de la línea a comprar su producto, ya no va a haber, o sea, se van a acabar. Entonces eso va a causar caos, va a causar enojo, va a traer, la policía se va a tener que envolver, porque van a haber problemas físicos, agresivos, y Dios quiera que alguien no pierda la vida, pero yo creo que las pérdidas son hipotéticas por el momento, porque no sabemos en realidad qué va a suceder.
0: Bien, hay algo particularmente interesante aquí y lo quiero poner sobre la mesa. Muchas de las bodegas que podrían resultar afectadas pertenecen principalmente a inmigrantes y minorías. Fernando, ¿sienten ustedes que una política diseñada para ayudar a comunidades de bajos ingresos puede terminar golpeando a empresarios de estas mismas comunidades?
4: Sí, efectivamente. Ustedes saben lo que está sucediendo, porque tú lo explicaste perfectamente. Eso es lo que va a suceder. Él dice que quiere ayudar a los minoritarios, que quiere ayudar a los pequeños negocios, y todo lo que él está haciendo es contrario a eso. No, él no quiere ayudarnos a nosotros, él lo que quiere es publicidad política, socialista, comunista, que no va a trabajar. La imagen de ver personas en línea en tratando de entrar a un colmado, a una bodega, a un supermercado, eso es lo que se ve en Cuba, lo que se ve en Venezuela, lo que se ve en países que no tienen desarrollo, no en los Estados Unidos de América. Aparte de eso, aquí hay mucha ayuda que el gobierno ofrece.
0: A ver, Fernando, pero ¿existe una conversación con el alcalde o no existe esa conversación?
4: No existe, porque él no quiere oír, él no quiere oír, él lo que quiere es hablar. Él no está pendiente de lo que él está haciendo. Él lo está haciendo porque él necesita decir que fue una promesa política y él la cumplió. Uh-huh. Pero eso, las palabras de él no tienen valor. Es como un dinero sin fondo.
0: Sí.
4: Es lo que él está dando y
0: claro,
4: está haciendo.
0: Y pensamos nosotros que puede haber un punto medio, ¿no? Por ejemplo, que la ciudad subsidie productos básicos dentro de las bodegas que ya existen, en vez de gastarse millones de dólares creando una nueva red de supermercados y además echando por tierra el esfuerzo de tantos bodegueros que han estado allí durante años. Fernando, gracias por estar con nosotros esta mañana.
4: Gracias a ti por echarle luz a este tema.
0: Un abrazo. Fernando Mateo, bueno, vocero de los Bodegueros Unidos de América. Hoy estamos hablando de que están en riesgo sus negocios después de tantos años de lucha y entrega. Pausa y regresamos.

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0: Buenos días, Andreina. ¿Cómo estás? Buenos días.
1: Estoy muy bien, muy bien. Estoy muy bien, muy, muy, muy, muy bien. Gracias por preguntar.
0: No, no, gracias a ti por, gracias a ti responder. ¿Cómo estás, Antonio?
2: Muy bien, amigo, muy bien. Ay, con el gusto de saludar. Antonio.
0: Antonio.
1: Antonio. Eso sonó Antonio.
2: Qué elegancia, hermano, qué elegancia, ¿eh?
0: Oh, mi Toñito, sabes que siempre uno es un hombre elegante, ¿eh? Siempre, wow. Siempre hay que estar a la altura y más a la altura de esta bellísima ciudad que me está recibiendo. Pues hay, siempre hay que estar elegantes aquí en la Londres, claro, de México, ¿eh?
1: En no sabes Londres. Cuándo estaban por verte.
0: Exactamente, no sabes, no sabes, no sabes. Hay que estar siempre, siempre preparados, Andreina, siempre preparados. Te mando un fuerte abrazo, ya tenemos los partidos de la UEFA Champions League. Vaya que voy a hacer un resumen de los juegos que en lo personal me parecen más atractivos. Arsenal contra Real Madrid. Juegazo, juegazo. El actual subcampeón contra la Casa Blanca y toda su constelación. El Barcelona contra el Manchester City. Yo sé que el Manchester City pierde muchos puntos debido a que Josep Guardiola ya no está dirigiendo al equipo. Se tomó un año sabático, lo hemos visto en conciertos, lo hemos visto incluso en el Mundial, disfrutando de la vida, como debe de ser. El Barça enfrentará al City, ya con otro técnico, ya diferente y ya con una mentalidad completamente distinta. El Atlético de Madrid enfrentará al Bayern de Múnich. Atleti contra Bayern de Múnich. El Manchester United hará lo propio frente al Bayern Múnich. Mis otros cuatro partidos interesantes: Manchester City contra Paris Saint-Germain, Paris Saint-Germain contra Barcelona. Creo que este juego es el más importante de todos, de esta primera fase de grupos. El actual bicampeón del torneo enfrentará al Barcelona. Luis Enrique enfrentará a su ex equipo. El último título del Barcelona lo consiguió bajo el mando del técnico Luis Enrique en el ya lejano 2015. ¿Cómo ha cambiado el mundo desde aquel 2015? Hemos pasado incluso por una pandemia terrible. ¿Cómo ha cambiado el mundo desde el año 2015? Último título de la UEFA Champions League para el Barcelona. El equipo con más obligación para obtener este galardón, ¿eh? El Barcelona. Bayern de Múnich enfrentará al Arsenal, dos conjuntos, Vincent Kompany enfrentará a Arteta, dos equipos espectaculares, que no escatiman y que les encanta el poderío ofensivo. La Roma enfrentará al Real Madrid. La Roma, en otras ocasiones dirigidos por José Mourinho ahora con el Real Madrid, la Roma enfrentará al Real Madrid. Son los grandes partidos en esta fase de liga de la Champions 2026-2027 que tendremos a través de esta radiofrecuencia. Toda la UEFA Champions League en los micrófonos de TUDN Radio, el evento deportivo a nivel de clubes, solo después de la Leagues Cup más importante del mundo, aquí en TUDN Radio. Es por eso, Andreina, que le preguntamos a nuestra audiencia lo siguiente. Pregunta sencilla, que lo escriban a través de nuestras redes sociales o que nos marquen por teléfono si quieren participar al aire con nosotros. ¿Quién es tu favorito para ganar la Champions? Sencilla. ¿Quién es tu favorito? ¿Quién es tu favorito para levantar la orejona? A mí a veces me agarran de las orejas, pero no les voy a decir para qué.
2: ¿Qué pasó?
0: ¿Qué pasó? ¿Qué pasó? ¿Qué
1: pasó? Tranquilo.
0: Andreina Gatica, Toñito Murillo, ¿quién es su favorito para ganar la Champions? Yo sé que todavía no ha iniciado, que falta un poquito, que inicia en el próximo mes de septiembre, pero ya podemos leer conforme a los grupos quiénes son los favoritos, ¿no? ¿Quiénes van a ser los caballos negros? ¿Quiénes van a ser los favoritos? Para Andreina Gandica, ¿quién es el favorito para levantar?
1: Siempre,
0: la
1: siempre
0: copa?
1: Será el Barcelona, siempre.
0: Vámonos, Recio.
1: Vámonos, venga. Duélale a quien le duela, siempre. Siempre es un equipo competitivo, aunque mal pare. ¿Y tú, Doñito?
2: Yo, para mí, a pesar de que en los últimos años pues no ha estado así como que peleando finales y eso, pero para mí siempre mi favorito y de mi corazón será el Bayern Múnich. Conjunto alemán siempre será ese, para mí siempre será el rival a vencer, aunque insisto, en las últimas ediciones pues ha habido otros como el PSG, ¿no? Que son los bravos. Me encantó también, yo siempre he sido, no que le vayas, ¿no? Pero del Arsenal, me cae muy bien el Arsenal. Y a ver si está complicado que repita lo que hizo en la edición pasada, meterse a la final, pero siempre que el Arsenal está en Champions, yo estoy ahí al pie del cañón con ellos, pero siempre mi favorito será el Bayern de Múnich.
1: Bueno, dice Eli Coronado, Real Madrid a la Madrid y nada más. Está clara.
2: Y nada más.
1: Chicharro de Macú dice el 15 veces campeón Real Madrid.
0: ¡Ay! ¡Anda la gente muy merengue!
1: Dice Rafael Matute, la Champions, mi Barça de mis últimos 35 años de vida, pero el PSG, Luis Enrique,
0: Ese Matute, siempre tremendo con su Barça, ya nos dijo su edad, se ve más joven Matute.
1: No, se ve más viejo, la vida lo ha atropellado. No seas hipócrita, Lalo, por favor.
0: Dice que la gente que habla así frontal,
3: yo digo las cosas como son, como que
1: a lo regio montano, ¿no?
0: A lo regio, es falta de diplomacia, ¿no? Y falta de educación también. No le puedes decir a la gente las cosas como son, por favor, por favor. No, pero Matute sí se ve más
1: a veces joven, sí, ¿eh? A veces hay que poner a la gente en su lugar.
0: ¿Cree eso?
1: Sí. Con todos los puntos sobre las ies. A veces yo caigo mal por eso, pero prefiero caer mal por honesta que a caer bien por hipócrita.
0: Asomecha.
1: Mándale.
0: Toñito, ¿ibas a decir algo?
1: No, Toñito, te corté la inspiración, no, perdóname. No,
2: yo digo que cuando es un tema que te está afectando a ti, sí. Pero cuando es así, por ejemplo, que quieres dar una opinión por aunque no te la pidieron, no. No se vale que seas este
1: video. De metiche, pues.
2: Sí. O sea, cuando hay algo que sí te afecta a ti, directamente sí, dilo y no hay bronca. Pero cuando no te incumbe, cuando quieres dar un consejito por quedar bien, yo digo que no se vale ser sincero.
1: Ah, mira. Humberto Magallanes dice, mi favorito para la Champions, Real Madrid. Andreina, me mataste, pero te quiero, dice Rafael Matute. Bueno, la honestidad por delante, me parece que tuviese como 50.
0: Me mataste, dice Matute.
1: Me mataste.
0: Aquí puro merengue, puro catalán. ¿Dónde está la gente del París? ¿Dónde está la gente de Liverpool? ¿Dónde está la gente del
2: Amigos, que es bien sencillo, voy a prender la mesa, es bien sencillo. Pues es que la gente no le va a sus equipos. La gente solo va con la mercadotecnia, con el Madrid, con el Barcelona. Pues pregúntale si algún ingrato le va a los Lobos.
1: A las Brujas.
2: Inglaterra, le va a quien sea de la Liga de Italia, al Inter. ¿Cuándo has escuchado que diga un aficionado, yo le voy al Inter, yo le voy al Cagliari, yo le voy a la Fiorentina? No, son como cuando hay, le van al Real Madrid o le van al Barcelona, a los que siempre están ahí en la televisión y todo eso. Perdón, pero...
0: Ay, mi Toñi, no tiene que decirlo,
1: pero...
0: Que
1: no te exageres, no te exageres por eso, Toñito, pues sí. Tranquilo.
2: Es que aquí está un vivo ejemplo, o sea, ¿han escuchado que digan otro equipo más allá del Barcelona o del Madrid?
0: Yo siento que si hay gente que le va a la Fiore, que le va a la Roma de Batistuta, Toñito, a la Roma de Batistuta, como Batigol,
2: pues sí.
0: Lo atrajo, aficionados.
2: Pues sí, pero yo también quisiera pensar eso, pero ya ves que no, ya ves que siempre son los mismos, el Barça, y todo el mundo está al pendiente de cuando hay clásico, Barça-Madrid, pero después ya no saben ni contra quién va a jugar el Barcelona ni el Madrid, cuando les toca contra el Getafe. Yo no veo que contra el Getafe hagan tanto argüende. Otra vez ya me exalté. No,
1: mira, aquí dice Rafael Matute, para que te quedes tranquilo, Toñito. Ajá. El AEK de Atenas, de mi paisano Arriaga. Okay. Ojalá la gane, el AEK Atenas.
0: Mira, ya ves, Toñito, cómo si hay gente que le va al AEK, al LASK, al Viking, al Bodo.
2: Eso, eso.
1: Al París, Jerónimo Chilagua.
0: Y qué buen jugador, por cierto, ¿eh? Qué buen jugador, Kervin Arriaga, jugadorazo. Paisano, por supuesto, del Matut, de Hakuna Matut. Sí, y aquí está saliendo la gente de los equipos diferentes, Toñito.
1: Bueno, Aquí tiene otro que va por el Barça. Perdón, Lalito. Marco Arzac. Buen día desde Pacoima, California. Vamos, Barça. Serás el campeón.
0: El campeón, Andreina, que es todavía mejor. El campeón. Esto es todavía mejor. Y yo también me quedo con Marco. Y contigo, André. Me encantaría el Barça. Me encantaría. Creo que Hansi Dieter Flick ya se merece ese título.
1: Se lo merece.
0: España está de moda, aunque ellos no se consideren españoles. Lamine Yamal ha tenido un bajoncito, lo vimos muy pesado en la liga, en su primer partido, pese a que ganaron por 5 goles, Lamine no celebró ninguno, como que el joven anda perdiendo la brújula, pero no deja de tener talento, y han llegado grandes estrellas. Rodri, ¿qué me dices? El mejor 6 del mundo, Rodri, o sea, tienes a grandes, grandes elementos y que pueden marcar la diferencia. El Barça, uno también de mis favoritos en esta UEFA Champions League. Aquí dice Elvir Henry, dice, pero voy con el Barça. Me gusta el cómo, el cómo italiano.
1: El cómo.
0: El cómo italiano, pero voy con el Barça, nos dice Elvir Henry, va con el Barcelona. Inicia todo, Andreina, en el próximo mes de septiembre. Ya estaremos dando el banderazo de salida para el arranque de esta UEFA Champions League, que va a traer muy, muy buenas cosas. 36 equipos, 144 partidos, 8 jornadas, 8 partidos por equipo en la fase de grupos. Una sola tabla, 8 boletos directos a los octavos, y el camino termina el próximo 5 de junio en uno de los estadios más bellos en el Metropolitano de Madrid. Aquí nos dice el tremendo rockero vaquero, nos dice, ya solo está nombrando equipos por nombrar, sino que manden fotos con las camisetas fuera del Barça y del Madrid.
1: No te pongas agua fiesta, rockero.
0: Le dio al puto el buen rocker,
2: Es que sí es cierto, en Europa no le van a nadie, o sea, siempre mencionan al Madrid o al Barça, y se olvidan que hay otros equipos, y aparte, a ver, ¿cómo no le van al Rayo Vallecano, verdad? De la Liga España, ¿cómo no?
1: Exacto. Pues
2: no, se van al...
1: Ya. Al Mallorca.
2: Exactamente, Andrita, muy bien. ¿Cómo no le van al Mallorca?
1: Muy bien.
2: Al Getafe.
1: Exacto, una cosa así. Bueno, gente, no...
0: Al Elche de
1: Elche, Elche y el corte comercial antes que nos agarre. Elche.

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25: Bueno, vamos a saludar a nuestra meteoróloga Arletis Roque, que ya está lista para darnos el reporte del tiempo de costa a costa. Muy buenos días, Arletis, adelante.

Mississippi, cerca y al sur del sistema frontal, se esperan lluvias, tormentas eléctricas, incluso durante el fin de semana, que van a estar avanzando desde el Atlántico Medio hacia el sureste y la costa del Golfo. La mayor preocupación por lluvias intensas se concentra en las Carolinas costeras, también en Georgia, en las zonas costeras y el sureste de Virginia. Se esperan múltiples rondas de lluvias fuertes, con tasas de lluvias hasta 3 pulgadas por hora, y es por eso que se tiene ese riesgo de

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1: Cosas, sobre todo por la humedad asociada al monzón, que va a estar favoreciendo esas tormentas con lluvias moderadas a fuertes en partes del suroeste, incluso con riesgo localizado de inundaciones repentinas. En la Gran Cuenca, además, está transportando humedad muy por encima de lo normal. Incluso hacia California se espera un patrón más húmedo este fin de semana, lo que afortunadamente va a estar contribuyendo a un descenso bastante notable en las temperaturas después de un periodo prolongado con calor extremo. En Texas todavía se mantiene el calor, con índices de calor incluso por encima de los 100 grados y la posibilidad de ver algunas lluvias y tormentas asociadas también a un patrón bastante cálido con humedad llegando desde el Golfo, y todavía esa posibilidad se mantiene durante esta jornada. Incluso durante el fin de semana algunas zonas pudieran estar viendo algo de lluvia, sobre todo en el periodo de la tarde.
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3: Bien, vamos a hablar de inmigración, y si usted tiene preguntas porque está aquí conectado a través de las redes sociales o quiere llamar a nuestra línea telefónica, puede hacerlo, ¿no? Y hacerle la pregunta al abogado Jaime Barrón, que ya está con nosotros, abogado de inmigración. ¿Cómo está, abogado? Buen día.
4: Muy buenos días, aquí sufriendo con los calores de Dallas.
3: Oh, sí, también los calores de Miami están sumamente elevados. Bueno, vamos a hablar de estos nuevos cambios, abogados, en inmigración, porque están provocando mucha confusión. Citas para visas de inmigrantes que están siendo reprogramadas alrededor del mundo. Aparece nuevamente el concepto de carga pública. Circulan advertencias sobre viviendas donde viven indocumentados y muchas familias ya no saben si una escuela o un hospital siguen siendo lugares protegidos frente a ICE. Yo quiero que usted nos responda ahora mismo. Claro. ¿Qué está suspendido realmente? ¿Las visas, las entrevistas, las citas consulares o todo el proceso?
4: Por lo que se sabe ahorita, las personas que tienen una visa de inmigrante, o sea, que van a obtener la residencia, son los que llegaron a su cita y de la nada el gobierno pegó una plaquita diciendo, perdonen, están canceladas hasta aviso próximo. Entonces, todas las personas que están en procesos consulares para inmigrar ahorita tienen que esperar, no sabemos cuánto, tal vez días, tal vez semanas.
3: Pónganos ejemplos concretos, abogado. Una persona que espera una residencia por petición de su esposo, de sus padres o de sus hijos, y ya tenía cita en el consulado. ¿Qué puede ocurrir ahora? ¿Y esto afecta igual a visas de turista, estudiantes o trabajo?
4: Bueno, antes que nada, los que son de visas de inmigrantes, es un desastre porque mucha gente salió de Estados Unidos para sus citas y ahora están pues atorados en Ciudad Juárez, México, o en Tegucigalpa, o en cualquier parte de todo el planeta Tierra. Entonces simplemente tienen que esperar día a día en cualquier momento. Las personas que tienen visas de turismo también es un dolor de cabeza para que les den una entrevista, y el gobierno tiene más, están buscando discrecionalidad para negar o no otorgar más visas.
3: Claro. Ahora, abogado, el Departamento de Estado habla de una capacitación global de funcionarios consulares. ¿Qué les están enseñando exactamente y por qué necesitan capacitación nueva para decidir quién puede convertirse en carga pública, por ejemplo?
4: La respuesta en síntesis es, nadie sabe. El gobierno no está soltando la información, pero básicamente de seguro les están dando un mega entrenamiento para pues ser más agresivos y ver defectos y ver discrecionalidades para ver a quién no le dan una visa de inmigrante o visa de turismo. Entonces, nunca habíamos visto algo así. Esto es histórico. Entonces, me imagino que les están, pues, algún tipo de lavado de coco, como decimos, para, pues, que tengan una actitud un poco más agresiva con protocolos internos que no comparten.
3: Claro. Ahora, abogado Barrón, cuando un cónsul analiza si alguien podría depender de beneficios públicos, ¿qué es lo que exactamente está mirando?
4: Bueno, dentro y fuera de Estados Unidos va a haber un poquito de variantes de reglas. Dentro de Estados Unidos, Migración está diciendo que el 18 de septiembre comienzan las cargas públicas, que es básicamente cualquier beneficio o que tal vez las puedan obtener. Fuera de Estados Unidos van a copiar esa regla, pero eventualmente todavía no, donde alguien que tal vez esté gordito, sea diabético, tenga demencia o algún cuestionamiento

0: que a discreción de ellos podría ser una carga pública, podrían usarlo de excusa para negarlo. Entonces hay que estar bien preparados y defenderse bien.
1: Claro, ahora, pues, cuando hay una paradoja muy interesante aquí que me gustaría que usted nos ayudara a entender. Un juez acaba de tumbar una política que detenía visas para personas de 75 países y prácticamente al mismo tiempo aparece esta pausa mundial de citas. Jurídicamente, ¿son dos asuntos completamente diferentes o estamos viendo otra manera de perseguir el mismo objetivo?
0: Se supone, y por eso digo de una manera cínica y sarcástica, que se supone que son dos procesos separados. El gobierno, la administración actual se ha mostrado muy vengativo cuando pierden una decisión ante un tribunal, entonces están arrastrando las manos para no cumplir con el procesamiento de estos países, de 75 países, perdón. Entonces eventualmente lo tienen que aplicar. No podemos decir que está atado a cualquier otro castigo o cambios que están haciendo, pero a final de cuentas la meta es eliminar la cantidad de inmigrantes y están agarrando de aquí y allá.
1: Quiero tomarme un titular y aclararlo con usted, abogado.
0: Claro.
1: Porque esto puede asustar muchísimo. He leído y hay un cuestionamiento si pueden las personas perder sus casas si vive contigo un familiar indocumentado. ¿Eso es cierto, es falso o es una enorme simplificación de lo que realmente establece la ley?
0: Es técnicamente falso. Entonces, por ejemplo, si yo tengo mi casa y tengo a mi tía Panchita que está indocumentada y mi tía sale afuera a recoger el periódico, ICE la puede detener. Dentro de mi casa no pueden entrar. Pero si le están buscando, yo no puedo tomar acción tampoco para esconderla o mentirle a un oficial, ya que yo sería accesorio a un problema pues legal. Pero eso es materia de inmigración. Para que a mí me confisquen mi casa, se tiene que atar a actividad criminal. Por ejemplo, si yo tengo un negocio de tener una casa para tener gente que trafica tráfico humano, como lo de trata y todo eso, entonces me podrían confiscar la casa por acción criminal, no por tener a alguien irregular en el país.
1: Voy a hacerle, está alrededor de la misma pregunta que le hice, abogado, pero hay personas que quizás no lo entienden tan claro y se la voy a plantear de una manera distinta. Claro. ¿Dónde está la línea entre simplemente darle techo a mi mamá, mi hermano, pareja o primo y cometer el delito de ocultar o proteger deliberadamente a alguien de las autoridades?
0: Si alguien tiene una orden de deportación y vive en mi casa y toca ICE y me preguntan, ¿está aquí? Y yo digo, no está aquí, aquí no vive. Y está atrás, escondido en el sofá, le acabo de mentir al gobierno, entonces yo me puedo meter pues en lo que le llaman albergar a alguien que tal vez está buscando la autoridad y podrían acabar conmigo con una acusación criminal. Si realmente no vive aquí, realmente no sé dónde vive, pues no estoy mintiendo. La cosa es no mentirle al oficial.
1: Claro. Ahora, hay otro miedo muy concreto. ¿Existen todavía lugares donde ICE simplemente no puede arrestar, abogado? Porque durante años escuchamos hospitales, escuelas, iglesias. ¿Eso sigue siendo verdad en este 2026 o eso ha cambiado?
0: Siempre fue un acuerdo informal. Las autoridades, cuando tenían más decencia en el proceso de detención, por profesionalismo, por malas relaciones públicas, no se acercaban a iglesias, hospitales o pues escuelas. Ahorita el gobierno pues simplemente ya se quitaron los guantes y lo que va donde te veo te encuentre. Entonces, técnicamente no pueden entrar a un hospital a menos que sea un hospital público o que alguien le dé acceso. Una iglesia, a pesar de que es una organización sin fines de lucro, también tienen derecho a la privacidad y si no quieren dejar entrar al oficial, no lo pueden dejar entrar. Pero si le abren la puerta y entra, pues sí los pueden detener. En la escuela es otra situación donde a veces hacen un cuatro, una trampita y llegan buscando a los papás. Técnicamente sí pueden y sobre todo si los dejan entrar.
1: Claro, aquí tenemos una pregunta de un oyente, abogado. ¿Es real la información que el gobierno de Trump quiere hacer una tarjeta azul para las visas de trabajo H2A, H2B, que tendría un tiempo de 3 años?
0: Bueno, antes que nada, ahorita desgraciadamente hay una increíble desconfianza con este gobierno y hay que creerle la mitad de lo que dicen, porque pues no se sabe. Una tarjeta, no he escuchado ese rumor. es básicamente, lo que me suena es que teóricamente quieren hacerlo como un permiso para que puedan entrar más fácilmente, pero no sabemos. Por ahorita sigue el proceso igual de la visa, como siempre se ha obtenido, que es lo de trabajador temporal.
1: Claro. Y por último, abogado, si hoy nos escucha una familia de estatus migratorio mixta, ciudadanos, residentes e indocumentados viviendo bajo el mismo techo, ¿cuáles son las tres cosas que debería tener claras antes de salir de casa?
0: Bueno, antes que nada, todo mundo que está indocumentado en Estados Unidos tiene que tomar acción preventiva, hablar con un abogado de inmigración local que haga defensa contra deportación y que sepan sus derechos. ¿Qué hago si me detiene? ¿Cómo debo de actuar ante ICE? ¿Qué pasa si me detienen? ¿Tengo derecho a fianza? ¿Qué defensas contra deportación tengo? ¿O simplemente firmo salida voluntaria y me den el castigo? Eso es lo primero, prevención. Lo otro es lo que le llamamos el plan B, que tengan un poder para asignar responsabilidades civiles legales en su caso si usted ya no se encuentra en Estados Unidos. Y la tercera es pues buscar también ayuda legal para ver cómo pueden arreglar. Hay mucha gente que puede arreglar con un perdón en el consulado, pero pues no quieren salir, pero no han tomado acción en nada, entonces es más peligroso no hacer nada. Mucha gente no ha tomado acción aunque califiquen para la residencia.
1: Ok, aquí tenemos más preguntas de nuestra audiencia, abogado. Por aquí dice, yo estoy aplicando a la ciudadanía después de haber cumplido mi periodo de residente, pero tengo deudas con el IRS, pero acuerdo de pago. ¿Eso podría pechar mi solicitud de ciudadanía?
0: Sí. Históricamente el gobierno le permitía a alguien proceder con la ciudadanía si tenían por escrito un plan de pago oficial, pero ahora ya no. El presidente Trump dijo que tienen que pagar sus impuestos por completo. Entonces, la persona que hizo esa pregunta, lamentablemente, que se apure y tiene que pagar por completo todo antes de ir a su entrevista. Y si no, pues es probable que le nieguen porque ahorita están bien sangroncitos en lo de los impuestos.
1: Bien, y tenemos otra pregunta por acá. Tengo un familiar que tiene residencia, pero tocó salir del país. Regresará pronto, pero es posible que no pueda quedarse de manera permanente. ¿Cómo hacer para que no pierda la residencia?
0: Hay un proceso, si por razones de trabajo o algo excepcional, tiene que estar más de 6 meses o un año fuera del país. Tienen que hacer ese trámite y lo tienen que tener aprobado antes de irse a Estados Unidos. Como sabemos todos, la residencia vale oro, gente muere cruzando las fronteras para obtener la residencia. Entonces, aquellos afortunados que tengan la residencia, protéjanlo a toda costa. Hay pocas cosas que valen más que obtener la residencia, por lo cual hagan ese proceso preventivo para una salida prolongada del país.
1: ¿Y cuánto tiempo puede estar afuera con esa salida prolongada?
0: Un par de años, y debe de poder entrar y salir. Y es lo que le den en el gobierno, pero se claro. Hace antes de irse. Mucha gente no hace nada, se va y pierde la residencia.
1: Claro. Abogado, ¿dónde podemos encontrarlo?
0: En todos los medios sociales me encuentran bajo mi nombre, Jaime Barrón, o en la página oficial de nuestro despacho en jaimebarrón.com.
1: Muchísimas gracias. Abogado Jaime Barrón, abogado de inmigración. Bueno, voy atendiendo varios temas y respondiendo a las preguntas de nuestra audiencia. Muchas gracias, abogado, y que tenga bonito fin de semana. Nos vamos a la pausa. Regresamos ya.

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0: infórmate. ¡Ay! ¡Ay, ay, ay! ¡Infórmate, sí, señor! ¡Hello! ¡Buenos días, América de Costa a Costa! Ya lo sueño. Mi mimosita, así en el aeropuerto esperando el avión. Relajadito, así en mi VIP. En mi primera clase donde me está mandando Univision. Con todos mis bonos y todas mis cosas. Llegar a Nueva York. Ir allá y un rooftop.
1: Me lo mereces, Andreina.
0: Me lo merezco. Así es, Prisi, me lo merezco.
1: Aparte, como bonito, así va a ser un bono. No es bono, es bonito, diminutivo.
0: Bonito bono.
1: Una ida a un spa, solamente para ti.
0: No, pero eso es cuando llega a Miami ya, sí, descansadito, sin muchacho ni marido que esté esperando por uno.
1: Spa, apúrate, que te relajes, para que te masajien y todo bien. Te lo mereces, Andreina.
0: Y taca, taca, ta.
1: Y traca, eso ya depende de ti.
0: Tranquila, Brisi. Digo yo que traca, taca, trae la espalda cuando te hacen masa. Así, tranquila, tranquila, Brisi. Bueno, esta Brisi atenta, oído el tambor, pues en control de calidad de este programa. Toño Murillo en los controles, atendiendo sus llamadas, musicalizando el show. Janet está hoy de día libre, anda por allá en una luna de miel con Osito. Lalo Leal en los deportes, está su servidora Andreina Gandica. Vámonos de inmediato con lo que ocurrió mientras usted dormía.
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0: La lucha va a seguir. Agricultores reaccionan a la decisión de un juez que declaró ilegal el recorte a sus salarios.
3: Y por supuesto que pasamos a la información, señoras y señores. Continuamos con las noticias porque Estados Unidos negocia con Venezuela para hacerse con una parte de su sector petrolero. Entre las posibles opciones se encuentra el arrendamiento de varios pozos de crudo durante un siglo, según informó Bloomberg.
0: El pueblo muriendo de hambre. ICE pagará más de 16 millones de dólares por 6,000 pares de guantes que dan descargas eléctricas.
3: Nuestros estudiantes deben saber que estamos aquí para luchar por ellos. Una escuela se organiza para proteger a sus alumnos del ICE. Junto a trabajadores sociales, psicólogos y orientadores del centro, la directiva de un colegio de Los Ángeles elabora un plan para salvaguardar y acompañar emocionalmente a los alumnos afectados por redadas migratorias.
0: De Miami a Venezuela, ICE deporta a exmilitar acusado de tortura a 74 opositores de Maduro.
3: Y escuchen esto, Donald Trump firma una orden para llamar al Lago de Ontario, Lago de América. El cambio de denominación oficial representa una nueva represalia de Estados Unidos en su guerra comercial con Canadá.
0: A Jesús Acosta lo busca hasta el FBI en Nueva York, donde aumenta a $35,000 la recompensa. Disparó de muerte contra un hombre en Brooklyn.
3: Encuentran el arma de un agente de ICE en un baño del aeropuerto de San Francisco. Un auxiliar de vuelo halló el arma en un cubículo del baño y lo reportó a la seguridad, confirmó una portavoz de dicho aeropuerto.
0: Una gran jurado de Florida concluyó que 10 millones de dólares que pertenecían al Estado fueron utilizados de manera indebida y terminaron en organizaciones políticas relacionadas con funcionarios de la administración del gobernador Ron DeSantis.
3: Y seguimos con Ron DeSantis porque él pide supervisar el uso de las cámaras Flock por preocupaciones de privacidad. El gobernador de Florida dijo que el uso de estos sistemas está fuera de control y advirtió sobre los posibles riesgos de tener registros detallados de los movimientos de las personas sin supervisión adecuada.
0: Bueno, Illinois aplicará reglas estatales desde 2027 para e-bike y scooter. Fija edades mínimas, limita dónde circular y exigirá licencia, seguro y registro a los equipos que superen las 28 millas por hora.
3: Continuamos con las noticias porque Estados Unidos reafirma su compromiso con la OTAN, pero insta a Europa a hacer más en su defensa. El subsecretario Eldridge Colby afirmó que Europa sigue siendo de interés fundamental para Washington, en plena revisión del número de fuerzas norteamericanas en territorio europeo.
4: En los deportes, al futbolista mexicano Eric Lira se le acaba el tiempo. Ya es momento de decidir, o nos vamos a Europa o nos quedamos en el Cruz Azul.
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0: Bueno, vámonos con el tema central que hoy nos ocupa. Vamos a hablar de nuestro tema del día con la doctora Ataí Coronado, quien es sexóloga y psicoterapeuta individual y de pareja. ¿Cómo está, doctora? Buen día.
5: Buen día, muy bien, muchas gracias. Muy contenta de estar con ustedes nuevamente.
0: ¡Qué alegría! Cuando nos casamos, también renunciamos a nuestra vida individual. Esa es una pregunta que muchos se hacen. Hay parejas que disfrutan hacerlo prácticamente todo juntas y otras donde él sale con sus amigos, ella con los suyos y nadie se molesta. Pero, ¿dónde termina el espacio personal y comienza el abandono de la relación, doctora?
5: Fantástica la pregunta que planteas, porque creo que tenemos esta perspectiva de que cuando nos casamos, entonces, o estamos en una relación, tenemos que hacer siempre todo juntos, como si realmente perdiéramos nuestra identidad o nuestra intimidad. Y entonces, a ver, podemos entender que una pareja necesita tanto conexión como autonomía e intimidad. Una pareja sana necesita ambas cosas, y lo importante aquí es está en saberlo equilibrar. Es decir, podemos buscar la forma de salirnos de la relación o tener o salir con otras personas como una forma de escapar a la relación, y eso sí es lo que no favorece a las relaciones. Sin embargo, poder tener nuestros espacios de individualidad, un tú, un yo y un nosotros, es siempre muy, muy importante. Es decir, necesitamos un espacio para salir siempre y cuando no sea un trato de escapar de la relación, y sobre todo lo que nos va a indicar que puede ser muy, muy sano es salir y tener ganas de regresar a lo que construimos juntos y a compartir lo que fuimos y hicimos en otros lados con amigos, que salimos, que nos despejamos. Es muy sano tener espacios de individualidad.
0: La cosa es que lo puedan contar y lo puedan compartir.
5: Por supuesto. Uh-huh. Y eso va generando una mejor conexión en el vínculo. Ojo, es importante que cuando se planteen estas cosas de salir cada quien por separado, no amenace el vínculo. Eso es lo importante, que no sea una forma de escapar de la relación o que no sea algo que está justamente amenazando el vínculo. Algunas parejas, el problema no está en si salen y hacen cosas por separado y entonces está afectando a la pareja. El problema es que probablemente la pareja no está lo suficientemente sólida o no tiene un vínculo lo suficientemente conectado, y entonces cualquier separación puede afectar o amenazar el vínculo. Y eso es lo importante, cuidar el vínculo. Tener espacios separados puede ser fantástico para cuidar el vínculo. Cuando llegamos y queremos, tenemos muchas ganas de compartirle a nuestra pareja lo bien que nos la pasamos, lo a gusto que estuvimos platicando, cómo nos llenó muchas veces haber salido y compartido con otras personas.
3: Doctora, qué gusto saludarle. Muy buenos días. Hola, quiero preguntarle, ¿debe una pareja pedir permiso para salir o simplemente avisar?
5: Yo creo que la palabra debe implica ya otro tema. No deben nada, porque se supone que las parejas estamos complementadas, estamos hechas por adultos. Y un adulto no pide permiso. Sin embargo, importante, si estamos en una relación por cuestión de atención, de cuidado, de que yo también, si estoy conviviendo con esa persona, es importante que la persona pueda saber dónde estoy, qué estoy haciendo. Aparte, cuando tenemos un vínculo fuerte, lo mejor que queremos es que la persona sepa dónde estamos, con quién estamos, qué estamos haciendo, qué estamos compartiendo. Entonces, la respuesta muy clara es no necesitamos pedir permiso. Es ideal que no necesitemos pedir permiso, pero que haya la confianza suficiente para poder decir: yo voy a ir a tal lugar, voy a estar en tal lugar. Y entonces, por atención, por educación, por ese vínculo que tenemos, es importante que nos comuniquemos. Y es distinto a pedir permiso.
4: Perfecto, doctora, le mando un fuerte abrazo, escuchándola con mucha atención. Tal vez suene medio rara la pregunta, pero Andreina, desde el principio, según una encuesta, que es sano ir uno o dos días, ir con los amigos. Este tema es, una obligación para que esto fluya también tranquilamente en las relaciones, ya sea noviazgo o ahora matrimonio. O sea, sí, una vez, por lo menos una vez a la semana, ir con amigos, en el caso de los hombres, ir con amigas, en el caso de las mujeres.
5: Fíjate que la palabra obligación, yo entonces le pondría ahí un puntito, le pondría ahí un señalamiento en rojo. Porque si ya estamos pensando en que tenemos que obligar a algo, a alguien, entonces algo no está funcionando. Lo que sí es muy interesante, a ver, entendamos que las parejas van pasando por etapas. Y una de las etapas, bueno, cuando estamos en el enamoramiento, lo queremos todo con la pareja, todo, absolutamente todo. Entonces quizás en los primeros años, durante el enamoramiento, no tengamos esa necesidad de salir a tener estos espacios de intimidad y de individualidad. Sin embargo, conforme vamos pasando los años, y entonces en estas parejas más estables, se vuelve muchísimo más necesario o mucho más conveniente el poder tener estos espacios por separado. Entendamos que somos seres que necesitamos conexión, pero también somos seres individuales. Entonces, es muy sano poder tener, aunque sea un día, y aquí es donde el punto se pone, hay que ver los matices. Si estamos hablando como, es que tengo que hacerlo y es que tú deberías respetar todo el tiempo que yo tengo que hacerlo, yo creo que ahí volvemos al punto, la pregunta y el comentario está en otro lado y no está en si es sano o no es sano. Entonces, claro, ¿es sano? Por supuesto que lo es. Aquí depende también mucho de qué tanto hemos trabajado en la conexión para que la pareja se sienta también cómoda con eso. Porque muchas parejas lo usan como, yo necesito mi espacio y entonces necesito salir de aquí y necesito que te hagas para allá. Mientras las otras personas a veces necesitan mayor cercanía para sentir la conexión. Si estamos conectándonos adecuadamente, no importa que sea un día o dos, quizás a la semana, quizás tres, no es el tema. El tema es cuánto estamos trabajando el vínculo para que no se sienta amenazado cuando yo intento tener mi individualidad. Y entonces salir con los amigos puede ser una cosa de, claro, por favor, vete, y llegamos y nos contamos todo después.
0: Claro, el asunto es cuando al final, pienso yo, no sé, es mi cabecita maligna quien lo piensa, que a veces comparten más con los amigos que con tu propia pareja, porque de lunes a viernes entonces tienen los muchachos, la responsabilidad, la rutina, llega fin de semana, entonces me voy con mis amigos. Entonces, ¿cuándo? ¿Cuándo tú vas al cine? ¿Cuándo tú cenas? ¿Cuándo están solos, sin los muchachos? En fin, entonces ahí es donde yo creo que hay prioridades, y es donde debes administrar mejor tu tiempo. Pero más allá de eso y la decisión que tome cada pareja, porque como bien lo decía usted, doctora, mientras se sientan cómodos y nada sea obligado, pues las cosas van a funcionar mejor. Yo soy de las que piensa que las actividades no es que las tengas que hacer, es que yo quiero hacerlas con mi esposo. Y mi esposo no me manifiesta que quiere ir con sus amigos. Entonces, en este punto, doctora, ¿qué pierde una relación cuando las dos personas empiezan a hacerlo absolutamente todo juntas?
5: Fíjate que es bien interesante, porque lo que hemos entendido, que cuando ya formamos un vínculo, cuando ya tenemos una relación, ahora sí todo se tiene que hacer juntos. Actualmente hay posturas muy interesantes, por ejemplo, tenemos a Bushruhan, tenemos a Esther Perel, estos que hablan de las relaciones y la pareja. Necesitamos ese espacio para generar el deseo. A ver, el deseo se genera en el espacio. Entonces, si nosotros estamos todo el tiempo haciendo todo juntos, aunque al principio pueda parecer muy bonito, llega el momento en el que demasiada intimidad no deja espacio para desearnos, para yo tener interés en saber qué estás haciendo, que me mueva un poquito las ganas de querer estar contigo, de extrañarte un poquito. Y entonces, cuando nos metemos a esta dinámica de todo junto, sobre todo después de muchos años, los autores manejan que se cae como en un exceso de intimidad, es decir, ya conozco todo de ti, no tienes nada nuevo que contarme, es más, y si no tienes proyectos aparte, pues tampoco, mucho menos interesante me pareces. Y entonces estamos o podemos caer en esa trampa, en donde en realidad la otra persona deja de tener algo interesante para mí, se pierde el misterio, se pierde eso que me ayuda a conectar con la otra persona. A ver, cuando empezamos nuestra relación, lo que más nos ayudaba a conectar era, quiero conocer de la persona, quiero saber más qué hace, sus planes, su vida, cómo fue. Y cuando ya tenemos estas relaciones de más largo plazo, si no damos esos espacios para que cada quien tenga sus proyectos, que para cada quien tenga sus momentos con sus amigos, quizá también con su familia por separado, incluso de repente darnos unas escapaditas, siempre y cuando, vuelvo al punto, no sea una forma de huir de tu relación y que entonces la pareja lo perciba como tal y diga, ¿por qué prefieres pasar más tiempo con tus amigos que conmigo? Sí, mientras no sean esas circunstancias, en realidad es muy, muy sano. Se puede perder el deseo en la relación si todo se hace como mueganitos todo el tiempo.
0: Claro, todo el tiempo. Doctora, ¿dónde podemos encontrarlo? Dice Toño, está feliz con su respuesta.
5: Sí, esto lo debió estar escuchando mi mujer.
0: ¿Dónde podemos encontrar la doctora? Sí,
5: sí. Me encuentran como DRA. Así como sale DRA. Atay Coronado en Facebook.

0: en Instagram y ahí también se pueden comunicar conmigo para alguna duda que tengan.
1: Ahí está. Muchísimas gracias a la doctora Ataí Coronado, que nos vino a hablar de este tema que además hemos colocado como tema del día, sexóloga y psicoterapeuta individual y de pareja. Regresamos ya. Gracias.

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1: Juana Femenil.

0: punto de las 5:30 de la tarde, este 4:30 centro, 2:30 pacífico, por TUDN Radio. 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

0: tequilita.
1: Tequilita, ¿cómo te caería hasta ahora?
0: Oh, mira, ya tengo un pie en mis vacaciones, así que tequila de temprano. Ya le di a mi esposo, mira, prepárame una tequila azul esa que tienes en la casa, que voy para allá.
1: Yo
0: y
1: creo
0: la
1: que
0: negra
1: ya...
0: de Luismi.
1: ¿Eh?
0: La tequila negra de Luismi.
1: Ajá, fíjate que no lo he probado, no lo he encontrado.
0: Yo tampoco.
1: Pero ha de ser buen tequila.
0: De ser, claro.
1: Buen tequila, ¿no? El de Luismi. Pero yo creo que poniendo un pie fuera de la estación, fuera de Univision, vas a tener en tu auto un six pack de Carta Blanca.
0: Carta Blanca, pero eso no es aguardiente.
1: No, es una cerveza muy famosa en México.
0: Ah, pero es que yo no tomo cerveza.
1: Debería de gustarte.
0: Lo que tú quieras, menos cerveza.
1: Menos cerveza.
0: Sí, definitivamente.
1: Así sea aguardiente, cachaza.
0: De todo, aguardiente. Mírame el aguardiente colombiano, cosa más buena. Yo me tomo un aguardiente, un buen aguardiente, o un mal aguardiente, no importa. Pero cerveza, es que no me gusta el sabor de la cebada.
1: ¿No? Tiene muchos minerales la cerveza, muchas vitaminas, muchos minerales.
0: Sí, así dicen, por eso se emborrachan con cerveza.
1: Todo con medida, ¿no? Dicen que en las mañanas es mucho mejor tomarse una bien fría a tomarse un yogurt. Dicen los que saben.
0: ¿Qué dices, un borracho? Cervecero.
1: Dicen, según una encuesta realizada por mí, dicen Andreina, para platicar de la Liga MX que arranca hoy, por supuesto a través de esta frecuencia, Necaxa contra la Máquina Cementera de la Cruz Azul, los Potros de Hierro del Atlante frente al León, el Tijuana contra los Pumas de Universidad. Partidos para mañana, el duelo estelar de la jornada, el duelo más importante que tendremos a través de esta radiofrecuencia, Pachuca contra Guadalajara a las 7 p.m. Eastern, Atlas contra Querétaro también a las 7 p.m., América Puebla, Torreón contra Tigres. Se cierra la jornada el próximo domingo con Toluca frente a Juárez y Monterrey contra Atlético de San Luis. La jornada del fútbol mexicano está aquí en los micrófonos de TUDN Radio. Y por supuesto que tenemos que hablar del tema coyuntural, del tema que ha marcado esta semana, y estoy hablando de Julián Álvarez. Todos los días sale algo nuevo de Julián Álvarez, y en específico, pues, de su alejamiento, no solamente de la afición, sino de prácticamente todo el sistema del Atlético de Madrid. Diego Pablo Simeone, en comparecencia ante los medios de comunicación, dijo lo siguiente antes de iniciar cualquier conferencia de prensa.
2: Sus preguntas van a ir todas, o la mayoría, en torno a lo que está pasando con Julián. Creo que de parte del club fue muy contundente, muy claro en todo lo que explicaron y todo lo que va a suceder. Sigo en la misma posición, esperando desde lo deportivo poder ayudarlo de la mejor manera para que siga siendo el futbolista importantísimo que es para nosotros, y centrarme en lo que me ocupa, entiéndanme, que es el Sevilla, y que evidentemente Julián no va a estar mañana, y nosotros obviamente tenemos que competir contra un rival que viene de ganar dos partidos, que tendrá su confianza muy alta en el partido de mañana, y que bueno, tendremos que llevar el partido donde creemos que le podemos hacer daño. Desde el momento que Julián vuelva a entrenar con nosotros, le daremos todo lo que le hemos dado siempre para que se sienta como se ha sentido importante, como lo es para nuestro equipo, y no mucho más.
1: O sea, separado Julián Álvarez de manera momentánea, separado del equipo. Gil Marín, que es el mero mero del Atlético de Madrid.
3: ¿Cómo estáis?
4: Sí, lo cierto que nos indigna aún más, porque nos repugna la falsedad, la falta de ética, la falta de transparencia, la falta de profesionalidad, y no podemos más que insistir en que no vamos a negociar con el Fútbol Club Barcelona bajo ningún concepto. Soy el máximo responsable de la gestión del club, como consejero delegado tengo el soporte, el apoyo de toda la gente que está trabajando conmigo a nivel de accionistas, a nivel de directores. Y la única decisión segura y firme es que no vamos a negociar con el FC Barcelona bajo ningún concepto, y llevo 30 y tantos años en fútbol, es mi palabra, que es de las pocas cosas que tengo. Estando yo como club delegado, el jugador no va a ser transferido al FC Barcelona con total seguridad.
1: Vámonos recio como regiomontano. Mientras yo esté al mando, mi jugador no se va a ir con el Barcelona.
0: ¡Ándale!
1: ¡Qué valiente!
0: ¡He dicho!
1: Y qué forma de complicarle la vida un poquito a Julián Álvarez.
0: Mira la cara de la señora, la dejó pasmada. Dijo,
1: ok. Comadre, sí,
0: Lalito,
1: sí,
0: no tengo más preguntas.
3: Tenemos razón de lo que decíamos el otro día. Se equivoca el futbolista en declarar en un mundial que no era el creo yo, el lugar indicado para mandar un mensaje a su equipo. Se equivoca rotundamente. Hoy en día se queda y se va a quedar haciendo caras, enojado y con toda la afición en contra.
0: Pero qué tal, Toño, si lo que está diciendo es verdad y le vale. O sea, se quiere ir, o sea.
3: Pues él se quiere ir, pero ya le dijo.
1: ¿Le pasó?
3: Que no se va. No lo van a negociar.
0: Bueno, es una decisión unilateral, ¿no? Lo entiendo.
1: Le pasó al Kun Agüero también en el Atlético. No lo querían dejar salir, le pasó al Kun Agüero. Y el Kun Agüero tuvo que salir en los micrófonos. Vamos a recuperar ese video. Tuvo que salir en los micrófonos a decir, ya no quiero estar aquí. Ya no quiero estar aquí. Ya no quiero pertenecer a esta institución. Ahora, lo de Julián Álvarez con el Atlético es descomunal, ¿eh? Su campaña 2024-2025 fue espectacular. 17 goles en Liga, en Champions, en Copa. Terminó instalado inmediatamente en uno de los hombres más importantes del cuadro comandado por Diego Pablo Simeone. Llegó a los 100 partidos con números tremendos. Alcanzó el centenar de encuentros como rojiblanco y llegó a 46 goles y 16 asistencias, con una participación directa en 62 goles de 100 goles que marcó el equipo del Atlético. O sea, tenía participación en más del 50% de las anotaciones que tenía el Atlético de Madrid. En algún momento, y estamos hablando del 2024-2025, él logró empatar con la afición. La afición lo amaba y existía una redamancia mutua, ese amor mutuo entre afición y Julián Álvarez. Todo se rompe, bien lo dice Toñito, en el momento que Julián sale frente a un medio argentino, si no me equivoco, es TIC Sports, y les dice, creo que es momento de un cambio de aires. En ese instante, todo se rompe. No sé, y honestamente, no sé si el Atlético le dijo, comenta esto para que te pongas en el mercado. No sé si el representante mal asesorado, Julián, le dijo, comenta esto para que ya te chispemos del Atlético de Madrid. No sé, pero el joven está siendo mal aconsejado y hoy en día se encuentra en una situación muy, pero muy difícil, en un lugar en donde no quiere estar. Vaya situación de Julián Álvarez.
0: Qué triste estar en un lugar que no quieres.
1: Triste. Y qué feliz regresar al lugar donde fuiste feliz.
0: Sí, sí. Qué tristeza, definitivamente. Me da mucha pena por él.
3: Pero es que también yo tengo, ya comenté mi perspectiva también que, no digo que ingratitud, pero por ejemplo, o sea, entiendo que tienes que estar donde te gusta y contento. Pero el Cholo Simeone pujó, yo recuerdo bien, pujó fuertemente para que lo contratara el Atlético de Madrid. Formó un equipo y le trajo futbolistas para que rodearan a Julián Álvarez, para que él fuera el centro de este equipo, obviamente con otros más. Pero así para que nomás de buenas a primeras le diga, ya no estoy a gusto, ya me quiero ir al Barcelona. Pues entiendo también a los directivos. O sea, en ese aspecto los entiendo, y a la misma afición, que la afición repruebe eso. O sea, que la afición no tiene por qué estar soportando a alguien que diga, ya no quiero estar aquí. Pues digo, si no quiere estar aquí, pues que le llegue. Pero imagínate el ambiente que va a haber, porque se va a quedar.
1: ¡Ay!
3: El ambiente que va a haber con la afición, él mismo, yo creo que no es lo mejor. Pero insisto, para mí se acelera en decir, me quiero ir del Atlético de Madrid.
1: Sí, mal asesorado, Toñito. ¿Cuántas veces no hemos sido mal aconsejados? Mal asesorado, la verdad. Muchas veces. Mal asesorado, muy mal asesorado por su representante. Aunque te voy a decir, Toñito, te voy a decir. Escucha esto, porque antes del Mundial, Julián Álvarez estaba inquieto. Entonces se reunieron precisamente con este hombre que vemos en pantalla. Se reunieron, Gil Marín, para la gente en radio, se reunieron antes del Mundial. Y estoy hablando de 20 días antes. Julián Álvarez le comentó a Gil Marín, estoy con la idea de salir del equipo. Me encantaría que abrieras las negociaciones con el Barça, porque ellos ya han hablado con mi representante y quieren mis servicios. ¿Sabes lo que le dijo Gil Marín a Julián Álvarez?
0: ¿Qué le dijo?
1: Le dijo, sí, por supuesto, no te preocupes. Tú juega tranquilo el Mundial. No te apures. Nosotros, tu representante y nosotros, nos encargamos. Todo lo contrario.
0: Nos encargamos que no te vayas.
1: Nos encargamos de que no te vayas.
0: Por favor. Pero ahora, quizás también quería darle tranquilidad en el Mundial y eso también se agradece.
1: Ándale, Andreina, ándale. Exactamente, exactamente. Así, con esas palabras le dijo, tú juega tranquilito el Mundial, que de tu contrato y de tu próximo equipo nosotros nos encargamos. Al decirle juega tranquilito el Mundial es, ten un gran Mundial para que te podamos vender bien. Y tuvo un Mundial espectacular. Andreina, con toda certeza te digo que este es el mejor jugador en España en la actualidad. El mejor.
3: No, es buenísimo.
1: No hay otro como él.
3: Es buenísimo. Es
1: buenísimo.
3: Desde Inglaterra se ve, desde River. Desde que está en River se veía que era un jugadorazo, lo veíamos. Y luego cuando va a Inglaterra igual, o sea, y acá en el Atlético también. Pero insisto, mira, si no tenía nada, aunque te hayan dicho tú tranquilo, no fue una respuesta positiva, pues.
1: Ahora, todo el mundo le está diciendo, quédate en el Atlético, cumple tu contrato. Pero a veces todo el mundo te puede decir cosas que tú no quieres. Y yo estoy con Julián. A veces todo el mundo, la familia, los amigos, los círculos más cercanos te dicen, no, no te conviene, no es buen tipo, no, ¿qué vas a hacer ahí? Pero, ¿por qué hacerle caso a esa gente? Hazle caso a tu corazón, que es lo que tú quieres, y haz eso, cueste lo que te cueste. Eso se llama amor propio y ganas de vivir la vida a tu manera. Y así tiene que ser.
0: Así tiene que ser. Y nos vamos a la pausa porque si no nos pasan la guillotina aquí, el jefe se molesta. Y tiene razón. Nos vamos.
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0: Bueno, esta hora 9:40 minutos de la mañana en el este, las 8:40 minutos de la mañana en el centro y en el Pacífico. Ya el reloj nos indica que son las 6:40 minutos.

0: minutos de la mañana. Mire, vamos a hablar de este tema que ha sido muy comentado durante las últimas horas, un trabajo de nuestra periodista Ana María Cañizares, porque un acuerdo judicial obligará a Meta a transformar la experiencia de niños y adolescentes en Instagram y Facebook mediante estrictos controles de tiempo. La empresa bloqueará el acceso durante la madrugada y desactivará la visibilidad de los me gusta. Restringirá notificaciones e impedirá la creación de cuentas falsas para evadir los filtros de seguridad.
1: Que a partir de ahora los menores de 18 años enfrentarán varias restricciones dentro de las plataformas. Ana María Cañizares nos acompaña desde Washington en vivo con toda esta información muy importante, por cierto, para los padres y para los adolescentes, que va a cambiar totalmente cómo usan las redes sociales de Meta. Adelante.
2: Hola, ¿qué tal, Borja? Así es, este es un acuerdo histórico por 18 mil millones de dólares al que llegó Meta con 51 estados y territorios y también incluye aquí a Washington D.C., al Distrito de Columbia. Y es que aunque Meta no ha aceptado haber cometido irregularidades, dijo que la experiencia garantizará ahora que sea segura y también productiva para los niños y adolescentes. ¿Cuáles son algunos de estos aspectos? Por ejemplo, limitar el uso de Instagram y Facebook a

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1: Entonces es algo que todo no es una fantasía, esto es real. Obviamente algunas personas sufren peor que otras y por igual ahora todas las otras plataformas van a tener que probablemente seguir como TikTok, etcétera.
2: Bien, y me gustaría también que escuchemos lo que dijo el gobernador de Texas, Greg Abbott, en este momento, porque él dice que este es un llamado de atención también a las compañías en general. Recordemos que Meta ha supeditado el pago de estos 18 mil millones de dólares a 70% durante los próximos 10 años y los otros 30% si es que TikTok y YouTube también se acogen a estos estándares. Veamos.
3: Meta y otras compañías tienen que rendir cuentas por eso. Y no solo pagar estas indemnizaciones económicas, sino también trabajar en la manera en que funcionan sus algoritmos. Esto es perjudicial para su salud mental. Y esta es una manera de tener niños más saludables. La solución, el resultado de este acuerdo, va más allá de una compensación económica.
2: Acuerdo de ser aprobado ahora mismo por un tribunal federal que deberá aprobar el acuerdo y habrá que ver entonces cómo se implementarán estas limitaciones que quiere imponer Meta para poder hacer una experiencia más segura para niños y adolescentes aquí en Estados Unidos.
3: A mí me parece extraordinario, Lalo, no sé cómo lo ves tú, Toño, que eres papá, a mí me parece extraordinario que ya las plataformas digitales y que están direccionando el tema de las redes sociales tomen responsabilidad social sobre lo que está pasando. Es decir, yo no le adjudico la responsabilidad plena a las redes sociales de lo que ven y dejan de ver nuestros hijos. Pero sí, es una parte importante dentro de la manipulación hacia nuestros muchachos, porque no es lo mismo darle una tabla que tiene control absoluto de lo que ve y de lo que administra, que pues algo que está, que no tiene fondo, que no tiene regulación. Yo creería que esto puede ser bueno y anexaría que tiene que sumarse las otras plataformas. Lo que es bueno para el pavo es bueno para la pava. Si hay una restricción y están trabajando sobre esto en Instagram, en Facebook, porque es Meta, también que lo haga TikTok, YouTube y todas las demás.
4: Sí, porque no solamente las consumen nuestros jóvenes, nuestros niños, te hacen adicto, o sea, te hacen adicto. Estás tú tranquilito, leyendo, viendo la tele, platicando con tu familia, con tus amigos, y de repente ya te llega la notificación. El Real Madrid acaba de publicar quién sabe qué. Esta persona publicó quién sabe. O sea, estás en otro rollo, ni siquiera estás en el teléfono, y ya te avienta la notificación para que te involucres al teléfono. Todo el día te están aventando que ya sucedió esto, que ya sucedió aquello. Es por eso que van a pagar esta multa. 18 billones, 18 mil millones, la van a pagar ya para cerrar el juicio. Dios mío, ¿de qué imperio estamos hablando cuando dicen, sí, 18 mil millones, los pago? ¿De qué imperio estamos hablando y cuánto control económico, político y control mental tienen de la gente estas empresas inconmensurables? Si pagan una multita de esas, 18 billones, que no pueden hacer.
3: Definitivo. Toño, ¿tú qué piensas de estas regulaciones?
5: Me parece perfectísimo que se involucren más de lo que me imagino yo lo hacen, ¿no? Obviamente no creo que lo hagan con irresponsabilidad lo que ponen o lo que se publica o lo que hacen, pero me parece que perfectísimo que se involucren de más, pero también, ojo, que tú dices algo muy importante. Ellos podrán hacer lo que sea, pero creo que la responsabilidad principal está en los padres de familia de no dejar de lado ese tema de qué ven los hijos, qué están haciendo, contenidos, todo eso. Es principalmente de los padres y también platicar con los hijos, ¿no? Si ya están un poquito mayorcitos, yo creo que también ya tienen capacidad de entender qué contenido les conviene y qué no. Y algunos son mañosillos y se esconden para ver cosas que no tienen que ver, pero es ahí donde tiene que entrar, más allá de la empresa, el padre de familia.
3: Exacto.

0: Pero ¿qué hace, por ejemplo, videos de suicidio en una red social?
1: Sí.
0: ¿Qué
1: hace
0: videos morbosos en una red social? ¿Qué hace videos de vicio en una red social? Déjaselo al dark, déjaselo a plataformas que se dedican a hacer cosas morbosas y que pagan y que además tienen regulaciones para que mayores puedan usar y consumir si les pegue la gana, porque en este país hay libertad de expresión, pero no una red social donde se mezcla todo el mundo, donde todo es para todo el mundo. Porque al final, ¿qué es lo que hacen estas empresas? Trabajan y manipulan sus algoritmos para que el ocio, la perversión y todo eso que tiene alta demanda, porque tenemos que decirlo, el ser humano es morboso, el ser humano consume esas cosas, pues no estén allí, que vayan a los lugares donde se consume, eso si les pega la gana.
1: Andreina, hay un YouTube Kids, tú lo ubicas bien.
0: Sí, ya. Claro.
1: A ver, yo lo he estado revisando y te voy a decir algo, muy francamente, a mí me encanta, pero por ejemplo, a mis niños, a los de 9 y 7, no les llenó el ojo del todo.
2: O sea, les aburre.
0: Porque es muy kids, o sea, muy chiquito.
1: No sé si, a ver, el aviso sería para esa herramienta de YouTube Kid, que la reforzaran, que le metieran más contenido de niño, o mejor lo que ven ellos en YouTube, de niños, obviamente, que lo metieran a YouTube Kids.
0: No, yo anexaría otra. Ajá. Es decir, YouTube Kid está bien porque es para niños. Okay. Que saquen otra para teenagers. Y para niñitos más grandecitos que van pre-adolescentes y adolescentes, pero no son adultos.
1: Y no tienen
0: la responsabilidad de ver cosas o la responsabilidad de pagar por cosas que no deben ver. ¿Me explico? O sea, yo creería que debería haber una herramienta intermedia. Okay. Porque también es cierto, mi hijo de 12 años no ve YouTube Kids. Y tampoco lo pongo. Porque
1: por favor. Pues para ellos de esa edad.
0: No, y lo entendemos. Sí. Pero tampoco es un adulto.
1: Ajá,
0: ¿me explico? Y aunque yo le regulo lo más posible, veo lo que... Pero es difícil, porque es que el algoritmo y estas plataformas hacen lo que sea para que se consuma lo que ellos quieren que se consuma.
1: Sí, el otro día te digo, yo me tengo que balconear. Mi hijo de 3 añitos, el Samuelito, le soltamos de repente el YouTube, pero se lo controlamos 1/2 hora, ¿no? Pero nosotros estando ahí. Y yo creo que fue en un tiempo donde yo no estuve al pendiente. De repente mi hijo empezó a decirme, papá. Y me hacía seña como de pistola, y me decía pum, pum, pum, pum, pum, pum, pum. Y dije, ay Dios, esto no, no se lo enseñé. Y sí, eran 2 días, 3 seguidos, hasta que me senté con él. A ver, hijo, ¿qué vas a ver? Y empezó a poner uno de balazos. Y entonces dije, no, aquí el que estoy mal soy yo. Y dije, no, hijo, eso no se ve. Y fíjate, gracias a Dios entendió. Pero yo me descuidé como papá. Y le permití ver algo que no estaba adecuado. Yo me descuidé.
0: Y un abrir y cerrar de ojos, mi vida, lo pierdes.
1: Y él me decía, pum, pum, pum, pum, pum. Y yo todavía, pues, pam, pam, pam, pam.
0: Y que pum, pum, pum, pum, pum.
1: Y que pum, pum, pum, pum, pum.
2: Es un papá.
0: Oye, qué buena esa canción, es un papá. Es de mi época, hijo.
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0: Ay, ay, ay.
2: Échate la de Toyito, la de Scooby-Doo papá.
0: Ah, podríamos cerrar con esa. Pero antes, oye, les voy a dar una frase y me van a decir si ustedes ubican quién la dijo.
1: A ver.
0: Lo que se ve no se pregunta.
2: Juan Gabriel.
0: Eso. 20 puntos, de 100. Bueno, el icónico momento de esa entrevista con Juan Gabriel, porque ya hoy contamos 1 década de su fallecimiento. Recordamos la icónica entrevista de Juan Gabriel con Fernando del Rincón, que dio la vuelta al mundo hace casi 25 años, y en la que dijo una de sus frases más memorables.
3: ¿Qué opinión le merece este comentario?
4: El arte femenino, eso es lo que puedo yo exteriorizar, ¿no?
3: ¿El arte es femenino? ¿No hay un arte masculino? ¿O no es de los dos?
4: Pues puede ser, pues yo sé, yo siempre he visto que el arte es femenino. Y mire, si usted es guapo y está joven y está divino, pues siempre van a decir eso, ¿no? Que usted es gay. Sí.
3: Juan Gabriel. Dicen que es gay. ¿Juan Gabriel es gay?
4: ¿A usted le interesa mucho?
3: Yo pregunto.
4: Pues yo le respondo con otra pregunta.
3: Dígame.
4: Dicen que lo que se ve no se pregunta, mijo.
3: Yo veo a un cantante frente a mí, veo a un triunfador.
4: Eso es lo más importante. porque uno no vale por las personalidades que otras gentes pueden achacar, que esto y que el otro. Porque, hombre, todo lo que uno hace es lo que se queda, lo que vale. Los hechos son los más importantes.
3: Trascender.
4: Trascender, ser o ser usted, ¿no? Pero, hombre, la gente es inteligente, ¿no? No es tonta.
3: Hay cosas que no se tienen que decir y cosas que se dicen.
4: Yo no tengo por qué decir, ni tampoco por qué decirle una cosa que a usted, como a muchas personas, no le interesa. Yo pienso que yo soy un artista, yo pienso que yo soy Juan Gabriel y he quedado mucho con mis canciones. Y le voy a decir una cosa a Fernando. Hombre, no soy un santo, pero tampoco el diablillo que piensa o que hacen creer a la gente que yo soy. Y sé que estamos viviendo tiempos muy difíciles, que la gente es muy curiosa y que quisiera saber más allá de la cuenta. Pero tampoco la gente es tonta. Y yo pienso que la televisión hoy vive en días en que hacen muchas preguntas muy capciosas y que le gusta mucho ir más allá por el rating. Yo he aprendido durante la vida que estoy en el infierno y hago mi propia gloria. También he visto que estoy en la gloria y pues a lo mejor hago mi propio infierno, pero no me llevo a alguien entre las patas. Y que yo no soy mentiroso. Lo que yo digo es lo que yo siento. Les guste o no les guste. Pero hay algo también como ser humano que quiero decir. Que la vida es una y hay que vivirla. Y que si hay que pasar a mejor vida, pues tiene que ser en esta. Que se preocupen mucho por sus vidas y dejen vivir a los demás.
0: Bueno, ahí está. Hace exactamente 10 años México y el mundo latino despertaron con una noticia que parecía imposible. Había muerto Juan Gabriel. Tenía 66 años y había ofrecido su último concierto apenas dos días antes, el 26 de agosto del 2016, en The Forum de Inglewood, en California, ante unas 17.500 personas. Se fue prácticamente haciendo lo que hizo durante toda su vida. Cantar. Gracias, Juan Gabriel, por todo lo que nos entregaste. Mi querido Toñito, Lalito y esta su servidora se despiden. Feliz fin de semana. Juan Gabriel, para cerrar nuestro show. Cuídense mucho.
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0: Muy buenos días, un gusto estar con ustedes la mañana de este jueves 27 de agosto. Los saludamos con el gusto de todas las mañanas. En una hora, a las 8, debe reanudarse la audiencia del contraalmirante Fernando Farías Laguna en el penal del Altiplano, en el Estado de México. Ayer por la tarde, después de, pues como suelen ser estos casos, de una audiencia larga de 9 horas, la jueza Alejandra Ramírez de la Vega determinó un receso, citó para las 8 a seguir con la diligencia y determinar la situación jurídica de Farías Laguna, de Fernando Farías Laguna, que de no ocurrir algo verdaderamente extraordinario será la vinculación a proceso y la permanencia en el penal de Almoloya. Vamos a tener los previos a esta, el previo a esta reanudación de la audiencia. Se tiene que cerrar esta noche oscura que ha vivido Sinaloa, que claro que hay que ser responsables y reconocer que ha sido mucho dolor y que se ha tenido sufrimiento de las familias. Esto lo dijo Imelda Castro, quien fue nombrada por Morena su coordinadora de Defensa de la Transformación en Sinaloa, lo que la perfila para ser la candidata a gobernadora de Sinaloa, de Morena y seguramente de la Cuarta Transformación en las elecciones del próximo año. Dijo también que Rubén Rocha debe hacerse responsable de sus actos y que el senador Enrique Isunza se está aferrando al fuero constitucional. Dura ayer Imelda Castro. Vamos a hablar con ella en unos momentos. La Fiscalía General de la República informó que localizaron 2 bodegas con documentos de la empresa Ingemar relacionados con una red de contrabando de combustible. A través de una videoconferencia, la propia fiscal Ernestina Godoy, que en estos temas iba con una enorme velocidad, a diferencia de los casos de Sinaloa, dijo que con estos hallazgos en bodegas en la Ciudad de México se van a abrir nuevas líneas de investigación. El 22 de julio, Amado Bendaño, integrante de Somos México, denunció aquí por la mañana que habían llegado a esa bodega junto con Verónica Rufo, la hija de Ernesto, y que las autoridades no les permitieron el paso. Recordarán, tuvimos esa entrevista aquí. Pues ahora resulta que la fiscalía informa que descubrió este lugar y encontró mucho material. ¿Para qué? Para refundir a Ernesto Rufo. Una fiscalía que aquí sí actúa con gran diligencia. Ayer fueron asesinadas 38 personas en el país. Los estados, las zonas, bueno, Guerrero fue el estado con el número más alto de homicidios dolosos, tuvo 4. El dólar interbancario se vende en estos momentos en 16 pesos con 98 centavos, en medio de noticias de que la economía mexicana podría crecer más de lo que se esperaba en este 2026. Parte de lo que tendremos hoy, más las entrevistas con los personajes esenciales de la vida pública en México, más lo que se vaya acumulando en las próximas 3 horas. Quédese con nosotros, estamos por la mañana, hacemos una pausa y al regresar con todo esto, comenzamos.
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7: Sur de California, buenos días, es KWKW 1330, la primera, informa. Se inicia casi el fin de semana en la gran ciudad. Bueno, pues el Centro Cívico Angelino anticipa 94 grados de temperatura para hoy, mínima de 74, con cielo soleado y vientos de hasta 9 millas por hora. A partir del 1 de julio del 2027, entrarán en vigor políticas actualizadas de servicios dentales de Medical para ciertos hogares. Este cambio, programado originalmente para el 1 de julio del 2026, se pospuso en virtud del acuerdo presupuestario estatal. Algunos beneficiarios de 19 años o más perderán la cobertura dental debido a cambios en los requisitos de elegibilidad relacionados con el estatus migratorio. El cambio afecta a los beneficiarios cuyo estatus migratorio no cumple con los requisitos para recibir Medical financiado por el gobierno federal. Los requisitos actuales de elegibilidad para Medical y de verificación del estatus migratorio permanecerán sin cambio. En otra información, el condado de Los Ángeles es conocido por su excelente clima durante el año. Sin embargo, cuando las temperaturas aumentan en los meses de verano, como el día de hoy, el calor puede resultar desagradable y a veces peligroso. Encuentra alivio del calor en un centro de enfriamiento cercano. Para conocer las ubicaciones y obtener más recursos, visite Ready LA County para que usted pueda ver los lugares por el excesivo calor. En otra internacional, autoridades de Nepal y China han informado de al menos 160 muertes relacionadas con una enorme inundación repentina a lo largo de la frontera entre ambas naciones. Se reportó la desaparición de más de 400 personas, incluidas 47 procedentes de Estados Unidos. Es probable que la inundación fuera causada por una avalancha proveniente de un glaciar en el Himalaya, región afectada por el calentamiento. 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
0: 7:09, Lourdes, buenos días.
9: Ciro, buenos días a todos. Hoy mucha información respecto a la audiencia de ayer contra el ex contralmirante Fernando Farías. Ciro, nosotros ya no alcanzamos a decir toda esta información. Sí, informamos cuando la Fiscalía General de la República pues daba a conocer que se había vinculado a proceso al ex contraalmirante. Muchos periódicos hoy nacionales recuperan esta información de algunas pues declaraciones que se dieron dentro de esta audiencia, en el desarrollo de esta audiencia, y estas declaraciones las hizo el abogado Epigmenio Mendieta, el abogado de
0: al salir de la audiencia, penal, que ya no alcanzamos a escucharlas aquí contigo, Juan Antonio Jiménez, pero la vemos hoy incluso como nota principal en algún diario. ¿Qué tan relevante, qué tan fuerte es lo que les dijo ayer el abogado Epigmenio Mendieta? Buen día, Juan Antonio.
10: Gracias, Ciro. Muy buenos días. Sí, efectivamente, luego de que se diera un receso, porque todavía no había concluido la diligencia a las 2 de la tarde, Epigmenio Mendieta, el abogado defensor de Fernando Farías, bueno, pues él nos señaló que entre otras cosas, como ya había concluido en ese sentido la diligencia y solo restaba por la discusión para saber cuántos meses para el cierre de la investigación complementaria, que a fin de cuentas se dieron 4, nos dijo que todas las irregularidades que vio dentro de esta audiencia, bueno, pues una de ellas menciona que la propia investigación de la Fiscalía General de la República mencionaban 2 nombres de los cuales estaban involucrados en lo que es el huachicol fiscal. Uno de ellos, y así lo menciona textualmente, es el nombre de Andy, y el otro también es de una persona que era dueña de unos navíos que pertenecían a una persona que era compadre, familiar, amigo de alguien que era exgobernador de Tabasco, sin lugar a dudas refiriéndose a Adán Augusto. Pero también llamó mucho la atención de que una de las personas que había solicitado como para ser testigo de parte era al propio tío de los Farías Laguna. En este caso me refiero al exsecretario de Marina, Rafael Ojeda. Se había solicitado, él tenía precisamente la cita para el miércoles en la mañana para que fuera a declarar en torno a esta situación. Sin embargo, no fue localizado por los elementos de la Fiscalía General de la República. Cabe señalar, Ciro, que esta no es la primera
0: vez. Juan Antonio, perdón, así lo dijo Epigmenio Mendieta, dijo había sido citado para que comparecer, para presentarse en calidad de testigo el exsecretario de Marina, Rafael Ojeda, pero el Ministerio Público dijo que no lo encontró.
10: ¿Sí? Esto tal cual no lo dijo en el chacaleo que tuvimos a las 2 de la tarde. Eso lo fue repitiendo en las diferentes entrevistas que tuvo en los diferentes noticiarios a partir de las 18 Correcto. Horas. Eso lo dijo ya en los noticiarios ya más tarde. Y bueno, esto aquí no es algo novedoso, Ciro, porque ya lo había dicho en ocasiones anteriores, ya ha mandado a comparecer ante la representación social y no ha sido posible que sea localizable Rafael Ojeda para que pueda comparecer en torno a esta situación. No es la primera vez que lo hacen, ya ha sido en algunas ocasiones, sobre todo en el caso de Manuel Roberto, que también él ya se encuentra vinculado al proceso y la próxima semana se vence el cierre de la investigación complementaria y hasta el momento no se ha podido localizar para que comparezca en torno a esta situación, Ciro.
0: Bueno, entonces eso no se los dijo ahí a las afueras de Almoloya, sino lo dijo en distintos espacios Epigmenio Mendieta.
10: Así es, Ciro. A nosotros lo que nos dijo fue lo de Andy y lo de Adán Augusto.
0: Sí, y es, creo, lo conocemos desde hace mucho tiempo, Epigmenio Mendieta, como a la mayor parte de los abogados penalistas no suelen salir e inventar cosas que no se hayan dado en las audiencias. Además de que habrá un registro de todo lo que se dijo en estas muchas horas de audiencias de miércoles, jueves, de Fernando Farías, pues quedará el registro de que la Fiscalía General de la República dijo que no pudo notificar al exsecretario de Hacienda porque no lo encontró.
10: Sí, y sin que lo hayan dicho, sino simple y sencillamente al momento de que él lo solicita como testigo de cargo y no lo presenta, sí. Es la Fiscalía General de la República la encargada de llevar a cabo esta diligencia.
0: Bueno, ¿algo más? ¿Secuela de la larga audiencia de Fernando Farías, Juan Antonio?
10: Pues nada más que no va a apelar la resolución, Epigmenio Mendieta. Se ve directamente al amparo indirecto, una manera más rápida, está agarrando la ruta corta en este caso.
0: Pues sí. Muchas gracias. Gracias, Juan Antonio Jiménez.
10: Gracias. Buenos días.
0: Gracias. Sin sorpresas, entonces, todo lo que está ocurriendo con el caso de los señores Farías. Quizá, vamos a ver si, bueno, primero, la misma Fiscalía General de la República que publica, que difunde un video y palabras de la fiscal Ernestina Godoy para decir que encontraron una bodega con documentos que fortalecen las hipótesis para acusar a Ernesto Rufo. La misma fiscalía, la misma institución, dice en una audiencia que no pudo encontrar al exsecretario de Hacienda del gobierno de López Obrador, secretario de Marina del gobierno de López Obrador, el almirante Rafael Ojeda, no lo pudo encontrar y ya, pues no lo pudimos encontrar y por eso no vino en calidad de testigo. La eficacia científica de serie de Prime Video, de HBO, de Netflix, que muestran en el caso Rufo, impresionante. Es la misma institución que no puede dar con el ex secretario de Marina. Y luego, dice el abogado Epigmenio Mendieta, y no tenemos por qué ponerlo en duda, porque además debe estar asentado en la grabación de la audiencia, que dos, ¿fueron dos, Lourdes?
9: Sí,
0: o
9: dos.
0: Simplemente se dice declaraciones de dos exmarinos que ahora son testigos colaboradores, mencionaron o hicieron referencia en que en estas supuestas actividades delictivas participaba o tenía que ver o se escuchó el nombre de Andrés Manuel López Beltrán y del ex de un ex gobernador de Tabasco,
9: pues,
0: suponemos.
9: Sí.
0: Ahora no van a salir con que es Roberto Madrazo, son capaces. No, esta fiscalía es capaz, ¿no? Suponemos que el ex gobernador de Tabasco es Adán Augusto López, suponemos, ¿no? ¿Esto se va a convertir en alguna acción en contra de ellos, en contra de Rafael Ojeda? Cuando menos le van a decir, señor Ojeda, venga y declare, o de este testimonio responde estas preguntas. ¿Van a hacer declarar a Andrés Manuel López Beltrán, al ex gobernador de Tabasco? A ver. ¿Qué más sobre este caso y qué más sobre la información hoy de las primeras planas en los diarios nacionales, Lourdes?
9: Pues eso se estaría viendo, Ciro. Pero ayer decíamos también temprano de esta reunión de los padres de los 43 desaparecidos de Ayotzinapa, que tuvieron una reunión con la presidenta Claudia Sheinbaum. Esto fue a las 11 de la mañana, duraron unas 2 horas más o menos. Decíamos, Ciro, la presidenta había informado en la conferencia mañanera que les iba a dar nuevos datos después de la detención del exgobernador de Guerrero, Ángel Aguirre, y eso estaban esperando los padres, Ciro. Al salir de esta reunión, algunas declaraciones, bueno, iban en el sentido en que sí consideraban, perdón, que habían tenido avances en la investigación y que, sin embargo, bueno, todavía les hacía falta, pero bueno, declararon que antes del 26 de septiembre, del próximo 26 de septiembre, cuando se cumplan 12 años ya de la desaparición de los 43 estudiantes de Ayotzinapa, van a tener un nuevo informe de cómo van las investigaciones. Esto fue parte de lo que dijeron los padres ayer al salir de esta reunión en Palacio Nacional.
0: Que también, conociendo a la Fiscalía de Ernestina Godoy, hoy, pues no hay mucho sorpresa que esperar, ¿no?
9: Sí.
0: Ya fueron sobre Ángel Aguirre, el único avance que se podrá mostrar, según ellos, es algo que tenga que ver con Ángel Aguirre, o muy probablemente con funcionarios alrededor de Ángel Aguirre, o si las necesidades del momento así lo marcan, quizá ascender por la línea política, ¿no? Y por la línea política, pues tendrían que pasar por quien era responsable de la seguridad o de la defensa nacional en los tiempos de el presidente Peña Nieto, ¿no? Ir en camino, en ruta, por el lado del general Cienfuegos, no sé si se detengan en un subsecretario, o ir en la ruta de quien era el secretario de Gobernación, de quien dependía la seguridad federal en el gobierno de Peña Nieto, que era Miguel Ángel Osorio Chong. Tampoco hay muchas sorpresas en el tema. Es la Fiscalía General de la República de Ernestina Godoy. Vamos a pausa, son las 7:20 y seguimos. 28 de agosto, ya se acaba agosto, se acaba el verano, nosotros nos vamos a pausa, volvemos.
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1: Buenos días, es KWKW 1330, la primera informa. Para el día de mañana, sábado, se espera un sábado soleado, temperatura máxima de 90 grados, mínima de 70. Disminuye un poco el calor a partir del domingo y así inicia la próxima semana algo menos caluroso. Los padres de un recién graduado universitario de 22 años fallecido tras subir a la montaña rusa X2 en Six Flags Magic Mountain han llegado a un acuerdo con el parque temático. El acuerdo con Magic Mountain LLC se produce tras una propuesta de conciliación presentada apenas unos días antes por SS Worldwide Inc., proveedor de los trenes de repuesto de la atracción. Los términos económicos específicos y los detalles de ambos acuerdos legales se mantienen confidenciales, lo que pone fin al juicio previsto por muerte por negligencia. En otra información, ya están en marcha el proyecto de rediseño de la Asistencia General, GR, por sus siglas en inglés, y han comenzado a trabajar los grupos especializados. El objetivo es mejorar la prestación de servicios y modernizar el programa GR para satisfacer de manera más eficaz las necesidades específicas de los residentes actuales del condado de Los Ángeles. Obtenga más información en General Relief Redesign Project. Y por último, en Sacramento, la asambleísta doctora Lashishar Collins presentó un proyecto de ley para prohibir que las agencias del orden público estatales y locales adquieran, posean o utilicen guantes de descarga eléctrica tipo Taser, dispositivos similares de energía conducida que se llevan puestos. Esta iniciativa surge en un momento en que las agencias policiales de todo el país están comenzando a adoptar dispositivos portátiles capaces de administrar una descarga eléctrica mediante contacto físico directo. 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
3: 724 Lourdes.
4: Ciro, el miércoles hablamos aquí por la mañana con Mónica Gámez, esposa del ex contralmirante Fernando Farías, y bueno, hablamos sobre la audiencia que apenas iba pues a iniciar, esta continuación de la audiencia que finalmente pues ayer se dio a conocer que fue vinculado a proceso. Decíamos, Mónica, pues que prácticamente iba a ser un hecho, que todo parecía, todo indicaba que iban a vincular a proceso a su esposo, y así fue. Ayer la jueza determinó vincularlo a proceso, decretar 4 meses para la investigación complementaria. Mónica Gámez, buenos días.
5: Buenos días, Mónica. Buenos días, Ciro, muchas gracias.
4: Se dio, bueno, esta antes vinculación. Antes que nada,
3: sí, antes de, perdón, Lourdes, antes de ir a la vinculación, está más tranquila ya, hablamos con usted hace 48 horas, nos contó que había seguido un auto cuando llegó a Sonora. Después nos dijo la Fiscalía de Sonora que había dado la orden de darle a usted seguridad. Antes que nada, está más tranquila ya 48 horas después. Buen día, Mónica.
5: Muchas gracias. Buen día. Muchas gracias por preguntar. Sí, ya está un poquito más tranquila. De hecho, ahorita tengo afuera una unidad custodiándome. No he salido, pero si llegara a salir, van a acompañarme y va a estar 24/7. Pero muchas gracias.
4: Mónica, ¿usted pudo ya platicar con su esposo después de esta vinculación a proceso? ¿Ha hablado por teléfono?
5: No, por teléfono no, pero me envió una carta con el abogado, la cual me mandó foto. Y lo más relevante de la carta dice: la audiencia fue una verdadera injusticia, que te platique, Epigmenio. La verdad, no me ha platicado detalle porque es algo, siento que son cosas legales que mejor, al final del día, ojalá que hablen con él para que les explique a qué se refieren con que hubo una verdadera injusticia en la audiencia.
3: Sí, que lo ha explicado, ha dado varias entrevistas el abogado Epigmenio Mendieta, pero entonces la comunicación con usted se limita a esa carta que le tomó fotografía el abogado y le hizo llegar.
5: Sí, sí, sí. Lo demás es pues agradecimiento y pues sí está preocupado porque me dice, no sé, o sea, que si las entrevistas no corro riesgo y todo ese tema de... Como no he hablado con él, no le puedo expresar que pues ya tengo seguridad. Igual el abogado, si le habla, le voy a decir que le diga. Pero siento un poquito inquieto por el tema de no sabe que me vienen siguiendo, o sea, no sabe nada de eso, pero igual no quiero hablar con él para tranquilizarlo, pues, ¿no? Que ya está un poquito más tranquila.
3: Pues quizás se dé la oportunidad. ¿Ha tenido usted posibilidad o la ha buscado alguien, ya sea del gobierno federal o del gobierno de Sonora, para decirle, para tratar de explicarle cómo está la situación o para darle tranquilidad? ¿Sea de autoridad gobierno de Sonora o de gobierno federal?
5: Del gobierno de Sonora sí, sí me buscaban para mandarme tranquilidad. O sea,
3: ¿Del gobierno estatal, digo?
5: No, de aquí de Sonora, por el tema de la seguridad.
3: De Sonora.
5: Sí, de Sonora. Bien. Muy buena reacción. Sí, muchas gracias al gobernador, Alfonso Durazo. La verdad, sí tuve muy buena reacción. Pero del gobierno de Sonora sí, pero de otra parte no.
3: ¿Con el gobierno federal no ha hablado con ningún funcionario? ¿Con nadie?
5: No, hasta el momento no, no.
3: Bueno, pues queríamos preguntarle cómo se encontraba. Sí, estaba ya más tranquila, nos está diciendo que sí, si había tenido comunicación con su esposo y si alguien del gobierno federal le había hecho llegar algún mensaje, le había hecho llegar información, pero nos está diciendo que nada.
5: No, no, hasta el momento no, nada, federal no.
3: Bueno. Lourdes.
4: Sí, Mónica, durante estos 4 meses que siguen para ustedes, pues, ¿qué van a estar haciendo, Mónica? Usted nos había dicho el miércoles que tenía mucha información que mostraba, pues, sobre todo la inocencia de su esposo. ¿Cuándo la va a hacer pública?
5: El abogado, él tiene las, pues, ¿cuándo es conveniente hacerlo público por mí? Que ya diga todo pero no es conveniente, pues, no es conveniente. Más bien prueba la inocencia que mi esposo denunció esa red. Una de las cosas que yo sí me constan, porque esas pruebas las tenemos, tanto el abogado como varias personas, por si me pasa algo a mí o lo que sea, pues ahí sí hay varias personas que tienen las pruebas que demuestran que mi esposo fue el que denunció. Por eso me llama mucho la atención que la presidenta diga que al exsecretario lo exonera porque él denunció, pero que le mande a hablar y que lo diga públicamente quién le avisó. O sea, o quién lo puso en contexto para... Digo, que al igual pienso que si esto estaba... se estaba llevando esta red, me imagino, por ser el titular, debe estar enterado de muchas cosas. Pienso yo, ¿no? No quiero hablar de más. Pero al final del día, mi esposo fue el que le dijo, está pasando eso, te quieren platicar. Que cuente la historia completa. Porque a él lo exonera y a mi esposo lo deja en la cárcel porque están en investigación. Porque dice que hay una carpeta muy sólida. Pero en esa carpeta sólida también hay varios nombres que no se les molesta, no los investiga, y porque a unos sí y a otros no. Mi esposo ya lo tienen como culpable, aunque digan presuntamente inocente, está en la cárcel. Y el tiempo nadie te lo regresa.
4: ¿Qué nombres no están investigando, Mónica?
5: Pues a Ana Augusto, Andy, López Beltrán, o sea, los que ya mencioné anteriormente y que están en la carpeta. Y varios, no nomás ellos, son muchos. Ellos ni los, para nada los molestan y ya están, ya son inocentes, ¿no? Inocentes pero en libertad. Y mi esposo es presuntamente inocente, pero en la cárcel. Esa ahí la pequeña diferencia. Entonces, que hablen de soberanía parejo, no nomás para unos cuantos.
4: ¿Todas estas pruebas que dice que tienen, que demostrarían la inocencia de su esposo, las han presentado en las audiencias que han tenido? ¿El Ministerio Público las conoce?
5: No sé si las conoce el Ministerio Público. No me quiero equivocar y no quiero hablar de lo legal, pero no sé la verdad, pero sí existen.
3: Sí existen.
5: Sí.
3: Muy bien. Perdón, para terminar, ¿qué tan frecuente, tan constante era la comunicación de su esposo, del señor Fernando Farías, con su familiar, el secretario Rafael Ojeda? ¿Era una relación fluida, constante, cercana?
5: Sí, o sea, de hecho, ellos fueron mis padrinos de boda en el 2017, todavía el tío no era secretario. Uh-huh. Entonces,
3: 2017 más bien Fernando, puede quedar muy lejos.
5: Mande.
3: El 2017 puede ser lejos, pero sí, en el 22, 23, 24, ¿sí se mantenía la relación con Rafael Ojeda?
5: No, yo no lo veía tan frecuente, la verdad. Yo creo que muy rara vez. No era así como esa frecuencia de cada mes. No, era muy esporádica. Lo que sí que Fernando se veía mucho con su tía, más con su tía porque es la hermana de su mamá. Su tío era tío político, ¿no? Tenía buena relación, pero el acercamiento más así más...
3: Perdón, era la tía ¿quién era?
5: Sandra, sí, la tía Sandra. Es hermana de mi suegra. Por eso es el vínculo, porque ella estaba casada. Sí, de mi
3: la esposa mamá de Fernando. Rafael Ojeda.
5: Sí, ajá, sí. Ajá, era tía, es tía de Fernando. Pero por eso es el parente, el vínculo, pues, ¿no?
3: El parentesco. Muy sí. Bien. Pues le agradecemos mucho la información, Mónica. Muchas gracias.
5: A usted, Ciro, no me suelten ahí para dar el seguimiento que va pasando día con día para que se haga justicia y no dejar esto como un caso más.
3: Aquí seguimos. Muchas gracias. Gracias. Buen día.
5: Gracias. Bonito día. Bye.
3: Lourdes.
4: No me suelten, dice Mónica Gámez Ciro, sobre el caso de su ex esposo, el ex contraalmirante Fernando Farías, vinculado a proceso ayer. Entonces, pues nosotros aquí le vamos a dar seguimiento, Ciro, sobre todo por lo que nos decía ya Juan Antonio Jiménez, este citatorio que le hicieron llegar en calidad de testigo al ex secretario de Marina, Rafael Ojeda, y que el Ministerio Público declaró en la audiencia que no lo pudo encontrar. Entonces, seguramente esto pues tendrá que seguir, Ciro, y aquí seguiremos informando por la mañana.
3: Pues vamos a ver qué es lo que sucede en este caso. No hay sorpresas, pese a los asesinatos, a todo lo que ha pasado, a todo lo que ha ocurrido. Dos personas, dos hermanos, y parece que hasta ahí va a llegar, parece, a juzgar por la información al día de hoy, hasta ahí va a llegar la investigación de la Fiscalía General de la República, que dirá que está investigando, siempre dirá que están investigando. El día que la Fiscalía General de la República encuentre algo que vaya diametralmente en contra de los objetivos del discurso de Palacio Nacional, entonces habrá una nota. Si no, pues serán consecuencias lógicas, acompañamiento del discurso oficial con la acción de la Procuración de Justicia en manos de la Fiscalía General de la República. Dicen que se pidió, o no dicen, se pidió que declararan Rafael Ojeda, y la Fiscalía General de la República, tan eficaz en otros casos, responde que no pudo dar con él. ¿Será tan difícil dar con el general Ojeda? ¿Será que el general Ojeda ya no vive en México? ¿Se fue de México y no le avisó a nadie y nadie se enteró? ¿Será que la Fiscalía General de la República no puede consultar con las áreas de inteligencia para decirle, no nos pueden echar una mano, informar por dónde podemos encontrar al exsecretario de Hacienda, Rafael Ojeda?
4: Secretario de Marina, Ciro.
3: Es una de Marina, van dos veces. Vamos a pausa, volvemos.
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15: Hay una forma que tenemos los mexicanos de decir cuánto
8: dinero es o cuánto dinero va a ser. Y es la famosísima de a cómo o a cómo. O sea, marchantita, ¿a cómo está el jitomate? Marchante o señor, dígame a cómo está el kilo de limón. Pero también se utiliza en las frases de la corrupción para decir, pues, de a cómo va a ser este trato, de a cómo nos vamos a poner de acuerdo, de a cómo vamos a quedar y de a cómo es un poco esta frase que utilizamos para ver cuánta cantidad de dinero nos toca o cómo le vamos a hacer para que el dinero se reparta, o sea, de una manera justamente pareja.
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15: La Fiscalía de Jalisco informó la vinculación a proceso de Fernando N. por maltrato infantil hacia un alumno en una escuela militar en Sayula. En septiembre de 2022 golpeó al menor con un palo de escoba al no mantener una posición de castigo corporal. La jefa de gobierno, Clara Brugada, presentó el programa de autonomía económica de las mujeres. Afirmó que este programa tiene una mirada feminista, recursos, redes y redistribución de los cuidados para que las mujeres no estén solas y para que puedan decidir construir patrimonio con proyectos y vivir libres de violencia. La Asociación Nacional de Magistrados de Circuito y Jueces de Distrito del Poder Judicial de la Federación denunció que a un año de la implementación de la reforma judicial persiste el nepotismo y las designaciones por vínculo familiar dentro de la carrera judicial. Consideró que su combate requiere controles efectivos y procesos verdaderamente transparentes.
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3: 7:39. Sofía, buenos días.
16: Hola, Ciro, buen día. Ayer en Palacio Nacional, la presidenta presentó el proyecto de iniciativa para reformar la Constitución para que las personas que tengan dos nacionalidades tengan que renunciar a su segunda nacionalidad para ser presidentes o gobernadores. Este tema llega a la mañanera a raíz de el exgobernador de Tamaulipas, Francisco García Cabeza de Vaca, la presidenta lo refiere, y ahí empieza a analizar que cómo pudo haber sido gobernador teniendo doble nacionalidad, que a ella eso no le parece correcto, y empieza toda la discusión. Y ayer incluso le preguntaron a la presidenta sobre la posibilidad de que Francisco García Cabeza de Vaca sea candidato a la presidencia, si, según la presidenta, tiene una orden de aprehensión y es un prófugo de la justicia. Entonces, ante todo esto, la presidenta dice que él no podría ser candidato porque además está fuera del país y no podría hacer campaña. Todo eso pasó ayer en la mañanera relacionado con el exgobernador Francisco García Cabeza de Vaca, Ciro.
3: Sí. ¿Tomaste nota de esta doble referencia? Francisco García Cabeza de Vaca, ex gobernador de Tamaulipas. Gusto en saludarte, Francisco. Buen día.
17: ¿Cómo te va, Ciro? Buen día. Sí, qué gusto saludarte a ti y a tu auditorio. Fíjate, por supuesto que tomé nota, no solamente eso, sino que ayer en la mañanera sus mismos asesores, si mal no recuerdo, ahí estaba...
16: pues, Arturo Saldívar.
17: Arturo Saldívar, bueno, le iba a dar yo otro nombre a ese señor que tanto daño le ha hecho a nuestro país. Pero bueno, él públicamente le dijo que, primero que nada, que claro que podía yo ser candidato a la presidencia de la República. Una cosa es que el tema es que yo jamás he sido juzgado y sentenciado por ningún juez, por ningún delito. Esa es una. Y segundo, por supuesto que es de todos conocido, bueno, lo he hecho público, que tengo la doble nacionalidad, la nacionalidad mexicana y la nacionalidad estadounidense. Pero me llama mucho la atención que hoy en día ahora la presidenta quiera utilizar este hecho para mandar una iniciativa de ley, que pareciera ser que tiene nombre y apellido, para reformar la Constitución y evitar y limitar a millones de mexicanos que contamos con la doble nacionalidad de aspirar a cualquier cargo de elección popular, Ciro, ya sea diputados federales, alcaldes, gobernador y muy especialmente presidente de la República. Y me puse a analizar y fíjate que más allá de que sea una propuesta legítima por parte de ella, yo creo que es lo que a ella le incomoda. No es que tengamos millones de mexicanos la doble nacionalidad, sino el hecho es que yo tengo la doble nacionalidad mexicana y estadounidense. Pareciera ser que hay una fobia por parte de ella en contra de Estados Unidos. Y pongo este ejemplo, porque ella también lo refirió en su momento en una de las mañaneras. Resulta que el nuevo presidente de Colombia, Alberto de la Espruela, tiene doble nacionalidad. pero ¿cuál crees que es? Es colombiana y es estadounidense. Y ahí hubo señalamientos por parte de Gustavo Petro en su momento, que no podía él tomar protesta como presidente porque tenía la doble nacionalidad estadounidense, que injerencismo, entre otras cosas. ¿Pero qué crees? Pues resulta que Gustavo Petro también tiene doble nacionalidad. Es colombiano, pero a la vez también es de nacionalidad italiana. Ahí no hubo problema, siempre y cuando sea de otra nacionalidad. Y es precisamente

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1: Si eres México italiano, México español, mexicano, guatemalteco, mexicano estadounidense, México italiano, ¿dejas de ser mexicano? ¿Eres menos mexicano? Me cuesta, pero te pongo el ejemplo, tú que estás en Estados Unidos, pues un rey del tomate o un rey de las remesas o lo que sea, un buen mexicano, uno que fue, que luchó, que está legalmente en Estados Unidos, que manda dinero y que dice quiero regresar a Sinaloa, a Tamaulipas, a la Ciudad de México.
2: A competir.
1: Y quiero representar a mi comunidad, a competir, ya no va a poder.
2: Bueno, eso es lo que ella pretende.
1: Porque no es un mexicano de cepa.
2: Bueno, es precisamente lo que ella está dando a conocer, es su inquietud. Pero mira, tener una doble nacionalidad no te quita tu identidad, compromiso, lealtad y patriotismo hacia tu país. Ella lo debe de saber. Hay que recordar que ella también en su momento pudo haber tenido la nacionalidad lituania, también israelita, entre algunas otras búlgara y mexicana. Sé que va a salir a decir, bueno, es que yo opté por la nacionalidad mexicana, pero ¿qué va a pasar con estos, te repito, de millones de mexicanos? Pero ya los hemos tenido, políticos con cargos importantes. Te pongo un ejemplo, el primer gobernador de la oposición en este país, don Ernesto Rufo, contaba cuenta con la doble nacionalidad, que por cierto es hoy en día un hombre que lamentablemente está pasando una situación compleja y difícil, porque es un preso político de este régimen autoritario. Otro es el hoy senador de la República, antes de Acción Nacional, ahora de Morena, Javier Corral, también cuenta con la doble nacionalidad, y así te puedo enumerar un sinnúmero de alcaldes.
1: Corral, ¿qué es?
2: Pues pregúntenle a él, mexicano y estadounidense, él tiene la doble nacionalidad. No sabía. Sí, claro. No, por eso a mí me va, quisiera ver cuál va a ser la reacción de todos estos, más allá de los políticos, porque esos van y vienen, o vamos y venimos, no, de todos aquellos empresarios, de todos aquellos paisanos que mantienen gran parte de la economía de nuestro país. Entonces, a contentillo de la presidenta, resulta que ellos, cuando quieran aspirar a un cargo de elección popular, va a decir, no, fíjense que no, porque tienes una doble nacionalidad. Pero a mí, yo por eso puso el ejemplo de Colombia, Ciro, que el presidente de Colombia tiene la doble nacionalidad estadounidense y colombiana, Gustavo Petro, colombiana e italiana, y hicieron un show, no porque Petro tenga la italiana, sino por la estadounidense, de Alberto de la Espriella. ¿Y qué es el temor que tiene la presidenta? Seguramente, porque tiene fobia con Estados Unidos, más por la situación que estamos atravesando, donde Estados Unidos ha señalado una y otra vez de los vínculos de personal de su gobierno con los grupos de narcoterroristas, con los gobernadores, con el proceso de Rochamoya, de Américo Villarreal, de María del Pilar, entre muchas otras. Y pareciera ser...
3: Sí. Decía la presidenta.
2: Sí, Lourdes.
3: Decía la presidenta, a grandes rasgos, lo que piden en esta iniciativa, lo que proponen es que quien tenga doble nacionalidad tenga que renunciar a su segunda nacionalidad, porque dice la presidenta que así se garantizaría que el interés superior de esta persona sea México, dando a entender que aquellos que tienen doble nacionalidad, pues estarían teniendo preferencia o de alguna manera inclinándose también por su otra nacionalidad.
2: Eso ya lo establece la Constitución Política de los Estados Unidos Mexicanos. Yo creo que o está confundida o la están mal asesorando, pero hay ciudadanías que no se pierden. Pero al momento de tú ocupar un cargo, por supuesto que puedes dar a conocer, señalar que precisamente que adoptas o te quedas con la ciudadanía a la que vas a representar en ese país, en el caso de México. Pero aquí esto es mucho más profundo, no hay que darle tantas vueltas. La presidenta tiene temor. Están de veras asustados porque saben que no solamente van a perder la mayoría el próximo año, sino que van a perder la presidencia de la República en el 2030. Y

0: Por supuesto que una de sus principales preocupaciones es que llegue a la presidencia de la República alguien que pueda contar con la doble nacionalidad estadounidense. ¿Por qué? Por el respaldo, apoyo que se puede contar en materia de seguridad. Algo que hemos venido señalando, Ciro, desde hace ya muchos años, que no se pierde soberanía cuando se trabaja de la mano con nuestros principales socios comerciales al poder utilizar sus tecnologías, sus capacidades de inteligencia y de investigación y poder así restablecer el orden, la paz y el Estado de Derecho. Yo lo hice en Tamaulipas. A mí me llamó mucho la atención, Ciro, cuando dijeron que a mi compañera y amiga Maru Campos, que le iban a procesar y que iba a hacer un proceso de desafuero porque dijeron que había dos elementos de la CIA que seguramente ya tenía conocimiento el gobierno federal, estaba en territorio de Chihuahua. Pues, y me quedé yo pensando, imagínense ustedes, si eso le quieren hacer a Maru por esa situación. Yo trabajé no con una, con 7 agencias de Estados Unidos, pero esto lo hice público, se lo dije inclusive en una mañanera al presidente de la República, lo hice de una manera clara, transparente, situación
1: a
0: que
1: López definitivamente Obrador.
0: A López Obrador, y no le pareció, no le gustó. ¿Te acuerdas en ese entonces que él prácticamente evitó trabajar con una de las agencias, la DEA, que prácticamente DEA, expulsó sí. a todos los agentes? Bueno, a diferencia de él, nosotros trabajamos con ellos, con el FBI, con Homeland Security, ICE, con el Departamento de Seguridad de Texas, con los Texas Rangers, entre otros, US Marshals. Y eso, pues de alguna manera, como que genera problemas para estos malos gobiernos, tanto el de López Obrador, que se puso furioso cuando se enteró de eso, y ahora con la presidenta Sheinbaum. Desconozco ahora el motivo por el cual les tiene tanta fobia contra Estados Unidos, si no dejan de ser nuestros principales socios comerciales, pero sobre todo Sofía. Es aquí evitar, Ciro, que esta iniciativa de ley no solamente no debe de pasar por parte del Congreso de la Unión, ya ha habido manifestaciones de algunos diputados y senadores. Pues si pasa, pues nos vamos a la Corte, aunque sea la Corte del Acordeón. Pues se va a la Corte del Acordeón y nos vamos a la Interamericana de Derechos Humanos y evidenciamos una vez más este gobierno que lejos de poder fortalecer la democracia y tener una mayor apertura y reconocimiento a todos aquellos mexicanos que han salido de nuestro país por diferentes motivos y que hoy en día sostienen por parte de las remesas gran parte de la economía de México, hoy en día van a ser vulnerados. Pues yo creo que eso va a ser una evidencia más de un régimen autoritario que se está cerrando cada día y que está pues, tratando o instaurando, como lo señalé hace algunos años en uno de tus programas, está instaurando una dictadura, pero va a depender de nosotros precisamente de dar la batalla y evitarlo.
1: Sofía, tenías Ciro, una pregunta final.
2: Acaba de empezar la conferencia mañanera y decía que ayer le preguntaron también a la presidenta si el exgobernador podría ser candidato al ser prófugo de la justicia. Hoy regresa el ministro Arturo Saldívar a Palacio Nacional para explicar en qué condiciones alguien puede postularse a un cargo y entre los supuestos en donde se suspenden los... No lo mencionaron todavía, pero en los supuestos donde se suspenden los derechos político electorales, ponen ahí en Palacio Nacional ser prófugo de la justicia.
0: Ah, que la canción. ¿Y en qué parte de la Constitución establece eso? Bueno, yo nada más quiero comentarte que eso es falso de toda falsedad. Primero que nada, un ciudadano tiene que ser, primero que nada, sentenciado. Mis derechos político electorales ya, y me llama la atención que se está contradiciendo a Arturo Saldívar. Bueno, ¿qué esperábamos de este traidor a la patria que entregó al Poder Judicial? Pero bueno, eso es absurdo. Tengo mis derechos políticos electorales a salvo. Ellos lo saben y bueno, están muy nerviosos. Entonces, de eso pasar ahora a querer modificar la Constitución para evitar que una persona con la doble ciudadanía, entre ellas la estadounidense, pueda participar al cargo de presidente de la República, pues eso ya prende las alarmas y demuestra una vez más su desesperación y su fobia que tienen contra los Estados Unidos.
1: ¿Prende las alarmas? ¿Prende las
0: por alertas? Supuesto que prende las alarmas por la situación que estamos atravesando. Te repito, es de todos conocido que ha habido muy claros señalamientos de diferentes agencias del Departamento de Estado, del mismo Marco Rubio, en torno a lo que sucede en nuestro país, y pareciera ser que es una mezcla. Primero que nada, es una cortina de humo para desviar la atención de todos los señalamientos de los verdaderos problemas que está atravesando, desde las declaraciones de los marinos Farías La Laguna, donde sale a conocer de que aparecen el hijo de Andrés Manuel López Obrador, llamado el Andy López Carmona.
1: Sí,
0: y por
1: Beltrán,
0: el otro lado, bueno, sí, tienes razón, es que por ahí le sacaron el sobrenombre de Carmona, como también sale Rochamoya, Américo Villarreal, entre muchos otros que han sido señalados por sus vínculos con los grupos. No de los cárteles, de narcoterroristas y todos aquellos que estén involucrados. Entonces, no es un tema menor. No es un tema menor.
1: No,
0: sí. Yo creo que va a generar esto no solamente mucha polémica, sino también va a haber mucha resistencia, no solamente de la oposición.
1: Vamos a ver. Bueno, oye, vamos a ver qué más dicen del tema en la mañanera. Si hicieran una referencia a ti, nos gustaría quizá volverte a buscar un poco más
0: me
1: adelante.
0: Me va a dar mucho
1: programa.
0: Gusto.
1: Vamos a ver. Pero ahí vamos a esperar a ver que si dicen algo concreto sobre ti.
0: O si por
1: Francisco
0: último.
1: García Cabeza de Vaca.
0: Gracias. O por si por último, Ciro, pues terminan sacando esta iniciativa que por ahí ya la conocen como la ley Cabeza de Vaca. Vamos a ver qué es lo que sucede.
1: Vamos a.
0: Un gusto
1: gracias, Francisco.
0: A ti, a tu auditorio.
1: Gracias.
0: Tengas buen fin de semana.
1: Gracias, Francisco García Cabeza de Vaca, ex gobernador de Tamaulipas. Hacemos una pausa. ¿Siguen en el tema, Sofía?
2: Sí, siguen explicando el tema.
1: Bueno, vamos a ver si vuelven a sacar a nuestro entrevistado. Hacemos pausa, volvemos.
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7: KWKW 1330, la primera, informa. En el ámbito local, un gran incendio destruyó un edificio histórico de 100 años de antigüedad en Old Town New Hall, arrasando con varios negocios conocidos en el área local. El despliegue de respuesta fue masivo, con la participación de 112 bomberos y 58 unidades, mientras que miembros de la comunidad ya han iniciado varias campañas en GoFundMe para ayudar a los trabajadores afectados y recuperar las pérdidas de maquinaria pesada. En otra información, disfruten familia de los increíbles museos, jardines y destinos del condado de Los Ángeles, ya sea gratis o a precio reducido. 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Y por último, los negocios locales afectados por el incendio de Boyle Heights pueden solicitar asistencia acudiendo a la Oficina de Pequeñas Empresas en el Centro de Emprendedores del Este de Los Ángeles, ubicado en el 4716 al este de la calle César Chávez Avenida. La oficina atiende de lunes a viernes de 8 de la mañana a 4:30 de la tarde y puede contactarse por teléfono al 844-832-4900. Los residentes que busquen información, servicios o referencias pueden llamar al 211, servicio disponible las 24 horas del día. Y hasta aquí nuestra información en KWKW 1330 La Primera, que le presenta de 4 a 5 de la tarde a los jefes.
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0: 8 de la mañana saludamos a las personas que a partir de este momento se suman a nuestro programa a través de Telefórmula. Muy buenos días a quienes lo hacen. Bienvenidos, qué gusto. Y a quienes nos acompañan desde hace una hora, quienes han estado con nosotros a través de Radio Fórmula, de YouTube, de las plataformas digitales, de radioformula.com.mx. De nueva cuenta, buen viernes, qué gusto, buenos días. Deyanira.
1: Buenos días, Ciro. Vamos con un resumen de la información. Sí existen las pruebas que vinculan a Andrés Manuel López Beltrán y a Adán Augusto López y a muchos más con el caso de contrabando de hidrocarburos dentro de la Marina, pero a ellos ni los molestan. Mi esposo fue el que denunció esta red y es él quien está vinculado a proceso. Aseguró por la mañana Mónica Gámez, esposa del ex contralmirante Fernando Farías. Agregó que la única comunicación que ha tenido con Fernando es una carta que le envió donde asegura que el juicio fue una completa injusticia. La presidenta quiere que las personas con doble nacionalidad no compitamos por un puesto de elección popular por un tema personal. Más allá de una propuesta legítima, es un reflejo de lo que le incomoda y una cortina de humo. Aseguró por la mañana Francisco García Cabeza de Vaca, exgobernador de Tamaulipas. Agregó que el comentario de Arturo Saldívar en la conferencia mañanera, que asegura que los prófugos de la justicia no pueden contender por un cargo de elección popular, es falso de toda falsedad. Y que se necesita una sentencia para que un mexicano pierda sus derechos político-electorales. Ayer fueron asesinadas 29 personas en México, de acuerdo con cifras preliminares publicadas esta madrugada por la Secretaría de Seguridad y Protección Ciudadana. El estado más violento fue Sinaloa, donde se registraron 7 homicidios dolosos. Y en estos momentos el dólar interbancario se cotiza en 16 pesos con 97 centavos.
0: Sofía.
2: Ciro, ya terminó la exposición de Arturo Saldívar y no mencionó al exgobernador García Cabeza de Vaca, simplemente explicó, como ya decía, los requisitos de elegibilidad, en qué casos se puede y no se puede ser candidato. Él insiste en que hay una jurisprudencia de la Corte que dice, no es el hecho de que tengan una orden de aprehensión, sino que haya una orden de aprehensión, los hayan intentado detener, los hayan buscado y no los hayan encontrado. En ese supuesto no. es prófugo de la justicia.
0: Que yo
2: y no.
0: No sé si se refieren a Francisco García Cabeza de Vaca,
2: Pues,
0: ¿quién estaría en esa situación? Porque, a ver, pensar que Francisco García Cabeza de Vaca pudiera ser candidato presidencial, difícil, muy difícil. Hoy he visto una encuesta, nada que lo relacione. Más bien ayer quien puso un tuit, un mensaje en X muy fuerte, muy duro, como son los suyos, es Ricardo Salinas Pliego. A ver si comentamos el tema más adelante. Yo no sabía, pero él, más no lo sé, si él tiene la doble nacionalidad. No lo sé, a ver si lo podemos investigar. Y según estoy entendiendo, habrá que ver cómo queda esta iniciativa. Lo que se pediría es que se renunciara a esa otra nacionalidad, que puede ser mexicano checo, mexicano polaco, mexicano inglés. Renuncias a la otra nacionalidad y puedes contender. Según estoy entendiendo.
2: Sí.
0: Vamos a ver cómo queda la legislación. A ver, tenemos que hacer pausa, Sofía. Regresamos con este y regresamos con otros temas. Son las 8:05. Volvemos.
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2: KWKW 1330, la primera, informa. Temperatura máxima para el Centro Cívico Angelino hoy se espera en 94 grados, mínima de 74 grados. En el ámbito local, la alcaldesa Karen Bass y la concejala Nidia Rahman discrepan sobre las regulaciones para la venta ambulante en el marco del debate por la alcaldía de Los Ángeles. Bass respalda la imposición de límite de ubicación para proteger a los restaurantes tradicionales, mientras que Rahman aboga por facilitar la obtención de permisos a fin de integrar a los vendedores en el sistema legal. De los aproximadamente 50.000 vendedores ambulantes que operan en Los Ángeles, menos de 700 cuentan con permisos vigentes y solo 53 están autorizados para la venta de alimentos. En otra información, unos ladrones irrumpieron en la farmacia Lorena en Boyle Heights durante una toma de la vía pública, forzando una reja de seguridad justo delante de agentes del Departamento de Policía de Los Ángeles. Esta farmacia de propiedad familiar ha sufrido 7 robos en los últimos 2 años. En el incidente más reciente, los sospechosos se llevaron bebidas alcohólicas y aperitivos. El suceso está bajo investigación y aún no se han realizado detenciones, según informó el Departamento de Policía angelina. 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
5: Ocho con nueve, es viernes, el viernes de la semana pasada, ya al final del programa, Lourdes, que serían 9:45, 9:50, sí. Alcanzamos a leer un texto que nos sorprendió tremendamente. Era el anuncio de el ex gobernador, ahora ya podemos decir el ex gobernador de Sinaloa, Rubén Rocha, el anuncio de que, pues por lo visto, sin avisarle a nadie, sorpresivamente regresaba al Palacio de Gobierno de Sinaloa, en la ciudad capital, en Culiacán, para reasumir sus funciones como gobernador. Además, lo hizo, el texto estaba envuelto en este discurso de que él había sido objeto de una ofensiva brutal por parte de la ultraderecha, la nacional y la extranjera, que él no tenía nada que esconder, que él no había cometido ningún delito, que había sido investigado por las autoridades mexicanas, por la Fiscalía General de la República. Después supimos que la presidenta Sheinbaum dijo que se le estaba investigando. Y luego ocurrió lo que ya sabemos, lo que pasó. Esto fue viernes, poco antes de las 10 de la mañana, tiempo del centro del país. El sábado en la tarde tuvo que meter reversa el gobernador Rocha. Después se nombró a una gobernadora, me queda la duda si interina, si sustituta. Morena, al parecer, todo esto presionó las fechas para que dieran a conocer a algunos de sus, quienes van a ser sus candidatos a gobernadores, entre otros, quién lo será en Sinaloa, Imelda Castro. Y, en fin, queremos terminar estos 7 días, o no terminar, hacer un balance de estos 7 días contigo, Adrián López, director general del periódico El Noroeste. Los 7 días de agosto de Sinaloa. Adrián, gusto en saludarte, buen día.
6: ¿Qué tal? Gusto en saludarlos, Ciro, Lourdes. Pues sí, muchas cosas han pasado. Preciso, en 7 días.
5: Los 7 días de finales de agosto. Los 7 días. Exacto. De finales de agosto del 26 en Sinaloa. Te escuchamos.
6: Sí,
5: Adrián,
6: bueno,
5: buen día.
6: Claro, a ver, evidentemente hemos sido la nota nacional, y si no es que internacional, pues por este sainete político que empezó ese viernes con ese comunicado y que se prolongó hasta el martes siguiente, cuando se nombró a Graciela Domínguez como gobernadora interina. Ese es el nombramiento formal, aunque quedó muy claro después de la mañanera de la presidenta que pues Rocha ya no vuelve, ¿no? Dijo quien llegue al gobierno, dijo la presidenta Sheinbaum, pues se quedará ahí hasta que suceda el próximo proceso electoral y se elija quién será el nuevo gobernador o gobernadora de Sinaloa. Y apretando también los tiempos, el siguiente día Morena presenta a Imelda Castro como su coordinadora para la defensa de la cuarta transformación, o sea, como su precandidata ya a la gubernatura. Uh-huh. Y creo que aprietan todos estos tiempos precisamente pues para apaciguar las aguas, ¿no? Para cambiarle, para hacerle spin a la nota y poder generar pues una cierta estabilidad, sobre todo acá en Sinaloa, que fueron tiempos pues muy inciertos, muy convulsos, muchísimos rumores de quién, cómo, cuándo, dónde, por qué. Evidentemente cada actor político intentó capitalizar el momento sembrando el rumor de que era él o de que era fulanito o fulanita, pero al final llega Graciela Domínguez, que termina siendo pues un punto medio ahí entre el rochismo y el imeldismo, que pues evidentemente ya se conformó ahora que Imelda es declarada como la futura candidata de Morena. Hoy tiene una rueda de prensa en la mañana aquí ya en Sinaloa pues para presentar esto, y creo que el enfoque actual que le están dando desde el gobierno de Graciela Domínguez pues es literal gobernar. O sea, eso puede sonar a perogrullo, pero la verdad es que es eso, ¿no? Lo que necesitamos es quien se enfoque en gobernar Sinaloa, pues porque Sinaloa es un estado muy complicado y sigue viviendo una crisis de violencia económica y pues con todos los impactos que hay en medio de eso para la población, pues muy fuerte, ¿no? Los asesinatos no amainan. Ayer hubo 7, un enfrentamiento muy importante en Escuinapa, mataron una familia en Mazatlán. Buena parte también, ahorita hay que decirlo, de los homicidios están saliendo de Mazatlán, que es una ciudad turística muy importante para Sinaloa, para la economía de Sinaloa, y que ya está sufriendo fuertemente pues debido al incremento de la violencia. Incluso ahorita está teniendo más homicidios que Culiacán, lo cual lo hace pues muy grave, ¿no? Entonces, pues digamos, en un muy apretado resumen, teníamos gobernador con licencia, tuvimos gobernador 34 horas, volvimos a tener gobernador con licencia y ahora tenemos una gobernadora interina que en realidad es sustituta, y todo de cara pues al 2027, ¿no? Al proceso electoral del 2027, en el que al menos hasta la última encuesta, antes de todo este sainete político, pues seguía punteando Morena con 38-40 puntos, ¿no?
5: Bueno, y suma ahí también el episodio de Enrique Isunza, ¿no? Y el
6: sí,
5: texto,
6: claro.
5: El texto que difundió el miércoles, creo.
6: Sí, pero yo he insistido en dos cosas, ¿no? Cuando se pone en duda si Graciela Domínguez es parte del rochismo o no, si hay continuidad o no, o cuando se pone en duda cuál es la voluntad real del morenismo de pues separarse o digamos hacer a un lado a estos personajes, pues yo creo que hay que ver los hechos más que los dichos, ¿no? Se sabrá muy pronto si Graciela quiere gobernar con el gabinete que le dejó Rocha. Y ahí veremos en realidad la voluntad de hacer una cosa distinta.
5: No ha anunciado otro gabinete, ¿verdad? No, todavía no.
6: Se ha dedicado a reunirse con sectores. Ayer reconoció dos cosas importantes. Una era que un equipo de la Ciudad de México le estaba ayudando a intervenir el gobierno, lo cual pues habla de la mano de Palacio Nacional. Y la otra, la construcción de un plan como de mediano corto plazo a través de recorridos y la revisión de todas las áreas, ¿no? Algunos miembros del gabinete han reconocido que se les está pidiendo eso, y supongo que esa es la estructura con la que están abordando la reestructuración del gabinete. Y la otra cosa es, pues también veremos si de verdad Morena quiere hacer un lado a Enrique Isunza desaforándolo, porque eso es lo que tendría que proceder si de verdad Morena quiere separarse de él, aunque todos sabemos que el voto de Isunza pone en una situación muy, muy frágil la mayoría morenista en el Senado. Entonces, ¿qué van a hacer con él? O sea, ¿va a ser independiente, pero va a jugar con ellos? O sea, ¿va a ser de dientes para afuera esa separación? ¿O de verdad veremos una voluntad para desaforar y perder a ese senador, que seguirá siendo senador? Porque ya lo dijo muy claro, ¿no? Que él va a conservar el escaño y el fuero, por lo tanto.
5: Sí, pero después de leer su carta, donde... se presenta casi sí, bueno, como continuador de Juárez, Ramírez, Altamirano, Zarco, todos los que citan su carta, pues no va a votar con el PAN y con el PRI.
6: Evidentemente, ¿no? A ver, la carta tiene 8 párrafos.
5: Supongo que no.
6: Es el importante, ¿no? Donde dice aquí me voy a quedar y voy a ser senador. Pues claro, a eso me refiero con que habrá que ponerle atención a los hechos y no a los dichos, y se verá muy pronto si de verdad Morena quiere pintar una raya ahí o simplemente van a simular que es independiente y que va a votar con ellos, ¿no?
5: Bueno, pues qué siete días de sí, agosto, de finales de agosto. Pero como dices, ¿no? Sí, mucho movimiento político, sobresalto, mucho show mediático, pero el día a día, la vida cotidiana en Sinaloa, pues igual a como estaba hace 8 días.
6: Sí, Sinaloa sigue siendo Sinaloa, con gobernador o sin gobernador, las facciones se siguen haciendo la guerra, siguen asesinando personas, han matado 21 mujeres en lo que va de agosto, es un récord histórico mensual para Sinaloa, es gravísimo, seguimos teniendo enfrentamientos, cuerpos desmembrados, mensajes, eso está allí y eso tiene vida propia. La pregunta es, ¿de qué tamaño este nuevo gobierno va a abordar eso o van a seguir jugando a contener, ¿no? A seguir recibiendo militares y a esperar a que la guerra maine en tanto los líderes de la guerra, que al final son los que la ordenan, y hay que recordar que esta guerra tiene en su germen pues una venganza, ¿no? Pues una traición, una venganza. Y yo he insistido en que mientras no captures a los líderes va a ser muy difícil que esa venganza ceda. Claro, es muy notorio que se está moviendo, ha cedido bastante en Culiacán, ahora está en Mazatlán, que es otro territorio en disputa. ¿Cuánto se va a prolongar eso? No sabemos. La disputa por Escuinapa, Rosario, que todavía sigue, y Concordia, que es el sur de Sinaloa, pues tomó al menos 3 meses, 3 meses y medio antes de que se redujera, y aquí en Mazatlán pues llevamos 2 meses. Entonces es una ciudad mucho más grande, tiene un gran valor estratégico para el crimen organizado por el tema del narcomenudeo y la logística del puerto. Tenemos evidencia de decomisos de precursores muy importantes en el puerto, entonces eso te dice que eso sucede allí. Entonces pues claro, lo van a pelear hasta el final, ¿no? Y la pregunta es otra vez, ¿cuándo esto va a empezar a ceder? Porque lo cierto es que es muy difícil pensar en una reconstrucción de Sinaloa y en un plan para el futuro mientras la guerra siga vigente.
5: Sin duda. Muchas gracias por el acompañamiento, Adrián López, en estos días, director general del periódico El Noroeste. Un abrazo y muchas gracias.
6: Al contrario, Ciro. Gracias a ustedes.
5: Gracias. Gracias. Son las 8:20. Hacemos pausa y seguimos.
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6: KWKW 1330, la primera, informa. En informaciones locales, el Departamento de Desarrollo Juvenil organizará la Cumbre Juvenil, construido por nosotros, del 2026. Esto será el 16 de octubre del 2026. El evento conectará jóvenes, familias y miembros de la comunidad con valiosos recursos, talleres y servicios disponibles en todo el condado de Los Ángeles. Visite Summit 2026 a través del Departamento de Desarrollo Juvenil para inscribirse. En otro orden de noticias, cada día de clases cuenta. Septiembre será el mes de la concientización sobre la asistencia, una oportunidad para resaltar la importante relación entre la asistencia regular, el éxito académico y el bienestar de los estudiantes. El ausentismo crónico puede afectar el aprendizaje, el compromiso y los vínculos de los alumnos con sus compañeros y educadores. Por otro lado, unos entornos escolares acogedores y una sólida colaboración con las familias pueden ayudar a superar las barreras que...
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6: A un sistema de alta presión que se fortaleció sobre la región esta semana. Está vigente todavía una advertencia de calor extrema para gran parte de la región, con pronósticos de temperaturas de 3 dígitos cercanas a niveles récord en muchas zonas. La advertencia finaliza hoy viernes a las 8 de la noche. Está vigente una advertencia de bandera roja para las comunidades de las colinas y montañas debido al calor intenso y al viento. Esta advertencia va a finalizar hoy viernes a las 3 de la tarde. Y hasta aquí nuestra información en KWKW 1330, la primera, que le presenta de 3 a 4 de la tarde a Jorge Ramos y su banda.
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9: 8:24, Sofía Lourdes nos escriben. Gracias siempre, nuestros amigos, además, uno de ellos verdaderos conocedores del derecho, y nos dicen lo siguiente: por eso habría que revisar bien esta iniciativa de la no doble nacionalidad para quienes busquen, no me queda claro si ser presidentes y gobernadores o cualquier puesto de elección popular. Eso lo conoceremos cuando se apruebe la iniciativa. Pero nos dicen lo siguiente, a ver ahí, para que tomen nota, pregunten, averigüen. Dice que al momento México, la autoridad mexicana, en este caso el gobierno mexicano o la autoridad electoral, no sé si será el INE, no exigía que se mostrara la renuncia a una segunda nacionalidad, a la nacionalidad extranjera del país que fuera, ¿no? Entonces, no. Porque la renuncia a una nacionalidad ante un país extranjero no es válida. Entonces, renuncias a tu nacionalidad estadounidense para contender en México, pero sigues manteniendo tu nacionalidad en Estados Unidos. A ver si podemos averiguar. Me queda ahí la duda, ¿no? Porque ¿ante quién vas a renunciar? Bueno, si renuncio a mi nacionalidad, ¿ante quién? ¿Ante la embajada de Estados Unidos en México? ¿Ante quién? ¿O la embajada de Chile en México? Porque aquí es cualquier país. Dejamos esa pregunta. Y comentaba Sofía Lourdes, el que pareció que me dio la impresión, no lo sé, que se subía esto era Ricardo Salinas Pliego, ayer con un mensaje muy duro, como los que suele poner Ricardo Salinas, muy duro con la presidenta. Pero me quedé con la impresión, después de leer su mensaje, que él tiene doble nacionalidad. Sofía Lourdes.
10: Sí, Ciro, a ver, leo el tuit que subió ayer Ricardo Salinas Pliego a las 9 de la mañana. Dice: para entender cuál es el repentino apuro por impedir que cualquier mexicano con doble nacionalidad pueda aspirar a la presidencia, hay que hacer una pregunta. Y bueno, ahí sigue explicando Salinas Pliego. Dice: ¿estarán dispuestos a joderse a millones de mexicanos que han emigrado al norte y cuyas remesas usan como soporte de la economía para apuntalar a México con la única finalidad enfermiza

0: de cerrarle el paso a la presidencia de la República a un mexicano al que le tienen mucho miedo y odio? Adivinen quién tiene doble nacionalidad. Y ahí sigue.
1: Me imagino que es él.
2: Sí, es lo que,
0: pues,
2: lo que
0: se podría entender, Ciro. Sí, se podría entender que se refiere a él mismo.
1: Vuelvo a la pregunta y a la pregunta más hacia el futuro. Es, renuncias a tu otra nacionalidad y participas. Si tienes interés en buscar ser candidato a la presidencia y tienes la nacionalidad pakistaní, ¿no? Renuncias o salvadoreña. Por citar casos cercanos, renuncias a alguna de esas dos nacionalidades y puedes contender.
2: Sí, mira, lo que explicaron ahora, ayer en Palacio, no presentan la iniciativa completa, presentan la propuesta de reforma y dice que para ser presidente o presidenta quieren reformar el artículo y que diga: ser ciudadano o ciudadana mexicana por nacimiento, en pleno goce de sus derechos, hijo o hija de padre o madre mexicanos. Y agregarle, no tener ni adquirir otra nacionalidad. Y en caso de tenerla, renunciar a ella previo a solicitar su registro como candidata o candidato y haber residido en el país al menos durante 20 años. Y dice que esto se replica para los casos de gubernaturas y jefatura de gobierno. Dice que se propondrá una reforma a la ley de nacionalidad para establecer reglas para renunciar a la doble nacionalidad ante las autoridades mexicanas y del país del cual sea nacional. Esa es la propuesta de iniciativa.
1: Punto. Entonces, quiere ser, me imagino, insisto, habrá que esperar, ver cómo viene la iniciativa, cómo se vota, si se corrige, pero entonces lo que tendrías que hacer es, tienes una doble nacionalidad, eres mexico-canadiense, vas a tener que renunciar a la nacionalidad canadiense si es que quieres ser diputado o alcalde. Alcalde de Miguel Hidalgo, pues tienes que renunciar a tu otra nacionalidad. Bueno, dejamos ahí el tema porque ha llegado Genaro García Luna a Palacio Nacional.
2: Llegó Genaro García Luna a Palacio Nacional.
1: Ya se extrañaba.
2: Sí, ya hacía tiempo que no lo mencionaban, y así lo dice tal cual la presidenta. De entrada, lo que explican allá en Palacio Nacional es esta sentencia de mayo, 19 de mayo, en la que se le obliga a la familia Weinberg a pagar por su participación en el esquema ilícito de contrataciones públicas vinculadas a Genaro García Luna. Hablan de en qué va este proceso. Dice que el 25 de agosto el Estado mexicano recibió recursos con motivo de la recuperación de una póliza de fianza y liquidación de 12 propiedades en Florida. Le preguntan a la presidenta qué significa esto, por qué este caso, y la presidenta dice que lo más importante o lo principal de este caso es mostrar la hipocresía de aquellos que en su momento defendieron a García Luna y al gobierno del que formó parte. Dice que García Luna no solo estuvo vinculado con el narcotráfico, tal cual por lo que está sentenciado allá en Estados Unidos, sino que además después se dedicó a negocios turbios. Dice, actualmente acusan narcogobierno y narcopolíticos, pero ya no hablan de García Luna ni del gobierno del que fue parte, dice la presidenta.
1: Bueno, o sea, todo esto para retrotraer a García Luna.
2: Tal cual, para que si están hablando de narcogobierno, se acuerden también de los delitos de García Luna.
1: ¿Siguen ahí o ya se fueron a otra cosa?
2: No, ya están en otros temas.
1: ¿En qué están?
2: Como está el titular de la Unidad de Inteligencia Financiera, Omar Reyes, aprovechan para preguntarle un poco sobre las actividades de la unidad, de cómo han estado trabajando, de los esquemas, pero como cosas un poco teóricas, digamos, o técnicas, pero no casos específicos.
1: Bueno, ¿qué más, Lourdes?
0: Ciro, te salvaste del caos vial que tuvimos aquí por la mañana desde las 5:30 de la mañana aquí cerca de las instalaciones de Grupo Fórmula. Se volteó una pipa de agua, una pipa de 45,000 litros. Esto es sobre Periférico en dirección de norte a sur a la altura de Palmas. Cerquitita de Fórmula, Ciro. Desde las 5:30 de la mañana hicieron ahí pues estas maniobras para llevarse a la pipa. Ya se la llevaron, pero el caos que provocaron, por lo menos desde las 5:15 de la mañana hasta las 7:30, 7:40 más o menos, las filas sobre
1: para
0: Periférico, inclusive
1: de norte a sur.
0: De norte a sur, sí.
1: Quienes íbamos sur a norte,
0: No, pero quizá pero también te hubiera tocado.
2: El pequeño tramo del retorno, digamos.
0: El pequeñito tramo que, digamos, donde retorna sobre periférico, a la altura más o menos del hospital militar para llegar a la Radio Fórmula.
1: Es como lo hacíamos en ahí. El Mundial. Nos bajamos enfrente, cruzamos por el puente peatonal y llegamos.
0: Bueno, pero pero si venimos manejando, Ciro, ¿dónde dejamos el coche?
1: Ah, ¿no? Ese es problema de ustedes.
0: Pero otra pipa, Ciro, otra pipa que se voltea en esta misma altura, porque hace unos meses
1: sin daños personales.
0: No, nada, era pipa de agua, tiraron el agua, se veían las imágenes, dejaron correr el agua para que pudieran llevarse a esta pipa que quedó literalmente atravesada sobre el periférico. Mira, ahí estamos viendo cómo se dieron estas maniobras. Híjoles. Para retirar la pipa.
1: Y además tirando, hay que sacarle todo el agua.
0: Sí, para que se la pudieran llevar.
1: O sea,
0: llevar.
1: La pérdida de agua y en fin, bueno, 45. Pues pero ya la salida no les va a tocar eso.
0: No, ya no, afortunadamente. Espero. Sí, no, ya se la llevaron. Esto fue a la... Ya la retiraron, mira, ahí la estaban ya levantando. No. A las 7:40 de la mañana ya se habían llevado la pipa y la circulación se restableció. Así es que en estos momentos ya está, digamos que con el tráfico normal de la zona de viernes y la hora.
1: Y el lunes regreso a clases.
0: El lunes se terminaron las vacaciones, Ciro, sí, 24, más de 24 millones de niños que regresan a las escuelas. Y también es el último fin de semana de agosto. Tienen que estar ya los resultados de la UNAM, Ciro, los resultados de este segundo examen de control presencial.
1: Tenían que haber salido ayer, ¿no?
0: No, yo creo que puede ser a partir de hoy, en la noche, sábado y domingo. Bueno. Si quieres, platicamos más adelante.
1: Vamos a pausa, 8:35, volvemos.
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6: En los primeros tres meses del año, el Producto Interno Bruto Trimestral de México fue de 35.5 billones de pesos corrientes, lo cual representó una variación anual de 3.4%, dio a conocer el Instituto Nacional de Estadística y Geografía. Tere Jiménez, gobernadora de Aguascalientes, inauguró una nueva línea de producción de Microcart, empresa hidrocalidad líder en la fabricación de empaques y embalajes de cartón corrugado, cuya expansión generará hasta 500 empleos. La mandataria estatal aseguró que en la entidad existen condiciones favorables para la inversión privada. La Secretaría de Seguridad de Sinaloa informó que se incendió una unidad de Valores Panamericana por una falla mecánica mientras se dirigía a Surutato, Badiraguato, para realizar labores de abastecimiento en un banco de bienestar. La autoridad aseguró que los custodios no estuvieron en riesgo ni hubo afectaciones.
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1: 8:39, Lourdes.
0: Ayer, la Arquidiócesis Primada de México informó que los buzones de paz, estos buzones que han colocado ya desde hace algún tiempo en algunas parroquias del país, se iba a extender a otros estados de la República. Los buzones de paz están colocados en las diferentes parroquias de las comunidades y el objetivo es que las personas que tengan conocimiento o información de las personas desaparecidas dejen en estos buzones la información y así la iglesia pueda ayudar a localizar a todas las o a las personas desaparecidas que hay en el país. Esto se informó ayer, Ciro, ayer la Arquidiócesis Primada de México
1: al dijo dar a conocer esto, este instructivo.
0: Sí, dieron a conocer este instructivo. Está en la línea Monseñor Héctor Mario Pérez, secretario general del Episcopado Mexicano. Monseñor, buenos días.
1: Gusto en saludarlo, días, Monseñor, Lourdes, buenos días.
17: Muy buenos días, Ciro.
0: ¿Va a ser la instalación de estos buzones de paz en las parroquias? Sabemos que ya desde hace algún tiempo hay algunos buzones en algunas comunidades y que han ayudado a localizar a algunas personas que tenían el carácter de como personas no localizadas, personas desaparecidas. ¿A cuántos estados más se extiende estos buzones de paz?
17: Gracias, Lourdes. Mira, de hace 10 días, el 18 de agosto, el Diálogo Nacional por la Paz, que nos une a todas las iglesias católicas en México, sacamos un comunicado precisamente pidiendo a todas las parroquias de todo México a facilitar a las madres buscadoras o a las familias buscadoras que puedan colocar estos buzones de paz, porque los buzones de paz tienen que ser atendidos por alguien. Entonces, lo que estamos exhortando es en aquella comunidad donde hay una familia buscadora que tenga la facilidad con el párroco de poder poner ese buzón de paz, donde se reciben, como lo acabas de decir, información anónima para que ellos puedan encontrar a sus seres queridos.
1: ¿Información solamente anónima, Monseñor?
17: Sí, Ciro, no, nosotros no queremos, o sea, no podemos involucrar más allá de... O sea, no vamos a poner a investigar, no queremos comprometer a nadie, pero sí queremos que las personas se encuentren. Y muchas veces, por temor, no lo hacen, y de esta manera es una manera que ya nos ha funcionado, en el que se recibe por esos buzones información que ha derivado en la localización de algunas personas.
1: ¿Cómo se procesa? ¿Cómo es el procesamiento? Usted dice, ¿por qué esos buzones se tienen que atender? ¿Reciben información? Debe ser información muy, muy sensible. ¿Cómo es el proceso?
17: O sea, estos buzones son atendidos por las familias buscadoras. La iglesia lo que está haciendo es facilitar el espacio donde se puedan poner estos buzones de paz y dejar que ellos mismos vayan, los abran, revisen si hay información y si esa información les sirve, puedan ir y verificar lo que ahí se encuentra. Entonces, es un proceso de facilitar el espacio, ser solidarios con ellos, que nos, o sea, siempre hemos orado por el sufrimiento y porque encuentren a sus seres queridos. Esta es otra manera más práctica y en la que nos solidarizamos con ellos.
1: La Iglesia Católica Mexicana facilita el espacio a los grupos, organizaciones, personas buscadoras. Esa es la participación, esa es la colaboración.
17: Así es, nosotros les facilitamos el espacio y ellos se hacen responsables de este buzón. Es un buzón. Nosotros sabemos que mientras hay desaparecidos, la paz no va a ser posible, porque hay heridas que sanar. Y por eso le llamamos buzones de paz, porque entre más rápido vayamos encontrando a nuestros seres queridos, más rápido podremos ir sembrando la paz en esas familias.
1: ¿Qué resultado han tenido? ¿Instalaron ya después de, son 10 días, del 18 de agosto?
17: No tengo la contabilidad ahorita de en cuántas parroquias. Después de estos días haremos una búsqueda, una encuesta para ver cuántos se pusieron.
1: Monseñor. El universo de parroquias en el país, Monseñor Héctor Mario Pérez.
17: Son 10,000 parroquias.
1: 10,000 parroquias.
17: 10,000 posibles. Ajá.
0: Lo que se anunció fue una extensión de estos buzones de paz. ¿Dónde se han colocado, dónde están ya colocados estos buzones de paz y qué resultados dijeron que han tenido ya resultados positivos? ¿En dónde se han dado estos resultados positivos? ¿Que la información anónima que se haya entregado en las parroquias haya dado ya con alguna localización de alguna persona?
17: Sí, en la zona de la Jusco, no recuerdo el nombre de la parroquia porque son más o menos 7 parroquias en esa zona. Se puso un buzón de paz, se recibió información, se localizaron algunas víctimas. Hay catedral, en la catedral de Zacatecas hay un buzón.

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1: Con todo respeto, pero parece una tarea eterna en México, monseñor. ¿Cuántos años?
2: Tristemente.
1: ¿Cuántos años con este te parecería? Lo digo sin ninguna ironía, pero no, parecería eterno el tema de los desaparecidos, ¿no?
2: Sin duda es una herida que sangra en el corazón de México. Digo, los números no los damos nosotros. Los da el Registro Nacional de Personas Desaparecidas y No Localizadas, que hasta mayo contabilizaba 134,000 personas desaparecidas.
1: Sí.
2: Y es una herida que sangra y que definitivamente tenemos que hacer algo por ello.
1: Y me quedo con su frase: con personas desaparecidas no habrá paz.
2: Así es.
3: Monseñor, ¿cómo se va a hacer la convocatoria para toda la sociedad para que vayan y dejen estas denuncias anónimas si es que tienen información? ¿Y cómo hacerles saber a ellos que va a ser de manera anónima, que nadie los va a estar viendo, por ejemplo, cuando lleguen a este buzón de paz?
2: Claro. Bueno, primero, una manera, se los agradezco, es precisamente entrevistas como estas, que ustedes nos ayudan a llegar a quienes no están cerca de la iglesia. A quienes están cerca de la iglesia, en las misas se dará el aviso de este fin de semana, donde una familia con un ser querido desaparecido vaya con el párroco. Estamos pidiéndole a todos los párrocos que faciliten esta posibilidad, y se dará el aviso. Y el buzón no es para este domingo, es para que se quede ahí permanentemente, y esperemos que pues sea una ventana de esperanza pequeña, pero al fin y al cabo esperanza para estas familias.
1: Cuando dice que se quede ahí, ahí estará. ¿No tiene una fecha de final de levantamiento?
2: No tiene fecha, no tendría fecha de levantamiento. Así es, se instalan, sí, y se quedan. Siempre y cuando estén, vuelvo a insistir, una familia buscadora o un colectivo responsable de ir a revisarlo, ¿no?
1: A revisarlo. Bueno. Hijo, pues estamos hablando de un universo cercano, nos dijo, a 10 mil parroquias. Uf. Sería el, desde luego, no en todas las comunidades del país habrá uno de estos buzones, pero es una tarea muy, muy grande y muy loable. Y gracias por compartir esta información. No sé, ¿se queda con algo más, monseñor?
2: Yo nada más pedirle a todos los mexicanos que seamos solidarios, ¿verdad? Cuando nuestro prójimo sufre y nosotros somos indiferentes, definitivamente no somos mejores personas.
1: ¿Qué es ser solidarios, gracias, en este caso, en el caso desaparecidos, en el caso de los buzones? ¿Qué es concretamente pedirle a los mexicanos que sean solidarios?
2: Bueno, una, tener sensibilidad hacia estas personas. Cada quien sentirá su compromiso de manera diferente, unos haciendo oración, otros proveyéndoles de algo necesario, inclusive hasta darles cuando estén buscando llevarles agua, otros, pues si saben algo, dando información. Cada quien tendrá que encontrar cómo responder. Lo que no se vale es ser indiferentes.
1: Muchas gracias, Héctor Mario Pérez, monseñor, secretario general de el Episcopado Mexicano. Muchas gracias, y pues no es para desearles éxito, suerte en esto, pero ojalá marche como están ideados, pensados, estos buzones por la paz. Muchísimas gracias por su información. Buzones de paz.
2: Gracias,
1: no
2: a
1: por
2: ustedes.
1: La paz, buzones de paz. Gracias, buen día.
2: Bueno,
1: pues ahí estamos, Lourdes.
3: Sí, una tarea grande, Ciro.
1: Con el tema que aparece surge por donde muevas, el tema de los desaparecidos.
3: Por todos lados, Ciro, tú decías que es una tarea grande, pero tarea grande que hacen los colectivos de familias buscadoras en prácticamente todos los estados del país, así es que para ellas cualquier ayuda, cualquier pista que reciban, que sea un poco de información para

0: localizar a sus familiares, pues es bienvenido por todos ellos, ¿no? Por los colectivos. Entonces, si se sumaran todas las 10 mil parroquias que hay en todo el país, nos decía Monseñor, son 10 mil posibles, pues serían de gran ayuda, sobre todo para ellos, para los familiares de búsqueda.
1: Entendamos, no en todas partes.
0: No en todas partes va a estar, no.
1: Una historia cercana. Pero ahí está la Iglesia Católica, sin duda, diciendo, mientras este país tenga desaparecidos, este país no estará en paz. Y ahí está la Iglesia Católica diciendo ya rumbo a la recta final del 2026, tomando la cifra de México, es un país con más de 130 mil desaparecidos. ¿En qué ha cambiado la situación de los desaparecidos en México respecto de hace un año? Respecto de hace dos, cuando tuvimos el cambio de gobierno. Respecto de hace ocho, cuando llegó al poder el régimen de la Cuarta Transformación. ¿En qué es mejor el México de hoy al México de antes? En el tema de, en la tragedia, en el dolor de las personas desaparecidas. La Iglesia Católica llama a la solidaridad, llama a no ser indiferentes. ¿Con qué? Con el tema de los desaparecidos. Lo hace al publicitar, al promover este esfuerzo, este proyecto de los buzones de paz, que por parte de la Iglesia Católica no es otra cosa más que permitir que dentro de las parroquias se instale un buzón. Por cierto, a ver si tenemos una fotografía por ahí o una imagen para ver de qué tamaño son, más o menos de qué dimensiones. La Iglesia Católica ha dado a conocer un instructivo para que se instalen, se coloquen estos buzones de paz. Y ahí lo vemos, no son muy grandes. ¿Cuánto será, Lourdes?
0: Yo creo que unos
1: 50, 60
0: centímetros más o menos, sí.
1: Sí, y ahí las personas, pues den la información que consideren que les puede ser útil en la búsqueda de sus desaparecidos. Y lo que le pide la Iglesia a los colectivos es que consulten, me imagino, con una cierta regularidad, o está establecido en qué plazos en este instructivo, la información que se deposita ahí. ¿Qué imagen, imagen también para retratar lo que tristemente sigue siendo nuestro país, lleno de cosas buenas, lleno de luces, lleno de alegrías, por fortuna, pero también un país que requiere del apoyo de la Iglesia Católica, de la disposición de 10,000 posibles parroquias para que la gente llegue y coloque en un buzón información para ver si alguien, un grupo de buscadores, puede decirles algo, ayudarlos en algo, a dar con sus seres desaparecidos. Bueno, vámonos a pausa, Lourdes.
0: Nos vamos a pausa y regresamos con más información aquí por la mañana. Escríbanos a nuestras redes sociales, arroba Ciro Gómez L en X, Ciro Gómez Leiva en Facebook, Instagram y Threads, Ciro Gómez Leiva en nuestro canal de YouTube, Radio-Fórmula en X y TikTok, Radio Fórmula en Facebook, Radio Fórmula MX en Instagram y Threads. Nosotros vamos a hacer una pausa y regresamos todavía con mucha más información que tenemos aquí por la mañana.
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3: Regreso.
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3: Sur de California, buenos días, es KWKW 1330, la primera, informa. Se inicia casi el fin de semana en la gran ciudad. Bueno, pues el Centro Cívico Angelino anticipa 94 grados de temperatura para hoy, mínima de 74, con cielo soleado y vientos de hasta 9 millas por hora. A partir del 1 de julio del 2027, entrarán en vigor políticas actualizadas de servicios dentales de Medical para ciertos hogares. Este cambio, programado originalmente para el 1 de julio del 2026, se pospuso en virtud del acuerdo presupuestario estatal. Algunos beneficiarios de 19 años o más perderán la cobertura dental debido a cambios en los requisitos de elegibilidad relacionados con el estatus migratorio. El cambio afecta a los beneficiarios cuyo estatus migratorio no cumple con los requisitos para recibir Medical financiado por el gobierno federal. Los requisitos actuales de elegibilidad para Medical y de verificación del estatus migratorio permanecerán sin cambio. En otra información, el condado de Los Ángeles es conocido por su excelente clima durante el año. Sin embargo, cuando las temperaturas aumentan en los meses de verano, como el día de hoy, el calor puede resultar desagradable y a veces peligroso. Encuentra alivio del calor en un centro de enfriamiento cercano. Para conocer las ubicaciones y obtener más recursos, visite Ready LA County para que usted pueda ver los lugares por el excesivo calor. En otra internacional, autoridades de Nepal y China han informado de al menos 160 muertes relacionadas con una enorme inundación repentina a lo largo de la frontera entre ambas naciones. Se reportó la desaparición de más de 400 personas, incluidas 47 procedentes de Estados Unidos. Es probable que la inundación fuera causada por una avalancha proveniente de un glaciar en el Himalaya, región afectada por el calentamiento. 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
15: Continuamos con Ciro Gómez Leyva por la mañana.
0: Sí existen las pruebas que vinculan a Andrés Manuel López Beltrán, a Adán Augusto López y a muchos más con el caso de contrabando de hidrocarburos dentro de la Marina, pero a ellos ni los molestan. Mi esposo fue el que denunció esta red y él es quien está vinculado a proceso, aseguró por la mañana Mónica Gámez, esposa del ex contraalmirante Fernando Farías. Agregó que la única comunicación que ha tenido con Fernando es una carta que le envió donde asegura que el juicio fue una completa injusticia. La presidenta quiere que las personas con doble nacionalidad no compitamos por un puesto de elección popular por un tema personal. La ley Cabeza de Vaca, más allá de una propuesta legítima, es un reflejo de lo que le incomoda y una cortina de humo, aseguró por la mañana Francisco García Cabeza de Vaca, ex gobernador de Tamaulipas. Agregó que el comentario de Arturo Saldívar en la conferencia mañanera, que asegura que los prófugos de la justicia no pueden contender por un cargo de elección popular, es falso de toda falsedad y que se necesita una sentencia para que un mexicano pierda sus derechos político-electorales. Mientras existan personas desaparecidas, no habrá paz en México. Por eso queremos instalar buzones de paz en las 10.000 parroquias del país para que las personas que buscan desaparecidos puedan encontrar a sus seres queridos, informó por la mañana Monseñor Héctor Mario Pérez, secretario general del Episcopado Mexicano. En estos momentos, el dólar interbancario se cotiza en 17 pesos con un centavo.
1: Moisés, buen día.
16: ¿Qué tal, Ciro? Buenos días, Lourdes. Tenemos actualización de números, Ciro, sobre las inundaciones de hace unos días en la región del Tíbet y Nepal. Ciro, la cifra ya aumentó a 538 personas muertas. También algunos medios ya reportan 579. El número de desaparecidos no ha descendido. Se mantiene entre 1,500 y 1,700. De entre ellos, 1,300 personas extranjeras en la región, 90 personas estadounidenses, reporta el Departamento de Estado. Hasta el momento no tenemos conocimiento de que haya habido algún mexicano en la zona. Se confirma la teoría, Ciro, del desprendimiento del glaciar que ocasionó un ligero terremoto, también un ligero temblor. Se desprendió el glaciar, inundó los ríos de la región y hasta el agua ascendió hasta 9 metros de altura por encima de lo que ya estaba, lo que ocasionó esta fuerte corriente y la destrucción masiva de casas y viviendas. Son los números que tenemos hasta el momento, Ciro, 579 personas confirmadas muertas, entre 530 y 579. Las autoridades chinas y nepalíes han dicho en las últimas horas que han llegado al punto crítico de intentos de rescate al cumplirse ya varias horas desde el accidente y podrían esperar, según información, que los rescates empiecen a ser mucho más complicados con una poca probabilidad de seguir encontrando personas con vida, Ciro.
1: Híjoles, bueno. Oye, ¿y un glaciar que estaba en dónde?
16: Justamente en la región del Himalaya, Ciro, en esa región han sacado videos con inteligencia artificial de cómo se da el desprendimiento del glaciar, cómo justamente toda esa agua porque se derrite y las piedras que brotan a partir de ahí son lo que inunda los ríos, que los elevan hasta 9 metros y es lo que genera toda la corriente que arrasó por varios kilómetros.
1: Hijo. Uf, qué tragedia. Bueno. Gracias, Moisés.
16: Al contrario, Ciro.
1: Lourdes.
0: Ya preguntaron en la mañanera, Ciro, si Cabeza de Vaca puede ser candidato. Sofía tiene la respuesta.
1: Pues podemos. Bueno, la vemos ahora que regresemos de pausa. La vemos ahora que regresemos de pausa. Son las 9:04. Muchas gracias por sus comentarios. Seguimos recibiendo interpretaciones sobre este asunto de la doble nacionalidad. Nosotros nos vamos a pausa y continuamos. Gracias por sus comentarios. Muchas gracias. Nos pregunta también que si habrá informe de la presidenta el próximo martes. Sí, ya lo habíamos anunciado, es 1 de septiembre. Y después la presidenta ha dicho que va a recorrer el país, que va a estar haciendo visitas. No queda claro si informes regionales, pero el informe de la presidenta será en algún momento de el martes 1 de septiembre. Volvemos.
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2: KW, KW 1330, la primera, informa. En el ámbito local, un gran incendio destruyó un edificio histórico de 100 años de antigüedad en Old Town New Hall, arrasando con varios negocios conocidos en el área local. El despliegue de respuesta fue masivo, con la participación de 112 bomberos y 58 unidades, mientras que miembros de la comunidad ya han iniciado varias campañas en GoFundMe para ayudar a los trabajadores afectados y recuperar las pérdidas de maquinaria pesada. En otra información, disfruten familia de los increíbles museos, jardines y destinos del condado de Los Ángeles, ya sea gratis o a precio reducido. Para obtener más información y consultar la lista de lugares participantes, sin importar la edad o los intereses, se encontrará algo para toda la familia. Diviértase en parques enormes, explore exposiciones o visite alguno de los increíbles museos del condado de Los Ángeles. Para más información visite Free Farm for Family en el dpss.lacounty.gov. Y por último, los negocios locales afectados por el incendio de Boyle Heights pueden solicitar asistencia acudiendo a la Oficina de Pequeñas Empresas en el Centro de Emprendedores del Este de Los Ángeles, ubicado en el 4716 al este de la calle César Chávez Avenida. La oficina atiende de lunes a viernes de 8 de la mañana a 4:30 de la tarde y puede contactarse por teléfono al 844-832-4900. Los residentes que busquen información, servicios o referencias pueden llamar al 211, servicio disponible las 24 horas del día. Y hasta aquí nuestra información en KW, KW 1330, la primera, que le presenta de 4 a 5 de la tarde a los jefes.
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4: Continuamos con Ciro Gómez Leyva por la mañana.

0: 9:09, nada más para no dejar pasar una nota de el periódico Universal, la destaca en su primera plana, y tiene que ver, ¿se acuerdan que el López Obrador también un poco, cuando quería fijar un tema en la agenda, habló, creo que fue al principio de su gobierno, de la importancia que tenía el litio en el futuro de México? Era tan relevante que México debería tener una empresa pública que se encargara de todo el procesamiento de litio, el desarrollo y desde luego su comercialización, su uso estratégico, lo que fuera. Y para ello se creó una empresa que se llama Litiomex. Y hoy el Universal, un trabajo de Antonio López y de Luis Carlos Rodríguez, dice en su primera plana, Litiomex sin proyecto ni litio, pero con nómina. A 4 años de su creación, Litiomex no cuenta con inversión, no tiene proyectos de exploración o explotación y ha gastado más de 40 millones de pesos en salarios. López Obrador decretó que el aprovechamiento de este metal quedaría a cargo del Estado. Y luego ya entrevistan especialistas que dicen que es un elefante blanco, sin transparencia, sin recursos suficientes para la investigación y exploración, y ven imposible que pueda extraer 1 kilo de litio en el corto plazo. ¿Quién se hace cargo de esto? ¿Quién se hace cargo de los pobres números del Tren Maya, de los problemas del tren interoceánico, de Mexicana de Aviación, sus enormes pérdidas? ¿Quién se hace cargo de la megafarmacia en el Estado de México que nunca funcionó, de las vacunas que nunca se aplicaron y de Litiomex? Nadie. Es el régimen del oscurantismo y en el cual es una política de Estado tapar todo lo que a las claras hizo de manera brutalmente irresponsable el gobierno anterior. Y prácticamente no hay día en el que no salga un nuevo ejemplo. Hoy, y buen trabajo el del Universal, Litiomex, varios años ya, no tiene proyecto, no ha extraído, no sé si sea el término correcto, extraer, que dice 1 kilo, que dice la nota ahí, Lourdes, 1 kilo, 1 gramo de litio, pero sí se creó una pequeña burocracia, en este caso una pequeña burocracia que ahí está. ¿Quién se hace cargo de estas decisiones que tanto le costaron al país? Nadie, absolutamente nadie. ¿Cómo fue López Obrador? López Obrador se le perdona cualquier cosa. Bueno, terminó la... Un kilo.
1: Sí, un kilo.
0: Un kilo de litio, nada. Litiomex, ¿te acuerdas de Litiomex? ¿Cómo se hablaba? Y el litio. Y que no iba a permitir que los extranjeros se llevaran nuestro litio porque es estratégico para el futuro. Íbamos a tener una gran empresa. Ahí están las grandes empresas. Íbamos a tener un gran aeropuerto que iba a resolver en buena medida no solo el nuevo aeropuerto, sino una red de aeropuertos. Se incluía el aeropuerto de Toluca, que iba a resolver el problema del tráfico aéreo en el Valle de México. Ya están los resultados y ya estamos hablando de muchos años, ¿eh?
1: Sí.
0: Y en un abrir y cerrar de ojos vamos a estar hablando de una década, cuando empecemos a ver que estos proyectos fueron del 2017, del 2018, del 2019, vamos a estar cerca de la década. ¿Terminó la mañanera, Sofía?
2: No ha terminado la mañanera, y nada más en referencia a esto que dices del litio, en febrero de este año la presidenta dijo directamente en Palacio Nacional que no producíamos litio, porque su extracción es sumamente compleja y muy costosa, que no era económicamente viable.
0: Y eso no lo sabía la Secretaría de Energía. ¿Quién era el secretario de Energía en el gobierno de López Obrador? ¿O quiénes fueron? No sé, no. Ah, pues era Rocío Nale, ¿no?
2: Uh-huh.
0: ¿No era Rocío Nale?
2: Sí, sí, sí.
0: Bueno, todos los caminos conducen para esa parte del país, ¿eh? todos los caminos conducen para allá. Y bueno, ¿y no lo sabían? ¿Cuándo comenzó el desarrollo del proyecto Litiumex? Lo dice la nota del Universal. Fue temprano en el gobierno de Andrés Manuel López Obrador.
2: Lo crearon en agosto de el 22.
0: Lo crearon, pero desde que empezaron a
2: empezó el proyecto antes,
0: la idea
2: sí.
0: Que iban a crear, cuando menos un par de años antes, ya estaba en el discurso de la mañanera, uh-huh. Cuando menos desde el 2020, y estamos ya rumbo al final del 2026. En fin, bueno, ¿en qué están en la mañanera, Sofía?
2: Pues ya salió el nombre de Francisco García Cabeza de Vaca. Decía que el ministro Saldívar expuso los supuestos en los que no se puede ser candidato. Entonces le preguntan directamente, ¿García Cabeza de Vaca puede o no puede ser candidato? Y responde así el ministro. A ver si podemos escuchar lo que dice.
1: Nada más una precisión. Con lo que nos explicó el ministro Saldívar, Francisco Javier Cabeza de Vaca, ¿puede ser candidato si es prófugo de la justicia?
3: Yo no me podría pronunciar sobre un caso en particular porque no conozco las condiciones. Si esta persona a la que usted alude tiene orden de aprehensión, no ha comparecido al juez, está en otro país, obviamente está sustraído de la acción de la justicia, entonces entraría en el supuesto constitucional de prófugo de la justicia y no podría ser candidato. Y también habría que ver en su momento que se requiere una residencia previa para poder competir por la presidencia de la República. Y esto que estoy diciendo se aplica a cualquier persona que esté en esos supuestos. Gracias.
1: Gracias, presidente.
2: Y ahí lo que responde el ministro
0: Saldívar,
2: ni siquiera menciona
0: el nombre. Lo que me sigue sorprendiendo, y es más, ya hablamos con él, hablamos temprano con él, es cómo metieron en este tema a Francisco García Cabeza de Vaca, como si él estuviera preparando su candidatura presidencial, pero bueno, él mismo dijo, la iniciativa Cabeza de Vaca, no estoy seguro, pero bueno. Aprovechamos, ya saludamos a Francisco García Cabeza de Vaca, saludamos a nuestro muy querido ex compañero de programa, el ministro Arturo Saldívar. ¿Qué más, Sofía?
2: Y ahí ese tema, no le han preguntado específicamente sobre el tema de la nacionalidad. Y pues otras cosas de las que han hablado, le preguntan si en esta investigación de los negocios ilícitos, este de esquema de triangulación que hizo Genaro García Luna, el tema de la familia Weinberg, en la investigación sale el nombre de Felipe Calderón. Y responden que no. Su nombre no está mencionado en ninguna parte de la investigación. Dice la presidenta, esto no quiere decir que no supiera, que no estuviera enterado, pero su nombre como tal no sale en ninguna parte de esta investigación de los negocios turbios o de este esquema de triangulación.
0: Pero de cualquier manera no vamos a levantar su estatua en Los Pinos.
2: Sí.
0: Aunque salga o no salga su nombre, no vamos a levantar la estatua. ¿No dijo eso la presidenta?
2: No, es que nadie le ha preguntado todavía sobre la estatua. No sé si ya se enteró de que la estatua está tirada. A lo mejor por eso no la han levantado, Ciro. A lo mejor es cuestión de que se entere. No es mala fe.
0: O más bien al revés, como está muy bien enterada, hay una orden de que déjenla en el piso. Bueno, ¿qué más, Sofía?
2: Y hablaban del regreso a clases este lunes. Le preguntan a la presidenta sobre estos foros que se están llevando a cabo para determinar si los niños van a poder usar o no celulares. Lo traen hoy varias portadas recuperadas, dice la presidenta, a favor de restringir celulares en escuelas. Fue una declaración que hizo ayer. Hoy la repite la presidenta, que mejor hay que regresar al papel, a la pluma, pero que van a esperar a que terminen los foros. Los foros terminan en septiembre, la segunda semana de septiembre. Una vez que terminen, que estén las conclusiones, pues ya se verá qué medidas se toman y en qué momento se toman, porque le preguntaron, en cuanto terminen los foros, ¿se empiezan a aplicar ya con el ciclo escolar vigente? Y la presidenta dice que hay que esperar a que terminen los foros para decidir si se les quitan o no los celulares a los niños en las escuelas.
0: Bueno, vamos a pausa, Sofía.
2: Sí, vamos a pausa. Y regresamos con un tema completamente diferente. Hay maratón de la Ciudad de México.
0: Vamos a ver con qué. Regresamos.
2: Yo estaba esperando que me preguntaras.
0: La semana pasada regresamos con la carta de Rubén Rocha. Entonces, mejor vámonos a pausa y volvemos.
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6: KWKW 1330, la primera, informa. Las temperaturas para el Centro Cívico Angelino se predicen para el día de hoy viernes, una máxima de 94 grados, mínima de 74, con cielo soleado, vientos de 9 millas por hora, y mañana soleado también, como temperatura máxima 90 grados y mínima de 70. Se anima a los estudiantes de secundaria de California a participar en la elección simulada estudiantil de California, que se llevará a cabo el martes 6 de octubre, aproximadamente un mes antes de las elecciones generales. Esta elección simulada ayuda a los estudiantes a descubrir la importancia de los comicios y el poder de su voto. Para participar es necesario inscribirse antes del 30 de septiembre. En otra información, acompaña a la Oficina de Educación del Condado de Los Ángeles y al Oakland International High School Learning Lab en dos sesiones de capacitación virtual. Esto será el martes 1 de septiembre de 2026 a las 4 de la tarde. Centradas en protocolos de seguridad escolar y estrategias comunitarias para apoyar a los estudiantes, las familias y el personal inmigrante. El seminario web también abordará la importancia de contar con patrullas de seguridad formadas por voluntarios durante la llegada y salida de los estudiantes, procedimientos de respuesta claros ante inquietudes de seguridad y esfuerzos coordinados para crear rutas de acceso acogedores con los alrededores de las escuelas. Y por último, nota internacional, las autoridades de Nepal y China informaron de al menos 160 muertos hasta ahora, relacionadas con una enorme inundación repentina a lo largo de la frontera entre ambas naciones. Se reportó la desaparición de más de 400 personas, incluidas 47 procedentes de Estados Unidos. Es probable que la inundación fuera causada por una avalancha proveniente de un glaciar en el Himalaya, región afectada por el calentamiento. Y hasta aquí nuestra información en KWKW 1330, la primera. Gracias y feliz inicio de fin de semana para todos.
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0: 9:24. Sigue la larga mañanera hoy, Sofía, o ya ahora sí ya terminaron.
1: No, no ha terminado la mañanera y le preguntan a la presidenta, viene su informe el martes a las 11 de la mañana, ahora que decías que nos estaban preguntando, el martes a las 11 de la mañana en Palacio Nacional es el informe, y entonces le piden a la presidenta una reflexión sobre cómo era México antes de la inseguridad, es decir, antes del año 2000, antes de, digamos, en el milenio anterior, que nos platique, que le cuente a los jóvenes cómo era vivir en un país sin inseguridad. Entonces, en eso lleva varios minutos la presidenta.
0: A ver, ¿quién le platique quién a quién vivir en un país sin inseguridad?
1: Una reportera que debe tener 30 años, quizá, le pregunta a la presidenta si puede explicarnos, contarle a la gente que está viendo la conferencia mañanera cómo se vivía en el México de antes, cuando no había inseguridad, cuando no había, eso lo dice la reportera, pues, cuando no había
0: México,
1: que preocuparse.
0: ¿A qué México se refieren? ¿A qué México se refieren? Ya en los 80 había un problema muy serio de inseguridad en el país. Y no se diga en los 90s, entonces, porque luego hablan como si tuviéramos un país idílico. México en los 90s no era un país idílico en términos de seguridad. Historias hay muchísimas. Estamos hablando de, cuando menos, si tomamos los 90s como inicio, estamos hablando de 35, 36, 37 años. Entonces entiendo que un muchacho, una joven de 30 años, le haga esa pregunta. Quizá la presidenta, como a mí, le tocó una época en la que, bueno, podíamos estar, sobre todo cuando éramos niños, éramos adolescentes, pasear sin problemas, transitar, entre comillas, sin problemas por nuestras calles. Pero un ejemplo de enorme seguridad en el México, no estoy seguro a qué fecha habría que remontarse, ¿no? Oye, hablando de seguridad, Moisés, muy elogioso, sigue muy elogioso el director de la DEA, el señor Cole, con Omar García Harfuch,
2: Terrence
0: el
2: Cole, secretario de Terrence Seguridad. Cole, Ciro.
0: Terrence Cole, Terrence con Omar Cole. García Harfuch.
2: Así es, Ciro, el director de la DEA, bueno, la cuenta de la DEA publicó un video de la semana pasada en la conferencia de seguridad de la DEA en Argentina, en la plática que sostuvieron justamente Terrence Cole, el director de la DEA, y Omar García Harfuch, donde dice Terrence Cole que hay coordinación permanente entre él y Omar García Harfuch, que tienen llamadas casi diario para platicar sobre cuestiones de seguridad, que Omar ha visitado ya oficinas de la DEA en Estados Unidos en al menos una ocasión, y que por en la contraparte, Terrence Cole ha venido a México también en un par de ocasiones justamente para tratar temas de cooperación en materia de seguridad, Ciro. Este video fue de la semana pasada, pero la DEA lo da a conocer hasta ahorita y dice que la
0: fue
2: relación...
0: Fue ayer, ¿no? Lo dieron a conocer ayer.
2: Lo dan a conocer ayer, pero es de la semana pasada en la conferencia de
0: una
2: seguridad
0: semana
2: en Argentina.
0: Después.
2: Y Terrence Cole, director de la DEA, sí destaca la gran colaboración que existe con el gobierno de México, específicamente con Omar García Harfuch.
0: Lo podemos escuchar, sí. Ya lo vas leyendo la traducción.
2: Sí, Ciro. El día que Estados Unidos ganó la medalla de oro en hockey, como media hora después de eso recibí una llamada telefónica de Omar y me dijo que habían tenido éxito en una operación contra el Mencho. En un momento estábamos celebrando la captura, pero al minuto siguiente pusimos, porque ese día perdieron, nos pusimos lamentables porque perdieron fuerzas de seguridad. Estaban llevando a cabo una misión bilateral y es importante que nunca olvidemos el servicio de ambos lados en la frontera. Estamos logrando cosas increíbles para ambos países. Entonces, un minuto estamos celebrando, pero al siguiente estamos recordando el servicio de ambos países. Y con los opioides, todo está cambiando rápidamente, está evolucionando. En mi discurso de nuestro laboratorio, la DEA es de clase mundial. Hablamos de nuestros químicos, los químicos de clase mundial que tenemos, de la identificación de nuevas sustancias. Hablamos de la identificación de nuevos huérfanos. Es importante, como Omar lo señaló, el flujo de información entre ambos para poder también actuar y proteger a nuestros ciudadanos.
0: Omar García Harfuch, ¿no, Omar?
2: Sí, sí, no le sobraron palabras.
0: García Harfuch responde en inglés, ¿va, Omar?
2: Me parece que sí, Ciro. Sí, en inglés es la conversación.
0: Y aquí lo relevante es, pues, la cercanía que se dio entre el titular de la DEA con pues el secretario de Seguridad de México. Esto fue en Argentina, ¿no?
2: En Argentina, sí, lo correcto.
0: La semana pasada en Argentina. Y el hecho de que la DEA difunda el video una semana después. En fin, dejémoslo ahí y ahora sí, cambio de tema, Sofía.
1: Ya terminó la conferencia, entonces cambiamos de tema, dejamos esto, porque este fin de semana aquí en la Ciudad de México hay maratón. El domingo se corre la edición número 43 del Maratón de la Ciudad de México. 30,000 participantes irán desde CU hasta el Zócalo. Y para platicar justo de esto, está Renato Flores, subdirector de Comunicación y Relaciones Gubernamentales de América Móvil, que pues, organizan este gran evento que es siempre un éxito.
0: Cuéntanos cómo viene el domingo, Renato. Qué gusto en saludarte. Buen día.
3: Qué gusto saludarlos, Sofi, Ciro, y a todo el equipo y a todo el auditorio. Un placer estar contigo. Pues muy contento, Ciro. La verdad es que es padrísimo, ya lo decía Sofi, 30,000 corredores, algo que había empezado con 7,500 hace muchos años, hoy ya se tiene que limitar a 30,000 entusiastas. Vienen los corredores élite, pero sobre todo, Ciro, Sofi, ustedes lo han visto muy bien, mucha gente de la ciudad, mucha gente del país que se anima, que viene a correr el maratón de la Ciudad de México, Telcel, de Ciudad Universitaria al Zócalo, este año con una entrada padrísima, porque la meta queda justo donde se encuentra el asta bandera. Vas a atravesar por donde está la bandera, entonces esto está animando a muchísimos de los corredores. Nosotros como Telcel, muy felices, ya son 17 años acompañando al Maratón de la Ciudad de México, Telcel, con tecnología, con esta difusión, impulsándolo incluso internacionalmente, porque a través de Claro Sports, de una alianza que tenemos con Claro Sports, el Maratón de la Ciudad de México se transmite a 17 países de Latinoamérica. Del Río Bravo a la Patagonia, se tiene una transmisión del maratón y esto nos permite seguir mostrando la ciudad. Tenemos lo que nosotros le llamamos el kilómetro Telcel, que está justo cuando pasan por el Museo Soumaya, en Polanco. Ustedes lo ubican muy bien, mucha gente que hay en la Ciudad de México. Este museo que ya está muy icónico en la ciudad. Es una zona ya difícil para los corredores, ya van en una zona que les complica, que ya tiene altimetría, y ahí ponemos toda una fiesta para impulsarlos, llega mucha gente con mensajes, con pancartas, se pone padrísimo, y por supuesto, Ciro, Sofía, auditorio, la aplicación que hay del Maratón Ciudad de México para que ahí puedas ir siguiendo a quien tú gustes, familiares, amigos, competidores, élite, en fin, estamos listos y emocionados para esta gran fiesta que va a venir el domingo.
0: Felicidades. ¿La aplicación se puede descargar ya o será a partir del domingo?
3: Ya la pueden descargar, ya está disponible, ya sean ustedes androides o manzanas, cualquiera que sea el sistema operativo que tengan, sí, y ahí van a poder descargarla. Es gratuita y van registrando a los corredores, tienen el número y con eso van a poder seguirlos.
1: Renato.
0: Maratón Ciudad de México o Maratón 2026. Maratón Ciudad de México, Ciudad Universitaria, Zócalo.
3: Así es, 42 kilómetros muy retadores, Ciro, muy interesantes. Los corredores élite que vienen, bueno, cada año vemos que se van rompiendo récords, que van incorporándose más corredores élite, pero lo que más nos gusta de verdad, creo que a todos los que participamos en este gran proyecto que es Maratón Ciudad de México Telcel, es que la gente que viene a la ciudad, la gente que viene de otras ciudades del país, e incluso internacionalmente hay gente que viene de Colombia, de Guatemala, de Honduras, de El Salvador, lo disfruten, lo vivan y lo hagan suyo, se apoderen de la ciudad y demos un gran rostro de la gran ciudad que tenemos.
0: Pues ojalá. Felicidades, mucha suerte, mucho éxito al Maratón de la Ciudad de México. Suerte a ustedes también en la promoción de todo esto. Renato Flores, subdirector de Comunicación y Relaciones Gubernamentales de América Móvil. Que sea un gran domingo, como lo suele ser desde siempre, ese último domingo de agosto en la Ciudad de México.
3: Así es, un gran domingo y a disfrutarlo todos. Muchísimas gracias.
0: Gracias, Sofi. Renato.
3: Gracias
0: a Renato Flores. Lourdes, nos vamos a pausa.
4: Nos vamos a pausa, Ciro, y regresamos. Nuestras redes sociales, arroba Ciro Gómez L en X, Ciro Gómez Leiva en Facebook, en Instagram y Threads, Ciro Gómez Leiva Oficial, nuestro canal de YouTube, radio-fórmula en X y TikTok, Radio Fórmula en Facebook, Radio Fórmula MX en Instagram y Threads, YouTube, Grupo Fórmula, en cualquiera de todas estas plataformas nos pueden ver o escuchar. Nosotros vamos a una pausa y regresamos. Todavía tenemos un bloque aquí por la mañana, así es que nos vamos. Les damos los teléfonos también por si nos quieren llamar, 55-52-79-22-91. Hay quien todavía llama por teléfono para dejar algún comentario. Pausa y regresamos.
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13: Territorio animal.
14: El tucán. Esta colorida ave destaca inmediatamente por su enorme y vistoso pico, el cual utiliza hábilmente para alcanzar frutas en las ramas delgadas. Habita en las copas de los árboles amazónicos, llenando el denso entorno con sus característicos cantos.
15: Dimitri Robotics presentó el prototipo de su nuevo robot humanoide Superman, que puede saltar hasta 2 metros de altura y correr más rápido que cualquier humano. Mide 1,75 metros, sus piernas tienen una longitud de 85 centímetros y, según la demostración que hizo la compañía, es capaz de correr a una velocidad de 12.66 metros por segundo, equivalentes a 45 kilómetros por hora. Hasta ahora, estaría rompiendo récords humanos como el del velocista jamaiquino Usain Bolt, cuyo récord mundial es de 12.42 metros por segundo. De acuerdo con la empresa china, el nuevo robot humanoide aún tiene un amplio margen para mejoras significativas que podrían estar listas en 3 meses, casi el mismo tiempo que lleva en desarrollo este modelo. La compañía de robótica presentó su nuevo prototipo humanoide la misma semana en que salió a la bolsa de valores de China, y el precio de sus acciones creció más de 620% en solo unas horas. Soy Aide Rivera. 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
17: En el espacio de Azucena Oresti, en Grupo Fórmula, Epigmenio Mendieta, abogado del ex contralmirante Fernando Farías, reveló que antes de la audiencia de vinculación a proceso de su cliente, solicitó la comparecencia del ex secretario de Marina José Rafael Ojeda Durán por el caso de huachicol fiscal. Adelantó que no desistirá sobre esa comparecencia según los términos de la Constitución. Dos agentes del Instituto Nacional de Migración fueron vinculados a proceso por el delito de cohecho agravado. De acuerdo a la carpeta de investigación en 2021 en Puebla de Zaragoza, los servidores públicos solicitaron dinero a 3 adolescentes a cambio de agilizar el retorno a su país de origen. El Instituto Nacional de Estadística y Geografía dio a conocer que en 2025 se registraron 20.741 muertes fetales en el país. Estas corresponden a una tasa nacional de 58.9 por cada 100.000 mujeres en edad fértil.
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0: escuchando a Belinda y a Dana Ciro, y las escuchamos a ella porque estrenaron ayer.
1: ¿De qué? ¿Acaba de salir o qué?
0: Acaba de salir, sí. Acaba de salir, Ciro. Primera colaboración de ambas, de Dana y Belinda. Esto salió hace 12 horas apenas, Ciro. Dolce Vita. La verdad es que, pues, las críticas de 12 horas a ahorita, pues, son prácticamente todas buenas. Les va muy bien. Primera colaboración entre Dana y Belinda. Y bueno, ya decíamos, ¿no? Que se ve, pues está padre porque, bueno, dicen, ellas dijeron que exploran la sensualidad y la sexualidad con un beso incluido más adelante en el video. Pero, pues ahí está la música de hoy por la mañana. Y tenemos rápido, tenemos 5 pases dobles para el público de por la mañana, el público que viva en el Valle de México, para ver esta obra que se llama Dios mío, hazme viuda, por favor. Esto es mañana, 29 de agosto, en el Teatro Tepeyac. Está en la Calzada de Guadalupe, en la Gustavo Amadero. Los 5 pases dobles se van por teléfono, así es que llámenos al 55-5279.
1: ¿Quiénes salen en esa obra?
0: A ver, ahora te digo, los tengo aquí. Son Margarita Gralia, Acela Robinson, Annette Michel, Aleida Núñez y Nicole Valle. Un gran elenco, Ciro, así es que bueno, quien quiera ir
1: ¿viste?
0: A ver. Yo
1: no la he visto,
0: Ciro, pero la verdad es que sí tengo muchas ganas de ver esta obra. Dios mío, hazme viuda, por favor. Quien
1: ¿Por
0: quiera.
1: ¿Por qué tienes muchas ganas de verla?
0: Pues porque me gustaría ver a estas actrices, Ciro, las conozco a algunas de ellas, entonces me gustaría. Por nada personal, Ciro, ni ninguna alusión.
1: No, digo, a lo mejor predilección por ese teatro de comedia.
0: Pero sí tengo ganas de verla, entonces nada más les reitero, son 5 pases dobles para ver esta obra de teatro mañana sábado en el Teatro Tepeyac, en la Alcaldía Gustavo Amadero. Quien quiera ir a ver esta obra, Dios mío, hazme viuda, por favor, llámenos por teléfono. Y se van así de fácil, Ciro.
1: Bueno, nada más. Nada bueno, más. Sí.
0: Decía nada más rapidísimo, Ciro, reiterar lo de la universidad. El rector Leonardo
1: ahí?
0: Lomelí, pues el rector durante la realización de este examen de control dijo que este fin de semana, sábado y domingo, 29 y 30 de agosto, se iban a dar a conocer los resultados de los estudiantes que hayan aprobado. Estos casi 22,000 estudiantes, pues van a saber si se quedaron o no en una de las escuelas de la universidad. Entonces, la universidad regularmente, cuando da alguna fecha, Ciro, desde una noche anterior están ya los resultados. Entonces, el rector dijo que estos resultados iban a estar entre sábado y domingo. Entonces, en una de esas, probablemente, pues hoy en la noche, los estudiantes que sí se hayan quedado en estas, en alguna una de las escuelas de la universidad, pues comenzarán a recibir si aprobaron o no. El examen y el inicio del ciclo escolar, pues está confirmado para el lunes, para a partir del lunes. Entonces, pues estarán realizando los estudiantes rapidísimo, en horas, básicamente, pues todos estos trámites de admisión para comenzar los estudios de la carrera. Así es que, bueno, pendientes de esto, Ciro.
1: Gracias, Lourdes. Gracias. Enrique, buen día.
2: Buen día, Lourdes, Sofía, Ciro, los saludo con muchísimo gusto. Bueno, vamos a iniciar platicando acerca de grandes éxitos de deportistas mexicanos que se presentaron en campeonatos mundiales, iniciando con Kenia Lechuga, campeonato mundial de remo, esto es en Ámsterdam. Kenia Lechuga, que había logrado en mundiales medalla de plata en Belgrado en 2023, medalla de bronce en Shanghai 2025, y ahora finalmente tiene la primera posición, 7 minutos 29 segundos y 16 centésimas en school ligero. El único problema que tiene Kenia, que ha participado en Juegos Olímpicos, es que esta no es una modalidad de Juegos Olímpicos, se participa en school, no en school ligero, y por ello es que no ha tenido la posibilidad de llevarse una medalla en Juegos Olímpicos. También Aileen Ibarra y Melissa Márquez,

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1: 8 partidos, son 36 equipos, y de lo más destacado es Paris Saint-Germain en contra de el Barcelona. El campeón, el Paris Saint-Germain, estará enfrentando también a Manchester City, a Aston Villa, que es el campeón de la Europa League. El Real Madrid va a ir en contra del Arsenal. Arsenal, que por su parte también irá contra Bayern Múnich, contra el Borussia Dortmund. Real Madrid estará enfrentando al Inter de Milán, o sea que son algunos de los partidos más interesantes que se desprendieron de este sorteo del día de ayer para la próxima edición de la Champions, que inicia ya en un par de semanas. Bueno, hablando acerca del fútbol mexicano, el día de hoy se pone en marcha la jornada 6 con 3 partidos. Atlante va a ir en contra de el León, esto es a las 7 de la noche en el Estadio Azteca, el Estado Banorte. Necaxa contra Cruz Azul también a las 7, Tijuana frente a Pumas a las 9. Sobre Cruz Azul, pues vamos a ver si es que las cosas empiezan a enderezarse, porque es increíble, pero ya hay gente que está poniendo en tela de juicio la continuidad de Joel Wiki. Mañana Atlas en contra de Querétaro, Pachuca Chivas, América Puebla y Santos en contra de Tigres. Y para el domingo, par de partidos, Toluca contra Juárez y Monterrey se van enfrentando al equipo de San Luis. Mientras tanto, en el béisbol de la Liga Mexicana, no hay, dentro de los deportes que son a ganar 4 de 7 partidos, una cosa más emocionante que decir juego 7, porque toda una temporada se juega en un solo partido. Y en este caso estamos hablando de la semifinal en la zona sur de la Liga Mexicana de Béisbol, el partido entre Oaxaca y Tabasco. El equipo de los Olmecas, que estaba abajo en la serie 3-2, regresa a casa, gana el partido 6. Ayer el partido número 7, en donde estaban ganando los Olmecas 3-0. Sin embargo, después, en la 7, 8 y 9, los guerreros de Oaxaca hacen una carrera en cada una de esas entradas. El partido se empata, se va a extra innings, llegan al inning número 13, en donde Oaxaca tiene oportunidad de irse arriba, sin embargo, desaprovechan esa posibilidad, y en la parte baja de esa entrada número 13 viene Alan Espinosa con uno a bordo para conectar home run y dejar tendidos en el terreno a los guerreros de Oaxaca, y de esta forma Tabasco va a ir en contra de los Pericos de Puebla en la final de la zona sur, que inicia el día de mañana, mientras que hoy se pone en marcha la final de la zona norte entre Sultanes de Monterrey y los Toros de Tijuana. Estos equipos que se han enfrentado ya en 6 ocasiones anteriores en la postemporada, 4 veces en la final de zona, y han dividido victorias. Los 2 primeros compromisos lo ganó el equipo de Tijuana en 2016 en 7 partidos, 2017 en 6 juegos, cuando por cierto los Toros ganaron su primer título de la Liga Mexicana derrotando a los Pericos de Puebla, y más adelante se enfrentaron en 2018.1. En aquella ocasión hubo 2 temporadas, hicieron una cosa horrible, como en el fútbol con el torneo de apertura y de clausura. Pero bueno, pues el equipo de los Sultanes se impuso a los Toros de Tijuana en la temporada 2018.1, eso fue en 6 partidos, y en la 2022 los barrieron en 4 partidos. Y también cosa interesante es que Roberto Kelly, que era el manager de los Sultanes de Monterrey, dirige ahora al equipo de los Toros de Tijuana. Estará abriendo por los Sultanes el día de hoy Manny Bañuelos, y por el equipo de los Toros de Tijuana, el dominicano Adonis Medina. En el béisbol de las Grandes Ligas, una serie muy interesante la que se llevó a cabo en estos días, los 3 días más recientes, entre los Dodgers y los Bravos de Atlanta. Y es que son líderes divisionales, se pueden enfrentar en la postemporada, quizás por el título de la Liga Nacional, camino a la Serie Mundial. Y Chris Sale tuvo un juegazo para el equipo de los Bravos de Atlanta. Fueron las 9 entradas completas, que es algo ya rarísimo, es algo que ya casi no se ve en Grandes Ligas. De hecho, fue el partido completo número 18 en lo que va la temporada, y queda solamente un mes para que finalice. Recibe 5 imparables, poncha a 11 y no da base por bolas. Trey Baldwin conectó home run iniciando el partido y fue suficiente para la victoria de los Bravos de Atlanta. Y es el 17º juego completo para Sale, pero el primero que tiene desde el 2019, cuando estaba con los Mediarrojas de Boston. Así que los Bravos barren a los Dodgers Los Ángeles. Los 3 partidos los ganaron por una sola carrera, y en la serie anual entre ambos quedaron 5-1 en favor de los Bravos. Y esto es interesante porque evidentemente los Dodgers son un equipo sumamente sólido, con un gran presupuesto, con una gran rotación abridora. Pero hablando acerca de grandes equipos camino a la postemporada, recientemente, hace unos cuantos días, los Cerveceros de Milwaukee les ganaron 3-4 a los Dodgers, y ahora

0: Los Bravos barrieron a los Dodgers Los Ángeles, que por cierto, hoy abren serie en Detroit. Y Tarik Skubal, ese gran pitcher de los Tigres, estará enfrentando a su ex equipo el día de hoy. Y también hoy se espera que venga una sesión de práctica de bullpen de Shohei Ohtani. Si todo sale bien, estaría abriendo el domingo. No lanza Shohei Ohtani desde el 3 de julio. En el fútbol americano profesional, inició la tercera y última semana de la pretemporada. Los Browns de Cleveland vencieron 37-13 a Nueva Inglaterra. San Francisco 18-12 le gana a los Raiders. Los Carneros vencen 20-18 a Cargadores. Y los Acereros de Pittsburgh cayeron en contra de los Bills por 28-27. Hoy, si tienen oportunidad, 6 de la tarde por el 9. Vamos a ver el último partido de la pretemporada. Los Vaqueros de Dallas en contra de los Santos de Nueva Orleans. Los Vaqueros que vencieron convincentemente, sobre todo una gran defensiva, a Seattle primero y después a los Cardenales de Arizona. Finaliza esta semana de pretemporada y los equipos tienen que reducir sus rosters a 53 jugadores para el equipo activo y 16 o 17 dependiendo si tienen jugadores del programa internacional en la escuadra de práctica, y todo listo para que arranque la campaña el 9 de septiembre con el partido entre Seattle y los Patriotas de Nueva Inglaterra. Así las cosas, Ciro.
1: Gracias, Enrique, muchas gracias.
0: Que por cierto, es un momento Murat. Que hablaban acerca de la maratón de la Ciudad de México, 5:30 de la mañana, sí. Por TUDN, ahí estaremos el domingo, entonces, bueno. Pues.
1: ¿Tú vas a estar ahí?
0: Ahí estaremos, Ciro, el domingo, 5:30 de la mañana. Exactamente.
1: Venga, suerte, venga, fuerza. Dilo con más ánimo, dígalo con ánimo. ¿Con
0: ganas? Sí, no, como diría René Casado, siempre sonríe y la fuerza estará contigo.
1: Deyanira.
2: Sí existen las pruebas que vinculan a Andrés Manuel López Beltrán, a Adán Augusto López y a muchos más con el caso de contrabando de hidrocarburos dentro de la Marina, pero a ellos ni los molestan. Mi esposo fue el que denunció esta red y es él quien está vinculado a proceso. Aseguró por la mañana Mónica Gámez, esposa del ex contralmirante Fernando Farías. La presidenta quiere que las personas con doble nacionalidad no compitamos por un puesto de elección popular por un tema personal. La ley cabeza de vaca, más allá de una propuesta legítima, es un reflejo de lo que le incomoda y una cortina de humo. Aseguró por la mañana Francisco Javier García Cabeza de Vaca, exgobernador de Tamaulipas. Mientras existan personas desaparecidas, no habrá paz en México. Por eso, queremos instalar buzones de paz en las 10,000 parroquias del país para que las personas que buscan desaparecidos puedan encontrar a sus seres queridos. Informó por la mañana Monseñor Héctor Mario Pérez, secretario general del Episcopado Mexicano. Y en estos momentos, el dólar interbancario se cotiza en 17.02 pesos.
1: 17.2 al final del día, rebasando los 17 pesos. ¿Algo más, Lourdes, antes de irnos?
3: Sí, la Fiscalía General de Justicia de Michoacán está informando que le notificó formalmente a la presidenta municipal de Uruapan, a Grecia Quirós, que entregue los teléfonos que le pertenecían a su esposo, al alcalde asesinado en noviembre del año pasado, Carlos Manso Ciro. Eso informa la Fiscalía. Grecia Quirós lo ha dicho en diferentes momentos, que su esposo le pidió en vida siempre que nadie podía tener acceso a sus teléfonos celulares. Sin embargo, bueno, ahora la Fiscalía General de Justicia del Estado está diciendo
1: pues
3: que
1: ya sabes,
3: los tiene
1: cuando,
3: que entregar.
1: Cuando las fiscalías quieren ser escrupulosos, lo son.
3: Sí.
1: La General de la República, la de Michoacán, con ciertas personas. Y cuando no, dicen que están investigando. Entonces, para ellos va a ser fundamental para la investigación tener acceso a los teléfonos de Carlos Manso. Entonces va a estar hablando de los teléfonos de Carlos Manso, no del homicidio de Carlos Manso.
3: De lo
1: que ya sabemos, lo mató, pues como a todo mundo en este país, el cártel Jalisco Nueva Generación. Cuando usted quiere que algo no se sepa mayor cosa, diga que fue el cártel Jalisco Nueva Generación. Y entonces ahora la historia será con Grecia Quirós, que no quiere entregar los teléfonos de su esposo, con la viuda Grecia Quirós.
3: Sí.
1: Esa va a ser la nueva historia. Además, no sé si al no hacerlo no entre en una desobediencia, en un desacato, en alguna conducta delictiva, ¿no? Pero pues esos son los temas que les encantan las fiscalías 4T. En cambio, Rubén Rocha, ¿ya terminaron la investigación de Rubén Rocha?
3: No.
1: ¿No?
3: Todavía no.
1: ¿Qué dice la fiscalía con Rubén Rocha?
3: Que están investigando.
1: Que están investigando.
3: Nada más.
1: Cuando no hacen nada, dicen, estamos investigando. En fin, nos vamos con esto. Gracias al equipo de Por la Mañana. Se quedan con Chumel Torres. Buen viernes, buen fin de semana. Pásela muy bien.

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22: Señora bonita, mi amigo, ama de casa, ¿ya vio el reloj? Ya son las 10.
23: Una vez más.
22: Y es viernes, sobrevivimos la semana de panzazo con el cuerpo en resorte y el ánimo en automático, pero aquí estamos casi de una pieza y listos para lo que venga. Por lo pronto, prenda la tele o súbale a su radito porque estas horas no son horas. ¡Ahí dice gratis! Laida Sansores presumió la estatua como regalo en su informe, pero salió en millón y medio del erario. Shame on the shame.
0: It's a motherfucking beautiful.
1: Snoop Doggy.
22: Si May Olvera llevó a la doble de Sheinbaum a su informe legislativo, rendición de cuentas con cosplay.
2: Es un deportan sin que trajo impacto.
22: Diamante en bruto. Inhabilitan un año a Sandra Cuevas por abusos en su operativo Diamante. El safari del huachicol.
13: Bombo.
22: Diesel robado en Tamaulipas y se toparon con 135 animales exóticos y un camello de pilón.

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0: amigo de casa, bienvenido sea usted a Grupo Fórmula. Les saludo como cada día, Chumel Torres me acompaña como siempre, mi Pedro Navajas, Gabriel Mimi. Vamos rápidamente con la información. No, que no hay información ya.
1: No, no, hoy es viernes.
0: Hoy es viernes.
1: Pay viene, creo, todavía.
0: Pay viene en vivo.
1: Sí, en vivo.
0: Ya nos sirvió nuestra respectiva.
1: Ya picó.
0: Yo ya traigo el licor del murciélago.
1: Ya picó el cafecito.
0: Ya es momento. Ya el ingeniero ya está en mezcal puro.
1: No, pero él desde las 10 de anoche, güey, está... Míralo.
0: Todo llegó con la vial así...
1: Parece guajolote.
0: Y le digo, oye, ¿te ves Bali? No, es el mío. ¡Ay, güey! Sí, hoy no hay que dar notas, güey.
1: No, además ya... ni tampoco hay mucho,
0: ni hay nada, o sea, no pasó nada.
1: ¿Viste a Ciro hablando del maratón, güey?
0: Sí, o sea, ya cuando estamos hablando... Y el maratón, muy bien, la gente corriendo...
1: ¿Sabes cuál fue el tema?
0: La gente corrió a gorro.
1: La pipa de aquí de la esquina fue el...
0: Que casi no llegamos, Gabriel. Digo, ustedes que no tienen helicóptero, pero... Sí vi desde arriba ahí sí, los problemas.
1: ¿El helipuerto?
0: Vamos a un corte comercial porque estamos llenos de publicidad y regresamos.
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3: Va el país. Ahora veamos con qué van a salir mañana.
4: Ya estamos de vuelta en Uso Sonora, señora bonita, amigo de casa. Hoy no quiero decir nada.
5: No hablemos de...
4: ¿Tú crees que la señora en viernes está así de que, ay, a ver las noticias?
5: ¿Qué pasó con los políticos?
4: ¿Qué pasó con Laida Sansuel? Hombre. Mejor,
5: a mí me preocupa mucho este asunto de
4: ¿qué
5: que,
4: te preocupa, Gabriel?
5: De que la señora presidenta le quiere quitar la el derecho a gobernar, ya sea como gobernador o preciso. Ajá. Gente que tiene dos nacionalidades, Pei, vamos a tener que
4: no, Pei, que
5: renunciar a nuestra nacionalidad
4: mexicano,
5: holandesa
4: y güey. Finlandés, no, güey.
5: ¿Sí? No, güey, yo nacido en Londres. En,
4: claro, se te ve lo inglés.
5: Sí, sí, sí. ¿Sí? Porteño.
4: Lo veo.
5: Porteño.
4: Del puerto de Londres.
5: De Liverpool. Lanchero, Liverpool.
4: Sí, lanchero. Mi familia que llegó y mató unos turistas en Londres.
5: Bueno, pero es que yo sí pensaba ser, pues, mínimo, gober. ¿Cómo te quería el... Yo merengues
4: no,
5: en el gobierno
4: rajas.
5: De
4: no,
5: de
4: sí, sí, cuando ibas a heredar, te iban a dar unas gasolineras
5: no,
4: ahí.
5: Te
4: dio frío.
5: No,
4: Gabriel, yo creo que
5: no
4: ya...
5: No se me da el trinquete. Más no, bien soy muy cobarde para el trinquete.
4: Eso, yo estaba empezando a promover entre la política quedadona, así la cuarentoncita,
5: ¿sí?
4: Que no tiene pareja, yo le voy a decir, yo tengo un amigo que...
5: ¿Pero quién no tiene pareja de las cuarentonas de la polaca?
4: Todas
5: tienen, ¿no?
4: ¿Tú crees?
5: Bueno.
4: No, guapo, dale una googleada. Entonces yo te voy a empezar a promocionar así de,
5: sí.
4: Oiga, doña Laida, yo tengo un amigo,
5: sí.
4: Muy bailador, está todo muy
5: acondido. 40% de inglés.
4: Hace un pozole, ajá, algo así.
5: El famoso caldo de camarón.
4: Caldo de camarón de Gabriel, amo de casa.
5: Ah, eso sí.
4: Echa una lavadora, a las 6 de la mañana.
5: Dedicado.
4: Se atora así de, ay, ¿qué de qué pasa acá? Sí, ya te voy a sacar de pobre, Gabriel. Vamos rápidamente hasta Campeche, porque el 1 de agosto, durante su quinto informe de gobierno, la gobernadora y de mentor, Laida Sansores, presumió en la Plaza de la República una escultura de bronce llamada El Guardián de la Selva, que es como un jaguar ahí.
5: Es un jaguar. Todo el mundo sabemos al ver el patrón de las manchas.
4: Ajá.
5: Que se trata de un...
4: Yo pensé que era un
5: Jaguarus eximinus.
4: Yo pensé que era un ocelote, fíjate. Ah, ¿verdad?
5: Sí.
4: Pero no tiene la lágrima característica en los cornales. Ah, ¿verdad?
5: ¿A poco los ocelotes tienen?
4: El ocelote es como que está llorandito.
5: Ay, no es cierto, sí. ¿Te cae?
4: Agárrese, es que en mi primaria se enseñaban todo, o sea.
5: Ay, eso es.
4: Sí,
5: wey,
4: sí, sí, veíamos todos los libros, güey.
5: Mitos,
4: güey. No, un mito.
5: Bueno, oye, ¿qué pasó con él?
4: Entonces hizo un ocelote, digo, un jaguar gigante de bronce. Yo tengo una pregunta. ¿A ti te choca que diga naco?
5: Sí, me cae.
4: Ajá, ¿qué digo?
5: Tananecua.
4: Otra palabra. O sea, ¿por qué la gente que tiene.
5: Kitsch?
4: Ándale, ¿por qué la gente que es kitsch? Ajá. Le encantan los felinos, así el tigre y el...
5: El animal print.
4: Toda la
5: general.
4: Gente que es kitsch. Ajá. Dice, no, mira, mi tío tiene un león. O sea, como que es... Como
5: al rato vamos a otra nota en la que...
4: A eso voy.
5: Sí, sí, sí.
4: Ajá,
5: sí.
4: O sea, yo tenía un primo que es muy kitsch y tenía así, no, me compré un tigre ahí, ajá. Como que es muy de la gente kitsch.
5: Te voy a contar una intimidad.
4: Por favor, Gabriel, es viernes, nadie nos está escuchando.
5: Tú tienes otro programa en el que a veces personificas.
4: Ventaneando.
5: Algo así.
4: Oye, me topé a Pati en el aeropuerto.
5: Entonces fue
4: me dijo, oye, mándame un saludo a ese.
5: ¿Alguna vez fue una?
4: Mándame un saludo a ese gordo homosexual que está
5: no,
4: conmigo. No es gordo.
5: ¿Ya te llevas así con Pei?
4: Ajá. No.
5: Esa figura le ha costado. Esa figura le ha costado a Pei.
4: Exacto. Bastante bulimia lleva. Es el Anaí de Grupo Fórmula.
5: El capitán Guácara. No, mi Pei.
4: Ándale, Gabriel.
5: Rápidamente. Una vez fue alguna amigocha.
4: Ajá.
5: No puedo decir el nombre porque es gente pesada en Pemex.
4: Ajá.
5: Que por cierto no quiso salir en la foto, ¿te acuerdas?
4: Mm-hmm.
5: Bueno, pues dejó olvidado un saco de Animal Print.
4: Ay, ¿es el que usa?
5: El saco que usted ve que usa Chumel
4: en
5: Torres.
4: En los sketches.
5: Es que
4: yo tengo talla.
5: Espérate.
4: Como...
5: Ajá. Hace como un mes me lo pidió, güey, de regreso.
4: No, wey, ya está,
5: y le digo,
4: no.
5: Híjole, no sé cómo decirte.
4: Ya es prop de la empresa. Píchale uno también.
5: No, güey, pues Animal Print. Yo comprando una prenda Animal Print que no sean tangas.
4: Ajá. Bueno, es que es muy famosa tu tanga de Animal Print.
5: No. Mi
4: a tigra, cebra.
5: Mi saga de tangas animales. Tengo el elefantito. Sí.
4: El Mowgli de Xochimilco. El Mowgli, te dice, hoy
5: el Mowgli de la cebra.
4: Hoy me siento
5: chitara.
4: Leopardo.
5: Bueno, pues. Mi estimada, ya no se puede porque ya está donado a la causa ahora.
4: Y entonces este jaguar de muy buen gusto que está de bronce allá en Campeche, nada kitsch, nada kitsch. Ahí vemos al jaguar con esta fiera. Ahí vamos a esta bestia acompañando a esta escultura de jaguar.
5: No. Aquí la cosa es que.
4: La cosa es que dijo.
5: Esto fue a principios.
4: No me costó nada.
5: Esto fue a principios de agosto a la hora de su informe. Lo mandó a hacer para el informe, ¿no? O sea, y lo develó ahí
4: este
5: todo.
4: Informes cantando.
5: Y dijo. No nos costó nada.
4: No nos costó nada, nos lo regalaron. Nada.
5: Nos lo regalaron. Especificó que era un
4: ¿tenemos
5: regalo.
4: ¿Tenemos ese va? Ani.
0: En relación al jaguar de bronce, ¿no? El área requerente fue el Instituto de Cultura, un descentralizado dependiente de la Secretaría de Bienestar. Y el monto solicitado, porque fue solicitado por el Instituto de Cultura, fue de 1,600,000 pesos.
6: Lo que pagamos y lo que dimos de regalo, sí, lo tendríamos la vida para pagarte. De verdad, fue un regalo.
4: O sea, regalo, si tu regalo cuesta 1.6 millones de pesos, no es regalo.
5: No, y lo pagaste con lanas públicas. Pues.
4: No tengo dinero para pagarte. Sí, tuvo, señora. O sea,
5: no, y te acuerdas.
4: Y el otro ahí.
5: Se quejaba que no iba a haber luz, ¿te acuerdas? En Tabasco.
4: Se quejaba de los hospitales que les iba, sí, a bajar el aire acondicionado, ¿te acuerdas?
5: Ah, pero ella se echó unas buenas vacaciones en las Europa, apenitas.
4: Ahí en primera.
5: Unas buenas. No, pues claro.
4: En Uruapan.
5: Es lo que el muñeco 1.6 merece.
4: 1.6 millones de pesos, el secretario Jezrael.
5: ¿Eso cuesta una estatua? ¿Neta? No, real. O sea, más
4: no sé, güey. No, yo no soy kitsch, entonces yo no compro.
5: No, pero.
4: No, la estatua es.
5: A ver, por ejemplo, hay. Está esta estatua de Calderón que lleva ya un año y
4: que está tiradita ahí, güey. Sí, está.
5: Yo que no habrá sido pensada así. Porque, vamos, por ejemplo, en.
4: No, en la 4 te
5: queda
4: la ardilla.
5: El mes pasado, Don Ciro y equipo se estuvieron quejando amargamente de que un año. Vamos, que se preocupaban mucho por las estatuas. Ajá. Estatuas, ¿eh? Los
4: estatuas, sí, mal, ya hablamos bien.
5: Se estaban quejando amargamente de las estatuas del Che y de Don Fidel.
4: Y del Fidel.
5: Pero que no se encargan de volver a parar la estatua de Felipe
4: Calderón.
5: Es porque
4: las cuantas veces, esas son victorias pírricas.
5: Ahí está, mira, la está. De estatua. Lleva año y un mes.
4: Pero fíjate.
5: Pero yo digo. Yo digo. No se planeó así. No es un homenaje a cuando llegaba a Los Pinos.
4: Ah, ya.
5: ¡Margarita! ¡Margarita!
4: ¡Zavala!
5: ¡Zavala, córrete! ¡Ábrele la puerta! ¡Ahí te quedas, Felipe! Bueno,
4: tú sí lo escogiste,
5: güey. No es eso, güey, no es un performance.
4: No, más bien es que se haya caído, es como, ¡woo! Y a los kitsch de la 4T, esto les hace muy felices. Porque son las victorias de los,
5: sí.
4: de los kitsch. O sea, que esté caída, no la vamos a levantar.
5: Sí, sí, es la victoria. Lo que decías hace
4: es victoria kitsch.
5: El poco poder, el poco poder.
4: Sí, el poder chiquito.
5: Sí, ándale.
4: El poder chiquito es esto, así de, ay, se cayó la estatua y ya no la vamos a levantar.
5: Porque ¿cómo la han hecho de
4: todo? La estatua del Che Guevara y de Fidel. Ahí sentado.
5: Oye, ¿y eso cuestan entonces cada...?
4: Sí, no sé, ahorita le preguntamos a Maca, porque Maca tiene estatuas de bronce en su casa.
5: En su jardín.
4: Tiene una de ella, así. De ella besándose con Zuckerman.
5: A mí me pidió posar para un...
4: ¿Para un busto?
5: ¿Para un busto? Para un busto.
4: Sí. No sé cuánto cuesta la estatua de bronce, pero sí se ve carita.
5: Maca arriba. No tú está... que eres la chida en los negocios. ¿Cuánto le echas a una estatua? Tamaño...
4: Tamaño no, jaguar.
5: A escala 1 a 1. De bronce, tampoco te vayas ahí a...
4: Sí, no de plata, sí.
5: Échale.
4: ¿Qué te gusta?
7: $1,500,000
4: ¡Ay, no! No, carera la máscara.
5: Millón
4: no.
5: y medio, pero de pesos no. salió el...
4: ¿Esto costó $1,500,000
5: El gato pardo.
4: Sí,
5: este
4: sí, sí, este...
7: No, no hay poder humano.
5: Millón y medio de pesitos para no. tu jardín.
4: 1.6 millones de pesos.
7: No, porque esa. Acuérdate que el arte es subjetivo. Entonces, un artista no vendería eso. No, vamos a investigar.
5: Este es arte objetivo.
4: Sí. Pero suponiendo que la edad te dice, te la voy a comprar. ¡Ay, no, llévese a la señora! O sea, se me hace que más bien fue ahí una negociación con el bajo astral.
5: Bueno, pues ahí está. Ahí está.
4: Si 1.6 millones
5: de... Si usted vive allá en Campeche, puede lanzarse a posar junto, a ahí, tomarse con, la selfie con el gato.
4: Con la estatua. Que es un jaguar, no.
5: ¿Al fin usted la pagó?
4: No, no un ocelote, porque la diferencia es las clara labios. En las manchas. ¿Viste cómo me quisiste carnear y te agarré?
5: La neta no sabía,
4: lo que es biología aquí, ¿verdad? Chumel Torres es jaguarista.
5: Animología.
4: Exacto. Vamos a ver si comercial y regresamos.

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1: Ya estamos de regreso, ¿no son horas? ¿Qué? ¿Esos ruiseñores, Gabriel?
2: Qué linda está esta mañana.
3: Recibí un regalo.
1: Ajá.
3: ¿De parte?
1: Ese cumplió año 27 ya.
3: ¿27 años? Tengo miedo de abrirlo porque solo me han llegado tres regalos así. Dos fueron una demanda y otro un cease and desist de la FIFA.
1: Ay, también
2: hablaste. Piensa mal en la combinación.
1: ¿También de... te hablaste mal de Gloria Trevi?
3: ¿Qué? No, a ti también te llegó.
1: Sí. ¿Ya viste qué es?
3: No.
1: Es que dijiste que querías el algoritmo de que el gatito. ¿Cómo era?
3: No,
1: felicidades,
3: sí. Es un lindo regalo.
1: Ajá, señores. Es que no, dijo.
3: El paper de nuestro mejor amigo Jeff Dean. Ajá. O sea, estoy tan.
1: Porque tan Maca es muy sutil.
3: ¿Fui? Cuando... Oye, mi esposo no me lo regaló. O sea,
1: no, carnal, todo bien.
3: Pero sí me lo dieron aquí en la producción de No Son Horas. Entonces, qué bonito.
1: Es que Maca es muy sutil cuando quiere algo así de. Y mi taza, y mi taza.
3: Y cuando me la dan, quería dos.
1: Ajá, y luego dijo.
3: Oigan, me siento muy.
1: Y en mi cumpleaños regálenme el paper del. Ay, el de ley ahí de los gatos. Así que dije, qué ñoñas.
3: Ay, muchas gracias. Lo voy a guardar con mucho amor.
1: ¿Qué le está haciendo, chiquilla?
3: A ver, ¿qué pasó? Una de las demandas, es más, la cuarta demanda corporativa más cara en la historia la acaba de pagar Meta. ¿Qué sucedió? 18 mil millones de dólares tiene que pagar Meta. ¿Por qué? Por hacer adictos a los adolescentes a sus redes sociales, a sus productos en general, ¿no? Vamos a darnos primero una
1: Instagram,
3: idea.
1: ¿No? En específico.
3: Más o menos, porque ¿sí? WhatsApp y Facebook están muy fuertes.
1: Ah, ¿no? Ok.
2: ¿Pero Facebook? Sí. Instagram también es de Meta, ¿no?
1: Por eso yo le saqué Instagram, pero yo
3: pensé. ¿No? WhatsApp en Latinoamérica y en algunos países asiáticos es súper fuerte, en Estados Unidos no tanto. Pero ahí les va para que dimensionemos lo que implica los 18 mil millones de dólares. Ajá. Mucha gente, muchos analistas creen que la tecnología está viviendo su momento Big Tabaco. ¿Se acuerdan cuando? Okay. Había un chorro de demandas contra el tema del tabaco y los cigarros y no sé qué, y perdían lana. Eso está sucediendo ahorita con tecnología. BP, cuando tuvo todo este asunto como de Deepwater Horizon, ¿se acuerdan todo este escándalo? Pagó 20 mil millones de dólares. La crisis de los opioides, o sea, Purdue Pharma y todo, toda esa demanda fue de 26 mil millones de dólares y esta es 18 mil millones de dólares, ¿ok? O sea, es muy grande. Es solamente Meta, ¿por qué? O sea, la demanda, 47 estados demandan a las empresas de tecnología, no solamente a Meta. Pero TikTok y Snap se arreglan fuera de juicio.
1: Ok.
3: Y Meta dice, yo sí quiero ir a juicio, junto con YouTube, que también estaban dentro de la demanda, ¿no? Meta lo que dice es, a ver, estoy de acuerdo que necesitamos hacer cambios, pero es como natural de nuestro producto ser adictivo. No fue intencional. Okay. Esa era toda la estructura de la demanda.
1: ¿Y si sí qué? O
3: sea, pero es que sí es intencional. Okay. Entonces cambia todo por completo. Ajá. Porque le sacan por ahí unos correitos de 2019.
1: Ay, los
3: le sacan unos correitos.
1: La lesbia.
3: Y los correitos dicen, necesito que me subas el uso en pantalla de la gente menor de 18 años, 12%. Y eso que implica que con los adultos no pasa nada. No podemos hacer nada porque nosotros somos los usuarios, a menos que haya un tema de monopolio, como pasó con los opioides, o que realmente estés afectando la salud. Ahora, la otra que dice Meta, ya que le sacan ese correíto, dice, ok, chance sí fue intencional. Pero no sabíamos que estábamos haciendo el mal. Intencionalmente queríamos subir el uso de nuestra plataforma, pero no sabíamos que estábamos haciendo el mal. Ajá. Y sale otro correíto. Correíto número dos.
1: Hay que hacer el mal. Sí. No. Literal. No.
3: O sea, no hay que hacer el mal, pero el correo dice, una de cada tres niñas adolescentes tiene problemas de salud mental debido a Instagram, y eso se sabía dentro de Meta. Entonces, una vez que tienes eso, no puedes argumentar, ay, no tenía ni idea, yo solo estaba creciendo mi
1: producto. Ya está loca.
3: Exacto. Ahora, ahí les va. No van a pagar el 100% de la demanda, porque lo que dice Meta, y a mí me encanta, es... Yo voy a pagar el 70%, pero el 30% lo voy a condicionar a que las otras compañías de redes sociales hagan su parte, hagan cambios.
1: Okay.
3: Y paguen también multas.
1: Ajá.
3: Entonces, ¿por qué? Porque si no se vuelve un tema donde Meta tiene una, o sea, está obviamente una desventaja en contra de todas las demás aplicaciones.
1: No, y se vuelve el puerquito de que cada vez que me demandan pago, ¿no?
3: Claro.
1: Entonces ahí se van a agarrar.
3: ¿Qué está buscando? O sea, ¿qué está pasando y cuál es el resultado? Ajá. El resultado es que se va a bloquear Instagram, Facebook, Meta, todas las aplicaciones para la gente que esté abajo de 18 años.
1: Hijo, se me
3: en
1: va a
3: ciertos horarios. Yo ya no, porque ya cumplí 27.
1: ¿Qué voy a hacer?
3: Yo ya, pues ya tengo acceso todo el tiempo. Pero se va a bloquear en ciertos horarios. Uh-huh. Horario de escuela y horario de noche quedan bloqueados.
1: Ajá.
3: Y a la mitad del día, cada 60 minutos te van a mandar una notificación. Esto es un work in progress, no se sabe todavía, pero por ahí va a ir.
2: Oye, ¿okay? Maca, pero económicamente pega, porque, o sea, ahí
3: va, gran pregunta.
2: Porque ese target no gasta. O sea, no
1: gasta. Pero va a gastar.
2: Sí, pero cuando seas adulto ya no va a haber bronca.
1: A ver.
3: Es una gran pregunta en dos frentes. O sea, la primera, sí, ok, 18 mil millones de dólares suena mucho, te estoy diciendo lo de VP, de Deepwater Horizon, pero es a 10 años. Meta este trimestre generó 36 mil millones de dólares de efectivo, no de ingresos, de free cash flow, ¿ok? Entonces, en realidad no es, o sea, es significativo, pero no
1: es
3: va
1: una,
3: a quedar
1: es
3: Meta
1: pelito,
3: ni siquiera nada. Uh-huh. Pero la otra es que toda la chaviza y toda la gente de abajo de 18 son los que realmente crean la moda que después consumen los de arriba.
1: Sí, sí.
3: Entonces, sí es un nicho bien interesante, porque además es un nicho que si tú ahorita lo moldeas, tienes un adulto cautivo inseguro durante 45 años, que es lo que pasó con mi generación, ¿no? O sea, nosotras crecimos, las mujeres en particular, porque además el estudio está muy enfocado en teen girls, ¿no? O sea, mujeres adolescentes. Entonces, que tú me tienes a mí pensando en Paris Hilton en el 2008 y todavía, ¿no? Estás mentalizada a comprar productos de belleza, productos para enflacar. Entonces, me tienes cautiva durante los siguientes 40 años.
1: O sea, lo que quiero decir es que no gastan, pero van a gastar.
3: Van a gastar. Uh-huh. Y hoy generan moda. Hoy. Entonces, eso es súper relevante.
1: Aparte piensa en todo el tema Taylor Swift. O sea, son puras teens y las llevan los papás y les venden lo que quieren.
3: Lo que quieren.
1: ¿Qué va a pasar?
3: Y tú por tus hijos estás dispuesto a gastar muchísima lana.
1: Yo
3: entonces,
1: no tengo hijos, pero bueno, no estoy dispuesto a gastar por nadie.
3: Tú por los tuyos, ¿no? Exacto. Yo por los
1: más que por nadie.
3: Ahora, ¿qué va a pasar?
1: Ajá.
3: Uno, hay un tema que no mucha gente se está enterando de lo que está sucediendo con este big tobacco moment de las tecnológicas, porque estamos en la era del miedo de la inteligencia artificial. Entonces, la red social ahorita pasó a segundo plano, no estamos tan apanicados de la red social como estamos de la inteligencia.
1: De Pikachu.
3: Exacto, sí, sí, ¿sabes? Sí. Entonces, no va a haber tanta conversación. Okay. Justo hoy sale, ¿no? O sea, sale esta semana que Meta va a pagar la demanda y sale Bill Gates en una entrevista de una hora y media diciendo que su miedo más grande es la inteligencia artificial. Ya nadie le dio este artículo.
1: Se acabó.
3: Olvídalo, se acabó. Entonces, ¿qué va a pasar? Uno, es a 10 años el pago.
1: En aviones.
3: O sea, no pasa nada. Dos, tienen que comprobar a lo largo de estos 10 años que sí la plataforma se hizo menos adictiva por los bloqueos. Okay. Eso está interesante.
1: Ajá, sí,
3: ¿okay?
1: Sí.
3: Eso se siembra. Pero para mí lo más importante es que, o sea, Meta logró que todos se subieran al mismo barco. ¿Qué va a pasar con TikTok? ¿Qué va a pasar con YouTube? ¿Qué va a pasar con Snap? Ellos dictaron lo que va a ser su competencia. Y eso está súper interesante.
1: Ah, ya te entendí. O sea, dictaron las reglas para el otro güey.
3: Ah, va, yo te pago. Pero el 30% que todos estos güeyes tengan la misma regla que yo.
1: Chivo.
3: Y eso está interesante. Ese sí es un precedente que me interesa. Porque es cómo una empresa puede dictar lo que dice su competencia. Está cool.
1: ¿Tú eres que llama?
3: Arroba soy Maca Arriba y muchas gracias por el regalo.
1: Mándenle felicitaciones de sus 25 años.
3: Por favor.
1: Vamos a un breve corte comercial y regresamos con la dama de hierro, Pegas. Nosotros vaya.
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1: Si tu hijo tarda mucho en quedarse dormido, se despierta varias veces durante la noche o amanece cansado con frecuencia, es posible que esté presentando dificultades para dormir. El descanso adecuado influye directamente en su crecimiento, aprendizaje, estado de ánimo y capacidad para concentrarse durante el día. Establecer horarios consistentes, reducir el uso de pantallas antes de dormir, ofrecer cenas ligeras y crear un ambiente tranquilo favorece un sueño más reparador. También es importante escuchar sus preocupaciones, ya que muchas veces la ansiedad o los cambios en su rutina pueden afectar el descanso. Acompañarlo con paciencia y brindarle seguridad emocional hará que la hora de dormir sea una experiencia más agradable. Dormir bien también es una parte fundamental de una infancia sana y equilibrada.
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3: El polémico regreso de Harry y Meghan. La decisión de los Sussex de regresar a vivir a Reino Unido con sus niños tiene varias aristas. En calidad de padre, no de rey, Charles está contento porque podrá convivir más con sus nietos Archie y Lilibet. El hermano mayor William, con la presión de que qué hará en algún momento cuando sea inevitable que se encuentre con su hermano. Aquí hay un punto importante. En la medida que Harry y Meghan mantengan un perfil bajo y vivan como cualquier familia, poco a poco podrán ir sanando la relación con la familia real, porque sus ataques hacia ellos fueron justo la razón de este distanciamiento. ¿Y qué dicen los británicos? Los números hablan. Harry tiene un 58% de desaprobación y Meghan lo supera con un 65%. Discreción es la llave del cambio y el reto nada fácil para Harry y Meghan. No son cuentos de hadas, son historias reales.
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4: Dos mexicanos fueron detenidos en un aeropuerto de Roma, Italia, por transportar más de 17 kilos de metanfetamina en un doble fondo de sus maletas. Los procedentes de Nuevo León hicieron escala en la Ciudad de México antes de llegar a la capital italiana. La gobernadora Delfina Gómez sostuvo una reunión de seguimiento al Plan Integral de la Zona Oriente del Estado de México. Revisó junto a autoridades federales, estatales y municipales avances en materia de regularización y ordenamiento territorial, construcción y expansión de escuelas, así como obras viales y servicios de salud. La familia de la fotoperiodista Berenice Giles, fallecida en el festival Axe Ceremonia, aceptó acuerdos reparatorios con dos de las tres empresas involucradas. En tanto, los familiares de la otra víctima, Miguel Ángel Rojas, denunciaron irregularidades en la defensa legal por favorecer a una compañía imputada. Este 2 de septiembre se celebrará la audiencia inicial.
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1: Y como cada viernes tenemos a la reina de este programa y a Maca porque se quiso sentar de chismosa. ¡Pégase! No pudiste evitarlo.
2: No lo pude evitar porque sí. Les traigo un viernes cargado de fraude, deudas y brujería.
1: ¡Ay!
2: Vamos a iniciar, por favor, con algo que Maca no puede más de la emoción. Fíjense bien. Tini Stoessel, obviamente, esta guapísima cantante que va a venir en nuestro país.
1: Es lo que ha querido Dana hacer toda la vida. Sí.
2: Exactamente.
1: ¿Verdad?
2: Exactamente, es el modelo aspiracional de Dana.
1: Ándale, sí, el mood board.
2: Sí, en el mood board ahí está.
1: Exacto.
2: Entonces, esta señora tiene un acervo de más de 70 millones de dólares. Y esto no es la polémica. La polémica es que llegó a comprar una bolsa de 2,500. Pasa la tarjeta y le dicen, ¿qué crees, mi amor? Fondos insuficientes. Y ella, sí. Pero si soy Tini Stoessel, mi amor, yo, o sea, ajá, ¿dónde está mi cuenta?
1: ¿Tu guardadito bueno, Oxxo es de quién?
2: Se da cuenta que el papá echa las garras en esta fortuna y, por supuesto, que ya está demandado este señor. Que puede llegar, además, escúchenlo bien, a 6 años de prisión por fraude, evidentemente.
1: Ay, viejo,
2: porque Tini ya tiene casi 30 años, tiene 29 años, y le está pidiendo, fíjense bien, 40 varitos para irse y regresarse, porque no tenía ni siquiera para el transporte. Oye, a mí me parece ya un abuso.
3: Ya está grande, ¿no? Para no haberse ni siquiera preocupado por...
2: Wey. Está cañón, mi Gabo, porque nos recuerda, ¿te acuerdas? Al papá de mi Britney, por supuesto también era un viejo bien hijo, igual que este.
1: Ajá.
2: Bien.
1: La piel de Judas.
2: Exacto, la piel de Judas. Ajá. Y entonces, echando mano de esta fortuna, qué ojo, feo, porque viejo, quién sabe qué va a pasar. Fíjense, el 2 de septiembre va a estar en Arena Guadalajara, el 4 aquí en Arena Ciudad de México y el 7 en Arena Monterrey. ¿Quién va a cobrar? Esa es la incógnita.
3: Pues una vaquita para darle.
2: Una vaquita.
4: Es que pudo haber seguido 40 años, solo no supo robar, porque ella no le importó.
1: No, o sea, supo lo
4: que...
1: robar. La toda maligna la Maca. Roben bien.
2: Maca, es que había una oportunidad.
1: Métanse
2: no se
1: a mi curso.
3: Están creando...
1: ¿Cómo extorsionar a sus hijos desde temprano?
3: Están creando guinonas en potencia.
2: Están claro.
1: Guinonas, sí.
2: Entonces vamos a ver qué va a pasar con esto. Y por supuesto, a ver si el papá va a enfrentar a la ley. Y quizá hasta el tambo.
1: ¡No!
2: Vamos a ver cómo se pone esto.
3: Qué bueno que en México no se ve esto, ¿no? Que las estrellas los
1: sí
3: papás...
1: Sí se dan.
2: No, hombre, claro.
1: Sí se dan.
3: No
1: claro.
3: Se
2: sí.
3: Dan.
2: Ah, las mami managers aquí sí, abundan. Sí,
1: más cerca de lo que crees. Que estuvo ahí. Estoy cobrando y en realidad no era.
2: En realidad no era.
1: Pero cerca, ¿eh? O sea, está aquí, güey. O sea, como si te hablara enseguida.
2: Oigan, y de ahí nos vamos a otro problema de tanda. Por supuesto, al Chicharito, porque fíjense que por allá del 2020 se separa. 2021 empieza el acuerdo económico, pues del pasado de pensión, de más o menos se calcula 100 mil dolarucos al mes, lo cual significa 1.2 millones de dólares anual. ¿No? Entonces, aquí evidentemente el señor dijo, me ando gando, no ando facturando, ando pidiendo ayuda, necesito reestructurar la deuda, échenme una mano, ¿verdad? Maca no puede más.
1: No, Maca no había vivido esto.
2: Wow, no había vivido esto.
4: Estoy aprendiendo.
2: Entonces, él quiere, digamos, renegociar, sí, porque claro, pues ya le apretó el billete, no está haciendo ahorita mucha cosa, ¿sí? Está dura la cosa, ajá, y vamos a ver qué va a suceder después.
1: Ay, mi chicharro.
2: Ya que interesante.
4: ¿De qué está sacando dinero?
2: Está interesante eso, porque...
3: ¿Está jugando?
1: Estaba en Chivas, ¿no? Ya no, ¿verdad?
3: Aquí Zapata, nuestro analista.
2: A ver, aquí los futboleros...
1: No sé, no sé.
3: Entonces ya nada más le está...
2: Del 2020 al 2023 llegó a ganar 7.4 millones de dólares en el Galaxy. Allá en Los Ángeles. Allá en Los Ángeles. Entonces, pues billetes sí hay. Obviamente acá seguramente lo habrá puesto.
1: Pícásense bien. Por favor,
2: échele
1: no, un prenupcial así perrón de güey. Cada quien sus cubas.
2: Pero es que luego eso no aplica, pero ya ni en la realeza. Porque eso es lo que pasa aquí con el Chicharito. Pero vámonos más allá.
4: $7 millones.
2: O sea, fíjense nada más esto cómo se va a poner. Porque Maca, esto te va a encantar. El príncipe Harry, el día de hoy, tiene que pagar 1.8 millones de dólares. Y esto no es lo que está cañón, porque este hombre ya le llueve.
1: Yo lo pidiendo 15 días.
3: ¿Por lo mismo?
1: Wey.
2: Yo vine a hablar de mucho billete.
1: Sí, mucho
2: billete.
1: Ya le
2: viene la macumba, el billete, el dime, el direte. ¿Qué le pasó? Entonces, 1.8 millones de dólares, porque el Daily Mail, digamos que hubieron varios famosos que se juntaron y dijeron, oigan, vamos a hacer aquí una vaquita, vamos a ponerle una demandita al Daily Mail, entre ellos Elton John y Elizabeth Hurley, porque lo que decían es que estaban consiguiendo información que ellos no deberían de tener. Por supuesto, pierden este juicio, pero todo esto, digamos, en el escándalo que él ya había recibido 100 millones de dólares de Netflix, mismos que perdió, porque obviamente...
1: De la señora del... De su documental
2: En el documental que fue todo un fracaso. Su libro, otro fracaso. Y así se han sumado a la lista.
1: Pero quería irse de la casa.
2: Quería emanciparse, es correcto. Y desde el 2020 no recibe billetito. Hoy la pregunta es,

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1: Te mueren las mermeladas.
2: Sí, o sea, Meghan Markle andaba cocinando, que diciendo que hacía las mermeladas, que no se vendió ni una sola.
1: Mermeladas premium, estaban nombradas así.
3: Meghan Markle.
4: Ah, no. Mermerreales. Mermerreales.
3: Ahora sí que tu jalea real. Vendiendo mermeladas. Es que en todos lados se.
2: Qué barbaridad. Ya te vamos. Ahora sí, el billete, les prometí la macumba. Okay. Aquí va a llegar, fíjense bien. Mi mamá Niurka Marcos tiene pleito casado con Galilea Montijo. Ajá. Y allá fue a declarar, fíjense bien, a un podcast vino a decir que pues ella claramente es santera y además lo ha pregonado todas las... Sí, lo ha dicho muy abiertamente y dice que mi Gali también. Entonces dice que mi Gali al no reconocerlo, pues evidentemente pues está poniendo todo en entredicho. Ah, y ella dijo, a ver, yo no he hecho brujería, pero a mí que me deseen el mal se les va a regresar. Entonces se...
3: Porque si no dices, ¿verdad que es malo? Sí, es
2: ahí
3: que...
2: está, aquí está. No dices que practicas.
3: Hechicera.
2: Si dices que practicas, agua.
4: No señalizas.
3: ¿Qué? No, yo, Zapata, tú eres mi cuate. Mira, ves, ya me
2: desviaste. Estar aquí la gallina.
3: Con tu mala vibra.
4: No lo señales.
3: No, Zapatita, yo tenemos para ir
4: al
3: más allá.
4: Al macumbo.
2: Oye, nos despescueza la gallina. No, no,
3: esa gallina ya está muy despescueza.
2: Ya está muy despescueza. Ya no trae plumas.
3: Ya no trae plumas. Ese gallo ya está muy peleado. Oye, entonces, duelo de hechiceras.
2: En esto dice que se murió el padrino de Galilea, porque Niurka asegura que como ella le deseó el mal, dijo, pues ahí está, ahí estuvo el efecto de la macumba.
3: Ay, no, qué miedo.
2: Eso declaró,
3: no,
2: mira, ya se les puso aquí los
4: es
2: pelos
4: que
2: de punta,
4: esas cosas
2: ¿eh?
4: Se regresan, sí, dicen,
3: Ajá, yo entonces, por eso nunca supo nada de eso. Ajá.
2: Ahí fue a decir, por eso, quién sabe si sea cierto. Esto ya lleva varios añitos, porque además ellas dos, digamos que se han echado la pelea, pues mucho tiempo, entonces vamos a ver en qué termina estas declaraciones.
3: Esto lo dijo Niurka en un podcast.
2: Sí,
1: y de mi mamá Niu. ¿No?
2: Pues porque todo inició justamente por las creencias religiosas, que si yo sí soy, pero tú no dices, pero que el dime el direte, y entonces justamente ahí es donde vino la
3: polémica.
2: ¿Pero
3: crees que sea, ahí va, crees que sea envidia de Niurka de que Gali le va bien fregón y está en otra?
2: No, hombre, mi mamá Niu siempre le ha ido muy bien.
3: ¿Ah, sí?
2: Sí, tiene su billete y todo.
3: Ah, ok, yo sí. Pensaba que, ajá.
2: No,
1: ¿le va
2: no.
1: ¿Le va a prestar a Harry o no?
3: Así, yo te libero, mijo. A ver, échame las mermeladas. ¿Cuántas te quedaron? Échamelas todas.
2: Oigan, y además también esta semana pues estuvo tremebundo porque ya saben que las muertes son de a tres, ¿no? Este ah, es, sí. Digamos, ¿no el famoso dicho siempre que siempre los famosos se van de a tres. ¿Sí? Entonces,
3: no sabían acá, ¿no? Este, ay, ya hace falta mucha calle.
2: Qué bueno que te quedaste, mi amor. Qué bueno que te quedaste.
3: Ajá,
2: qué bueno que te quedaste.
3: Sí, es que es instrucción de la vida. Siento que Maca está descubriendo el mundo así.
2: ¡Wow! ¿Qué?
1: O sea, estoy, ajá. No sé, voy a salir de aquí una persona distinta.
2: Ni siquiera ni el papalote Museo del
3: Líquido. Nadie, exacto. Toca guay y aprende.
2: Entonces, se van de tres. Esta semana se nos fue Dolly Parton, sí. Se nos fue, que además también tenía 80 añitos, estaba, sí. Miren nada más, estaba regia.
3: No, entera, y Dolly, en terapia.
2: Entera. Tim Curry, 80
3: ese
2: años.
3: Ese sí me dolió. Sí. Ese, hijo, es que, ¿sabes qué? Villanazo.
2: Villanazo.
3: O sea, yo de lo que más me acuerdo le decía al Gab, de el, mi pobre Angelito 2, fue la primera vez que yo odié a un personaje. O sea, que salía lo...
2: ¡Maldito!
3: Sí, güey, y lo que le roba la cartera y lo hace... Eso, genial.
2: Genial, y ahí Yayoi Kusama, por supuesto. Ay, buena. Una también. De las artistas plásticas, digamos, más relevantes de los últimos tiempos. Pues ahí lo que nos extraña no es que hayan cumplido esta regla de tres, sino los titulares de la prensa de nuestro país. Adelante, por favor, con las imágenes, porque esto es de verdad insólito.
3: No, güey, no.
2: Punto final aquí de Yayoi Kusama. O sea, ¿a ustedes les parece que hay respeto en la noticia? O sea, yo siento que, digamos, con tal del clima clickbait, con tal de que voltear a ver el periódico, el curry ya está frío. Me parece también una verdadera joya.
3: Yo le quiero ponerle fin curry.
2: ¿Ah? Fin curry.
4: Oye, perdóname.
2: Yo digo que le suban el sueldo al metro. Mira, se nos fue.
3: No,
2: Dolly.
3: No.
2: O sea, me parece de
4: yo,
2: verdad.
4: Los redactores de metro son unos artistas.
2: A ver, que le suban el sueldo.
3: ¿Dónde está la
2: yo siento.
3: Si alguien trabaja en el periódico Metro y se encarga de estos titulares, por favor, comuníquese con nosotros.
4: Vengan a visitarnos, vengan a visitarnos.
3: Hubo una. ¿Cuál es el más fregón que has visto? Es que usted no tiene
4: tanta
3: calle.
4: No lo puedo decir.
3: ¿Sí lo puedes decir?
4: No, no lo puedo decir.
3: Yo lo puedo decir. A ver, bueno, un día. Sí, creo que sí lo puedo decir.

0: se incendió el barrio de Tepito. ¿Sí te acuerdas?
1: Sí, sí, sí.
0: Y yo, cuando iba en el metro, veo el titular y sale en llamas. Y decía, Tepito.
2: No,
0: Pito.
2: Si algo arde, Tepito.
0: No, decía, Tepito arde. Decía, sí, ese es fuerte. Si alguien del metro nos está escuchando, por favor, se lo suplico.
2: Vengan, a ese aquí. Poeta.
0: Somos fans de su trabajo. Somos fans de su trabajo.
3: A mí no me busquen para...
0: No, no, yo no. No, no, no.
4: Yo soy
0: Maca, poco a poco. O sea, sí, sí, sí.
4: Digamos, es un parto en agua. Vámonos poquito a poco, poquito a poco. Porque es un parto en agua. No le vayan a hacer porque es viernes, es viernes.
3: No, no, no. No me busquen para nada, por favor, los del metro.
0: Vas a llegar, Maca. Pero,
4: y yo digo que les suban el sueldo.
0: Sí, 1000%.
4: El Senos fue Dolly... De verdad, yo creo que hasta Dolly Parton hubiera salido de la tumba a aplaudir este titular y decir muchas gracias por hacer bonita mi carrera, mi trayectoria con este bello...
2: Es un
4: bello.
2: Poeta.
4: Es un poeta.
0: Ahora, le decía ayer a Stevie, se murió Dolly Parton y Tim Curry con 2 días de diferencia. Digo, este es el 9-11 de los gays.
4: Sí.
0: Es, ajá, o sea, tres, porque ni Kusama...
4: Aquí en este voz bien bonito.
2: Optimus Prime, la voz de Optimus Prime también partió.
0: Y la Patineer, la de... La,
2: pero ella ya tiene un ratito. ¿Sí? No sé si quede con ellos.
0: Es muy de gay, ¿no?
2: No, pero ya tiene más tiempo, ¿no? No fue como que en la misma racha, yo digo.
0: Ah, yo creo que sí.
2: Estábamos viendo quién iba a ser el tercero. Yo pensé que iba a ser Mijares, qué bueno que no, güey.
0: Cállate, Manuel.
2: No, es cierto.
0: No, yo doy
2: pero
0: la vida.
2: Pero fue la señora esta de los puntitos.
3: Oh. Oye, Dolly Parton le dejó todo a Miley Cyrus.
4: Ah, llegó una herencia millonaria.
2: No
4: puede ser. Esa Maca nos está sorprendiendo ahora a nosotros. También
3: vamos a hacer la verificación, pero sí.
4: Procedo a verificar la información. ¿Cómo es posible? Oye, algo que nos hubiera echado para nosotros, para tener ahí para fin de semana.
2: A quien ya tiene, ¿cómo?
4: Exactamente. Sí, ¿cómo va a ser posible?
0: Y el príncipe Harry pidiendo fiado.
4: A esto se le llama, chavos, se le llama apofenia. O sea, a esta cosa
2: no de nosotros. Grosería,
4: palabras aquí somos católicos. Aquí no. Aquí somos católicos, apostólicos, Roma.
2: ¿Cómo?
0: Apofenia.
4: Apofenia.
2: ¿A esto de los
4: es,
2: tres?
4: Digamos, no solamente encontrarle pues cosas esotéricas, que si son tres, que si son 10, que si abajo del puente, que si paso por abajo de la escalera. Ajá. Todas esas cosas es la apofenia. De decir, claro, esto es esotérico, esto es mágico, brujil. A lo mejor, pues digamos que tiene que morir la gente y pues ni modo, no tenía nada que ver una cosa con la otra.
0: Pero se llevaban muy bien entonces la Dolly Parton.
3: No está confirmado, ahí les va. O sea, no está confirmado que se queda con la herencia. Yo,
4: adelante,
3: pero es
4: del otro lado del estudio, Maca. Nos confirma la información.
0: No puedo
2: cumplir. A ver, el reporte. A ver.
3: Es una de las cosas.
4: Maca, te escuchamos, por favor, adelante.
3: Es correcto, Pei. Es correcto, Pei, lo que dices.
2: Gracias, Pei.
0: Es correcto. Esto ya es Animaniacs.
3: Pero es una de las posibles tiradoras. O sea, es una de las tres potenciales que se va a quedar con toda la fortuna, incluido lo de los discos. O sea, todo el potencial de ganancia de los discos. Fue como una mamá para Miley.
4: Mi Miley yo no necesitaba nada.
3: Una abuelita.
0: Ya le iba bien.
3: Pero no 80 millones.
4: No.
2: Oye, también le hubiera heredado. Bueno,
4: Gabriel. Exacto.
0: Piénsalo, ya sabemos que es viernes, pero ya, Gabriel. Oye, entonces se va a forrar la niña.
4: Se va a forrar y ahí, bueno, pues, digamos, vamos a ver qué es lo que nos depara el destino, porque por ahí dicen, digamos, que estas grandes fortunas luego traen maldiciones, no se sabe. Por eso yo les dije que venía muy esotérico.
0: Andabas muy macumba.
4: Andaba muy de la macumba hoy.
0: Tu redes, mi amorcito.
4: Hey, Garza, y hoy me encuentran aquí en 103.3.
0: ¿A qué hora, bebé?
4: A las 10 de la noche.
0: ¿A las qué?
4: 10 de la noche.
0: Vamos a una pequeña pausa y regresamos aquí en No Son Horas. Vamos y volvemos.

0: ¿Y ya no hay más chisme?
1: Y así se acabó.
0: Y así se acabó. Ya llegamos al final de este programa. Muchas gracias por acompañarnos el lunes en punto de las 10 de la mañana. Se quedan ustedes con el señor Marco Antonio Regil. Nosotros ya nos vamos y usted ya se puede ir a trabajar. Miley, háblame. O Tini también. Si sí, puedes dar.
1: Y Chisal despapalle.
2: Dolly, no nos hable.
0: Dolly, no nos hable.

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12: ¡Comenzamos! ¡Hola, hola! ¡Muy buen día! ¡Bonito viernes! Soy Olga Mariana Mafud y estoy contenta, feliz, emocionada de acompañarte en este día. En nombre de Marco Antonio Regil, bienvenidos a este espacio en el que han preparado un programa buenísimo con grandes invitados para que tengamos un viernes sabroso, un viernes de conversar, de plática y por supuesto de crecimiento personal y de aprender muchísimo. Va a estar con nosotros Natalia Pérez. ¿Ustedes han hecho o han sido víctimas del love bombing? ¿Han escuchado este término muy viral en redes sociales que se usa muchísimo? y podríamos traducirlo como bombardeo de amor, sí. Cuando conoces a alguien y entonces te pone toda la atención posible, te llena de detalles, se fija en lo que te gusta, te lo da y de repente parece que pues va bajando un poco la intensidad, pero ya estamos enganchadísimos. Confundimos esa intensidad y drama con amor. ¿Por qué nos gusta tanto? ¿Qué es lo que nos hace atarnos al love bombing? Y también Natalia nos va a decir si nosotros hacemos love bombing, ¿desde qué lugar lo estamos haciendo? ¿Por qué queremos conquistar a las personas de esa manera tan rápido, llenándolos de excesos? Y si esto es sano o realmente pues es una relación que no va a dar muchos frutos y que puede tener grandes consecuencias para la autoestima, para nuestra seguridad, para la forma en la que después nos relacionamos con algunas personas. Yo ya estuve ahí, ya les contaré, a mí ya me pasó. Y después quitarme de hábitos aprendidos fue bastante complicado, así que identificarlo a tiempo es un gran regalo. También estará con nosotros Luis Talamantes, creador de contenido, porque vamos a hablar de la lectura. Y no piensen que nos vamos a poner aquí estrictos ni nos vamos a poner a hablar de cuántos libros hemos leído y hacer un récord de quién sabe más, sino todo lo contrario. Hemos dicho alguna vez, todos seguramente, sí, yo sé, que no tenemos tiempo para leer. Es que no tengo tiempo, no encuentro qué leer, estoy súper ocupado, pero sí tenemos tiempo para pasar muchas horas en nuestras pantallas, en nuestras redes sociales. Podemos hacer incluso el experimento. Nuestros celulares tienen el tiempo que pasamos ahí, en la pantalla, leyendo y ocupando cada una de las redes sociales. ¿Por qué sí? Pasamos ese tiempo en redes sociales, no hacemos una pausa para tomar algunos minutos o algunas horas para leer. ¿Qué nos detiene? ¿Qué es lo que ha hecho que no tengamos el hábito de la lectura? Yo creo, a mí me pasó en su momento, que no encontraba los temas que me gustaba leer, que siempre me aburría, empezaba con un libro y entonces me llegaba una notificación del celular y me perdía ahí y ya, se acababa la lectura y me quedaba con muchos libros empezados, pero ninguno lo terminaba. Va a estar aquí Luis Talamante, nos vamos a conectar con él hasta Ensenada, Baja California, para que nos dé algunos tips, algunos trucos para que podamos empezar en la lectura y esto también una lista de libros que si no hemos encontrado justamente algo que nos atrape, pues podamos empezar por ahí y ya encaminado seguramente será mucho más fácil. Y hablando de teléfonos celulares, la inteligencia artificial ya nos alcanzó. Por más que queramos huir de ella, correr más rápido, les aseguro que no lo vamos a lograr. La inteligencia artificial avanza más veloz que nosotros mismos y seguramente ustedes se preguntarán cómo puedo utilizarla, si tengo un celular Android, si tengo un celular con otro sistema operativo. ¿Qué puedo hacer para yo estar al día de la inteligencia artificial para poder usarla a mi favor o por lo menos tener la información para ser parte de la plática, no ser parte del pasado y vivir bajo una piedra y no saber de qué se trata la inteligencia artificial? ¿Necesito un celular muy moderno para ser parte de este proceso? ¿Puedo hacerlo con el mío? ¿Y cómo funciona cada sistema operativo iOS o iOS y Android? Pues bueno, nos vamos a poner a platicar con Chris Martínez, que es creador de contenido especializado en tecnología, para que resuelva todas estas dudas que tenemos y así entrarle al tema de la tecnología, que ahorra tiempo, nos ayuda a investigar de mejores y más fuentes, que nos puede ayudar a crear imágenes, tiene su lado positivo. Entonces hay que quitarnos todas esas ataduras para poder entender a la inteligencia artificial. De esto y más vamos a hablar en Marco Antonio Regil en Fórmula. Ya regresamos, estamos en vivo.
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0: Rosalía, la Rosalía con la Perla. Esta canción que, cómo llega al corazón, que uno empieza a recordar al cucaracho. Que
1: al cacas.
0: Sí, me ha tocado. Ese que se autoinvita, como dice ella, y luego, ¿cómo lo saca uno de su vida? Andrea, productora Rockstar, bienvenida a este viernes. ¡Oli! Que ya la viste en vivo a la Rosalía.
1: Les tengo que confesar que tuve la oportunidad de ir ya dos veces. Estoy traumada con la Rosalía. Si usted tiene la oportunidad de ir a verla, vaya, no se lo pierda. Y fíjate que nos dio un dato curioso la Rosalía.
0: A ver.
1: Que la Perla existe gracias a Paquita la del Barrio.
0: ¿Cómo?
1: Gracias a Rata de Dos Patas. Dijo, esta canción no existiría si no existiera Rata de Dos Patas. Y obviamente todo el Palacio de los Deportes así, ¡guau! Porque yo dije, ¿en qué mundo vas tú a creer que Rosalía sabe quién es Paquita la del Barrio y que la escucha? Al parecer la escucha. Entonces es muy, muy fuerte que compare, porque justo, o sea, digo, obviamente Rata de Dos Patas tiene como una letra más directa y le dice, así como dijimos, ¿no? El cucaracho, el cacas. Y la Rosalía es como más poeta, ¿no? De que, ay.
0: Sí, más metáfora. Sí, o sea, ya sí, desde llamarle Perla en vez de Rata de Dos Patas, ya hay una diferencia.
1: Sí, porque yo decía como, ay, ¿cómo que la Perla? Porque yo cuando vi que salió el disco y leí las canciones, dije, ay, ¿qué será la Perla? Y ya después que escuché la canción dije, ah, significa eso, okay. Pero la verdad es que si vayan al concierto, es un concierto muy rápido. Dura como una hora y media, una hora cuarenta.
0: Eso me decías, está increíble.
1: Sí, sale como cuarto para las nueve y usted 10:40 ya está saliendo del palacio. Entonces vaya, también le recomiendo que, no vino Gina Jaramillo, pero me voy a poner la gorrita de historiadora del arte.
0: Algo se ha aprendido, vamos a ver qué tal. Algo,
1: y yo, confundiendo, ¿no? Las pinturas. Mira, hay una pintura de esta chica de las cruces, como diría Cristian Castro. Pero no, digo, no se spoileen el concierto, sé que hay muchos videos en TikTok y así, pero después de que usted vaya al concierto, busque las referencias de pinturas, porque todos los outfits de la Rosalía, que se cambia bastante, yo creo que se va a cambiar como unas 6-7 veces, todos son cuadros. O sea, por ejemplo, ese video que estamos viendo, si nos están viendo en Telefórmula, es de la Atenea.
0: Ah, ajá. Claro.
1: Y entonces, pues así, yo no les quiero decir más porque la verdad creo que es un show que si usted no le convenció tanto el disco, porque eso me pasó, yo escuché el disco y dije como de que, ay, no sé, vaya, porque en vivo es una locura, está subtitulado el concierto porque la mujer te habla y te canta en 7 idiomas.
0: ¿7 idiomas?
1: ¿Tú crees? O sea, yo sabía que Rosalía era como una artista de conservatorio, ella compone, ella sabe de música, o sea, de que teoría musical. Pero que te hablara en 7 idiomas, hija, yo me quedé de que, es una chica
0: completa,
1: letrada, sí. Y luego me salió un TikTok de que la hermana es la productora creativa detrás de todo el show, porque la hermana es historiadora del arte. Entonces la Rosalía le metió concepto.
0: Y es arriesgado, además. A mí me encanta porque justo, como dices, hay quienes no escuchamos tanto el último disco, total, no sabemos tanto, pero es un viaje musical, es un viaje del arte, o sea, se está arriesgando a hacer cosas más profundas.
1: Sí.
0: Y eso está padrísimo.
1: Y les voy a decir algo, van a llorar mucho, o sea, porque luego, o sea, obviamente yo creo que está subtitulado para que leas la letra, porque como les digo, tiene una canción full en italiano, pero te ponen el subtítulo en español. Tan bonita, hija. Y aparte como se pone así como virgen, no, hombre, un llorar.
0: Un llorar.
1: Todo así, de que luego te prenden la luces y todos traemos los ojos así que
0: así
1: lloramos.
0: No entendí tanto, pero sentí mucho.
1: Ajá, exacto, así de que, güey, mi Cristo llora diamantes, y así llorando. Y es muy chistoso también la estética que trae el concierto, porque ya ves que dependiendo del artista, de que, ay, viene la Lady Gaga, te vistes como la Lady Gaga.
0: Sí, sí.
1: Que viene el Harry Styles, que te vistes como. Y aquí el disco, como es muy evangélico, apostólico, católico, todas traen el velo, el encaje. Y justo le decía a Gina, que también fue al concierto, le digo, ¿a poco no te sentías como en congregación? Como que dije, güey, seguramente mi abuelita de decir como, oye, el ropón del niño Dios te lo llevaste para...
0: ¿Hay que confesarse antes de ir?
1: Sí, fíjate que sí parece secta, porque todas van de blanco y traen el encajito, traen el velo, pero está muy padre. Si usted tiene oportunidad de encontrar boletos, hágalo.
0: Me gusta, es una gran recomendación. Y ahorita que decías lo de Rata de Dos Patas, me acuerdo que Paquita, la del barrio, alguna vez contó que ella estaba cantando, ¿te acuerdas que cantaba en un restaurante?
1: Ah, sí, sí.
0: Y
1: sí,
0: su marido, su amor, se le había desaparecido. Entonces, es que ella estaba cantando y ve que abren la puerta y viene entrando. Entonces, ahí se le ocurre, en medio de la canción, decirle, Rata de Dos Patas, te estoy hablando a ti.
1: Wow.
0: Y la gente se enloqueció y a partir de ahí empezó a integrar esas frases, pero es una vivencia, o sea, es una anécdota de que así se le ocurrió, lo vio y estaba tan enojada, pero estaba cantando que le dijo sus cosas.
1: Oye,
0: ahí, desde ahí.
1: ¿Te acuerdas cuando, no me acuerdo si fue en una premiación, no me acuerdo si eran los Latin Grammys o qué, que le entregan un reconocimiento, Bad Bunny se lo entregó,
0: ¿sí?
1: Y que le tenía que bajar el micro y que no podía y que le dijo inútil? Así lo mismo.
0: Es una experiencia, a ver, a Paquita del Barrio, que ya, pues,
1: que
0: ya está, descanse. Me tocó hacerle su última entrevista para TV Azteca.
1: ¿Crees?
0: Sí, en el Auditorio Nacional.
1: Y era buena onda.
0: Era buena onda, era dificilísima de entrevistar, muy difícil porque decía muy pocas palabras, era una mujer de muy pocas palabras y muy imponente, o sea, algo
1: claro
0: tenía Paquita la del Barrio. Y no, tú le preguntabas, oye, ¿qué vas a cantar con Cristian Castro? No sé, yo no lo invité. Ella era súper directa, ¿verdad?
1: Wow.
0: Lo invitó la compañía, yo no sé. Entonces era complicado, pero también cuando le tocabas el corazón, tenía un lado sentimental,
1: pues,
0: ahí
1: sí,
0: bastante a flor de
1: así
0: piel, ¿eh? Sí, sí, una gran experiencia. Se nos fue Paquita, pero
1: se
0: ahora tenemos
1: fue
0: a la Rosalía.
1: Bueno, es una Paquita la del barrio, así, upgrade, ¿no?
0: Sí. Oye, también tenemos un nuevo capítulo del podcast que se llama Parásitos Intestinales, la verdad que no conocías. A mí me interesa. Yo soy la
1: también
0: reina de la colitis, de la gastritis y de ese
1: sí
0: tema.
1: Sí, el doctor Fernando Leal, que ya sabe que es aquí cliente frecuente, es médico y tiene toda la autoridad para hablar de esto. Y a mí me interesa saber, porque dicen que tenemos que tener bichos buenos, uh-huh, pero ¿qué pasa cuando tienes más bichos malos?
0: O sea, esos
1: qué
0: parásitos
1: buenos
0: ahí en el
1: exacto
0: intestino.
1: Exacto. ¿Cómo te afectan, no? También
0: en tus emociones, escuchaba en qué
1: tus
0: puedes
1: decisiones.
0: Exacto, tus decisiones, que puede ser más probable que tengas hasta un accidente de tránsito, o sea, es una locura.
1: Uh-huh. Pues vamos a ver qué dice
0: a ver,
1: el doctor
0: escuchemos
1: Fernando.
0: Escuchemos al doctor Fernando Leal.
2: Nos estás diciendo que los microorganismos que viven dentro de nosotros pueden cambiar incluso nuestra personalidad y el tipo de decisiones que tomamos.
3: Totalmente, totalmente. En los estudios preclínicos se han tomado algunos ratoncitos, algunas ratitas, y se les han visto el comportamiento con respecto a algunos microorganismos que se modifican. Incluso se sabe que hay microorganismos que estimulan a las neuronas y estimulan a la neurotransmisión. Y hay algunos otros parásitos que lo que hacen es provocar destrucción, inhibición y bloqueo de neurotransmisores. Entonces, cuando tú bloqueas los neurotransmisores que te hacen ser prudente, en ese momento te vuelves imprudente.
2: Ok.
3: Entonces, imagínate que hay ratoncitos que efectivamente, pues, se les pierde la noción del riesgo y del peligro, y en lugar de alejarse del peligro, se acercan al peligro.
2: ¿Y eso nos puede pasar a los seres humanos también?
3: Sí, totalmente. Es más, ya hay pruebas y hay algunos análisis, y ojo, solamente son viendo causalidades y correlaciones. Se sabe que las personas que tienen más índices de accidentes, por ejemplo, por imprudencia, por conducir más rápido, es gente que está como inhibida, que pierde la noción del peligro. Y lo que se asoció fue que la mayor parte de ellas tenían infestación de algunos tipos de parásitos. Uno de ellos, el toxoplasma.
2: ¿Una persona que tiene más parásitos puede tener más posibilidades de tener un accidente de auto?
3: Podría ser por el riesgo de no tener la inhibición y la prudencia necesaria. La inhibición del lóbulo prefrontal, por ejemplo.
2: O sea, el parásito puede inhibir tu precaución.
3: Puede estimular ciertos factores, ciertos neurotransmisores que te exacerban. Y por eso, pues, ese tipo de personas no solamente son más atrevidas. O sea, son atrevidas en todo. Pueden sentirse Superman, pueden sentirse más bellos, pueden sentirse
2: más guapos,
3: atractivos.
2: Sí,
3: todo. Se les eleva más las ganas de contacto. Pueden llegar a perder esa noción de riesgo, como lo están pasando con algunos parásitos. Entonces, hay que ser muy cuidadosos con los microorganismos que están modificando la neurotransmisión desde el tubo digestivo o la reparación de las conexiones neuronales. O sea, la microbiota resulta ser un factor sumamente importante para poder activar en positivo o disregular o alterar la función cognitiva y las sensaciones en el ser humano.
1: ¿Cómo tú vas a creer? O sea, pregúntese, igual y usted no es valiente ni temerario, seguramente tiene un parásito.
0: Exacto.
1: Intestinal.
0: No es tan imprudente de Exacto. nacimiento, no es que nació imprudente, es que su microbiota no anda bien, ¿no?
1: Exacto, cheque. Es un buen análisis. Es muy buen análisis, acuérdense que el episodio ya está en el YouTube de Marco Antonio Regil y ahí vean el episodio.
0: Veo que ya les pusieron aquí justamente la liga también en nuestro chat de YouTube, así sí. que ahí pueden darle clic si están interesados cuando acabe el programa, porque tenemos grandes invitados, así que no nos abandonen por ahora, Exacto. pero ya tienen un plan para la tarde.
1: Sí, y está muy, muy bueno, y el doctor Fernando va a estar, les doy la primicia aquí, el lunes con nosotros, entonces para hablar un poquito más de eso.
0: Maestro y doctor en nutrición clínica, con, como decías, con todas las bases para poder hablarnos de esto y mejorar nuestra salud y también, pues, nuestro ánimo, nuestro mal carácter, nuestra imprudencia. Y antes de irnos a una pausa, es Día Nacional de las Abuelas y los Abuelos. ¡Bravo! Felicidades a todos aquellos abuelos y abuelas. Un día para el amor incondicional, para la sabiduría, un papel fundamental en el núcleo familiar. Así que felicidades a todos los abuelos y las abuelas que nos están escuchando. Mis papás ya tienen un año de ser abuelos y abuelos.
1: Ay, ahí bonito es. Ahí mándales flores. Ya
0: sí, felicidades a mis papás, a mis suegros y a todos los que nos escuchan. ¿Tú tienes abuelitos aún?
1: Una. No. Ahí, Tita, feliz día del abuelo.
0: Feliz día del abuelo.
1: Al rato te marco.
0: Vamos a regresar para hablar de Love Bombing, así que no se mueva.
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0: Estamos de vuelta en este viernes completamente en vivo y vamos a entrar en un tema que o hemos hecho o nosotros hemos sido víctimas, tal cual. Que no sé si víctima sería la palabra correcta, pero para aclararnos todo, está aquí con nosotros Natalia Pérez. ¿Les ha pasado que se enamoran, que están conociendo a alguien y ese amor es súper intenso? Entonces esa persona les da todo lo que ustedes habían deseado, regalos, detalles. Si ustedes mencionaron que les encantaba el chocolate, pues al otro día llega con los mejores chocolates del mundo, que si querían conocer la playa, ya compró los boletos, hizo todo lo posible para que fueran. Entonces parece un exceso de atención, exceso de amor, y nos están haciendo un bombardeo de amor. Llega la intensidad y pareciera que es equivalente al drama que se va a venir después, que puede tener grandes consecuencias. Natalia Pérez, psicóloga, fundadora y presidenta de NeuroInsight, Centro de Bienestar Emocional y Optimización Cerebral, está aquí con nosotros, mi tocaya, porque además es mi tocaya.
1: ¡Tocaya!
0: Bienvenida, para que nos quites esta venda de los ojos. ¿Qué es esto del famosísimo love bombing?
7: No, bueno, es que estas nuevas generaciones nos traen muchos términos sí. bastante interesantes y divertidos. La realidad, bueno, primero que nada es importante decir que esto no es un diagnóstico clínico, por favor.
0: Okay, no es un trastorno.
7: No es una patología, no es un trastorno. Okay. En psicología no se habla como tal de love bombing.
0: O sea, no tengo love bombing, ¿no? Así como soy así, ansioso, tengo depresión.
7: Ajá, receta, los psicólogos no recetamos, pero bueno, imagínate, ¿no? Receta, mira, bueno, pues Olga, tú tienes un cuadro interesante. constante de love bombing. Okay. Por lo tanto, necesitas alejarte de
0: austeridad.
7: Ese novio.
0: Necesita usted austeridad porque parece que le está cayendo demasiados regalos encima, ¿no?
7: Exactamente. No, a ver. Primero que nada, este es un término que se ha dado coloquialmente, okay, y sobre todo en las redes sociales, que las redes sociales ya ves que empiezan con todo y hacen que las banderas rojas, que el love bombing, que el ghosting, y bueno, tenemos así una gran variedad de nuestro diccionario.
0: Sí.
7: Pero ¿cómo lo vamos a identificar? Bueno, primero que nada, esta intensidad excesiva y rápida de que casi casi lo estás conociendo, pero ya fuiste a su casa, ya dejaste el cepillo de dientes, la crema, pero ¿por qué no el shampoo? Y bueno, voy a dejar el cargador, ¿por qué no? Y mis toallas, por supuesto, ¿no? Y entonces ahí ya empiezas a agarrar como territorio, ¿no? Entonces, de pronto dices, oye, espérate, pero llevamos una semana y ya te estás mudando, ya estás viendo el espacio del closet que necesitas, okay, en mi
0: el
7: casa.
0: El que se muda es el que está haciendo love bombing.
7: Y sí.
0: Okay,
7: okay. O también el otro puede estar insistiendo de, oye, ya vente para acá, ¿por qué no empezamos?
0: O sea, ¿puede hacer love bombing las dos partes, las
7: por
0: dos personas?
7: Por supuesto que sí.
0: A lo mejor uno más que otro,
7: sí,
0: pero sí, puede sí ser de los dos.
7: De los dos lados. Okay. Luego viene esta parte de la idealización. Entonces, a ver, es bien importante, y voy a hacer un paréntesis, ¿por qué? Porque muchas veces podemos confundir esta etapa de enamoramiento con el love bombing, uh-huh, ¿ok? ¿Qué diferencias vamos a encontrar? A ver, cuando estamos enamorados, pues sí somos bien intensos y toda la cosa, pero no es tan excesiva esta intensidad de casi casi a la semana vete a buscar el vestido de novia y ya estás buscando en internet algún vestido bonito, ¿verdad?
0: Sí. ¿Cómo no confundirnos? Porque hablas bien justo de el enamoramiento sano y el love bombing. Aquí tengo justo una, de acuerdo con la American Psychological Association, el love bombing se distingue del enamoramiento sano porque busca abrumar el juicio de la persona para acelerar la dependencia usando el afecto como una herramienta de influencia. O sea, yo te escucho tanto, yo sé tanto de ti en tan poco tiempo, entre comillas, porque es lo que la otra persona te está sí, mostrando, sí, también. Sí.
7: ¿Qué es lo que te está vendiendo?
0: Exacto, que te doy eso para que no tengas juicio de observar de una forma como más clara.
7: Exacto.
0: Y ver mis defectos o para qué funciona.
7: Esa es una gran bandera roja. Traje hasta mi bandera, ¿eh?
0: Ya vimos, ya me están viendo en teléfono. Sí, trajo su bandera.
7: Exacto. O sea, esta atención constante, mensajes constantes, llamadas constantes, regalos, halagos, necesidad de contacto permanente. Pero entonces ya empieza esta intensidad de, oye, a ver, Olga, o sea, yo vi que estás conectada. Y entonces el otro empieza como si fuera un investigador privado del FBI.
0: Okay.
7: Analiza donde dice, estuviste conectada a las 3:55, pero además a las 4:20 también vi que estabas teniendo actividad. Okay. Y entonces no me contestaste mi mensaje. Entonces ya se vuelve esta intensidad donde te quiero controlar. Y ya es una onda más maquiavélica de manipulación, ¿no? Y entonces viene esta necesidad de reciprocidad, donde yo te digo, oye, Olga, a ver, o sea, te acabo de regalar un coche y nos acabamos de conocer, entonces yo por lo tanto espero de ti. Y entonces ya empieza este jueguito donde te voy a manipular también con los regalos.
0: Es que eso te iba a preguntar yo, porque que pareciera que entre más posibilidad económica o de endeudamiento puede ser, porque a lo mejor es el tarjetazo, no lo sé, ¿no? Me acuerdo del el de Tinder, ¿no? El estafador de Tinder que hacía love bombing a todo mundo, pero no con su dinero, así que también ahí hay que poner atención. Pero pareciera que eso también puede influir mucho que alguien haga más love bombing, porque son estos regalos estratosféricos de viajes, bolsas, te invito a un partido de fútbol, desde el inicio que nublan un poco la
7: realidad. Claro, ese bueno ya sería un love bomber con presupuesto ilimitado. De eso sí queremos, no es cierto.
0: No,
7: no, porque fíjate que viene la posesividad y el control. Entonces voy a empezar a intentar, segunda bandera, bueno, ya van como cinco. Pero entonces voy a intentar con mis dinámicas controlarte, controlar tu vida. En el enamoramiento, ya, o sea, tú sí tienes de pronto esta libertad, y digo de pronto porque bueno, ¿no? También la intensidad luego es muy fuerte. Pero, o sea, sí es importante que cuando empiezas a ver intensidad excesiva y rápida, idealización muy fuerte hacia tu persona, ¿no? O sea, donde realmente ya están inventando otra persona que tú no eres.
0: Sí.
7: Atención constante excesiva, acelerar el compromiso, necesidad de reciprocidad, de te doy, pero yo espero esto de ti, dificultad para poner límites y aceptar tus límites. O sea, si tú me dices,
0: ya,
7: oye, ¿sabes qué? Hoy voy a salir con mis amigas. Y entonces el otro empieza así como, no, espérate, no. No, no, no, a ver, vamos a algo más padre. O vente conmigo. No, es que necesito que vengas porque, ¿sabes qué? Es más, tengo diarrea. Y te manipulo con manipulación. Eso. Claro, hay que, la parte del love bomber manipula con lo que pueda. Ya sea dinero, enfermedad, con lo que vea, él se va a dar cuenta, o ella, de forma automática y tranquila, porque tienen un gran ojo y colmillo para hacerlo, porque es su naturaleza.
0: O sea, ¿qué tan narcisista es alguien que hace love bombing? Porque parece también un poco que están ahí ligados. Si empiezas a notar conductas narcisistas, pues podría ser una persona que practique más esto de estarte dando y luego manipulando, ¿no?
7: Por supuesto. Y eso nos va a llevar a un estudio que se realizó en el 2017, donde, pues, efectivamente hablan del love bombing, un enfoque narcisista para la formación de relaciones. Ese lo pueden buscar en internet. O sea, yo quiero avisar que siempre todo lo que te traigo son cosas que ya se investigaron, que ya se expusieron, que ya llevaron todo un método científico de alguna u otra forma.
0: Si esto no es nada malo de las redes sociales, de conteste usted estas tres características, le están haciendo lo... No, aquí hay ciencia detrás.
7: Exactamente. Y esto fue en la Universidad de Arkansas, en Estados Unidos. Sí. Y entonces, pues 484 universitarios de entre 18 y 30 años participaron. Y entonces ahí lo que se hizo con esta investigación fue darse cuenta, por medio de cuestionarios, de toda esta parte de rasgos narcisistas, estilo de apego inseguro. Okay. Ahí vamos con este Bowlby de los apegos inseguros, ya sabes, el ansioso, evitativo, sí, ¿no? Bueno, pues tiene una relación con el apego ansioso, tiene características importantes del apego ansioso, y también encontraron que tenían esta menor autoestima.
0: Sí, yo te iba a preguntar eso, porque ya después de todo lo que nos estás explicando, me pareciera que te doy de más porque yo no me siento suficiente, ¿no? Sí. Para que no veas mis carencias, entonces te doy otras cosas que te distraen y me dan un alto valor a mí.
7: Exactamente, pero ahí también es bien interesante. Amigos, revísense, por favor. Chéquense. ¡Vayan a terapia!
0: Ir al café con los amigos y las amigas no es terapia.
7: No, sí, o sea, a ver, súper importante ir con un terapeuta, porque no vas a platicar lo mismo con tus amigos en el cafecito, donde ese es desahogo, chismecito, a cuando vas realmente con una persona que va a hacer un trabajo importante en ti, donde te va a estar guiando y te va a hacer este acompañamiento emocional y psicológico para poder trabajar también tus deficiencias.
0: Y tampoco te van a decir lo mismo. La amiga te va a decir, más te mereces, que te dé otro coche, qué bueno, que te siga llevando de viaje.
7: ¡Aprovecha!
0: Ya luego lo dejas, ¿no? O con el amigo, tú dale, sí, en de no, entonces el psicólogo o el terapeuta te va a llevar por otro lugar. ¿Algún caso, algo que nos puedas platicar que tú hayas visto en consulta que sí suceda para que se identifiquen
7: los que
0: nos están
7: escuchando? Es
0: que
7: sucede demasiado. O sea, la realidad, bueno, no puedo hablar de las consultas, pero sí te puedo decir que el love bombing antes no estaba como, popularmente sí, visto, ¿no? Pero, sin embargo, existe desde hace muchos años, ¿no? Que te terminaba convenciendo el galán, no a ti y a mí, pero a la abuelita sí, que con la serenata, con esta parte. Ajá. Digo, sí, confundir el romanticismo. Sin embargo, ¿qué se hacía? Pues intentar manipular a través de todo esto para conseguir quedarme con la mujer que quiero. Pero entonces ahí viene también algo terrible, porque también te empiezan a cosificar.
0: Ya, te empiezan a poner un valor. Decías, obviamente no podemos hablar de casos específicos, las consultas son totalmente anónimas,
7: pero de pacientes, sí, sí.
0: Pero es algo que sí ves, o sea, algo que llega a consulta y que llegas después quizá de haber sufrido love bombing y que te daban todo y la persona ya no está, pues también viene la decaída, el drama total.
7: No, pero espérate, o sea, a mí me ha llegado mucha gente que ellos son los que son los love bombers. Y esto es interesante porque, a ver, no empiecen con que, ay, yo no.
0: Todos, alguna vez
7: muchas
0: hemos recurrido.
7: Veces hemos,
0: claro,
7: pasado por ahí. Es más, cuando estaba inventando un test, que más adelante vamos a hacer, que bueno, este no tiene ningún valor en la parte de psicología clínica, simplemente es más así como a relajo y también para identificarnos y ver si valdría la pena de pronto ir a una consulta de terapia psicológica para trabajar en nosotros, ¿no?
0: Vamos a quedarnos con eso, vamos a regresar con el test, justamente para que lo hagamos todos juntos. Y entonces, ¿qué tal que ustedes son los creadores del love bombing, que están ahí haciendo love bombing a todo lo que da para ser aceptados? Al volver vamos a tener ese test, así que prepárense.
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14: Hay una forma que tenemos los mexicanos de decir cuánto dinero es o cuánto dinero va a ser. Y es la famosísima de a cómo o a cómo. O sea, marchantita, ¿a cómo está el jitomate? Marchante o señor, dígame, ¿a cómo está el kilo de limón? Pero también se utiliza en las frases de la corrupción para decir, pues, de a cómo va a ser este trato, de a cómo nos vamos a poner de acuerdo, de a cómo vamos a quedar y de a cómo es un poco esta frase que utilizamos para ver cuánta cantidad de dinero nos toca o cómo le vamos a hacer para que el dinero se reparta, o sea, de una manera justamente pareja.
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15: La presidenta Claudia Sheinbaum anunció que los 5.8 millones de dólares recuperados del caso García Luna, familia Weinberg, serán destinados a la educación en la montaña de Guerrero.
16: Se gana ese juicio civil y hasta ahora se ha podido recuperar 5.8 millones de dólares. Nuestro objetivo es que este recurso sea dedicado a escuelas en la montaña de Guerrero, media superior y superior en la montaña de Guerrero, y si también requiere la educación básica. Son alrededor de 100 millones de pesos que van a ser dedicados a las zonas de mayor necesidad en el país.
15: La UIF afirmó que en lo que va del sexenio se inmovilizaron 24.622 cuentas por un monto de 8.680 millones de pesos. 31.9% de estas corresponden a integrantes del crimen organizado. El fin es impedir el uso de recursos para actividades ilícitas.
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0: Estamos de vuelta y si ustedes están ansiosos como yo, los comprendo. Yo los comprendo, estoy viviendo lo mismo que ustedes porque estamos hablando con Natalia Pérez del famoso Love Bombing. Si se acaban de conectar, pues es este bombardeo de amor, conoces a alguien, todo es muy intenso, parece que te escucha mucho. Si es que tiene posibilidades, influencia, se convierte aparte en algo súper evidente, llega... Busca lo que te gusta. Si tú dijiste que te gustaban las flores amarillas, pues te trae el ramo buchón de flores, ¿no? Todo es en exceso. Entonces uno dice, me comprenden, me aman, me quieren, me valoran, pero ¿qué crees? Es solamente para ocultar ese poco valor que él mismo tiene, ¿no? O ella mismo tiene, no se sienten suficientes y hay que nublar un poco la situación. Con cosas más que con tiempo, más que con comprensión real. Hablaba Natalia Pérez, psicóloga fundadora y presidenta de Neuro Insight, que está con nosotros, Centro de Bienestar Emocional, que incluso pueden hacerle Love Bombing a tu familia. Para que entonces tu abuelita se voltee y te diga, no, mijito, ay, ve, qué buena muchacha, qué buen muchacho, no lo vayas a dejar. Siempre llega con 3 pasteles a la casa, ¿no?
1: A ver, mijita, ese te conviene.
0: Te conviene.
1: Ese te conviene.
0: Y tú, no me conviene.
7: Y tú, sí, pero es que no sé, hay algo que no me late.
0: Hay algo ahí, y la intuición. Pero también decías, la verdad, la neta, confesando, todos hemos hecho love bombing alguna vez. Todos alguna vez no nos hemos sentido a la altura, nos hemos sentido un poco inseguros y entonces sacamos nuestros mejores trucos y decimos, voy aquí a hacerle un bombardeo de amor a esta persona.
7: Deja cómo te atrapo.
0: Sí, exacto. No se me vaya a ir la oportunidad.
7: Exacto, y para eso creamos el bombómetro.
0: ¿Qué? No es de bombón.
7: No, y no es de bombón.
0: No hay ni Nel Conde en esto, nada de eso.
7: Ahí te vas a dar cuenta así como, ah, caray, y si la que hace Love Bomber soy yo.
0: Hay que ser honestos entonces, me gusta.
7: Va, pura honestidad, ¿eh? Tú también.
0: Yo también.
7: O sea, no es necesario que haya sido en este momento de tu vida, pero si en algún momento sucedió.
0: Seguramente que sí, seguramente.
7: Ahora,
0: que
7: ojo,
0: sí.
7: Ojo, importante, algo que decías, ¿no? En algún momento pudimos haber hecho Love Bomber, sí, pero es muy importante darnos cuenta de algo, que aquí estamos hablando de un patrón de comportamiento. O sea, es algo que se repite constantemente con todas mis parejas, donde las bombardeo de amor y luego de pronto también puedo hacer la retirada, pero entonces luego también regreso, dependiendo cómo voy viendo a la otra persona para saber de qué manera la sigo manipulando.
0: Que ahí vamos a que uno se convierte en la migajera o el migajero.
7: Exacto.
0: Me diste, me quitaste y me confundo con ser una paloma y me quedo, ¿no? Y ahora me empiezas a dar de a poquito para que yo ya esté enganchadísimo. ¿Por qué nos gusta tanto eso, Natalia? ¿Qué pasa en nuestra mente?
7: No, bueno, pues es que Skinner eso lo explicó muy bien en 1938, donde explicó claramente cómo cuando tenemos esta parte de condicionamiento intermitente, entonces queremos estar ahí constantemente, que ese es el mismo efecto que hacen los juegos en Las Vegas, que estás constantemente, ¡ay, gané! Y luego ya no ganas. Ah, pero ahorita va a ser. Igualito pasa en las relaciones. Entonces, ¿qué pasa? Que esto nos genera, obviamente, dopamina en el cerebro.
0: Okay.
7: Y eso va a hacer que nos genere una tipo adicción.
0: Y por eso uno se queda. Luego dicen, ay, es bien fácil, ya vete de ahí, agarra.
7: Y no te puedes ir.
0: No te puedes ir, claro, no. Es un proceso. Muy bien. Bueno, pues vamos a empezar con este test. Así que atentas y atentos, vamos a descubrir.
7: El bombómetro, recuerden, esto no estamos hablando de una patología, no estamos hablando de un trastorno, estamos hablando de un patrón de comportamiento.
0: De un amiga o amigo, date cuenta.
7: Date cuenta.
0: Muy
7: y
0: bien.
7: Se puede cambiar, ¿no?
0: Eso, o sea, obviamente, es lo más importante.
7: Eso es lo importante, que es algo que lo podemos trabajar. Vaya terapia, por favor, terapia.
0: Terapia, terapia.
7: Ahí les va, tienen que contestar A, B o C, ¿ok?
0: Ok.
7: A es 0, B es 1, C es 2. Y tienen que ir sumando los puntos. Obviamente esto va a ser una dinámica nada más de reflexión divertida para nosotros.
0: Se vale llorar.
7: Pero sí, y sean honestos. Acuérdense que soy detección de mentiras a través del lenguaje no verbal. Y aunque no los veo.
0: Y me está viendo a mí, Dios, ¿por qué? Cierra los ojos.
7: Pero sí, sí lo soy. Bueno, ahí va. 1, llevas 2 semanas saliendo con alguien y ya estás pensando en el futuro. ¿Hasta dónde llegaste?
0: Ok.
7: A ver, ¿qué pasa? Apenas nos estamos conociendo. No, yo estoy tranquila. Ok.
0: Uh-huh.
7: B, ya imaginé nuestras vacaciones en diciembre juntos. C, ya escogí nombres para el niño y mentalmente ya conozco hasta a mis suegros.
0: ¿Qué tal?
7: O sea, a mí me pasó antes de ser psicóloga con mi esposo, ya llevo 18 años, cabe resaltar.
0: O sea, ya se trabajó.
7: Ya se trabajó.
0: Terapia hubo.
7: Pero claro, yo me embaracé a los 3 meses. Y a la semana yo ya conocí a mis suegros.
0: No, y a los 3 meses a toda la familia. Yo he sido la de, las vacaciones. Ah, claro que sí.
7: Claro.
0: Yo ya me imaginé
7: sí,
0: de vacaciones.
7: Ya te viste. Ya.
0: El matching outfit y toda la cosa de que vamos a vestirnos iguales. Sí, he sido, por supuesto, un punto para mí.
7: Vamos a hacernos un tatuaje. No, gracias a Dios.
0: No he llegado todavía.
7: Lo hagan porque luego se los andan borrando y dicen que duele mucho. 2, te dejó en visto durante 3 horas. ¿Qué sucede dentro de ti? Está ocupado, luego hablamos, no pasa nada. B, confieso que ya revisé si está conectado. La verdad, sí, híjole, sí, ahí sí creo que sí. C, ya mandé todo bien, un meme de otro WhatsApp y finalmente, ok, veo que estás muy ocupado, no me escribas.
0: ¿Y qué pasa si hemos hecho todas?
7: Bandera roja. Bomba de humo. Dinamita.
0: No, porque seguramente te ha pasado que hay personas con las que dices, pues sí está ocupado, luego hablamos, ¿no?
7: Sí.
0: Otras con las que dices, a ver, anda en línea. O doble, yo no tengo activado eso en el WhatsApp. Yo quité lo de ver si alguien llama y yo, ¿no? O no. La verdad fue por un jefe. Ay, esa es otra historia. Porque veía que ya habías leído y ya vi que leíste contest. Ay, no. Entonces dije, por mi salud mental, hace muchos años, hace más de 10 años.
7: A ese le podríamos inventar un término, fíjate, nos podemos hacer famosas, ¿no? Podría ser como, no sé, algo, debemos de pensarle.
0: Pensemos.
7: Bombardeo laboral.
0: Bombardeo
7: o algo
0: laboral. Puede ser. Pero, entonces, no puedo ver eso, pero sí confieso que alguna vez, sí está conectado.
7: Ya, pero ¿qué tal que al de la, o sea, al que le contestarías, está ocupado, no pasa nada, a lo mejor no te importaba tanto?
0: Sí.
7: O sea, eso también tiene que ver.
0: O a lo mejor ha sido más neutro, ¿no? O sea, como que no ha sido tan intenso, ni él, ni yo, entonces como que está más, casual.
7: Sí, y este es el punto, tampoco se vale luego decir, ay, no quiero ser la bumper, entonces mejor me convierto en un robot en la relación.
0: No se empieza.
7: No, porque pues no.
0: Bueno, voy a poner el de un punto.
7: Ahí te va, 3. Vas por primera vez a su casa y dices, aquí estoy en el territorio que voy a conquistar.
0: O sea, en Cristóbal Colón, ¿o qué?
7: Exacto, ¿no? Voy a colonizar esta zona. Ninguno. Regreso con todas las cosas que me llevé tranquilamente, todo relax. B, deje cepillo de dientes accidentalmente, entre paréntesis, a propósito, ¿no? C, deje el cepillo, la crema, pijama, cargador, ya estoy preguntando cuál será mi lado del closet.
0: Ay, no.
7: 4, te dice, este fin de semana quiero salir con mis amigos. ¿Qué piensas? A, diviértete, nos vemos después, es más, tú te vas con tus amigas.
0: Pero ahí lo pusiste con 0 puntos y podría ser el peor cuando dices, ay, diviértete, haz lo que tú quieras.
7: Ah, bueno, es que también depende el contexto.
0: Nos vemos después cuando yo nunca pueda.
7: Hasta te imaginas así diciendo eso, limándote las uñas.
0: Sí, así, ay, diviértete, pues a ver si te diviertes, porque no te voy a dejar de mandar un mensaje por minuto, a ver qué tal te diviertes.
7: Ya, bueno, pero eso sin subtexto. Eso, o sea, ya aquí es, tendría que ser el diviértete, nos vemos después tranquilamente, relax, todo cool.
0: Uno verdadero.
7: Ajá, o sea, real, genuino. B, bueno, yo pensé que íbamos a estar juntos, pero está bien. Ahí se me suena un poco familiar. De mí no van a estar hablando. Ah, no, soy yo misma, ¿verdad? Que se está quemando.
0: Tú hiciste.
7: Yo lo hice, de veras. C, perfecto. Yo que cancelé todo para estar contigo. Ok, vete con tus amigos, va.
0: Qué fuerte está esto, qué fuerte.
7: I know,
0: muy bien, contesten.
7: 5 y última. Le haces un detallazo espectacular y su reacción no fue la que esperabas. ¿Qué haces? A, nada. Lo hice porque me nació, no para recibir algo a cambio. B, sí me agüito un poquito, pero se me pasa.
0: Ya.
7: C, después de todo lo que hago por ti, desgraciado cucaracho infeliz. Y bueno, para los resultados del bombómetro, acuérdense que es un autoanálisis reflexivo sin ningún valor en cuanto a terapia psicológica. Pero si ve los resultados altos, vaya a buscarme.
0: Sí.
7: ¿Ok? De 0 a 2 puntos es el Cupido relajado.
0: Amigos, ¿dónde están? Los de 0 a 2 puntos los quiero en mi vida. ¡Qué temple! Yo no soy esa persona, se los estoy avisando.
7: No, porque seguro si los tuvieras en tu vida te aburriría. ¿Sabes? Ahí es otro tema que tenemos que hablar. Ahorita lo hablamos.
0: Ay, Dios. Okay.
7: Pero bueno, ese Cupido relajado se emociona, pero todavía permite que el otro respire, ¿no? De 3 a 6 puntos.
0: Yo estoy ahí, y mira, aquí en el chat varios, hasta Liva Leri dice, yo voy igual que Olga. Hermana, te entiendo, estamos en el mismo.
7: Lo que me gusta es que haya honestidad, ¿sabes? Sí. Porque siempre así la gente es así como, ay, no,
0: yo nunca
7: jamás,
0: hago nada.
7: Nunca.
0: Jamás. Yo soy bien trabajada, bien trabajado. Exacto. Y yo jamás he hecho.
7: Yo ya fui a terapia.
0: Yo tengo 4 años yendo a terapia y aquí estoy.
7: Y aquí sigo. Bueno, entonces, mira, pues tú, Olga, y nuestra amiga.
0: Intensita.
7: Intensita con posibilidades. O sea,
0: sí.
7: Se puede arreglar el tema, ¿no? Aquí hay conductas que vale la pena observar. No significa love bombing, pero quizá simplemente hay intensidad, expectativas o necesidad de cercanía. Muchas veces también es esta parte que está cerquita, ¿no?
0: Ok.
7: Y bueno, Houston, tenemos bombardeo de 7 a 10 puntos. Recuerde, antes de diagnosticar al ex, quizá conviene revisar cómo vivimos nosotros la intensidad, los límites y la necesidad de reciprocidad. Porque siempre he dicho, a veces tenemos esto de mi media naranja, ¿no? Pero no, primero hay que ser uno la naranja completa para buscar a otra naranja completa.
0: De acuerdo.
7: ¿Por qué? Porque entonces sí me voy a complementar perfectamente con la persona que tiene con qué engancharse conmigo. O sea, Aquí es responsabilidad 50-50.
0: De los dos. Pero ¿cómo haremos love bombing entonces un poco hasta de manera inconsciente? Lo aprendimos, claro, y hacemos lo que o nos funcionó o funcionó con nosotras. Sabemos que yo caí. Esto me hacía.
7: Yo caí.
0: Yo caí, entonces ahora ya sé que funciona. Voy a hacer que resbale otro.
7: O sea, dices, bueno, pues yo caí ya en esa trampa, entonces ahora a mí me toca ser la que se lima las uñas. Exacto. Así de como cae el otro. O sea,
0: puede ser, sí.
7: Sí, claro. No, o muchas veces, a ver,

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1: Estaría bueno para tema, porque claro, sí, pues lo debes de aprender en un lugar donde lo aprendiste, en tu hogar, con quién creciste. A lo mejor dices, bueno, yo no tuve ni mamá ni papá. Sí, pero creciste a lo mejor con la abuelita, con el abuelito, con la tía, con cualquier persona donde tú te desarrollaste en tus primeros vínculos, obviamente van a generar una huella. Y esa huella, pues obviamente va a ser parte de tu inteligencia emocional que manejas.
2: Que estoy pensando en, a veces uno tiene el tío favorito, la tía favorita, o mamá y papá cuando están separados, y uno es más, hacemos más clic, ¿no? De alguna manera, no tan profunda, porque no es el que nos regaña ni que nos corrige, pero qué tal que llega todos los domingos con globos y un regalo y nos lleva por un helado y aprendemos
1: eso. Claro,
2: el
1: tío no educa, ojo. O sea, yo siempre he dicho, es más divertido ser tía o tío que papá, porque el tío no tiene por qué educar,
2: sí, no
1: es su responsabilidad, la responsabilidad es de los papás.
2: Okay.
1: Pero el tío, pues obviamente, pues te va a llevar a patinar, a comer helado, a divertirte, claro. Entonces, puede ser que también ahí lo vayas aprendiendo de cómo me vinculo y a lo mejor no seas la persona que hace love bonding, pero sí la persona que está acostumbrada a recibirlo.
2: Claro.
1: O también en otros casos es cómo te validan en tu hogar, ¿no? A lo mejor en tu hogar desde chiquitito te validaban de qué dabas, qué proveías, o sea, en qué ayudabas. Y entonces de adulto aprendes a que de esa forma te das tu valor. Y no es que lo estás haciendo con maldad, sino simplemente toda tu vida te la has pasado dando y aprendes a dar. Y obviamente luego también puede venir esta parte del control, de la manipulación.
2: Sí,
1: ¿no?
2: Yo te doy, pero siempre te recuerdo que te ayudé, te estoy dando esto, yo te pagué la escuela. O sea, siempre estás como esperando recibir algo. Que yo creo que cuando uno espera algo de regreso, no es ayuda. Ya es así como un compromiso, ¿no? Una transacción,
1: claro,
2: tal cual. Y decías algo, hay muchas personas que dicen, es que,
1: ¿para qué me va a sacar? ¿Para qué les voy a regalar? Claro, pero tú, ¿cómo has contribuido en esa dinámica? ¿Cuál ha sido tu rol, no? Y eso es bien importante. En tanto terapia psicológica como incluso en el coaching, tenemos una herramienta que es maravillosa, que es el ser espectador. Ser el observador como tercera persona de la situación para darme cuenta.
2: Ajá.
1: ¿Sí? Por ejemplo, yo soy Olga Natalia, ¿no? Entonces, cuenta, yo voy a observar como Olga a Natalia y a Panchito, cómo se relacionan para darme cuenta en qué contribuyo yo en ese sistema y qué doy yo y qué recibo yo y por qué la relación se da así. Porque es muy fácil culpar y decir, ah, es que eres el culpable y yo soy la víctima. Pero no existen víctimas ni culpables.
2: No, no,
1: es una responsabilidad 50-50.
2: Compartida. Sí, hay que ser protagonista de su historia. Eso de ser víctima sí está ahí, sí, de flojera, ¿no? Y un día se acaba el papel de víctima y la verdad,
1: pero eso se da mucho.
2: Se da mucho. Natalia Pérez, ¿dónde te encontramos? Gracias por toda esta información.
1: Ay, gracias a ti. Bueno, pues me pueden encontrar como SIC de psicóloga, psic.natalia.pérez, y también en @neuroinsight_salud_mental en Instagram y en Facebook como Natalia Pérez Suárez. Y recuerde, la salud mental es elemental.
2: Ay, me encanta esa frase. Gracias por estar aquí. Sabes que soy tu fan. Nos despedimos de Telefórmula, pero seguimos en Radio Fórmula porque vamos a hablar de libros. ¿Qué libros leer para empezar a tener el hábito? Ya volvemos.
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5: ¡Hey! Estamos de vuelta en este viernes y está de vuelta también aquí en la cabina Andrea Rockstar, DJ, productora, fan de la Rosalía
6: de
5: y
6: todo.
5: Punto com MX.
6: Arroba ORG, así. Oigan, yo quiero, Marcita, pónmela.
5: Oigan, para allá atrás ahí, controlando la situación, y Charlie también en la información.
6: Oigan, ¿qué opinamos de la nueva colaboración de Belinda y Dana Paola?
5: La pura Dolce Vita.
6: La pura Dolce Vita, que es Jutepec.
5: Exacto.
6: Así, porque no se fueron a la Dolce Vita, hija.
5: Que por las agendas. Mira, se entiende un poco, pues la agenda está complicada. Fueron criticadas en su momento porque te acuerdas que empezaron a grabar este video cuando estaba jugando nuestro México.
6: Sí, pues en pleno mundial, que fue cuando nos eliminaron.
5: Y ellas con su batita para que no se viera el vestuario, sí, sí. Y que se subían ahí muy emocionadas y todo el mundo decía que podía estar un poco inventada la situación. Bueno, mira que yo creo que Dana y Belinda tienen todo para ser inventadas.
6: Pues sí, creo que se lo han ganado. Aparte yo las amo, aparte siento que, a ver, creo que dirían los chavos, este junte de artistas de Televisa está brutal, y porque creo que también vocalmente las dos se complementan muy bien. Ahora, sé que no es el espacio, pero qué chisme el de Kenia, que me la abrieron como pistache. Yo no voy a caer en provocaciones, porque los Kenini son un poco intensos, vamos a ponerles intensos.
5: Sí, se expresan.
6: Pero al parecer la Kenia Oz fue la mala onda entre ellas dos.
5: ¿Tú ahí crees? Hay varias teorías. Yo creo teorías. Que debe haber una estrategia ahí, que en su momento va a haber la Dolce Vita 2.0 y
6: sí,
5: Kenia
6: exacto.
5: Oz va a tener su espacio, porque también, la neta, también se lo merece. También ha estado ahí picando piedra y abriendo su camino.
6: Y aparte yo siento que es un tema de disqueras.
5: Siempre
6: acuérdese que los artistas solamente son artistas y hay mucha lana de por medio.
5: Un negocio.
6: Y a veces las disqueras no se ponen de acuerdo. Entonces, ese también es otro tema muy interesante de cómo las disqueras amarran, ¿no? A los artistas, por ejemplo, Belinda, que estuvo amarrada como 10 años
5: sí.
6: Y que no podía sacar nada nuevo. Y luego otro día les platicamos.
5: O Dana todo, con su nombre, ¿no? De alguna
6: Dana
5: manera.
6: Con su nombre. Luego les platicaremos toda la mafia del poder, dirían, uh-huh. De las disqueras y las editoriales musicales.
5: Los
6: porque
5: managers,
6: ese es un...
5: ¿no? Pienso
6: sí.
5: En Cristian Nodal.
6: Sí.
5: Que ya no iba a poder usar su nombre, que porque está registrado y los managers eran, pues, sus papás y
6: exacto.
5: Traen ese rollo de familiar. Que muchos artistas que vemos actualmente que son estrellas, pues empezaron con sus papás en el negocio. Ellos
6: pues
5: los
6: Britney,
5: llevaban, los traían. Britney Spears.
6: Mi Britney. Ahí pónganos en el YouTube si les interesa este tema, que hablemos acerca de toda, pues sí, la oscuridad que hay detrás de una disquera, de los managers, de los permisos, de las editoriales, porque usted no crea que es fácil de que, ay, ¿por qué no harán un cover de esta canción? No es tan fácil.
5: Sí.
6: Hay muchos derechos, muchas licencias. Y pues yo creo que esto fue más de disqueras, pero ya luego lo comentaremos.
5: Yo también creo que ahí hubo algo detrás, ¿no? Que no dejó que sus decisiones personales poco pudieran llevarse a cabo y se mezcló otra cosa. Y Belinda también va a ser ahora a Florence Cassés.
6: ¿Cómo tú crees? Luego vamos a hablar de la Florence Cassés porque siento que a mucha gente ya se le olvidó, pero fue un caso muy, muy sonado de
5: súper
6: esta
5: polémico,
6: francesa.
5: Sí. Después de hacer a Carlota, ahora va a dar ese paso de hacer a esta francesa que fue presunta parte de una... de un grupo.
6: De un grupo de criminales.
5: Crimen organizado para hacer delitos en nuestro país, que después fue absuelta y el debido proceso. Y hay todo un tema ahí enorme del que se puede hablar, pero veremos a Beli del Zapito, ahora siendo Carlota, y de Carlota siendo a Florence Cassis.
6: Que la amo, la amo. Si alguien del equipo de Belinda nos está escuchando, tráiganmela, sí. Tráiganmela.
5: Aquí se le
6: ponemos
5: apoya.
6: Seguridad, todo.
5: Vamos a volver porque vamos a hablar de libros. 10 libros para empezar con el hábito de la lectura, que sí sean fáciles de digerir, que no te voltees a ver la pantalla del celular y te distraigas ahí viendo bailes de TikTok.
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2: Game time. Los Angeles Rams ganan este clásico angelino contra Los Angeles Chargers 20-18. Partido que se llevó a cabo este pasado jueves 27 de agosto, ahí en el SoFi Stadium. Y con este resultado, Los Angeles Rams ganan su tercer partido de pretemporada. Próximo encuentro para Los Angeles Rams ya va a ser en la temporada regular de la NFL 2026-2027 contra los San Francisco 49ers, partido que se llevará a cabo el jueves 10 de septiembre y será un partido internacional ya que jugarán allá en Australia a las 5:35 de la tarde y claro, podrás escucharlo aquí por KW 1330 AM.
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5: Vamos a hablar con mucha honestidad porque pasamos muchas horas al día pegados al celular y siempre usamos ese pretexto de no tengo tiempo, no tengo tiempo para leer. Y este día Luis Talamantes, que es creador de contenido literario, nos va a compartir justamente top de 10 libros que podrían atraparnos tanto que podríamos dejar el celular durante horas, alejarnos del mundo digital un poco y regresar al mundo de los libros y empezar con ese hábito que tiene muy buenas consecuencias en todo, en nuestra forma de expresarnos, de hablar, de convivir, tema de conversación, datos para parecer inteligente, ¿no? A veces ya tienes un nuevo tema para poder platicar y está conectado con nosotros desde Ensenada, Baja California. Así que, Luis Talamantes, ¿me escuchas?
14: Sí, claro que sí. ¿Tú me escuchas?
5: Yo te escucho perfecto. ¡Bienvenido!
14: Ah, muy bien. Muchas gracias. Qué bueno estar aquí otra vez con ustedes en el programa.
5: Oye, yo estoy muy emocionada de tenerte aquí porque yo te voy a confesar algo. Yo fui esa persona que decía, la verdad, híjole, no tengo tiempo para leer, es que me aburro, empiezo a leer algo y de repente la ficción, yo me creaba mi propia ficción, ¿no? Ya empezaba yo a crear un capítulo nuevo del libro y ya el que estaba ahí en realidad no me gustaba tanto. Y con tal que siempre encontraba una forma de no terminar un libro. Hasta que empecé a encontrar libros de ciertos temas que sí me interesaban. Entonces ahora muchas personas me dicen, ¿cómo le haces para leer tanto? Es que a lo mejor, tanto es un decir, ¿eh? Tampoco te confíes, no leo tanto como tú, pero que tenga ese gusto por la lectura, pues en realidad fue encontrar temas que sí me atraparan y que sí me ayudaran a leer. Y aunque no leo de tantos géneros, pues he encontrado como mi nicho para continuar con la lectura. ¿Qué nos puedes decir tú que eres el experto?
14: Sí, la verdad es que eso está muy bien, o sea, diversificar tu lectura y leer de diferentes géneros y darte cuenta qué es lo que a ti te gusta, qué es lo que te atrapa. Y yo también soy bastante culpable, la verdad, de estar en el celular cuando debería de estar leyendo. Digo, tengo 20 minutos libre, voy a leer, pero siempre no sucede. Me llega una notificación y tengo que ver y bueno, ya que estoy aquí voy a estar en TikTok, en Instagram, en las redes sociales y ya me olvido de leer, ¿no? Siempre es bastante bueno estar leyendo y encontrarte con algún libro que dices, ¿sabes qué? Ni quiero estar con el celular, lo voy a aventar allá bien lejos, tenerlo en silencio. Entonces, aquí traemos varias recomendaciones que son libros que cuando yo las leí me hicieron olvidarme del celular completamente.
5: Venga, vamos a arrancarnos con el primero para que nos vayas contando de estos libros que nos van a dejar de lado estar tentados a ver batallas de aura, de farmear aura y de verdad concentrarnos en los libros. Vamos con el primero.
14: Sí, el primero es uno que me gustó muchísimo cuando lo leí por primera vez. Se llama Pachinko, que es por una autora asiática que se llama Min Jin Lee, que es un libro en donde nosotros seguimos a una mujer desde 1911 en Corea del Sur. Ella se casa con un cura, con un padre que es japonés, entonces se va a vivir con él a Japón. Y los vamos siguiendo durante toda su vida, desde que se casan, cómo viven el matrimonio, cómo son sus hijos, su descendencia. Entonces la estamos siguiendo desde toda su vida, desde que nace hasta que ella ya... pues es de avanzada edad, de más o menos unos 80 años, ¿no?
5: Ok, como entonces, una biografía.
14: Sí, como una biografía, pero lo interesante aquí es que en su vida le suceden a ellos o a esta familia muchísimas cosas, muchísimos altibajos, muchísimos retos que ellos se tienen que, pues, adaptar a la vida y hacerlo mejor con sus propias, con sus propios medios, y eso fue lo que a mí me atrapó muchísimo de este libro.
5: Me gusta porque además podemos hacer un viaje a otra cultura, que eso también está interesante, ¿no? Conocer una cultura no como turista, sino como si estuviéramos siendo parte de ella también y conocer qué es lo que viven día a día, que a veces creemos que estamos tan lejos y finalmente descubrimos que hay cosas universales, ¿no? Como el amor, ciertos conflictos, la resiliencia. Entonces, si les gusta esto, este mundo, creo que es una gran recomendación.
14: Sí, como tú dices, de la cultura y también de la historia, porque seguimos a... un conflicto entre Corea, entre Japón, entre China y más o menos se meten en el mix. Entonces aprendemos muchísimo de historia en lo que sucedió en esa parte del mundo.
5: Así es. Bueno, y este es el primero. O sea, apenas tenemos una primera gran opción. Vámonos con la segunda opción que tienes en esta lista.
14: La segunda opción es El Jilguero por Donna Tartt. La portada me parece bellísima. Es una portada de una pintura que justamente la pintura se llama El Jilguero, que es de un pequeño... una pequeña ave que está, pues, atrapada, por así decirlo, o encadenada. Y ese libro también me atrapó muchísimo, como todos los libros de esta lista, pero porque me hicieron sentir bastante estresante por todo lo que sucede. Es un libro bastante gordito, me parece que unas 800 páginas.
5: ¡Wow!
14: Pero aquí el personaje principal trata de que se roba esta pintura de un museo después de que ocurre un accidente, pero él es un niño cuando sucede esto y no tiene como el valor de decir... lo robé, me voy a meter en problemas, pues va a ser mi secreto, lo voy a ocultar. Entonces lo vamos siguiendo en los próximos años con tratando de vivir con ese secreto y es el estrés constante de que lo vayan a descubrir y qué es lo que tiene que hacer después, ¿no? Yo me estreso mucho cuando leo mis libros, siento lo mismo que mis personajes, entonces todo este libro me enganchó, me atrapó, pero por el sentimiento de estrés y de que oh, ya quiero que se resuelva todo esto y que no le suceda nada.
5: Oye, me gusta. Eso es otro tipo como de historia, además, ¿no? O sea, es personajes distintos. Si estás buscando otro tipo de adrenalina, puedes conectar con este libro. Entonces, vamos teniendo como opciones para que cuando nos escuchen en este momento digan, ah, con esta historia conecto, creo que por aquí puedo empezar. Y además, es un reto diferente. Estás hablando de 800 páginas que quizás si no tienen ningún acercamiento a la lectura, lo pueden tener ahí un poco de segunda, tercera opción después de ya adentrarse más en el hábito para que... sea un buen reto terminarlo, ¿no? Y decir, lo logré.
14: Sí. O que tú dices, ¿sabes qué? Mucho estrés, muchas emociones. Voy a pausarle, voy a descansar tantito, luego regreso y así.
5: También eso está bueno. Está bueno. Tercera opción, ¿cuál sería?
14: Es de un autor mexicano que se llama Rodrigo Unda, que se llama Cuando vi a la muerte prestar su sombrero. Salió hace poquito y trata muchísimo sobre el duelo. Aquí seguimos nosotros a una parca que se encarga de ayudar a las personas recientemente fallecidas a cruzar al más allá, a acompañarlas, descubrir quiénes fueron en vida, cómo es que murieron, cómo es que sus familiares están viviendo esos últimos momentos en que esta persona parte, ¿no? Algo muy interesante es que las personas que ya leyeron este libro suelen decirle a Rodrigo, al autor, o suelen comentar de que, oye, pues creo que capturaste tú la muerte o el sentimiento que yo, que perdí a una persona, pues relativamente pronto, las personas que lo leyeron dicen, lo capturaste muy bien, me ayudaste a dar como que algún cierto tipo de cierre en este duelo que yo estoy viviendo. Y también lo que a mí me gustó mucho de este libro es que nos da una alternativa de qué es lo que sucede en el más allá, ¿no? Algo muy bonito de la lectura es que nosotros podemos encontrarle razón a las cosas que en realidad no podemos saber. Entonces, esta es una muy buena alternativa de qué es lo que podría suceder.
5: A mí ya me capturaste con este, por ejemplo. A mí estos son los temas que me gustan. Yo soy estudiante de tanatología. Entonces, ya, con esto me enganchaste, me gusta. Creo que lo voy a poner en mi lista. Y es un tema al que a veces le oímos, ¿no? Hablar de la muerte, que es algo tan natural, que es algo que sabemos que es seguro y tratamos de darle la vuelta. Y puede ser un gran acercamiento también a esta reflexión si estamos pasando por algún duelo o si estamos pasando por ver el envejecer a nuestros padres, a un ser querido y tener un poco más de certidumbre o herramientas a nuestro alrededor. Entonces, me gusta, está interesante.
14: Sí, cuando pues alguien fallece, en realidad te preguntas, ¿y pues dónde está esa persona? ¿Qué sucedió con ella? Entonces, este libro nos da una muy buena alternativa de en dónde podrían estar.
5: Tienes como número 4, Invasión Silenciosa, de Genaro Martínez. ¿De qué se trata este libro?
14: Exactamente. Un libro diferente en esta lista, que es de ciencia ficción, también de un autor mexicano. Él es originario de Monterrey, y de hecho la historia inicia ahí mismo en Monterrey. Seguimos a un paleontólogo que está descubriendo los restos de un dinosaurio fosilizado en la Tierra, pero debajo de este esqueleto se encuentra con un artefacto extraterrestre, ¿no? Están diciendo, ¿qué es este artefacto? ¿Cómo es que llegó aquí? Tenemos que encontrar las respuestas. Entonces empiezan a hacer un poco de ruido en redes sociales, tratando de que toda la comunidad científica se una para dar como que su punto de vista. Pero mientras ellos están haciendo ruido de este lado, varias organizaciones se quieren adueñar de ese artefacto, quieren hacer sus propias cosas con él. Entonces este paleontólogo tiene que estar protegiendo lo que es ese artefacto científico y pues estar yendo de un lado a otro, escapando de diferentes obstáculos y también tratando de encontrarle desde su propio lado el sentido de qué es lo que podría significar este descubrimiento para toda la humanidad.
5: Oh, está interesante, diferente también, un tema completamente distinto. Piensa en mi papá, que le gustan mucho esas películas de ciencia ficción, de extraterrestres, de vida fuera del planeta, ¿no? Que podría ser muy interesante hacer este viaje donde la imaginación también, sin duda, porque cuando uno lee tiene esa oportunidad de imaginar a los personajes, de irles poniendo las características que el autor describe. Y aunque todos leamos el mismo libro, si nos preguntamos cómo imaginamos el lugar o los personajes, seguramente encontraremos características únicas, ¿no? Y diferentes que cada quien interpreta. Preguntan aquí otra vez que cuál fue el libro pasado, está con mucho interés en el chat, es Cuando vi a la muerte prestar su sombrero, Rodrigo Unda. Ese fue el libro que hablaba de la muerte y este se llama Invasión Silenciosa, de Genaro Martínez, para que tengan ahí los nombres. Y tenemos un minutito para que nos cuentes el último de este bloque, que serían los primeros 5 libros, que es La Sombra de los Dioses.
14: La Sombra de los Dioses, por John Green, también un libro. Creo que todos los libros en esta lista son bastante únicos uno después del otro. Este de La Sombra de los Dioses no es la excepción, es un libro de fantasía, pero es un libro de fantasía vikinga. A mí me gusta mucho, cuando estoy leyendo los libros, me gusta mucho aprender de, no solamente disfrutar lo que es la lectura, disfrutar el libro, sino también aprender de algo. Entonces, sí, este libro es de fantasía, pero como es de fantasía vikinga, pues el autor investigó muchísimo lo que es la historia de los vikingos, cómo es su lenguaje, cómo es que ellos estaban organizados. Entonces, toda esta información lo agrega dentro de esta historia, cómo se llamaban sus líderes, sus guerras, todo. Entonces, en La Sombra de los Dioses hay una gran batalla en todo este país y, pues, por así decirlo, reviven a algunos dioses para que se unan a esta batalla. Entonces, es una del clásico, el bien contra el mal.
5: Me gusta, y vamos a dejar hasta ahí la lista. Vamos a ir a una pausa, pero al regresar tenemos 5 opciones más, también contrastantes y diferentes, para que ustedes vayan eligiendo ese que conecte desde ahora con ustedes y puedan leerlo y comenzar con este hábito que es tan interesante de la lectura. Así que ya volvemos en vivo.
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5: Estamos de regreso y tenemos un tema sobre la mesa. Si ustedes, como yo alguna vez, han estado horas en su teléfono celular, están scrolleando en redes sociales, se ponen a saltar de una página a otra y no logran concentrarse para leer un libro, les llega una notificación y ya perdieron todo el interés. Quizá es porque no hemos encontrado ese libro que nos haga un ancla hacia la lectura, que nos llene de interés para comenzar con un hábito que, por supuesto, cada vez hace más fácil poder abrirse a otros géneros, a otros libros, a libros que tengan más páginas y así comenzar con la lectura, que trae una mejor forma de expresarse, un mejor tema de conversación, también poder ser más empático y entender a los demás. Creo que sí, encontrar una mejor versión de nosotros a través de la lectura es una gran herramienta. Y Luis Talamantes, creador de contenido literario, está conectado con nosotros desde Ensenada, Baja California, y ya nos dio una lista de 5 primeros libros que podrían crear ese clic de nosotros con la lectura. Y nos quedan 5 más, Luis, para que si todavía a lo largo de este listado no han encontrado ese que les llame la atención y ahí digan, quiero ir a descargarlo, comprarlo o escucharlo, puedan encontrarlo en estos 5 libros que nos quedan. Así que, ¿te parece si nos recuerdas cuáles fueron los primeros 5, nada más así en nombres, por si alguien se quedó con alguna duda y ya nos arrancamos con el sexto?
14: Sí, por supuesto, el primero del que hablamos se llama Pachinko, es por una autora asiática llamada Min Jin Lee. El segundo se llama El Jilguero, por la autora Donna Tart. También hablamos sobre Cuando la muerte presta su sombrero, por el autor mexicano Rodrigo Unda, y también de otro libro por un autor mexicano, Genaro Martínez, que se llama Invasión Silenciosa, y terminamos con un libro de fantasía vikinga bastante épica que se llama La sombra de los dioses, por el autor John Gwynne.
5: Quedamos en eso que hablaba del bien y del mal y ahora pasaremos a El Secreto. Yo me acuerdo de este libro que tuvo un boom en algún momento, ¿no? El Secreto, de Donna Tart.
14: Exactamente, es uno de mis libros favoritos. Es un libro de thriller, por así decirlo, que es de unos amigos que están estudiando, pues, en la universidad, en la facultad de lenguas. Pero lo muy interesante es que en el prólogo, desde el inicio, te dicen, Es un grupo de cinco amigos. Están haciendo pues un hike ahí en el cerro. Y cuatro de los amigos le quitan la vida a el quinto miembro pues de ese grupo de amigos. ¿Qué es lo que ocurrió? Pues en esta historia te lo vamos a contar. Entonces, en el prólogo te cuentan, ok, los amigos desviven o le quitan la vida a un miembro de, pues, de esos amigos. Y en el libro inicia pues unos 2 años antes y te cuentan todo lo que ocurrió para que llegaran a ese momento y después todo lo que ocurrió para que se resuelva pues este conflicto una vez que ya hicieron pues este acto.
5: Uno de los formatos que además creo que ha sido muy utilizado en series de empezar a contarte el final. ¿No ves la escena final o una de las escenas finales de la historia donde está el desenlace y los momentos dramáticos? Y entonces sí empiezas, en este caso, hoja tras hoja, a irte hacia atrás para llegar al origen. Y entonces el que de primera instancia parecía víctima, quizá no lo es. El que parecía el más malo, el personaje más antagónico, tal vez tampoco lo es. Y entonces encuentras las entrañas de los personajes, que eso creo que lo convierte en algo muy interesante. Si es que te gusta que te estén sorprendiendo, creo que este viaje puede ser una buena opción.
14: Sí, y aparte cuando recién conoces al grupo de amigos, dices, pero pues todos me caen muy bien, todos son como que muy buena onda, ¿qué es lo que está pasando aquí? ¿Qué ocurrió? Pero sí, mientras más los conoces, pues más van saliendo trapitos y dices, ah, por ahí puede ir, ahí hay como que un motivo.
5: Te conviertes en detective, ¿no? Puede ser este, sí, puede ser el otro y de repente que no, que todo lo que tú creías era una mentira. Vámonos con el séptimo, El ladrón de arte.
14: El ladrón de arte por el autor Michael Finkel, que ese es un libro que de hecho lo leí recientemente. Es un libro de la vida real, sucedió en los años 90 y también a principios de los años 2000. Nos habla sobre el más exitoso, se podría decir, ladrón de arte que ocurrió en toda la historia. Se llama Stéphane Breitwieser, que es de Francia. Y él, por alrededor de 6-7 años, toda la última mitad de los años 90, junto con su pareja, estuvo visitando varios museos por toda Europa. Y mientras los visitaba, se le hacía muy fácil agarrar una pieza de arte, una escultura, alguna pintura un poco pequeña, instrumentos musicales, armas históricos. Se los guardaba en la chaqueta, en la mochila, debajo del brazo y salía del museo, ¿no? Esto ocurrió, te digo, por más de 7 años, efectuó más de 200 robos. Se estima que robó más de 300 piezas de arte. En este libro te cuentan cómo es que él estuvo haciendo todos estos robos, cómo es que nadie lo estuvo atrapando durante tantos años, cómo es que dieron con él, qué sucedieron con las obras de arte. Y lo que se me hizo más interesante es que también nosotros divulgamos un poquito en la psicología de lo que es pues este ladrón, qué era lo que él sentía al momento de querer robar una pieza, qué es lo que pasaba por su mente y por qué se le hacía tan fácil.
5: Sí, exacto, ¿no? O sea, ¿Qué personalidad debes tener, ¿no? Para poder tomar algo y que te parezca como, ah, casual, voy a salir de aquí sin ponerme nervioso, sin que me descubran. 200 obras maestras, dice, en museos europeos. Interesante como también analizar el personaje, como dices, ¿no? Su psicología, qué lo llevó a estar en esa posición, sobre todo que es de un personaje de la vida real. Y si ustedes estuvieron muy clavados en estos robos del Louvre, por ejemplo, o el robo de la Mona Lisa alguna vez, pues este libro podría hacerles clic para adentrarse a la lectura.
14: Exactamente, y como te decía, yo me estreso mucho con mis libros cuando son de situaciones de riesgo, entonces ya te imaginarás cómo estuve yo en todo este libro cuando estaban hablando de algún robo, ya sabrás.
5: Tú te sentías perseguido también, así, sí, página a página, ya que acabe, por favor.
14: Sí, quiero que los atrapen, porque obviamente son los villanos, pero al mismo tiempo, no, qué estrés que si alguien los vea, ¿sabes?
5: Esos dos puntos, ¿no?, que también te conviertes en tu parte de la historia. Tienes uno de los libros más famosos que también muchos, yo nunca lo he leído, vi ahora la gran obra maestra que se hizo, por supuesto, de esta historia, y es Frankenstein, de Mary Shelley.
14: Exactamente. De hecho, yo tampoco lo había leído hasta después de ver la adaptación de Guillermo del Toro.
5: Fantástica.
14: Y dije, muy buena, la verdad. Y dije, ¿sabes qué? Lo quiero leer. Vamos a ver qué tal. Aparte de que se volvió mi libro favorito de los clásicos, hay una escena en específico que es pues cuando el monstruo, la criatura, está aprendiendo con esta familia lo que es el lenguaje, su costumbre, cómo es que ellos pues se cuidan entre ellos. Siempre el monstruo pues escondido en su cabaña y nomás observándolos. Toda esa secuencia, me acuerdo que se paró el tiempo, lo estuve leyendo y dije, ¿cómo de que ya pasaron de que 2 horas y estuve aquí leyendo y ni me di cuenta, ¿no? Me sentí maravillado por toda esta escena. Cuando lo terminé quería regresar a leerlo, entonces únicamente por esta escena digo, dejé el celular, vale muchísimo la pena, en realidad todo el libro, pero esa escena en específico.
5: Además que Guillermo del Toro con esta película le hizo un homenaje a su propia infancia, a él de niño, que cuenta una historia que tomaba su bicicleta y se iba a la tienda y ahí vio por primera vez pues esta historia de Mary Shelley, la leyó y dijo, voy a hacer algún día algo con esto, y tantos años después cumplió, ¿no? Además, qué manera de cumplir, de traducir la historia a la pantalla, que también es interesante, me imagino tú que ya lo leíste y que ya hiciste tú tu propia conexión, pues que encontrarás cosas traducidas muy bien en la pantalla y otras que tú te imaginaste de otra manera, que están de más, que están de menos, que hubieras transformado. Y esa es la magia de leer, la magia de uno crear también su propia historia.
14: Sí, hace un poquito en otra entrevista justo aquí hablábamos con Gina Jaramillo y hablábamos justamente de las adaptaciones y decíamos, en realidad una adaptación de libro es no es más que una traducción por el tiempo, por el dinero, no puedes traducir todo al pie de la letra. Entonces, si ustedes vieron la película o en general cualquier película y que tiene un libro, yo creo que vale mucho la pena leer los libros porque se darán cuenta de muchas cosas que no se pudieron tocar en la película.
5: Claro, y de muchos detalles que sí son importantes, ¿no? Que dices, ah, por eso es de esta forma, ah, por eso puso esto en la mesa, ¿no? Porque sí, estaba en el libro y para el autor era importante y que no entendemos porque no tenemos el contexto completo. El número 9 es cuando apagas la luz. La sociedad de las pesadillas, o sea, sí, esto suena a Inanita, tengo miedo.
14: Claro que sí, la sociedad de las pesadillas es un grupo bastante famoso, que son varios amigos que investigan lo que es lo paranormal. Ellos tienen muchas investigaciones en instalaciones embrujadas y también llegan a sacar varios libros, pues, de terror del mismo giro. Justamente en este libro, Cuando apagas la luz, me gustó mucho el concepto, porque todos los miembros de la Sociedad de las Pesadillas, cada uno de ellos escribe diferentes historias de terror, pero estas historias de terror son alrededor de 30 historias dentro de este libro, historias cortitas. Son historias que o le sucedieron a ellos en la vida real o personas cercanas a ellos les contaron que le sucedieron. Entonces, todo este libro es una recopilación de historias de terror. Y yo creo que la cereza en el pastel y el por qué estuve yo casi leyéndolo de una sola sentada es justo eso, de estar pensando, ¿esto ocurrió en verdad? ¿Le ocurrió a una persona? Durante todo el libro me sentí como cuando estás con unos amigos acampando y estás contando historias de terror junto a la fogata. Ajá, justo así me sentí durante todo el libro y por eso no lo pude soltar.
5: Además, esto de que tenga historias pequeñas es, si no te gustó, va a acabar. Y si te gustó, Exacto. Tienes otra oportunidad de leer una historia diferente. Tenemos un minutito para la última recomendación, que es La Casa de los Espíritus, de Isabel Allende.
14: La Casa de los Espíritus, este también bastante famoso de la autora, lo leí hace poquito en un club de lectura que tenemos. Tratamos sobre una familia, durante toda su vida y diferentes generaciones. Le suceden muchísimas cosas, altibajos, como el libro de Pachinko que ya leíamos, y es bastante hipnotizador ver cómo es que ellos sobrellevan esos obstáculos y también cómo es que se apoyan entre ellos.
5: Ahí están las 10 recomendaciones. Luis Talamantes, creador de contenido literario, recuérdanos dónde te seguimos y escuchamos para que podamos tener más recomendaciones como estas.
14: Claro que sí, me pueden seguir tanto en Instagram como en TikTok por @luis_ley_libros. Ahí les doy más recomendaciones como esta y también me gusta mucho conocerlos y platicar sobre sus propias recomendaciones de libros.
5: Gracias, Luis, increíble de verdad que nos hayas llevado de la mano. Ya saben, si quieren a un experto que les recomiende algún libro, que sepa historias, ahí está esta gran opción. Muchas gracias, saludos hasta Baja California. Y vamos a hacer una pausa, pero al volver hablaremos de inteligencia artificial. Está aquí, hay que aprender a utilizarla, hay que aprender a tenerla como herramienta. ¿Cómo funciona en cada sistema operativo y qué celular necesitas para sacarle provecho? Al volver les diremos.
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16: Estas son las Stevie Bites con Steve de TV. El 8 de enero de 2016, dos policías federales detuvieron accidentalmente un auto robado en Los Mochis y terminaron frente al Chapo Guzmán. Esta es la película sobre eso, La Captura, dirigida por Chava Cartas, convierte aquel episodio real en un thriller donde Alfonso Herrera y Noé Hernández interpretan a los agentes Carmona y Rosales, mientras Héctor Cosifiakis interpreta al mismísimo Chapo. La clave es que no glorifica al capo, no, sino que pone el foco en los hombres que tuvieron que decidir entre enfrentarlo o no. Porque si esto estuviera escrito en un guión, lo sentiríamos exagerado. Lo inquietante es que ocurrió exactamente de ese modo. La película La Captura ya está disponible en la plataforma de Netflix. Estas fueron las Stevie Bites con Steve de TV.
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17: El Comando Estadounidense de Defensa Aeroespacial de América del Norte y el Comando Norte informaron que su ejército utilizó un láser multipropósito en el Valle del Río Bravo, al sur de Texas, para derribar tres drones de cárteles de droga mexicanos cerca de la frontera de Estados Unidos y México. Nepal y China alertaron de nuevos desbordamientos en el Himalaya luego de la formación de dos lagos que han aumentado su caudal en la frontera entre ambos países. El personal de rescate tuvo que abandonar la zona. Hasta el momento se reportan 556 muertos y 1.900 desaparecidos. El rey de Noruega, Harald V, falleció este viernes tras 35 años de estar en el trono. El deceso ocurrió en el Hospital Nacional de Oslo. Se espera que su hijo, el rey Haakon VIII, dé su juramento el 1 de septiembre para cumplir los protocolos parlamentarios. Informó Diana Cruz. 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
5: Estamos de vuelta y si ustedes alguna vez han corrido porque no quieren que la inteligencia artificial los alcance, pero resulta que es más veloz que todos nosotros, pues sí, ya llegó ese tema del que tenemos que hablar, porque sí puede ser una herramienta para nosotros para aprovechar el tiempo, para tener más fuentes de investigación, para que nos ayude a mejorar algún texto que hicimos, a proponer ideas. O sea, sí es una gran herramienta si lo usamos para algo de buen provecho. Total. También podemos hablar en otro momento de todas las cosas que se pueden hacer con inteligencia artificial que han causado muchos problemas, incluso de seguridad. Pero seamos del lado de los buenos. Aprendamos a usar la inteligencia artificial para crear cosas que generen mejores situaciones.
4: Total.
5: Cosas con información verificada, no fake news, no ediciones de fotografías de personas sin autorización, sino cosas interesante.
4: Totalmente.
5: Por eso está aquí con nosotros Chris Martínez, creador de contenido especializado en tecnología, para quitarnos primero todas las dudas. Ya está la inteligencia artificial.
4: Sí.
5: ¿Cómo la hacemos parte de nuestra vida?
4: Total.
5: ¿Qué necesitamos? ¿Y cómo nos adaptamos a ella para nosotros utilizar la inteligencia artificial y no sentirnos usados? No.
4: Totalmente.
5: Sentirnos aquí ultrajados.
4: Olga, bueno, un gustazo estar acá. Hay una tendencia y una nueva carrera en la IA, hablando específicamente de nuestros dispositivos móviles que usamos todos los días.
5: O sea, nuestros celulares.
4: 100%. Pasamos tantas horas frente al teléfono que hay una buena noticia que trae todo este movimiento de la IA y este recorrido, digamos, que apunta a que cada vez pasemos menos tiempo en la pantalla del teléfono mientras la IA hace más cosas por nosotros en el teléfono.
5: Que ese es un cambio de discurso,
4: sí,
5: ¿no? En vez de estar más pegados al teléfono, es saber qué pedirle a la inteligencia artificial.
4: Sí.
5: Porque muchas personas me dicen, es que ¿cómo la voy a usar? Porque ¿qué me va a pedir? No.
4: Claro.
5: Tú le pides a la inteligencia artificial que haga algo por ti.
4: Sí.
5: Y entonces tú puedes hacer otras cosas, como
4: 100%.
5: Hablábamos en el bloque pasado.
4: Sí.
5: Irte a leer, irte a hacer ejercicio, concentrarte en otros asuntos, en otros proyectos.
4: Cierto. La idea es esa, precisamente, que nosotros tengamos más espacio para poner atención en las cosas que son importantes y no tanto estar siempre abajo viendo la pantalla del teléfono. Por eso también vemos un montón de tendencia de wearables, por ejemplo, los lentes que tienen inteligencia artificial, que de pronto podemos consultar
19: alguna noticia, podemos preguntarle si tenemos algún mensaje, algún correo. Ya. Y es realmente fuerte esta carrera. Hay algo bien interesante que sucedió justamente hace unos días, y es que Google, para los que no saben, Google hace teléfonos y tiene una marca específica de teléfonos que se llama Pixel. Y están poniendo tanta atención en esto, Olga, que ellos apostaron para que el teléfono que lanzaron se utilice más boca abajo que en nuestra mano.
5: ¿Cómo?
19: Sí, precisamente.
5: O sea, que ya no estemos viendo la pantalla, que lo podamos voltear la mesa, ponernos a platicar cara a cara con las personas que tenemos a nuestro alrededor.
19: Totalmente.
5: ¿Y cómo van a lograr eso?
19: Pues ayer fue precisamente el lanzamiento del nuevo Google Pixel 11 Pro y el Google Pixel 11. Y mira, aquí lo tenemos en la cabina. De hecho, tiene una nueva función que se llama Highlight. Es una aura dinámica aquí que te va a avisar cada vez que Gemini, que es la inteligencia artificial de Google, esté pensando o interactuando contigo. Lo único que necesitas es, por ejemplo, decirle, hey Google, y entonces pedirle alguna cosa, y entonces esta aura dinámica se va a prender y vas a poderle pedirle con lo que tú quieras.
5: ¿Qué es una aura dinámica? A ver, por favor, que yo ya estoy pensando en los chakras y las buenas vibras. ¿Qué es eso? Es una aura, ya todo es aura.
19: Ya todo es aura, ¿verdad? Sí, sí, exacto. Es un, básicamente es un LED que te notifica
5: una
19: serie de lucecitas de colores que te notifican cuando Gemini está haciendo algo para ti.
5: Me acuerdo de estos celulares hace muchos años que tú le podías poner el color de la luz.
19: Mira,
5: cuando alguien te hablaba, ¿no? Le ponías contacto. Mi mamá era color verde, mi papá color rojo, y se prendía una lucecita para avisarte que esa persona te estaba llamando. Digo, esto llevándolo a hace muchos años.
19: Bueno, muy loco. Esto también lo hace, pero lo principal es que el Highlight está prendiendo en colorcitos cuando está pensando una respuesta que te va a dar a algo que, como tú decías, no es como que la inteligencia te está pidiendo, sino que nosotros más bien la tomamos como un asistente que ni levantamos el teléfono para que entonces haga algunas cosas por nosotros.
5: Entonces aquí tendremos que cambiar la tendencia de que los celulares boca abajo son de los infieles. Eso ya no tiene nada que ver.
19: Nada que ver.
5: Decían, pongan tu celular boca abajo, algo te está ocultando.
19: Sí, ya viene entonces la tendencia de que es, los que utilizan más la IA para dejar el teléfono a un lado y poner atención en la plática o el café que nos estamos echando, ¿no?
5: La inteligencia artificial, rápido, un recorrido, ¿qué es? Mis papás siempre me dicen, ¿pero qué es eso?
19: Claro.
5: ¿Quién es un humano detrás? ¿Qué es eso?
19: Bueno, mira, me gusta mucho cuando dicen que nadie quiere un taladro, todos quieren un hoyito en la pared, ¿no? La inteligencia artificial prácticamente es lo que tú quieres hacer en el teléfono, en tu computadora, en tu tecnología, sin el compromiso de tener que estar entendiendo mucho de lo que está pasando. Si te das cuenta, la pantalla es algo que, bueno, nosotros tuvimos que aprender a moverle y a picarle, pero en general lo que queremos es mandar un mensaje, Olga.
5: Sí.
19: Queremos checar un correo. Lo que queremos es encontrar una receta de cómo hacer un espagueti. No queremos meternos en aplicaciones, estarle picando al teléfono. Lo que queremos realmente son ciertas cosas, y la inteligencia artificial es eso. Es una tecnología que vive dentro de nuestros dispositivos, que a través de la voz puede hacer exactamente lo que nosotros queremos hacer. Así se lo diría a mi mamá.
5: Que es un banco de información, ¿no?
19: Totalmente.
5: Finalmente es un banco de información enorme de toda la información que existe en la web, y entonces será mucho más fácil que haga ese filtro, ¿no? De preguntarle algo.
19: Sí.
5: Que aparte tú le puedes decir, a ver, estoy haciendo un proyecto de tal y tal cosa, estoy haciendo un proyecto de radio en este programa que se llama Marco Antonio Regilian Fórmula, es de estilo de vida, hablamos de esto y esto y esto. Hazme un análisis con fuentes confiables o de este tipo, porque quiero saber cuáles son los temas que más se hablan en el mundo de estilo de vida. Y entonces te va a hacer una búsqueda en minutos que seguramente tú te tardarías horas
19: haciéndolo. Claro, sí, digamos que más técnicamente es como la automatización de las tareas con la información que hay en internet y en el mundo el día de hoy, que también tiene que ver mucho con ser una inteligencia generativa, que es precisamente la que es capaz de generar, de entender lo que nosotros queremos en texto, en imagen o hasta en video. Es una locura, por ejemplo, lo que Google está haciendo con Gemini Omni, que también puede hacer un video que dices, bueno, por ejemplo, ahora puedo poner, bueno, Gemini, pon a Olga, haz que su outfit se convierta en llamas, y lo hace en segundos. Es una cosa que interpreta también y genera ahora en video, no nada más en foto ni en texto.
5: Que hay que decir algo aquí, hay que tener mucho cuidado porque también hay muchos videos circulando en redes sociales de personajes famosos promocionando cosas, promocionando productos que son falsos.
19: Sí.
5: Entonces hay que tener mucho cuidado. O estos videos que decimos, mira qué hermoso el perrito que rescató una foca y después un tiburón llegó y los llevó hasta la orilla de la playa, ¿no?
19: Claro.
5: Ya hay mucha información 100%, falsa, que eso también es un peligro. Entonces, ojo, atención ahí, ¿no? Sí. También creo que es importante decirlo y verificar siempre la información. E incluso, si ustedes están dudosos, le pueden preguntar a la misma inteligencia artificial.
19: Sí.
5: Oye, ¿esto es real o es inteligencia artificial y te dice.
19: Es una muy buena técnica. De hecho, tú puedes utilizar ya tecnología, por ejemplo, de ChatGPT para decirle, esta imagen está generada con algún modelo de inteligencia artificial y efectivamente te puede decir. Es una de la educación que necesitamos ir también avanzando a la misma velocidad que va la tecnología, ¿no?
5: Oye, dicen que aquí en el chat que ahorita que dijiste Hello Gemini, ¿o qué dijiste tú para...?
19: Ah, dije Hey Google.
5: Hey Google. Ajá. Que les estamos activando a algunos su inteligencia artificial.
19: Sí, sí, sí. Hay una disculpita.
5: Alexa, ¿no?
19: Totalmente. Es como la Alexa. Precisamente es como esta puerta que se abre automáticamente para interactuar con la inteligencia artificial. Y eso es algo que viene no solamente a teléfonos que utilizan el sistema operativo de Android, sino también en iOS, que por cierto, estamos ya muy cercanos, a ver si luego platicamos también del lanzamiento del nuevo iPhone que se viene el 9 de septiembre. También va a venir muy fuerte con un sistema operativo que es el iOS 27, súper enfocado en inteligencia artificial y automatización de tareas.
5: Danos aquí algunos tips, algunos hacks fáciles, claro, para usar inteligencia artificial. Sí. Justo si tenemos un iPhone o un

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1: Práctica, poderle pedir varias cosas en una misma a Gemini. Otra cosa, por ejemplo, es pedirle que te agende algo en tu calendario en una hora específica y que en un calendario específico, porque puedes tener, por ejemplo, algo familiar, de trabajo, de reuniones, y también entiende exactamente dónde ponerlo. Entonces, eso es súper, súper útil.
2: Dice aquí José Bastián, dice, ya tengo un pretexto para poder ser infiel siendo fiel a la inteligencia artificial.
1: Ah, bueno, mira, la creatividad también avanza increíblemente, ¿eh? Oye, pero ¿sabes qué otra cosa? También me ayuda muchísimo, y esto se lo puedo recomendar a las personas en Grok específicamente. Es un asistente que funciona tanto en iOS como en Android.
2: ¿Cómo dijiste que se llama?
1: Se llama Grok.
2: Grok.
1: Grok, okay. Con K. Grok. Oye, al inicio, tú cuando te levantas, siendo sincero, ¿de pronto agarras tu celular?
2: Sí.
1: ¿Lo dejas para tiempo después? Primero el café.
2: No, hombre, primero, ¿sí?, el celular, si ahí, bueno, suena mi alarma.
1: Ah, bueno, fíjate, te voy a recomendar algo que a mí me ha funcionado mucho. Antes de entrar a cualquier red social, yo a Grok, que es la inteligencia artificial que está como más alimentada porque viene de Twitter, de X ahora, está basada en esa información. Tú le puedes preguntar la información más relevante, las noticias del día más importantes, y te las va a decir con lujo de detalle. Oye, quiero saber las noticias que están moviendo en el mundo, en mi país, en México, en mi ciudad.
2: ¿Estás diciendo decir de que me lo va a leer, me lo va a hablar?
1: Te lo va a hablar, exactamente. Okay. Y se va a quedar en el historial de chats. Y entonces ya no entras a ver qué te muestran las redes sociales, a ver qué se le antoja al algoritmo mostrarte. No, ya tú le preguntas directamente en las cosas que a ti te interesan. Oye, en términos de economía, por ejemplo, yo que estoy en el rubro de tecnología, siempre le digo en la mañana, Grok, dime las 5 noticias más relevantes a nivel global y en México de tecnología. Y entonces ya entiendo lo primero del día, en lo que me estoy echando el café, dejo que la inteligencia artificial me diga antes de yo entrar a redes sociales, porque quería informarme y terminar viendo videos de gatitos.
2: Están diciendo aquí, Ernesto, sí, Grok es la inteligencia artificial de Elon Musk.
1: Sí.
2: Sería tal cual. Y alguien más pone, Javier, dice, yo solo unas sandalias Crocs.
1: ¿Ah? Yo solo conozco las Crocs.
2: también sí, puede ser. Exacto. Pero sí es empezar a aprender incluso estos términos, estos nombres que... Cada vez va a haber, yo creo que más inteligencia, sí, artificial. Hay algunas que sirven para más unas cosas que otras,
1: es,
2: ¿no?
1: Cierto.
2: Unas, uh-huh, generan videos, otras, sí, son mejores para información.
1: Claro.
2: Hay que elegir la que más se adapte. ¿Cuál sería para ti la más completa si, sí, alguien está empezando a utilizar la inteligencia artificial y la quiere usar solo para mejorar el tiempo de, claro, en su vida, de tener más tiempo libre, de usar menos el celular, no para, sí, generar un trabajo?
1: Tendría que decir que Gemini es una AI muy completa que genera video, genera imágenes, okay, y tiene una muy buena, un buen performance en lo generativo de texto. Y también, si tienes un teléfono, por ejemplo, como un Google Pixel o un Samsung, está muy bien integrada en el teléfono, ya, que incluso entiende cosas de tu teléfono. Eso es otro tip. Hay veces en las que, no sé, por ejemplo, me hablan mi tía o mi mamá, oye, ¿cómo le hago para el teléfono prenderle este ajuste porque se me cambió? Bueno, esta inteligencia artificial que es Gemini, que está integrada en el teléfono en marcas como Samsung, como Pixel, que digo, le puedes preguntar, oye, ¿cómo vuelvo a activar la red que tenía desactivada? ¿O cómo puedo hacer, o cómo puedo cambiar el idioma de la inteligencia artificial? Y como está integrada en el propio teléfono, lo va a hacer. Entonces,
2: okay,
1: eso es brutal.
2: Porque sabe cómo funciona el teléfono.
1: Exactamente,
2: además,
1: sabe cómo funciona.
2: ¿Qué pasa, sí, con esto que yo te decía? Me escucha. Mi teléfono me escucha, y entonces hay hasta videos virales,
1: sí,
2: chistosos de una chava que se quiere casar diciéndole al celular, anillos de compromiso de su novio, ¿no? Anillos de compromiso, anillos
1: le dice
2: de compromiso.
1: Así al teléfono de su
2: novio,
1: sí, ¿no?
2: Exacto, vacaciones, claro, vacaciones.
1: Claro.
2: Y que te aparece, ¿te escuchan los teléfonos?
1: Sí.
2: ¿Cómo funciona esto del algoritmo?
1: Claro.
2: El algoritmo también, ¿cómo se ha convertido en una parte de engancharnos y tener... estar más tiempo en el celular, estar,
1: claro,
2: más enganchados, estar conectados?
1: Sí, la respuesta, digamos, más práctica es no, tu celular no te escucha.
2: ¿Cómo?
1: Porque tu celular es el ente o el dispositivo que te conoce más por el tiempo que pasas con él, por las cosas que buscas en él, por las personas a las que tienes incluso agregadas como amigo en redes sociales. Si una persona habla contigo 8, que son más o menos, el promedio en México son 6 a 7 horas de uso diario del teléfono, si una persona te escuchara hablar, Olga, 6 horas todos los días, seguramente tú dirías, híjole, me puede leer la mente sin que yo...

0: le diga nada más con que nos veamos a los ojos, sabe de lo que yo estoy hablando. Y nuestros teléfonos, ¿qué pasa? Ahí es en donde tenemos que poner atención. Cada vez que tú haces login en una aplicación, cada vez que tú te registres en una red social, siempre te pide permisos de interconectar las aplicaciones. Y es ahí en donde todos, como los instructivos de toda la vida, decimos, sí, aceptar, aceptar, aceptar, aceptar. Y en realidad lo que le estamos dando es oportunidad de que haga unos cruces de información impresionantes, que son literalmente miles de cruces de información en los que puede predecir con estadística, y hay gente que se dedica específicamente a esto para predecir lo que tú vas a querer buscar.
1: El famoso
0: antes.
1: Acepto términos y condiciones 100%. Que nadie lee y que muchas veces hay que aceptarlos, porque si no, no puedes acceder, sí, sí, ¿no? Uh-huh. A tener una cuenta de Facebook, de Instagram, muchas cosas. No te puedes registrar, claro, si no aceptas. Nadie los leemos.
0: Sí.
1: Ahí estamos aceptando también que la inteligencia artificial se alimente de nosotros.
0: Sí, exacto.
1: Que tu información también esté al servicio de ella para que pueda seguir creciendo.
0: Cierto. Nosotros estamos alimentando esta red de información y que te digo, con dos, tres cruces, que te digo que son cientos, son miles, los que hace todos los días de tus búsquedas, insisto, de las aplicaciones que bajas, de las redes sociales que tienes que están interconectadas. Por ejemplo, entendamos que Meta es una empresa que a la cual le pertenece Facebook, Instagram, WhatsApp, y hay ocasiones en donde esas aplicaciones se conectan entre sí para decirte, oye, a lo mejor te está antojando, no sé, ir de vacaciones a tal lugar porque hiciste una búsqueda o porque justamente le diste like a tal
1: y te
0: cosa.
1: Aparece entonces en Facebook, te aparece entonces algo, una oferta por acá y una, exacto, oferta por allí, y también ahí van un poco dirigiéndose tus propias acciones. Entonces, hay que usarlo con responsabilidad. Sí. ¿Cuáles serían esos últimos dos grandes tips? Tenemos un minuto, 30 segundos en realidad para terminar. Dos grandes tips. Sí.
0: Bueno, yo les diría que no traten de ser mucho más prácticos con la inteligencia artificial. Bajen específicamente Grok y Gemini, bájenla en el teléfono que tengan, es otra cosa. No necesitas un teléfono súper poderoso de última gama para hacer echar mano de estas inteligencias artificiales. Baja Gemini, baja Grok y empieza a moverle allí. Incluso dile a la inteligencia artificial, dime cómo te puedo utilizar el día de hoy para que me ahorre 2 horas de no estar en el teléfono.
1: Me encanta, me encantó ese tip.
0: Sí, sí.
1: Dile tú a la inteligencia artificial cómo te puedo utilizar.
0: Total.
1: Y es única California a causa de un infarto. El Divo de Juárez dejó un legado de más de 1,500 canciones. Lo recordamos este día. Gracias por estar con nosotros. Soy Olga Mariana Mafut. Y nos vamos a ir con música para que cerremos con broche de oro este programa.

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0: bien, amigos, ¿cómo estamos? Bienvenidos sean todos a esta hora del día aquí en KW 1330, la primera. Arrancamos con Acción LAFC. No, eso se va a hacer para el próximo ya, domingo.
1: Es que ya estás en otro modo.
0: Sí, ya estoy en el modo fin de semana. Sí, señor, sí.
1: Bueno, pues
0: estamos en zona LA, sí.
1: Sí, pues al rato hablamos de puro Galaxy.
0: Chale, me resbalé, disculpen ustedes. El smoothie que me acabo de tomar me pegó fuerte.
1: ¿Y sí? ¿Mucho azúcar o qué?
0: No sé si fue el smoothie o fue el boli.
1: El boli, ¿eh?
0: Salvadoreña que me dieron ahorita.
1: La charamusca. Bueno, la charamusca.
0: Sí. Es que plátano y leche de no sé qué.
1: Y sí.
0: Muy rico, por cierto.
1: Sí, está así.
0: Pero me la tomé y de repente ya sentí como que mareado y me quería dormir. Y empecé a tener neblinas en el cerebro, señor Mar Antonio Amaya.
1: No, pero es que estaba mortal la charamosca. De por sí el plátano te sube mucho el azúcar, ¿no?
0: Sí, hombre, chihuahua.
1: Y la leche también. Pero bueno.
0: Pero ya está. Estamos en zona L.
1: Ahora sí.
0: Estoy escuchando la canción, hombre.
1: Pero de todos modos, los domingos a las 5 de la tarde, ¿no? Si quieren. Sí. Todos los pormenores de lo que ocurre con el equipo de Los Ángeles FC, uh-huh. Lo pueden escuchar en 980. Sí,
0: precisamente estoy sacando las voces que voy a poner.
1: Ah, entonces venía ya.
0: Traje la mentalidad de Acción LAFC. Bueno, amigos americanistas, no los quiero espantar, no quiero que ustedes tengan
1: miedo.
0: Ay, esa
1: es buena noticia.
0: Pero...
1: buena noticia.
0: Es mala, pero a la vez es buena. ¿Ok?
1: Mala, ¿por qué? Es buena noticia.
0: Mala, porque bueno, se van dos jugadores pilares. Podrían irse dos jugadores pilares del América.
1: Sí.
0: Yo sé que la gente está enamorada del Rayito Rodríguez.
1: Pues algunos. ¿Por qué no? En ocasiones muy intermitente.
0: Amaya, estoy. Agree with you, my friend. El Rayito no ha participado en las finales del AME.
1: No.
0: En el tricampeonato, en las finales, el primer título de Jardine,
1: sí.
0: Y lo dije ayer y lo repito hoy. Uh-huh. El que volaba por el extremo izquierdo era el Cabecita.
1: Sí.
0: Hasta metió gol en la final.
1: Ey. Cabecita Rodríguez.
0: La segunda final, pues sí, jugó todo el torneo, pero no fue convocado para jugar la final, o creo que estuvo desaparecido, Amaya.
1: Y claro, lo normal, ¿no?
0: Y la tercer final estaba lesionado.
1: Lo normal también.
0: Sí. O sea, él aparece cuando se le pega la gana.
1: Sí.
0: Y hace muy buenos goles. Y eso es lo que tiene alegrado a todo mundo. Acá en LAFC también nos gustaba porque anotaba unos goles soberbios, sobre todo aquel que le metió al Galaxy. Que se llevó a tres jugadores por la banda izquierda, salió el arquero y se lo tocó por abajito. El mejor gol que le vi ese vato. Después ya no volvió a aparecer en 3-4 partidos.
1: No, por eso te digo, la verdad es que es muy intermitente. Así, y eso ha sido la constante del Rayito Rodríguez, Brian Rodríguez.
0: Sí.
1: Que bueno, como decía, efectivamente, de repente te aparece como que se tomó media píldora de Lionel Messi, después la otra media píldora de Cristiano Ronaldo, y bueno, y ya después parece que se tomó la píldora del Chicharito.
0: Sí, y ayer fui insultado soezmente.
1: ¿Quién?
0: Por toda mi familia.
1: ¿El Chicharito?
0: ¿Sabes? No. Oh. Yo fui insultado.
1: ¿Tú fuiste soezmente? ¿Tu familia te insultó?
0: Sí.
1: ¿Cómo que tu familia te insultó?
0: Ya sabrás que en tu casa, señor Mar Antonio Amaya.
1: Ajá.
0: Mi casa es su casa.
1: Allá, la de Irapuato, la de aquí no.
0: No, la de aquí.
1: Ah.
0: La de aquí.
1: Ah, la de aquí, ok.
0: La de allá están de acuerdo conmigo, pero la de aquí.
1: Ah, ok.
0: Me insultaron de una manera soez.
1: ¿Pero la de aquí o la de allá?
0: La de aquí.
1: Ah, la de acá.
0: Sí, tú sabes que aquí en mi casa, todos somos americanistas.
1: Sí. Pobrecita la América. Le iba a las Chivas hasta que me la echaron a perder. Sí,
0: ándale, ya se convirtió americanista. Y platicamos de esto. Y les dije lo mismo. El rayito es intermitente.
1: Para.
0: Se levantan de la mesa, me dan un... así. ¿Sabes qué?
1: What are you talking about, Armando Aguayo? Y porque ya sí, no te dicen Hani.
0: No, ya cuando dicen Armando Aguayo es que ya están enojados.
1: Sí.
0: La doña se levantó. No puedo creer. ¿Y sabes qué insulto me dio? Y los demás se dijeron, ¿estuvieron de acuerdo?
1: A ver.
0: Me dijo... hasta te escuchas como un chivista.
1: ¡Ah,
0: No, Amaya, no, Amaya. En la noche casi hablo a emergencias porque se me caía, se me revolvió toda la cena y
1: la bilis y todo.
0: Y me paré, me fui atrás de la casa, me fumé un cigarrito y aún así nada me calmó, Amaya.
1: No. Válgame Dios.
0: ¿Y hoy en la mañana?
1: ¿Por qué hacen eso?
0: Ni siquiera un
1: good morning. Good day. ¿Nada? Ningún morning.
0: Cosas. Y todos desfilaron, uno tras otro, se fueron de la casa.
1: Y tú como niño regañado en el sillón esperando a ver qué. Es más, hasta los perritos que tienes te dieron la espalda.
0: Sí. Me insulté. Es más, ni me voltearon a ver. Y nada más me quedé, caray.
1: Todo eso. Por andar hablando de. Ya ves, ese te pasa por tener puros americanistas en tu casa.
0: Pero yo estoicamente lo digo y lo sostengo.
1: Yo te apoyo. Si tú dijiste que Brian Rodríguez es muy intermitente, te apoyo porque lo he visto y lo conozco.
0: Sí, es verdad.
1: Es que ellos no lo conocen, hombre. Sí, como tú y yo lo conocemos.
0: Como yo lo conozco. Y bueno, hay una oferta muy buena para que se vaya al fútbol de Holanda, creo.
1: Sí, para el Ajax.
0: Y el otro para Cáceres.
1: Cáceres para la Celta de Vigo.
0: Pero al América no le gustó la oferta del Celta de Vigo.
1: Ah, no, es que esos son muy pobretones para ser verdad, ser honestos.
0: Hasta estás insultando al jugador.
1: Este es un equipo de medio pelo para abajo.
0: Es correcto. Sí. Y Sebastián es jugador mundialista.
1: Es de medio pelo para arriba.
0: Es jugador mundialista.
1: Sí, man. Sí, cómo no. Cómo, que ay, me levantó Bielsa. Yo estaba caído emocionalmente, pero apareció Bielsa en mi vida y ya siento que lo amo.
0: Ay, ¿quién dijo eso? ¿Tu tío Lucas?
1: No, Cáceres.
0: Oh, Cáceres dijo. Ay, igual que el tío Lucas.
1: Así, más o menos.
0: No, sí. Y lo de Sebastián, te digo, ya. Le dijeron que no. Muchas gracias. O mejor en la oferta.
1: Pues ¿Cuánto estaban ofreciendo? ¿5 millones o qué? Más o menos.
0: Abajo de los 5 millones.
1: Y el América quiere 8 millones, no
0: entre está. 8, quiere 8 más incentivos, etcétera.
1: No está mal el precio, 8 millones yo creo que puede rondar en ese precio, ¿no?
0: Sí, se quieren ir, tienen 25 años, todavía están jóvenes, pero ahora el del Ajax como que sí les gustó, son 10 millones están ofreciendo. Por el rayito.
1: No, pues llévenselo. Es que más, un favor le harían a la América.
0: Sí, pero
1: ya no te van a hablar en tu casa. Ajá.
0: Deja de eso. Si no me hablan, yo me voy a poner en celibato de fútbol por 2 años.
1: Caray.
0: Porque si se va.
1: Sí.
0: El rayito.
1: Sí.
0: El América va a agarrar esa feria.
1: 10 millones.
0: Y viene por Boanga.
1: Con razón el lambiscón de Boanga andaba ya en el Dignity Hell Sport Park.
0: Ya me enteré, lo invitaron. Los del América.
1: Lo invitaron.
0: Para que fuera a ver el partido.
1: Ay, de seguro se te lo dijo Olea.
0: No, ese andaba agarrado de la mano con tu tío Lucas.
1: ¿De
0: no
1: veras?
0: Lo dejaba en paz.
1: Le andaban lamiendo la bota.
0: Sí. Cuidado con él.
1: Y dije las botas, no las bolas, ¿eh?
0: Exactamente, yo te oí. Ay, que usted es el mejor y no sé por qué dejó la radio. Uy, se le extraña. Manches,
1: así le dijo. Sí, así de lambiscón.
0: Así.
1: Yo soy lambiscón, pero no tanto.
0: Sí. Tu amigo también, La Rabia, que te manda saludar.
1: La Rabia.
0: Un radio escucha que iba ya al Orange County.
1: Ah, sí.
0: Sí, también lo mismo. Te regaló una foto.
1: La Rabia, sí lo he escuchado. Bueno, también está Jay La Rabia de los Lakers. No sé si él andaba ahí.
0: ¿Cuándo?
1: Jake La Rabia no andaba.
0: No,
1: este
0: es otro.
1: Este es otro, La Rabia.
0: Este sí es La Rabia. Este es un radio escucha. Buena onda el
1: bueno, pues un saludo. Escuchado. Aunque ande de lambiscón también. Andaba de lambiscón.
0: En vez de que, muchachos, qué buena onda. Andan tío Lucas. Pues vayan, búsquenlo.
1: Pues ahí lo pueden encontrar en ESPN.
0: Donde
1: pues,
0: quieran, pues sí. Ya, el vato ya no está.
1: Ya no está. Y no va a regresar, amigos.
0: No creo.
1: No va a regresar.
0: Déjame ponerme en el papel así, mamuco. Mientras yo esté aquí, porque la radio es muy grande para que estemos los dos juntos.
1: Ah, caray. Con razón él ya dejó de hacer programa aquí en la radio.
0: No,
1: lo hacía desde su casa.
0: Sí, porque él no cabe aquí en la radio.
1: Y ya lo vi, ya me mandaron la fotografía y ya también subió de peso otra vez. Como ya tiene la rodilla nueva.
0: Ah, pues sí, ya corre para los tacos de la esquina.
1: Y sí. Un saludo para el gran Rafa.
0: Sí, hombre, sí. Él sabe que estamos. Es puro show, él sabe. Él sabe que es show. Pero pues, bueno, y entonces... Sebastián se cayó, no lo quieren. El fichaje por se cayó por una... Aparte de que el América ni siquiera le contestó al Celta de Vigo. Porque no, pues están también. Viendo que fue una burla.
1: Sí, lo que pasa es que el Celta de Vigo, te digo, es un equipo muy pobretón. Uh-huh. Y es un equipo de medio pelo para abajo. En ocasiones le ha hecho buenos partidos al equipo del Barcelona y al Real Madrid, nada más. Sí, sí. Para el Real, pues sí, es un equipo normalito. Y pues necesita un recambio, ¿eh? Necesita gente nueva porque ya sí. También se envejeció ese equipo.
0: Mira, hay una información de César Luis Merlo, un periodista, ajá, especialista en el mercado de fichajes, y dice que, bueno, el Celta de Vigo sí ofreció 8 millones por él.
1: Y todavía se les hizo poco.
0: ¿Ya? Yeah.
1: 8 millones de dólares está bien por Cáceres.
0: Y dice, tenemos 15 días insistiendo y no nos contesta el América.
1: Mira, güey, ¿por qué no te compras un peluquín así como este chavo? Ahora te, para decirte que haría bien.
0: El de ella,
1: es,
0: sí.
1: El de ese.
0: ¡No vayas! No, así me quedo pelón mejor. Así. Un pelo así a lo principito. Sí. Se usaba mucho, los Beatles lo hicieron
1: creo que Ringo Starr el que lo utilizaba.
0: Ringo Starr lo utilizaba en la portada del disco Sgt. Pepper.
1: Ah, ok.
0: Sí, así estoy. A manches.
1: Es que por un momento te imaginé con ese peluquín. Con ese peluquín puesto.
0: Yo también me imaginé así. Por eso me estoy riendo.
1: Bueno, ahora que ya no te hablan en tu casa, ya puedes romper la moda, ¿no? Llegas con ese peluquín y.
0: No, ya me hablaron.
1: Ah, ya te hablaron.
0: Hani, te dejé tu lonche en el refrigerador.
1: ¿Ya para qué?
0: Pues sí, ya estaba yo aquí.
1: Oye, sí, pues ya para qué. Ya. Y entonces, 8 millones de dólares, la verdad no se me hace tan descabellado esa oferta, no. Pero que el América quiere 10, ¿vale más que Cáceres? Yo creo que sí, va, pues sí, ha sido
0: Cáceres,
1: más.
0: Casa. Sí, y este sí jugó las finales, etc.
1: Los dos, pues los dos son compañeros en la selección.
0: Son compañeros de la selección, o sea, no demerito lo que hace el rayito es para que lo disfrutes toda la temporada, pero desafortunadamente se desapareció, fue.
1: Sí.
0: ¿Qué? Okay. Pero pues... Ni pegue, estuvo lesionado. Uh-huh. También hasta la final que se perdió contra Toluca, también estuvo lesionado. Y pues ni modo, nunca vamos a ver cómo hubiera reaccionado en una final. Pero si se queda con el América a final de año, podría hacerlo. Pero aparentemente, pues sí, yo quiero que se quede el rayito.
1: Pero fíjate que estoy viendo aquí una nota, que si se llega a concretar, ¿no?, lo del rayito. Uh-huh. El América ya tiene en la lupa a 10 posibles... Ah, dicen de que el Ajax ya subió la oferta de a 12 millones.
0: Ah, entonces sí se va ahí.
1: Entonces sí se va. Entonces estarían está Samuelino.
0: No, I don't know.
1: You don't know Samuelino.
0: I don't know him.
1: Bueno, Samuelino es un jugador de 26 años. Uh-huh. Tuvo un paso con el Atlético de Madrid.
0: Ajá.
1: Y ahorita está con el Flamengo. Samuelino, anote ese nombre, Samuelino.
0: Samuelino, ok.
1: Estos son los visores del América, que no sé quiénes son, pero ya pusieron la lista ahí en la mesa, ¿no?, de Baños.
0: Ok.
1: También está Jack Grealish, que está con el Manchester City. Tiene 30 años de edad. Uh-huh. Y bueno, pues podrían conseguirlo. Jorge Rubalcaba, que está con el Red Bull de Nueva York. Este es un buen jugador, tiene 25 años de edad, formado en Pumas.
0: Sí.
1: Está teniendo buenos momentos. Está el otro de Hamilton Campas, de Rosario Central, 26 años de edad. Son los que tienen la mira de América. Álvaro Montoro, del Botafogo, argentino de 19 años. Bueno, no parece argentino, pero es argentino.
0: Sí. Y mira, en la cuenta de Rafael Veiga, ponle una foto de él mismo y del rayito, haciendo como que están viendo en una... ¿Cómo se llama eso?
1: Nada. Pues, ¿cómo se
0: mira
1: llama?
0: Largo, mira lejos.
1: Ese, no, sí, un telescopio.
0: En un binocular.
1: Binocular. Este es monocular.
0: Monocular. Monocular. Exacto. Y abajito, Veiga, abajo de la foto, dice, se queda.
1: ¿Se queda en el América?
0: No, sí, es que pone una foto del rayito.
1: Del rayito, sí.
0: Y él dice, se queda.
1: Ajá.
0: Queda a entender que el rayito no se va.
1: Pues sí. Pero si están dando 12 millones de dólares, ¿tú crees que no lo va a aceptar?
0: ¿Pero para qué quieren 12 millones, Amaya?
1: ¿En dónde los van a sembrar?
0: ¿En dónde van a sembrar esos semillones grandotes? Dos semillones.
1: Sí, sí, sí.
0: De aguacate, sí, o de mamey. Pues sí. Es lo que se está diciendo, Amaya. Lo puse hoy y bueno. Nada. Veremos. Ahora, de acuerdo a... ¿Ya sabes quién es Andrés Vaca, verdad?
1: Sí, sí, sí, sí, el narrador
0: oficial de Televisa, dice: el América le está haciendo una nueva oferta al Rayito para que se quede.
1: Mm. Pero para que, pero bueno, no sé si en realidad lo quiere el señor Guillermo Almada, pero si vas a sacar 12 millones de dólares por este jugador, pues yo estaría muy dispuesto, porque te digo, hay otra lista de estos 10 jugadores, lo que te estaba mencionando. Álvaro Montoro, del Botafogo, que tiene 19 años de edad, este jugador. Uh-huh. Denis Boanga está en esta lista, de Los Ángeles FC.
0: ¿Viste?
1: Ramón Sosa, de el Palmeiras, también tiene 26 años de edad. Ezequiel Ceballos, del Boca Junior, con 24 años de edad, si se va al Rayito. Gustavo Núñez, del Brentford, que tiene 20 años de edad, que lo pudieran conseguir. Y Maher Carrizo, del Ajax.
0: Uh-huh.
1: Maher Carrizo, del Ajax, tiene 20 años de edad, si se va al Rayito. El Ajax le estaría pagando los 12 millones de dólares al América, y pudieran conseguir a este jugador o a cualquiera de estos por menos de 7.
0: Fíjate.
1: Bueno, por Boanga, ¿cuánto es lo que están pidiendo?
0: 10. El de rescisión, creo que era entre 15 y 20 millones.
1: Nah, estaría perdiendo el América.
0: Sí, sí, sí.
1: Pero Boanga es, yo
0: pero
1: creo.
0: Pero si que... Boanga quiere. ¿Qué fue lo que te dije ayer? Ay, fui a buscar el nombre y ya no lo encontré.
1: Uh-huh.
0: Cuando un jugador se quiere ir, es porque ya se fue.
1: Sí, sí, sí.
0: ¿Ah? No creo que se quiera ir Boanga.
1: Uh-huh.
0: Lo invitaron, y si le quieren dorar la píldora y decirle y ofrecerle, él sabrá. Pero aquí también hay una nota que dice...
1: Pero, tú conoces a los dos. A Brian Rodríguez y a Boanga.
0: Sí.
1: Si tú tuvieras la opción de tomar la decisión, pues o dejas ir al Rayito, te traes a Boanga, o dejas al Rayito y te olvidas de Boanga.
0: Bueno, la calidad de Boanga es indiscutible.
1: Uh-huh. El sí, máximo goleador de LAFC.
0: De LAFC, de casi todos los tiempos. Está, quiero, a 3-4 goles de la máxima, rebasar a Carlitos Vela.
1: Uh-huh.
0: Porque en temporada regular... ¿Ok? Ahora falta, en contando las liguillas y contando los playoffs, etcétera, le gana un poco Carlos.
1: Uh-huh.
0: Pero en temporada regular ya lo rebasó desde hace rato. Ahora, de todos los tiempos, de todos los torneos que se jugaron, creo que está como a 4 goles de Carlos
1: uh-huh.
0: Vela.
1: Uh-huh.
0: Hay algo que quizás estaría en contra de Boanga.
1: Uh-huh.
0: Tiene 31 años.
1: Ajá.
0: Podría jugar 4 torneos solamente en el América. O sea, bien a tope, y que no le quiten el puesto.
1: Sí, sí.
0: Y
1: está.
0: Si... Pero ayer tú dijiste algo muy cierto.
1: ¿Qué dije yo?
0: Cuando un jugador siente que ya pasó su mejor tiempo y que ya necesita...
1: Que ya cumplió el ciclo.
0: Exactamente, así dijiste ayer.
1: Sí, sí, sí.
0: Tienes razón. No creo que Boanga ya... Él vino, alcanzó a ser campeón
1: uh-huh.
0: con el AFC, metió un gol en la final, de penal, pues.
1: Y que ya de penales. Y que ya cuando ellos sienten que cumplieron el ciclo, simplemente juegan por inercia.
0: Sí, cumpliendo, ¿no?
1: Cumpliendo,
0: lo que debe ser, sí.
1: Pero sin dar ni más ni menos. O sea,
0: que se entrega al 100%, sí.
1: Sí.
0: Y que el América puede ser el último, pero pues va a ir a ganar casi lo mismo allá. A menos que el América le pague más que aquí.
1: Pero ¿en dónde tiene mayores posibilidades de ser campeón? ¿En el LAFC o en el América?
0: En cualquiera Ajá. de los dos equipos, Amaya. Si le da el visto bueno a Almada, entonces uh-huh. sí confío en Almada, porque él tiene buen ojo clínico.
1: Uh-huh. Sí, sí, sí, claro. Y aparte, a la Almada le gustan jugadores ya consolidados, experimentados, sólidos, mentalmente bien.
0: Que pueda... combinarlos con los jóvenes.
1: Este podría resultar para Almada como un Salomón Rondón.
0: Sí.
1: Igualito, podría ser la misma historia. Porque Salomón Rondón lo trae a Almada, pero ya era un veterano.
0: Sí, exactamente. Pero vamos a ver en qué sucede todo esto, Xambara, Doña Maya. Vamos a la pausa.
1: Vámonos, vámonos.
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0: Muy bien, amigos, estamos con ustedes. Gracias por estar con nosotros. Zona LA, aquí en KW 1330, la primera. A ver, señor Mar Antonio Amaya.
1: Sí. Check, one, two, three, probando. Sí.
0: Para
1: sí,
0: cerrar sí. Todo lo que estamos platicando, lo de Brian Rodríguez, él sí quiere irse. Ya se lo dijo a la directiva. Y lo tienen que hacer de volada para que se pueda ir, ¿eh?
1: Pues sí, es que pues ya para qué ya andar con cositas, ¿no? Ya, pues ya Brian Rodríguez dio lo que tenía que dar en América. No creo que de más.
0: Sí.
1: Campeón con el América, ya se puede ir tranquilo. Creo que fue tricampeón, ¿no?
0: Sí, también estuvo metido en ello, levantó los títulos. Pero Miguel Borja, mientras tanto, podría debutar este fin de semana ya con el América. Ya le dieron el visto bueno y van a seguir buscando al jugador colombiano que está ya en el Rosario Central para poderse venir a Maya. Si se va el Rayito, él también podría venir, ¿eh? No descarta la posibilidad de venirse.
1: Claro. Yo creo que ya es hora ya. Y aparte también el Rayito le dejó un recadito. Dejó un recadito el Rayito a los americanistas de México. No a los de aquí, a los de México, se los mandó directamente. Dice: siempre que venimos a Los Ángeles, nos da felicidad ver a la gente de la América que no puede ir a la Ciudad de México. Es una lástima no tener todo esto en la Ciudad de México también. ¡Ah! ¡Papá! Se las tiró gacho.
0: ¿Por qué?
1: O sea que allá en México lo que se vive aquí en Los Ángeles no es de la misma manera que se...
0: Pues no, Amaya, es diferente.
1: Pues yo creo que debe ser mejor en México, ¿no? Porque él dice, lástima que no lo tengamos en México.
0: Bueno, no sé, fíjate, en el Azteca o en las canchas de México están prohibidos las bengalas. Están prohibidos los humos. No los pueden usar así. Aquí, pues todavía no está prohibido, man. Y se vio el ambiente que estaba así sensacional. 25,000, 26,000 espectadores, estadio chico. Pues claro que llama más la atención. ¿Te imaginas todo el Azteca que pusieran puras bengalas y se llenara todo el estadio Azteca?
1: Pues sí, pero bueno, Rayito, ¿qué necesidad tiene de hablar de esa manera? O sea, comparar las dos aficiones, pues no, pues aquí sí están ávidos de fútbol, de ver a su equipo, allá lo pueden ver cada fin de semana.
0: No llenan el estadio en el Azteca, Maya, no, seamos honestos.
1: Sí, y aparte cuando no juega bien el jugador o el equipo, pues
0: ahí están echando
1: le recriminan.
0: Carreta.
1: Y aquí, aunque jueguen mal, le aplaude.
0: Aquí sí, exactamente. Es más, el día que el amistoso Galaxy contra el América, estaba igual, Amaya.
1: Y sí, dice el Rayito, el público en México es más demandante porque son los que están siempre.
0: Es verdad.
1: No, y aquí, pues te digo, aquí le celebran cualquier cosa, ¿no?
0: Sí, hasta las pérdidas de balón les aplaude. Estaban cantando el ole, Amaya. Y los vamos a ver dentro de 8 días.
1: Sí, porque el Rayito acusó la frialdad del Estadio Azteca y de su afición. ¡Pah! Pues Rayito, eres mi ídolo, ahora sí. Me bajo los chones contigo, Rayito.
0: Pues no dijo nada malo, no dijo nada fuera de lo normal. El Azteca no lo llena, no
1: más. Y no lo llena y la afición es muy fría.
0: Sí.
1: No, o sea, pues le van.
0: El América tiene que estar gustando, ganando y goleando y la mínimo. Gente sí va a verlo.
1: Sí.
0: Pero si
1: y le van a aplaudir si juega bien, sí, y si ganan bien.
0: Sí, sí.
1: Si juegan mal, aunque ganen, sí, los van a abuchear.
0: Sí, es verdad, es verdad. Y bueno, no dijo nada malo, no dijo otra cosa que no fuera la neta del planeta. Oh, vamos a ver el día de mañana.
1: Pero esto no le va a gustar a la gente de México, o sea, la gente
0: ¿por
1: de
0: qué?
1: Aquí.
0: Porque
1: pues,
0: les está diciendo la neta. Bueno, a lo mejor les pica,
1: le van a caer
0: les pican el orgullo, ¿verdad? Y, sí, y llenan el estadio. A ver. Juegan contra Puebla. Vamos a ver si lo llenan.
1: ¿Quién va a ir a ver?
0: A ver si está el ambiente igual, Amaya. No dijo nada.
1: Yo creo que por eso se quiere ir el Rayito, ¿eh?
0: ¿Por qué?
1: Porque no siente ese apoyo, ese cariño como debe de sentir de un verdadero aficionado.
0: Bueno, no sé. No sé si no lo sienta el aficionado americanista, pero no sé qué quiere, que traigan a un buen jugador.
1: Toda
0: la temporada sí es. Cuando juegan contra Puebla, cuando juegan contra Bravos, con todo respeto a los equipos, no llega la afición, pero empieza a llegar Cruz Azul, Tigres, Monterrey, Toluca, las Chivas. Ya empieza a llenarse el estadio Azteca. Es verdad.
1: Pues sí.
0: Estaban jugando contra el Columbus Crew. Es más, jugaron contra el San Diego Amaya. Uh-huh. Dentro de esta Leagues Cup. ¿Se llenó de aficionados el estadio? No. Pues por eso lo está diciendo. A ver si les di. Más claro ni el agua.
1: Pues sí.
0: Allá en Mexicanos en México. Vamos a apoyar el equipo, el mismo ambiente que se hace aquí.
1: Pues sí.
0: Y no solamente porque es el América, sino el resto de equipos, Amay.
1: Uh-huh. Sí. No, pero la afición del América yo creo que sí, pues tiene que ser más exigente, ¿no?
0: Por eso te digo, mañana, ante el Puebla, vamos a ver hasta dónde se va a llenar el Estadio Azteca, man.
1: Vamos a ver. Y si juega el Rayito ahora, si con esto, con estas declaraciones, lo van a buchar.
0: No, pues les dijo la neta.
1: Pues sí, uno, o sea, sí. Sí les dijo la neta, la verdad.
0: ¿Sí?
1: Pero a quién dicen que la verdad no gusta, pero incomoda, ¿no?
0: Ah, lo siento mucho, mi chavo. Uh-huh. Acepte. Si están buenos, nada más para aplaudir cuando ganan y campeonan, uh-huh. ¿Por qué no con este tipo de cosas?
1: Sí.
0: Este es un partido, fue un partido de cuartos de final. ¿Cuándo vamos a ver jugar al América en un partido importante?
1: Pues sí.
0: Cuando jugaban contra el AFC estaban igual, prendidos, apoyando al América. ¿Pero qué crees?
1: ¿Qué?
0: ¡Perdió el América! Y todos muy tristes. Y pues apoyando de la misma magnitud que el partido entre el Columbus Crew.
1: Bueno, ahí está.
0: Y acá es como que le echamos más ganas.
1: Antes de irnos a la pausa, el River Plate sondeando tres técnicos.
0: Hey.
1: Matías Almeida.
0: Uno.
1: Milito.
0: Dos.
1: Y Crespo.
0: ¿Cuál de los tres se va? Ahí tenemos las palabras de Slega, el jugador del Atlas, hablando acerca de esto.
1: Ah, bueno, cuando regresemos de la pausa.
0: Va.
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4: Los Angeles Rams ganan este clásico angelino contra Los Angeles Chargers 20-18. Partido que se llevó a cabo este pasado jueves 27 de agosto, ahí en el SoFi Stadium. Y con este resultado, Los Angeles Rams ganan su tercer partido de pretemporada. Próximo encuentro para Los Angeles Rams ya va a ser en la temporada regular de la NFL 2026-2027 contra los San Francisco 49ers. Partido que se llevará a cabo el jueves 10 de septiembre y será un partido internacional ya que jugarán allá en Australia a las 5:35 de la tarde. 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
3: Los Angeles Rams.
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0: Muy bien, Amaya, estamos con ustedes y aparentemente ya hay humo blanco en la Federación Mexicana de Fútbol.
1: Ah, caray. ¿Ya hay nuevo papa o qué?
0: Pues no, va a haber papa para todos.
1: A ver.
0: Resulta que la Federación Mexicana de Fútbol anunció la confirmación del cuerpo técnico de Rafa Márquez en la selección mexicana. Va a ser Andrés Guardado.
1: Como ya se había mencionado.
0: Y Rafa Márquez, los dos. Uno como jefe y el otro como su asistente.
1: Uh-huh.
0: Y el resto está con Juan Manuel Lillo.
1: Ajá, el español.
0: Andrés Guardado y Vidal Paloma como auxiliares técnicos, los tres.
1: ¿Eh?
0: Paul Llorente va a ser el preparador físico.
1: Ajá.
0: Y pues le dieron las gracias a Talavera. Porque Xavier Mancisidor será el entrenador de porteros.
1: ¿Cómo se llama? ¿Javier Mancisidor?
0: Mancisidor.
1: No.
0: No quiso el Tala. El Talavera.
1: Es pues algo de tener, ¿no? Ah, ¿no? Tal vez no se lleva bien con Rafa.
0: A lo mejor te hubieras llevado al Conejo Pérez.
1: Pues sí. O ya de una vez mejor te hubieras llevado a Memo. ¿Verdad?
0: Pues sí. Pero a lo mejor él no tiene su gafete de entrenador.
1: Tienes que
0: tener licencia y tu diploma. Ay,
1: para lo que te cuesta, te vas a Nicaragua y ya te lo dan.
0: ¿Estás diciendo que Hugo Sánchez lo hizo?
1: Pues sí.
0: Bueno, pues sí. Ahí está, señor.
1: Bueno, pues ahí está entonces el cuerpo técnico que va a tener México. ¿Mm? Ya en mes de septiembre, ¿no? Este mes que viene ya estará su debut de Rafa Márquez, ¿no? Con la selección mexicana de fútbol y a ver cómo le van los partidos amistosos.
0: Vienen aquí al Coliseo, man.
1: Sí, sí, sí, hay que irlo a ver. Ahí, pues sí, acredítame.
0: Ok, ya está, ya está, Samay.
1: Bueno, entonces hay el River Plate, pues está sondeando entonces tres técnicos. Ya Matías Almeida da su contestación, dice de que bueno, pues si tienen espejos, pues ahí se ven. Uh-huh. Almeida ya dijo de que no, pero así han dicho todos. Así dijo Gago, así dijo no sé quién más, y al final de cuentas siempre se fueron.
0: Anselmi.
1: Anselmi también, sí, sí, sí. Y bueno, pues ya Almeida ya dijo de que no, que todo su círculo sabe de que no va a dirigir al equipo de River Plate por el compromiso que tomó con el equipo de Rayados. Y yo creo que con Rayados le puede ir a Matías Almeida. Y claro, no, tiene que consolidarse, tiene que ser campeón, ya sabe cómo hacerlo y pues dirigiendo a un equipo muy complicado como es el equipo de las Chivas Rayadas del Guadalajara. Monterrey económicamente creo que puede hacer buenas contrataciones.
0: Rodrigo Slega.
1: Es
0: un jugador del cuadro del Atlas. Pues ellos no saben de que no saben nada acerca del rumor de que Crespo podía dejar al Atlas.
1: Ah, caray. Vamos a escuchar.
2: La verdad que no sabía nada que se había ido el técnico de River, sí, del Chacho. Pero no, o sea, la verdad estamos muy, muy metidos acá. Y vemos al cuerpo técnico también así, entonces no, estamos muy tranquilos. La verdad que no hablé y tampoco pude ver nada en el celular porque no teníamos buena señal, entonces pero no, la verdad que estamos 100% mentalizados en lo que va a pasar el fin de semana acá en el Jalisco, que es un partido y es un rival muy duro al que nos vamos a enfrentar. Sí, claro, sí, obviamente estamos en tiempos en donde el internet y todas las aplicaciones juegan un papel importante en lo que es la vida de cada una de las personas. Entonces, sí, cuando empiezan a haber estos rumores, es mejor dejarlo a un costado para tratar de evitar leer capaz que noticias que te pueden llegar a afectar. Entonces la verdad que sí, enfocarnos, como te digo, tratar de enfocarnos en lo que es el entrenamiento de mañana y en el partido.
0: Ayer el mismo Hernán Crespo decía no, yo no tengo ningún acercamiento con nadie, pero yo tengo una cláusula de rescisión para la selección o para el River Plate, pero tienen que desembolsar 10 millones de dólares. River Plate no tiene esa feria.
1: No, pues no. Creo que todavía no le pagan a quién era este, a Gago, ¿no?
0: Exacto.
1: No le pagan los $2 millones que era su cláusula de rescisión, creo que todavía no se lo pagan. Que él lo pagó de su bolsa.
0: Todavía le deben lo de García Aspe cuando se fue a jugar allá al River Plate.
1: Imagínate, ¿tú crees? Ay, ay, ay. No, la verdad es que confiarse con estos equipos argentinos es complicado, ¿eh?
0: Muy complicado, man. Muy complicado.
1: Bueno, entonces, este, el otro, entonces, ya de los tres que nos quedaban, solamente Milito es el que, pero también ya dijo que no, ¿no?
0: No, que él se queda. Él va a terminar su proceso.
1: Ok. Pues ojalá, ¿no?
0: No, yo digo, ¿quién es River Plate?
1: Pues sí.
0: Como para decir, hey, denme a cualquiera de estos tres técnicos y los equipos mexicanos. Sí, ahí te va.
1: Ahí te...
0: sí, nada, no te preocupes, ahí después me pagas. No.
1: Pero pues esa ha sido, ¿no? Pues este Chacho Caudet andaba dirigiendo allá en España.
0: Estuvo con Cholos,
1: sí, después se fue a España. Y dejó el equipo español para irse a dirigir a River Plate.
0: Pues a lo mejor no le gustaba ya, pero acá... A ver, Amaya, el Milito, Almeida y el mismo Hernán Crespo no van a ir a ganar lo que están ganando en México.
1: Pues no, pero bueno, pues no es lo mismo tampoco dirigir al Atlas que dirigir al River Plate, ¿no? El River Plate es uno de los equipos más grandes de Argentina.
0: Pero ya no eres jugador como para decidir, pues me voy poquito para ir a dirigir un grande. Pues no, Amaya. La neta que no. Pero bueno, tú dijiste muy bien. With money dances the dog, ¿no?
1: Así es. Okay. Si pagan, pues no tiene con qué.
0: Exacto.
1: Con qué pagar esa rescisión, la cláusula de rescisión de $10 millones. El Checho Caudet, vamos a ver, ha dirigido a Rosario Central, dirigió a Tijuana en el 2017, a Racing Club. En 18 al 19, el Internacional en el 2020. Estuvo dirigiendo precisamente al Celta de Vigo, que es el que se quiere llevar a Cáceres. Uh-huh. Estuvo dirigiendo al Atlético Mineiro, al Internacional nuevamente, al Alavés, ya en dos oportunidades allá en España. Y ahora, pues, estuvo dirigiendo al equipo de River Plate, que se va sin pena ni gloria, eliminado de la Copa Sudamericana. De veras. Sí. Eliminado de la Copa Sudamericana, ¿eh?
0: Ni modo.
1: Por eso le dieron las gracias.
0: Exactamente, Chacho Cude. Chacho, haz por aquí, Chacho. Ahora, sáquese.
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0: Muy bien, amigos, aquí estamos de regreso en Zona LA. Mario Antonio Amaya y tu servidor Armando Aguayo. ¿Qué pasó entonces con Eric Lira, señor Mario Antonio Amaya? ¿Se fue? ¿Se quedó? ¿Va a estar el fin de semana? ¿O ya es un hecho, bueno, que
1: pues,
0: se fue?
1: Pues parece de que todavía pues no hay así 100% de claridad. Pero pues ya, si se va Eric Lira, que todo parece indicar de que sí, ¿no? Al final de cuentas, yo creo de que Cruz Azul no le va a quedar otra. También el jugador creo que se quiere ir. Y pues yo creo que se va, ¿no? Yo creo que ya no juega este fin de semana y que ya no ha jugado.
0: Si no, pues sí, si no juega es que ya está. Pero ¿sabes qué, Amaya? Se tienen que apurar todos los jugadores y cuerpos técnicos que quieran contratar jugadores. El 2 de septiembre es
1: la fecha límite ya para el día miércoles.
0: Sí. Y no sé si es en todo el mundo, ¿eh?
1: Sí, es mundial.
0: Ah, listo. Pues ya está, Amaya.
1: Ahora, ya el día de hoy fue el sorteo de la Europa League. Y el sorteo también de lo que es la Conference League.
0: ¿Okay? Ajá.
1: Y pues ya hasta el sorteo, ya, pues como posiblemente Eric Lira se va al Mónaco. Pues ya está, sí. Tiene rival, ya lo están poniendo ya el rival que va a tener Eric Lira en la Conference League.
0: Órale.
1: Le va a tocar enfrentarse al equipo del Mónaco, le tocará enfrentarse al Freiburg, al Red Imps, a Nederland, al Brighton, al Hart y al CSKA Sofía. Serán los rivales del equipo del Mónaco en la Conference League. Que bueno, pues estos torneos están catalogados de la siguiente manera. La Champions es el máximo, luego la Europa League es de segundo grado y la Conference League pues ya es una de medio pelo, ¿no? Esta competencia. Pero pues ahí está el Mónaco.
0: ¿Sí?
1: Y todo parece indicar de que Eric Lira va a cumplir su sueño y estará enfrentándose por lo menos esta competencia europea,
0: pues,
1: el de Cruz Azulino.
0: El periódico Record ya lo tiene como un... Ya está. Llegaron a un acuerdo y se va.
1: Okay.
0: Se va. El Mónaco alcanzaron el principio de acuerdo para concretar el traspaso. Y que se vaya, pues, a ese fútbol. De acuerdo a la información que tiene Carlos Ponce de León, que es el director del periódico, en la madrugada se alcanzó el principio de acuerdo. Y Cruz Azul... Ya no sé si ahorita se va en marcha. Es el jugador apodado el Pitbull,

0: ¿Del Cruz Azul?
1: Así le dicen.
0: Así le dicen.
1: La cara.
0: Dicen el
1: pino. ¿En honor al qué?
0: ¿A quién?
1: A un jugador chileno que también así le decían el Pitbull, que también jugó en México, ¿no?
0: Ah, sí, el que le pecheó al Messi y el Messi se bajó los pantaloncitos.
1: Sí, no, no, pues es que...
0: No
1: que
0: le quiso entrar. No
1: cualquiera con este, no me acuerdo cómo se llama, hombre. ¿Cómo se llama? Sí, pero sí me recuerdo de él, el Pitbull, decía, ¿no?
0: Tenía cara de...
1: De pocos amigos. A ver, porque ahí no le dijo Messi... Hasta para allá, bobo.
0: A ver, ¿por qué no me dijo así? Yo creo que hice...
1: Dudomel, no sé cómo algo así se llamaba, ¿no?
0: Sí, ya sé de quién es. Y parece que estaban hasta en el mismo vuelo, ¿eh?
1: Sí, pero sí, este era un
0: pitbull. Se pechearon los dos, ¿qué onda? Y el Messi, a ver, ¿por qué no dijiste así?
1: Hasta para allá, bobo. ¿Sabes qué? ¿O por qué no le dio un zape como a Sullivan?
0: Ándale, a ver, ¿por qué no lo hizo? ¿Sabes qué? Porque antes no lo cuidaba Infantino.
1: Sí.
0: Infantino no estaba, fue en una final, creo, de las dos Copas Américas que perdió, que contra los chilenos.
1: Sí, las dos finales que perdió Argentina. Bueno, sí, son de las cositas. Pero bueno, entonces, ahí está, si cositas. Se va. Ahí si se va Eric Lira para el AS Mónaco, allá en Francia, pues ahí son los rivales que estará enfrentando en la Conference League. El más conocido, pues el Brighton de Inglaterra. Uh-huh. El CSKA Sofía, pues bueno, pero bueno, de todos modos es importante, ¿no?
0: Sí, y bueno, él se va y aparentemente va a venir un jugador, Heriberto Jurado, que podría venir al Cruz Azul.
1: Ok.
0: Ante la ausencia de Eric Lira, se va uno, pero tiene que venir otro, ¿no? A reforzarlo. Y tiene que estar a marchas forzadas, Amaya. ¿Cómo ves? Es Heriberto Jurado, en el radar, que estuvo también en el radar de Pumas, pero aparentemente el Cruz Azul dijo, no, pues sí lo queremos. El Cruz Azul tiene interés por este muchacho, es mediocampista, está jugando en el Circle Brugge, ¿verdad? Es mexicano y podría venirse en cualquier momento, ¿eh? Tiene 21 años de edad.
1: Ah, pues sí, jugador en desarrollo prácticamente.
0: Sí, señor. Ya. Yeah.
1: Así es. Bueno, pues vamos a irnos a la pausa y también ¿sabes qué? El Chaquito y la Hormiga González se van a enfrentar. Pero uh-huh. Esto va a ser en la Europa League. Ah. O sea, Eric Lira va a tener participación en la Conference League. Que te digo, es un torneo de medio pelo. Pero ya este es el segundo torneo más importante ahí en Europa, pues se va a enfrentar la Hormiga y el Chaquito para...
0: Los banqueros de México.
1: Los banqueros, sí. Ándale.
0: ¿Estuvieron en la banca en el Mundial?
1: Sí, no jugó la Hormiga,
0: No más.
1: Unos minutitos, ¿no?
0: Unos minutos, el Chaquito también.
1: Y se lesionó.
0: El Chaquito se terminó lesionando.
1: Se lesionó, sí. Bueno, pues entonces los rivales de el Olympiacos de la Hormiga González es precisamente el Milán. Ajá. Uh-huh. Estarán jugando como local, ¿no? El Olympiacos allá en Grecia, recibiendo al Milán, al AC Milán. Se estará visitando al Marsella. Uh-huh. Luego estará recibiendo al Sparta Praga. De visita va a visitar la casa del Rennes. De local uh-huh. Estará recibiendo no lo sé pronunciar.
0: A ver, dígalo otra vez, con tranquilo.
1: Yayolonia. Algo así, Yayolonia, no, pues ojalá que no me... El otro sería al Celk, ajá, al Hoffenheim y al Torrens. El más conocido es Milán, Marsella, Praga y el Rennes, los demás y el Hoffenheim.
0: Okay. Ese lo he escuchado.
1: Esos sí son los más conocidos de los que va a enfrentar entonces la Hormiga González.
0: No, wow, ya todo el chivismo está frotándose las manos porque va a ver cómo mete goles allá y no en Guadalajara.
1: Sí. A ver si, bueno, pero tiene más posibilidad de ser campeón en Grecia con este equipo.
0: Oh, sí, cualquiera, que con Chivas. Exactamente. Cualquier jugador que sale de Chivas se va a campeonar por otro lado. Pero fíjate cómo son las cosas. Los jugadores que regresan de Europa que estuvieron con Chivas nunca regresan a Chivas.
1: Pues no, ¿verdad?
0: El Chino Huerta, Amaya.
1: Nuevamente con Pumas.
0: Le llamó a Sancho y le dijo, yo quiero estar contigo en Pumas. Uh-huh. Ahorita lo vamos a escuchar para que veas, ¿eh?
1: Después de la
0: Al
1: pausa.
0: Chino Huerta, sí, señor.
1: No, pues vámonos a la pausa, regresamos.
0: Ya dijo Cani.
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0: Aquí estamos de regreso, señoras y señores. Gracias por estar con nosotros. Segunda hora de Zona LA a través de KWKW 1330, la primera. Mar Antonio Amaya, Armando Aguayo, listos para estar con ustedes. ¿Ves? Esta primera hora, sí. Segunda hora ya la hice bien.
1: Sí, porque ya bajó.
0: La primera.
1: Ya bajó el azúcar.
0: Sí, ya se me fue la neblina que traía en el cerebro.
1: Pero venías así como arrastrando el motor, como.
0: Fue la charamusca.
1: Definitivamente que sí, pues ya a nuestra edad, ya si te mucho comes azúcar. Un plátano, ya no puedes comerte un plátano entero.
0: Exactamente.
1: Medio plátano, mira, un pantalón.
0: Nada más.
1: Ah, caray. Bueno.
0: Hoy entonces, se cumplen 10 años de la muerte de Juan Gabriel.
1: ¿10 años ya?
0: Juan Gabriel, sí, aquí vivía en Santa Mónica, ¿te acuerdas?
1: Sí. Y que yo, pues yo pensé de que pues no tenía hijos, pero resulta de que siempre sí.
0: Sí.
1: Siempre se tuvo sus niñitos.
0: Exactamente. Niñitos y niñotes también tuvo aparte.
1: Sí. Los niñotes eran aparte.
0: ¡No vale la pena!
1: Lo que se ve no se pregunta.
0: Es correcto, sí.
1: Frase célebre, ¿no? Sí, se lo dijo a Rincón, ¿no? ¿Cómo se llamaba el periodista?
0: Sí,
1: a él se lo dijo.
0: En Univisión, sí. Sí. Lo que se ve no se pregunta.
1: Pues para, si lo estás viendo, ¿para qué le preguntas?
0: Sí,
1: pues sí.
0: Como si me preguntaran, oye, ¿estás pelón?
1: Es
0: como, pues estás viendo.
1: Es no, que hay unas preguntas bien, son de esa pregunta.
0: Lo que pasa es que no me alcancé a bañar y dejé toda la peluca ya en la casa.
1: Como dice, ya llegué, y todo el mundo lo está viendo.
0: Sí, o cuando vas llegando, oh, ¿ya llegaste?
1: También te preguntan.
0: No, soy un hologram.
1: Así bueno, está.
0: Se llama Antonio Amaya, hoy arranca pues la jornada número 6 del fútbol mexicano.
1: Okay.
0: Hay 3 partidos, 2 a las 6 y 1 a las 8 de la noche. Atlante estará enfrentando al equipo del León, el León que viene de hacer muy bueno las victorias dentro de la Leagues Cup, se va a meter al Estadio Banorte y enfrentar al cuadro del Atlante, uno de esos clásicos también que se llevaba de antaño en los 60s y los 70s, León contra el Atlante.
1: Y que le va a tocar al León, contra quién van en la Leagues Cup.
0: Ah, pues contra el Toluca.
1: Contra el Toluca. Y va a ser contra el Toluca en el Shell Energy Stadium allá en la ciudad de Houston, sí, Texas. Sí.
0: Lo dijo bien el Mohamed. Antier lo habíamos escuchado. Todos los partidos van a ser en la ciudad en Texas. En la parte más cercana a México.
1: Okay.
0: Pues todo lo que estén en Texas, en Miami, en Los Ángeles. Y bueno, pues el América como. Terminó mejor ubicado que el Toluca. Y el León tuvo que escoger. Pues el León escogió Houston. Y América se quedó aquí en el
1: Dignity Health.
0: El próximo miércoles. Ahora sí voy a ir.
1: ¿Vas a ir? No,
0: no, pues claro que voy a ir.
1: ¿Para
0: otra
1: qué
0: vez.
1: Vas a ir?
0: Voy a ir otra vez.
1: ¿No ha perdido en el Dignity?
0: No. No, el día que fui a verlo, perdió el América.
1: Ah, entonces ya ves, tú eres el de la mala suerte.
0: Es
1: y si vuelves a ir, va a perder contra el Monterrey.
0: Y ya es semifinal. Ya está. Bueno, no importa si perdemos, ya estamos calificados para la Conca Champions.
1: Eso sí.
0: Bueno. Así que arranca pues Atlante León y Necaxa contra el Cruz Azul sin el Eric Lira.
1: Sin Eric Lira.
0: En el Pitbull.
1: Uh-huh.
0: Y a las 8 de la noche aquí en Tijuana,
1: hoy.
0: Los Cholos hoy reciben al conjunto de los Pumas.
1: Va a estar bueno también ese partido, ¿no?
0: Uh-huh. Mañana a las 4 de la tarde estará abriendo el escenario Atlas, estará recibiendo a Querétaro y Pachuca recibe a las Chivas Rayadas del Guadalajara. Benjamín Mora siempre es un, se le indigesta a Chivas. Espero que mañana salga con todo Pachuca. Pachucos uh-huh. de toda la vida.
1: Claro, sí.
0: Y come, Pachuco,
1: Que diga como el padrino, ¿no? Pachuca está poniendo el fútbol, pero Chivas está metiendo los goles.
0: Pues vamos a ver, Benjamín Mora, te digo, siempre es
1: bueno.
0: A él
1: me cae bien Benjamín, la verdad me cae muy bien Benjamín Mora. Sí.
0: Y después, en el plato estelar, 6 de la tarde, el América estará enfrentando al conjunto de Puebla.
1: Aquí tiene que el América ganar, gustar y golear.
0: A mañana 6 de la tarde, yo sé que Hugo Lima va a estar esperando este gran partido en el Estadio Banorte. Bueno, vamos a ver si se llena la gente, vamos a ver si tenía razón Rayito.
1: Sí, la verdad que le tiró duro hasta la afición de México.
0: Sí, no a la de aquí, están encantados. Y ya para cerrar la noche, Santos de la Comarca Lagunera estará recibiendo a los Tigres. A ver si por fin gana.
1: ¿De Santos o Tigres? Bueno, Tigres ya ganó con él.
0: No, Tigres sí, pero Santos, Amaya.
1: 5 partidos perdidos consecutivos, ¿no?
0: Sí, señor. Y Pavia, pues va a llegar el sexta jornada, Amaya. Si no gana.
1: Y
0: no
1: es candidato acuerdo. Paiva. Bueno, los candidatos a salir está Benjamín Mora.
0: Bueno, si pierde, a lo mejor sí.
1: Y sí, ya ves que Chivas viene arrollando, gustando, ganando y goleando, ¿no?
0: Sí, a los Cholos, wow. Le ganaron los Cholos porque jugaban con México americanos.
1: Sí, pero dijo el Loco Abreu, nosotros jugamos con más mexicanos que Chivas.
0: Exacto, por eso ganó Chivas, por jugar con México americanos.
1: Pero bueno,
0: Los que están en la cuerda floja es el Atlético San Luis, Santos y Juárez, Amaya. Sí, no han ganado un solo partido. Atlético, bueno, como quiera, lleva 3 empates y 2 derrotas. Pero Santos y Juárez, 0 muchachos al basurero.
1: Uh-huh. ¿Y Pachuca?
0: Pachuca está en el lugar número 14, tiene una victoria, un empate y 3 derrotas.
1: Pero también está en la cuerda floja. Paiva de Santos también está en la cuerda
0: floja. Paiva sí, pues está muy abajo. Es como si te dijera, el Atlante, el Piojo también está en mal momento. Lleva un punto más que Benjamín Mora.
1: Sí, pero bueno, el proceso tiene que ser largo con Miguel Herrera.
0: Pues sí, pero a ver, ya ves cómo reaccionan todos. Lo bueno que no hay ascenso.
1: Regularmente que el equipo de los técnicos cuando llegan al Pachuca no los corren tan fácilmente aunque tengan malos momentos.
0: Exactamente, les dan por lo menos un año para que
1: eso le pudiera salvar a Benjamín Mora, pero pues Benjamín Mora, pues no, le queda grande la Liga MX. Uh-huh. Está bien para que vaya a dirigir al Zacachispas, a el Ajú, uh-huh, y en México, allá en Guatemala.
0: Estaría bien. Y el domingo hay 2 partidos, 5 de la tarde, Toluca estará enfrentando a Juárez. Yo creo que sí, le van a dar las gracias al técnico, ¿eh? Sí. Y Monterrey estará recibiendo al Atlético San Luis, que también se puede ir el técnico si pierde.
1: Uh-huh. Es como igual
0: Monterrey, Amaya.
1: Rivales fáciles, ¿no? Tanto para el Toluca, que está en semifinales de la Leagues Cup.
0: Sí.
1: Monterrey, que está en semifinales de la Leagues Cup.
0: Toluca y Monterrey, por eso están jugando el domingo.
1: Sí. Y el América, que está también en semifinales. Y el Atlante, quiero decir, el León está el que tiene más complicado, ¿no? Porque se va a enfrentar al Atlante de visita.
0: Sí, pero fíjate, se vienen los partidos para el día 3, el día 2 de septiembre. Uh-huh, uh-huh. Los partidos de vuelta. Uh-huh. Y va a llegar Toluca con un partido, un día más jugado. Claro. Y el León va a estar con un partido adelantado, descansado.
1: Así es.
0: Bueno, pues vamos a escuchar voces de los protagonistas este fin de semana, señor Maratón Amaya.
1: A ver.
0: O nos vamos a ir a la pausa. No, te alcanzamos. Vámonos con el técnico Varini, el técnico del Necaxa, que tiene pues un problema muy fuerte. Estarán enfrentando al campeón Cruz Azul, que lleva 3 derrotas, pero Necaxa va a querer ganar este partido. Y Varini dice que el equipo está más unido que nunca, pero tienen que mejorar.
2: Sí, lo vamos a intentar, sin lugar a duda. Estamos mentalizados para poder ganar el juego, sabiendo de la dificultad que presenta el rival, pero enfocándonos mucho en nosotros, en nuestro proceso. Creo que ya lo demostramos contra Monterrey, que estamos preparados para ganarle a los equipos pesados de esta liga, más allá de cómo vengan, de cómo estén. Y bueno, intentaremos poder generar esa energía ganadora con la gente en el estadio, en nuestra casa, porque sin duda que estamos preparados y lo vamos a necesitar ganar. Bien, muy tranquilo, lo decía después de León, creo que no creo que los resultados del torneo sean malos, en absoluto. El problema de cómo lo vive cada uno es cuando nivelamos expectativa con realidad. ¿Merecimos más puntos en las últimas 2 jornadas? Sí. Ahora, nuestras expectativas es ser competitivo en todos los campos, en todos los partidos, estar ahí entreverado del pelotón en la tabla. Nos encantaría estar primero con 15 puntos, pero creo que no se asemeja a la realidad de este club. Entonces, la realidad de este club es ser competitivo.
0: Es competitivo, yo sé que sí, Barini, pero enfrente vas a tener un campeón que ya no va a querer otra derrota más. Serían 4 derrotas consecutivas para el Cruz Azul. ¿Pero qué dice Wiki al respecto? Pues lo estaremos escuchando después de la pausa. 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

0: Muy bien, amigos, aquí estamos de regreso. Gracias por estar con nosotros en Zona L. Fíjate, Amaya, hay un chamaco que salió de las fuerzas básicas del Pachuca.
1: Ajá.
0: No le daban la oportunidad, se estrenó con el cuadro de León.
1: Okay.
0: En el 2020.
1: Ajá.
0: Pero pues se cansó de ser banca. Y el chamaco llegó, Fabián del Amor, y le dijo: vente a mi equipo de los Rangers FC acá en Andorra.
1: Ajá.
0: Ah, pues órale.
1: Hay como 6 equipos allá en Andorra.
0: Sí, el equipo se
1: cerca
0: fue.
1: Cerca de España, allá en medio de España y Francia.
0: ¿Qué hubo? Bueno, el equipo ascendió a la primera división del fútbol de Andorra.
1: Uh-huh.
0: Y este muchacho, de nombre Armando León,
1: sí,
0: es el goleador del equipo. 43 goles en 56 partidos.
1: Ah, caray.
0: ¿Qué hubo?
1: ¿Te juegan sin portero allá en Andorra o qué?
0: Pachuca, este salió de tus fuerzas básicas.
1: Pues allá también, ¿cómo se llama? Marco Fabián de la Mora, ¿no?
0: Él es el dueño.
1: Él es el dueño de ese equipo, ¿ah?
0: Rangers FC.
1: Del Rangers.
0: Lo agarró en la segunda división y ya subió.
1: Ajá.
0: Quedaron campeones. Se lo llevaron al Santa Coloma de Andorra y después se fue al Rangers. Estuvo en el Barak Banja Luka, en el fútbol de Bosnia.
1: Ajá.
0: ¿Qué hubo? Anotando goles así como en racimos, Amaya.
1: Ajá.
0: No les deben dar chance. 22 años de edad tiene este muchacho.
1: Ok.
0: ¿Por qué lo digo? Ahí está el goleador que necesita la selección mexicana.
1: Pues sí. Si la hormiga no mete goles en Grecia, si el Chaquito tampoco mete goles en Italia.
0: Y Raúl Jiménez ya no va a
1: estar. Ya no va a estar.
0: Ahí está.
1: Y Mora, pues no sabe. Bueno, pero Mora no es goleador. Mora es mediocampista ofensivo, ¿no?
0: Uh-huh.
1: Está bien. O sea, tienen que buscar esos talentos y darle la oportunidad. Aunque Andorra, pues es como que se estuviera jugando aquí en la Liga del Este de Los Ángeles.
0: Sí, pero sin demeritar las ligas donde estén.
1: Uh-huh.
0: O sea, la capacidad de este muchacho de llegar, anotar y jugar bien en una liga totalmente desconocida para el mundo mundial, ¿no?
1: Uh-huh.
0: Está jugando, está anotando goles, no se le dio oportunidad. En México quedó en el limbo y ahí está el muchacho. Y usa el número 9.
1: Uh-huh.
0: Y a lo mejor al rato lo mandan llamar.
1: ¿Cómo se llama? Dice para anotarlo aquí.
0: Armando León.
1: Armando León.
0: Uh-huh.
1: Ay, todos los Armandos son así. Goleadores.
0: Sí, sí.
1: Lomo esos. Lomo plateado, pelo en pecho.
0: Pues en el pecho nada más, porque. Por otro lado, conozco un Armando que no tiene nada.
1: Que no tiene un pelo de tonto.
0: Es correcto. Así es,
1: Armando
0: León. En Andorra, sí, señor. En el equipo de los Rangers FC, equipo de Fabián de la Mora. Bueno, ¿qué dice Wiki de este fin de semana? El equipo con sus 3 derrotas enfrentan al Necaxa, ya escuchamos a Barini, es un partido muy importante, pero Joel Wiki está sí o sí tendrá que ganar, si no, Amaya, podría también caerle la guillotina a Joel Wiki.
1: ¿También lo podemos poner en la lista?
0: Pues sí. Lleva 3 derrotas seguidas.
1: El de San Luis. El de
0: Pavia, de Paiva. Santos. Benjamín Mora.
1: Benjamín Mora con Pachuca.
0: El mismo Piojo, aunque tú dices que lo van a aguantar.
1: Yo creo que al Piojo sí lo aguantan, pero ya Joel Wiki, con Joel Wiki no van a tener paciencia. Ni piedad.
0: Ay.
1: Vamos a escucharlo.
0: Venga.
2: Vive lo mejor, ¿no? Sí, es cierto. Mira, obviamente hoy nuestro equipo ha tenido unos golpes bastante duros, ¿no? Sobre todo porque siento y considero que hay partidos que no pudimos perder o que no merecemos perder. ¿Por qué? Porque tuvimos más opciones de gol, tuvimos algún par de errores, ¿no? Eso que se pudieron haber corregido. Pero el jugador hoy de Cruz Azul tiene bien marcado y tatuado, ¿no? La esencia, que es no bajar los brazos. Hoy, dentro del mismo torneo de ahora, como fue la liga pasada, nos pasó momentos complicados, tanto en la final como el inicio de jornada 1, jornada 2, seguimos perdiendo, y creo que el accionar, y hoy creo que lo que tiene más importante y más fuerte es esa capacidad de reaccionar en cualquier momento, ¿no? Me parece a mí que el equipo está consciente de que hay cosas que mejorar, pero mentalmente está fuerte, está sólido y sobre todo está unido.
0: Ahí está entonces Joel Wiki, que no quisiéramos verlo en la cuerda floja, pero a ver, Amaya, él recibió un equipo que estaba más o menos formado con Larcamón, que tenían una una caída mental los jugadores,
1: uh-huh.
0: bien por Wiki, llegó, los acomodó y ya ganó dos títulos.
1: Sí, lo que pasa es de que yo creo que ha de haber dos grupos ahí en el equipo de Cruz Azul, ¿no? El grupo que está siguiendo a Alonso, que él pues le manda, que son los extranjeros, los que él trajo, y pues él va a decir, ¿sabe qué? No quiero a Joel Wiki como director técnico, ¿cómo me pueden ayudar? Y entonces los jugadores pues hacen todo lo posible, ¿no? Para no apoyar a su técnico.
0: Ahora mira, yo déjame ser un poquito más inocente, Ana.
1: A ver.
0: El Rotondi no ha jugado en los últimos tres partidos porque está lesionado.
1: Sí.
0: Ha perdido los tres partidos.
1: Claro, claro.
0: Había arrancado bien, importante. Había ganado el Cruz Azul, empatado, y pero se lesionó en la League's Cup. Y el Cruz Azul decayó.
1: Claro, claro.
0: Ahora, esto de que te vas o te quedas, Lira, pues también le pegó al equipo. Ahora, siempre estamos exigiendo que le den oportunidades a los técnicos mexicanos. Ok, Wiki, estás en una muy buena oportunidad para levantar a tu equipo.
1: Sí, pero si los jugadores no le responden como debería, ¿qué puedes hacer tú como
0: banca,
1: técnico?
0: Banca, y pongo al que sigue en la lista, que le está echando ganas, que sí quiere jugar.
1: Pues sí, yo como técnico haría. Yo creo que tú llegas a conocer quién te quiere hacer daño, ¿no?
0: Claro, Amaya.
1: Que tú tantito hablas de que estás en la cima y ya ves quién en realidad.
0: Tú que estás en la cima, tú sabes quién.
1: ¿Quién en realidad te quiere jalar como el cangrejo?
0: Sí, sí. Todos los técnicos en el fútbol mexicano tienen uno o dos jugadores que les llevan y les traen el chisme.
1: En todas las empresas.
0: En todas las empresas lo hay.
1: Siempre hay esa persona.
0: Sí.
1: Yo, la verdad,
0: nadie se salva.
1: Yo como soy inocente, pues no conozco de ese. Pero sí. En todos los equipos, en todas las empresas, aunque no haga su trabajo, pero es el que lleva y trae.
0: Sí.
1: Es el que los jefes utilizan como los ojos y los oídos de la empresa o del equipo.
0: El corre, ve y dile.
1: ¿Ah, sí?
0: Sí. Pum, pum, pum, ya le sueltan todo. Y lo peor es que muchas veces está peor el tipo que lleva el chisme porque no lo está dando completo o ya lo está entregando de otra manera.
1: Pero fíjate que eso es lo que yo no entiendo, ¿no? De las empresas y de los equipos, ¿no? Porque Joel Wiki es un hombre inteligente.
0: Sí.
1: Muy inteligente, y pues para que haya tomado las riendas del equipo y lo sacó campeón con tan poquitos partidos. No entiendo de que cómo en las empresas, como el caso de Alonso, que también siendo un hombre tan inteligente, que escojan a los
0: dilo bien, dilo tranquila, man.
1: A los más mensos, ¿no?
0: A los mensos, sí, porque son los que se pueden manejar, man.
1: Ah, ok.
0: Y los espantan, y a base de miedo, pues ve, tráeme esto, si no.
1: Sí.
0: Y es verdad. Hay veces que esos mismos chismos se revelan.
1: Son de esos jugadores que no juegan.
0: Que no juegan.
1: Que están todo el tiempo en la banca.
0: Sí, y están nada más.
1: Pero que se creen datos. Técnicos, que se creen delanteros, sí, que no anotan un maldito gol.
0: Sí, y que porque están respaldados por el jefe, ya se sienten jefes también ellos.
1: También, sí.
0: Y le dice, oye, fíjate que este no estuvo corriendo. Oye, este, mira, está en el teléfono. Y mira,
1: este se escapó.
0: Exactamente.
1: Este se salió.
0: Se fue antes, Se fue antes.
1: Se fue antes.
0: O ahí, fíjate, ya escuché que te quieren tirar mover el tapete. Ten cuidado, fulano, sutano y perengano. Sí. Y ahí va este y le hace caso a este.
1: Pero es que no entiendo que los jefes siendo tan... Porque para ser jefe tienes que tener un IQ superior a los 140, no sé qué, de IQ.
0: Sí.
1: O 160 de IQ.
0: Pues lo
1: y te apoyas con uno que tiene con un IQ de 40.
0: Ese es el problema, Mike.
1: Y que le crees.
0: Sí, es porque tendrán el IQ muy grande para hacer el negocio y sacar adelante.
1: Sí.
0: Pero el IQ muy poquito para saber quién es inteligente para que me pueda ayudar en información.
1: Y va. Bueno, la vida es así, mis amigos.
0: Ni modo.
1: Es injusta, la vida es muy injusta.
0: Ahora, el equipo de Wiki, ese es bueno el equipo, Amaya.
1: Sí está. Y
0: tiene un buen cuadro el equipo del Cruz Azul,
1: Pero Lira es la pieza importante, ¿no? De este equipo de Cruz Azul.
0: Pero ya se
1: es
0: va.
1: El hombre que maneja la media cancha, Si encuentras ese hombre que pueda dar órdenes, que pueda dirigir a tu equipo, y Charlie Rodríguez era el otro, pero Charlie Rodríguez mentalmente pudo haberse... ¿Sí están todavía sigue en Cruz Azul, sí, Charlie
0: sí,
1: Rodríguez?
0: Sí.
1: Ah, porque ya como quedó así medio tocadito porque no lo llevó el Vasco Aguirre.
0: Pero había arrancado bien, Amaya.
1: Sí. O sea, arrancó son los bien. Dos. ¿Sí? Los dos, pero la capacidad que tiene Lira para manejar el equipo estando en la media cancha, creo que ningún otro jugador la puede tener.
0: Ahora, son dos jugadores muy fuertes que pesan en el Cruz Azul. Ya no voy a contar a Eric Lira. Ese sería el tercero. Pero en la media cancha, los que llevaban la pelota y que la entregan a la delantera o se defendían abajo, era Eric Lira, Jeremy Márquez y Rotondi.
1: Sí.
0: Los tres no están jugando en la máquina. Están jugando con Montaño, Palavecino, está también Rodríguez, el Charlie.
1: Ajá. Qué bueno, que Charlie no sabe, es como está como la federación, ¿no? Con Infantino, que no sabe si se va para la derecha o se va para la izquierda.
0: Sí.
1: Charlie está ahí nada más porque tiene que estar ahí. Pero sí. no es un jugador que también te hace tomar decisiones. Pero los otros que mencionaste, como Palavecino y los demás.
0: Farabella.
1: Y Farabella, estos son jugadores de Alonso.
0: Sí. Ah, sí, pues los trajo el Arcamón.
1: Ajá, pero
0: porque los tenía en el Necaxa. Y los dos se vinieron. Farabella lo está poniendo como defensa central, Amaya.
1: Sí, aparte.
0: Sí, o sea, pues qué onda. Y bueno, pues eso es lo que está teniendo. Quizás ahora Wiki, en este próximo partido de esta noche, veremos si puede sacar pueden salir de la barranca en donde están metidos los de Cruz Azul.
1: Pues bueno, a ver cómo le va.
0: Vámonos a la pausa. Y también ya ayer el cuadro de Pumas dio a conocer y a presentar al Chino Huerta, que les dieron el número 10. Imagínate, el 10 de Pumas va a ser el Chino Huerta. Y también Israel Luna fueron presentados el día de ayer. Veremos qué es lo que dice Antonio Sánchez en esta presentación.
1: Dice, se pasan, dice. Ya sé por quién lo dice. Bien hecho, muchachos. Los aplaudo.
0: Vamos a la pausa. ¿Qué dijimos? Nada.
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1: Ay, Dios mío, las cosas que pasan. Se llama Antonio Amaya.
2: Ay, hoy es viernes, Aguayo, hoy
1: sí,
2: es viernes.
1: Sí, hoy es viernes. El cuadro de Pumas, el día de ayer, se dio a la tarea de hacer la presentación de los nuevos refuerzos del equipo de Pumas, el Chino Huerta e Israel Luna.
2: ¿Sabe qué se me ha...? Pues la verdad, como muchos jugadores no han ido a Europa, han fracasado y regresan porque pues les dio el síndrome del jamaicón, ¿no?
1: Ah, ándale. Ahí es... Querías sacar ese. ¿Cómo? ¿Quién fue? Muchas gracias, Antonio.
2: Y entonces, pues el Chino Huerta, sin pena ni gloria, no allá en Europa.
1: ¿Ya?
2: ¿Por qué no le dan oportunidad a un jugador?
1: Exacto.
2: Porque en los entrenamientos no le echa ganas, porque se cree superior a los demás, porque bueno, porque cree de que es el dueño de casi del equipo.
1: No, o tiene miedo a meter la pata.
2: O algo ve el técnico que tal vez este jugador no le puede funcionar en su esquema. Por eso lo pueden dar así como a hacerlo a un lado, ¿no?
1: Sí. Él mismo, los mismos jugadores se hacen a un lado. Uh-huh. No quieren ser amistades, porque no hablo el idioma, me quiero hacer un lado. Y ahí, ¿cómo te haces con alguien? Porque estoy seguro que hay jugadores que te rechazan. Lo mismo platicó Hugo Sánchez, ¿no? Cuando llegó, como lo rechazaban todos. Y ya después, Hugo Sánchez se sentía el dueño del Real Madrid. Porque nadie se hablaba en ese equipo del butragueño, lo dice Ruggeri.
2: Ruggeri, sí, que era un despelote ahí, que nadie se hablaba. Nadie. Pero a la hora del partido todos se entregaban, saliendo del partido todo mundo desconocido.
1: Sí, y Hugo Sánchez le dijo a Ruggeri, otro sudac.
2: Otro sudaca, así lo recibió.
1: Así lo recibió
2: Hugo Sánchez. Sí,
1: pero ya había pasado por todo lo que pasó Hugo Sánchez y ahora ya se sentía dueño. Así pasa, uh-huh. Así pasa, Maya.
2: Pues sí.
1: Bueno, vamos a ver qué dice el Chino Huerta, que es presentado en Pumas el día de ayer. Y él mismo dice, escucha, Maya, yo le hablé a Sancho porque quería venir a Pumas.
3: Por ahí hice todo lo que estuvo en mis manos para poder cumplirlos. No se logró y... Mi primera idea en la mente al volver a México fue Pumas. Por ahí Antonio lo sabe muy bien, conseguí su número, me puse en contacto con él y a raíz de eso todo avanzó muy rápido. Y como bien lo dices, para mí, yo esto no lo veo como un retroceso, al contrario, creo que pasé un año difícil y esta es una oportunidad para volver a reinventarme y hacer las cosas de la mejor manera, disfrutar, que es lo que necesito, disfrutar otra vez de jugar al fútbol, porque llevo casi varios meses sin poder estar en una cancha y creo que eso para mí es lo más importante y lo que me da la felicidad. Por eso estoy aquí, porque quiero jugar, necesito jugar, quiero sumar y estoy comprometido al 100% con la institución que me está de nuevo abriendo los brazos y me está dando esta oportunidad maravillosa que me siento muy afortunado y muy bendecido de poder tener en mi vida.
1: Bueno, ahí está lo que dijo el Chino Huerta. Y Sancho, Antonio Sancho, pues también habla y dice, estamos contentos de tenerlo acá en Pumas.
4: También quiero agradecerle a la gente del Anderlecht, que la verdad es que fue una negociación rápida, se puede decir. La verdad es que siempre
2: pues fueron, si no lo querían,
4: muy derechos, muy abiertos, así como dice el Chino, y la verdad es que llegamos muy rápido a un acuerdo. Sí, se recupera, pues ahora sí que el Chino, el vínculo es por 3 años, ¿no? Y pues estamos muy contentos de su regreso a casa.
1: Compraron toda la carta del Chino Huerta. Le pertenece a Pumas, 3 años, y como te digo, le dieron el número 10.
2: Ahí está, entonces va a ser el mandamás en la media cancha.
1: No tanto así como mandamás, pero es el 10, también es muy venerado en Pumas.
2: Sí. Pero lo que pasa es que, bueno, pues se fue a una liga de medio, ¿no? De medio pelo, ¿no? El Anderlecht.
1: Sí, pero pues
2: la
1: no
2: liga
1: pudo.
2: Turca, las ligas, todas estas ligas de allá... Que sean, pues así, son de medio pelo, ¿no? Y que no la haya hecho el Chino Huerta, que bueno, pues también ya se creía Hugo Sánchez, ¿no? En el equipo de Pumas.
1: Es correcto, Amaya. Pero bueno, ahí está el cuadro de Pumas dándole la oportunidad al Chino Huerta de regresar al fútbol mexicano. Digo, salió de Chivas y no regresó a Chivas, ¿ah? ¿Eh?
2: No, no, no, y fíjate en la este equipo del Anderlecht en sus últimos dos partidos, ayer ganó 3-0 y está ganando. Sí.
1: Sí, pues de todos modos no jugaba.
2: De todos modos no jugaba. El Anderlecht hoy por hoy está en el lugar número 10 en la Liga de Bélgica. ¿Dónde es la Liga de Bélgica? Mírate. La Liga de Francia, la Liga de Turquía. Son ligas de medio okay. pelo, ¿no?
1: Sí, sí, sí.
2: La Liga Rusa es la número uno en romper piernas. Y luego está la Liga de Turquía. Y luego está esta Liga de Bélgica, que también son rompepiernas.
1: Exactamente. Bueno, de todos modos, el Chino Huerta salió de Pumas.
2: Salió de Pumas y salió mal de Chivas, ¿no? Porque sí. Con el peito que tuvo con el Piojo, o no, con el Antonio, ¿qué? ¿Cómo se también
1: el
2: es?
1: El pollo briseño.
2: Uh-huh. briseño. No, te digo, ya ves que sí. Ahora yo soy el del azúcar, se me bajó.
1: A ver, los jugadores número 10 de Pumas fue Eduardo Toto Salvio, Fabio Álvarez, Andrés Iniestra.
2: Iniesta.
1: Exactamente. Malcorra lo tuvo, Abraham González, el Achita Ludueña, Martín Bravo, de los más para acá, ¿eh?
2: Y de los que yo creo que de los que me recuerdo nada más es Bravo, ¿y quién es el otro?
1: Ah, Leo Suárez.
2: Ay, Leo Suárez, sí.
1: Tampoco le fue tan bien, digamos.
2: Que
1: se reventó los ligamentos.
2: Sí.
1: Se alivianó y todo y pum, fue.
2: Y Martín Bravo dijiste, ¿no?
1: Martín Bravo.
2: Creo que Martín Bravo sí, como, y pues son de los que más o menos.
1: Que tú te acuerdas.
2: Y que más semanas les fue, ¿no?
1: Exactamente, Amaya. Así que el Chino Huerta entonces regresa al pseudo pumista. Y ya para finalizar, Amaya, pues el otro jugador que también fue presentado, Israel Luna, dice que está muy, pero muy contento de llegar al cuadro universitario.
0: Sí, como bien comentas, soy muy consciente de la institución que llevo. Estoy muy contento de poder estar acá. Muy contento de poder tener los primeros minutos, como bien mencionas. Y nada, creo que tengo muy presente y soy muy consciente del rol que tengo que fungir. Y nada, te vuelvo a repetir, la verdad, muy contento de poder estar acá.
2: Partido complicado que les toque este fin de semana, porque Cholos viene de ser goleado y Pumas viene de empatar con el equipo del Necaxa, ¿no?
1: Uh-huh. Es correcto.
2: Ya, pero ya con la llegada del Chino Huerta, pues ya se le da una dinámica en la media cancha. ¿Quién puede ser el sacrificado? Pedro Vite no es mal jugador, pero no sé qué le pasó en Pumas. Carrasquilla también, dos que han estado en la MLS, el panameño Carrasquilla. El Coco, que bueno, ya de Coco ya no asusta a nadie. Yo creo que el sacrificado iba a ser Arteaga, ¿no? Para darle la oportunidad al equipo de Pumas.
1: Uh-huh. Pues a ver, la oportunidad. Fíjate, estaba sacando la lista de los jugadores mexicanos que se fueron, que iban a pegarla con todo en Europa, pero tardaron más en regresar que en irse.
2: ¿Quién es esa? Está buena.
1: Ahí te va, mira. A ver. Para que vayas agarrando y tomando nota, mi estimado. Kikín Fonseca. Grandes oportunidades, se fue a Europa y regresó.
2: Jared sin pena Borghetti, ni gloria, ¿no?
1: Jared Borghetti.
2: También se esperaba más de Jared Borghetti.
1: Se fue al Bolton Wanderers.
2: No le dieron chance.
1: También el Gullit Peña.
2: No, pues
1: se fue al Rangers de Escocia.
2: Se fue a acabar toda la cerveza allá en Escocia.
1: Metió 5 goles y pum, se regresó. JJ Macías.
2: No, este rompió. Pobre. Este pobre muchacho, no. Yo creo que ese
1: de retiró. Cristal. Estaba en Pumas.
2: Estaba, porque ya lo dieron de baja porque se volvió a tronar la rodilla.
1: Dios mío, no, pues ya, adiós. Rodolfo Pizarro.
2: Pizarro, este es.
1: Se fue a Atenas.
2: De Pizarro quedó en Pizarrín.
1: Pizarrín, exactamente. Jorge Sánchez,
2: también Jorge Sánchez.
1: Aunque se fue de la América a Europa, pero es canterano de Santos.
2: Pero creo que regresó mejor, ¿eh?
1: Pues sí. Ahora con el cuadro del Atlas.
2: Ajá.
1: Ahora el Chino Huerta.
2: Sí, sin pena ni gloria, Chino.
1: Y menciones aparte, está el Abuelo Cruz, está Manolo Negrete, Germán Villa, Cuauhtémoc Blanco, Carlos Hermosillo, Luis Hernández. Uh-huh. Pues todos esos, aunque se vinieron a la MLS los últimos, pues tampoco pegaron.
2: Así es.
1: Bueno. Vámonos a la pausa, señor Mar Antonio Amaya. Estás en Zona L.
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0: Aquí estamos con ustedes, señoras y señores. Último segmento de Zona L. María Antonia Maya, arránquese con la información.
1: Así es. Bueno, pues vamos a iniciar con la Liga de El Salvador, ¿no? Este fin de semana vamos a ver qué partidos hay. Ya muy pocos quedan vivos en esta Copa de Centroamérica. Bueno, pues se va a disputar la jornada número 7 allá en el Pulgarcito de América, e iniciando el día de hoy precisamente a las 3 de la tarde, el Municipal Limeño se estará enfrentando al Isidro Metapán. Por otra parte, también hoy a las 5 de la tarde, Inca Aruba se estará enfrentando a Cacahuatique. Para mañana a las 2:30 de la tarde, el Club Deportivo Platense con el Interfa. Alianza contra el Atlético de Balboa a las 6 de la tarde mañana. El Águila de San Miguel ya para el día domingo a las 2 de la tarde, Águila contra Fuerte. Y para finalizar la jornada número 7, el Club Deportivo FAS contra el Luis Ángel Firpo, 4:30 de la tarde. El Firpo que está, que no creen en nadie en estos momentos. Los 5 lugares allá en el fútbol del Salvador por el momento, después de 6 jornadas: Isidro Metapán es el primer lugar, Interfaz segundo, Firpo es tercero, FAS está en el cuarto lugar y el equipo del Club Deportivo Platense es el quinto puesto. El Alianza, que es uno de los mejores equipos supuestamente del Salvador, está en el lugar número 10. Y más abajito, ahí en el penúltimo lugar, está el Águila de San Miguel con, en el lugar número 11, 3 puntitos en 6 jornadas.
0: Muy bien, hace rato nos había llegado un texto diciendo que el Maguito regresaba a México.
1: Sí, hombre.
0: Con un año a opción de compra, pero ahí te va. Manuel Peregrini ya rompió el silencio y le mandó un mensaje a toda la afición americanista que se habían ilusionado. Dijo que si bien el Maguito no había jugado, era porque no estaba al 100% de su rodilla. Por eso no ha tenido minutos. No podía correr, no tenía la fortaleza suficiente en su rodilla, pero hoy ya puede hacer su trabajo, ya le puede pegar a la pelota. No está recuperado al 100%, pero lo tengo en mis planes. Voy a jugar 3 torneos y él es uno de los que van a estar teniendo actividad. Así que Peregrino ya le dijo a Pellegrini al americanismo que Nanay, el Maguito, se queda en el Betis.
1: Pues ahí está, ya que estás hablando de la Liga de España, que ya arrancó precisamente la jornada número 3 el día de hoy. 2 partidos. El Racing de Santander 3-2 le gana al equipo del Elche. Hoy también el Alavés, que al Alavés ahí va, ya ganando de a poquito. 1-0 le ganó al Villarreal hoy. Ya para el día de mañana a las 8 de la mañana, el Levante con el Betis. No estará entonces el Maguito, pero bueno, pues ahí el Betis estará visitando al Levante. Mañana también la Real Sociedad con el Español. A las 12:30 del mediodía, el Sevilla contra el Atlético de Madrid en la casa del Sevilla. Ya para el domingo, ay, que muy temprano el domingo a las 8 de la mañana, Real Madrid contra el Málaga, que viene de golear el equipo del Real Madrid en la jornada número 2. Bueno, en la jornada número 1. Bueno, pues el Deportivo Valencia también estará jugando el día domingo a las 12:30, Celta de Vigo con el Athletic de Bilbao. Y para el día lunes quedan 2 partidos: el Osasuna con

0: con el Getafe y el Barcelona con el equipo del Rayo Vallecano para cerrar la jornada número 3 en el fútbol de España.
1: Muy bien, bueno, gracias NFL, gracias. Ahora resulta que por culpa de la NFL, Rafa Márquez y la selección mexicana tendrá que posponer su debut como técnico en el Estadio Azteca. Rafa Márquez tendrá que esperarse mínimo hasta el próximo año. Y es que en noviembre, cuando es fecha FIFA, que es del día 9 al 17 de noviembre, pues no pueden porque la NFL tendrá el partido de los 49ers contra los Minnesota Vikings el 22 de noviembre y la selección mexicana, o mejor dicho la NFL, solicita 4 días antes el estadio para dejarlo al 100 el día del partido. Así que no pueden jugar ahí y van a estar buscando una casa ya sea en Toluca, Guadalajara, Monterrey o ya de plano traérselo a suelo estadounidense. Pero Rafa Márquez quiere debutar en México al frente de la selección mexicana en el Azteca.
0: Información que nos hace llegar precisamente la primera, 13:30 AM, pues nos informa que el equipo de los Pelícanos de Nuevo Orleans han llegado a un acuerdo con Benedict Mathurin, que llega a esta institución, un contrato por 2 años y le van a pagar $16 millones. Y bueno, ya nosotros lo hacíamos, ¿no? Que iba a ser Mathurin y Garland y otros 3 más, pero bueno, ya Mathurin se nos va. Así que Nuevo Orleans pues ha llegado, ¿no?, a ese acuerdo con el agente libre Benedict Mathurin, que ya no quiso estar con el equipo de los Clippers de Los Ángeles. Se nos fue, hombre. Pero bueno, el equipo de Nuevo Orleans tuvo y el agente tuvieron que pedir permiso, ¿no?, a los Lakers de Los Ángeles para que lo dejaran libre y formara parte de este equipo. Así que goodbye Mathurin, pero se queda Rui Hachimura.
1: Bueno, se le complican los refuerzos a Santiago Baños y al América, ya que De Osa tampoco lo va a dejar ir Peregrino. Luis Chávez es más complicado, no lo quieren soltar en Rusia y solamente vamos a ver qué puede hacer Baños próximamente. Se le está acabando la fecha límite para contratar jugadores, es el martes, así que tienes que buscar algo o si no te quedas sin refuerzo.
0: Ya para finalizar de mi parte, pues la Liga de Guatemala se va a disputar la fecha número 6, hoy precisamente a las 7 de la noche. Suchitepeque se estará recibiendo al equipo de Cobán Imperial, Guastatoya y Marquense estarán jugando mañana a las 2 de la tarde, Comunicaciones también mañana y Municipal, otro clásico guatemalteco, 6 de la tarde será el clásico entre Comunicaciones y Municipal el día de mañana. Para el domingo, San Pedro y Antigua a las 2 de la tarde, Aurora y Malacateco también el domingo, 4 de la tarde, y Xelajú y Misco se estarán viendo las caras también para el día domingo, donde ya se estará cerrando la jornada número 6 en el fútbol de Guatemala. Hasta el momento, Antigua primer lugar, el Municipal es segundo, Misco tercero, Guastatoya cuarto, San Pedro quinto, y en el sexto lugar se encuentra el equipo de Comunicaciones.
1: Sasuke Amaya, Sasuke. Como hay 4 equipos mexicanos dentro de esta League Cup, pues va a pasar el primero, segundo y tercer lugar.
0: Ajá.
1: Ya lo habíamos dicho.
0: Sí.
1: Y como son puros equipos mexicanos, pues se los van a pasar a Monterrey y a León. No pasa nada. Se van ustedes porque ya dijo la Liga MX, no te vamos a dar un pase a la MLS. Nos lo llevamos todo. Por eso se lo van a entregar o a León de manera directa porque ya está calificado. Pero ahí entra en discordia el cuadro de Cholos. Pero ya lo habíamos dicho que si bien quede León en tercer lugar, se lo van a entregar a la Fiera. Porque de estos 4 que ya están ahí calificados, pues América y Toluca ya están dentro.
0: Ese sí.
1: Y si ellos llegan a la final, pues ya no están. Se lo darían a los otros 2. ¿Listo?
0: Ahí está. ¿Y la MLS, pa?
1: La MLS, el equipo de el señor Mardo Santos, ya se encuentran en la capital del país, estarán enfrentando al DC United, le llevaron muchos regalos a Nathan Ordaz, ya que él los va a enfrentar, allá en la capital, partido que estará arrancando 4:30 de la tarde a través de 980M, La Mera Mera.
0: El partido del morbo del fin de semana será también el sábado a las 7:30 de la tarde, a 7 de la noche estaremos iniciando. El Galaxy estará visitando al equipo de San Diego, el Chucky Lozano jugando contra su ex equipo.
1: Y malas noticias para LAFC. Ah, ya nos vamos a Maya. Timothy Tillman, Jacob Schaffelberg, Sergi Palencia, David Martínez, Tomás Hasal y Igor Jesús lesionados.
0: Ándele, pues. Bueno, hasta mañana.
1: Hasta mañana. Bye.
0: Mañana no venimos.
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6: Tiempo para tocar, pero queremos ponerlo en perspectiva. En Inglaterra jugó el Crystal Palace contra el Manchester City a domicilio y de visitante. El Manchester City pasó como una aplanadora por arriba, 2 goles de Cherki y 2 de Haaland. En España 2 partidos, el Racing de Santander le ganó 3-2 al Elche, pero estaba 3-0 y los de Anselmi se acercaron, pero no alcanzaron. El Alavés, que va como una bala en el comienzo, le ganó 1-0 al Villarreal. En Italia, el Milan le ganó 2-0 al Venecia. En Alemania, 5-1. Es alguna novedad que el Bayern Múnich golee, no, le ganó 5-1 al Stuttgart. Y en Francia, para nombrar los más importantes, el Lille iba ganando 2-0 en el minuto 91. Descontó el Paris Saint-Germain y en el minuto 95 empató definitivamente el Paris Saint-Germain. Eso para ya salir de ese viaje, que no tenemos más tiempo más adelante. La Federación Mexicana de Fútbol y su director técnico Rafa Márquez anunció el resto de su cuerpo técnico. Ya les vamos a contar más en detalles. Hay demandas de por medio. 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Todo por el ascenso y el descenso. Y todo lo que está pasando en el fútbol de Europa se lo vamos a contar aquí, desde nuestro ángulo y a nuestra manera. Hoy está con nosotros, como siempre, Elmer Polanco, pero nos agregan la parte más positiva del tema del señor René Tobar, que nos acompaña eventualmente, pero siempre con muchas noticias. Don Elmer Polanco, bienvenido al futuro, ¿cómo está usted?
7: ¿Cómo le va, Ricardo? Saludos para usted, saludos para el gran René, que ya está con nosotros. Esos colombianos haciendo problemas por todos lados, René. ¿Qué tal? Un equipo viene, paga la cláusula de rescisión de los 16 millones que vale, y el tipo dice, no, hizo la gran Julián Álvarez. No, ahí no me voy. Ah, no.
1: Bueno,
7: metieron un lío.
1: Mal hecho. Mal hecho.
7: Caso parecido a lo de Julián Álvarez, lo del Chico Puerta, Gustavo Mayorga, así que vamos a platicarlo más tarde.
6: Sí, Gustavo Mayor, está bien, ya no, si está bien, no importa. Tranquilo, José Feliciano Polanco, seguro. Pero bueno, no, no lo digo por la ceguera, lo digo por el oído musical.
7: Sí, claro. Sabemos de música.
6: Bueno, don René Tovar, dio a conocer la federación y su
7: cuerpo técnico. Pero salúdelo primero, Ricardo. O sea, pues, me parece. Sí,
8: yo creo que con él. Fuiste a la tribunal, Ricardo.
6: Ahora, como cobra por minuto y además trae una camisa que dice Camp David, uno no sabe si es que es amigo de allá del que manda en el comandante naranja, ¿no? Con camisa
8: de Camp David. No. Es una marca internacional.
6: Ah, sí, yo pensé que era la casa de gobierno, la casa de campo de la casa presidencial, Camp David, que es donde se juntan siempre. Pero bueno, no importa. ¿Cómo le va, René? ¿Quiere el señor Polanco que lo salude con protocolo?
7: Sí, claro.
6: ¿O no? Con O, no con U, con protocolo. Entonces, ¿cómo estás, señor?
8: ¿Cómo estás, mi querido Ricardo? Gracias por la presentación, siempre contento, feliz de estar con ustedes. Hoy no está, cuando empezaste la presentación del programa, dijiste, no está el buen Jorge Ramos, y te iba a decir, pero estoy yo, no te olvides de mí, mi querido Ricardo, y aquí estamos.
6: No, estamos dándole. Jamás podría olvidarme de ti, querido René. Además, son muchos años de trasegar en estos changarros, en uno y otro, ya, y sí, siempre nos vamos encontrando. Este mundo es muy pequeñito, ¿no?
8: Así es. Tengo mucha información, Ricardo, para todos ustedes, desde la...
6: ¿Tiene algo exclusivo? Para que arranque.
8: Tengo algo exclusivo, sí, pero no puedo decirlo.
7: ¿Cómo es eso?
6: No, se está calentando el oído, piensa que está con una novia en cine o algo, calentándome el oído ahí. No.
8: ¿Con quién creen que hablé hace 20, acabo de colgar, y va a ser una exclusiva del diario Record, y por supuesto una exclusiva también.
7: Buenísimo.
8: Ramos y su banda, no se lo van a creer. Tiene que ver con temas políticos, ¿eh? ¿Les gusta el tema político? Entramos, y no, mejor ni les digo.
6: No, a mí sí me gusta, pero es que cuando está Jorge nos prohíbe la meternos en política, y tienes razón, no, lo nuestro no es la política. A veces de metiche nos metemos a opinar, pero nos metemos en unos líos, terminamos peleando, entonces mejor no pelear por eso.
8: Sí, no, les tengo un chisme de un... Bueno, ya no se los platicaré, tenemos mucha información. Lira. La llegada de Lira al Mónaco, el nuevo cuerpo técnico de Rafael Márquez. También el tema de la posibilidad de que Nathan Silva se vaya al Botafogo de Brasil. Y les voy a decir que hay un jugador de Liga MX que está de la mano con los jugadores de la Liga de Expansión. Y si descubrimos su nombre, muy probablemente le cueste el trabajo. ¿Qué hacemos? Ustedes me dicen. Ustedes díganlo.
6: Eso suena muy amenazante por la persona. Sí. Aunque atenta contra los principios periodísticos de guardarse información, pero eso depende de la postura ética de cada uno, ¿no? De verdad.
7: Oiga, sí, pero
6: el sentido
7: de que si René está trabajando la nota y está tratando de cerrar todos los ángulos de la misma, pues había que darle el margen, ¿no? Pero por lo menos ya nos tiró de que hay un jugador que podría pasar lo que podría pasarle, ¿no?
6: Claro, porque terminaría yendo en contravía de los demás, ¿no?
8: Les voy a dar unas pistas porque yo sé el nombre. Si ustedes me lo adivinan, pues ya.
6: Problema de nosotros, sí. Claro, usted se quitó encima el pizarrón.
8: Para el programa, no para mí.
7: Equipo, es de Cruz Azul. Arranco yo.
8: No. A ver, tres
7: caracoles.
8: Sí, no, tres posibilidades de pista. A ver, no es de Cruz Azul.
6: A ver,
8: va, Ricardo.
6: Que esté del lado de los rebeldes, no es del América, entonces.
7: No es del América, es correcto.
6: No es del América. Ni es de Chivas.
7: Ya quemamos dos, solo queda uno.
6: No, estoy diciendo los que no. Yo estoy diciendo es los que no están dando todavía.
7: Es de Tigres.
8: No, tampoco.
6: No. Como dirían en el colegio, me rindo.
8: No lo puedo revelar, pero les voy a platicar lo que sí está haciendo. Y lo único que les voy a decir de pista es que curiosamente utiliza este color. Ya con eso les dije todo, ya no puedo decir más.
7: ¡Toluca! ¡Hijo de Toluca!
8: Puede
7: ser Chiva también, ojo.
1: No, Chiva.
7: Usa rojo también, ya.
8: Ya vamos a empezar desde, pues sí, ya con el tema de la conformación del cuerpo técnico de Rafael Márquez.
1: Lo quiero felicitar porque México se arma de un señor técnico, como es el caso de Juan Manuel Lillo.
8: Ah, caray. No, a ver, mi querido Ricardo, no confundas, porque de repente eso es lo que genera... ¿Ah? Y malestar. A mí
1: un
8: sí
1: tipo
8: me
1: que
8: malestar.
1: Se ha sentado, al lado de Guardiola.
8: Le estás faltando el respeto a Rafael Márquez, que es toda una institución.
1: Sí, todo mi respeto para Rafael Márquez, futbolista.
8: El que tú digas que Lillo va a dirigir, pues entonces, ¿para qué? Entonces, Rafa Márquez es un monigote. No, bueno, es que lo estás diciendo casi, no con las palabras. Sí, con la insinuación.
1: Pero a mí me enseñaron que en esto que el casi no vale. Entonces yo no estoy diciendo casi. Yo sugiero que el que sabe mucho de fútbol para estar en el oído de Rafa es Lillo. Pues si estuvo en el oído de Guardiola, a ver. No tiene los blasones, para sentarse ahí y de pronto decirle a Rafa, por ahí no es la cosa.
8: Pero Ricardo, estás minimizando al técnico, a un técnico que jugó Champions League, que es uno de los mejores jugadores del mundo, que recibió instrucciones de los mejores también entrenadores del mundo, y el que tú me insinúes que Lillo, fíjate bien, que vaya barbaridad que estás diciendo, mejor con todo el respeto que te tengo. Pero es que no puedes decir, mi querido Ricardo.
1: Claro que puedo decirlo.
7: Se le pasa la mano,
8: Mayorga. Ya lo dijiste, pero no está bien. De que lo puedes decir, pero de que no es, de que esté bien, no está bien, me quiero.
1: A ver, le pregunto
8: el respeto a Rafael Márquez. Así de sencillo.
1: Discúlpeme si se siente que le falté al respeto. Presento una disculpa, pero le hago una pregunta. A ver. ¿Cuáles son los recorridos como director técnico de Rafael Márquez? ¿Y cuáles los de Juan Manuel Lillo?
8: A ver. Juan Manuel Márquez solamente ha dirigido la...
1: No, Rafael Márquez. Pensé que Juan Manuel
8: Técnico. Sí. No, bueno, Lillo ha tenido una extensa carrera como entrenador, ha dirigido equipos, ha sido auxiliar nada más ni nada menos que de Pep Guardiola, estuvo aquí en México dirigiendo a los Dorados de Culiacán, también ha dirigido en España, no tengo ahorita aquí fresco los nombres.
1: No, y además Atlético Nacional Millonarios.
7: Sí.
8: Fíjate nada más, pero no creo, o sea, puede ser su Pepe Grillo el que le sople aquí en el oído a Rafael Márquez, pero Rafael Márquez tiene una personalidad, me quedo, Ricardo, difícilmente veo que se deje que sea el cerebro Juan Manuel Lillo de Rafael Márquez. Y entonces, ¿dónde va a quedar gente como Andrés Guardado, mi querido Ricardo, mi querido Elmer?
1: Esa es la pregunta, te la hago.
8: Como Vidal Palomo.
1: Perdón.
7: Pero aquí yo voy a algo también. Cuando se conforman los cuerpos del cuerpo técnico, me parece que también muchos de los técnicos recurren a su gran mayoría a técnicos locales. En el pasado reciente hemos visto cómo el Vasco también trajo a algunos españoles, porque eran los que hacían el trabajo con él en el Mallorca, por ejemplo, y en otros equipos donde estuvo.
1: Amor.
7: Yo creo que tiene razón Ricardo La Volpe con lo que dijo el otro día René, de decir, o sea, si el cuerpo técnico, ¿por qué tantos españoles? Tengo al señor Vidal Paloma, tengo a Xavier Masidor y a Paul Laurent. Y tengo al señor Lillo.
8: Tiene un aire español, eso es un hecho, Tiene un aire español, Elmer. Pero el envidioso de Ricardo La Volpe, hay que ponerle, hay que
1: decir las cosas. Pensé que me iba a decir a mí, pare el carro ahí, que este momento es un momento que se está poniendo picante. 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
6: Ella probó uno de esos, yo los invito.
7: Buenísimo.
6: 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Qué buenísimos, qué exquisitos.
7: Esos son estos buenos, voy a probar.
6: Despacio que me atraganto. Y René está pasando saliva. Qué mala gente somos, sí. Nosotros, mostrándole comida.
8: Sí, qué mala onda, porque sí, me, ahorita sí, se mala. Me ha seguido y ahorita se me antojó.
6: Sí, ya. Le, sí, sí. Él le gusta. Por bueno, favor. Después le pregunto cómo le gusta el chile. Pero.
8: No, ¿qué pasó?
6: A ver. No, pero si
7: se puso caliente. Se puso caliente porque. A ver.
8: Ahí sí pasa sin ver.
7: A ver.
6: Dale, Elmer.
7: Esto se pone caliente un poco por la conformación del cuerpo técnico del señor Rafa Márquez. Yo entiendo que de pronto acá, entre todo esto, la experiencia que hay, el que tiene más crédito es el señor Grillo. Es el señor Grillo. Por eso nosotros creemos, René, que va a ser quizá el más importante del grupo en la banda. Exacto, respeto al señor Rafa Márquez. De vez en cuando mero pesadito, no importa, porque ya viste aquella imagen en el aeropuerto, ¿no, Rafa? Cuando lo quisieron abordar y todas las cosas, ¿no? Que se puso medio...
8: No, bueno.
6: Pero puso cara pero bueno, de cuatro
8: es
6: letras.
8: Es complicado,
7: así es. No es una pelita en dulce, pero me parece que veo muchos españoles y mexicanos, solo veo al señor Andrés Guardado. Nada más.
8: Sí.
7: Acompañando a Rafa.
6: A ver, ¿cuál es el campeón del mundo? El campeón del mundo es España. Y en algo, ojo, en algo sí. Si Rafa va por ese camino, Lillo es su asistente. Y el estilo de la selección va a venir de la mano de ese, de Lillo y logra que la selección ruede. Va a ser un salto de calidad impresionante, porque hay una diferencia enorme entre el fútbol que expresa Lillo y el que jugó Rafa, al fútbol que jugó y expresó Javier Aguirre. Pero es una agua y aceite.
8: Sí, yo estoy totalmente de acuerdo contigo. Creo que la experiencia que tuvo Rafa Márquez como auxiliar de Javier el Vasco Aguirre, evidentemente le va a ayudar mucho para el manejo de selección. Pero de que él va a tener su propio estilo y va a ser un estilo europeo, o al menos es lo que creemos, pensamos, claro. Por todo su antecedente como en ese crecimiento como entrenador que estuvo en el Barcelona en la filial, pues sabemos y se integra un cuerpo técnico que en su mayoría con un aroma español, pues se entiende que esta selección debe jugar a la europea, ¿eh? Esperemos que así sea, no vaya a jugar, esperemos que esta selección luzca. Que juegue el tiki-taka, el famoso tiki-taka español, pues no va a ser así, pero que
6: no,
8: si
6: los intérpretes son importantes, cohesión, ¿no?
8: Sí, la interpretación que tenga el equipo mexicano de lo que ordenen estos auxiliares. Digo, Lillo lo acabas de decir, tiene una experiencia vasta. Andrés Guardado, pues se va a integrar apenas como un auxiliar. Le ofrecieron allá en España, en el Betis también, ser auxiliar y no quiso. Vidal Palomo, que también tiene una alta experiencia en temas de como auxiliar técnico. Está Javier como entrenador de porteros, Javier Maxicidor, que también lo conoce muy bien Rafa Márquez. Y pues Paul Llorente, puro español. Juan Manuel Lillo también es un técnico es un auxiliar técnico que le va a aportar mucho a Rafael Márquez, y que está claro, salvo mejor opinión de ustedes, compañeros, que pues Rafa Márquez se ha rodeado bien y
7: exacto,
8: sobre todo dejando a un lado a los envidiosos como Ricardo Lavolpe.
6: Hijo, usted no quiere a la Volpe, ¿no? Definitivamente está clarísimo.
8: No, no, Ricardo, yo la llevo bien. Pero
6: ¿de verdad? Menos mal, ¿qué tal que la llevara mal, no?
8: No, pero ¿cómo puede? A ver, Ricardo, ¿pero cómo puedes decir tú, o cómo puede decir uno, que está mal el que lleve un cuerpo técnico extranjero? Pues sí,
6: no,
8: está
6: no,
8: bien,
6: y sobre todo la Volpe, que estoy seguro que si los 5 integrantes del cuerpo técnico fueran argentinos, no habría dicho nada.
8: Exacto.
6: Más o menos, es como
8: exacto,
6: yo lo entiendo. Aunque exacto, lo ideal hubiese sido es que se metiera más con un cuerpo técnico mexicano. Pero bueno, todo es aprendizaje, todo es sumar, todo es experiencia. Y los que están ahí, lo que entendemos es que son muy buenos intérpretes de un fútbol que va a gustar y que ojalá, si los intérpretes responden, haya un salto de calidad, no en resultados, en fútbol de la selección mexicana. ¿Cambiamos de tema?
8: Ahora. Sí, si quieres cambiar de tema, yo además una última pregunta para ti, para Elmer. ¿Creen que con Rafael Márquez la selección mejore la calidad futbolística que tuvo en el Mundial?
6: Yo creo que sí. Sí, es un... Sí, yo, okay, como responda Elmer. Pero a ver, uno sabe, Rafael
7: primero,
6: Márquez, ¿no?
7: Primero, si ya sabíamos, si vemos cómo jugaba con el Vasco y sabemos la filosofía de fútbol que practica Rafa, parece que vamos a tener una mejora en cuanto a la puesta en escena. Ya veremos los resultados, René, que es lo otro que es importante, porque es jugar bien, está bien, pero dame resultados, papá, ganemos, logremos algo,
8: total.
7: Ya. O sea, por eso digo, si estuviera Rafa, si estuviera... Está picante este momento, la verdad. Si tuviera Jorge Ramos aquí, no se hubiese caído encima.
6: No soy encima, Jorge. Polanco se enchiló. Polanco se enchiló.
8: Pero desde hace rato, ¿eh?
6: Sí, desde hace rato. Tome agüita.
8: Pregunta, Ricardo. A ver, pues cambiamos de tema, Ricardo, porque ya tenemos otro mexicano y aquí tenemos que hacer una fiesta nacional, porque pues, no se van muchos jugadores allá a Europa, y afortunadamente para el Cruz Azul, que es el que le cae el dinero, Eric Lira, el mediocampista, el volante que lució allá en el Mundial, pues ya está prácticamente cerrado con el Mónaco, donde llegará al equipo que preside hoy deportivamente Jorge Aviñas, que es un directivo mexicano que confía en las capacidades de Eric Lira. Les voy a revelar para Jorge Ramos y su banda la cantidad por la que se va Eric Lira. Son 8 millones de dólares más 3 millones en variables, con lo cual estamos hablando casi de 11, 12 millones de dólares, de los cuales el 20% le tiene que caer a los bolsillos de Pumas, porque recordarán que cuando Pumas cede la transferencia, también dice, yo me quedo con un 20% por una posible o una virtual traspaso del jugador a Europa. Y mira, sin querer, pues le cae un buen dinero a Pumas y se hace del Chino Huerta. Es decir, hizo caca y por otro lado tiene un gasto ahí con el Chino.
6: Pero con base en la elemental aritmética de la transferencia inicial, se lleva 1.600.000 euros.
8: Aproximadamente 1.800.000.
7: Pregunto algo. Heriberto Jurado entra en la ecuación porque Brujas y Mónaco son hermanitos, son del mismo consorcio. ¿Qué tiene que ver aquí Jurado? ¿O es una negociación aparte?
8: Mira, la realidad es que sí hay una sociedad con el Mónaco, el Club Bruges, hay que aclararlo, no es el Brujas, es el Club Bruges de Bélgica. Circle Bruges se llama, Circle, así se escribe, Circle Bruges. Sí. Que estamos viendo ahorita la foto de Jurado. Circle Bruges sí tiene una sociedad con el Mónaco y por lo tanto este también tiene un directivo mexicano, el Circle Bruges, y la idea era que Cruz Azul negociara aparte la transferencia de Heriberto Jurado, pero lo que quiso hacer Mónaco y rechazó Cruz Azul es que estaba en una la cantidad que les mencioné, casi 11 millones de dólares, 11, 12 millones de dólares, y lo que quiso hacer el Mónaco fue, ok, negociamos, y por qué no te dejo yo a Heriberto Jurado y te pago un poco menos. Y Cruz Azul dijo, no, estos son cosas diferentes. Una cosa es la claro. negociación con Eric Lira y otra cosa con Heriberto Jurado, y lo de Heriberto Jurado está frío, está más frío que un hielo y por Perfecto. Lo tanto se me hace que eso ya se cayó.
6: ¿Y quién es el rebelde? Ya entendimos la negociación de ese triángulo con el Brujas, no se dio. Vayamos otra vez, ¿quién es el rebelde que empezó una...? No, ya del jugador que usted me dijo, ya como que voy dándole vueltas. Tengo dos candidatos.
8: Ok.
6: ¿O es Gallardo sí. o es Alexis Vega?
8: Hijo, no.
6: No, ninguno de esos dos.
8: Pero estás calientito, mi querido Ricardo, estás calientito, ahí vas. No lo puedo decir.
6: No, yo sé, no me lo diga, ya que...
8: Nos va a pesar.
6: Se lo dejamos como trivia al público, y ahora nos llaman y nos dicen quién cree que es.
8: Que la gente nos diga quién cree.
6: Tiene una inquietud el señor Polanco con los que demandan, no demandan.
7: Llevaron el tema del ascenso y descenso ante la justicia. ¿Cómo va eso, ante la justicia ordinaria?
8: Sí,
6: a ver, permítame, René, tenemos que ir a la... No se vaya usted, porque usted es el importante aquí. Es la respuesta depende de que usted se quede. Pero tenemos que ir a la pausa ya en TUDN Radio.
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6: El fútbol mexicano.
8: Sí, no, y después, pero bueno. Sí, ya estamos tirados y todavía nos quieren tirar, nosotros nos quieren levantar y volver a tirar esta cañón. Pero
6: ya regresamos a TUDN Radio. Ya regresamos a TUDN Radio. ¿Se le queda algo pendiente en el tintero noticioso, señor?
8: Sí, Cobar? Sí, nada más les dejo otra información que tuve la oportunidad de hablar con gente de Pumas. Se está hablando que el Botafogo de Brasil está interesado, muy interesado en contratar a Nathan Silva. Pero ¿cuál es la situación? Bueno, aquí se la revelo en Jorge Ramos y su banda, porque la situación de Nathan Silva es que la primera oferta fue muy baja, demasiado baja, $2 millones, y Pumas dijo, no, no es por ahí, aquí este jugador vale más para que se vaya con ustedes. Y esta noche Pumas va a jugar el partido de la jornada 6, si mal no recuerdo, y
6: sí, señor.
8: Hablarán con Nathan Silva y le van a preguntar, que es lo que a mí me dijeron, si tiene el deseo de irse, pero si tiene el deseo, y dice que sí, si tiene ese deseo, entonces Botafogo tendrá que incrementar la cantidad económica que en un principio ya puso en la mesa universitaria. Así que para ustedes, todos nuestros escuchas de Jorge Ramos, les puedo revelar que las posibilidades que Nathan Silva se vaya de Pumas están abiertas, las negociaciones se mantienen, y pues el que se vaya del conjunto universitario no sería una sorpresa.
6: Y depende de la fortaleza, el músculo económico de la propuesta que haga el fútbol brasileño. Señor René Tovar, muchas gracias por habernos surtido de tanta información, por soportar la falta de respeto, diciéndole que Juan Manuel Lillo va a ser un gran director técnico al oído de Rafa Márquez.
8: Sí.
6: Usted no me dejó acabar.
8: Te quiero preguntar algo, mi querido Ricardo, sabes que te tengo mucho cariño. ¿Tú le tienes coraje a México, va? Dime la verdad.
6: No, no.
15: ¡Epa! Esa pregunta la quisieran hacer muchos, ¿eh? Esa pregunta la quisieran hacer muchos. ¡Qué bien, René!
6: Esa es una pregunta que siempre contesto que no, porque llevo transmitiendo el fútbol mexicano desde 1992.
8: Decir, pero nos insultas a cada rato.
6: Pues porque tengo derecho. Porque llevo 37 años. 37 años conociendo toda la intimidad del fútbol mexicano. ¿Cómo no me voy a dar cuenta de lo que ustedes se dan cuenta?
1: Es decir,
6: claro, lo que pasa es que es muy complicado y nos pasa a todos. Si al, a ver, hablar mal de mi país puedo hablar yo, pero que un extranjero no hable mal. Entonces, pero cuando uno lleva tantos años metido ahí, conoce la intimidad, y además no son afirmaciones, son preguntas más. Que tengan la doble, no, no el siempre. Doble mensaje es verdad.
4: Pero sí, ya no, sabía no, para qué preguntas.
6: Oiga, puta metiche ahí hablando. Bueno, pero no, tranquilo, tranquilo, René, el sentimiento es igual y además me gusta la comida mexicana, o si no, pregúntenle a Chilitos.
8: ¿Cómo sacarle? Pues,
6: muchas gracias. Saludos, René.
8: Y a todos nuestros escuchas y los que nos, los views que nos están observando, un fuerte abrazo desde aquí, desde la Ciudad de México, y pues bonito fin, y a ver qué pasa allá con la Liga MX y pronto la Lixco.
6: Le voy a decir como le decimos a todos los oyentes, o les digo cuando nos despedimos, y es viernes, que tenga feliz noche, o duerma.
8: Muy bien, cuídense.
6: Chao, René. Pásame. Muy bien. Aporte notable, noticioso de René Tovar con todo lo que está ocurriendo alrededor del fútbol mexicano y de la selección mexicana. Se picó con lo de Lillo. No, la intención no era picarlo, sino...
7: No, pero es un punto de vista que usted maneja en torno a que va a ser el hombre que a lo mejor tome las principales decisiones cuando las papas quemen. Pero bueno, esto lo veremos ya sobre la marcha. Sí. Por aquello de que la experiencia de Rafa al frente de la selección, sin el recorrido necesario para tomar una silla tan caliente como esta, tenga un hombre como Lillo que tiene... basta experiencia en todo esto, entendemos que él va a llevar buena parte de la responsabilidad de los momentos importantes y calientes del equipo.
6: Puede ser muy válida nuestra inquietud, pero hay muchos ejemplos o algunos ejemplos muy puntuales que nos pueden cerrar la boca o me pueden cerrar la boca en el caso particular, ¿no? Si uno mira el caso Scaloni, por ejemplo. Scaloni llegó a la selección argentina con muy poco respaldo, con más bien muchos enemigos, inclusive dentro del mismo medio de comunicación. Tomó la selección y la hizo campeona del mundo y llegó a una final. Es decir, ¿cuántos técnicos pueden hacer? Y era un chico sin experiencia también. Entonces, es un ejemplo. Y a nivel de clubes, el mejor ejemplo de todos es el que trabajó con Lillo. Guardiola. Llegó a dirigir al Barcelona y lo hizo y se convirtió en el técnico más grande que ha dado tal vez la era moderna del fútbol.
7: Yo disiento un poco sobre el estilo que vaya a jugar México, o sea, que se lo van a cambiar. ¿Por qué, Ricardo? Cada equipo, cada país tiene su ADN. Cada equipo tiene su ADN futbolístico. Colombia, ustedes no queremos jugar al estilo Guardiola. O sea, Colombia no va a jugar al estilo Guardiola porque el primero no tiene los jugadores para hacerlo de esa manera. México no los tiene tampoco ahora mismo. Y la nueva generación tampoco se parece a como la que podría acomodarse a un estilo de fútbol como tal, con un fútbol completo. Parece que no. México tiene su propio estilo de jugar al fútbol y lo va a seguir haciendo de esa manera, ¿eh? Y no es tampoco un drama. ¡Oh, Rafa debió haber jugado! No, señores, es lo que alcanza el material.
6: Hay que entender qué tipo de jugadores se tienen y con base en los jugadores desarrollar lo que se pretende de fútbol. Habrá técnicos que logran un... La Volpe hizo jugar muy bien a México, por ejemplo. Con intérpretes mexicanos hizo jugar muy bien a México en la temporada 2005-2006. Aunque, como usted dijo, los resultados son muy importantes y la Volpe vive del verso. La Volpe vive de un partido que perdió. De verdad, él vive del verso de un partido que perdió, que fue el partido contra Argentina.
7: Así sí, pero son generaciones. Era otro fútbol, Ricardo, también, ¿eh? Era otro fútbol.
6: También era otra época. Estamos hablando de hace... Del 2005.
7: Pues, 20 años. 20 años, Mayorga.
6: 20 años. Y Gardel cantaba que 20 años no es nada. Calcule. El lindo el tango. Matriz,
7: pero bueno.
6: Sí. Pero bueno, cambiemos de tema. Señor Polanco, ¿con qué nos dijo usted que íbamos ahora aquí? A Julián Álvarez.
7: Julián Álvarez.
6: ¿Tiene información de Julián Álvarez? Porque no, yo oí algo que había ido a entrenar con un asistente no independiente sino del equipo, pero eso es cierto porque
7: sí, un preparador físico
6: había hablado de que estaba desconcentrado porque tenía problemas de ansiedad.
7: Supuestamente el jugador envió una carta al club diciendo que tenía problemas de depresión y que por eso precisamente se había ausentado los últimos dos días de los entrenamientos. La situación no es fácil ni para él, ni para el equipo, ni mucho menos para Diego Pablo Simeone. Menciono estos tres para no meter al Barcelona entre todo esto, que supuestamente sería el causante de toda esta novela que estamos viviendo en el mercado. El jugador ahora ha aparecido para él la opción de Manchester City. De acuerdo a los últimos reportes, Julián Álvarez dice no a lo de Manchester City, dice no a lo de Liverpool, y la opción que queda ahora es la del Atlético de Madrid. Nada ahora, más.
6: ¿Manchester City? ¿Volver al Manchester City? Pero sí. Quizá se fue de allí porque era suplente de Haaland.
7: Está bien, pero ahora es la intención de del equipo de preguntar por él de acuerdo a la nueva dinámica que están haciendo con Maresca, que es otra cosa, Ricardo. Guardiola el técnico, ya, es otra cosa esto.
6: Ahora yo le hago una pregunta al señor Elmer Polanco, periodista especializado en fútbol y que lleva muchos años en esto. Si usted está cerca del entorno del PSG, del Arsenal, del City, del Chelsea, y tiene voz y voto en la mesa, después de ver el numerito que ha montado, ¿usted lo recomienda a este jugador?
7: A ver, el chico es bueno. El jugador es bueno, Ricardo.
6: No, no hablo del futbolista. Estoy poniendo en tela de juicio al futbolista.
7: Pero dos, yo tendría que hablar con él. Tendría que atarlo, tendría que legalmente curarme en salud antes de yo hacer una de estas. ¿Por qué? Porque lo que pasó con Manchester City, lo que pasa, la salida de Manchester City, porque Manchester City llega, va cedido River, después viene, después se va para el Atlético, en el Atlético está pasando lo que está pasando, entonces es como, no se sabe si son los agentes, donde, por cierto, el señor Hidalgo dicen que está viviendo sus últimos días como agente del jugador, que supuestamente está cambiando su entorno y todo lo demás. Es los últimos reportes. Entonces, Ricardo, habría que cerrar un poco, dejar en claro que cualquier situación que venga, hay una penalidad o hay una situación que de pronto él tendrá que cumplir con el equipo con ciertos daños si es que termina yéndose antes que cumpla el contrato o cuando las condiciones no estén dadas para irse. Y él se quiere ir, pues entonces que pague o que se arregle económicamente con el equipo, me parece. La experiencia con el City y con el Atlético ya dice algo, ¿eh?
6: Hace que un dirigente abra los ojos, claro. Más allá del gran jugador que es, más allá del Cholo mismo dice que es un gran ser humano y una muy buena persona. Pero traer ese tipo de dificultades a un club, poner al club en ese momento, es decir, él tiene su contrato, cúmplalo, ya metí la pata, yo quería ir a otro lado, pero firmé hasta el 2030, tengo que dar lo mejor y salir ya, olvídese.
7: ¿Por qué se va del Manchester City? Porque no jugaba.
6: Porque era suplente de Haaland, pero es que era suplente no de Pedro Pérez, sino de Erling Haaland, por favor.
7: Sí, Ricardo. Pero vamos un poco a los libros de los técnicos. En alguno, a lo mejor Haaland y Julián pueden ser compatibles. Para el señor Guardiola no lo eran. No lo eran. Entonces, ahí entramos un poquito en eso de los juegos de los técnicos y todo lo demás. A lo que voy es que en el caso de Haaland, termina yendo al Atlético de Madrid. ¿Por qué se quiere de Atlético de Madrid? La razón, simple y sencillamente, Ricardo, porque no ganan nada. Porque no ganan nada, así tal cual. Y de esa manera, el equipo viene naufragando, la carrera del jugador no es que dure 20, 30 años, Mayorga se pasa los mejores días y no le ponemos copas a la carrera, ¿me entiende? ¿Qué es lo que hizo Harry Kane para dejar Tottenham, donde amaba al equipo, pero no ganaban ni siquiera la copa de leche? Se tuvo que ir a Alemania el tipo para ponerle copas a su carrera y ponerle galardones.
6: Pregunto, ¿él no sabía cómo era Simeone? ¿Sus asistentes, su entorno, su entourage, llámelo como quiera, no sabían cómo ha sido toda la vida Simeone? Es decir, ¿para qué firma con un equipo en donde sabe quién lo dirige, bajo qué normas se rige, y que es un técnico que es adorado, respetado y entronizado como ídolo? Pues es el ídolo del Atlético de Madrid, se llama Diego Pablo Simeone. casi por encima de todas las figuras, claro, que deberían tener una importancia grandísima. Entonces, no sabía antes de firmar.
7: Ahora
6: se dio cuenta que Simeone tiene un estilo de fútbol después de que llegó. Yo no creo eso en un jugador y en un entorno que lo aconseje. Es decir, ¿para qué sirve el representante?
7: ¡Ojo!
6: Usted quiere jugar, quiere ser bota de oro, quiere ser el protagonista. No vaya al Atlético de Madrid porque ahí no.
7: ¡Ojo!
6: No,
7: que este Atlético de Madrid, el del año pasado, Mayorga, no se parece para nada a los Atléticos de Madrid que tenía ¿cómo se llamaban los dos centrales, al uruguayo?
6: Sí, estaban Godín y Jiménez.
7: Godín y Jiménez, entre otros. Ese equipo sí era una roca en el fondo. Cuidaba mucho, pum. Este equipo no era así, defendía muy mal. Este equipo trataba de competir. Y le fue como le fue. ¿Sabe qué? Habló Diego Pablo Simeone sobre el tema como para tratar
6: mañana,
7: de dar su
6: punto mañana
7: de vista
6: juegan contra Sevilla, ¿no?
7: Mañana juegan contra Sevilla en Sevilla. Lo vemos.
1: Entiendo que sus preguntas van a ir todas, o la mayoría, en torno a lo que está pasando con Julián. Creo que de parte del club fue muy contundente, muy claro en todo lo que explicaron y todo lo que va a suceder. Sigo en la misma posición, esperando desde lo deportivo poder ayudarlo de la mejor manera para que siga siendo el futbolista importantísimo que es para nosotros, y centrarme en lo que me ocupa, entiéndanme, que es el Sevilla, y que evidentemente Julián no va a estar mañana, y nosotros obviamente tenemos que competir contra un rival que viene de ganar dos partidos, que tendrá su confianza muy alta en el partido de mañana, y que bueno, tendremos que llevar el partido donde creemos que le podemos hacer daño.
5: ¿Tú crees realmente que esta situación se puede revertir?
1: En la vida se puede revertir todo mientras tengamos salud. Bueno, primero de todo, terminar la frase que había comenzado en la charla, en la última conferencia de prensa, donde decía que respeto a mis aficionados, que es absoluto, siempre ha sido así de esa manera. Pero que obviamente no comparto ni insultos ni agravios. Que eso quede más que claro, porque cualquier palabra en este momento donde evidentemente todos ustedes están esperando esa división, ese generar, no ustedes, sino en el global, generar conflictos para poder generar incertidumbres, las incertidumbres no están. Miguel habló claramente ayer. Yo sigo en la misma línea de donde estoy. Para mí Julián es un jugador importantísimo para llegar a los objetivos que tenemos como equipo. Lo necesitamos, lo vamos a cuidar desde lo deportivo y vamos a estar con él. ¿Por qué? Porque es un jugador nuestro, y mientras estén en el Atlético de Madrid jugadores que son míos, yo lo voy a cuidar.
6: Bueno, más claro no puede ser. Es decir, ahora, esto nos lleva a la siguiente pregunta y cambiamos de casilla y de color. El Barcelona, ¿ya entendió o sigue sin entender y sigue encontrando mensajes cifrados donde no hay mensajes cifrados? ¿O ellos siguen esperando que el jugador vuelva y se exprese?
7: Sí, ya entendieron, Ricardo, y se van a guardar el dinero, y si necesitan la ventana de pase de invierno, irán por alguien. Así tal cual. Okay. Claro,
6: o sea, si de aquí 9-9 en este momento no pareciera que no hay. Ojo, ¿cuándo se cierra el libre? El lunes no a las 6 de la tarde, ¿no?
7: Correcto. Sí.
6: 6 de la tarde ahora
7: sí, es correcto. 6 de la tarde, tiempo del este, 3 de la tarde en el Pacífico. Es correcto, así se cierra el mercado. Entonces, vamos a ver, lo que está ahora es que él cerró las puertas de Arsenal, cerró las puertas de Manchester City, y todo parece indicar que se va a quedar en el Atlético. Quedarse en el Atlético significa pedir una disculpa, me equivoqué por lo que sucedió, etcétera, etcétera, cosa que no la veo, porque ya hay un daño aquí establecido, exacto, Ricardo. Lo que vivió el jugador el otro día, no se le desea a nadie, ¿eh?
6: De acuerdo.
7: No se le desea a nadie, por eso del tema de la depresión, el tema de que mentalmente te puede afectar, eso es muy fuerte lo que sucedió, y todas las repercusiones cuando el chico da la vuelta y pareciera que no quiere ir a saludar a los aficionados, sino que va directo al camerino, y es una decisión que toma el club, que a la larga termina perjudicando mucho más al futbolista. O sea, a nadie se desea eso, Ricardo, en
6: claro
7: la vida.
6: Claro que el club salió muy rápido a hacer énfasis en que era ellos lo que le habían pedido al jugador. Sí. pero la imagen inicial es muy fuerte, es demasiado fuerte.
7: Pero si usted se queda con la imagen y no escucha y no lee lo que sucedió, Ricardo, usted sigue diciendo que Julián es un hijo de la mañana. Ya. Entonces, es una situación muy complicada. Es una situación muy complicada.
6: Bueno, entonces, Barcelona entendió, Barcelona no, mañana juega el Atlético contra el Atlético de Madrid contra Sevilla en Sevilla. Mañana no juega el Barcelona ni el Madrid. El Madrid juega el domingo y el Barcelona juega el lunes. Ese es el orden que hay en el calendario de la Liga Española, por lo que hubo partidos también a mitad de, o a media y mitad de semana, ¿no?
7: No vino, ¡grande! No vino el señor Carlos Sainz.
6: Y nos están mandando superchats. ¡Grande!
7: Llegaron superchats. No importa cómo jueguen, que den resultados, que no queden donde siempre. Feliz fin de semana, señores.
6: Es una respuesta a lo de México. Sí. Exacto. Sí, lo de México, no importa cómo jueguen, que den resultados. El aficionado es así. Yo entiendo. Exacto. Y en eso sí entiendo mucho a Jorge. Jorge le gusta el fútbol bien jugado. Y él prefiere el fútbol bien jugado por encima del mismo resultado. Porque tiene una teoría que es válida. Al resultado se

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1: ¿Cómo se llama, señor Marinakis? A ver.
2: Sí, Marina. Bueno.
1: Resulta Marina, que ellos depositaron la cantidad de 16 millones por el jugador, pero Puerta dijo no voy a Olympiacos. No quiero ir a Olympiacos.
2: Ah, se está.
1: Porque él está empecinado en ir a Benfica. Él quiere ir a Benfica, sí, pero, no quiere ir a Grecia.
2: Pero en Benfica depende de un cupo de extracomunitario que por ahora, exacto, usa su compatriota Richard. Entonces, si Richard no se va, él todavía no tiene abierta la puerta. Ya el Benfica ya habló de que seguramente si sale Richard, entonces ahí es el lugar para Puerta. Pero mientras tanto no se va. Ahora, ¿qué va a hacer con la plata del griego? ¿Cantar
1: sí,
2: solo?
1: No. Correcto, pero acá el Racing, propietario del equipo, 16 millones para un cuadro recién ascendido, Ricardo, no le caen mal como para buscar una alternativa viable, más allá de que te están quitando a un jugador importante de tu armado, porque ellos no solamente van a perder a Puerta, pueden perder a Salinas y pueden perder a Sergio, ¿qué se llama el otro chico que quiere, Sergio Martínez, algo así se llama, el chico que quiere el Real Madrid, ya, que lo quieren para el Castilla. Entonces, sí, son tres jugadores que puede perder y son fundamentales, pero el caso de Puerta dijo que no se va para Olympiacos, quiere quedarse de este lado del planeta y quiere ir precisamente a Benfica. Vamos a ver cómo queda el tema, porque ellos ya habían pagado cláusula de rescisión por el jugador y al final ellos son los que mandan, ¿no? Son los que deciden.
2: Lo que pasa es que la única diferencia es que este sí quiere por ahora lealtad con el Racing, aunque al Racing le interesa más el dinero que la lealtad.
1: Correcto.
2: Así de fácil.
1: Correcto.
2: Sí, sí, sí.
1: Correcto.
2: Bueno, Rayito.
1: Ricardo, el tema de los jugadores del América, muy cerca, dicen, esto es una información de Holanda, la vimos hoy, él sería para reemplazar al jugador que se fue al Paris Saint-Germain, Mika Götze. Pagarían 12 millones de euros. Mayorga, cuando llega una oferta de Ajax, me parece que de pronto,
2: ¿en serio?,
1: para el futbolista, viste, ¿no?
2: Sí.
1: Podría caminar.
2: Sí.
1: Pero vamos a ver si el Rayito quiere realmente irse, porque me parece que para América es un jugador irreemplazable. Más allá,
2: claro,
1: de lo económico,
2: es que,
1: ¿ok?
2: Claro, pero a ver, el Rayito es el chino, la Salvia, es América,
1: sí,
2: es el Ajax.
1: Ya sabemos.
2: ¿En dónde está?
1: Pasa.
2: ¿Cuál es el estatus? Porque es que Rayito es muy parecido a quien es el que cada seis meses a Julián. Pero
1: Julián
2: a toda hora se quiere ir. Le acaban,
1: sí.
2: ¿Hace cuánto estábamos hablando de la renovación de Rayito en el América?
1: Correcto, hace como unos tres meses. Y Ricardo, estuvo
2: Cáceres,
1: cerca del Celta de Vigo y se cayó, Cáceres. Hablamos de Cáceres, al final la oferta no alcanzó los que se esperaba, así que se termina quedando en Cuapa, precisamente el zaguero central uruguayo, que estaba también, después del Mundial, dentro de aquellos que tenía América, como potencialmente jugadores que podían ir a Europa. No alcanzó para una oferta mayor. Así
2: que
1: bueno,
2: preguntarle a Gibran si que hable con Rayito, si podemos nosotros hablar con Rayito. ¿Qué es lo que quiere Rayito? ¿Se quiere quedar o se quiere ir? Él es el único que tiene la respuesta.
1: Pareciera que se quiere ir también, Ricardo. Si la oferta es buena y la oferta, o sea, ir a Ajax, por ejemplo, Ricardo, me parece uno de los equipos famosos de la historia del fútbol, sería bueno. Claro, su presente no es el mejor. De hecho, yo creo que van a jugar Europa League, si no me equivoco.
2: ¿No están en Champions?
1: No, ellos no juegan Champions.
2: Champions, es el PSV.
1: Ellos no están en Champions. No.
2: Sí, sí, tiene razón.
1: Es el PSV en Champions.
2: Sí, sí, sí, sí. Bueno, se nos está acabando el tiempo en TUDN Radio, entonces nosotros vamos a despedirnos de TUDN Radio como buen viernes, siempre en el cierre de semana, invitándolos para que en TUDN Radio y en Euforia, en la aplicación de TUDN, nos esperen el próximo lunes, ya estará don Jorge Ramos, viene la Champions, todo esto es parte del

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6: Bienvenidos sean todos ustedes a Los Jefes para toda la Unión Americana. Soy Álvaro el Brujo Morales, qué bueno que está con nosotros. Saludos, saludos, saludos, por supuesto, a California, en Texas, en Florida, en New York, en New Jersey, en Nevada, en Arizona, en Nuevo México, en la República Mexicana, en donde también nos escucha. Nosotros somos la autoridad en el deporte. Gran programa el que vamos a tener para todos ustedes. El América es más favorito que nunca para ganar la Leagues Cup. México será campeón de la Leagues Cup y América va por Rayados de Monterrey. En la otra semi, Toluca se va a enfrentar a el León. De eso y mucho más estaremos hablando aquí, por supuesto, con Fernando Ceballos, el Chiva número uno, nuestro invitado especial, como siempre, de Jerarcas a Los Jefes, estará, por supuesto, mi compadre Jesús Barrón. Gran programa el que vamos a tener. Dionisio Estrada, Pony Ruiz, el Tuca Ferretti, Juan Carlos Gabriel, y todo un gran equipo de colaboradores. Y señoras y señores, ahí les va.
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7: Han calado hondo mis palabras, mis opiniones y mis argumentos que el pasado sábado emití en el programa Fútbol Picante de la cadena ESPN, preguntando si Cemex, la marca patrocinadora y administradora principal a través de Sinergia Deportiva, construía o destruía a estos Tigres. Si construyen o destruyen. Y viralizó de tal manera, y ¿saben qué? Yo quiero mucho a la afición de los Tigres. No merecen que el equipo vuelva a ser aquel de la generación 83-10 en la que no ganaron absolutamente nada. No merecen que vuelvan a ser aquellos de esa generación 83-10. Porque es una gran afición, la afición de los incomparables, afición del pueblo, para que unos sanpetrinos, perdón, para que unos burgueses, unos fresas estén destruyendo, porque yo sí tengo el valor de decir las cosas. No sé otros, lo desconozco si lo tienen o no, no lo sé. Yo tengo el valor de decir las cosas y están destruyendo a estos Tigres. He dicho y es momento.
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6: Bueno, a ver, compadre, están tocando la puerta, compadre. Están tocando la puerta. Deja ahí la cámara, aquí te esperamos.
8: Venga.
6: Ahí tú, dale. Mi compadre tiene que le están tocando la puerta ahí. Le van a preguntar si lee algún libro particular a estas horas. No, lo dudo.
9: Y de tus Chivitas, ¿qué sabemos? ¿Cómo se están preparando el siguiente partido, Fer?
10: Fue el equipo de la jornada, por cierto, ¿eh?
6: El equipo de la jornada,
10: la
6: ¿cómo que el equipo de la jornada?
10: Lo nombraron el equipo de la jornada de la Liga MX.
6: Ah, cuando venció a los chavitos más mexicanos de Tijuana, ¿no?
10: Con puro mexicano de nacimiento, ganó Chivas. Ganó Gusto y goleó.
6: No, de la República, pero ok, está bien.
10: Ganó Gusto y goleó. Marín, okay. El mejor jugador de la jornada también.
6: Uy, de penal.
10: Se nos fue la hormiga, pero estamos encontrando otro buen goleador, o sea que Chivas ya ha ido encontrando su fútbol. Entiendo tu risa nerviosa. Uy, pero bueno.
6: Ahora resulta que risa nerviosa. Por favor. A ver, déjame ir con la jornada que viene este fin de semana en el fútbol mexicano. Atlante León, la repito, ahí les va. Atlante León, Necaxa contra Cruz Azul, Tijuana Pumas. Ese está bueno, Tijuana Pumas. A ver cómo le va a los Pumitas,
10: León yo creo que sí va a jugar con el equipo alterno, ¿no?
6: El León, seguramente, porque para ellos sí es importante la clasificación a la final de la Leagues Cup. Clasificando a la final de la Leagues Cup, el León ya está, ¿no?
10: Porque o ganando tercer lugar. Tiene doble oportunidad.
6: Bueno, Atlante contra el León, Necaxa, Cruz Azul, Tijuana, Pumas. El sábado tenemos Atlas, Querétaro, Pachuca, Chivas, América, Puebla y Santos contra Tigres. Para el domingo, Toluca contra Juárez, Monterrey contra el Atlético de San Luis. Esos son los partidos que tenemos para esta jornada, una jornada más del balompié mexicano. A ver, vamos con los pronósticos. Empiezo con Pachuca Chivas. Pachuca que recibe a Chivas. Lo pierde Chivas, ¿no, Fer?
10: Empezamos con... No, gana Chivas.
6: ¿Por qué va a ganar Chivas de visitante?
10: Porque está jugando mejor que Pachuca. Porque Pachuca no ha andado bien la temporada. Yo creo que gana Chivas.
6: Que gana Chivas, dices tú. Ok. Pachuca 4 puntos. Son 6 puntos de diferencia, por Dios. Son 6 puntos de diferencia, no jodas. En fin, América contra Puebla. Dilo, Fernando Ceballos, ¿quién gana? Dilo.
10: ¿América Puebla?
6: Sí.
10: Empate.
6: Empate el que sufrieron tus Chivitas contra Puebla. Ese sí fue empate.
10: Bueno, yo creo que va a empatar el América.
6: ¿Por qué va a empatar contra el Puebla?
10: Porque Puebla anda jugando muy bien. De hecho, Puebla está en zona de calificación. Así como tanto veneras al Querétaro, sí, pues bueno, sí. Puebla está ahí. Creo que está arriba ya de Querétaro la clasificación, ¿no?
6: Tiene los mismos puntos que tu Chivas.
10: De hecho, Querétaro ya no está en una calificación y Puebla sí, mira. Chivas empató con un equipo. Chivas empató con el quinto lugar de la tabla general.
6: Pero la ley de los vivos y los muertos es a partir de la fecha 10.
10: El América, todos los rivales del América del 10 para abajo.
6: Ajá.
10: Querétaro, el mejor ubicado en décimo lugar. Atlante 13.
6: Empató.
10: San Luis 16. Santos 17 y Juárez.
6: Estuvieron muy difíciles, muy difíciles. Ustedes no le pudieron ganar a Juárez hasta el 96. Contra Puebla empataron. El tal Arrangel, el portero que nos eliminó del Mundial, cometió un penal. Regaló un balón. Y los rivales del X-Cup.
10: Último lugar de su conferencia, penúltimo
6: esa
10: lugar.
6: Esa es la risa nerviosa.
10: No.
6: De que tienes miedo.
10: No,
6: miedo,
10: es que te ponen las tablas y evidencias los rivales del América.
6: Pero ahorita todavía no haces el corte de caja hasta la fecha 10 de los vivos y los muertos. Ahorita es muy temprano.
10: El mejor equipo que ha enfrentado el América es Querétaro y es décimo.
6: Pero en ese momento no era décimo, era líder.
10: Décimo.
6: En ese momento era líder.
10: No, en ese momento empezaba la jornada.
6: Por eso empezaba la líder. Empezaba la líder.
8: ¿Qué dirías si Monterrey elimina entonces con un plantel alternativo al América?
6: Sí, que no, ahí se curan en salud, compadre.
8: Ok.
6: Ahí se curan en salud. O sea, porque el mensaje es muy claro.
8: En este momento América está ganando. ¿Por la debilidad de los rivales o está ganando porque está jugando bien? Ese es el único tema que aquí tengo duda de no sé qué postura tomar. Yo tengo una postura.
6: No, está jugando.
8: Pero no me quedo con ninguna de ustedes dos.
6: Está por lapsos.
8: Defiende a muerte que
6: por lapsos está jugando bien.
8: Porque los equipos rivales son muy malos.
6: Mira.
8: Tú dices, compadre, que está jugando bien.
6: Está jugando por momentos, por muchos momentos está jugando bien. Por otros momentos no está jugando bien. Eso también hay que decirlo.
8: Para mí el América hoy está reafirmando que es un equipo que viene de menos a más. Porque cuando lleguen los rivales de peso, este América ya va a venir aceitado, Fer. Y yo sé que tú tienes miedo, porque si te topan estas Chivas, este América sí le gana a este Guadalajara. A lo que hemos visto de Chivas, este América sí le pega un baile al Guadalajara.
10: Sí le pega un baile.
8: Sí le pega un baile al Guadalajara.
9: No, este América lo golea. Hoy golearía a Chivas. Hoy golearía a Chivas.
8: No sé si goleada, pero sí le pega un baile. Y un baile no necesariamente es una goleada.
10: No sabía que el amarillo de Tigres también era amarillo canario del América, lo tuyo.
8: No, juzgues al mensajero, juzga al mensajero.
10: No, a ver. No ha jugado contra nadie el América, no hay un rival para medir al América, no ha tenido nadie que le haya exigido. Y con rivales, de media tabla para abajo, tanto en Liga MX como en Leagues Cup.
9: Y Chivas tampoco.
10: Ha sufrido, sufrió con
9: Chivas.
10: Santos,
9: Chivas no le pudo ganar a Puebla.
10: Chivas apenas le pudo ganar a Juárez.
9: Contra los chavos más mexicanos de Tijuana, ahí sí golearon. Contra los chavos que sí nacieron en el territorio nacional.
10: Tijuana está mejor posicionado que todos los rivales de la América. De todos. ¿De qué me hablas?
9: De acuerdo, pero él.
10: Chivas ya jugó con Toluca, Chivas jugó con.
9: Y demás nativos.
10: Chivas jugó con él y Epsi. Está bien. Me gusta, hermano, que te subas a tu ladrillo y que te creas de verdad que este América es super líder para que está para ganarle a todos.
9: ¿A qué juega Chivas este torneo? ¿A qué juega Chivas? No juega con América.
10: Vamos a ver cuando enfrente a rivales de verdad.
9: Yo sí, compadre.
10: Si no te mareas.
8: Estás tomando como rival o como Sinodal al Tijuana, pero te dice mi compadre Alvarito que el Querétaro está en zona de clasificación y es el mejor Querétaro de la historia.
10: Pero no está.
8: Lo tomas.
10: Pero no está en zona de clasificación, es décimo.
9: En ese momento sí.
8: En ese momento sí.
9: Estaba en zona de clasificación.
10: Fue la jornada uno. Tenía cero puntos, igual que la América.
9: Es que
10: es el tema, güey.
9: Por eso la ley de
10: Álvaro va acomodando el discurso de tal manera. Va acomodando el discurso, güey, de tal manera que cree que confunde. Pero no juega mal
8: el Querétaro. Hace más de lo que tiene.
9: Le ganó a Tigres, por ejemplo. Le ganó a Tigres.
8: Hace más de lo que tiene.
9: Atlante le ganó a Cruz Azul. O sea, son rivales de peso que ha tenido el América.
10: Al peor Tigres de los últimos 10 años, hasta que llegó ahora Vucetich.
9: Que fue cuarto finalista el torneo pasado y que le estaban metiendo la friega a las Chivas.
10: En este torneo que se quedó sin técnico.
9: Ya que fue cuarto finalista el torneo pasado.
10: Y ahora que llegó Vucetich, es más, Tigres va a calificar.
9: Las que no creo que califican son tus Chivas, la verdad.
10: Ninguno de los rivales que ha enfrentado el América va a estar en liguilla. Ninguno.
9: Atlante sí.
10: Ninguno.
9: Atlante sí va a estar.
10: ¿A quién sacas, Álvaro, hombre?
9: Querétaro. A Chivas.
10: Tampoco va a estar.
9: Chivas no trae con queso. Chivas ya se le cayó el equipo Milito.
10: ¿No viste sí, contra Tijuana se le cayó.
9: Contra los chavitos de puro Mexican Power, sí.
10: Un equipo que sí está en liguilla. Sí. Que sí está en puestos de liguilla.
9: Todavía no es liguilla. Todavía no es liguilla.
8: Yo me preocuparía más que el Tijuana me haya metido dos.
9: Sí, la verdad sí, ¿eh?
8: Yo
9: la verdad sí. De acuerdo.
10: O que Juárez te meta uno, ¿no?
9: O que contra Santos
10: la figura sea tu portero, que hoy es el portero titular del América.
9: Siempre ha sido figura. Hoy, por sí, porque no está Malagón todavía, aunque ya hizo una extraordinaria atacada el otro día ahí, la sub-20. Extraordinaria atacada.
10: La sub-20.
9: En lo que le están cuidando el puesto a Malagón. Pues contra lo ha hecho bien.
10: Te duele que Chivas haya sido el equipo de la jornada, nombrado por la Liga MX.
9: Contra los más mexicanos.
10: Que Marín sea el mejor jugador de la jornada en la Liga MX, que Chivas ya se reencontró con el gol, que era lo que le estaba faltando.
8: Fer, te voy a decir una cosa y creo que tienes que aceptarla como es, sin darle vueltas y sin echarte. Hoy el América, con su alineación base titular, Violante, Brian Rodríguez, Veiga, Henry Martín o el delantero que quieras, Chiquito Sánchez, con esos nombres que te acabo de dar, a este Guadalajara los exhibirían en zona.
10: ¡No, hombre! Chivas tiene mucho mejor equipo que el América.
8: Perea de recambio, hermano, que es un futbolista que cada vez agarra más confianza y cuando lo veamos ya en nivel top de la liga.
10: Chivas tiene la mitad de la selección mexicana, Barrón, ¿de qué me estás hablando? Y tiene a los dos mejores jugadores de la sub-20, ¿de qué me estás hablando?
9: Déjame ir a la pausa y venimos con más en los jefes.
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13: 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Iván aquí con el reporte del tráfico. Se reporta falta de estacionamiento por la fiesta de 15 de Cami.
14: Noticias de último minuto. Afirman que hay espacios al frente de la casa de Iván.
13: Noticia de último minuto. Iván está cobrando por el estacionamiento.
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32: La autoridad deportiva al micrófono, al aire. De regreso con todos ustedes en Los Jefes para toda la Unión Americana. Soy Álvaro El Brujo Morales. Gran programa el que estamos teniendo con Juan Carlos Gabriel, Dionisio Estrada, Fernando Ceballos, el Pony Ruiz y todo un gran equipo de colaboradores. El Tuca Ferretti, saludos, le mandamos, también está con nosotros. Y saludos, por supuesto, a Las Vegas, Amarillo, Palm Springs, Reno, McAllen, Brownsville, Scottsdale, Albuquerque, Los Ángeles, Miami, Boston, en Nevada, en lo que quiera que usted nos esté escuchando, San Francisco, San Diego. Gracias por estarnos escuchando a través de su radio en las estaciones del grupo MLC Media Radio para toda la Unión Americana y también la República Mexicana. Señoras y señores, y ahora voy con
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1: Su majestad, pensábamos que nuestros futbolistas mexicanos se iban a ir a montones a las ligas europeas. El Chino Huerta regresaría a Pumas. Eric Lira no se ha ido con tanta facilidad. Se habla ahora del Mónaco. Se rechazó esa oferta que tenía para el fútbol de los Emiratos Árabes Unidos. Y párele de contar. La hormiga se fue a Grecia, que no es una de las cinco grandes ligas. Andamos en época de vacas flacas. Tenemos buenos futbolistas mexicanos. Inflamos a nuestros futbolistas mexicanos. Somos buenos. Somos regulares. Somos malos. O simplemente tenemos unos poquitos por ahí en la historia de los que siempre vamos a vivir.
2: O todas las anteriores
1: o ninguna de las anteriores. ¿O qué? No me haga puchero. Ya lo conozco. Ya está haciendo puchero usted.
2: Sí.
1: Hasta Dionisio se ríe esa sonrisa.
2: No estoy haciendo puchero, quiero beso.
1: Ah, ok.
2: Estamos trompudo. No, hombre, a ver, hagamos un análisis serio. Hay jugadores. No, a ver. ¿Quieren aprender o no? No lo digo por Rodri. El Rodri ya sabe demasiado. ¿Quieren aprender o no? No haga puchero, déjeme contestar. Ya se barrieron, están peor que Aspe. Partir para adelante, que contestar. Ya se barrieron, no, déjeme ponerle la plancha yo. Es muy fácil, no hay una historia en el fútbol mexicano, ¿no? O sea, Hugo abrió el camino, y cuando decimos Hugo abrió el camino, no nos damos cuenta que es literal. O sea, cuando uno piensa en el jugador argentino, dices, sí, claro, Kempes en el Valencia. No, güey, en los años 50 ya había un Sibori, que dicen que era mejor que Maradona y que Messi. Si ves en YouTube los videos, por ahí andaba, zurdito, que salió de River, ¿cómo?
3: Y Di Stéfano después.
2: Por eso, o sea, lo que voy es, hay una historia encabronada del fútbol sudamericano por encima del mexicano. Somos un mercado, gracias a los directivos, no al futbolista, muy caro. Eso no tiene culpa el futbolista. Es muy caro. Si tú, a ver, vamos a ser sensatos. Lira no se podría ir a otro. Gallardo no jugó un mundial para irse. Si Gallardo fuera brasileño, no se va a Boavista de Portugal. No necesariamente al Real Madrid. Ya, y esto pasó desde 86. Ya se iba a Quirarte a Francia. Hizo gol en la final el Tata Brown y se llevaron al Tata Brown. Y así, o sea, no, por supuesto que llevan ventaja el sudamericano, que tiene una gran historia en el fútbol europeo. ¿Por qué voy a comprar un mexicano en 8 millones de dólares si me puedo llevar dos brasileños o tres brasileños por 10? ¿No? Jugadores que igual me van a rendir, que ya tienen una historia en el vestidor del Málaga, del Madrid, del. Entonces muchas veces no tiene que ver con la capacidad del futbolista mexicano. El mercado, ¿sí? Hablando de comercio, el mercado no cabe. Tu precio y lo que me vas a dar como servicio, prefiero este otro que es más barato y que también me va a dar un buen servicio. No tiene que ver necesariamente con la capacidad del mexicano o la incapacidad del mexicano.
1: Pony, ¿cuánto costaste tú cuando llegaste al fútbol mexicano? ¿O llegaste cedido, a préstamo, comprado? ¿Cómo llegaste?
5: No, llegué prestado, 2 años prestado, y el precio, no, como 200, 300 mil dólares. No, muy un precio, vaya, obviamente para la época, no sé si era mucho, no creo que haya sido mucho, pero sí, o sea, en ese caso, pues sí, concuerdo con el rey, y todos lo sabemos. O sea, vas a Sudamérica y vas a Chile, Uruguay, Colombia, Ecuador, pues y por 1 millón, 2 millones, 3 millones de dólares te traes 2, 3 jugadores sin problema, ¿no? Quizás que todavía están en un proceso de formación, pero que a la larga van a ser jugadores que te van a dar algo, ¿no? Entonces, en ese aspecto, pues México, la verdad, tampoco se ha caracterizado por mandar un racimo de jugadores a Europa, ¿no? no sé, ustedes son los que saben de estadística, la mejor época en donde hayan habido bastantes jugadores mexicanos en Europa, ¿cuántos han sido? Esa es la realidad.
2: El mercado no te permite competir porque tú mismo has puesto otra hoja de ruta.
32: Pero sí tenemos buenos jugadores, así para competir con los argentinos.
2: Déjame ponerte un ejemplo real de la época de Rodrigo. Rodri viene en el 93, no, Rodri 94.
5: 4.
2: Bueno. Vamos a ponerlo más o menos en la Copa América del 93 con David Patiño. Condiciones similares, ¿no? A lo mejor Rodri todavía más por la banda, pero David, también un extremo. David lo quería la Real Sociedad. Lo quería vender en $1,200,000. Se hizo caro. Rodri, que podría haber hecho las veces de Patiño, que hubiera podido jugar también en Selección Nacional, vino por $300,000 a México prestado. Entonces, ahí está la diferencia. ¿Y qué pasa? ¿Qué pasa con el ingeniero Aguilar Álvarez en ese tiempo? En Chile son socios, la mayoría en Sudamérica son socios, y te dicen, para que el club, este es nuestro modus operandi, hay que vender. Y acá se voltea el ingeniero Aguilar Álvarez y dice, no güey, yo tengo el respaldo de la constructora más grande de Latinoamérica, de ICA, no me interesa venderlo. Entonces no van a vender a David Patiño en $500,000 o en $800,000, no se van a bajar y lo van a querer llevar a fuerza vendido, y no lo van a querer prestar por $300,000. ¿Por qué? Porque no es el mercado, pero es el mismo directivo el que hace esa línea.
3: Pero también tiene mucho que ver la corrupción que existe y el manejo de cómo se dan.
2: Bueno, pero eso no, o sea, yo lo que aclaro es que no es la capacidad del futbolista.
3: No,
2: futbolista David Patiño pudo haber jugado en Europa, sí.
3: Eso ya lo sabemos todos. El tema es que en México hay un mercado y en el mundo hay otro. O sea, aquí el futbolista mexicano que lo tasan en $8,000,000 realmente en el mundo cuesta uno o cuesta dos.
2: Sí, pero muchas veces en el micrófono se habla de la incapacidad del futbolista mexicano. No es,
32: pasa,
2: es otra cosa. Hay jugadores de segunda división mexicanos que podrían jugar en Portugal. Pasa con los brasileños, pero se los llevan por $50,000. El mexicano no lo van a vender en ese precio.
3: Hay muchos representantes, hay muchos directores deportivos, hay muchos gente de la estructura del fútbol que se beneficia de esto. Porque
32: pero Fer, ¿sí somos buenos? ¿Sí tenemos futbolistas élite o de calidad europea?
2: Bueno, de este mundial, dime cuatro que te hubieras llevado a Europa. Dime, Lira, ¿no?
32: Me llevo a Julián de Arabia Europa, por ejemplo.
6: Lo que sí tiene que ver con la capacidad del futbolista mexicano para dar crédito, para ganar el crédito más bien.
2: Gilberto Mora.
6: Es cuando ya está allá. Cuando ya está allá. Y una generación, sobre todo esa que se movió mucho, quitando el tema de Hugo, Rafa y Chicharito, que se cuecen aparte. Pero sí, toda esa generación.
2: Pero otra vez estás buscando crucificar al futbolista mexicano.
6: No, pero es que sí, tú estás.
2: Es que
6: te voy a decir cuál es la capacidad, si me dejas, terminas de hablar. La capacidad donde ellos tienen que demostrar para ganarse el crédito del futbolista y del fútbol mexicano es la siguiente. Cuando ya estás allá, no es posible que un futbolista mexicano vaya y se regrese prácticamente al año o a los dos años.
2: ¿Por qué no es posible?
6: Entonces, para lo siguiente, si ellos tuvieran la capacidad de establecerse, como en su momento lo hizo Guardado, como en su momento lo hizo Héctor Moreno, como en su momento lo hizo el propio Salcido, entonces, a lo que voy es, no regresarían, y entonces los equipos confiarían más en el jugador mexicano, pero imagínate, nada
2: pero
6: más
2: no es eso, Johnny,
6: pagan
2: no
6: 17...
2: Es eso.
6: Pagan $17,000,000 por Lainez, el Betis. El Betis quedó decepcionado de Lainez. Lainez duró año y medio, dos años en el Betis, se fue a Portugal y regresó a México.
2: Pero si estás buscando crucificar al futbolista mexicano.
6: Millones, pues no es posible. Después, estando allá, Edson Álvarez, muy bien cuando se fue a Holanda, lo mandan al West Ham, cuesta $50,000,000. Y después el West Ham dijo, no, siempre no. Ya han andado deambulando por ahí.
2: Espérame.
6: Dicen ellos, pagaron no 50 millones de dólares.
2: Me estás contando una historia que todos sabemos.
6: Y no se pudo estabilizar.
2: Todos sabemos, me estás contando una historia que todos sabemos.
6: Fue muy bien en Holanda, bien en mil.
2: Pero no es endémico, Johnny, no es endémico. No es solo de los mexicanos. No es solo de los mexicanos. Saquémonos de la ecuación que solamente el mexicano pasa.
6: Pagué 50, pagué 30, pagué 17. Y ninguno al final se quedó estable en el equipo que lo pagó. Entonces no gana el crédito que otro. Ahí te voy. Lo que tú dices. Nosotros exportamos 10 y se regresan 8. Los argentinos pueden exportar 100 y se regresan 50, o a 50 les va bien. Pero como los otros 50 sí, entonces maquilla a los 50 que les fueron mal. Nosotros no.
2: Bueno, pero entonces no tiene que ver con la capacidad. Mira, a ver, es muy fácil, Riquelme. Riquelme, crack. Todo mundo, Riquelme, con los ojos cerrados, tráeme a Riquelme. Fue al Barcelona y salió. Máxima figura del. O sea, lo ponen por encima de Maradona en Boca. ¿Qué pasó con Riquelme en el Barcelona?
6: En Villarreal llevó una
2: Espérame, tuvo que hacer. Ya sé que vas a ponderar al argentino y al mexicano lo vas a mantener.
6: Simplemente te estoy diciendo que el mexicano.
32: Ese es Fernando, no Johnny.
6: Hubieron Italia y ya no triunfa.
2: Hubieron otras. Espérame, Johnny. A ver, Johnny, ya lo escuchamos. Ya sé lo de los 50 millones. Y también Balotelli costó 80 y valió mal. Sí, no. Historias hay muchas. Y no solo de mexicanos. Riquelme tuvo que tomar otra ruta. Orlán tuvo que tomar otra ruta.
6: Al final les fue bien en otros lados.
2: Raúl
6: a los mexicanos.
2: La ruta. Raúl Jiménez tuvo que tomar otra ruta. Y también le fue bien. Eso es lo que sucede. Si tú me quieres decir que el Betis, porque pagó 17, es la víctima, entonces estamos mal.
6: ¿No es la víctima? Si lo quiso pagar,
2: es su bronca.
6: Ese es otro tema. Quedó decepcionado.
2: Lo más sensato que has dicho es: si yo tengo 100 argentinos allá y se regresan 50, pues tengo probabilidad de otros 50. Con los cuales me pongo la alfombra roja.
3: No te puedes comparar.
2: De México quedan 5. O sea, es un círculo vicioso. No es capacidad.
6: México van 15.
2: No es capacidad.
3: No te puedes comparar con Argentina. No hay manera que te
2: compares. No, te estás comparando tú. Yo no me estoy comparando con Argentina. Yo di una explicación muy clara de lo que es el mercado.
3: Argentina
2: produce. No de lo que es la capacidad. Justo y aparte es compararnos con Argentina. Nadie se está comparando con Argentina.
3: Futbolísticamente hablando, son mejores.
2: Nadie se está comparando con Argentina. Estamos hablando a nivel comercial.
3: Yo te hablo futbolísticamente hablando. Hay que reconocer que Argentina está uno o dos escalones.
2: Pero no es el tema hoy, ese no es el tema.
3: El tema de capacidad de talento están dos escalones.
2: Y también con el micrófono nos llevan de calle.
3: México no.
2: También con el micrófono nos llevan de calle.
3: México nunca ha sacado un Messi. México nunca ha sacado un
2: Messi. También con el micrófono nos llevan de calle.
32: Yo no los conozco, ¿no? Pero salvo a Lieberman.
3: Sí, mira, para poner el contexto, porque así es.
2: Nadie estaba comparando a México con Argentina, se fueron por otro lado.
3: Los argentinos vienen a jugar a México, la gran mayoría de los argentinos, si no es que todos, son.
32: Déjame ir a la pausa. Pausa y venimos con más. Volvemos.
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32: De regreso con todos ustedes en los jefes para toda la Unión Americana. Soy Álvaro el Brujo Morales. Gran programa el que estamos teniendo con Juan Carlos Gabriel Dionisio Estrada, Fernando Ceballos, el Pony Ruiz y todo un gran equipo de colaboradores. El Tuca Ferretti, saludos, le mandamos también, está con nosotros. Y saludos, por supuesto, a Las Vegas, Amarillo, Palm Springs, Reno, McAllen, Brownsville, Scottsdale, Albuquerque, Los Ángeles, Miami, Boston, en Nevada, en lo que quiera que usted nos esté escuchando, San Francisco, San Diego. Gracias por estarnos escuchando a través de su radio en las estaciones del grupo MLC Media Radio para toda la Unión. Unión Americana y también la República Mexicana. Señoras y señores, y ahora voy con
0: la última y nos vamos. 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
3: Suma futbolistas con todo respeto de segunda o tercera categoría.
2: No.
3: Se van a Europa.
2: No,
3: los buenos
2: no,
3: se van
2: a Europa. No. Otra vez volvemos.
32: Los buenos, de ellos se van a Europa, su majestad.
2: No, espérame, pero eso, pero de segunda o tercera categoría.
3: De segunda o tercera categoría.
2: Hay muchos casos. Oye, Pizzi vino a Toluca, no la olió, y después triunfó en el Barcelona y jugó con la selección de España. Y aquí en Toluca no la olió. No, espérenme. Segunda o tercera categoría, Camoranesi es de segunda o tercera categoría.
32: Cuando vino el fútbol mexicano, sí, después se hizo de él.
2: Han repetido la escuela de Jalisco. Ahí es donde nos lleva ventaja los argentinos y los sudamericanos. No repitan, entérense y estudien. No. Camoranesi es de segunda categoría. Camoranesi es de segunda categoría, no inventen, hombre.
32: A ver, Pony, yo te quiero preguntar algo.
3: Habrá algunas excepciones.
2: No tiene que ver con la capacidad que nadie estaba comparando. Por no aceptar algo que tenía que ver con el comercio y con la manera en que se compra y se vende. No tiene que ver que México puede exportar al nivel de Argentina. Nadie dijo eso.
32: A ver, Pony, tú que has estado tantos años acá. Yo era niño cuando tú llegaste. Tú usabas esa melena de Richard.
4: Yo no había nacido.
2: Te sacaba la cancha de la mano.
32: Dionisio no había salido, el rey salía de tu mano en la cancha. ¿El futbolista mexicano es bueno o no es bueno? ¿Es de él? ¿Producimos gente de élite o no producimos gente de élite?
5: No, yo creo que obviamente que hay calidad en todas partes. Hay calidad, obviamente que en situaciones o en dado caso, pues hay que darle esas oportunidades, ¿no? Y bueno, aquí podríamos hablar toda la noche de esa situación, del por qué quizás no han salido más jugadores o no se le ha dado más oportunidades. Ya sabemos perfectamente que es por la situación de los extranjeros. Y esa poca oportunidad a mexicanos, y eso pues de la mano lleva el hecho de que pues tampoco puedan salir, no pueden jugar en México, menos van a poder salir al extranjero. Pero los que hay en determinadas, pues lo que pasa es que para ir a Europa pues tienes que ser extraordinariamente bueno o tener ciertas cualidades, ¿no? El goleador, algún volante que tenga gol, que tenga el pase filtrado, que tenga esa calidad. Defensivamente, cuando Rafa Márquez pues estaba, pues la calidad que tenía y esa personalidad, entonces es un poco más o menos lo que pasó en Chile. O sea, en Chile se acabó la generación dorada famosa y vale madre, entonces yo creo que en ese aspecto pues acá en México hay jugadores que pueden salir sin ningún problema, pero lo que dice el Rey, o sea, los directivos pues piensan que están vendiendo o no quieren vender o no quieren darle esa oportunidad al jugador mexicano, y el mexicano cuando se va o tiene esa oportunidad como Huerta, pues quédate allá.
6: Pues sí, a eso voy. Y ahí es donde ya depende de la capacidad del jugador cuando ya está allá, para mantenerse.
5: Si a mí me dicen, a mí me preguntas, ¿Huerta para mí, para Europa? No es, pero bueno, es rapidito y todo eso. Está bien, para mí no tiene unas cualidades extraordinarias como para
6: Europa. Y eso que en México medio la rompía, ¿no? Pero va a Bélgica y Liga de Bélgica
2: no. Pero el México tiene razón, Rodri.
32: México
2: no medio la rompía. O sea, perdón, lo de Huerta era. Se le respeta absolutamente su trayectoria como profesional, como jugador. Es un cuate súper dedicado, lo que tú quieras. Pero a mí tampoco me parece que México sobresaliera. Bueno, además te voy a decir, para empezar a platicar y seguir con el tema de las circunstancias, más allá de la capacidad, sin ponernos al nivel de los brasileños o los argentinos, nadie está diciendo eso. Huerta no tiene pasaporte. Y muchos argentinos, y muchos brasileños, y muchos chilenos ya llegan con el pasaporte. Bueno. Esa fue una de virtud. Además de que Camoranesi era un crack, sí, que venía de segunda división y que jugó aquí en Santos y no la rompió, y jugó en Cruz Azul y no la rompió, y luego se va y es titular en la Juventus. Y es campeón del mundo con Italia. Digo, vivió en mi casa, sé perfectamente la historia de Mauro. O sea, es muy fácil. Mauro ya tenía, por el abuelo, la posibilidad de tener el pasaporte italiano. También eso ayuda. Acá con Huerta, pues medio destacas y no tiene, y me ocupas plaza, pues es muy probable que te haga un lado y que te regrese a México.
6: Por eso el tema de Eric Lira, cuando dice que ya está todo arreglado, no es cierto. El Mónaco dijo, sí, ya vamos a pagar 7 millones más uno en variables y no sé qué, perfecto, perfecto, adelante, y todavía nos quedamos con el 20%. El problema problema es que el Mónaco, para darle chance a Huerta, porque como es extracomunitario, perdón, a Lira, tiene que vender o a Balogun o a Camara. En 5 días tiene que conseguirles equipo. Si en 5 o 6 días, al 31 de agosto, no los consigue, aunque ya esté apalabrado Mónaco y Cruz Azul, Lira se tendrá que quedar en México.
2: Date segundos. La narrativa de nosotros, y no es un invento, es así. O sea, yo sé que no es, no tiene que ver con el micrófono el que Lira se vaya o se quede, no. Pero si Lira fuera lo que fuera, chileno, uruguayo, argentino, vamos a pensar en argentino, y sale del partido Bellingham y dice, ¿qué onda con el 6 de México? ¡Wow! Me impactó el 6 de México, porque esa fue la entrevista, güey. Los argentinos dirían, no, viste, lo venden en 50 millones. Y aquí en México, nuestra narrativa es, no, te voy a cachar, no te vas a ir. No, ni madre, no es cierto, no te vas. No, te vas a quedar aquí. Así hacemos. Pero también aceptémoslo. Porque cuando nos lo dicen,

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1: Cuando el Aines se fue al Betis, para que lo sepas, porque yo hablé con gente del Betis, te decía que el Aines estaba mal formado, que tenía muchas deficiencias y que no tenía disciplina.
2: ¿Eso qué tiene que ver con la narrativa? Oye, ¿sabes qué? Volvemos al futbolista mal formado. Está bien. Cuando les dije, hay gente con el micrófono que no sabe agrandar o sacar el pecho por el futbolista, ya vi que les quedó el saco, porque empezaron a desviar y empezaron a hablar de otra cosa. Yo nunca dije lo que Fernando quiere, lo que se supone que quiso aclarar. Punto. Yo nada más te digo que en Argentina hubieran ponderado la manera en que presumieron a Bellingham. Eso es lo único que dije. Y aquí
3: a lo mejor tienen sus intereses, yo no lo sé.
2: Cachando que Lira no se vaya a ir. ¿Qué tiene que ver si el futbolista está bien o mal formado? Ahora, contestándole a Fer, nada más a los 16 años, fue titular con el América y campeón. Y el Betis viene y dice que está mal formado. Está bien, el Betis, ¿cuántas veces ha sido campeón?
1: Regresar.
2: No, ¿de qué estamos hablando?
1: Imagínate, un campeón de la América. Ve a Fidalgo.
2: Imagínate que le das voz y voto al Betis.
1: Figuras del América.
2: El Betis no está a la altura de la América. No nos equivoquemos. Y bueno, y si les dolió la del micrófono, también aprendan un poquito. Porque también aquí hay muchos mal formados.
3: Hombres, espérenme.
2: Yo hablo de lo que yo quiero, no de lo que ustedes quieren, porque ustedes tampoco son transparentes. Esconden, tiran la piedra y luego esconden. Sí. Se les hace así el orto, como dirían los argentinos.
3: No, yo no conozco esas palabras. Díganme, mexicanos, ya dije, aprendió. Antes de irnos, vamos a al rico.
2: El problema es que sea verdad. Puta madre. Sí.
3: En fin.
2: ¿Ya conociste el Big Ben?
3: Ya.
2: Ni vayas, güey, es más grande el swatch que tengo, cabrón.
4: Sí, una cosita así. Quisieras hablar a uno de Scotland Yard. Eso.
3: Fíjate, igual el London Eye, creo que en Puebla está más grande. La de Boulevard Atlixcáyotl, pero bueno, está bien. Cada quien sus cosas.
4: ¿Boulevard qué? ¿Boulevard Tepesco qué?
2: Atlixcáyotl. En Puebla, así es. Por cierto, mañana voy a Puebla por si quieren camote o mole poblano.
4: No, yo te cargo los
2: vinitos. De cadera.
4: Los vinitos, no los camotes. Esos dulces de vinito.
3: Sentado desde ahí a esta hora es muy fácil decirlo, su majestad.
2: Bueno, hasta todavía
3: los chamacos. Eso sí, los ingleses muy amables, Muy amables los ingleses, pero bueno. 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
2: Dios
3: lo bendiga. Pony Dionisio Fernández. Muchísimos los jefes de autoridad en el deporte. Gracias. Hasta la próxima. Chao.
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